0: Y lo tenemos al Conde.
1: Bien, tiro libre que será para River Bend de Gijón.
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1: Relata de Jesús, comenta Minotti, trabaja el Conde de Versalles. El señor Ordóñez Ojeda con Di Giovanni. Transmisión que cierra el domingo, tiro libre. Pelota quieta para River. Acomodará el centro contra el área. A ver si la emboca Martínez Cuarta. A ver si aparece Driussi. A ver si lo tiene. Borré, vino el centro. Corner. Tiro de esquina. Falta en ataque. Falta en ataque de Otamendi. Tiro libre para Vélez.
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1: A la carrera, la formación de Racing.
0: Racing será Cambeses, Canavo, Martínez, Rojo, Rodríguez, Ortegoza, Pérez, Lodico, Miljevic, Conegni, Torres.
1: Ya voy con la formación de Boca, que es esta. Dale, Conde.
3: Bueno, Montero, Gorosito, Figal, Costa, Blanco, Delgado, Rey, Domenech, Casíbar, Flores, Merentiel y Aranda.
1: Los protagonistas que va a comentar Minotti, que va a relatar de Jesús. Viene Vélez en el final, la del estribo. No quiere ganar la pelota que va a escapar por línea final. ¿Es córner? Díganme porque no veo la cancha y el lateral.
4: Sí, señor, córner. Va Robertone, el quinto.
1: Robertone para pegarle. Corner izquierdo, el arco del Río de la Plata, la gente absolutamente golpeada, choqueada. Después de ir ganando River 2-0, se lo empataron 2-2. Se viene el adicionado de los reglamentarios, el centro al área, el despeje. En el área chica la veía pasar el arquero Beltrán. La va a alcanzar para que no salga River. ¿Cuánto más se va a jugar? Ya se sabe, se va. Todavía no. Cinco, creo,
4: Dos minutos más.
1: Bien, cinco más entonces, en el aire de el Monumental, cinco minutos más. El gol de Vélez, el segundo, pero lo paralizó, lo acalambró a River, Lucía, el gol.
5: Sí, lo sacó de foco al equipo de Coudet, que si bien el descuento de Pellegrini había sido el primero de los golpes, lo había dejado entero porque no atacaba, no tenía la manera de llegar River hasta esa extraordinaria jugada.
1: Mirá bien Ortega, centro a la olla, lo tiene Vélez, salió el arquero y se quedó. Piden penal, falta en ataque. Lo terminan cobrando, pero lo que duda el fondo de River entre el arquero y los centrales en salir, quedarse, aguantar. Llamativo, mínimo llamativo. Sale Andrada, 2-2, le pega Andrada. A ver Borré, la quiere bajar Borré, la baja Borré, no llega Driussi. Despeja Magallán, se va al partido. Se muere, expira, se apaga como una vela madrugada. En este domingo de Superacción en Nacional. Ayer Colli, ayer Natalute, ayer Almirón abrieron el juego bien temprano a las 3 de la tarde. Tiro libre para River.
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1: Viene Vélez para defender, viene River con Almada para atacar. Le quedan un par de minutos al partido. La mete Thiago Almada al área. ¡Qué pelota metió de gol Thiago Almada! Le quedó atrás a Pereira, al mediocampista de River. Lateral que será para el millonario. Mete a River contra el área de Marchiori, el Chacho Coudet. Movete River, movete en las tribunas. El grito de apoyo y un poco de reprimenda para un equipo que ganaba 2-0 y lo está empatando. Se viene el millonario, va Martínez Cuarta, toca para Andrada, se va el juego, toca Andrada, el ex Vélez, juega Moreno, sale el catamarqueño, entrega a la izquierda, va River, con Orteguita, viene Pancho, a ver qué hace, tira bicicleta, espera Almada, venía todo tocando la pelota, River, media vuelta, qué linda, el remate al arco, ¡oh! Qué linda, qué bien que la armaron, parecía gol. El remate abriendo el pie derecho del protagonista millonario que la tiró por arriba. Fue Pereira, que en 10 minutos le pegó dos veces al arco y casi gol. Por eso Pereira pide pista.
5: Claro, un remate bárbaro del pibe que se armó, el tiro se perfiló, sacó el derechazo, se fue muy cerca del palo izquierdo de Marchiori, que solamente la podía mirar. A la pelota, una buena posibilidad en el cierre del partido para el millonario.
1: Era fiesta, y llegaron a auditar la jarana.
4: Cambio, cambio.
1: Llegaron
4: cambio.
1: Las autoridades, apagaron la luz. 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
4: A la cancha el 48, Lucas Feller. ¿Le suena?
1: Sí, sí.
4: Afuera el 29, Rodrigo Lietro.
1: Bien, 48, Feller.
4: Sí, señor.
1: Está Lucas en la cancha. A ver qué pasa con esta. Banda izquierda. Ataca Verón. La pone contra el área. Le queda la pelota al arquero de River que le da de pierna izquierda. Se muere el partido. Se apaga. Se termina. Estamos en el minuto 48 y fracción. El juego se está terminando. Ya se viene Luca de Jesús. Ya se viene Minotti. Empezará a comentar Santi Lucía. El partido que cierra el domingo. ¿A qué hora arranca, Luca?
6: 21:30 arranca el clásico en el cilindro.
1: ¿Cómo está, Minotti? Tranquilo, sereno. Ya me cuenta, porque es la última. Sí, dígame, dígame.
7: Excelente, Perazo, escuchando el final de aquel partidazo en Núñez. Atento a sacar una noche fría. El calor lo pone la gente de Racing saltando en la previa.
1: Viene Almada, juega a la izquierda, se va al partido, se va al partido, se va al partido. En la última bola, en la ruleta monumental, a ver si la meten. El croupier dice no va más. River que mete a Drews en el área, el árbitro que no cobra la falta. La última que pedía River. El pelotazo para que se muera el partido. Entra al lateral, mira el cronómetro. El árbitro del juego, Darío. Herrera va a pitar el final. Si no la mete River se acaba. Si no la mete River se acaba, viene Andrada. Métala porque se termina, anda el árbitro con el pito en la boca. González, toca Andrada, métala porque se termina, Borré. Y se terminó. Era obvio, era claro. Herrera estiró el silbato y pitó el final del juego en el Estadio Monumental. Vélez lo vive como la gloria de un empate victoria River. Como el desencanto de una victoria maltrecha. River 2, Vélez 2, en el aire de la más grande Nacional.
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1: ¡Qué domingo! La gente que estaba en el carnaval carioca le apagaron la música. El error de Almada y después el empate de Vélez de Lanzini. Con la ley del ex para terminar el partido 2-2, dice Seba Leanza.
9: Por la copa cueste lo que cueste, por la copa tenemos que ganar, dice la popular tenue. Grito de gente que está muy golpeada porque no puede entender cómo este equipo le regaló la posibilidad a Vélez de empatar un partido que estaba desde el desarrollo muerto y completamente favorable a River. Queda la copa, queda el miércoles y ahí se decidirá el destino del Chacho Coudet.
1: Bien, Zarratea del otro lado.
10: Pero se va del Monumental sin poder ser puntero, pero sigue siendo el único invicto del torneo. Juega el sábado visitando Riestra y luego el miércoles 2 de septiembre en Córdoba ante Boca por la Copa Argentina.
1: Principalmente pega la tabla que ya te va a contar Puentes. Este empate de River, porque se ponía, no a tiro, pero un poco más cerca de clasificar. En este caso, ha quedado bastante lejos. En solo 2 minutos, antes de Racing Boca, comenta Santi Roc Lucía la igualdad de Vélez y River.
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7: Empataron 2-2 en el Monumental River y Vélez. Un empate con aire a derrota, visto desde el lado riverplatense. Un empate con gusto a victoria para el Fortín. En un primer tiempo donde River, desde la efectividad, el aprovechamiento de los errores de Vélez, se había puesto en ventaja con el gol de Correa, amplió con Freitas. En un buen primer tiempo del equipo de Coudet, y el segundo marcó un guión distinto al que teníamos en la primera parte del partido. A los 15 llegó el empate de Pellegrini. Vélez no lo logró el empate como consecuencia de un crecimiento en su juego, sino con el aprovechamiento de un error de Almada. En una mala entrega buscó a un marcador central, lo encontró a Valdés, que ya estaba en la cancha y que mejoró a Vélez, el número 10 chileno, y Pellegrini termina convirtiendo el descuento para el Fortín. A partir de ahí, el momento emocional del partido quedó para el equipo de Liniers, un River débil desde lo anímico. Entendió Vélez que podía encontrar algo más. Centro de Elías Gómez, ex River. Cabezazo de Manuel Lanzini, ex River, colgando la pelota en un ángulo. Y así llegó al empate el Fortín. Con sensaciones diferentes, pero igualados en el resultado, cada uno se lleva. Evidentemente, de lo que deja este empate, una sensación absolutamente distinta, decepción una vez más en River, aprieta el puño, se lleva un empate que parecía derrota al equipo de Guillermo.
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1: Bien, nos despedimos, un abrazo grande, Leanza, nos reencontramos el miércoles. Saludos, Sarra, abrazo a todos. Chiquito Profili en la operación técnica en la cabina 13. Todo de Luca de Jesús, de Juan y Minotti, de Fede Di Giovanni y del Conde Gonzalo Ordóñez Ojeda, más Fernando Fuentes. ¡Qué partidazo! Racing Boca en la más grande.

0: 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Hola, hola, amigos del Fútbol Show en la radio más grande de la República Argentina. Qué placer saludarlos desde el Estadio Presidente Perón para esta noche bien grande, esta noche bien clásica en Radio Nacional, en toda la República Argentina, con un cierre de lujo de esta fecha de internacionales, con este clásico entre Racing y Boca, entre el equipo de Boivoda y el conjunto que dirige el Vasco Arruabarrena. Este Racing necesitado, que viene de conseguir un valioso triunfo por Copa Argentina contra Belgrano, se enfrenta a este plantel que va creciendo, que se va acomodando y que se va amoldando, sobre todo, a la idea de Arruabarrena, a la idea del entrenador de Boca, que llega entonado por su clasificación en la Conmebol Sudamericana y se quiere posicionar de mejor manera. En el torneo doméstico, la gente no para de entrar, no para de ingresar al cilindro de Avellaneda, un cilindro sold out para este clásico, para este partidazo entre Académicos y Xeneizes, que vamos a empezar a disfrutar en este mismo momento en Fútbol Show, en Radio Nacional. Noche fría en Avellaneda, donde el calor lo va a poner el hincha de Racing, que quiere apoyar a este equipo que al menos en el plano doméstico todavía no le ha regalado demasiadas alegrías. Todavía Racing parece que no empezó a jugar el torneo clausura. Pero esto es materia del comentarista de la noche, es materia del querido Juani Minotti. Bienvenido, comentarista.
1: Querido Luca de Jesús, estimada audiencia del Fútbol Show Nacional en toda la República Argentina, bienvenidos al Cilindro de Avellaneda, bienvenidos a la cabina 15 y al cierre de una jornada espectacular, con clásico, en un horario quizás inusual para la historia de los clásicos, más tradicional en lo reciente. Nos han acostumbrado a que los partidos del prime time van tarde finalmente, y para cerrar el fin de semana tenemos un Racing Boca, un Racing que viene con mucha irregularidad, con algo positivo en el juego, con poco positivo en los resultados, que tiene que sumar decididamente, que tiene que prenderse a la zona de arriba. Un equipo de Boivoda que decididamente es diferente al de Costas, que desde el estilo futbolístico marca un camino totalmente opuesto, un camino de juego por abajo, un camino de un equipo con muchos más volantes, un camino de un equipo que rara vez saltea líneas, a diferencia de aquel juego directo para Maravilla y para Salas en el momento, en el mejor momento del Racing de Costas. Este equipo que debe encontrarle la vuelta a una manera de jugar diferente y nueva para empezar a conseguir resultados, evidentemente. Y en esta previa, que no será muy larga, que tenemos antes del encuentro, es prudente decir que creo que el partido para Racing estará en la mitad de la cancha. Si consigue adueñarse de esa zona, podrá imponer condiciones en el juego. Del otro lado llega Boca. Hoy Boca es uno de los equipos que mejor juega en el fútbol argentino. Ha cambiado radicalmente la cara desde la llegada de Arruabarrena. Le faltan puntos. Le faltan puntos a nivel local. Y tiene que venir a cosecharlos. Una cancha difícil en un partido clásico. Así como dije que la clave del partido puede estar en el medio para Racing, para Boca me da la impresión de que la clave estará de tres cuartos hacia arriba y en el vértigo fundamentalmente. Si logra superar esa línea media con cierta celeridad, tiene delanteros veloces, tiene a un Aranda absolutamente inspirado que juega y hace jugar para tratar de adueñarse del trámite. Lindo panorama, una noche helada en el cilindro de Avellaneda que empiezan a tratar de calentar los hinchas.
0: La presentación del comentarista, la presentación de Juan Ignacio Minotti. Nos vamos rápidamente a la zona baja del Estadio Presidente Perón, a la zona baja del cilindro de Avellaneda, para conocer todo el panorama, todas las novedades del Racing Club. Bienvenido, Fede Di Giovanni.
2: Hola, relator, hola, comentarista, aquí estamos, sí señor, con un clima espectacular, como bien describían ustedes. Este Racing que después del triunfo por Copa Argentina frente a Belgrano vuelve a sonreír y quiere reafirmar eso esta noche frente a Boca.
0: Momento de conocer las novedades en el Xeneize. Ya vamos a repasar formaciones. Bienvenido Gonzalo Ordóñez Ojeda.
3: Hola Luca, hola Juani, audiencia de Radio Nacional. Muy buenas noches para todos, para este Boca que viene envalentonado después de la victoria en la Copa Conmebol Sudamericana contra Recoleta, y además quiere hacer pie en este campeonato, porque está en carrera en la Sudamericana, así como también en la Copa Argentina, pero también quiere hacerse pesar en este torneo clausura. Dos cambios mete Robarrena respecto al equipo que viene de golear en Paraguay. Por un lado el ingreso de Rey Domenech por Tomás Belmonte, y el otro es el ingreso del juvenil Lionel Flores, que vuelve a la titularidad en reemplazo del colombiano Sebastián Villa. Cuando quieras, tenemos los 11 del vasco Rodolfo Martínez Robarrena.
0: El cilindro se va vistiendo de celeste y blanco, con los globos que empiezan a invadir las tribunas del Estadio Presidente Perón. Una marea celeste y blanca en cada rincón del cilindro de Avellaneda. Momento de presentar el 11 del local. Así forma, así va en Racing Club de Avellaneda.
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2: Racing tendrá en el arco número 25 Facundo Cambeses. En la defensa 4 Ezequiel Canavo, 38 Mateo Martínez, 6 para Marcos Rojo, 19 para Ignacio Rodríguez. En la mitad de la cancha 16 Ulises Ortegoza, 33 Leonel Pérez, 20 Gastón Lodico, 10 Matko Miljevic. En la delantera con el 17 Tomás Conegni, con el 22 Elías Torres.
0: Momento de conocer el 11 de Boca, así forma, así va el Xeneize.
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3: Con el 1 el colombiano Álvaro Montero, 24 Dylan Gorosito, el 4 para Nicolás Figal, 32 Ayrton Costa, el 3 Lautaro Blanco. En el medio el 18 Milton Delgado, 23 el pilarense Camilo Rey Domenech, 25 Santiago Ascacíbar. En la ofensiva el 19 de Becar, Leonel Flores, 16 para Miguel Berentiel y el 10 de Ciudadela Tomás Aranda.
0: Ahora sí se despertó el cilindro, ahora sí tenemos ambiente de clásico, ahora sí empezamos a disfrutar de esta previa de un partido inmenso, Juan y Minotti, inmenso para cerrar este domingo bien radial y futbolero en la radio más grande de la Argentina.
1: Un partido que puede resultar despegue para uno u otro. Uno está en carrera con ese despegue. Boca ya parece haber despegado. Le falta consolidarlo en los números. Racing necesita un poquito más esta victoria. Racing tiene más necesidades. Racing salvó la ropa por Copa Argentina y de alguna manera consolidó un poquito este ciclo de Boivoda que recién arranca, que probablemente todavía no esté en duda, pero que en caso de haber sufrido una derrota eliminatoria en Copa Nacional, seguramente hubiese tambaleado mucho más. Bueno, hacerse fuerte en un clásico, algo que el Racing de Costas supo hacer en su momento para salir de la sombra justamente de ese equipo, es uno de los desafíos del equipo de Boivoda. Boca tiene muy malos números en los clásicos, en la gestión de Juan Román Riquelme. La búsqueda de esta noche será salir también un poco de esa situación, de esa idea que sobrevuela al Xeneize cada vez que juega un partido de esta trascendencia.
0: Me voy a Estudios Centrales para saludar, para darle la bienvenida a Fernando Puentes. Hola, doctor. Hola, Fer Puentes. Lo que hay que saber en Central Informativa a esta altura del domingo.
5: Hola, Luca. Hola, Juani. Hola, equipo. Buenas noches a todos los oyentes de Radio Nacional. Este partido que ya vamos a vivir en el historial. 223 partidos jugados entre la Academia y el Xeneize. 75 victorias para Racing, 94 para Boca y 54 empates. En el cilindro de Avellaneda se vieron las caras 105 veces. En 45 venció Racing, en 40 ganó Boca e igualaron en 20 ocasiones. Hoy en la jornada por la Liga Profesional Argentina del domingo, Sarmiento de Junín venció 2-0 a Estudiantes de La Plata. Victoria de Platense, victoria del Calamar que lo dio vuelta de visitante ante Barraca Central por 2-1. También mismo resultado. El Halcón de Varela, Defensa, superó 2-1 al último campeón Belgrano de Córdoba. Y recientemente lo escuchaste con el relato de Martín Peraz y los comentarios de Santi Lucía. El empate entre River y Vélez por 2-2 en el Estadio Monumental.
0: La presentación de Fernando Puentes. Hola, Lobo. Hola, Juan y Gijón.
4: ¿Qué tal, Luca? Un abrazo enorme para vos. Algo fresca la noche, ¿verdad? En este momento, 8 grados 9 en Avellaneda. La sensación térmica, 6 grados 4. Y atención, porque hay una pequeña alerta amarilla por bajas temperaturas.
0: El optimismo, ¿no? El optimismo que llega desde el bosque.
4: Sí.
0: ¿Cómo viene, no?
4: Abrigarse.
0: ¿Cómo se viene? ¿Cómo se viene Racing para la cancha? ¿Cómo se viene el Xeneize? También para el campo de juego. Se levanta el cilindro. Levantamos el micrófono de ambiente Águila Vega. Porque habla la gente de Racing. Porque está a punto de aparecer el equipo académico. Porque también se viene el equipo de la Ribera. Se levanta la gente de Racing. Tremendo clima, Fede Di Giovanni.
2: Impresionante el clima, sí, de la gente de Racing. Se viene la academia para la cancha.
0: La academia con indumentaria tradicional. La remera celeste y blanca, pantalón blanco y medias blancas. Señoras y señores, en el cilindro de Avellaneda hacen su aparición Racing y Boca para empezar a disfrutar de este gigante clásico. En Radio Nacional, hago silencio, habla el cilindro. El show de luces, los fuegos artificiales, los globos celestes y blancos que van inundando cada rincón del estadio Presidente Perón. Racing vestido de Racing. Ordóñez Ojeda, Boca. ¿Vestido de Boca o con alternativa hoy?
3: Con la camiseta tradicional, el arquero Álvaro Montero, todo de amarillo en el día de hoy, como si fuera un semáforo.
0: Muy bien. Clásicos con camisetas titulares, como manda la historia, como tiene que ser, Minotti.
1: Por suerte, para los que nos gusta algo del fútbol histórico tradicional, algunos nos dirán conservadores, pero los colores históricos representan mucho más a las instituciones y en partidos grandes, en partidos importantes, eso es bien trascendente, eso también tiene su peso, nada de cábalas, nada de marketing, los colores históricos para una noche que empieza a tenerse en el cilindro de celeste y blanco por el humo, pero que el Xeneize se tratará de hacer azul y oro.
0: Ahora sí que realmente no se ve nada en la cabina de Radio Nacional. El humo de las bengalas, el humo de esos fuegos artificiales hacen que no se vea absolutamente nada. Aquí en el Presidente Perón, presentamos en la voz de Juan y Gijón a la carrera, nuevamente el 11 de Racing.
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2: Cambeses, Canavo Martínez, Rojo Rodríguez, Ortegoza Pérez, Lodico Miljevic, Conen y Torres.
0: Presentamos a la carrera el 11 de Boca.
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3: Montero, Gorosito, Figal, Ayrton Costa, Blanco, Delgado, Reino, Menecha, Casíbar, Flores, Merentiel, Aranda.
0: Un trapo gigante que va cubriendo la mitad del cilindro. Un trapo histórico de Giovanni, un trapo que cubre las dos tribunas del Presidente Perón.
1: Bueno, quería ver de Jesús, ahora no ve nada, ¿no?
0: No. Tiene
1: el humo, la bandera, los globos tubulares que van cayendo por encima de la bandera. Bueno, muchachos, hermoso todo. Vayamos levantando que arranca el partido.
0: La gente que no para de alentar saben que es un partido importante para Racing. Hay mucho en juego, en lo anímico, Juani, en lo futbolístico, en lo numérico, en lo matemático, pero sobre todo en lo emocional para este Racing que se va reconstruyendo.
1: Eso es lo esencial, porque este es un torneo con un formato muy especial y da muchísimas oportunidades. Los equipos grandes ya han demostrado que pueden arrancar mal, que pueden tener periodos intermedios de bajón y aún así les puede alcanzar para clasificarse. Después en los playoffs la cosa cambia muchísimo. Pero en lo emocional es importante, va perfilando el semestre, va perfilando el humor de la gente, va de alguna manera marcando el rumbo de instituciones enteras y de dirigencias. No es poca cosa un clásico para los hinchas, independientemente de que no deje de valer 3 puntos y que en este tipo de torneos estos 3 puntos incluso tengan una evaluación un poco inferior a lo habitual, porque acumulan no tanto, porque da más o menos lo mismo ser octavo que ser primero más allá de la localía. Obviamente Boca y Racing también piensan en la famosa tabla anual, piensan en la clasificación a las copas.
0: Presentamos con Juan y Gijón las autoridades del partido.
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2: Nicolás Ramírez será el árbitro del encuentro. Asistente número uno, Gabriel Chade. El asistente número dos será Eric Grunman. El cuarto árbitro, Pablo Jiménez. En el VAR estará Fernando Echenique. En el AVAR, Diego Berlota.
0: Esto no arranca a tiempo. Ordóñez Ojeda, Conde. Esto no arranca en horario.
3: No, esto es terrible. Terrible, parece que estamos en Londres en este momento.
0: Bueno, moverá Boca. Parado delante de la pelota, Miguel Merentiel. Cuando se disipe el humo, moverá el Xeneize. Va a arrancar el clásico en el cilindro. Va a arrancar el partido en Radio Nacional.
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0: Lo comenta Juan y Minotti. A moverse, muchachos, a calentar. Dijo Ramírez, el árbitro, que esto no arranca, Minotti.
1: No, claro. Ayer volvieron las historias de vida de Jesús. En 2025 contamos una de un arquero al que se olvidaron en la niebla. Justamente decía Londres, Gonzalo Ordóñez Ojeda. Bueno, fue un partido entre el Charlton y el Arsenal. Había tanta niebla que se suspendió el encuentro, pero el arquero nadie le avisó y él no veía y no se dio cuenta. Estuvo como 15 o 20 minutos más parado en la cancha hasta que un policía lo fue a buscar y le dijo: maestro, ¿qué haces acá? Esperemos que no llegue a tanto la historia, el humo empieza a disiparse, empiece a verse un poquito más. En un par de minutos tenemos fútbol.
0: ¿Qué espera el comentarista, qué espera Juan y Minotti de este clásico entre Racing y Boca? Clásico de necesitados, y abro el signo de interrogación.
1: Sí, es un clásico de necesitados en unidades. No necesariamente tienen la misma necesidad en el rendimiento futbolístico. Me parece que ambos son equipos vertiginosos, que Racing necesita un poco más de la pelota que Boca para hacer daño, que probablemente eso marque el perfil del encuentro. Que Racing tenga un poquito más de la posesión, pero que no necesariamente eso lo haga más peligroso, porque Boca sabe jugar al espacio, Boca sabe jugar de contra, tiene transiciones un poco más veloces. Los volantes mixtos de Racing, Ortegoza y Lodico, serán esenciales para bajarle un poquito el ritmo a ese juego que pretende el Xeneize y tratar de imponer las condiciones de juego por abajo que seguramente quiera Voivoda.
0: El árbitro Nicolás Ramírez consultándole a los arqueros del partido, levantando su pulgar, acomodando su cronómetro. Nicolás Ramírez, todavía no se ve todo tan nítido.
1: Mira, Luca, en el monitor que tenemos en cabina hay una cámara desde atrás de Cambeses. Cambeses no ve nada. No ve nada, no puede jugar así de ninguna manera.
0: Bueno, esto se demora. ¿Qué muestra la televisión, Fer Puentes? Está complicado el panorama.
7: Está bastante complicado y una terrible. No se puede ver nada y están, creo que, esperando eso también, que se disipe este humo para poder empezar a jugar.
0: Al único que vemos es a Álvaro Montero, Ordóñez Ojeda, con esa indumentaria, con esa combinación toda amarilla fluo.
3: Sí, señor, se hace notar, realmente parece un resalta textos.
1: Mírate.
0: Fibrón, se le dice Ordóñez Ojeda, fibrón.
3: Bueno, pero resalta textos también, ¿no? Con eso, la verdad que sí, es impresionante lo clarísimo que es, ¿no?
7: Resaltador.
1: Todo Lorenzo se agarraría la cabeza, ¿no?
0: Mamita. Vamos, Ramírez. Vamos, Nicolás, que tengas una buena noche. Árbitro de clásicos, Ramírez. ¿Están todos?
1: Sí, es de los árbitros mejor ponderados en el fútbol argentino. Me parece que más o menos correctamente. No me convence su nivel técnico, pero en comparación con el resto, quizás está un poquito por encima. El tema es que el resto está muy abajo, me parece.
0: Esto se demora. Ahora sí, levanta el pulgar Nicolás Ramírez. Va a mover Miguel Merentiel. La orden que llega del árbitro del partido, acomodando su reloj. El silbatazo de Ramírez, movió Boca y comenzó el clásico en el estadio Presidente Perón entre Racing y el Xeneize en este intersonal del torneo clausura del fútbol argentino. La salida es de Nicolás Vigal, tocando a la derecha la apertura para Dylan Gorosito, que la revolea larga para que ya la corra ahora Flores de cabeza a Rojo. Responde con su botín derecho Nacho Rodríguez. Hasta la mitad de la cancha la pelota. La pica La pelota pica y lo pasaba al número 23, Rey Domenech. La pelota de cabeza de Nacho Rodríguez. La pelota revoleada por el Xeneize. Buen sombrero, buena gambeta por derecha de Flores a toda velocidad. Amagó Flores, se la lleva por un costado, desbordó. Rebota en Flores, buena marca de Nacho Rodríguez. El rebote favorecía a la Academia, la regalaron en la salida. Falta, falta, falta, falta en la salida. Falta en la salida. La regaló el Gato Lodico. Buena recuperación del Xeneize. Corner corto para Boca, Juan y Minotti.
1: Sí, una salida muy en falso de Lodico, que había bajado por izquierda a darle una mano en el retroceso a Nacho Rodríguez. Se había hecho bien de la pelota, pero después de un pase bastante suave, casi sin mirar, que interceptó Dylan Gorosito en la subida al ataque, se mandó, le cometieron infracción y tiene una linda chance Boca.
0: Dame una, Juan y...
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0: Livianito, el Gato Lodico, Di Giovanni.
2: Sí, sí, salió mal. La gente ya, el murmullo en la primera mala salida de Lodico.
0: Tiro libre. Corner corto para Boca del sector derecho. Blanco para impactar. Posibilidad para el Xeneize. La metió por abajo Blanco, el remate en puerta de área. Apenas, apenas por encima del travesaño. En remate la pelota de laboratorio del Vasco Rabarrena. En remate fue del 10 de Tomás Aranda y no pasó demasiado lejos, comentarista.
1: Sí, no, no sé si era la mejor decisión, porque jugó Blanco atrás. Si bien había dos jugadores de Boca que parecían arrastrar la marca, creo que terminaron alertando a la defensa de Racing, que salió a tiempo, terminó pateando atorado Aranda con la marca encima, casi sin mirar a dónde terminaba pateando. Quizás un centro hubiera sido más peligroso.
0: Dos minutos de este primer tiempo en el cilindro. Racing 0, Boca 0.
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0: Buen cambio de frente de Marcos Rojo. Pica con Agni, que ganó en velocidad. La bajó de cabeza de sobrepique de zurda. Revolea a Ayrton Costa. La pelota queda en terreno del Xeneize. Recupera a la Academia por el sector derecho. Con Agni de cabeza. Mijevic de cabeza. Entregando para que ya juegue Pérez. Otra vez con Matko Mijevic. Toca la Academia. De Mijevic para Marcos Rojo. Rojo para Matko. Matko es Mijevic. Arrancando en la mitad de la cancha. Filtró el pase de buena manera. Ataca Canavo por derecha. Buen pase filtrado al área. La puntea en el rebote para Canavo. Canavo que se juega la vida. Pedía penal. Caía Ezequiel Canavo por el sector derecho, dice que no Ramírez. Recupera la Academia en salida, quedó tirado en el área, el lateral derecho de Racing. Siguen reclamando penal. Cuando aparece libre por izquierda, el pase queda corto. Recuperación del Xeneize. ¿Fue o no fue, Minotti?
1: Ojo, ojo, porque yo no sé si no hay un pisotón de Costa. Costa va a la pelota, pero con el otro pie. Yo no sé si no lo pisa a Canavo en el pie de apoyo,
0: Es el momento de Racing en el partido. El rebote favorece al Xeneize. Sigue tendido en el piso de Giovanni, jugador de Racing.
2: Sí, sigue tendido y todo el banco de Racing pidiendo penal.
0: A mí me deja muchas dudas. Va a ser todo materia de Fer Puentes para mí. En el primer golpe de vista, cuando sigue tirado Canavo, para mí fue penal para Racing.
1: Coincido con el primer golpe de vista, pero bueno, veremos el análisis. La gente del banco de Racing está como loca, pero el equipo no la tira fuera, que quizás sería lo recomendable para que vayan a revisarla enseguida.
0: Otro cambio de frente de Marcos Rojo para Tomás Conegni. Sale el arquero, duda la defensa de Boca. Pica ahí desde Álvaro Montero. Salida para el Xeneize.
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0: Atención porque el árbitro va al VAR. Atención porque Nicolás Ramírez no permitió que saque el arquero de Boca. Va al VAR, puede haber posibilidad de penal para Racing.
1: Y a mí me queda cada vez más claro que fue penal,
7: Luca.
1: Llega primero Canavo, después lo toca, lo pisa Ayrton Costa, como habíamos visto en primera instancia con Luca. Pisa el pie de apoyo a Ayrton Costa de Canavo, debería ser penal para la Academia.
0: Fernando Puentes en Estudios Centrales, ¿es penal o no es penal para vos?
7: Revisando la jugada, es un claro pisotón de Ayrton Costa. Esto tiene que ser penal para Racing.
3: Y por ende, hay tarjeta que la presentamos.
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3: El amarilla por protestar en principio para Blanco, pero seguramente recibe alguna sanción a Costa también.
0: Bueno, sigue revisando Ramírez en el VAR. Creo que no hay mucha duda, Minotti.
1: No, no, no, es un penal enorme, grande como este estadio. Nos había aparecido en la primera impresión el hecho de que reclamase el banco de Racing y no los jugadores de campo. Nos prendía las alarmas, pero es clarísima la imagen, es penal para Racing.
0: Di Giovanni, va picando la pelota, ya confía en que es penal Marco Mihevich.
2: Marco ya tomó la pelota, se fue hacia el punto del penal, confiado de que va a cobrarlo Ramírez, que todavía sigue mirando.
1: Lo que puede llegar a estar revisando Ramírez es si la altura del pisotón amerita roja o amarilla, y creo que sería amarilla.
0: Atención, regresa Ramírez, preparamos el ambiente, Águila Vega. El árbitro debería dar la indicación por los altavoces del estadio. Va alejando a los jugadores. Va a hablar Ramírez. Esto debería ser penal para Racing. A ver, Ramírez.
3: Amonestado Costa finalmente, no Blanco.
0: Penal para Racing. Penal para la Academia. Penal para la Cadete. La acomoda Marco Mihevich. Racing reclama tarjeta roja. Boca reclama que no es penal.
1: Roja no es, penales. Sin ninguna duda es penal. El pisotón de Costa es clarísimo. Pero es a la altura del empeine. Le muerde un poquito el tobillo. No es en la zona de la canilla ni en la zona de la rodilla. Por eso me parece que se justifica la tarjeta amarilla y nada más.
0: Hay cambio de pateador, Di Giovanni. Mire quién la toma.
2: Va Rojo finalmente. Le pidió la pelota a Matko y se la dio. Veremos si es finalmente Rojo el que patea o es solo para distraer.
0: Sería un condimento extra, Minotti.
1: Estas historias no terminan bien. El pateador tiene que ser el designado. El pateador temperamental que toma la pelota porque tiene algo que probarse a sí mismo o a terceros, en general va muy condicionado. Veremos si la experiencia de Rojo es suficiente como para alejar esos demonios de su cabeza.
0: 7 minutos del primer tiempo en el cilindro. Un arranque frenético del clásico. Penal para Racing. Acomoda la pelota Marcos Rojo. Penal para la Academia. Ramírez aprovecha para dar con Álvaro Monteiro. Iba a ir Mihevich. La acomoda Marcos Rojo. ¿Y cuál fue la reacción del público de Giovanni?
2: Y muchos se miraron, ¿no? Por el pasado, sobre todo de Marcos Rojo, pero con confianza, obviamente, para el defensor.
3: Hay láser sobre Monteiro, Luca.
0: Penal para la Academia. Azcacíbar le reclama el acomodo de la pelota a Ramírez. Hace caso el árbitro al reclamo del Xeneize. Un poquito más atrás, Marcos. ¿Y qué hace Mihevich al lado? Está invadiendo Mihevich.
1: Abre los brazos, pero no sé qué hace.
0: Penal para la Academia. Rojo contra Montero. Rojo contra Boca. La orden del árbitro. Penal para Racing. Va Marcos. ¡Va Marcos!

0: acomodó Marcos Rojo. Todo el mundo esperaba el zurdazo potente y cruzado del número 6 de Racing, que definió con una categoría como marca su carrera. Abrió su pie izquierdo, la puso suavecita contra el palo derecho. Álvaro Montero terminó desparramado contra su caño izquierdo. Estaba mejor Racing al comienzo, y en casi 9 minutos de este primer tiempo, Marcos, sí, Marcos R, el ex Boca, pone el 1-0 para la Academia.
1: Partido que no se había terminado de armar, que había tenido una buena intervención con un pase de Miljevic a la derecha que deriva en el penal. Se hace cargo Rojo, no es un penal brillantemente pateado, pero quizás en el engaño, en eso que todos esperábamos, lo que decía de Jesús, el sablazo de Rojo, bueno, ahí estuvo quizás la clave del gol, suavecita contra el palo derecho de Montero, que se jugó antes hacia su izquierda. Gana Racing, que estaba un poquitito, un pelito mejor en un arranque todavía que no se había terminado de armar, 1-0.
0: Explotó el cilindro de Giovanni.
2: Explotó el cilindro, explotó el banco de Racing. Y como lo gritó el gol Rojo, poco le importó su pasado en Boca. Lo gritó como un hincha más.
0: ¿Y qué pasa con el Vasco?
3: Arroa Arena transmitió, pidió tranquilidad, que no se desespere Boca. Finalmente amonestado solamente Costa y primer penal en contra.
0: Se viene Boca por izquierda, sale lejos Cambeses. La pelota sale fuera del área, por eso la tuvo que soltar el arquero de la Academia. De cabeza ganaba Ayrton Costa, amonestado. Traba en la mitad de la cancha el Xeneize. Recupera Ayrton Costa. Ojo Fede, que creo que hubo una amarilla en la defensa de la Academia. Creo que fue amonestado el número 38.
4: Sí.
0: Chequea lo que lo presentamos, dale.
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2: El amonestado es Mateo Martínez, el número 38.
0: No vi la jugada, no sé no, por qué la molestó.
1: No, yo tampoco. Debe haber sido en el tumulto del reclamo del penal. Si no, no hay explicación posible.
0: Salida para Boca. Gana Racing 1-0.
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0: La pelota en círculo central es para el número 23, para Rey Domenech.
1: Nos aporta, Luca, el ojo del águila Vega, no el ojo de Halcón, que no dejó a cero el lateral. Mateo Martínez, el chico de Racing, y que de ahí la tarjeta amarilla.
0: La pelota es de Álvaro Montero, tocando corto para Nicolás Figal. Sale el Xeneize del cilindro.
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0: Se saca de encima la pelota el equipo de Arroba Reina. Estamos en 11 y medio de este primer tiempo en el Presidente Perón. Racing 1, Boca 0. Gol de penal de Marcos Rojo.
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0: Ataca Boca por el sector izquierdo con Miguel Merentiel, que arranca perfil invertido. La cambia de frente Merentiel para que ya se ubique por el sector derecho Dylan Gorosito. Tiene terreno para recorrer. Entregó para Flores, que lo va a encarar a Nacho Rodríguez. Flores por el sector derecho, la pisa. Buena marca del ex Banfield. Buena marca de Nacho Rodríguez. El fútbol te lo comenta Juan Ignacio Minotti.
1: Sí, van a tener que empezar a jugar con espacios reducidos futbolistas que lucen más con espacio abierto, como Aranda y fundamentalmente como Flores. Está muy atento Rodríguez sobre la figura del juvenil de Boca, desbordando siempre por la derecha, y Lodico está cerca también para darle una mano. Tiene bastante gente y poco espacio para sacar una diferencia Flores por ahora, y suele ser uno de los que destraba los ataques de Boca.
0: La infracción de Rey Domenech contra Marco Miljevic. No trata bien la pelota el equipo de Arroba Reina. Salida para el conjunto de Juan Pablo Voivoda.
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0: ¿Cómo está el banco de Racing, Di Giovanni?
2: Tranquilo, el entrenador de Racing, brazos cruzados. Cada tanto conversa algo con uno de sus asistentes.
0: ¿Y qué pasa en el banco Xeneize?
3: Por ahora cruzado de brazos a Robarrena, sin dar indicaciones.
0: Recuperó Aranda, filtró el pase para Merentiel, bandera arriba. Bandera arriba del uruguayo, no hubo delay de bandera. Igual había una buena marca de Nacho Rodríguez. Offside de Merentiel en el comienzo de la jugada. Pero Juaní, cuando la toma Aranda, algo siempre está por pasar.
1: Es el mejor de Boca, es el que maneja los hilos y es el que mejor luce cuando tiene la posibilidad de transicionar, cuando tiene espacio y agarra una defensa mal parada como estaba Racing en este caso. Creo que Merentiel estaba en fuera de juego. Creo también que se apuró en línea, porque no era tan evidente como para no dar el famoso delay de bandera.
0: 13:30 del primer tiempo, Racing 1, Boca 0.
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0: Dame otra.
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0: En remate mordido, Ortigosa, sin ningún tipo de peligro para el arco de Álvaro Montero. Salida para el Xeneize, se lo gana Racing. Gol de penal de Marcos Rojo a los 8 minutos del primer tiempo. El reloj marca 14 ya de esta parte inicial. Los silbidos de Giovanni son para Figal, ¿no?
2: Correcto, para Figal, cada vez que toca la pelota, el ex Independiente recibe los silbidos.
0: No podía la marca Canavo, rebote para Conegni, cabeza entregando para Ortigosa. Dos contra con el pecho, hace el ex Talleres de Córdoba. Jugando para Pérez, de Pérez para Nacho Rodríguez, de Rodríguez para Marcos Rojo, pelota para Racing.
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0: Recupera la pelota rápido Boca por el sector izquierdo, no podía Aranda, lo marcaban tres, el rebote favorece a Blanco. Blanco jugando para que se venga por izquierda Aranda, otra vez para Blanco, al piso con todo. El pibe Mateo Martínez, que está amonestado, que juega al límite. Lateral que apura Boca, atacando por izquierda, buena pared que prospera. Se viene el empate del Xeneize, a colocar el rebote de corto de Cambeses. Tiene el empate, Boca con el remate en puerta de área. No podía Gorosito, no podía tampoco Rey Domenech. Y responde en la réplica, la Academia pone el cuerpo, gana la posición de Elías Torres. La descarga de Alexander Zivi, reclamaba infracción, recuperó de manera ilícita a Frival. Tocando a la derecha para Merentiel, Merentiel de primera para Ascacíbar. Ascacíbar que cruza mitad de cancha, juega el ex Estudiantes de La Plata. Ascacíbar a la izquierda para que ya arranque perfil invertido. Partido Tomás Aranda, Aranda con el balón, Aranda para jugar, para rematar de afuera, el desvío en el camino, rebote para Pérez, la puntería Pérez, jugando para Conegni, el enganche salió bien el ex Lorenzo Almagro, Conegni que va, filtró el pase, lo encontró libre a Mijevic, por izquierda empieza a correr y a trepar por ese sector, Nacho Rodríguez, se manda el ex Banfield, de Rodríguez jugando para Marco Mijevic, baja un cambio el partido, el equipo local.
1: Sí, pero está muy lindo el partido, ¿eh? Tiene ida y vuelta, Racing demuestra que puede ser un equipo directo, más allá de esta gestión de pelota que está haciendo ahora, resuelve rápido en general, y Boca con una Aranda encendido, empieza a dañar a la Academia sin terminar de volcar el juego contra campo rival necesariamente.
0: Lódico filtró el pase para que no pique a tiempo. Ortigosa antes había metido un lindo cambio de frente, Marko Mihajlovic al pecho de Ezequiel Canavo, salida para Boca que busca el empate.
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4: Luca.
0: Sí, Fer.
4: Con este resultado parcial, Racing está subiendo a la posición número 12 en su zona, en la zona B, mientras que Boca se hunde en el 14º puesto de 15 equipos.
0: Bueno, fuerte, ¿eh? Fuerte el dato del Xeneize.
1: Sí, de los dos en realidad, porque Racing ganando 12 igual es muy poquito, marca el arranque y marca las necesidades que apuntábamos en la previa de uno y otro.
0: 17 del primer tiempo, dame una, Juani.
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3: Luca, Juani, paradójicamente, Boca lleva 4 partidos sin perder, una victoria, 3 empates.
0: La pelota es de Boca en la salida, presiona Racing con Tomás Conegni. Apertura en la izquierda para Lautaro Blanco, por abajo entregando para Aranda. El rodeo del 10 pasó entre dos, falta. Es eléctrico, es inquieto. Y es muy difícil de marcar el 10 de Boca. Dame una, Gijón.
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0: Todo el fútbol en Boca pasa por Tomás Aranda, el mejor del Xeneize en este comienzo del Clásico. Estamos en el Estadio Presidente Perón. Estamos en el Cilindro de Avellaneda. En 18 de la parte inicial, Racing con gol de Marcos Rojo. Le gana por 1-0 a Boca.
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0: Otro recupero de Nacho Rodríguez. La pelota le cae a Marko Mihajlovic. Toda la mitad de la cancha. Jugó por abajo con Ortigosa. Ortigosa atrás para Martínez. Martínez que amaga. Sale el pibe de Racing. Sale de la saga. Buena apertura a la derecha para Canavo. Canavo y la pelota larga para Ortigosa, que puede ganar la cuerda. Va hasta el fondo Ortigosa. La metió por abajo. Corner. Corner para Racing. los aplausos para el equipo de Boivoda, Di Giovanni.
2: Sí, aplauso de la gente por esta jugada y sobre todo por Ortegoza, que llegó hasta el fondo.
1: Está encontrando espacio en la espalda de los laterales de Boca Racing, con la subida de Ortegoza por la derecha, Lodico y fundamentalmente Miljevic por izquierda, deja muchas veces el centro para tirarse a esa banda. Es un lugar a explotar porque van los dos mejor de lo que vuelven, Gorosito y Blanco.
0: ¿Quién le pega, Fede?
2: Miljevic.
0: Desde el sector derecho, tiro de esquina para la Academia, que quiere aumentar la distancia. En 19 de este primer tiempo, tiro de esquina para Racing, que le gana a Boca 1-0. Gol de Marcos Rojo de penal. Y va con la fuerza aérea el equipo de Avellaneda. Levanta sus dos brazos Miljevic. La mete al área, el centro que se va cerrando el segundo palo. La querían bajar de cabeza. Pedían penal. La controla Nacho Rodríguez por izquierda. Va hasta el fondo el ex Banfield. La metió Nacho de zurda. Buen centro, sacando de cabeza a Casíver. El rebote para que la revolee Aranda. Hacia el centro. Lo busca Merentiel. Lo pasó la pelota de Gato Lodico. Puede tener un buen contragolpe de Boca por el sector derecho con Merentiel, que lo va a encarar a Canavo. Tiró la personal. Buena marca de Canavo. Bien por Canavo. Después una falta sonsa de Merentiel. ¿Ha dicho que no la metió?
1: No la dio.
3: Dijo que no.
0: Lateral para Boca. Había quedado mal parado, Juan, y en el fondo Racing.
1: Sí, después del pelotazo y el pique, Merentiel fue mano a mano a correr contra Canavo. Lo quiso pasar por encima en velocidad. Respondió muy bien en ese sentido el ex Defensa y Justicia. Después pidió una falta que no hubo.
0: Aska Ciber por derecha. Triangula Boca. La pelota para Aranda en puerta de área. Aranda la escucharió. Le emparó el sector izquierdo para Blanco. La controla y se viene ahora Blanco. Va a Boca con Flores. Flores en el área. Entregó cortito para Blanco. La pisa el zurdo. Tira un caño. Pasó Blanco. Va hasta el fondo. Buena marca de Canavo. La dejó en cancha Blanco. La recupera la lateral izquierdo del Senense, que busca la igualdad. La puntean para Flores. Flores por el sector izquierdo. Falta. Dice que no el árbitro Ramírez. La tiene Flores, que regateó, pasó entre dos. Rebotó la pelota del árbitro. Rebotó la pelota del árbitro, que fue el mejor defensor de Racing en esta.
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0: La pelota la recupera Boca. La tira rápido por un costado. El error de Blanco. Ordóñez Ojeda no está para nada conforme el Senense con esa última actuación de Ramírez marcando la pelota en ataque.
3: Sí, por eso Raúl Rena le protesta al cuarto árbitro en este momento, enojado por la intervención de Ramírez, lo que le pide a Boca que sea más punzante, que no se quede tanto con la pelota.
1: En 20 minutos y con la desventaja ya consumada para Boca, empieza a sobrarle un volante, porque Rey Domenech se tira por adentro como volante central y obliga a Milton Delgado a jugar como un interno más adelantado. Y no está cómodo el chico Delgado en esa función. Azcacíbar no termina de agarrar la pelota. Es un llegador. Necesita un socio Aranda. No alcanza solamente con Flores.
0: La cobertura de Leonel Pérez la hace rebotar en el cuerpo de Santiago Azcacíbar. Lateral para Racing desde el sector izquierdo en plano defensivo. Lo va a hacer Nacho Rodríguez.
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0: Reloj marca que estamos en 21:30 del primer tiempo. Racing le gana a Boca 1-0. Gol de penal de Marcos Rojo a los 8 minutos de este primer tiempo. La corre por el sector derecho y no podía. Ortegoza lucha por esa pelota. Gana la posición. Cobra la falta. Nicolás Ramírez. Tiro libre para el Senense. Se enoja la gente de Giovanni.
2: Y la gente se enoja cada vez que pita algo en contra de Racing el árbitro Ramírez. Recordemos que ya no fue tomado buena su designación, ¿no? Por antecedentes que tiene con la Academia.
0: La pelota es de Rey Domenech en el círculo central. Rey Domenech tocando a la derecha, la apertura para Nicolás Figal. Figal que la pone abajo la suela. De Figal para Álvaro Montero. Salida para el Senense.
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0: ¿Qué dice el Vasco? Conde.
3: Cruzado de brazos por momentos. También el que interviene es el ayudante Diego Marquich. Le pide más movilidad a Aranda.
0: Aparece Flores por el sector derecho. Buena marca de Miljevic. El rebote para Nacho Rodríguez. Puede ser una buena contra de la Academia. Lo mató. Lo mató Elías Torres a Miljevic. Tenía campo para correr. Torres para adelante.
1: Sí, la gente tiene cierta impaciencia con Miljevic, que entiendo por los antecedentes, pero no me parece que haya arrancado mal estos 20 minutos de partido frente a Boca. Creo que ha sido de lo más claro con un par de intervenciones puntuales. En otras retrasó el juego, es verdad. Pero si está fino el número 10 de Racing, puede meter alguna pelota interesante.
0: Abrimos el WhatsApp Nacional. Dame un mensaje, Fernando Puentes.
6: Hola, aguante Talleres mañana. Hoy le ganamos a Central y comenzamos la levantada. Saludos.
0: Abrimos el WhatsApp Nacional para que dejen su mensaje con la lectura del doctor Fernando Puentes. Se viene por izquierda ahora Flores, encara también Aranda, hasta el fondo va el 10, la marca de Racing, se la acaba la cancha. Ale, volante extremo de Boca, marca el saque de arco Nicolás Ramírez, saque de arco para Facundo Cambeses, en 24 del primer tiempo.
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7: Vos sabés que era córner. Era o Fau de Delgado sobre Pérez o córner, porque le terminaba pegando al ex hombre de Huracán cuando trataba de desprenderse por izquierda el volante central en general de Boca, que hoy está jugando un poco más adelante.
0: Cobró finalmente Fede, falta en ataque.
8: Correcto, infracción en ataque lo que cobró.
0: Di Giovanni, repasamos amonestados en Racing, por favor.
8: Uno solo por el momento, Mateo Martínez, el defensor.
0: La presión de Elías Torres surte efecto porque el rebote le cae a Conegni en puerta de área. Retrocede Conegni, que le puede pegar de afuera. Le pega Conegni, encima tenía Casíbar. La pelota es rápidamente recuperada por la Academia en la salida del Zanegni.

0: Rodríguez en el plano defensivo, Juan y Minotti.
1: Absolutamente correcto. No está pudiendo Flores prevalecer por ese sector. Es más, las pocas veces que progresó fue cuando se cambió de punta. Muy atento Nacho Rodríguez en el fondo de Racing. Está un poco atolondrado el equipo de Boivoda. Está recuperando rápido, pero tratando de resolver también a mucha velocidad. Y no es necesario, especialmente teniendo en cuenta que tiene el resultado a favor.
0: Lo gana Racing 1-0. Gol de penal de Marcos Rojo. Lateral para Lautaro Blanco. Salida para Boca que pierde 1-0.
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0: Intenta no apurarse ahora el Sanaíce. Pelota en su campo. De Costa para Figal. Figal que le da la indicación a Gorosito. De Figal para Ayrton Costa. Dos ex Independiente, Conde, en la saga de Boca.
3: Correcto, tanto Figal como Costa.
0: Toca y toca Boca, la aprieta, llega para Aranda. Lindo, giro de Aranda, al piso Miljevic, escapa el 10 de Boca. Apertura a la derecha para Gorosito, que tiene campo para recorrer. Entrega a Gorosito por abajo para Flores. Flores que va a encarar, la mete al área Flores. El taco de Ascasíbar se la lleva al ex Estudiantes. Y la pelota cae en los dominios, en las manos de Facundo Cambeses. Boca, Minotti. Intenta concatenar pases.
1: Sí, pero no la puede sostener la pelota porque depende demasiado de Aranda para eso. Si Ascasíbar está para llegar al área rival, Rey Domenech es el volante central. ¿Para qué está Delgado? Da la impresión de que son tres volantes con características demasiado similares en una mitad de la cancha que ya no necesita tanta contención.
0: Empieza a hacerse dueño del partido Boca. No podía Ascasíbar. Buen retroceso de Conegni. La gente lo aplaude. El rebote favorece a Boca, que se viene con Rey Domenech. La puntean para Flores. Al piso Marcos Rojo. Le salió un pase para Torres. Torres para Conegni. 3-2. Puede tener el segundo la academia. Apertura a la izquierda para Torres. Va Torres. Carga en la espalda. Dice que no Ramírez. Al piso Miljevic, la gente le reclama falta, me parece liviano Elías Torres.
1: Para mí fue falta, ¿eh? Elías Torres es cierto, deja la espalda liviano, pero recibe una carga, un empellón contra la espalda.
0: Se viene Merentiel para el empate de la bestia para el empate. Minutos del primer tiempo, del posible empujón contra Elías Torres en tres toques, casi que de área a área. Llegó el Sanaíce del contragolpe, un pase delicioso de Flores para Merentiel, que controló en dos tiempos, que definió con serenidad, con una delicadeza total el atacante uruguayo. La pinchó por arriba de Cambeses. Lo empata Boca en 28 y fracción de la parte inicial. Empate en el cilindro. Racing 1, Boca 1. Definición de lujo de Miguel Merentiel.
1: Yo creo que falta en el inicio de la jugada. ¿Qué quieren que les diga? Probablemente parezca antipático anular un gol por algo que pasó tanto antes y por... un faucito, porque es un faucito, pero es una carga sobre la espalda de Delgado, sobre Elías Torres. Para mí es infracción. De ahí recupera la pelota de Boca, de ahí la pelota a la derecha para Flores. Flores mete un centro de arrastrón y con efecto, mientras Ramírez convalida el gol. Espectacular para Merentiel. Merentiel recibe, no puede definir de primera, hace todo un rodeo y un enganche que confunde tanto a Martínez como a Rojo. Se pone el arco de frente para la derecha y pinchadita la pone contra la derecha, contra el palo de Cambeses. Empata Boca, que empezaba a emparejar el encuentro. 1-1.
0: Le doy una vuelta por el banco Sanaíce con Ordóñez Ojeda.
3: Festejo al unísono de Arrobarrena y todo el banco de los suplentes para este segundo gol de Merentiel en el campeonato. Se amigó con la red del uruguayo.
0: Ataca Boca por el segundo. Flores por derecha, se mete al área. Va Flores hasta el fondo. Rebota en Flores. Rebote para Lodico, que la puntea. Gana la posición. Se le termina la cancha. ¿Y qué pasa en el banco de la academia?
4: Muy enojado con el árbitro Ramírez. Entendían que había infracción en el inicio de la jugada del gol de Boca.
0: Las pelotas de Rayo Domenech, la cucharió de buena manera para Gorosito por la banda derecha. Tiró un caño, no pudo pasar Gorosito. Traba Lodico, mete Nacho Rodríguez. Pide falta, pide manotazo arriba. Lo cobra Ramírez. Piden codazo contra el número 19 de Racing. Fernando Puentes en la repetición de la tele. Era falta contra Torres en el comienzo.

0: la jugada del empate de Boca?
1: Sí, para mí sí, era falta para Racing y se anularía el gol de Boca. Es un choque desde atrás y para mí era falta para Racing.
2: Es una carga sobre la espalda, digamos. Para mí no había mucha vuelta que darle. Sorprende que hayan resuelto tan rápido desde el VAR también, porque no tardaron nada.
0: 30 minutos del primer tiempo. Partido igualado en el cilindro. Se empieza a picar el clásico 1-1.
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0: La saca Cambises, buscándole a Elías Torres. De cabeza la bajó para Conegni. Buen anticipo defensivo de Nicolás Figal. Figal no podía en el relevo. Rebote para Nacho Rodríguez. De Rodríguez para Marcos Rojo. Una advertencia. Di Giovanni en la defensa de Racing. Creo que para Nacho Rodríguez o para Marcos Rojo.
4: Para Rodríguez, fue para Rodríguez. Después Rojo hizo el rol de capitán, si se quiere, hablando un poco con Ramírez. Pero la advertencia fue para el lateral izquierdo.
0: Rojo calmando las aguas.
4: Correcto, así es.
0: Raro, ¿no?
5: Sí.
0: Atípico, extraño. Nacho Rodríguez por izquierda, va Alex Banfield. Recortó para adentro, puntea para Lodico. Lodico la regaló. Es un mal partido de Lodico en el comienzo del clásico. Se va gestando la contra para el Xeneize. Merentiel jugando para Flores por el sector derecho. Buena marca de Lodico ahora. El rebote para Mijevic. Mijevic tocando atrás para Marcos Rojo. Salida para Racing.
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1: Buenas noches, Nacional. Les estoy escuchando por Santiago del Estero. Aguante Boca. Soy Lucio Gómez.
0: Lucio habrá festejado el golazo de Merentiel para empatar el clásico contra Racing 1-0. Apertura a la derecha para Canavo, que la controla con el pecho. Canavo lo pone a correr a Conegni por ese sector. Va Conegni, va Ortegoza, ganó Ortegoza, se mete al área. Va Racing por el segundo. El pase no fue bueno. Lo pasa la pelota a Lodico. Lodico para Marcos Rojo. Se va impacientando la gente del cilindro. Lodico para Rojo. Rojo traslada por abajo para Mijevic. Apertura para Nacho Rodríguez. Enganchó para aquí, enganchó para allá. Va Nacho. Rodríguez para Mijevic. Atrás para Marcos Rojo. Rojo y la pelota por abajo para Mijevic. La pone larga, no. Amaga Mijevic. Busca descarga. Entregó para Lodico. Lodico y la pelota en tres cuartos de cancha. Lodico y el balón. Por abajo corto para Pérez. Pérez para Mateo Martínez, tocando de vuelta para abajo para Pérez. De Pérez para Martínez, por abajo entregó, clarificó para Lodico. Lodico con el balón, por abajo para Mijevic. Aparece el remate de zurda a las manos de Álvaro Montero. Con paciencia y a puro toque le armó Racing.
2: Sí, pareció haberse apresurado Mijevic porque tenía apertura hacia la izquierda para Nacho Rodríguez. Tiene buen remate de media distancia. Dejó un poquito la banda Lodico para tratar de juntarse por adentro con Pérez y Miljevic, y me parece que le va a venir bien porque tan abierto por izquierda termina siendo entrega a corazón, pero no encuentra claridad para jugar.
0: Montero saliendo con Figal, salida para el equipo del Vasco Rabarrena.
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0: Racing 1, Boca 1, lo ganaba la Academia, gol de Rojo de penal a los 8 minutos del primer tiempo. Lo empató Boca con Merentiel con una buena definición. Acá responde la Academia por el sector derecho con Conegni. Atacan 3, defienden 3. Descargó para Marcos, que le puede pegar en puerta de área. Apertura a la derecha para Canavo, libre por el sector derecho. La meten de cabeza para Torres, que falló el cabezazo. Falló el cabezazo Torres. La despejó como si fuera Ayrton Costa. Y se va gestando la contra de Boca con Aranda por izquierda. Acelera Aranda, pasó entre dos, se viene Aranda, apertura a la derecha para el empate, para el remate, digo, de Flores, directamente afuera, en remate cruzado de Flores, reclama córner el pibe de Boca. ¿Qué hizo Torres en el cabezazo, Minotti?
2: Le pifió, lice llanamente, terminó dándole con el hombro, en una buena jugada colectiva de Racing que elabora un poco más. Boca explota los espacios como preveíamos. Con el resultado 1-1, el partido es de ida y vuelta. Los dos conceden oportunidades.
0: Se viene Conegni por la banda derecha. Buena descarga de Elías Torres. De Conegni para Matko Mijevic. Mijevic en la pelota. Aparece libre por izquierda Nacho Rodríguez. Amaga Matko, juega Mijevic, entregando por abajo para Conegni. Conegni que controló para atrás. Va Conegni, clarifica el juego para Lodico. Lodico entregando atrás para Marcos Rojo. No se exaspera Racing. De Rojo para Lodico. Lodico por abajo para Pérez. Pérez que controla, tocando para el gato Lodico. Todo por la banda izquierda. Abriendo para Nacho Rodríguez. Rodríguez que tiene capa para correr por adelante. Por abajo para Ortegoza. Ortegoza y la pelota. Ortegoza levanta su mirada. juega a la derecha para el pibe Mateo Martínez. Martínez que amaga, se manda Mateo. Buen pase para Ortegoza, que se mete al área. El centro para abajo para Torres. De zurda sacando Figal. La pelota es de Racing ahora. Anticipa con Enni. No podía Pérez. Salta Alex Gremio y Huracán. De cabeza Canavo. La bajó para Ortegoza. Ortegoza se juega la personal. Tira un caño, pasó Ortegoza a correr con Canavo por la banda derecha. El centro atrás, el rebote favorece. En Milton Delgado, salida para el Xeneize.
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0: Ahora Minotti intenta rachear la academia.
2: Sí, que ganó el medio, efectivamente, que maneja la pelota, que con Ortegoza, Lodico, Miljevic y algo de Pérez empieza a controlar la pelota en esa zona. No rompe demasiado, no genera demasiado.
0: Va con Enni en puerta de área. Con Enni pasó entre dos. Abrió para Nacho Rodríguez. Rodríguez que la metió con la de palo para Torres de cabeza a Ayrton Costa. El rebote para Ortegoza. Se la lleva puesta Canavo. La pelota sigue siendo de la academia con Pérez. Por abajo con Canavo. Canavo para Ortegoza. Ortegoza la puntea para Canavo. Buena triangulación de Racing por el sector derecho. Se viene Ortegoza, la mete al área. Muy bombeado el envío. La quiere Miljevic, la quiere con Enni. Rebote para Marco. La agarró de volea. La agarró como venía Miljevic. Se llenó el botín izquierdo de pelota y no pasó tan lejos Minotti.
2: Sí, tras el despeje de Gorosito de zurda, le pegó fuerte. Siempre de abajo hacia arriba, por eso la pelota quedaba claro que no iba a ingresar. Miljevic no está haciendo un mal primer tiempo. Me gusta también lo de Ortegoza, del medio hacia la derecha, muchas veces siendo un apoyo del volante central y muchas otras acompañando como un 8 clásico, bien abierto por el sector derecho.
0: 37 del primer tiempo, el clásico entre la Academia del Xeneize, está empatado 1-1.
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0: Se viene por izquierda Aranda y la pelota en tres cuartos de cancha de terreno académico. La cambia de frente Aranda para Flores. Se junta a los pibes de Boca. De Aranda para Flores. Controló bien Flores. Va por derecha. Lo encara Nacho Rodríguez. Va Flores de aquí para allá. Lo vuelve loco a Nacho Rodríguez. Buena marca. Drex Banfield. Tiro de esquina para el Xeneize.
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2: La naturalidad con la que maneja los ataques de Boca Aranda es muy llamativa. Para un chico tan joven, mucho talento en el número 10.
0: ¿Quién le pega a Conde?
5: Justamente Aranda, al no estar Paredes.
0: La mete Aranda, el punto penal, el cabezazo. Queda en el área, busca el segundo, el Xeneize, remate de media vuelta. Caía en el área Escacíbar, no cobra penal. El árbitro Ramírez mete la contra rápidamente, Cambeses para que la aguante Miljevic. La dominó bien Marco. Ah, con la mano. Con la mano de Giovanni.
4: Eso cobró, por lo menos, le cobró mano y no protestó mucho Marco,
0: Bueno. De acá no pareció, salida para el Xeneize en 38 y medio del primer tiempo. Racing 1, Boca 1.
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0: ¿Qué pasa en el banco de Racing?
4: Bueno, ya mandó a mover a los suplentes Bogoda.
0: Recuperó la academia, Miljevic como enganche, le pega de zurda, rebote, le salió un pase para Ortegoza, rebota en la mano de Azcacíbar, dice que no Ramírez, le persigue por izquierda Lodico que va, enganchó, recortó para adentro, la cambia de frente para Ezequiel Canavo, retrocede la academia, que se hace dueño de la pelota, ahora responde con Martínez. Martínez cambiando de frente para Marcos Rojo. Rojo en terreno rival. De Rojo para Lodico. Lodico abriendo para Nacho Rodríguez. Por la misma quería buscarlo a Miljevic. ¿Fue o fue mano?
2: Para mí no, y en todo caso estaba fuera del área, Jacibar.
0: Lateral para Nacho Rodríguez. Apura la academia. Apura el equipo de Juan Pablo Voivoda. Lo hace Nacho Rodríguez. La aguanta Elías Torres. El taco para Nacho. Es buena por izquierda. La meten por abajo. Rebota en el cuerpo de Nicolás Figal. Dame uno rapidito, Juani.
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0: 40 minutos del primer tiempo. La mete al área Nacho para que la peine con Enni de cabeza Casíbar. Rebote para Pérez o para Merentiel. Para Pérez que anticipa al delantero uruguayo que marcó el empate para Boca. Buen taco de Pérez. Arriesgando lo disco ahora. La corre Ortegoza por el sector derecho. El taco que no prospera de Delgado. Recupera Ortegoza. Ortegoza que va a recuperar ahora Aranda. Reclamada falta Racing. Esta no pareció falta de Aranda.
2: No, coincido. Está muy flojo lo disco. No es bueno su partido. Muchas imprecisiones. cuando se tira por izquierda no es una ayuda con las subidas de Gorosito. Cuando se tira hacia adentro, comete algunas imprecisiones en el manejo de la pelota. Está un poquito acelerado. No termina de encajar en una mitad de la cancha de Racing, que ha funcionado bastante bien en el primer tiempo.
0: Hay un jugador caído en Boca, Ordóñez Ojeda.
5: Así es, está en el piso Tomás Aranda y justamente Robarreno, que pide esa amarilla en esta última infracción.
1: Luca.
0: Sí.
1: Repitieron la jugada de Ascacíbar, pega en el pecho del jugador de Boca, no es penal. No es penal.
0: Bueno, hay una amarilla por el aire. Fede Di Giovanni, creo que para el lateral derecho de la Academia, lo presentamos.
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4: El número 4, Ezequiel Canau, el segundo en Racing.
2: Una mano en la cara, me parece, ¿no? De Aranda, sí. Sin intención, pero lo termina conectando.
0: Partido detenido, aprovecha Juan y Gijón.
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0: ¿Se va recuperando Aranda Ordóñez Ojeda?
5: Ya se reincorpora el juvenil de Ciudadela.
0: ¿La repitieron, Fer Puentes?
1: Sí, la repitieron. Voy a decir por las jugadas Casibar.
0: Sí, no, la infracción de Canavo, si fue un matazo en el rostro contra Aranda.
1: Ah, no la repitieron esa jugada, no.
0: Pero para mí, sin pelota.
1: Para mí fue falta, sí.
0: Se viene Flores por el sector derecho. Buena marca de Nacho Rodríguez. Para mí, el mejor de Racing. Nacho Rodríguez.
2: Puede ser, junto con Miljevic. A mí me gustó el primer tiempo del 10.
0: Un Nacho Rodríguez que hasta hace un par de semanas era suplente. Y ahora se ganó el puesto. Y viene siendo bastante regular el ex Banfield, que antes era más volante que lateral.
2: Sí, no, nunca fue lateral. De hecho, era lo que se cuestionaba en su momento, que lo hacían jugar de lateral sin que lo fuera. Bueno, habla de Rodríguez, haberse ganado el puesto. También habla de Espino.
0: No podía bajarla de cabeza Tomás Conagni. Lateral para Boca. Lateral para Lautaro Blanco.
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0: Di Giovanni, repasamos amonestados en la Academia.
4: Tiene 2 amonestados. El número 4, Ezequiel Canau, y el 38, Mateo Martínez.
0: ¿Y en Boca?
5: Por ahora solamente Ayrton Costa.
0: Lo ganaba Racing con gol de penal de Marcos Rojo. Lo empató con una muy buena definición Miguel Merentiel para el Xeneize. Clásico empatado en el cilindro 1-1. Se viene Flores por el sector derecho. La marca era de Nacho Rodríguez. Se apoya en Marcos Rojo. Rojo que la revolea de sur hasta la mitad de la cancha. No podía de cabeza Marco Mijevic. Anticipaba Pérez a Casíbar. Al piso Mijevic. ¿Falta? Falta, sí. Falta. Falta contra Milton Delgado. Llegó tarde Mijevic y creo que zafa de la tarjeta. Creo que zafa de la tarjeta al 10 de la Academia. Dame una, Juaní.
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0: Dame otra.
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2: Termina enganchando el pie de apoyo a Delgado en la búsqueda de la pelota. No toca la pelota y casi no lo toca Delgado. Es falta, nada más que eso.
0: Quedó sentido, Milton.
5: Correcto, en el tobillo izquierdo, por eso tardó en levantarse. Ahora va pisando para probar, al trote nomás se recupera el volante de Boca.
0: Vale, un parado para Figal, el cambio de frente apuró. Buen cambio de frente para Blanco. Blanco por abajo, tira el segundo, Ascacíbar, le pifió. Tira Ascacíbar el segundo, la pinchó, la sacaron sobre la línea. La sacaron sobre la línea, lo tuvo. 2 veces consecutivas Santiago Ascacíbar. Lo tuvo el Xeneize. Hay falta. Dice que no Ramírez, responde la Academia. El pase queda corto de Ortigosa. Se rompió el clásico. Lo tuvo el ruso Ascacíbar.
2: Está divino esto. Sí, lo que hizo Figal, lo buscó con un pase bárbaro. Cambio de frente para Blanco, que tiró el centro atrás, la pinchó el ruso, no pudo definir del todo bien.
0: Tuvo la defensa de Racing, no podía cambiarse, se la sacó Rojo. El remate en puerta de área, mordido. Mordido de Milton Delgado. lo tuvo Ascacíbar, que primero pifió de zurda, se hizo un autopase y después la pinchó el ex Estudiante.
2: Me quedé pensando en la anterior, porque Figal ejecuta el tiro libre y la pelota sale con un efecto rarísimo. No sé si hubo un desvío o no, pero termina cayendo excepcionalmente bien a la espalda de Canavo para Blanco. Blanco tira ese centro atrás, como decía de Jesús, no puede en la primera Ascacíbar, pero en la segunda se acomoda y se la pincha por encima Cambeses. No tiene fuerza la pelota, por eso en la línea el destacado del primer tiempo, Nacho Rodríguez, la termina rechazando.
0: Imagino el rostro del Vasco Rabarreta.
5: No, totalmente. Si bien no dijo nada, ningún reclamo, pero la cara no era la mejor de la del Vasco.
0: ¿Y qué dice Juan Pablo Boivoda?
4: Y está muy fastidioso, muy enojado con el árbitro del encuentro. Y de paso te digo que adicionó 3 minutos más.
0: Lateral para Nacho Rodríguez. La aguanta Elías Torres en el área. Le ganaron todos los duelos al delantero de Racing, Alex Aldosivi. Lúdico para Marcos Rojo. De Rojo para Mateo Martínez. Dame una rapidito.
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0: Con Agni por el sector derecho. Hacia adentro para Pérez. Pérez lo encontró a Miljevic en puerta de área. Va Matko. Enganchó y la perdió. Recupera la pelota ahora Rey Domenech, la contra que no surte efecto. Buen anticipo defensivo de Mateo Martínez. Otro que jugó bien, el pibe Martínez. Mirá qué pasa que le metió Ortegoza ahora. Ortegoza, apertura para Konechny por la banda derecha. Recorta para adentro. La mete Konechny. Lo tiene Lodico. Buena descarga para Konechny. Offside. Bandera arriba. La habían armado bárbaro. Entre Konechny y Lodico. Buena acción combinada de la Academia.
2: Finita igual, ¿eh? Finita la devolución de Konechny. Le lo dijo, perdón, para Konechny. El control del ex hombre de Almagro y San Lorenzo fue malo. Para mí estaba habilitado, ¿eh? Para mí estaba habilitado. O apenitas en offside. De todas maneras, no la terminaba bien Konechny con ese mal control hacia afuera que le aleja la pelota del pie derecho. Nunca pudo sacar el centro.
0: Sí, pero debería ser córner para Racing, ¿o no?
2: Bueno, es lo que digo, para mí no era offside de ninguna manera.
0: ¿Qué pasa ahí con el delay de bandera? Porque también le cortaron una boca hoy.
2: Totalmente. El offside de Merentiel, que era finito también.
0: Una por lado. No están siguiendo el protocolo los asistentes. Dame una, Juani.
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0: 47 y medio de este primer tiempo en el Clásico en la Avellaneda. Racing y Boca empatan 1-1. Será la última acción de este primer tiempo. No podía aguantarlo Elías Torres. El rebote para Marcos Rojo. Libre por el sector izquierdo. La pide y va la pelota para él. Para Nacho Rodríguez, que tiene el campo para correr. Acelera Rodríguez. La puntilla para el gato Lodico. Lodico jugando corto para Matko Miljevic. Miljevic para Lodico. Abierto por izquierda. Recibe el ex Lanús e Instituto. Lodico para Miljevic. Hasta el fondo escapó Matko. La mete de zurda. La aguanta Ortegoza. El remate de Puntín. Lo trabaron justo a Ulises Ortegoza. Tuvo la chance en la última Racing. Cuando el árbitro Nicolás Ramírez señala la mitad del campo de juego e indica el final del primer tiempo en el estadio Presidente Perón. Racing 1, Boca 1.
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0: ¿Cómo loco la gente, Di Giovanni, con el árbitro del partido?
4: ¿Cómo locos todos con Ramírez? El insulto que bajó de las 4 tribunas para el árbitro del encuentro. No están nada contentos los hinchas de Racing, claro está, con el arbitraje de Ramírez.
0: Bueno, se retira la Academia, Fede. Repasamos amonestados y el banco.
4: Sí, señor, ya se van retirando los jugadores de Racing. Tiene 2 amonestados, Canavo y Martínez. El gol lo hizo Marcos Rojo de penal. En el banco de suplentes esperan Tagliamonte, Escudero, Espino, Rubio, Martirena, Saracho, Craneviter, Tello, Solari, Campo, Fraga y Vergara.
0: Se retira el Ceneice, Ordóñez Ojeda.
5: Así es, se va el equipo de Robarrena. Recién Montero, Aranda y Ascacíbar le protestaban a Ramírez por alguna infracción que cobró, alguna sanción en desacuerdo. De por sí se va con un amonestado del equipo Ceneice, que es Ayrton Costa. Y atención con justamente el amonestado, ¿no? Que estuvo rengueando en el final del partido. Veremos qué pasa, a ver cómo se siente el ex hombre independiente. Mientras tanto, esperan su oportunidad Leandro Bray, Facundo Herrera, Tomás Belmonte, William Salarcón, Carlos Palacios, Kevin Zenón, Alan Velasco, Ángel Romero, Milton Jiménez, Ener Valencia y el colombiano Sebastián Villa.
0: Protagonistas al vestuario, nuestro comentarista Juan Minotti nos entrega un título.
2: Un lindo primer tiempo, parejo, con una leve superioridad de Racing y un mal arbitraje de Ramírez, que para mí está perjudicando al local.
0: Fernando Puentes, repaso informativo para prepararnos para el comentario de estos primeros 48 minutos.
1: Por la Liga Profesional Argentina, en la jornada de hoy domingo, triunfo de Sarmiento de Junín de local por 2-0 ante el Pincha, ante Estudiantes de la Plata. Mauricio Martínez y Gastón González le dieron el triunfo al Kiwi. Platense lo dio vuelta ante Barracas de visitante, ganó el Calamar 2-1. Primero ganaba el Guapo con gol de Iván Tapia de penal. Y Nicolás Retamar y Luciano Jiménez le dieron el triunfo al equipo de Vicente López. Triunfo también de Defensa y Justicia, de visitante ante Belgrano de Córdoba, al ganar por 2-1, goles de César Pérez y Damián Fernández. Ramiro Hernández descontó para el Pirata. Lo relató Martín Perazo, lo comentó Santi Lucía. La igualdad entre River y Vélez por 2-2. Primero, Ángel Correa y Joaquín Freitas pusieron arriba al Millonario. Lo igualaron Diego Valdés y Manuel Lanzini para la B azulada de Liniers. Estamos en el entretiempo. Lo relata Luca de Jesús y lo comenta Juan Minotti. La igualdad parcial entre Racing y Boca. Primero, Marcos Rojo abrió el marcador de penal. Miguel Merentiel igualó las acciones para el Ceneice. Además, por la Primera Nacional, Deportivo Maipú venció 1-0 de local a Quilmes. San Martín de Tucumán ganó 2-1 a Chacarita. Ciudad de Bolívar y Racing de Córdoba empataron 1-1. Y victoria de Temperley 2-1 ante Midland. Por la Primera B Metropolitana, Sportivo Dock Sud y Camioneros igualaron 2-2. Por la Primera C Metropolitana, El Porvenir y Central Ballester no se sacaron diferencias y empataron 0-0. Ganó Central Córdoba de Rosario de local 2-1 ante Sportivo Barracas. Y Defensores de Cambaceres venció 2-0 en su visita a Puerto Nuevo. También entre los partidos por las ligas de Latinoamérica, hay dos resultados importantes. En Paraguay, en el Superclásico, Olimpia venció 2-1 Cerro Porteño. Y en Chile, el Colo Colo superó 2-1 a la U de Chile. Ya en el viejo continente, en la Liga de España, Atlético de Madrid, con gol de Juliano Simeone, empató 2-2 ante el Villarreal. El Getafe venció 1-0 a Racing de Santander y goleada del Barcelona de visitante 5-0 ante el Elche. Por la Premier League, el Brighton goleó 4-0 al Aston Villa sin el Dibu Martínez. Ganó el Manchester City 2-1 ante el Bournemouth y el Newcastle y Liverpool igualaron 2-2. Y entre los resultados importantes de la Serie A, que arrancó este fin de semana en Italia, ganó la Juventus 1-0 ante el Frosinone. Y el Milan venció 2-1 al Torino.
0: El repaso informativo de Fernando Puentes en Estudios Centrales del Fútbol Show en Radio Nacional. Momento de presentar el comentario del primer tiempo en la voz de Juan Ignacio Minotti, que te explica este Racing 1, Boca 1.
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2: En una noche fría en Avellaneda están empatando 1-1 Racing y Boca. En un primer tiempo más que interesante, de ida y vuelta, con cierto frenetismo por momentos, en el que creo que la Academia hizo las cosas un poquito mejor y creo también que el arbitraje de Ramírez lo está privando de estar ganando este partido. Algunas de las cosas que fuimos planteando en el inicio parecen haberse cumplido. Racing ganó la mitad de la cancha. Con esa cantidad de volantes que marcábamos, con Pérez de 5, Ortegoza como mixto por derecha, Lodico por izquierda y Miljevic como enganche. Tuvo bastante más la pelota, la manejó bien, sostuvo los ritmos del juego, impuso los ritmos del juego en base a ese medio campo y generó buen volumen de juego sin que eso decanten tantas oportunidades nítidas de gol. Del otro lado, Boca apostó más a lanzar y a ir al espacio. Encontró en un Flores rebelde pocas respuestas porque estuvo bien bloqueado por Nacho Rodríguez, y en un Aranda siempre extraordinario, mucho fútbol, mucha conducción y muchas oportunidades, aunque aisladas. Racing, que había arrancado un poquito, un pelito mejor, enseguida pudo capitalizar, porque tras una pelota que movió rápido Miljevic del centro hacia la derecha de espaldas, apareció por el área Canavo, yendo a buscar una pelota dividida, la tocó, llegó antes a la pelota y Ayrton Costa lo pisó claramente en el pie derecho. Ramírez no la vio, pero desde el VAR lo llamaron un rato después, lo invitaron a corregir la acción y terminó dando penal. Se hizo cargo de la ejecución Marcos Rojo, quitándole la pelota a Miljevic. Nos cuestionábamos un poquito esa decisión, pero se hizo cargo y lo ejecutó bastante bien. Quizás en el engaño, en no volarle la cabeza, en patear suavemente contra el palo derecho estuvo la clave. Se jugó hacia el otro lado Álvaro Montero y Racing se ponía 1-0. Trató de levantar Boca, trató de hacerse cargo del juego. Marcábamos que en la mitad de la cancha parecía sobrarle un volante, porque Rey Domenech, jugando de volante central, le puede dar salida al equipo y no mucho más. Hoy no aportó demasiado y fundamentalmente lo obligó a Milton Delgado a jugar más adelantado por la izquierda, en una posición donde no se siente cómodo. Y Aranda, sin un socio claro y con un Flores bastante bloqueado, no encontraba con quién jugar. Sin embargo, cuando empezaba a sostener el dominio en campo rival, enseguida Boca consiguió el empate. 27 minutos de la primera mitad, un ataque de Racing. Surge todo de un ataque de Racing, una pelota que le tira larga a Elías Torres. Es cierto que pone el cuerpo blandito, es cierto que Elías Torres parece ser un centrodelantero al que no le gusta el roce físico, lo cual es llamativo. Pero para mí hay infracción de Milton Delgado, que le da un empujón, un empellón por la espalda con el hombro, una carga ilícita, le quita la pelota y de ahí va a venir el gol de Boca. Ramírez no cobra nada, desde el VAR no le avisan nada después tampoco, la pelota deriva a la derecha. Flores lanza muy bien por abajo para Merentiel, con mucha precisión al ras del piso y con mucho efecto. Le cae al delantero uruguayo, no remata de primera de zurda y termina siendo esa una sabia decisión. Hace un giro, se perfila para su derecha, vuelve a salir ganándole la posición y agarrando a contrapierna a Martínez y a Rojo y definiendo con mucha categoría ante la salida de Cambeses para poner el partido 1-1. Hubo un par más por lado. Miljevic remató varias veces de lejos sin poder darle del todo dirección a sus remates bastante potentes. Tuvo una buena contra Boca con Blanco tratando de meter el centro atrás y Ascacíbar en dos oportunidades estando cerca de definirlo. Boca tiene poco, pero de calidad. Racing tiene más y no llega tan a fondo, pero en volumen de juego ha sido superior la Academia, que creo que además, a partir del arbitraje, está viendo perjudicado su resultado, que podría estar ganando tranquilamente. Es un encuentro que nos está entregando bastante, que nos deja la puerta abierta para el segundo tiempo, que nos da expectativas. Es un clásico jugado a la altura. Por ahora, Racing y Boca, aunque la Academia merezca un poquito más, empatan 1-1.
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0: Al cilindro de Avellaneda, reaparece Boca, Ordóñez Ojeda, y va a meter un cambio el Vasco.
1: Así es, ya veníamos advirtiendo que no estaba bien Ayrton Costa, más allá de estar amonestado, ya venía rengueando, ¿no?, en su tobillo izquierdo, por eso es el cambio que se va a presentar. Se viene el segundo encuentro en la primera de Boca para Facundo Herrera, más conocido como el Jagger.
0: Presentamos el cambio del Ceneice.
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1: Entonces a la cancha el número 42, Facundo Herrera, el Jagger, se retira. Ayrton Costa Herrera tiene 20 años, mide 1,80 m, nacido en San Martín, ya debutó en el partido de la Copa Sudamericana el último martes contra Recoleta.
0: Fede Di Giovanni, reaparece la academia.
3: Reaparece Racing con los mismos 11, sin variantes, sin cambios, una de color en el entretiempo. Se repartieron unos peluches por el Día del Niño para los chicos aquí en la platea.
0: Fernando Puentes, ¿a qué número se comunica la gente?
4: Al 11-3-870-74-85. A ese número nos manda mensajes para participar de los sorteos y además también para dejarnos opiniones.
5: Le mando un abrazo grande a muchos oyentes que nos fueron escribiendo en la semana con mucha generosidad, con mucha buena onda para el equipo del Fútbol Show Nacional. Marcos Romero, hincha de Newell's, abrazo grande. Sergio Recio, lo mismo, con un mensaje muy lindo, muy generoso para con todo el grupo. A Coli, que está siempre ahí pegado, el Coli bueno, como le dice el muñeco Perazo. Alejandro Ferrari, hincha de Independiente también. Hinchas que en la semana, cuando el Fútbol Show Nacional no está al aire, nos siguen haciendo llegar su buena onda. Y ustedes comuníquense, como dice el doctor Puente, que los lee.
0: Mueve Marco Mihajlovic, arranca el segundo tiempo.
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0: Lo comenta Juan Ignacio Menotti, lateral para Racing, en el arranque de esta parte complementaria. Lo va a jugar de manos ya Ezequiel Canavo, todo por la banda derecha. Por abajo para Conagni, descargando de primera para Canavo. Canavo la mete para que la aguante como pueda Ortigosa. No podía contra la marca de Rey Domenech, saliendo por izquierda. La entregaba mal Milton Delgado. Rebote para Merentiel. Merentiel jugando para Milton Delgado. Delgado rodeado contra la raya. Le hace rebotar en Pérez. Última pega del jugador de Boca. En Tomás Aranda. Lateral para Canavo.
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0: Gana la posición Nacho Rodríguez por izquierda. Va el ex Banfield. Jugó para Elías Torres. Sale del área el 22. Va Torres. La aguanta Elías Torres. La hace rebotar. Entregó atrás para Nacho Rodríguez, jugando para Lodico. Lodico la cambia de frente para Conegni, que la peinó de cabeza. No podía Canavo. Y se arma la contra de Boca. Quedó descompensado en el fondo Racing. A toda velocidad trepa por la banda izquierda Aranda. Recortó para adentro. Aranda jugó a la izquierda para Blanco. Blanco que va hasta el fondo. La mete por abajo. Lindo centro para abajo. Tiene el segundo Boca. ¡La cucharearon! ¡No se puede creer! ¡No se puede creer cómo esto no fue el gol de Boca! ¡No se puede creer! ¿Cómo esto no fue gol de Boca? La sacaron entre dos defensores de Racing, abajo del arco. La cucharearon ante la salida de Facundo Cambeses. ¡Qué error en el fondo de Racing! ¿Y cómo no fue gol de Boca?
5: Increíble, gran centro al ras de Blanco. La pifia de Marcos Rojo por atrás de todos Flores, picándose la Cambeses en la línea. Creo que el que la termina sacando es Nacho Rodríguez una vez más. Ya vamos a confirmar. Evita un gole la caída del arco de Racing en la primera clara del segundo tiempo.
0: Otra vez Nacho Rodríguez sacando un gol abajo del arco, el segundo de la noche. Arrancó metido Boca el segundo tiempo. Va por el triunfo el Ceneice. Escapó Flores, la puntea para Merentiel. Gana la posición el pibe Mateo Martínez. Saliendo Martínez con la pelota. Falta. Buen partido del pibe Mateo Martínez contra un delantero como Merentiel, con buena salida. Es su tercer partido en primera, si no me equivoco.
5: Los tres lo vi bien y me parece que en este caso se está consolidando, ¿eh? Porque no solo en la marca está muy interesante, sino también en la salida e incluso solucionando algún error cometido por Marcos Rojo, el juvenil de Racing.
0: ¿Cómo está el Vasco después de este gol desperdiciado?
1: Cruzado de brazos, por ahora muy tranquilo, dando ánimos al equipo.
0: Apareció Canavo por derecha, centro para abajo, rebotó en el cuerpo de Jagger Herrera. El partido no da respiro, tiro de esquina para Racing, dame una.
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0: ¿Cómo responde Voivoda? Di Giovanni.
3: Bogoda que da muchas indicaciones en el banco de suplentes. El córner lo va a patear Mijevic.
0: Desde el sector derecho le va a pegar esa pelota a Marco Mijevic. En el amanecer, en el arranque del segundo tiempo. 3 minutos y fracción. Partido igualado 1-1. Lo mete Mijevic al primer palo. El cabezazo, el anticipo de cabeza que se pierde por arriba del travesaño de Tomás Conegni. Saque de arco para Boca.
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5: El anterior Lodico era finalmente el que sacaba en la línea lo que era el segundo de Boca.
0: Saliendo el Zenaice con Jager Herrera, de Herrera para Figal, toca a los defensores de Boca.
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0: La pelota es del Zenaice, todo en terreno propio. Saliendo Boca con el partido igualado 1-1. La pelota para Jager Herrera, Herrera en campo propio. La toca el marcador central, jovencito. ¿Qué tiene el Zenaice? ¿Me dijiste edad, Conde?
1: 20 años para Facundo Herrera.
0: Buena apertura de Jager. A la izquierda para Blanco. Otro centro para abajo de Lautaro Blanco. Saca bien la defensa de Racing ahora. No podía de cabeza Tomás Conegni. Rebote para que juegue Rey Domenech. Apertura para Dylan Gorosito. Gorosito entregando para Flores. Que recortó para adentro. Escapa Flores. Arrancando como extremo por derecha. Por abajo con Aranda. Recupera la pelota Ortigosa. Ortigosa para que salga Nacho Rodríguez por la banda izquierda. La revolea Alex Banfield. Sale como puede la academia.
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5: Cambió la dinámica del juego en el arranque del segundo tiempo. Boca tiene más la pelota. Más circuito, más volumen de juego. Racing está parado de contra, tratando de aprovechar los espacios. Casi exactamente lo contrario de lo que sucedía en la primera parte.
0: Salida en la mitad de la cancha para el Zenaice. Balón parado para el equipo del Vasco Robarrena.
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0: Tocando por el sector derecho el equipo de la Ribera. Clásico empatado 1-1. Se viene ahora Marco Mijevic por la banda izquierda. Desbordó. Va el 10 de la academia. La meten de zurda. Rebota en la marca de Nicolás Figal. Tiro de esquina para Racing. Se levanta el cilindro. Tiro de esquina para la academia.
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0: ¿Quién le va a pegar? Fede Di Giovanni.
3: Lo dijo el número 20. Va desde la izquierda.
0: Bueno. Cambia de ejecutante. El equipo académico, clásico empatado 1-1, en 6 minutos del segundo tiempo. Tiro de esquina para Racing desde el sector izquierdo. Lodico para el envío, que se va a ir cerrando cortito el primer palo. No la dio bien, no le dio bien. Gato Lodico, dame una rápido, Juani.
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0: La juegan rápido, va Mijevic. Tapó Montero. Tapó Montero, se arrojó sobre su palo derecho Álvaro Montero. En remate, un tanto livianito de Matko.
5: Mijevic encuentra el hueco y patea. Y lo que a veces parece una virtud se termina transformando en un defecto cuando se torna repetitivo y nunca que quiebre una línea hace algo diferente. Porque el remate es una decisión lógica para sorprender. Ahora, si cada vez que encontraste el hueco terminás pateando, muchas veces evitás lo que podría ser una progresión de pases que derive en una situación más riesgosa.
0: Las pelotas de Mijevic jugando por abajo con Lodico. Lodico que traslada, no filtró el pase de buena manera. Me parece que pide cambio Lodico, no lo veo bien Minotti.
5: Comparto, en el primer tiempo muy flojo, en el segundo levantó un poquito y aún así sigue abajo.
0: Nacho Rodríguez encerrado, buen rodeo del ex Banfield. Metió el centro al área de sobrepique, buen despeje de Jager Herrera. El rebote es para Lionel Pérez. Ahora inclina la cancha Racing, entregando cortitos para Ortigosa. Ortigosa para Conegni. Queda un tanto corto el pase, la descarga de Conegni. La arregla Ortigosa. Ortigosa para Pérez. Todo Boca en su propio campo, replegado el equipo de la Ribera. Lodico aparece libre por el sector derecho, punteando para Tomás Conegni. Conegni el balón, entregando cortito otra vez para el gato Lodico. Lodico para Marcos Rojo. La mueve de derecha a izquierda la pelota Racing. Rojo para Nacho Rodríguez. Rodríguez y el balón. Engancha para atrás. Dame una, Juani.
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0: La regaló el pibe Martínez. Se va armando la contra ahora para Boca. Aranda trepa por el sector izquierdo. Jugaron para Merentiel. Merentiel la cambió de frente para Flores. De cabeza Nacho Rodríguez. El rebote de Ascacíbar. Entregó para Delgado. El pase largo de Santiago Ascacíbar. Recupera el Xeneize. De blanco para Rey Domenech. Figale entregando a la derecha ahora para Dylan Gorosito. Gorosito para Nicolás Figale. Ya el equipo del Vasco Rabarrina.
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0: Blanco por izquierda, escapó a la marca de Conegni. La metió Blanco de cabeza. Ezequiel Canao, que quedó un poco tambaleando por el fuerte pelotazo que se comió del zurdo de Boca. La marca de Ortigosa, lateral para el Xeneize del sector izquierdo. Apura el juego de manos Lautaro Blanco. Entregando para Merentiel en el área. La marca del pibe. Mateo Martínez. Qué mal que jugó lateral. Lautaro Blanco se la regaló a la defensa de Racing. Salida para Facundo Cambeses.
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0: Bueno, mueve el banco. Juan Pablo Boivoda. Presentamos los cambios en la academia.
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3: Bueno, dos cambios en la academia. Se retiraron el 20, Gastón Lodico, y el 22, Elías Torre, a la cancha con el 11, Matías Aracho. Y ya te confirmo el otro.
0: Bueno, y también hay un cambio en Boca. Arriba el cartelito, Ordóñez Ojeda, lo presentamos.
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1: A ver, están decidiendo quién se retira. Ahí está el problema. No se deciden.
5: Creo que es Milton Delgado que sale lesionado.
1: Sí, es Milton Delgado que sale de la cancha. Y el que ingresa en este momento es el chileno William Salarcón, el número 15.
0: Bueno, cambios en ambos equipos.
3: Bien. En Racing fue Fraga, el 40, el otro que ingresó.
1: Rectificamos. Tomás Belmonte, el número 8.
0: Bueno, muy bien.
5: Belmonte por Delgado, por lesión, similar, tiene un poquito más de llegada. Capaz puede colaborar un poco más en el armado junto a Aranda. Y del lado de Racing, ya te digo, dale.
0: Se viene Canavo por derecha, la dejó viva. Llegó hasta el fondo Canavo, busca descarga, la puntea para Conegni, queda corto el pase. Recupera Boca, recupera Canavo, metió un sprint velocísimo. Trabado Ortigosa, lateral para la academia. Lateral para Racing, ahora sí, Juaní.
5: Sí, ingresa cantado Saracho por Lodico, que no estaba bien. Y el otro que había jugado un flojo primer tiempo era Elías Torres, que también se retira para darle ingreso a Fraga, que se para en el mismo lugar como centro atacante.
0: El delantero, el centro delantero de la reserva, Agustín Fraga, dice Bani.
3: Correcto, así es, el delantero de la reserva de buenos momentos tiene esta oportunidad.
0: Se viene ahora Mateo Martínez, la mete al área, la peinó Saracho. No llegó Rodríguez, la pelota se pierde por línea final. Saque de arco para Boca, el clásico entre la academia y el Xeneize. Está empatado 1-1.
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0: Presiona Racing la salida. El pase para Merentiel, que partía habilitado. Pongo el signo de interrogación ahí en el comienzo de la jugada. Recuperaba Ortigosa, después cometía infracción. La apertura a la izquierda para Lautaro Blanco. Hacia adentro para Rey Domenech. Clarificando el juego ahora con Nicolás Figal. Figal abriendo para Dylan Gorosito. Largo para que se vaya la bestia. Se va la bestia. Se va Merentiel. Va recortando para fuera del área. La marca ahora es de Marcos Rojo. El rebote para que la saque el pibe Martínez. De zurda revolea Mateo Martínez. Le salió un pase para Conegni. Buena descarga de primera para Matías Aracho, que la pisó y la perdió. Y se viene Aranda ahora por izquierda. Va Aranda por el segundo. ¡El remate! Apenas por encima del travesaño. No le puedes dar ni medio metro a Tomás Aranda. Livianito entró Saracho. Casi mete un golazo el 10 de Boca.
5: Una aceleración de 0 a 100 en un segundo. Porque la esperaba y parecía que iba a pensar. Y cuando le llegó la pelota, despegó, se sacó la marca de encima con mucha tracción. La agarró muy abajo, el pie de apoyo algo lejos de la pelota. Por eso se eleva el remate del 10 de Boca, que como casi siempre es el mejor.
0: Acá la pierde Aranda contra la marca pegajosa de Ortigosa. Salida para la academia, partido empatado 1-1.
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0: 13 minutos del segundo tiempo, Racing 1, Boca 1, la pelota a la mitad de la cancha de Matías Saracho. De Saracho para Marcos Rojo, salida para el equipo de Juan Pablo Voivoda.
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0: ¿Cómo está Voivoda en el banco de Racing?
3: Tranquilo, brazos cruzados, pocas indicaciones en este momento.
0: La peinó Jagger, tiene rebote Canavo, el remate de Canavo. La agarró de arriba para abajo, en la puerta de área, capturó el rebote lateral derecho de Racing. La pelota no pasó demasiado lejos del ángulo superior izquierdo de Montero.
5: El movimiento técnico era como tenía que ser, inclinando el cuerpo hacia atrás, metiendo la volea para cortarla la pelota, para que agarre efecto, se cerró y se volvió a abrir contra el palo izquierdo del arquero Montero, no terminó de tener la mejor dirección.
0: Lateral Capura Flores, la baja con el pecho, la metió al área, la marca de Pérez, falta en ataque o había falta previa. Falta en ataque, marca Nicolás Ramírez, se lo llevó puesto Belmonte al defensor de Racing. ¿Y qué dice en el banco el Vasco Robarrena?
1: Arrobarrena lo que pedía recién es que presionen tanto Aranda como también Flores, que no dejen circular con facilidad la pelota Racing.
0: Me doy una vuelta por estudios con Fernando Puentes.
4: Están llegando mensajes al 113-870-7485, a cero como lo hizo Miguel de Monteros, Tucumán. Hola, amigazos de Radio Nacional, los estoy escuchando bien nítido y claro este partido. Quiero que lo gane Boca. Saludos.
0: La pelota es de Álvaro Montero. Presiona a Fraga, al arquero de Boca. Abriendo la izquierda para Lautaro Blanco. Lo perseguía Ortigosa. La pelota es de Aranda, la regaló en la salida del 10 de Boca. Recupera Ortigosa. Ortigosa y la pelota en terreno rival. Lo va arreando, lo va camiseteando. Tomás Aranda, el cambio de frente para Marcos Rojo. La gente aplaude a Ortigosa. La metió Rojo frontal para Mijevic. No había falta de Jagger Herrera. El rebote para Pérez. Abriendo por derecha para Ortigosa. Por abajo entregó para Canavo, que aparece ahora como extremo por ese sector. De Canavo para Ortigosa. Dame una, Juani.
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5: Bien Herrera hasta ahora, bien el pibe Jagger Herrera, entró en un partido caliente, firme por arriba y limpio en salida.
0: Va con Egni por izquierda, tiraba el caño, rebotaba Nicolás Figal. ¿Esto será córner o arco? ¿Córner o arco? ¿Córner o arco?
3: Arco, coro.
0: Arco. Dice que era córner Tomás con Egni. Saque de arco para Álvaro Montero. Racing 1, Boca 1. En 15 y medio del segundo tiempo.
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0: Prepara otro cambio el Vasco, ¿no?
1: Sebastián Villa se va a abrir la cancha. Veremos quién sale.
5: Flores muy apagado en el segundo tiempo.
0: La corre Merentiel, anticipó Martínez. La baja muy bien el pibe, ¿eh? Muy bien Martínez. Uy, después la regaló. El regalito para Belmonte. Belmonte para Merentiel. Merentiel para Aranda. Aranda cambia de frente la pelota. Aparece libre por derecha Gorosito. Gorosito que comanda la ofensiva. Tocó para Flores el centro de derecha. De cabeza sacada Marcos Rojo. El rebote para Belmonte. Gana la posesión. Es Ortigosa. Ortigosa clarificó el juego para Saracho. Buena descarga de primera para Canavo por la banda derecha. Tres por Canavo. Entregó para Fraga. El taco para Canavo. ¿Le tiró? No. Se frenó justito en la carrera. Canavo parecía que había sufrido alguna molestia muscular. Cartel arriba por parte del cuarto árbitro. Presentamos el cambio de Zeneise.
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1: Tercera variante en Boca Juniors. Bien anticipado por Juani. Afuera se va Lionel Flores, el que ingresa es el 22. El colombiano Sebastián Villa.
5: Todos los cambios del partido han respondido a los niveles bajos, sacando el de Delgado, que tiene más que ver con una lesión. De lo peorcito de Racing habían sido Elías Torres y Lodico en el primer tiempo y salieron. Bueno, Flores había jugado un primer tiempo correcto, siempre incómodo contra la marca de Nacho Rodríguez, y en la segunda mitad prácticamente no tocó la pelota, por eso el ingreso del colombiano Villa. Boca tiene más espacio para atacar y será importante la velocidad.
0: El reloj marca 17 y fracción del segundo tiempo. El clásico está igualado 1-1. Las pelotas de Mijevic en la mitad de la cancha. La comanda el 10 de Racing. No tenía descarga, por eso se apoya en Mateo Martínez. De Martínez para Pérez, de Pérez para Marcos Rojo. Dame una, Juani.
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0: recuperó Jagger Herrera jugando para Escacíbar. La descarga no fue buena de Villa, anticipó Pérez, va el ex Gremio. También de correcto partido de la mitad de la cancha.
5: Es prolijo, rara vez arriesga con los pases, pero limpia las jugadas en general.
0: Trepa Conagni por izquierda, el pase quedó corto, rebote, favorece a Conagni y después lo mató. A Nacho Rodríguez se está tornando impreciso. El equipo de Boivoda, imagino, fue de que esto no le gusta al técnico.
3: No le gusta nada, hace gesto cada vez que dan mal un pase, que hay una imprecisión, no le gusta nada al entrenador.
0: Recupera la pelota Nacho Rodríguez por izquierda. Acorralado Nacho Rodríguez como el relator en la cabina. Una cabina de mucho tecito en esta noche fresca. Para el relator y para el comentarista.
5: Está complicadísimo.
0: Muy complicado.
2: 6 grados, 6 décimas. Continúa la alerta amarilla por las bajas temperaturas.
0: Hay alerta de exceso de efedrina en la cabina, le digo, Quijón. Balón parado para Racing. Vende el lobo.
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0: Presiona Fraga, revoleaba en el fondo Figal. El rebote para Matko, que la baja de cabeza. Gana Miljevic, haciendo jueguitos. Después la perdió Pérez. Al piso, le salió un pase para Ortigosa. Ortigosa la hace rebotar en la marca de Blanco. La gente aplaude a Pérez, Di Giovanni.
3: Sí, es uno de los más aplaudidos, el número 33, Pérez.
0: Se viene ahora la pelota. Pérez cambia de frente para que se venga Nacho Rodríguez. La metió al área, el centro queda corto. Va inclinando la cancha Racing. Muy atrasado, muy replegado el equipo del Vasco Rabarrina. Las pelotas de la Academia. Partido empatado 1-1. Tocando Canavo por el sector derecho. De Canavo jugando corto para Mateo Martínez. Martínez que retrocede con Pérez. De Pérez para Marcos Rojo. Dame una, Juani.
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4: Por el Brasileirao, el San Pablo, que jugará con Boca por la Sudamericana, perdió con el último Chapecoense y salió lesionado a los 31 minutos del primer tiempo Jonathan Caleri.
0: La rebotó mal Rojo, mitad de cancha.

0: Oportunidades para un Xeneize que, si bien no ha tenido grandes chances en el segundo tiempo, está vivo y tiene lugar como para ganarlo.
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1: Se viene Canavo por derecha, mete el centro exigido. Canavo, creo que la quiso hacer rebotar, no le salió. Saque de arco para Álvaro Montero. Racing 1, Boca 1, en 21 y fracción del segundo tiempo.
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1: La tijera que metía la chilena improvisada Villa. La pelota recupera rápidamente Racing el balón. Jugando Canavo para Mateo Martínez. Mateo Martínez para Lionel Pérez, de corto, jugando para Ortegoza, Ortegoza para Marcos Rojo. La mueve derecha izquierda del equipo de Juan Pablo Boivoda. Entra en contacto con la pelota Matías Aracho. Lo nombré poco y nada, Saracho.
0: Sí, y las veces que lo nombraste en general estuvo impreciso también. No logra meterse en el sector donde pesa, entre los mediocampistas y la zona de Miljevic, para tratar de generar un 2 contra 1 contra los volantes, o contra el volante central de Boca, mejor dicho, contra Domenech.
1: Recuperó Blanco, larga para Villa, que pica para mí adelantado. La corre el colombiano por izquierda, sí, claramente, en posición adelantada. Sebastián Villa lo marca el asistente, lo marca Nicolás Ramírez. Salida para la KD.
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1: Casi 23 minutos del segundo tiempo. ¿Qué dice Juan Pablo Boivoda?
3: Reunión con sus asistentes. Me parece que en cualquier momento se viene otra variante.
1: ¿Y qué dice el Vasco?
4: Arroba Herrera, lo que quiere es que el equipo no se retrase tanto.
1: La pelota se la puntea a Ortigosa. Queda en el poder de Marcos Rojo. De Rojo para el pibe Mateo Martínez. Sale la academia, sale el equipo de Avellaneda.
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1: La metió Nacho Rodríguez al área. El centro queda corto de Rodríguez. Y se va armando la réplica con Miguel Marentiel. Buen rodeo del uruguayo. Punteó para Escacíbar. Tres para toda velocidad por izquierda. Lautaro Blanco. Se la cede a Escacíbar a Blanco. Blanco que comanda. Levanta su mirada por abajo. Filtró para Villa. Para mí otra vez adelantado. Descargó Villa para Marentiel. Marentiel jugando a la derecha para Rey Domenech. Tiene remate en puerta área. Belmonte. Apertura para Golosito. La metió para abajo. De sobrepica sacó el pibe Martínez. El rebote para Ilan Golosito. Golosito busca la pared. Buena anticipo ahora de Matías Aracho. Y se puede venir la contra de la academia. Se puede venir Racing con Marco Miljevic. Cruzó mitad de cancha. Lo están camiseteando. Juega Miljevic. La pelota es de Marco. Clarificó el juego para Matías Aracho. Saracho y la pelota. Le pasó por izquierda a Nacho Rodríguez. Va para él. La pelota para Rodríguez. Recibió con su botín izquierdo. Va Rodríguez. Entrega abajo para Pires. Pérez y la pelota. Jugó a la derecha para Mateo Martínez. Va Martínez. La metió al área. Ah, un regalito del pibe ahora. El anticipo de Pérez, la manda por un costado, presiona Agustín Fraga, va al piso, el 9 de la reserva, saque de arco para Álvaro Montero.
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5: A Fraga tampoco lo mencionaste casi nada, ¿eh? No tocó la pelota el juvenil, que está parado de 9, y eso marca que Racing llega hasta tres cuartos, pero después no consigue generar situaciones claras. Boca tampoco tiene mucha claridad en la zona de la mitad de la cancha como para que los ataques tengan más precisión. El partido está abierto, está para cualquiera, pero está atravesando un momento de imprecisiones.
1: Fede, jugó Torres y juega Fraga porque no están ni Maravilla ni Lautaro Díaz.
3: Correcto, Lautaro Díaz lesionado, estará para volver recién en la fecha número 8 contra Atlético Tucumán, y Maravilla, que todavía le queda este y un partido más por cumplir.
1: Se vienen más cambios en el equipo de Juan Pablo Boivoda. Primer pase Guerra, Jager Herrera, de muy buena irrupción en el segundo tiempo.
0: Sí, me parece que empezaron a leer que juega demasiado con Lautaro Blanco, que simplifica por ahí, y si le bloquean ese pase, lo exigen, lo obligan a trasladar un poquito más, y ya cruzando la mitad de la cancha, cualquier central en general se nubla.
4: Luca, Juani, no sí. Saben, Arcea, lo de Villa, no diciéndole, tranquilo, no te desesperes al Jagger.
1: 25-30 del segundo tiempo, Racing 1, Boca 1, la pone larga, Rojo para Nacho Rodríguez, que controló con el pecho, la deja dentro del campo de juego, la marca como podía de Dylan Gorosito, lateral para Racing, dame una rapidito.
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1: Lateral para Racing desde el sector izquierdo, altura, área grande. Lo hace Nacho Rodríguez jugando.

0: para Fraga, ganó la posición del pie de Fraga en rodeo, puntea para Rodríguez, mete el cuerpo, busca la infracción, juega atrás para Pérez. Pérez mirando el horizonte, juega atrás cortito y seguro para Mateo Martínez. Martínez con el balón en el círculo central. Martínez jugando a la derecha para que entregue de primera a Ortigosa. Ortigosa para que juegue Pérez. Pérez abriendo la izquierda para Marcos Rojo. Rojo con Mijevic. Juega Matko, juega Mijevic. Por abajo con Matías Saracho. De primera para Marcos Rojo. Saracho y la pelota. Abajo entregó para Pérez. Pérez que la puntea para Ortigosa. Presiona a Villa, presiona a Villa. La pelota para Facundo Cambises.
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0: La perdía nuevamente Agustín Fraga. Recuperó. Para mí, la figura del partido, Nacho Rodríguez, la metieron para Conegni, va, Conegni va, la bajó en el área, lo va a encarar a Herrera, va Conegni, se abrió un poquito ahora, había sido un buen pase de Marcos Rojo, buena marca de Jager Herrera por un costado, lateral para la Academia, había sido buena la habilitación de Marcos Rojo.
2: Sí, el pase cruzado de 6 a 7 buscando un Conegni, que no ha tenido gran participación en el partido y especialmente en el segundo tiempo se perdió mucho.
0: Mueve el banco Juan Pablo Boivoda. En una ventana, dos variantes. Presentamos los cambios.
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3: Bueno, dos cambios en Racing. Se retiran el 10, Matko Milkevich, y el 17, Tomás Conegni, a la cancha. Con el número 7, Duban Vergara, y con el 35, Alberto Campo.
0: Bueno, otro pibe a la cancha. La meta al área Canavo, la peinaron en rebote en el camino. Mete Villa, revolea Blanco. A la mitad de la cancha donde espera la pelota Mateo Martínez. De Martínez para Marcos Rojo. Los corre, los persigue Miguel Merentiel. Rojo de primera jugando por abajo para Matías Saracho, que aparece como el número 5. Saracho jugando corto para Ortigosa. Ortigosa entregando más atrás para Lenel Pérez. Rojo desesperado. Fede, ¿qué pide? ¿Un pelotazo largo? ¿Qué pide el referente en la saga?
3: Sí, pide que la abran allí a la derecha, que está el ecuatoriano bien abierto por el sector derecho.
0: La pelota es de Saracho. Punteando el volante creativo de la Academia. Saracho jugando por abajo para Ortigosa. Ortigosa entregando para Mateo Martínez. Martínez para Ortigosa. Ortigosa que va como enlace. Por abajo entregó para Fraga. Remate al arco. La toma Álvaro Montero. Al menos después de un rato Minotti, un tiro al arco.
2: No estuvo mal el intento porque con el control alejó la pelota de los defensores y de media vuelta trató de buscar el arco de Montero. No fue ni muy fuerte ni muy esquinado el remate. Racing ahora queda con un 4-3-3. Con Campo, el ecuatoriano, abierto por la derecha. Vergara va por la izquierda, ya no tiene enganche. Voy a decir algo de Jesús que creo que nunca le dije.
0: A ver.
2: El partido está para Vergara.
0: Ah, bueno, muy bien.
4: Se viene Ener Valencia.
0: Para hacer su debut.
4: En el campeonato, sí, ya claro. Debutó en Copa Sudamericana.
0: Se viene Villa por izquierda, Villa para Blanco. Así que hoy le ponen la ficha a Bellito Vergara a ustedes.
2: Sí, porque el partido está para ruleta. Y para ruleta, en una de esas, sale el número 7, el de Vergara.
0: ¿Quiere jugar al Colorado? Un número al Colorado le juega. Se viene el cambio de frente a la izquierda para Sebastián Villa, que controló, dominó. Va a encarar contra dos. Va Villa, recortó para adentro. Caía Canavo, casi le pega la mano de casualidad. No fue penal para Boca. La tiene Belmonte en el rebote. Belmonte que juega a la izquierda para Blanco. Branco la meta al área de sur, al segundo palo para Casíbar. ¡El rebote! Con todo metía Marcos Rojo. La busca y no podía. Rojo en el rebote. Se juega la vida contra Casíbar. Un flipper en el área de la Academia. Nacho Rodríguez por izquierda. Falta durísima. Durísima de Belmonte. A cortar la contra. Y como dice Jove.
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4: Belmonte ha molestado el anterior Costa, que ya está fuera de la cancha, y otro que se prepara, Velasco.
2: Patadón de Belmonte, salió lejísimo, quedaba pagando con el enganche de Rodríguez, que le ganaba la posición. Coincido con el relator, ha sido de lo mejor Nacho Rodríguez en el partido. Le falta alguna intervención ofensiva más para terminar de consolidarse como la figura.
0: Ojo. Ojo, Fede, con Nacho Rodríguez.
3: Sí, dolorido, muy dolorido. Y se quejan algunos compañeros. No lo pueden creer. Está siendo atendido Rodríguez.
0: Yo te digo que lo de Belmonte roza lo desleal. Para mí fue muy feo desde atrás. Directamente al tobillo. Creo que hizo una seña a Marcos Rojo como que intensifique el suplente. Porque me parece que no puede seguir Nacho Rodríguez. Partido demorado. Vende Lobo Gijón.
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2: Le tira la patada con la pierna derecha, pero con la izquierda, con la rodilla izquierda, le termina aplastando el tobillo derecho a Nacho Rodríguez. Está muy dolorido, se tapa la cara y probablemente no pueda continuar, ¿eh?
0: Presentamos el cambio en Boca con Gonzalo Rodríguez Ojeda.
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4: Bueno, uno de los cambios, el que va a salir es el número 23, Camilo Rey Domenech. Ingresa el ex Independiente, el 20, Alan Velasco. Ya se viene Ener Valencia. Lo más probable es que se retire Miguel Merentiel. Sí, correcto, se retira el uruguayo Merentiel para que ingrese el ecuatoriano Valencia.
2: La seña del Vasco fue 4-4-2, va a quedar Velasco por un costado, Aranda por el otro. En el medio seguramente Ascacíbar, más retrasado, cumpliendo el rol de volante central que en algún momento tenían Estudiantes junto a Belmonte. Y de puntas quedarán solamente Villa y Ener Valencia.
0: Siguen atendiendo a Nacho Rodríguez.
3: No va más, me parece, Rodríguez.
0: No va más, Fede.
3: No va más. Ya mandaron a llamar a uno de los suplentes. Veremos si es Espino finalmente el que ingresa.
0: Quizás jugando su mejor partido con la camiseta de Racing y se retira lesionado.
2: Sí, seguramente. Y la oportunidad para Espino, que no rindió bien desde que llegó a Racing, de tratar de redimirse. En Boca pareciera que el que queda por derecha es Velasco, por izquierda Villa. Y va a quedar como un acompañante de punta, como un engancho media punta Aranda para jugar junto a Ener Valencia.
0: Presentamos el cambio en Racing.
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3: Bueno, afuera lesionado el número 19, Ignacio Rodríguez. A la cancha, camiseta número 18, Alfonso Espino.
2: Desconsolado Rodríguez, ¿eh? No tienen cómo calmarlo al lateral izquierdo o ex volante por izquierda. Ahora devenido al lateral izquierdo que se va en camilla directamente.
0: La pelota es de Fraga por el sector izquierdo. Atrás el pase para Marcos Rojo. Rojo jugando para Mateo Martínez. Martínez y la pelota entre dos. Se complica el pibe, sale airoso de la presión con Marcos Rojo. Rojo por abajo, la regaló Marcos Rojo, rebote, le cae con fortuna Pérez. Pérez para Ortegoza, Ortegoza para Martínez. Martínez a Babón, remate por abajo. Jugó clarificando para Saracho. Saracho para Espino, Espino por izquierda con Dubán Vergara. Va Bellito, puntea para Saracho. Atrás para Marcos Rojo, dame una Lobo.
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0: El cambio de frente de Marcos Rojo para el pibe ecuatoriano para campo. La baja, se la mandan por un costado lateral para Ezequiel Canavo. Canavo para el juego de manos, apurando para el pibe Fraga que la rebotó mal con el pecho. Se la obsequió a Villa y va a Boca por izquierda a toda velocidad con Aranda para la contra. Falta y tarjeta.
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3: El tercero en Racing, el número 33, Leonel Pérez.
2: Cuando el hincha aplaude una tarjeta, marca la pauta de que es lo que había que hacer. Porque estaba mal parado Racing, porque había ganado en velocidad Aranda y Pérez fue a detenerlo. Lo sujetó de la camiseta, no fue violento, hizo lo que tenía que hacer y se come la tarjeta.
0: 34 minutos del segundo tiempo, Racing 1, Boca 1, tiene libre para el Xeneize. Desde el sector izquierdo, la mete Aranda al segundo palo, sale Cambeses. Se le alcanzó las manos. Aranda a Cambeses, que rápidamente quiere meter la contra con Dubán Vergara. La pelota va para Bellito, de cabeza devolvía a Gorosito. En el rebote no podía Pérez, se viene Boca a toda velocidad por el sector derecho. Se viene Dylan Gorosito, la cambia de frente para Villa y esto es peligrosísimo para la defensa de Racing. Va Villa, va a encarar el colombiano, lo va a encarar a Canavo. Villa recortó para adentro, se apoya con Blanco. Blanco que no tiene descarga, lo persigue el pibe Campo. Va a Blanco, la puntea para Sebastián Villa. Villa, se le fue a Villa. Se le fue a Villa solito.
2: Sí, coincido.
0: El lateral para Racing. Sí. Y mirá, apuró Canavo y se durmió Boca. Campo de primera para Fraga. Fraga para que corra, pide Campo por derecha. La deja en cancha, no. Se le acabó la cancha. No la pudo pellizcar. Campo por derecha. Racing Minotti se ilusiona con los pibes del Tita.
2: Sí, de todas maneras, ninguno entró bárbaro. Ninguno genera ilusión por lo que ha mostrado en la cancha hasta ahora, sino por ser juveniles, por las ganas, por el ímpetu. Se va diluyendo Racing. Y me parece que el final del partido le puede quedar para alguna corrida de algún jugador de Boca, porque el conjunto académico requiere más elaboración para llegar y ya está perdiendo ese volumen de juego que en algún momento del partido tuvo.
0: 35 y 30 del segundo tiempo, Racing 1, Boca 1.
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0: Dame otra.
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0: Voy al puesto de Fede Di Giovanni.
3: Camina Boivoda de un lado para el otro. Pocas indicaciones, lo vive nervioso el entrenador.
0: Voy al puesto de Ordóñez Ojeda.
4: Arroba Arena, que en este momento pide que no se retrasen, pero a su vez a Velasco que se muestre más por el costado.
0: Dame un mensaje del WhatsApp Nacional, Fer Puentes.
5: Michel de Albardón, San Juan. Vamos, Racing, vamos, que ganamos.
0: Se viene Vergara por izquierda. Tapó Montero. Tapó Álvaro Montero. Lo había anticipado Juan Eminotti. Es un partido para la ruleta de Duván Vergara. Lo tuvo Bellito.
2: Por no tener zurda, no pudo tirar el centro atrás. En todo momento condujo, llegó hasta el fondo y buscó de derecha. Si tenía la zurda, podía tirar el centro.
0: La mete Vergara al área. Firme Montero y mete la contra. Y atacan tres, defienden dos. Iba Boca por el segundo. Cruzó toda velocidad por derecha. Velasco, si la cambia, puede ser de Valencia. La cambiaron para Villa. Villa dominó en puerta de área. Va Valencia para el segundo. Se lo perdió Ener. Se lo perdió Ener Valencia. Que llegó exigido para definir de zurda. No fue egoísta Villa. Lo puso cara a cara a Valencia contra el arquero Facundo Cambeses. Se lo perdió Ener. Tuvo el triunfo Boca.
2: Todos hicieron lo que tenían que hacer, menos Ener Valencia, que claramente desde lo físico no está bien. Llegó exigidísimo. Arrancó bárbaro la jugada Montero con el saque largo de gancho, como nos tiene acostumbrados, hacia la derecha para Velasco. El cambio de frente del ex Independiente para Villa. Y Villa, que podía recortar y patear, como dice el relator, no fue egoísta. La metió entre líneas, de izquierda hacia el centro, para la corrida de Valencia, que creo que no quería que se la den. Creo que llegaba a arrastrar la marca y, dándose cuenta de que no tenía aire, se la tiró Villa, exigido contra Cambeses de zurda. Terminó pateando fuerte al primer palo, casi sacándosela de encima. Nunca le pudo dar dirección.
0: Ojo Fede con Cambeses.
3: Sí, quedó dolorido el arquero después de esta jugada. Lo rozó el jugador ecuatoriano de Boca después de rematar. Yo creo igual que no va a tener inconvenientes en seguir. Racing no tiene variantes, no tiene cambio ya.
0: Hace como el gesto como que está mareado Facundo Cambeses, que fue un choque de Valencia contra el arquero de Racing. Fer, ¿la repitieron?
6: Sí, es justamente el delantero ecuatoriano cuando define y el arquero sale con todo. Chocan ambos y la peor parte se la lleva el guardameta de la Academia.
2: Mira, creo que pegando la cabeza contra la rodilla, Cambeses.
0: 38 y fracción del segundo tiempo. Saque de arcos para Racing, que empata ante Boca 1-1.
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0: Sacó Cambeses hasta la mitad de la cancha. La peinaba Espino. El Pacha que la peinó, entregó Fraga. Falta contra Saracho, dice que no Ramírez. Se arma la contra de Ener Valencia, que está lento, está dubitativo, está pesadito. Ener Valencia la perdió. Recupera Mateo Martínez para la Academia. Va Martínez, el pase por abajo no es bueno. El rebote para Ortegoza, lo persigue Belmonte pegajosamente. Le apuntea Ortegoza para Facundo Cambeses. Saca el arquero de la Academia.
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0: La persigue Fraga, se tira al piso, la aprieta, llega para el arquero Álvaro Montero. Montero que la revolea hasta terreno rival. De cabeza no podía, sí podía Pérez. Mete el cuerpo, gana la posición Valencia. Para mí no era falta. Para mí era hombro contra hombro. Cobra infracción de Ener Valencia contra Leonel Pérez. Tiro libre para Racing, dame una.
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2: Lo choca en la espalda Ener Valencia. Tan foul como la de Elías Torres en el primer tiempo, que no cobró Ramírez y derivó en el gol de Boca.
0: Juega rápido Marcos Rojo para Mateo Martínez. Martínez que escapa ante la presión de Ener Valencia. Apertura a la derecha para Campo, va el ecuatoriano. Va el pibe Campo, enganchó, escapó. Va Campo, buen pase atrás para Canavo. El centro que corta con lo justo Jager Herrera. Después había bandera en alto. Había offside de Canavo. ¿O de quién? Ah, en el rebote de Campo.
2: Claro, en la segunda, cuando Campo va a presionar a Lautaro Blanco después de haberle dado el pase a Canavo. Canavo estaba perfectamente habilitado, no esperaba la pelota, por eso no estaba bien perfilado.
0: 40 y medio, 40-30 de este segundo tiempo, recta final del Clásico. Racing y Boca empatando 1-1.
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0: Blanco lo pone a correr a Villa, el cruce de Mateo Martínez. Se pierde la pelota por un costado. Lateral para Boca, dame una rapidito.
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0: Jugo Blanco para Belmonte. Belmonte entregó a la derecha para Nicolás Figal, que se proyecta casi como si fuera un volante central. Figal y la pelota jugando por abajo para Toto Belmonte. Belmonte jugó para Aranda. Aranda le nombré poquito y nada en el segundo tiempo. Se caía, pero con la infracción de Ortigosa, casi nada le nombré a Aranda.
2: Sí, los delanteros de Boca en general tuvieron poca participación en el segundo tiempo. Fue mejor en general el trámite del primer tiempo que del segundo.
0: Últimos minutos en el cilindro. Racing 1, Boca 1. Sale Figal con balón dominado. Figal abriendo la derecha para Dylan Gorosito. Gorosito para Casíbar. A Casíbar jugando para Jagger Herrera. Herrera que traslada la pelota. Busca descarga, busca pase. Corto con Belmonte. Belmonte en el círculo central. Entregando a la derecha para Nicolás Figal, que cruza mitad de cancha. Figal amaga ante la presión de Fraga. Figal para que juegue Belmonte. Belmonte para Aranda. Va Aranda. Escapa Aranda ante la marca pegajosa de Ortigosa. La está camiseteando. Había falta. Clarificó el juego Aranda para que se venga Belmonte. Belmonte con la pelota. Abre la izquierda para Lautaro Blanco. Blanco que va. Recortó para adentro. Escapó ante Campo. Parecía adelantado Valencia. Descargó Ener de primera. Villa para Belmonte. Belmonte para Ener. Ener pasó entre dos. No podía contra el otro ecuatoriano. Contra Campo. La pelota es de Ener Valencia jugando para Nicolás Figal. Figal por abajo para Belmonte. Belmonte para Casíbar. A Casíbar para Toto Belmonte. Presiona Fraga. Levemente, tibiamente. Y no presiona en bloque Racing. La mueve como quiere Boca. Dame una.
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0: Va a Villa por izquierda. La marca de Canavo. Que le ganó la cuerda al atacante colombiano. De primera Campo, buena pared que no prospera porque quedó corto la descarga de Ortigosa. La dejaba salir Campo. Lateral para Racing. Lateral para Ezequiel Canavo.
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0: 43 minutos del segundo tiempo. Racing 1, Boca 1. Se levanta la gente de Giovanni.
3: Se levanta la gente tratando de contagiar al equipo en el tramo final.
0: ¿Qué dice el vasco Gonzalo Rodríguez Ojeda?
4: Por ahora cruzado de brazos. Recién hablaba con sus ayudantes, preocupado por la floja circulación de pelota.
0: 43 y fracción de la parte complementaria. Apura lateral Blanco para Ener Valencia, que la aguanta de espalda. Tiró un caño, perdió con Ortigosa. La hace rebotar en Ener Valencia. Lateral para la Academia, partido volado 1-1.
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2: Es un final abierto por el resultado, pero no se está jugando para nada bien en este tramo de partido. Ninguno llega. Los dos quieren, ¿eh? No es que están firmando el empate, pero no tienen ideas.
0: La pelota es de Álvaro Montero, jugando a la izquierda para Jagger Herrera. Va el defensor juvenil de Boca, le marca el pase Villa. Por abajo entregó para Aranda, Aranda le adelantó. Buena marca de Canavo. Y esta puede ser buena de contra para Ortigosa. Ortigosa para Saracho. Saracho que va comandando la ofensiva. Saracho y la pelota la tiene de cara con Espino. Ay, el pase de Saracho, Minotti. Ay, el pase de Saracho, Minotti.
2: Si lo decimos en plural, los pases de Saracho.
0: Responde Boca con Villa. Villa lo va a encarar a Canavo. Va el colombiano. Va Villa. Villa, Villa, Villa. Ni remate arco, ni centro al segundo palo. Ni una cosa, ni otra. Sebastián Villa tuvo el segundo en su botín derecho.
2: Y está sacando un glosario de insultos Lautaro Blanco, que había pasado por izquierda, que le pedía la pelota. Villa enganchó en todo momento, menciona el remate. Y como no apareció claro, terminó sacando un tiro centro-arco que no tuvo peligro ni para hacer una cosa ni la otra.
0: Casi 45.
4: No sabes el intercambio de palabras entre Aranda y Villa. Muy fuerte por los gestos, por no darle el pase al 10 de Boca.
0: Acá hay infracción de Ortigosa. Lo raspó al pibe Aranda. Tiro libre para el Xeneize. Cartel arriba, Di Giovanni. ¿Cuánto más?
3: 5 minutos más se van a jugar.
0: Poquito, ¿no? Poquito.
2: Tampoco estuvo tan interrumpido, pero sí.
0: Pelota para Belmonte, mitad de cancha, dame una, Juani.
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0: Últimos 5 minutos de partido en el cilindro. Racing 1, Boca 1, las pelotas de Belmonte. Belmonte con el balón en el círculo central. No tiene pase, por eso juega a la izquierda para Jagger Herrera. De primera para Nicolás Figal. Lo presiona Fraga. De Figal para Álvaro Montero. La pelota para el arquero Zoneise.
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0: Lo agarraba Ascacíbar a Lenel Pérez. Ascacíbar le hizo un favor a Pérez.
2: Sí, absolutamente. Y a Ramírez, que tenía muchas ganas de cobrar esa infracción y de sacarse el lío de encima.
0: Venda, Juan, y una.
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0: Racing la mete al área, y Giovanni, ¿no?
3: Sí, que la tira al área, pidió Boivoda.
0: La acomoda el Pacha Espino, el uruguayo, para impactar de zurda. Desde el círculo central la mete al área Racing. Últimos minutos del clásico en el cilindro. Historia igualada 1-1. La mete Espino de zurda al segundo palo. Sacando de cabeza la defensa del Zeneise. Revolea Velasco, la pelota para Aranda. Anticipó de cabeza. Esta puede ser buena para la academia. Pero se va gestando la contra para Boca ahora con Villa. Va a tener que cortar con falta Ortegoz ahí. Lo va camiseteando a Villa. Marca la infracción Nicolás Ramírez. Jugó rápido el colombiano.
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0: 47 de 50. Boca con la pelota. Boca empata contra Racing 1-1. De cabeza Espino en el fondo como último hombre. La revolea Duván Vergara. La corre el pibe Fraga. De cabeza anticipa Nicolás Figal con el pecho Pérez. Para que se venga Ortigosa, se lo comió Ener Valencia. Buen retroceso del ecuatoriano ahora. Recuperó Valencia, jugó para Ascacíbar. Ascacíbar abrió la derecha para Velasco. Velasco va a encarar uno contra uno a Espino. Va Velasco por abajo, entregó para Gorosito. ¿Falta o no? Cayó solo Gorosito. La juega, la cucharea Espino para Duván Vergara. Va Bellito por izquierda, va Vergara. Al piso Gorosito, dame una Gijón.
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0: Se durmió la defensa de Boca. Va Vergara. ¡Bellito! Bellito sacó un tirito a las manos de Monterito.
2: Era esta nomás para Vergara, que tuvo la oportunidad de correr en diagonal de izquierda hacia el centro. Y cuando tenía remate para el segundo palo o hasta centro, tiró una masita a las manos de Montero.
0: Apura Boca con Ascacíbar. Van Russo. Ascacíbar por abajo para Aranda. Aranda la abrió a la derecha para Gorosito. Buena marca de Espino. Y va el uruguayo para la contra. Espino recuperó y se manda. Espino jugó para abajo para Vergara. Vergara con la pelota en campo propio. En cala el colombiano. De puntilla para Espino por el sector izquierdo. Ahora le ponen pausa Espino. Porque creo que no tiene pique largo, me parece.
2: No, y aparte no había nadie. Cuando Espino salió de contra, tenía por detrás a Vergara y por delante solamente a Fraga.
0: Últimos 90 segundos de partido. Racing con la pelota a Canavo. Apertura a la derecha para Campos. Quedó corto el pase. Blanco por un costado. Lateral para la academia. Dame una.
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0: Casi 49 de 50. Último minuto del cilindro. Racing 1, Boca 1. Lateral para Ezequiel Canavo. Lateral para la academia. La meten al área. La quiere peinar Fraga. La bajó Fraga de cabeza. Devuelve Figal. En el rebote no podía Villa. La persigue Campo. Gana la posición. El rebote para Saracho. Con todo trabó y ganó el pibe Jagger Herrera. Y a ver la contra del Zeneise. De cabeza devolvía en el piso casi ya Mateo Martínez, que pifió y se va Boca para ganarlo. Valencia para ganarlo. Ener para ganarlo. Valencia para ganarlo. Ener al arco. Se lo perdió Boca. Se lo perdió Boca en el tiro del final. La primera que falla en toda la noche Mateo Martínez. Casi lo gana Ener Valencia Minotti.
2: Sí, le ganó por izquierda. Fue conduciendo. Se fue cerrando. Le pedía la pelota a Velasco, pero nunca picó. Y no le dejaron otra opción a Valencia que buscar el remate. Compado el segundo palo como lo intentó. Se le fue por poquito.
0: La última para Racing. Campo por la derecha. Va Campo de aquí para allá hasta el fondo. Va Campo, la metió para abajo. Lo gana Racing en la última. La meten al área. Se lo perdió la academia. Se lo perdió la academia. Lo tuvo Racing en la última de la noche. Fraga no metió ni el centro ni el remate al arco. Cuando en este preciso momento Nicolás Ramírez señala el círculo central, los pibes del Tita tuvieron en su botín derecho el triunfo para Racing. Casi lo gana Ener Valencia para Boca. Casi lo gana en la última. El pibe Fraga para Racing. Se terminó la historia en el cilindro. Boca y la Academia, Racing y el Xeneize empataron 1-1.
7: 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Lo relató Luca de Jesús.
0: Se saludan los protagonistas. Voy a la recorrida en campo de juego. Federico Di Giovanni, la repercusión en el semblante académico.
3: Bueno, se van retirando los jugadores de Racing, se van saludando. Yo creo que se terminan quedando conformes con el esfuerzo y demás del partido que terminaron realizando el equipo de Racing.
0: Repercusión en el banco Xeneize con Gonzalo Ordóñez Ojeda.
4: Si bien este resultado no le sienta mal por cómo se dio el trámite, lamentan a lo último justamente los futbolistas de Boca, sobre todo la última chance de Ener Valencia, un Boca que lleva 5 partidos sin perder en el campeonato con una victoria y 4 empates. Necesitaba el triunfo para posicionarse también en el torneo clausura. Sin embargo, ahora tendrá una semana de descanso. Recién el viernes volverá a jugar contra la Lanús, posiblemente la Bombonera. Y después sí, por la Copa Argentina contra Vélez Arfiel. En este caso, último, podría volver ahí sí Leandro Paredes y Leandro Lozano. De todos modos, van a evaluar esta semana el estado físico de varios de los futbolistas. Entre ellos, Ayrton Costa, a ver qué grado de lesión tuvo como para salir en entretiempo.
0: Hay aplauso, Fede, para el plantel académico.
3: Sí, se va aplaudido el equipo, más allá del fastidio con algunos jugadores en particular de la gente. En líneas generales hubo aplausos para los jugadores de Racing. Racing, recordar que el próximo partido visita Mendoza para jugar con Independiente Rivadavia y luego aquí de local contra Atlético Tucumán, en donde podrá tener la vuelta de Maravilla Martínez ya después de cumplir las fechas de suspensión en el partido que juega aquí en el cilindro frente a Atlético Tucumán, y posiblemente la aparición de Lautaro Díaz, el hombre que está lesionado y que tendría fecha de regreso para ese partido.
5: Luca,
0: sí.
5: Escuchamos la palabra de Miguel Melentiel.
8: Dale. Sí, un par de bajas por compañeros y después en lo personal, quizás más allá del empate te toca seguir convirtiendo.
9: Sí, se acumulan muchos partidos, se suma cansancio y nada, tenemos que recuperarnos lo que está lesionado y nada, tenemos que seguir.
0: El equipo de Racing no se retiraba aplaudido en este escenario.
2: Es un símbolo de lo que buscó. Acá faltó fútbol, pero no ganas de ganarlo de ninguno de los dos, que hasta el final lo intentaron, lo buscaron a su manera. El partido tuvo mucha intensidad, mucho ida y vuelta. Desde la lucidez del juego, desde la construcción pulida, nítida, de jugadas claras de gol. Bueno, evidentemente ha faltado creatividad, ha faltado precisión en los últimos metros, pero hubo mucha entrega y hubo muchas ganas de ganarlo hasta el último instante. No sé si lo pudimos recuperar a Fer, a Merentiel, o todavía no lo tenemos.
5: No. Justo recién había pasado, pero vamos a ver si lo...
0: Dale. Ahora lo rastreamos.
2: No hay problema. Bueno, igual en cualquier momento va a hablar otro futbolista, me parece que de Racing en este caso, así que estemos atentos. Si no tuvimos a Merentiel, lo recuperamos en un rato. En cualquier momento tenemos otro testimonio.
0: Qué final, Juaní, porque lo tuvo Ener Valencia, su remate no pasó demasiado lejos, y en la respuesta...
5: Luca...
0: Sí,
5: disculpa, escuchamos a Ulises Ortegoza.
10: Podíamos haber convertido, pero bueno, creo que en general fue un buen partido, fue una buena muestra de carácter.
5: Queremos
10: que está todo junto de nuevo, contagiar a la gente de adentro y 31, para afuera. Así que hoy se vivió un gran ambiente.
0: Doctor.
2: Que quizás un poco mucho, pero me gustó Ortegoza. Especialmente en el primer tiempo, esa doble función de asociarse con el 5, de jugar con Miljevic, de tirarse también por derecha y hacer tándem con Canavo. No le pesó el partido, siendo un clásico picante. Me parece que está bien, pudo ser Nacho Rodríguez, pudo ser Mateo Martínez. Del lado de Boca, el primer tiempo de Aranda, la segunda parte de Lautaro Blanco todo el partido quizás, pero me parece que si hay una figura tiene que ser del lado de la Academia.
0: Para mí, Juani... La figura fue Nacho Rodríguez, claramente, por lo que dio en defensa y porque evitó un gol abajo del arco,
2: sí.
0: Y porque realmente jugó muy bien, pero no sé si está en el banco, porque se fue directo al vestuario.
2: No, claro, puede haber pasado eso también, se fue directo al vestuario, se fue muy angustiado con esa patada de Belmonte que le termina afectando el tobillo.
0: Bueno, Fer, dame algunos mensajes del WhatsApp Nacional. Y ya se va preparando el comentarista Juan Minotti. Dejamos la tanda para el final. Cerramos con los goles del domingo, ¿te parece?
6: Dale.
0: Para ir liberando en un rato la cabina. Hay mensajes en el WhatsApp Nacional, Fernando Puentes.
6: Sí, buenas noches. Los escucho como siempre, mi querida Nacional. Vamos, Mosquita, que te quiero mucho. Tere de Rosario, quiero la camiseta de Boca. Hola, Nacional, soy Daniel de Tucumán. Excelente la transmisión, aguante el decano tucumano. Hola, Nacional, soy Martín, de Ingeniero Machuis. Vamos, Boca. Y dejo los últimos tres números del DNI por la camiseta. Esos son los mensajes que han llegado al 11-3-870-74-85.
0: Bueno, qué domingo que ha metido, doctor. Muy bien, de palo a palo, todo el día, Fernando Puentes en Estudios Centrales.
6: Doblete.
0: Muy bien.
6: Muy doblete.
0: ¿Y con qué partidazos?
6: Perdón,
0: porque previamente lo relató Martín Perazo, lo comentó Santiago Lucía, el empate barra triunfo que rescató Vélez en el Monumental. Parecía que era la fiesta millonaria, la fiesta de Leanza, y después el equipo del Mellizo le aguó el festejo.
2: No ataque.
0: ¿Usted lo escuchó a Leanza hoy en la previa? En esa gran previa estaba lúcido, estaba embalado, estaba motivado, estaba arriba. Estaba bien Leanza, y eso sí, me pone contento por él.
2: Estaba bien. Yo llegué a esta cancha más o menos en el entretiempo de ese partido, escuchando que la punta de Leanza estaba hacia arriba. Pero no ataque. Después, evidentemente, pasaron cosas.
0: Pero no ataqué, ganaba 2-0. Parecía baile de River y lo empató 2-2, ¿o no, Puentes?
6: Atacó Vélez. Claro, sí. Bueno, lo que pasa es que jugó mucho mejor Vélez en el segundo tiempo y River como que cuidó el 2-0, esa ventaja. Que siempre dijeron que el 2-0 es el peor resultado, ¿no?
0: Boh. Dámelo siempre, 2-0. ¿Qué es el peor resultado? Ordóñez Ojeda, ¿usted tiene algo para aportar en su sector? Porque estamos tocando temas que a usted le involucran, evidentemente.
4: Está claro que hubo reacción, ¿eh? Estaba claro que sí. O era goleada o remontaba el resultado de Vélez. Bueno, se dio lo segundo.
0: Bueno, Fede Di Giovanni, en tu posición, la gente se va retirando en calma, el público académico.
11: Sí, se va retirando tranquilo. La mayor bronca fue para el árbitro, ¿no? Con el árbitro no le gustó nada. Ya venía el hincha mal predispuesto en cierta forma porque venía con antecedentes, ¿no, Ramírez? En temas jugadores de lo que venían hablando, los más aplaudidos me parecieron que fueron justamente Rodríguez, Ortegoza y el 33 Pérez me parecieron que fueron de los más aplaudidos por el hincha.
0: Bueno, seguramente habrá que seguir las próximas horas de Nacho Rodríguez, quien se retiró muy sentido por una lesión en su tobillo derecho. Lo enganchó, se le cayó encima a Belmonte, lo lesionó y lo sacó de la cancha a quien para nosotros fue la figura del encuentro.
2: Sí, un beso a Pablo Jaffer, escuchando la transmisión y auditando un poquito de todo y contándonos que alguna cosa salía al aire, nosotros acá no la recibíamos. Luca, vos conocés al hincha de Racing, Fede también. ¿Por qué es el tema con Ramírez? ¿Por qué esto que contaba de los antecedentes? ¿Qué es lo que molesta en torno a Ramírez o predispone mal?
0: Bueno, los antecedentes fueron en clásicos y en partidos importantes contra Independiente. Aquel famoso clásico que terminó igualado aquí. Y con también empate en el Libertadores de América, un 1-1 y un 0-0 aquí, en el tema de faltas para un lado y cantidad de faltas para el otro, de algunas jugadas puntuales. Creo que hoy Ramírez lo perjudicó a Racing en el empate de Boca.
2: Estoy de acuerdo.
0: Era faltita, pero carga en la espalda contra Elías Torres, que la pierde, de pésimo partido el delantero, sí, de Aldo Civi, y ahí viene el empate de Merentiel. Después, en líneas generales, Ramírez. Cobrando faltitas en todos lados para quitarle un poco de ritmo al partido.
2: Comparto totalmente. Los antecedentes que marcaban son el 1-1 en cancha Independiente.
0: Gol de Martirena.
2: Gol de Martirena y gol de Angulo.
0: De Angulo.
2: Y acá el 0-0, el que erra Galdames, la última.
0: Exactamente.
2: Bien. Son partidos donde no fue decisivo. Recuerdo el reclamo de Racing del partido del gol de Angulo, porque no le dieron faltas en todo el segundo tiempo, si no me equivoco. Ahí estaba el reclamo.
0: Sí, y el resultado final. La estadística final marcaba algo
2: faltas,
0: así como 22 faltas para Independiente y 2 para Racing. Algo así bastante mayúsculo.
2: Lo entiendo, me parece insuficiente para predisponerse tan mal. La mala predisposición en general termina en malos arbitrajes, independientemente de que no estoy adjudicándole a la gente de Racing el hecho de que hoy Martínez, Ramírez, perdón, haya dirigido decididamente mal y creo que haya terminado perjudicando a Racing y hasta privándolo del triunfo, porque probablemente con el partido 1-0, perdón, el trámite del segundo tiempo hubiera sido totalmente diferente.
0: ¿Usted está preparado?
2: Estoy preparado.
0: ¿Usted está listo?
2: Sí, más o menos. Se notará en mi voz, ¿no?
0: Usted llegó bien. Usted llegó muy bien. 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
0: Sí, con una mucho más, y como estoy hoy, imagínense cómo se me complica.
2: Bienvenido al club.
0: Es muy difícil esto, Minotti.
2: No, tremendo.
0: Muy difícil.
12: Luca.
0: Sí, doctor.
12: Pudimos encontrar el audio de Miguel Merentiel, ¿lo quiere escuchar?
0: Dale, lo escuchamos al autor del empate de Boca.
9: Tenemos que tener una rebeldía a la hora de que nos convierten. Veníamos de ese mete que nos estaba costando eso, y la verdad que estamos encontrando esa rebeldía para revertir los partidos. Hoy lo buscamos hasta el final y merecimos la victoria.
8: De un lado, sí, en un par de bajas por compañeros y después en lo personal, quizás más allá del empate, te toca seguir convirtiendo.
9: Sí, se acumulan muchos partidos, se suma cansancio y nada, tenemos que recuperarnos lo que está lesionado y nada, tenemos que seguir y nada, tengo que seguir concretando, que eso es muy importante para mí en lo personal. Gracias. Dale, vamos arriba.
8: Merentiel.
0: Bueno, vamos arriba. La palabra de Miguel Merentiel, que metió un golazo para Boca, una definición.
2: Tremendo.
0: De esas que nos regalaba el mejor Merentiel. Quizás no este Merentiel.
2: No, decididamente. Venía a hacer un golazo frente a Recoleta. Lo marcamos en ese partido que relató Eladio, que comenté yo, definiendo a lo Mesut Özil, dándole contra el piso para que le pase por encima al arquero. Está recuperando confianza. Desde que el Vasco Arruebarrena lo picó con que estaba en racha en el truco y no en el fútbol, empezó a levantar el delantero de Boca y hoy volvió a marcar otro muy buen gol para lo que fue el empate del Xeneize, más allá de la polémica en el inicio de la jugada.
12: Luca, Juaní.
0: Sí, Fer.
12: Tenemos también la palabra de Ulises Ortegoza.
0: Dale, vamos.
13: Maíz estaba un poquito fino, capaz que podíamos haber convertido. Pero bueno, creo que en general fue un buen partido, fue una buena muestra de carácter. Queremos estar todos juntos de nuevo, contagiar a la gente de adentro para afuera. Así que hoy se vivió un gran ambiente y bueno, el partido con Belgrano y sumándole este, creo que es un gran hincapié como para seguir adelante.
2: Eso te quería preguntar, ¿sentís que el equipo viene levantado desde lo futbolístico?
13: Sí, yo creo que sí. No se nos estaban dando los resultados, creo que sacando el partido de Tigre, después acá de ese partido en adelante, no se nos dieron los resultados, pero estamos trabajando muy bien con los chicos y la verdad que bueno, de a poco se nos van ahí dando los resultados.
2: Llegaste hace poco, bueno, te sentaste en el equipo titular, ¿hoy sentís que fue tu mejor partido?
13: Yo creo que sí, el equipo en general hizo un buen partido. Mucho desgaste, creo, como te dije recién, si estábamos un poco finos en los últimos minutos, quizás no llevamos la victoria, pero bueno, es un punto que suma y bueno, y ahora a trabajar para el siguiente partido.
2: Ulises, muchas gracias, fuiste la figura del partido.
13: Dale, muchas gracias.
0: Bueno, ahí estaba la palabra de Ulises Ortegoza, el volante central. Volante interno por derecha de Racing, sí, no sé dónde posicionarlo.
2: Uno de los dos mixtos que tiene Racing, ¿no? Junto a Lodico hoy que fue titular, y Lodico no jugó bien.
0: Momento de presentar el comentario final de nuestro comentarista, de nuestro analista, Juan Ignacio Minotti, para explicar este Racing 1, Boca 1.
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2: Fue empate 1-1 en Avellaneda entre Racing y Boca. En líneas generales, en el trámite del partido puede haber estado bien. Creo que en el primer tiempo fue un poquito más Racing. Y en el segundo tiempo, sin haber dominado el juego, tuvo un poco más de claridad por los espacios Boca. Independientemente de que hay que resaltar que Sebastián Ramírez, Nicolás Ramírez mejor dicho, terminó perjudicando a Racing en el arbitraje, fundamentalmente en la jugada del empate de Boca. Pero vamos de a poco. En el arranque de partido la Academia estaba un poquito mejor, con un poco más de ímpetu, jugando unos metros más arriba, pero muy rápido encontró el gol. A los 5 minutos de partido, un pase de Miljevic hacia la derecha, fue Canavo hacia el área, peleó la pelota con Costa. Costa parecía que la despejaba, pero nos había quedado la sensación de un pisotón. No la cobró Ramírez en primera instancia, pero sí desde el VAR. Le dijeron que tenía que revisarla. Se advierte un claro pisotón de Ayrton Costa sobre Canavo y termina el árbitro cobrando un tiro desde el punto del penal. Se hizo cargo Marcos Rojo. llama un poco la atención la decisión de patear contra su ex club, de quitarle la pelota a Miljevic, que la había agarrado en primera instancia, pero Rojo lo pateó bien. La ubicó contra el palo derecho, suave, no muy esquinada y a media altura, pero en el engaño de no pegarle fuerte quizás, terminó haciendo que se revuelque contra su palo izquierdo Montero y él la colocó contra el palo opuesto para poner el partido 1-0. Daba la impresión de que Racing podía aprovechar en ese momento siendo un equipo directo para liquidar la historia, pero se fue transformando en un conjunto atolondrado, decidiendo muy rápido, equivocándose en los últimos metros y Boca lentamente se fue adelantando. Fue empezando a generar alguna situación más, empezó a tomar la manija del partido Aranda, que tuvo un buen tramo en el primer tiempo, que después desapareció en el segundo, pero en ese buen tramo en el primer tiempo le alcanzó para ser importante y conducir a Boca de alguna manera al empate. Llega el empate a los 27 minutos de la primera mitad en una acción que primero era ofensiva para Racing. Una jugada que derivaba en la izquierda para Elías Torres, flojito, liviano, es verdad. Pone el cuerpo poco fuerte, pero para mí hay infracción. Milton Delgado desde atrás se lo lleva puesto, hombro contra espalda, carga ilícita. Para mí era infracción para Racing, el árbitro no lo vio. Y de esa jugada va a llegar el empate de Boca, porque de esa recuperación de Delgado hay una apertura hacia la derecha, la contra de Flores, que estuvo muy complicado durante toda la noche, que no la pasó bien, que no le pudo ganar muchas veces a Nacho Rodríguez, pero en esa ocasión tiró un pase centro fuerte para Merentiel por atrás de la última línea para que el uruguayo en primera instancia no pueda definir, pero con un rodeo, una calecita, agarre a contrapierna tanto a Rojo como a Mateo Martínez, lo supere y defina con categoría, casi pinchándole ante la salida de Cambeses contra el palo izquierdo. Empate de Boca, hermoso gol de Merentiel, pero insisto, para mí no debió ser convalidado. En el segundo tiempo el partido invirtió los roles en los primeros minutos. Boca salió a tener un poquito más la pelota, Racing a esperarlo y a salir de contra. Pero pasados esos 10 minutos iniciales, donde el Xeneize había tenido una chance interesante después de un desborde de Blanco, que capturó por el otro sector Flores, picándosela al arquero y haciendo que Lodico tenga que salvar en la línea, volvió la historia al ciclo inicial. Racing con la pelota, Racing con la tenencia, Racing empantanándose, Racing tratando de generar pero no teniendo volumen ni claridad futbolística, y Boca aprovechando con los espacios y dando la sensación de mayor peligro, fundamentalmente porque podía atacar contra menos gente. En ningún momento del segundo tiempo Racing logró inquietar de verdad. Los diversos cambios fueron ingresando sin terminar de darle claridad. Saracho no entró bien, Vergara no entró bien, Fraga no tuvo mayor peso en el partido. El ecuatoriano Campo abrió bien la cancha, pero no terminó ninguna jugada de buena manera. Y la academia se fue diluyendo. Del otro lado en Boca, algunas cuestiones interesantes para marcar. Por ejemplo, el ingreso de Jager Herrera en el entretiempo por Ayrton Costa. Entró bastante bien, entró bastante firme, fuerte en el juego aéreo, bastante preciso a la hora de entregar pases. Y fue salida interesante para un Boca que tuvo alguna oportunidad de liquidarlo, la más clara, o de ganarlo, mejor dicho, la más clara, en una de las últimas del partido, una pelota larga en la cual no cerró bien Mateo Martínez de buen partido, le ganó la espalda Ener Valencia, que había ingresado unos minutos antes, condujo por izquierda, se cerró hacia adentro, tenía pase a la derecha con Velasco, no era tan claro ese pase, por eso decidió el remate, buscar el segundo palo, la pelota se fue bastante cerca del palo izquierdo de Cambeses. Y Racing en la siguiente tuvo, con menos claridad también, una chance propia. Una jugada que armó por la derecha el ecuatoriano Campo, la tiró hacia adentro para Fraga. Fraga algo atolondrado, algo apurado, no se decidió entre tirar el centro y patear al arco y terminó resolviendo la más absoluta nada para que el partido se termine inmediatamente ahí. No faltó voluntad, de ninguna manera. Los dos quisieron ganarse hasta último momento. No hubo tablas, no hubo intención de firmar el empate, no hubo búsqueda de cuidar lo propio para que el partido termine sin pasar sobresaltos. Los dos hasta el final fueron a buscarlo, empujaron y mostraron sus herramientas. Le faltó claridad, le faltó nitidez, le faltó fútbol, le faltó volumen, le faltó precisión, le faltó alguien que meta una pelota distinta en los últimos metros. En algún momento amagó a hacer eso Aranda y después se fue diluyendo. En algún momento amagó a hacer eso Miljevic y también se fue diluyendo. Por eso el partido termina en un 1-1 que creo que independientemente de las polémicas arbitrales que decididamente perjudicaron a Racing, en cuanto a trámite de juego termina siendo justo. Lindo clásico, intenso clásico de domingo por la noche. Racing 1, Boca 1 en el Cilindro de Avellaneda.
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0: Momento de la retirada desde el Estadio Presidente Perón. lo que te quede en tu sector, Fede Di Giovanni.
11: Bueno, ya se ha ido todo el público, quedan los últimos, digamos, sacando banderas y demás. Se va retirando toda la gente por el lado de Racing. Recordar que el próximo partido visita Mendoza para enfrentar a Independiente.
0: Abrazo, Fede.
11: Abrazo grande.
0: Conde Ordóñez Ojeda por el lado del Senaís, el último desde tu posición.
4: Bien, esperando por el parte médico de parte de Ayrton Costa, ¿no? Este que se retiró lesionado en el entretiempo y es el octavo, ¿no? Lesionado en Boca, sin defensores prácticamente, esperando lo que será entonces el próximo partido. Viernes 21:30, posiblemente la Bombonera contra Club Atlético Lanús.
0: Abrazo, Conde.
4: Abrazo grande.
0: Lo veo muy bien vestido con su buzo de Centauros Argentina.
4: Fantástico, es una maravilla.
0: Igual que el Águila Vega, Centauros.Argentina, el buzo y la indumentaria de Fútbol Show Nacional que vamos a estar sorteando con todos ustedes en el WhatsApp Nacional. El agradecimiento para el Águila Vega, trabajó en la parte técnica en la cabina, y también para Mariano Massimino, allí en Maipú 555. Fer Puentes, abrazo grande, cerrás vos desde tu sector.
12: Y seguimos hasta las 24 cuando vengan Fabián Codevila y Sonia Ferrari con Día 2. Y esto es la futboleta del Dr. Puentes. Vamos a estar estos 12 minutos que restan repasando lo que pasó en la jornada de hoy, domingo, con los resultados de la Liga Profesional Argentina. El triunfo de Sarmiento de Junín por 2-0 ante Estudiantes de La Plata. Goles de Mauricio Martínez y Gastón González. El Calamar Platense superó 2-1 a Barracas. Arrancó ganando el Guapo con gol de Iván Tapia de penal. Y lo dio vuelta en marrón Nicolás Retamar y Luciano Jiménez para llevarse los 3 puntos para Vicente López. Perdió el último campeón. Ganó el Halcón de Varela. Defensa y Justicia. 2-1. Goles de César Pérez y Damián Fernández. Ramiro Hernández descontó para el Pirata Cordobés. Con transmisión de Radio Nacional. Lo relató Martín Perazo. Lo comentó Santi Lucía. En los vestuarios estuvo Sebastián Leanza y Sergio Zarratea. La Igualdad. 2-2 entre River y Vélez. Lo ganaba primero el Millonario con goles de Ángel Correa y Joaquín Freitas. En el segundo tiempo reaccionó el Fortín y Diego Valdés junto con Manuel Lanzini empataron para la B azulada. Recién ya finalizado lo que es la noche del domingo, Racing y Boca igualaron 1-1. Lo escuchaste con el relato de Luca de Jesús, los comentarios de Juan y Minotti, estuvieron Gonzalo Ordóñez Ojeda y Federico Di Giovanni en lo que fue la igualdad entre la Academia y el Ceneice. Fue el empate número 55 en el historial de 224 choques. Sigue sin poderle ganar el Ceneice a la Academia en el cilindro de Avellaneda. La última victoria de Boca fue en el torneo 2014. Miren hasta dónde nos tenemos que remontar. El 9 de marzo, victoria de 2-1 en aquella oportunidad. Los goles los anotaron Juan Sánchez Miño y Cristian Herbes. Y el que había descontado para la Academia fue Sebastián Saja de penal. Además, también hoy por la Primera Nacional, jugaron Deportivo Maipú y Quilmes. Fue victoria para el equipo mendocino 1-0. Chacarita perdió de local ante San Martín de Tucumán por 2-1. Empate de Ciudad de Bolívar ante Racing de Córdoba 1-1. Y victoria de Temperley 2-1 de local ante Midland. Nos vamos ya a la Primera B Metropolitana. Sportivo Dock Sud y Camioneros igualaron 2-2. Por la Primera C Metropolitana, el Porvenir y Central Ballester no se sacaron diferencias e igualaron 0-0. Central Córdoba de Rosario venció 2-1 a Sportivo Barracas. Y Defensores de Cambaceres superó 2-0 de visitante en su visita a Puerto Nuevo. Ya en resultados importantes de Latinoamérica, en la Liga de Paraguay, el Superclásico se lo quedó Olimpia. Fue victoria por 2-1 ante Cerro Porteño. Y en Chile, la U perdió 2-1 ante Colo-Colo. También hubo partidos en la Liga de España y podemos resaltar la goleada 5-0 del Barcelona ante el Elche y el empate entre el Atlético de Madrid y el Villarreal por 2-2, donde hubo un grito argentino, lo hizo Giuliano Simeone. También arrancó la Liga, la Serie A de Italia, y entre los partidos importantes, victoria de la Juventus 1-0 ante el Frosinone y del Milan 2-1 también en su visita ante el Torino. Les agradecemos a todos por su compañía, por los mensajes que nos han llegado al 11-3-870-74-85. Los dejamos con los goles de la jornada de hoy, con los relatos de Martín Perazzo en el River Vélez y los goles de relatados por Luca de Jesús en el Racing Boca. Estuvo María Suárez Araujo en la producción, en la operación técnica Mariano Massimino. Mi nombre es Fernando Puentes y nos reencontramos cuando vuelve a rodar la pelota. Muchas gracias.
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15: Viene River, ahora va Freita, juega y pasa y se mete en el área, se la lleva de prepo, saca el centro, rebote y gol. ¡Y gol! Freitas el segundo, el pibe voluntarioso, el pibe que va a todas, el pibe que juega donde lo pongan.
16: Viene Vélez por el descuento y lo tiene, y lo tiene, y lo tiene. Viene el rebote, gol,
15: gol, gol de Vélez Pellegrini. Una macana de Almada, creo, jugó al medio. Regaló el gol, así como lo hizo Vélez en el primer tiempo. River rifa la ventaja y le regala a Pellegrini el embalaje final. Y por los palos, el descuento para Vélez. Error de Almada, lo puede usufructuar Pellegrini. Matías, 2-1. Historia abierta en el Monumental. Se de buena salud el partido, puede haber más. Robertone juega, Elías Gómez al área, centro de Elías, gol, gol, Lanzini, gol de Vélez. Lanzini se lanzó al empate, parecía que podía haber algo más y llegó de uno que no lo grita, que junta las manos, que las tira al cielo y pide disculpas. Minuto 33, sonó la trompeta, se podía lamentar algo, era el empate de Vélez. Lanzini, 2-2.
0: Penal para la Academia. Rojo contra Montero. Rojo contra Boca. La orden del árbitro. Penal para Racing. Va Marcos. ¡Va Marcos!

todo Marcos Rojo. Todo el mundo esperaba el zurdazo potente y cruzado del número 6 de Racing, que definió con una

0: 28 minutos del primer tiempo, del posible empujón contra Elías Torres en tres toques, casi que de área a área. Llegó el Xeneize del contragolpe, un pase delicioso de Flores para Merentiel, que controló en dos tiempos, que definió con serenidad, con una delicadeza total, el atacante uruguayo. La pinchó por arriba de Cambeses, lo empata Boca en 28 y fracción de la parte inicial. Empate Xeneize del cilindro. Racing 1, Boca 1, definición de lujo de Miguel Merentiel.
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0: hola, hola, hola, hola, hola, hola, ¿cómo les va? Bienvenidos, aquí estamos con cámara de fondo, el querido Mariano Machimino. ¿Cómo andan? Miren cómo estoy, ¿saben qué? Es que hoy me está apoyando Mariano Machimino porque he venido con un estado gripal terrible y entonces él quiere reforzar un poquito para que no se sienta así también. La tos, tengo que cuidarme de la tos, Mariano. Miren cómo estoy, arranco así y saben cómo termino, si ustedes ya lo escucharon. Así que nada, estos cambios bruscos de temperatura y tienen que ver con el que el sábado me desabrigué un poco después por la noche. Me quedé viendo una película en el comedor y en un momento sentía los pies que tenía dos pedazos de hielo. Y ahí me di cuenta que me estaba engripando. Miren cómo estoy aparte.
1: Hace frío.
0: Sí, más o menos, Marianito. ¿Cómo andan? ¿Qué cuentan? ¿Qué dicen? Acá estamos arrancando este lunes, intentando llevarlo bien arriba. Claro que sí, este programa que nació por y para ustedes. Este programa menos descontracturado, divertido. Este programa que intenta robarte una sonrisa y sobre todo arrancar el lunes. Con lo que cuesta arrancar el lunes. Para aquellos que sufren de insomnio, para los noctámbulos. Y para los que están ruteando, tractoreando, cosechando, sereneando, estudiando, veterineando, empanadeando, sanando, panadoreando, altamareando, recorredoreando, computadoreando, amasando, locutando, enamorando, insomniando, kilometreando y tejiendo. Para todos ustedes, este programa, para los tranquilos y realmente pacientes, oyentes y para los otros. Para los que nos atosigan con mensajes en privado, no me atosiguéis, pero cumplimos con todo, es la realidad. Ustedes tienen que tener un poquito de paciencia, tampoco es. A veces toman un poquito más de lo que. Es cierto que todo esto es para ustedes, pero, paso a paso, diría.
2: Los amo, sigan así, no cambien.
0: Gracias, gracias, Mariano. Gracias a la gente. Este fin de semana frío, donde hubo algunos movimientos sísmicos hace un rato nada más en Japón. 5 puntos. Después nos vamos a estar desasnando con nuestra Woman in Black, seguramente, que nos dará más detalles al respecto. El mundo, el planeta, se está reacomodando. Lamentablemente con víctimas, porque arrancó desde Venezuela, Colombia, Perú, viene bajando. Esto en Japón. Sonia al respecto tiene una visión bastante particular y tiene que ver con un efecto o con una zona. Un rato nos va a contar. Ella lo ha hecho y seguramente nos va a desasnar una vez más. Acá estamos con lo de siempre. De la Puna a la Antártida y de la Cordillera a las Toninas. Solo nos tenés que buscar, nos tenés que sintonizar. Y ahí vamos a estar, en los lugares más recónditos de nuestro país. 49 radios dispersas por la República Argentina. Además, ¿no?, la aplicación de tu celular, la bajás, Radio Nacional Argentina, nos escuchás en todo el mundo.
3: Gordo, llegamos a Radio Nacional.
0: Sí, acá estamos, claro que sí. Y de Nacional al Mundo, como nos escuchan en Israel, en Paraguay, en Uruguay, en Perú, en Bolivia, en México, en Italia, en Australia, en Estados Unidos. Nos da muchísimo placer que esto ocurra. Acá estamos y para ustedes, como siempre, sin Jackie Carlos Macaravicio, que está entrando en su última semana de vacaciones. Esa turra ya la vamos a agarrar. Ese beso grande para ella. Y para todos ustedes, que en definitiva son los que nos contagian con su energía y con su cariño y su afecto. Nos dan todo lo que necesitamos, el combustible necesario para hacer este programa. Pero como ustedes saben, nada, nada de todo eso sería posible sin su presencia. Porque ella es insustituible, inimitable, irreemplazable, única. Esta negra hermosa que raja la tierra, señoras y señores, enorme y talentosa profesional, bella, sensual. Ella, que todo lo puede, y en esta sección que hemos denominado Redescubriendo a Cristian Castro, la presentamos así.

0: Solo dame una noche, una oportunidad. Quiero conquistar para ti la luna y el mar. Solo dame una noche y un solo día más. Una noche para soñar. ¡Hermosa Sonia Ferrari!
1: Pero como dicen que les va, muy pero muy buenas madrunoches, permiso, bienvenidas, bienvenidos, ¿cómo estamos? Feliz lunes para todo el mundo, acá estoy dándote una noche más.
0: Una madrugada más, bueno, una madrunoche, una madrugada, una madruñana.
1: Me pediste una noche, te doy una madrugada, ¿qué más querés?
0: Yo quiero un poco más, siempre un poco más, mi amor.
1: ¡Qué insoción!
0: ¿Cómo estás?
1: Bien, muy bien, bien.
0: Sí,
1: se te escucha fenómeno.
0: Te mandé un mensaje hoy porque ya me di cuenta ayer que estaban entrando en un estado gripal. Lo que no quiero es que me ataque la tos, por ahora lo vengo controlando, pero ya hoy, cuando me desperté, no había dormido bien. Y yo ya tengo ese sexto sentido del hombre araña que sé cuándo estoy afiebrado. Y cuando empiezo a despertarme y que me duelen los huesos, que no duermo bien, es porque he tenido unas líneas de fiebre. Y hoy me tomé. Y andaba casi en 38, que no es mucho, pero tampoco es poco. Y me metió ahí, bueno, empastillado todo el día con paracetamol y con Anaflex y todo lo que podía. Y 472 test.
1: Ah, pero te pegó fuerte.
0: Sí, lo que no quiero es que me vuelva a atacar como... ¿Te acuerdas que tuve como un mes? ¿Cuántas veces tuve que llamar al médico que iba y se me venía y no podía seguir estando acá sentado porque era un ataque de tos permanente y tenía que andar pidiéndole a Gaby Zeni que me corte el aire? Así que acá estamos. ¿Vos cómo estás?
1: Bien, bien, muy bien. Debo admitir que el sábado tuve que recurrir a ese medicamento que combina esos principios activos como paracetamol, pseudoefedrina, sí, bromexina y una más que no recuerdo, porque me picaba, así tenía un picazón en la garganta y decía, no, hay que laburar el lunes, así que hay que estar bien.
0: Fue a ver al padre de la parroquia, al cura plus.
1: Exactamente.
0: ¿Viste qué bien? ¿Te gustó esa?
1: Me encanta cómo me la casó el vuelo.
0: Fuiste a buscar al padre la parroquia.
1: Lo fui a buscar al padre,
0: cura plus,
1: sí,
0: ahí.
1: Sí.
0: Y te...
1: Mágico,
0: qué
1: te
0: bueno,
1: digo.
0: Qué bueno.
1: Hace
0: yo
1: magia
0: no
1: ese padre.
0: Olvidé, podía haberlo comprado, la verdad no me di cuenta. Porque hace magia, de verdad, hace magia.
1: Sí.
0: Ese padre te da la bendición y vos seguís adelante. Así que, ¿bien?
1: Excelente, todo muy bien. Estoy muy contenta.
0: A ver.
1: Porque la catedral de mi querida ciudad de La Plata le ha ganado a la de Florencia en el Mundial de Catedrales.
0: Sí, la pelota.
1: Sí, señor, se ha alzado. Ahí está, sí, claro que sí. Bueno, hermosa, ¿no? la Catedral de La Plata con estilo neogótico.
0: Impresionante.
1: Digna de ser visitada, de ser recorrida. Bueno, el Mundial de Catedrales fue organizado por una cuenta de Instagram, de documentales de bolsillo, que comenzó con un total de 16 catedrales de distintas partes del mundo, que compitieron por eliminación directa. Te digo que realmente a mí lo que me emocionó fue eso. Porque, mira, en la primera ronda eliminó a Notre Dame de París con el 63% de los votos.
0: Sí.
1: En los cuartos de final superó al Duomo de Milán, obteniendo el 82% de los sufragios.
0: Impresionante.
1: En la semifinal, a la Catedral de Colonia, en Alemania, con un histórico 93% y más de 20.000 votos. Y hace unas horas se conoció... el resultado de la final, venció a Florencia superando los 54.000 respaldos virtuales en total.
0: Yo la conozco y la verdad que mira que hay que ganarle, ¿eh? O sea, con muchos méritos ha hecho la Catedral de La Plata, y merecido, por cierto, la verdad que felicitaciones, porque hay que ganarle a la Catedral de todas las que nombraste, la única que conozco más allá de la de La Plata, gracias a Dios. Siempre recuerdo cuando mi papá me llevaba de chico, íbamos a la Ciudad de los Niños. Y después íbamos a la plaza, frente a la catedral.
1: Plaza Moreno.
0: Exactamente. Y bueno, a mí me tocó, por invitación de la Fiorentina en el año 2011, conocer Florencia. Y realmente es espectacular, como lo es también la de La Plata. Así que doble mérito haberle ganado a una catedral tan impresionante como la de Florencia. Así que orgullosos, no solo los platenses, habitantes de la provincia de Buenos Aires y todos los argentinos, porque de hecho es uno de los rincones más lindos que tiene la ciudad de La Plata, sin ningún lugar a dudas. Así que...
1: El sábado me entretuve.
0: ¿Qué estuvo
1: viendo? Estuve en una reunión con afectos y nos entretuvimos mirando...
0: ¿Qué vio?
1: Slap Fighting.
0: Me mataste, en inglés me
1: ¿Cómo
0: mataste.
1: ¿Cómo te maté?
0: Sí.
1: Exactamente, ahí está, sí. Un torneo de bofetadas.
0: Ay, no lo sabía, no me digas. Te lo juro, no lo...
1: No. Que te digo en algo? Mi vida había algo tan bizarro.
0: Sí, por eso no lo miro, porque me da... Cuando los veo que quedan groggy, viste, y se caen con la fuerza, digo, qué necesidad, loco.
1: Yo entiendo que hay competencias de todo y que, bueno, obviamente hay que entretener.
0: Sí, sí.
1: Quien
0: escupe más lejos, hay cosas en hora,
1: tal, cualquiera hace el chorrito más lejos también y todo. Pero esta competencia, ¿no?, de combate, donde los participantes se turnan para darse fuertes golpes a mano abierta en la mejilla, te digo... No, porque encima, lo más gracioso, por ahí, por decirlo de alguna manera, ¿no? Uno porque lo estaba mirando, era ver después la repetición en cámara lenta de cómo se le movió todo.
0: Y aquellos que no les produce nada y te mira y se sonríe como diciendo...
1: Había uno que le decía al otro, te falta comer papa.
0: Claro, ¿viste?
1: Pero y bueno, hasta que llegó uno que lo noqueó. Juega, termina por nocaut.
0: Sí.
1: Por rendición o, bueno, por la decisión de los jueces, ¿no?
0: De, viste que hay dos o tres que están ahí para atajarlos.
1: Claro, entonces sabías de lo que te estaba hablando.
0: Sí, sí.
2: Going on three.
1: Slap fighters
2: mixing it up here in Power Slap 7.
0: Claro que sabía, lo que pasa es que no lo pudo ver porque me parece realmente agresivo. Mirá que a mí que me gusta el boxeo, sigo pensando que es un noble deporte de los puños, pero esto es innecesario, te lastima mal.
1: Me pareció una cosa, pero insisto, ¿no? Tan bizarra que no daba crédito.
0: Te creo totalmente, mi amor, sí, totalmente. Y comparto. Lo que te tocó ver y que lo pudiste disfrutar. Por lo menos,
1: disfruté porque estábamos tomando el gorrito, claro. un vinito y charla y todas esas cosas, ¿no? Por eso lo disfrutábamos porque no me imaginaba en esa situación, ¿no? Algo verdaderamente... Había uno, Van Herden creo que era... un sudafricano.
0: Sí.
1: Qué manera de ligar. Pero qué manera de pegar también.
0: ¿Y no viste nunca de mujeres?
1: También, sí, porque después hicimos un compiladito de mujeres.
0: Porque además te pegan en un lugar de la cara, a la altura del oído, donde perdés totalmente el equilibrio si te agarra mal. Viste que el oído es síntoma de si te duele el oído, si tenés un problema en el oído, es perder el equilibrio inmediatamente. Yo no quiero imaginar lo que te debe quedar zumbando el oído ante cada cachetazo de estos animales, porque son, viste, cada bestias ahí pegando. Impresionante.
1: No, tremendo. Es más, hasta vimos una competencia de personas con acondroplasia de talla baja, digamos.
0: Ah, de granos.
1: Sí.
0: Mirá vos, también pegándose.
1: También se daban.
0: A ese tiene que subir a una tarima.
1: No. Estaban en la misma altura. Pero no. La verdad que bueno, estuve ahí desatándome un poquito de Liga Bazooka también. Uh-huh. Estuve viendo un poquito de estas batallas.
0: Familia de Laura, no.
1: Escritas. No.
0: Lo único que te falta, vos.
1: No, son una especie como de rapero. O sea, miren, son los viejos payadores, ¿viste? Pero bueno, hay algo más aggiornado. Ahora, como para traerlo
0: para acá, y vamos para allá, y ahora te llevo para acá,
1: bueno,
0: y te llevo
1: así.
0: Para allá.
1: Sí.
0: Ay, Dios mío, mi amor.
1: Bueno, me estuve entretenida.
0: Está bien, está
1: había
0: bien.
1: Que pasar el rato.
0: Yo, me llevaste a que una vez más, y después de un par de años largos, vuelva a ver el documental de We Are the World, y otra vez me volví a emocionar y lo vi mucho más detalladamente, a partir de algunos datos que vos me habías dado, que yo no recordaba, la importancia que había tenido Harry Belafonte en ese recital, y algunos detalles, lo que hablamos siempre de Prince, que su ego... lo llevó a no estar y después quiso estar y dice yo voy pero toco la guitarra, le dije no, si vení a cantar, termina diciéndole Lionel Richie y nunca llegó Prince, y después,
1: pero estaba su baterista,
0: sí, estaba su baterista, que además es una eximia cantante, hermosa mujer, que es parte también del recuerdo, está en la actualidad y cuenta lo que había sido su experiencia en aquel momento, 1985.
1: Sheila I.
0: Exactamente.
1: Bueno, había otro de los pasajes también que habíamos estado charlando, era ese de dejar los egos a un lado, claro. ¿No? Cuando Diana Ross rompe, bueno, además del cartelito,
0: el cartel que
1: ¿no?
0: pone Quincy Jones.
1: Ah, Quincy Jones. Sí. No, cuando Diana Ross le pide un autógrafo a Daryl Hall, sí. ¿No? Del dúo Hall & Oates.
0: Sí. Y ahí empiezan todos.
1: Le dio el pie a que después Kenny Rogers se le pidiera uno a Michael Jackson. Y realmente es un momento muy, muy emotivo también ese.
0: Y en un momento que también noto ahora, viéndolo mucho más detenidamente y detalladamente que la primera vez que lo vi, en un momento Diana Ross se va al fondo sola y se pone a llorar y van un par a decirle qué te pasa. ¿Ustedes se dan cuenta? El momento que acabamos de vivir, les dice, ¿no?
1: Histórico.
0: Claro, ¿viste? Y nada. Y después vi una película realmente impactante, nueva, que en Prime, que se llama Poseída en el Desierto. Es un western con una nena poseída por el diablo. Realmente muy buena, realmente impactante, se las recomiendo. Poseída en el Desierto, se llama la película, y la verdad que está muy buena. Esas son esas películas que yo, ¿qué miro? Vamos a ver qué hay, y me enganché, y la verdad que fue una muy buena elección de este fin de semana. Vos entonces, divirtiéndote a los cachetazos.
1: Sí, bueno, había cenado con mi mamá el viernes.
0: Yo hoy almorcé con mi vieja, me llevó de shopping después.
1: Muy bien.
0: Sí, quería ir. Me tenés que llevar a comprar una campera porque vi que están en oferta en Yo Te Conozco, ¿no? No vamos a decir la marca, pero para que la gente se dé cuenta. Y Rebelde estaban. Pero ella no consiguió, ella quiere negro. Cuando se le pone una cosa en la cabeza, pero había. Digo, mamá, mira que esta. No, chocolate no me gusta, pero esta es beige. No, beige tampoco uso. Pero esta, mira que. No, negra. No había más negra. Entonces terminó comprando otras cosas, vino a almorzar a casa, comió píparamente. Dice, qué rica está la carne. Claro, viste como la preparo en la bolsa, la tapa de asado 2 horas, se deshace y se morfó todo.
1: ¿Por qué a nuestras madres les pasa eso? Mi vieja también cuando viene a casa dice, yo no como tanto a la noche. Me dice, no me digas, no se
0: menos
1: nota.
0: Mal.
1: Lo que pasa es que me cocina rico.
0: Y claro, y bueno, hay que cocinarle rico. Devolver un poco lo que nos dieron en la cocina durante muchos años, ¿no?
1: Totalmente, entre otras cosas.
0: Entre otras cosas, claro que sí. Mi vieja fue una eximia cocinera que no arrancó bien del todo. Cuando ella, yo creo que alguna vez te lo conté y lo voy a hacer público para que se rían. Mi mamá tuvo la enorme desgracia de perder a su mamá muy joven. Mi abuela murió trágicamente atropellada por un colectivo. Y mi mamá era la niña mimada de la casa. Y se tuvo que hacer cargo de la casa, de mi abuelo y de mi tío. Y entonces tuvo que cocinar para todo, lo que hacía siempre mi abuela María Elena, a la que no conocí, lamentablemente, ¿no? Y entonces mi mamá siempre cuenta que lo primero que preparó, porque a mi abuelo le gustaba la remolacha, le preparó ensalada de remolacha, pero nunca la cocinó. La cortó y la sirvió.
1: No.
0: Sí, dice que mi abuelo, chito la boca, se la comió sin decir nada. Ese es el recuerdo. Después, la verdad que mi vieja cocinó siempre como los dioses, pero ese fue el arranque de mi vieja en la cocina, siendo muy joven. Y muy poco antes de casarse, de hecho tuvieron que suspender en aquel momento el casamiento con mi viejo por justamente la trágica muerte de mi abuela, ¿no? Pero siempre cuenta mi mamá que la primero que hizo fue eso.
1: Bueno, mi mamá tiene una historia más o menos parecida. Mirá. Con mi papá. La primera vez que lo invitó a comer, creo que hizo fideos, no sé con qué, y se le pegaron. Viste que antes no era, que no se pasan.
0: No.
1: Se pegotearon todos. Y mi viejo también los comió.
0: Se lo comió. Son masacotes.
1: Yo no sé si a vos te gustan así. A mí me gustan así. Le
0: decía a tu hija, redoblaba la apuesta, Amanda.
1: No sé si a vos te gustan al dente. A mí me gustan así.
0: Ay, Dios, lo que debe haber sido Amanda. Dios mío.
1: Le dio mucha chance.
0: Amanda, querida, te mando un beso. Te quiero, Amanda. Te quiero.
1: En cualquier momento me entran a llover mensajes de mi vida.
0: Sí, pero la queremos igual.
1: Andar contando esas cosas.
0: 33 minutos han pasado. ¡Oh, miralo, ya! ¿Viste? No. Porque ya arrancamos con todo, ¿viste? El fútbol nos dejó un poquito más tarde.
1: Sí.
0: Otra vez Gimnasia perdió.
1: Bueno, ¿para qué hablar de...?
0: Lo bueno que perdió Estudiantes también, a vos es un aliciente, digamos, para vos.
1: No, a mí me importan los otros, los demás que...
0: River y Boca. River empató con Vélez, ganaba 2-0, empataron 2-2. Racing y Boca empataron 1-1, ganaba Racing, empató Boca, ayudado por el árbitro.
1: ¿Qué fin de semana?
0: De los resultados más importantes de este fin de semana, y se conoció la durísima sanción de la FIFA para la Argentina. Una vergüenza, ¿no? Una vergüenza, porque independientemente de la bandera que se muestre, yo les quiero recordar que el técnico de Egipto se floreó con una bandera de Palestina, incitando a la violencia, y no dijeron nada, ni fue tampoco sancionado. Pero a la Argentina, por mostrar la bandera, multaron con $10,000 la bandera de Malvinas, y además un partido con 50% de aforo. Después vendrán las sanciones a los jugadores, ¿no? Paré de 10 partidos por agarrarse a Piña, Thiago Almada 7 partidos, Ayala, el ayudante de campo, 3 partidos. Bueno, pero durísima la FIFA. La AFA dijo apelar, así que veremos cómo sigue esta historia.
1: Y lo de Colapinto también, la penalización.
0: Una vergüenza lo que hicieron con Franquito.
1: ¡Qué fin de semana!
0: Una vergüenza. La verdad que fue una... Y él... Vamos a ver cómo le sale esta, porque se paró de manos, ¿eh? Y dijo, la verdad, no tienen criterio. Y tiene razón. En el momento del accidente, cuando Colapinto supera a Tsunoda, y es lo que le reclaman para la sanción... Tiene que ver con que él no podía frenar en ese momento, porque si frenaba, se pegaba con Tsunoda y quedaban... Entonces él lo que hizo fue acelerar y pasar. El error acá es de Alpine, y te voy a decir por qué. Porque si Alpine, los ingenieros de Alpine, a los 20 metros, a los 100 metros, le decían, Franco, devolvé la posición, se terminaba todo ahí. Pero una vez más, en el box, se durmieron. Parece mentira, ¿no? Contra Colapinto se... Igualmente hizo una buena carrera, teniendo en cuenta la doble sanción. Y además le sacaron 3 puntos, como si fuera nosotros en el registro, la licencia, la superlicencia de la Fórmula 1. Ella lleva 4. 12, tiene 12 en el año, ¿no? Ella lleva 4. 4 puntos de la superlicencia. Pero se había puesto noveno, estaba muy bien. Y lamentablemente un cachetazo a la ilusión en el último gran premio que se corría en Zandvoort, en Países Bajos.
1: 0:35 en la República Argentina, sí, esto es día 2, estamos arrancando la última semana completa del mes de agosto de 2026, sí, cuesta creerlo, no, es algo que no me entra en la cabeza pensar que ya estamos terminando agosto y que cuando queremos acordar estamos ahí nomás de otra vez y que lo pasen lindo y felices vacaciones y la vida sigue, eterno flow.
0: Y nosotros fuimos de los primeros en comenzar la temporada en esta radio, porque todos empezaron en marzo, abril, nosotros el 7 de febrero ya estábamos, el 15 de febrero, creo el 7, los primeros días de febrero ya estábamos al aire nosotros. Después, viste, acá vinieron con la programación, el relanzamiento, pero nuestro programa ya estaba al aire un tiempo antes. Siempre somos unos adelantados nosotros.
1: Siempre a la vanguardia.
0: Sí, como tiene que ser.
1: 11-3-870-74-85. Para algún desprevenido oyente, ese es el WhatsApp nacional. Estamos conectados ya en línea. 11-3-870-74-85. Por aquí nos quedamos para hacerles compañía en este arranque de semana. ¿Cómo cuesta el lunes?
0: Terrible.
1: Sí, así estoy. Literal.
0: Impresionante.
1: Pero bueno, vamos que ya estamos en marcha.
0: Sí, vamos que ya estamos, ¿eh? Arrancamos.
1: ¿Le ponemos musiquita?
0: Lo que quieras vos.
1: ¿Algo tranqui para arrancar? ¿Qué te parece?
0: Sí, hoy preparé todo esto de la música como para el lunes.
1: Preparamos,
0: bueno, sí.
1: En realidad
0: tenés razón. Porque hay temas en los que he pensado mucho y en los que vos siempre remarcás, sobre todo Celine Dion, que va a estar esta noche con nosotros, y otras tantos.
1: Pero sobre todo
0: Celine Dion y Cyndi Lauper, porque tiene que ver con que estaba el otro día, también es parte principal, parte importante de lo que fue We Are The World. Por eso la traje acá hoy a nuestro programa también.
1: El señor Mariano Maximino le va a dar play a la primera canción de nuestro día 2 de hoy. Y es un tema que forma parte de la banda de sonido de una película, de Top Gun, allá por el año 1986, Berlín. Take Me Away.

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0: Ahí teníamos a la banda alemana Scorpions. Wind of Change.
1: 049, le agradecemos mucho a Mariano Machimini, le damos la bienvenida a Gaby Zeni, ya está con nosotros, arrancando casi ya la segunda hora. ¿Cómo voló el tiempo? ¿Cómo voló el tiempo? Hablábamos con Sonia mientras disfrutábamos la música, que también le recomendaba algo que me olvidé de comentarles a ustedes, que es la película La Captura, una película mexicana que vi en Netflix, que tiene que ver con hechos reales, y es la captura del Chapo Guzmán y del Gordo Iván, su lugarteniente. ¡Qué película, señores! 90 minutos, esa película que uno piensa que no va a ver nunca, y le digo, bueno, voy a ver, le voy a dar la oportunidad. Desde el minuto uno, no se puede perder detalle de toda la película, por lo que tienen que pasar los policías en un país acostumbrado a sobornar a la ley. Y lo peor que le pudo haber pasado al Chapo Guzmán y a su lugarteniente es encontrarse con dos policías hechos y derechos. Y todo lo que tuvieron que sufrir para poder cumplir. No les quiero adelantar más nada, pero se las recomiendo porque es una peliculaza, un peliculón para tener en cuenta también.
0: Faltan 10 minutos para llegar a la una. Vamos a empezar a agradecer algunos mensajes que arriban al WhatsApp Nacional. Hola, Sonia, Federico. Muy buen comienzo. Lo iba a arreglar, pero digo no. Voy a leer cómo está escrito.
1: Claro, porque yo te lo había adelantado, ¿viste? Que te dije, lo vi temprano aparte. Fue de los primeros en llegar.
0: No, pero Renato sabe que somos Fabián y Sonia.
1: Sí. ¿Quién? ¿Rigoberto?
0: Bueno,
1: ¿quién?
0: Era con F. A ver. Ahí hay ya un montón. Oye,
1: sí, la verdad que tenés razón.
0: Bueno, un beso grandote. Renato, gracias a nuestro amigo de Bahía Blanca.
1: Sí.
0: Buenas noches, Radio Nacional. Les escucho en La Quiaca. Gracias por la compañía. Vamos todavía. Cristian, un abrazo fuerte para vos y bienvenido. Llegó el lunes. Buen día, Sonia, Fabián, Vivan, DEA 2 y la Discoteca Nacional. Los escucho por la FM 102.7. Ajá. Héctor Osvaldo Vargas, del barrio Tres Cerritos. Sí. Allí en Salta la Linda.
1: Muy bien.
0: Buen día, Sonia, Fabián, un gusto volver a escucharlos y saludarlos después de un tiempo prolongado.
1: Ajá.
0: José, de San Pedro. José Mamani,
1: José
0: de San Pedro.
1: Mamani.
0: Estuvo con algunos problemitas de salud, su compañera de vida, pero afortunadamente ya está bien, así que nos ponemos felices.
1: Gracias a Dios.
0: Gracias, José. Hola, Sonia, Fabián, espero que hayan pasado un hermoso fin de y sea mejor inicio. Acá esperándolos para informarnos, reírnos y disfrutar de la música. Infinitas bendiciones de fútbol. Sí. Así que mejor escuchemos música. Comparto, Nelly, tus dichos.
1: ¿Por qué Nelly está enojada? ¿Está mal, Nelly?
0: No, mal no, pero bueno, vamos con lo de Racing.
1: No, pero bueno, si no le hubiese metido la mano en el bolsillo.
0: Bueno, por eso.
1: Pero buen partido, Nelly. La verdad que merecimos ganar. El mereciómetro era que merecimos ganar.
0: Bueno, si vamos al caso, yo también puedo decir lo mismo.
1: Sí, bueno, es que Gimnasia hizo un gran partido, lo perdía 2-0, se pone 2-2, y cuando el partido se moría le meten el tercero. En realidad vos tendrías que estar contenta igual, porque ganó Gimnasia.
0: Sí. ¡Ay, qué chiste!
1: Claro, porque Gimnasia de Mendoza le ganó a Gimnasia de La Plata. Bueno, de instante.
0: Ponele. Beso grande para Luisito Salas, del Paraje Esperanza, allí en la provincia de Santa Cruz. Hola, muy buena madrunoche. Sonia, Fabián, llegó el lunes. Aquí estoy dispuesto a escuchar buena música y buenas historias. Buena semana también para vos, Luis. Mario, hola, madrunocheros. Fabián y Sonia, besos y bendiciones para todo el equipo, también a mi familia. Estoy en Salta, nos cuenta Mario. Él es camionero, ¿no?
1: Sí.
0: Oriundo de Berazategui.
1: Claro.
0: Y bueno, nos ha enviado por aquí algunas imágenes de su recorrido, así que muchísimas gracias por hacernos cómplices y testigos. Buena madrunoche, Sonia, Fabián, equipo de A2, feliz inicio de semana, que sea un bello reencuentro de palabras y música.
1: Muy bien.
0: Muchas gracias por esta mágica compañía desde Jujuy, todo mi amor y muchas bendiciones. Abrazo infinito, Titi.
1: Normita.
0: Por aquí también se está sumando Juan de Dios, del barrio Santa María 2, allí en Tartagal. Sonia, Fabián, muy buena madrunoche. ¿Cómo están mis amigos? De 10. De 10 no
1: bien.
0: Pegamos una.
1: 11 para 12 puntos.
0: Lluvia de bendiciones también para vos, Juancito. ¡Feliz lunes! Que todo lo bueno sea el lugar donde se encuentren. Su inmensa buena voluntad se contagia. Y nosotros somos los privilegiados depositarios de ello. Gracias, que la paz nos invada.
1: Qué bárbaro.
0: Rubén Alegre, de Paso de la Patria, provincia de Corrientes.
1: Hermoso. Hermoso mensaje, hermosísimo mensaje.
0: Bendiciones a montones también para vos, Rubén, gracias. Uh-huh. Hola chicos, acá siempre prendido a la radio. Hoy me tocó trabajar con el hijo de Chirlo. La Tota.
1: Sí.
0: Y Tripa Gorda. ¿Qué más querés? Excelente comienzo de semana. Sergio de Comodoro Rivadavia. Era hora de que a Sergio le tocara ir a laburar.
1: Tripa Gorda era el papá de Molleja, ¿no? Me parece. Ya perdí esa asociación ilícita, le perdí los pasos últimamente, ¿eh?
0: Sí, pero hace mucho que no laburan Nube Negra y Tormenta Eléctrica.
1: Sí, tenés razón. Bueno, tiene que ver con el clima también.
0: Ah, Mamila y el Pela de Franco, dicen. Están mirando la KD.
1: Ahí está. Ah, bueno, la estaban mirando, ya terminé hace un rato.
0: Bueno, la están mirando en diferido.
1: Sí, están mirando, debe estar mirando todo el... Mira, iba a decir todos los goles, un programa de 1983, Dios mío, cómo estoy.
0: Bueno, un abrazo fuerte para los amigos allí en el Yacimiento del Tordillo, en Comodoro Rivadavia, como siempre prendidos a Radio Nacional, Sergio, y uh-huh. toda esa banda hermosa. Gracias, gracias por acompañarnos.
1: Vos sabés que había, si algo era entristecía el domingo, cuando yo tenía 15, 16 años, que al otro día tenía que ir al colegio, era justamente ver todos los goles. Que no se veía con la misma calidad que hoy. Te llegaban imágenes por coaxil y los goles los veías como podías, ¿eh? En ese programa que arrancaba a las 10 y terminaba a las 12. El final, la música era pa pa pa para pa pa pa para pa pa para pa pa pa pa pa pa. Y vos escuchabas esa música y sabías que te tenías que ir a dormir porque el otro día te tenías que levantar a las 7 y menos cuarto para ir a la escuela.
0: A mí, ¿sabés con qué me pasaba eso?
1: A ver.
0: Cuando escuchaba el tema de Blade Runner, que era la cortina de fútbol de primera.
1: Claro.
0: Que arrancaba el programa los domingos a la noche. Ni más ni menos. Cuando arrancaba el tema de Vangelis, yo decía la puta madre.
1: Había tres temas que te mortificaban. Muy bien, el que enumeraste, el que yo te digo, y la otra era la noche del domingo, Gerardo Sofovi también. Esa te... Que esa era terrible, Dios mío.
0: Me cayó en el almanaque.
1: Sí, sí, a todos.
0: Hola, amigazos de Radio Nacional, un abrazo y viva la patria. Soy Miguel Ariza, trabajando en los arándanos. Ajá, de Sereno. Sí. Está agradable la temperatura, bueno. Está nublado, empató Boca. Un abrazo bien fuerte para ustedes. Sonia, Pablo, bendiciones. Miguel Monteros.
1: Pablo.
0: El primo.
1: Ah, claro.
0: Un saludo a tu primo. Muy buena madrunoche al dúo dinámico, Sonia y Fabián. Bienvenidos al Éter. Rubén de Bahía Blanca. Nos están escuchando en Santa Teresita también.
1: ¿También?
0: Sí.
1: Qué bien.
0: Qué besos.
1: Un beso y un abrazo.
0: Oscar de Merlo. Bueno, tanto abrazo. Besos nomás. ¿Sí? Fresquitas madrunoches. Chiste. Fresquitas madrunoches, queridísimos compañeros de A2. Muy buen arranque de semana nuevamente para compartir con ustedes este bello programa. Abrazo gigante y mejor jornada para todo el gran equipo. Montonazos de besos nos envía Oscar desde Merlo.
1: ¿Usted anda dando besos ruidosos y yo no puedo mandar abrazo? ¿Por qué no se va en cara? No me va a poner mal, le pido por favor.
0: Me ha traído tantos problemas eso de dar los besos con ruido, pero no lo puedo evitar. Sí. Si te doy un beso, te doy un beso, te saludo.
1: A mí dámelos así, que... ¿no? A cualquier... Yo estoy hasta la espalda y escucho que le está dando un beso a otro.
0: No, bueno.
1: Bueno, por favor, te lo pido.
0: Te va a saludar, te apoya la cara y yo dice, dame un beso, mi amor.
1: Sí,
0: buenas noches a nuestra familia encabezada por Sonia y Fabián. Extrañamos mucho a personas tan especiales como ustedes cuando no están. Ah. Su regreso trae luz y paz a nuestras vidas.
1: ¡Epa!
0: Si no será un montón.
1: Dios mío.
0: Atair Soares, nuestro amigo de Sao Paulo.
1: Qué bárbaro.
0: Besos, Atair. Buena madrunoche, Sonia, Fabián, esperando el programa que me alegra. Son unos genios. Feliz inicio de semana, que tengan un lindo lunes. Les cuento que cuando no les escribo es porque me toca cuidar a mi papá. Nos turnamos con mis hermanos para acompañarlo. Anda un poquito malito de la presión, no puede estar solo, pero yo aquí estoy contándoles que me hacen bien. Alejandra, de San José de Hachal, provincia de San Juan. Muchos mimos, ¿eh? Para papá.
1: Sí, claro.
0: Muy buenos días, que sea un buen inicio de semana, lindo lunes para nosotros. Se los extraña cuando no están. Les deseo lo mejor a ustedes y a todos los radioescuchas. Juan Manuel de San Miguel de Tucumán, también presente. Seguimos viajando,
1: sí,
0: mirá.
1: Claro.
0: Volvemos a Comodoro Rivadavia.
1: Muy bien.
0: Muy buena madrunoche, Sonia, Fabián. Les deseo un buen comienzo de semana para todo el equipo de nuestra Radio Nacional. Me quedo con la mejor compañía de A2.
1: Muy bien.
0: Matías de Comodoro, gracias. Por aquí también se está sumando nuestro amigo Miguel,
1: ¿sí?,
0: de Península El Páramo.

0: Para escuchar de a dos.
1: Exacto, como tiene que ser.
0: ¿Cómo pasaron el fin de semana con sol? Sonia, Fabián, hermoso. Ah, otra cosa, el sábado estuve tomando un poco de vitamina D. Fui a visitar a uno de mis hermanos al campo.
1: ¿Al Pucam?
0: Sí,
1: muy
0: sí.
1: Bien.
0: Va viento en popa su casita.
1: Qué lindo.
0: Así que estoy muy feliz de ver su progreso.
1: Su progreso, claro que
0: un
1: sí.
0: Un beso grande para mi hermano pequeño, para Damián. Hola, muy buena madrunoche, queridos, que tengan una buena semana última de agosto. Griselda de San Rafael, provincia de Mendoza.
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musicalizado por Gaby Zeni en esta madrugada de lunes 24 de agosto. Llega un momento por muchos esperado y tiene que ver con la historia del día. Si alguna vez has soñado con un amor que trasciende el tiempo y el espacio, esta historia es para vos. Un amor que trasciende el tiempo. Una luna de miel entre estrellas. Nuestros personajes viajan por el universo descubriendo que su amor late al ritmo del cosmos. En este lunes de madrugada, madrunoche, madrudía, llega luna de miel en las estrellas. En un lugar soñado donde cada estrella lucía como una pequeña perla en el vasto océano del cielo, vivía una pareja. Sí, Sonia y Fabián. Ambos compartían un amor tan profundo como los secretos que se esconden en las profundidades del universo. Sonia, con su cabello color ébano, que caía en cascada hasta su cintura, y sus ojos tan brillantes como la luna cuando se reflejan en un lago tranquilo, era la personificación de la belleza nocturna. Fabián, por otro lado, tipo sereno, mirada llena de sueños, alguien que encontraba la magia en los detalles más simples de la vida. Una noche, mientras observaban el manto estrellado, una leve brisa rozó sus rostros y trajo consigo una melodía casi imperceptible. ¿Vos escuchás, mi amor?, susurró Sonia. Fabián la sintió. Y entre los dos, la curiosidad se encendió como una vela en la penumbra. Es como si las estrellas nos invitaran a bailar con ellas, comentó Fabián con una sonrisa que iluminó el destello de una idea que acababa de nacer en su mente.

¿Y si pudiéramos aceptar su invitación? Agregó Sonia, con esa voz que siempre parecía cantarle al viento. Así comenzaron los preparativos de lo que sería una aventura más grande. Un viaje entre las estrellas. El constructor del pueblo, un viejo sabio, les habló de una antigua leyenda que relataba la existencia de un navío capaz de surcar los cielos. Este personaje, hermoso por cierto, con su nariz aguileña, que había olido el polvo de miles de estrellas y sus ojos pequeños, pero perspicaces, era el guardián de los relatos ancestrales. La nave se llamaba El Errante, y dicen que obedece solo a aquellos cuyos corazones son puros y cuyas intenciones son nobles. Les explicó con una voz que crujía cómo era el cuero viejo. Con cada paso que daban hacia el descubrimiento de El Errante, Sonia y Fabián se encontraban con personas de lo más variopinto, cada uno tejiendo un hilo más en la trama de su propia leyenda. Desde Celestina, la comerciante de sueños y estrellas fugaces, hasta Helio, el pintor que podía colorear la oscuridad con pinceladas de luz lunar. Celestina, cuyo cabello gris parecía un remolino de nubes en un cielo tormentoso, y sus dedos largos y finos, siempre cubiertos de polvo estelar, les obsequió un mapa celestial. Su travesía no será simple, pero las constelaciones los van a guiar, dijo mientras les entregaba un pergamino iluminado con tinta fosforescente. Helio, con su enorme sombrero adornado con estrellas de colores y su mirada perdida siempre en algún lugar, más allá de lo visible, les regaló un frasco con esencia de luna para que la noche siempre los inspire y los proteja en la oscuridad, prometió con una voz tan suave como el crepitar de una vela. Llegó el día en que Sonia y Fabián, mapa en mano y el frasco de esencia de luna en la otra, encontraron al Errante aguardando en una cima olvidada. La nave tallada en madera de un árbol milenario y recubierta de un metal que reflejaba la luz de las estrellas parecía salida de un sueño. El Errante no tenía cuerdas ni anclas, solo un timón de cristal que al ser tocado por unas manos sinceras brillaba ligeramente. Subieron a bordo y con sus corazones latiendo al unísono se dispusieron a navegar hacia lo desconocido. Este será nuestro poema más hermoso, dijo Fabián al iniciar el despegue. La nave surcaba el éter con una gracia que contrastaba con la majestuosidad del espacio infinito. Galaxias enteras desfilaban entre sus ojos, mientras nebulosas susurraban secretos etéreos. Sonia se maravillaba con cada destello, cada punto de luz que en realidad era un sol en otra vida. ¿Será posible que haya tantos otros comenzando historias como la nuestra? Se preguntó Sonia en voz alta, reflexionando sobre la inmensidad de todo. En cada uno de esos puntos de luz hay un cuento esperando y ser contado. Y nosotros estamos escribiendo el nuestro ahora mismo, respondió Fabián con la certeza de quien cree en el poder de los relatos. Mientras viajaban, un cometa de colores se acercó a El Errante y en su cola traía un gentil mensaje de los habitantes de un planeta lejano. Son los seres de Acuarión y desean conocer a los viajeros del navío estelar, leyeron en la carta que flotaba entre ellos. Sonia y Fabián, siempre sedientos de asombro y maravillas, decidieron hacer una parada en ese mundo acuático. Acuarión era un planeta donde las aguas cantaban y los seres vivían en armonía con las melodías del océano. Allí conocieron a Lira, la bailarina de los arrecifes que se deslizaba por las corrientes como si fuese parte del mismo elemento líquido. Lira
con su piel azulada que reflejaba el espectro del agua y sus cabellos ondulantes como algas danzantes, les enseñó el arte de escuchar las canciones del mar. En cada burbuja hay un verso, en cada ola un estribillo, explicaba Lira, mientras se movía con una naturalidad exquisita en su elemento. Este lugar es un poema viviente, admiró Fabiani, y Sonia estuvo de acuerdo, sintiendo cómo las melodías del agua se entremezclaban con los latidos de su propio corazón. Con toda experiencia, con cada encuentro, el amor entre Sonia y Fabián se fortalecía y se nutría de las historias compartidas. Era un tejido de momentos y recuerdos que, como un tapiz, se mostraba como un diseño más grande y complejo del que inicialmente habían imaginado. La nave, como si entendiera la misión que sus pasajeros llevaban a cabo, los llevaba a través de paisajes estelares que se grababan en su memoria como tatuajes del alma. Hasta que una noche enfrentaron la oscuridad más densa que jamás habían visto. «Es el vacío», susurró Fabián. Sonia, sin miedo, se apoyó en la solidez de su presencia. Con la esencia de luna entre sus dedos, Sonia destapó el pequeño frasco, liberando la luz que Helio les había regalado tiempo atrás. Como por magia, la oscuridad comenzó a disiparse, revelando la entrada a un portal que se abría lentamente, como los pétalos de una flor que saluda al amanecer. «Es un paso hacia un nuevo comienzo, un renacer de estrellas», dijo sorprendida Sonia, con los ojos repletos de esperanza. Atravesaron el portal y se encontraron con un espacio donde los astros nacían y morían en un ciclo eterno de creación. «Estamos presenciando el corazón mismo del universo», exclamó Fabián mientras el errante abrazaba el entorno con su halo de luz. Fue en ese instante, entre la formación de soles y la danza celestial, que Sonia y Fabián comprendieron el verdadero significado de su viaje. No solo habían explorado los confines del cosmos, sino que también habían descubierto la inmensidad de su amor, amor mutuo. «Cada estrella que brilla ahí afuera es un reflejo de lo que llevamos aquí dentro», señaló Sonia poniendo su mano sobre su corazón. «Y cada historia que hemos vivido es una luz que nunca se apagará», agregó Fabián, mirándola con un amor que trascendía las palabras. Después de innumerables aventuras y encuentros, el errante los llevó de regreso a su hogar. Y ahí fueron recibidos con las mismas estrellas bajo las que todo había comenzado. Pero para Sonia y Fabián, aquel cielo ya no era el mismo. Lo habían tocado, vivido y sobre todo lo habían amado. La pareja pasó sus días contando sus historias a todos aquellos que quisieran escuchar, y su amor se convirtió en leyenda, en una narrativa tan envolvente y eterna como la noche misma. Y cuando la brisa nocturna rozaba sus rastros, sus rostros pedían oír la melodía de las estrellas, eternamente invitándolos a bailar. La verdadera aventura no está solo en las estrellas, sino también en conquistar cada experiencia, cada descubrimiento con aquel a quien amamos. Las historias y el cariño, el amor que construimos juntos son la esencia que ilumina incluso la oscuridad más profunda y nos guía siempre de regreso a casa, donde nuestros corazones laten como uno solo. El cuento de la luna y las estrellas.

0: Un recuerdo del año 1984 junto a Cyndi Lauper. Time after time.
1: 1:18 casi de la madrugada hablábamos con Sonia, nos sorprendíamos. Darle pie a Sonia para que amplíe un poco más y nos deshacemos de muchas cosas de quien es para muchos, me incluyo. Yo tengo en mi casa un sector que es solo para él, con sus muñecos en las mejores películas, que estamos hablando de Sylvester Stallone, que a los 80 años está grabando escenas de acción y no usa dobles. Y lo mirábamos con Sonia, tirarse desde un colectivo, saltar un edificio, caer rodando, y de la manera en que se para el tipo con 80 años, entrenándose como sus mejores tiempos, con un lomo, con un físico privilegiado, y que realmente no deja de asombrarnos. Esto da pie a algo que traía Sonia, entre sus cosas, como siempre, en primera persona, que tenía que ver también con Sly, como él me permite decirle a mí, porque somos íntimos.
0: Esas imágenes me hacían acordar a los que hacen parkour.
1: Sí,
0: parkour,
1: ¿eh? Exacto, muy bien, muy buena apreciación.
0: Que vienen saltando por los techos, por los muros, por algo similar, ¿no?
1: Muy buena apreciación, pero mejor comparación imposible. Muy bien, mi amor.
0: Bueno, a propósito, me encanta que me despide, porque te traje Sly.
1: Claro.
0: Pero bueno.
1: Ojo, pedime permiso si lo vas a decir Sly.
0: Ay, perdón. A Sylvester Stallone.
1: Ahora sí. Sly para mí, nada más.
0: Bueno, vos sabés que a los 60 años, sí, Sylvester Stallone decidió hacer algo que incluso su propia esposa consideraba una mala idea, uh-huh, que era volver a ponerse los guantes y convertirse nuevamente en Rocky Balboa. ¿Por qué? Habían pasado 30 años desde la primera película y 16 años desde Rocky V, una película que Stallone reconoce que había decepcionado al público.
1: La,
0: ¿no?,
1: peor de todas, él suele decir cero puntos. Uh-huh.
0: Bueno, los productores originales ni siquiera querían una sexta entrega. Para ellos Rocky ya, uh-huh, estaba finiquitado. Pero Stallone no podía dejar la historia así. En una entrevista realizada durante la promoción de Rocky Balboa en 2006, le preguntaron qué había sido aquello que lo impulsó a regresar. Y Stallone respondió: la adversidad y el miedo de saber que no intenté darle un mejor final al personaje. Para mí eso era incluso más importante que un posible fracaso. Entonces, bueno, contó algo todavía más personal. Mi esposa tenía miedo de que hiciera esta película. Me decía llorando que no haga esto, que iba a ser el ridículo por mi edad. Pero bueno, Stallone tenía 60 años, sabía perfectamente que su cuerpo ya no respondía como cuando interpretó a Rocky por primera vez, pero estaba decidido a realizar la película. El entrenamiento fue extremadamente duro. Él mismo contó que aquello que hacía 30 años atrás, ahora estaba oxidado y que sufrió lesiones en las costillas, las manos, incluso en el pie. Uh-huh. Pero había una coincidencia que hacía que todo fuera todavía más impactante. La misma discusión que Stallone estaba viviendo en la vida real se convirtió en el conflicto central de la película. En Rocky Balboa, quienes rodeaban al antiguo campeón tampoco querían que volviera a subir al ring a su edad. Consideraban que ya había pasado su mejor momento y que enfrentarse nuevamente a un boxeador mucho más joven podía terminar destruyendo su legado o provocarle algún daño grave. Uh-huh. En la vida real, Stallone estaba enfrentándose prácticamente a la misma pregunta. ¿Un hombre de 60 años debería volver a ponerse los guantes? Y aún así, Stallone no quería que Rocky pareciera un hombre que simplemente había regresado al gimnasio. Quería que se viera como alguien capaz de volver a entrar al ring a su edad. Para volver a interpretar al personaje, entrenó 5 días por semana con pesas y llegó a dedicar entre 3 y 4 horas diarias, 6 días a la semana, al boxeo. También aumentó su alimentación para conseguir un físico que resultara creíble, como el de un antiguo peso pesado. El resultado fue un Stallone de 60 años, sorprendentemente musculoso y definido, muy lejos de la imagen de un hombre que simplemente había regresado para interpretar un personaje del pasado, ¿no? Pero lo más importante no estaba en sus músculos, ni siquiera en las escenas de pelea. Estaba en el significado de ese regreso. Rocky no volvía para demostrar que seguía siendo joven. Stallone tampoco. Volvía porque después de tantos años todavía sentía que tenía algo pendiente y que le dolería más no intentarlo que fracasar. Y esa idea queda resumida en una de las escenas más recordadas de Rocky Balboa. ¿no? Cuando Rocky habla con su hijo y le explica que la vida no se trata de golpear más fuerte que los demás, sino de resistir cuando las cosas empiezan a salir mal. La vida te va a golpear tan fuerte como no puedes imaginar. Y no importa lo fuerte que golpees, sino cuánto puedes resistir y seguir avanzando. Así es como se gana. Esa escena tiene todavía más significado cuando recordamos que Stallone estaba viviendo algo parecido fuera de la pantalla, ¿no? A los 60 años muchos pensaban que Rocky ya había pasado su mejor momento. Su esposa no quería que hiciera la película, los productores decían que iba a ser un fracaso y además su propio cuerpo ya no respondía como décadas atrás. Pero aún así regresó. No para demostrar que el tiempo no había pasado, sino para demostrar que envejecer no significa dejar de luchar por aquello que todavía te importe. Quizá por eso Rocky Balboa funciona tanto. Porque Stallone no solamente interpretó nuevamente a Rocky. A los 60 años volvió a luchar por una oportunidad. Igual que aquel Rocky desconocido de 1976, que solo quería demostrar que podía llegar hasta el final.
1: Impresionante, porque además yo podría agregar que para mí está entre las dos mejores películas de la saga de Rocky, Rocky Balboa. Peliculón. Y además fue tan acertado el momento en elegir para hacerla, mi amor. Después de esa película, mueren en la vida real su entrenador y Poli. De hecho, él hace, no en la vida real, pero sí en la película, muere Adrián. Talia Shire, ¿no? Que aparece solo en el recuerdo y en fotos, su mujer, inseparable por cierto. Y después de esa película, al poco tiempo murieron ambos personajes en la vida real, sus dos compañeros de aquellas andanzas, en la última, que para mí es un peliculón, no así como bien dice Rocky o Sylvester Stallone, Rocky V, que fue un verdadero bodrio, una cosa desprendida de una cosa que no tiene ni pies ni cabeza. Realmente fue un verdadero error, grosero error haberla hecho. Pero me encantó, me encantó, me encantó. Todo lo que tenga que ver con Stallone a mí me apasiona.
0: Esto no se acaba hasta que se acaba.
1: Exactamente.
0: 1:25 en la República Argentina. Esto es Día 2 hasta las 2 en la madrunoche de Radio Nacional, con amigas, amigos que se suman, que son parte, como Raúl allí en Trenquelauquen, como Beatriz de Paraná, en la provincia de Entre Ríos, como Helen, nuestra condesa de San Isidro. Día 2, Soñita, corazón, Fabián querido, qué pena que esto es un poco averiado. Para la tos, ambay. Se compra en herboristerías o dietéticas. Se hace té. También hay caramelos muy buenos para la garganta. Uh-huh. Soñita, dulce compañera madrunochera, cuídate del frío, besos. Cocinó locro.
1: ¡Qué rico!
0: Ay, y nos mandó la foto.
1: ¡Qué rico, qué rico! ¡Qué rico! Locro.
0: Para su hijo y para tres amigos. Y postre danés.
1: Oh. Ese no lo tengo, ¿eh? ¿Cómo será el postre
0: no
1: danés?
0: No sé, pero mira, tiene una pinta, se ve de chocolate.
1: Crema y
0: chocolate rallado arriba.
1: Chocolate rallado, ya me gustó, ya me compró. No sé qué tendrá dentro, pero de afuera está bárbaro.
0: Beso grande para vos. Buen día, mis amigos de la radio, Fabián y Sonia, mi DJ favorita acá despertando. ¿Y pueden agregar esta palabra a su larga lista?
1: A ver.
0: Me hicieron reír con lo de los que no les sale bien la comida. Es genial empezar la mañana con ustedes dos. Volvió a ganar Newell's, que nunca lo nombran. Bueno, pero no. Ah, despertando, claro, los que están despertando, Fabi.
1: Ah, muy bien, está bien.
0: Claro, porque ahí contémosle a nuestros amigos oyentes que Norberto nos escribe desde Ashdod, allí en Israel.
1: Muy bien.
0: Y en este momento serían las 7:30 de la mañana.
1: Exactamente. ¿No?
0: Cuando arranca escuchando nuestro programa, son las 6. Así que bueno, está bien.
1: Muy
0: para
1: bien,
0: los que están
1: despertando.
0: Me
1: gustó.
0: Y mi mamá me dijo que te sumes también a los que están escuchando.
1: Muy bien, vamos a ponerlo también, escuchando.
0: Gracias, Norbert. Un beso grande para vos. Mariela, de San Miguel de Tucumán, también nos está escuchando. Sonia, Fabián, gratísima compañía la de ustedes en esta madrunoche.
1: Gracias.
0: Ay, mira lo que está preparando. Dulce de cayote. Dice que hacía años que no lo hacía por el tiempo que lleva hacerlo.
1: Sí.
0: Delicioso, típico del norte argentino, claro.
1: Claro.
0: Mariela Nieva, de San Miguel de Tucumán, también nos envió por acá las imágenes, ya con el dulce terminado. Mira lo que es eso. Tiene una pinta.
1: ¡Qué lindo!
0: Ay, para agarrar con la cuchara. Me puedo llegar a una gastritis.
1: Malena, nieva. ¿Y cuando llueve?
0: Hola, amigos. Hola, Sonia. Hola, Fabián. Soy Diego de Tigre. Los re extrañé. Gracias, Dieguito. Bienvenido. Hacía rato que no se comunicaba con nosotros. Muy buena madrunoche. Espero que tengan un lindo programa. Leo, de Córdoba, capital. Gracias, Leito. Hola, amigos. Sonia, Fabián. Bienvenidos a una nueva semana de A2. Terminó un fin de con muchas actividades sociales.
1: Mira.
0: Todas de 10. Nos escribe Raquel desde Humboldt.
1: Muy bien.
0: Qué bueno, Rachel. Nos alegramos
1: sí,
0: mucho.
1: Claro.
0: Besos para vos. Sergio está por allí con las chicas, ¿eh? En el barrio La Cruz, Tacuarembó, por supuesto, Nubia, Cintia, Diana, Zuli y Marisela. Gracias por acompañarnos. Nos piden permiso para faltar mañana.
1: No.
0: ¿Y por qué? Bueno, en realidad sería hoy por la noche.
1: Certificado.
0: ¿No? Bueno, tienen el certificado que es la noche de la nostalgia.
1: Ah, bueno, ¿no? Está bien, están perdonados.
0: Van a disfrutar, así que a pasarlo lindo. Una cucharadita de vinagre de manzana para la garganta, Fabián. Santo remedio, dice Sergio. No te veo, pero bueno,
1: yo
0: el dato.
1: Yo tampoco lo veo, no creo.
0: Gino D'Angelo, los estoy escuchando, Radio Nacional, el fortinero de Pergamino, esperando ir al gallinero del Monumental, dice.
1: Claro, exactamente.
0: Gino, un beso grandote para vos. Buen día, Sonia, Fabián, Ernesto, del Dolores Uruguayo.
1: Sí.
0: Gracias por la compañía, que tengan un buen comienzo de semana. Siempre los escucho, bendiciones para ustedes y sus familias. ¡Vamos arriba, muchachos! Gracias, Ernesto. Un beso grandote para vos. Sonia, Fabián, soy Nicolás Obadilla. Desde Tucumán, con mi mamá Isabel, los escuchamos siempre. Saludos para mamá Amanda y también para mamá Marta. Los queremos mucho. Buen lunes. Bueno, besos para ustedes, Nico, Isa. Gracias por acompañarnos. Hola, buena madrunoche, Sonia, Fabián. Hoy arrancamos la semana en la fábrica, junto a ustedes que nos hacen compañía.
1: Mira qué lindo.
0: Los saludamos desde Gualeguaychú. Sergio, Joaco y Pablo.
1: Muchas gracias, un abrazo grande, buena jornada, chicos.
0: Que lo pasen lindo, chicos, ahí estaremos haciéndonos mutua compañía en esta madrunoche y nos encanta.
1: En esta matiné nocturna que arranca con D2 y continúa con la espectacular Discoteca Nacional.
0: Buenas, amigos, desde el inicio estoy escuchándolos. Buena semana, Josecito de Gálvez, provincia de Santa Fe.
1: Sí, sí.
0: Gracias, un beso grandote para vos. Por aquí también lo tenemos a Marcelo Molina de Malargüe.
1: Ajá.
0: Sigo por aquí, bendiciones, escuchándolos como siempre. Gracias, Marcelo. Un abrazo fuerte también para vos.
1: Claro.
0: Buenas noches, Sonia, Fabi, digo presente. Camino a Bahía Blanca.
1: Sí.
0: Presente toda la noche. Diego, nuestro amigo camionero,
1: sí,
0: oriundo
1: claro.
0: De Bransen.
1: Muy bien.
0: Buena ruta, Dieguito.
1: Buen viaje.
0: Ahí estaremos acompañándote. Gracias. Buena madrunoche. Mi vieja, cuando teníamos mucha tos,
1: sí,
0: nos hacía té de orégano. Es
1: ajá,
0: rico.
1: Mira.
0: Besos. Gerardo Gómez, de La Marque, provincia de Río Negro.
1: Muy bien.
0: Anótatelo por ahí.
1: Sí, sí. Té de orégano.
0: De orégano. Me gustó, ¿eh?
1: Habrá que ponerlo en un colador, tirarle agua caliente, ¿no? Hirviendo.
0: Claro.
1: Tan simple como eso.
0: Muy buena madrunoche, Sonia, Fabián, queridos. Por aquí un grado de sensación térmica.
1: Uy,
0: quiero
1: Dios.
0: La primavera ya.
1: Sí, todos.
0: Amiguitos, que disfruten de una hermosa semana. Va mi corazón en un abrazo. También hice locro, nos escribe Magui de Comodoro Rivadavia.
1: Por favor, manda un poquito.
0: Beso grande, Maguita. Hola, mis amores lindos. Bienvenidos a casa otra vez. Besotes, Viole, de Salta Capital. ¿Cómo me gusta eso? Bienvenidos a casa otra vez.
1: Qué lindo.
0: Gracias, Viole. Es un placer. Buena madrunoche, Sonia, Fabi, firme desde Mataderos. Nos escribe Juan. Vamos, Juancito, ajá, todavía. Buenos días, Sonia, Fabián, Toto, de Concepción del Uruguay. Un gran abrazo. Acá tranqui, calefactor, mate y ustedes.
1: Mira qué bien.
0: ¿Qué más quiero? Buena jornada para hoy. Qué linda combinación, Totito.
1: Uh-huh.
0: Un beso grande para vos. Uno más.
1: Sí.
0: Lulú presente. Feliz madrunoche. Muchos cariños para ustedes.
1: Gracias.
0: Desde Valle Viejo, provincia de Catamarca. Lulú, ¡mua! Beso para vos.
1: Un beso grande para todos ustedes. Nos vamos a la pausa con música, ¿te parece, mi amor?
0: Sí, ¿cómo que no? Y más, si llegan las Bangles. Llama eterna.

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0: Un mimo al alma, siempre escucharla a ella. Era Celine Dion, Because You Love Me.
1: 1:42 exactamente en este momento. Lo hablábamos en el arranque con Sonia, ¿no? El hecho de lo duro que fueron con Franco Colapinto, haberlo sancionado de la manera en que lo sancionaron, lo sacaron de la carrera, le sacaron 3 puntos en la superlicencia. Realmente, a veces, yo sinceramente digo que el automovilismo, en muchos de sus ítems, ha ido en reversa, ¿no? Uno recuerda las carreras de antaño, y se corría bajo la lluvia y no decían nada, y se tocaban y no decían nada, y ahora parecen que fueran muñecas de porcelana. Muñecas de porcelana. Es una cosa. Los autos cada vez son más grandes. Antes las piernas te llegaban a la trompa del auto, iban sentados, ahora van acostados. Piensan que no está mal, pero piensan más en la seguridad que en brindar espectáculo. Y a veces son roces de carrera, situaciones que deberían pasar de esa. Realmente uno es fanático, como yo, de la Fórmula 1, pero han retrocedido en un montón de aspectos, y sobre todo la FIA, la Federación Internacional de Automovilismo, ¿no? Una vergüenza. Digo esto porque ojalá no le traiga consecuencias, pero es difícil que alguien tome la postura de Franco Colapinto. Como diríamos acá en la quinta, se paró de mano, y fue duro contra los quienes lo sancionaron. Vamos a escuchar a Franco después de la carrera. Esto decía el piloto argentino por la dureza en la que fue sancionado.
2: Sí, castiga muchísimo. O sea, en realidad me comprometió toda la carrera, después no. No tenía velocidad en las curvas como para seguir tan cerca de los otros autos y nada, me complicó toda la carrera. Después creo que hice una gran largada, creo que la mejor del año otra vez. Una primera vuelta y nada, una pena obviamente cómo terminó y cómo me condicionó la carrera, creo que. Bastante injusto, va muy duro, una previsión extremadamente dura para las condiciones que habían y si bien las reglas son las reglas, también se pueden tomar un poco de margen y flexibilidad, creo que en unas cosas, en unos factores era mucho más peligroso clavar los frenos en la mitad de la recta, y no terminar tipo el sobrepaso que estaba haciendo cuando llegó una bandera amarilla súper tarde, que hacer lo que hice, así que creo que bastante injusto y podrían ser mucho más flexibles, si bien obviamente las reglas están escritas, creo que no, a veces le falta un poco de criterio, pero bueno, trabajaremos para ahora volver más fuertes en Monza.
1: Volverá en Monza con las mejoras que mostró el auto de Pierre Gasly, con el que terminó décimo, y logró el único punto para Alpine. Insisto con lo que les voy a decir, todo esto si hubiese subsanado, si el equipo Alpine, inmediatamente de haber sucedido lo que sucedió, le decía por radio a Franco: Franco, devolvé la posición a Tsunoda. Tan fácil como eso. O sea, Alpine volvió a ser responsable otra vez en un acto que perjudica a Colapinto. Si Alpine, en el momento que sucedió lo que sucedió, le decía a Franco: devolvé la posición a Tsunoda, nada de esto hubiese pasado y hubiese continuado en carrera. Una pena. Esperemos que podamos porque me siento parte, ¿no?, de nuestro programa. En realidad, con Sonia somos colapinteros, apoyamos. Ojalá que esto pueda dar vuelta a la página y que Colapinto empiece a cosechar lo que ha sembrado, ¿no? Hoy otra vez una largada impecable que lo dejó en el décimo lugar. Después pasó al noveno, una primera vuelta sensacional con un auto que tenía mucho menos que el de Gasly, se puso detrás de su compañero de equipo, realmente para resaltar, con Gasly corriendo con un auto del Copa Libertadores y Colapinto corriendo con un auto del Nacional B, más o menos fue así la diferencia. Así que nada, enhorabuena, ojalá que pronto tenga revancha. Viene Monza, nada más ni nada menos, qué lindo lugar para ver a Colapinto otra vez cosechar puntos.
0: Faltan 14 minutos para llegar a las 12. Tengo por aquí una sugerencia también.
1: Sí.
0: Hojas de níspero y jengibre para tu garganta.
1: Bueno,
0: Beatriz de Paraná.
1: Bueno, muy bien, lo tomaremos en cuenta.
0: Bueno, y Gerardo Gómez, sí, que te había sugerido el tecito de orégano,
1: sí,
0: dice, se echa el orégano en la taza, agua hirviendo, se deja reposar un toque y luego lo colás.
1: Claro.
0: Podés agregarle un toque de azúcar y, bueno, dice que tuvo a su hijo con broncoespasmo, abrían el freezer y, bueno, recibir ese valor helado, ese vapor helado, ayudaba a calmar la tos. Son las recetas de la nona.
1: Muy bien.
0: Claro.
1: Eso lo tenemos en cuenta. También el orégano, bueno, es algo que me gusta, así que podemos probar.
0: Gracias.
1: Gracias.
0: Yo me anoto todo también.
1: ¿Qué te parece?
0: Bueno, si en algún momento me toca.
1: Sobre todo vos que sos locutora profesional.
0: Bueno, pero vos también. Sos,
1: sí, lógico.
0: De la voz,
1: pero
0: también.
1: Sí, totalmente. Pero vos sos otra cosa así.
0: Hola, buena madre, noche, Sonia, Fabián, saludos para todo el plantel de Radio Nacional. Yo me tomo té de eucalipto y santo remedio.
1: Sí.
0: Ramón, de Pilar.
1: Eso, siempre cuando hablan de eucalipto me traen aquel recuerdo con mis abuelos juntándolo en la agronomía y después poniéndole la lata con agua arriba de la estufa.
0: Claro.
1: Qué bárbaro, dentro esa pieza, viejas piezas de esas casas de techos altos.
0: Sí,
1: y mi abuela con la estufa ahí adentro, que yo no sé cómo se morían. Porque vos decís, viste ahora, que el escape de gas, que el tiro balanceado, se ríe Gaby, y el monóxido de carbono, y mi abuela estaba con una estufa ahí adentro, hacía 400...
0: De querosén atrás.
1: 400 grados centígrados la lata con eucalipto ahí adentro, se dormían con eso, no se prendía fuego la casa, no se morían, viste lo que era, las cosas como... Qué bárbaro, increíble, ¿no? Uno recuerda aquellas cosas, como recién hablaba Gaby, me dice, ¿vos conociste la leche en botella? Sí, claro. Digo, me la traían en la casa de mi abuela, el lechero, tenía, siempre recuerdo, una Ford 55 y un hecho particular, me acuerdo, que ahora no lo haría nadie, lo hablábamos con Gaby recién, ¿no? El hecho de que preguntaba, yo tendría 6, 7 años todavía, la leche en botella, venía el coso de alambre y ahí adentro las botellas. Y le decía, doña Adelina, está Fabián, acá le dejo un dulce de leche. El tipo me regalaba, le dejaba un chiquito de dulce de leche, de los chiquitos. ¿Quién carajo te va a regalar hoy un dulce de leche? Te lo cobran doble, te dicen, no, mirá. Y el tipo siempre que preguntaba, traía y me traía un dulce de leche. Qué lindas épocas, cuánta solidaridad y cuánta generosidad había que hoy ya no hay.
0: Hola, buenas noches, Sonia y Fabián. Soy Cristian de Trinidad, Tucumán.
1: Ajá.
0: Acá cosechando caña de azúcar y escuchándolos como siempre. Arrancando mi semana de noche, aguante nacional. Vamos, Cristian, todavía.
1: Vamos, Cristian.
0: Ahí te estaremos acompañando.
1: Muy bien.
0: Qué lindo. Bueno, ¿cuántos arrancan el turno noche?
1: Claro.
0: Bueno, y nos hacen saber que esta semanita nos van a estar acompañando.
1: Sí, sí.
0: Buenas noches, Sonia y Fabián. Primera vez que escribo.
1: Mira.
0: Pero a pesar de eso, creo que me conocen.
1: A ver.
0: Hoy me encuentro trabajando en otro sector, así que desde Manantiales quiero mandarle un saludo a toda la banda del Tordillo, encabezada por Sergio, que es el que le pone los apodos a todos. ¿Sabés quién firma?
1: ¿Quién firma?
0: Claro que lo conocemos. Es como si, mirá, lo tuviésemos acá al lado permanentemente. Molleja.
1: El hijo de tripa gorda.
0: Qué lindo leerte,
1: muy
0: Molleja.
1: Bien, Molleja.
0: Qué lindo saberte por ahí. Bueno, hoy le tocó en Manantiales,
1: sí.
0: Así que saluda a toda la gente del Tordillo.
1: Con lo caro que está, además. Molleja. Fui el sábado al supermercado. Pasé al supermercado y dijo, voy a hacer una mollejita. Había una bandeja así, 15 lucas, pero no sé si cuando la cocinaste queda un gramo y medio. Digo, dejá, no sé ni mirá cuánto el precio el kilo.
0: Fuiste a buscar una molleja y dejaste el riñón para.
1: Pero más, ¿no? O menos, ni la agarré. Cuando vi lo que venía y digo, esta es la cocina y se reduce, viste que se achica enseguida,
0: claro.
1: Porque tiene grasa. Dije, no, prohibitivo.
0: Decímelo a mí, hice una tortilla de espinaca hoy. Cuatro,
1: sí,
0: atados de espinaca. La puse una cosa así,
1: sí,
0: grande. Me quedé un.
1: Claro.
0: Un así.
1: ¿Viste?
0: Ah, pero salió buena.
1: Se reduce como loco.
0: Sí.
1: Uh-huh.
0: Beso grande también para Ezequiel. Qué lindo. Está por allí en la panadería de Margarita Belén, provincia de Chaco. Gracias,
1: sí,
0: por su compañía. Les mando un abrazo. Ese abrazo que vuelve para vos también. Linda jornada de trabajo a todos los panaderos.
1: Exacto.
0: Algunos, en realidad, porque viste que los lunes algunos no laburan.
1: Total.
0: Pero algunos sí.
1: Hoy casi todos, ¿no? En otro momento eran los panaderos y los peluqueros, ¿te acordás?
0: Exacto, sí, claro.
1: Cuando te venías del fin de semana, ibas con el pelo largo a la escuela, salías, decía la, no puede entrar si no se corta el pelo, hoy es lunes, señorita. Bueno, entonces mañana viene con el pelo corto y te ganabas un día más.
0: Hola, Sonia, Fabián y equipo, bendecida madrunoche, que tengan un feliz inicio de semana. Reciban un cordial abrazo desde Jujuy, Marta. Gracias, Martita, querida, un abrazo bien fuerte para vos.
1: 1:52 casi de la madrugada. Me quedé pensando en eso de la escuela porque por estos días se está cumpliendo año mi escuela secundaria, Lenet número 32, General José de San Martín. Cito en la calle, en la avenida Forest, esquina Teodoro García. Así que el mejor de los recuerdos para mi hermosa escuela secundaria y a quienes fueron mis compañeros. Entre ellos, un conspicuo oyente como Daniel Romera, hoy viviendo en Italia, ¿no? Hasta hace poco en Agrigento, Sicilia, hoy en Bolonia. Así que le mando un beso grande a Dani, a su esposa y a sus hijos, ya radicados de grande en Italia. Así que a Dani, que lo quiero mucho y siempre escucha nuestro programa.
0: Vamos a seguir adelante compartiendo sí. un poquito más de música. En nuestro día 2, casi sobre el final, llegaban Joey, Bed of Roses.

0: Y así, como quien no quiere la cosa, escuchando un poquito de Bon Jovi, vamos a darle entrada a nuevos amigos, Sonia.
1: Pero sí, lo tenemos a Alfredo, que está apicultureando.
0: Muy bien, ya lo notamos, ya lo notamos.
1: Hola, buenas noches, Alfredo, apicultor desde Albardón, ajá, San Juan.
0: Muy bien.
1: Bienvenido, Alfredo. Para la garganta y cuerdas vocales, sí. Apiterapia propóleo.
0: Muy bien.
1: El mejor antibiótico natural. Sí, cariños, sí. Saludos.
0: Gracias, un abrazo grande.
1: Es mágica la miel.
0: Sí, totalmente. Y el propóleo también.
1: Gracias, gracias, gracias, querido amigo. Bienvenido, nos encanta acompañarte y sumarte. Catalino Fulkin está parrilleando.
0: Catalino.
1: Buena madrunoche, Sonia, Fabián. Si llegan a venir por Entre Ríos, los complaceré con una buena parrillada,
0: muy
1: con
0: bien.
1: Abundante mollejas.
0: Ahí está.
1: No dejen de pasar la oportunidad. Un abrazo enorme. No, que la vamos a dejar pasar, Catalino.
0: Tenemos que hacer el programa de Entre Ríos, que tenemos que conseguir alojamiento.
1: Qué lindo. Bueno, muchas gracias, Cata. Mirá cómo se hizo eco.
0: Sí, espectacular.
1: De nuestro
0: ya
1: gusto.
0: Se me hizo agua la boca.
1: De nuestro deseo. Hola, buen día. Soy Diego de Río Grande, aquí saliendo para Ushuaia, con la compañía de ustedes. Un abrazo, les deseo lo mejor. Nos está buscando por YouTube. No, no nos busquen,
0: no
1: Dieguito.
0: Nos busques, Diego.
1: No estamos nosotros en este momento transmitiendo por streaming.
0: No hacemos streaming nosotros.
1: Somos de la vieja escuela.
0: Exactamente.
1: Un beso grande, Diego. Nos encanta acompañarte allí en el camión y buena ruta.

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1: Las 2 de la madrugada en la República Argentina. El SENASA fiscalizó el primer envío de carne vacuna cordobesa al mercado chino. Se trata de un despacho inicial de 27 toneladas de cortes congelados sin hueso producidos en la localidad de Juárez Celman. El cargamento partió fraccionado en más de 1.000 cajas desde la planta frigorífica y partió hacia el puerto porteño para su posterior viaje marítimo. El Consejo Federal Pesquero aprobó la resolución 12/2026 que abre un proceso de selección para la pesquería experimental de sardina. Rige por 2 años al sur del paralelo 48 de latitud sur, en aguas nacionales y de Santa Cruz y Tierra del Fuego, hasta la isolata de 50 metros, sin superar el meridiano 65 grados oeste. Los armadores interesados deberán presentar sus proyectos por la plataforma TAD, trámites a distancia, hasta el 22 de septiembre de 2026 a las 16, con un arancel de 30 millones de pesos por buque. Se aprobarán como máximo 4 embarcaciones que operarán con red de media agua y observador científico del INIDEP en el 100% de las mareas. El gobierno transfirió facultades a distintas áreas de la Jefatura de Gabinete de Ministros. A través de la resolución 70/2026, delegó las competencias en el titular de la Secretaría de Turismo, Ambiente y Deportes y en el de la Subsecretaría de Ambiente. También asignó atribuciones al titular de la Secretaría de Coordinación Legal y Administrativa. En Alto Pelado, provincia de San Luis, donde escuchan Radio Nacional en AM1170 y por la FM96.7, no rigen alertas meteorológicos. En la ciudad de Buenos Aires y alrededores, temperatura 8 grados 6 décimos, sensación térmica 7 grados 5, cielo parcialmente nublado, humedad 67%.
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Me encanta esta hora del día. ¿Cuál? La que me da la posibilidad de abrirte de par en par una vez más las puertas de la Discoteca Nacional.

Claro que sí, ahí vamos empeñando el corazón, ¿eh? Como una y mil veces arañando esos sueños que desaparecen, prendidos al vagón de la ilusión, viajando sin rumbo a alguna estación en esta madrunoche de lunes. Ahí estaba El Soldado, Boleto de Empeño.

11 minutos han pasado de las 2, es el lunes 24 de agosto del año 2026 y aquí estamos una vez más empezando a transitar no solo una nueva jornada, sino una nueva semana, la última de este mes, el octavo del año y la vida va. ¿Cómo va la vida por ahí? Esperemos que muy bien. Nosotros con muchas ganas, buscando ser una grata compañía en esta jornada tan cara a los sentimientos, ¿no? De quienes amamos nuestra patria, porque hoy es el Día del Padre de la Patria y tiene que ver con el nacimiento de la hija de don José de San Martín, ¿sí? En realidad, esto no tiene nada que ver con el Día del Padre, sino del Padre de la Patria. Por eso digo, estamos recordando al gran libertador de América y a un padre que dejó a su hija las célebres máximas, ¿no? Para Merceditas. Una de esas fechas que muchas veces pasa inadvertido, desapercibida, pero que a nosotros por aquí nos gusta destacar, las que tienen que ver más que nada con nuestros próceres. Y obviamente San Martín es uno de los más queridos y venerados por estos lados. Nos pone en el aire el señor Gabriel Octavio Zeni en esta primera parte de la Discoteca Nacional, en el control central de Radio Nacional Buenos Aires. Hoy nos supervisa el morocho más lindo de Latinoamérica, Fabito Martínez. Y en la planta transmisora de Radio Nacional, ubicada allí en General Pacheco, hoy son los compas Enrique y Claudio Aparicio, ¿sí? Quienes hacen posible que este mensajito de Madrunoche, gestado en Maipú 555, entre Tucumán y Lavalle, pleno corazón del microcentro porteño, llegue a todos los rincones del país, merced a nuestras 49 emisoras, así que muchísimas gracias por eso. A propósito, hoy vaya un abrazo bien fuerte a los compas y colegas de nuestra LRA10, Radio Nacional Ushuaia e Islas Malvinas, en la provincia de Tierra del Fuego. Allí nos sintonizás en nuestra AM780 o bien en la FM 92.1. Un abrazo a nuestra querida Jacqueline Macarevicius, productora y coordinadora, que está entrando ya en su recta final en cuanto a las vacaciones se refiere, porque Dios mediante el próximo lunes se estará reincorporando por estos lados. Vaya si se la extraña. Nos ponemos en marcha. Hay muchas historias hechas canción por compartir en esta Discoteca Nacional del lunes. Hay un lugarcito en la matera de Don Luis, lógicamente. También habemos un especial preparado para las 4 y, como digo siempre, ganas de pasar un lindo rato. Así que vamos por ello. Llega Sandra Mianovich. Falta poco tiempo.

Qué lindo, ¿no? Arrancar así, tranquilos, disfrutando de bonitas canciones en la discoteca de hoy. Ahí teníamos a Sopra Contrariar cuando acaba el placer. Antes, Shakira, Moscas en la Casa. 2:25 ya, estamos en marcha, nada nos detiene. Hasta las 6 hacemos la discoteca juntos, juntas. Hay un WhatsApp que nos conecta y es el 113-870-7485. Sabemos que los amigos en el Yacimiento El Tordillo, allí en Comodoro Rivadavia, están en sintonía. Diego, viajando de Río Grande a Ushuaia, también sintonizando Radio Nacional en la isla. Dieguito, nuestro amigo de Brandsen, también, camino a Bahía Blanca, acompañándonos también, vos a nosotros. Pablo, Sergio, Joaco en la fábrica, allí en Gualeguaychú. Alejandro, en Malargüe, Mendoza, escuchándonos como todas las noches. Muchísimas gracias, Será un placer, Ale, quedarnos aquí, juntos y en sintonía. ¡Aguante! La discoteca nacional, Alejandra de San José de Hachel, sigue presente también. Estela Maris de Coronda, provincia de Santa Fe, también se va sumando. Qué hermoso programa hicieron con Fabián. Ahora continúo hasta las 6 escuchándote. Aguante la discoteca nacional. Besos y abrazos. Gracias, Estelita. Besos y abrazos también para vos. Sigue prendido a Nacional Adolfo, allí en Rosario, provincia de Santa Fe. Por aquí también Oscar de Merlo. Soña, aquí me quedo un rato con vos también hasta que llegue Morfeo. Querida Soña, una jornada más acompañándonos. Cariños y bendiciones. Se va sumando Gladys Pelayo desde Salta Capital. José Luis en Gálvez también se queda acompañándonos. Igual que Ernesto del Dolores Uruguayo. Y como Carlos, que va arrancando también su jornada en Comodoro Rivadavia. Buena madrunoche, algodón de azúcar. Qué lindo. Bueno, estuvieron disfrutando de la fiesta provincial del folclore, coincidiendo con el Día Mundial del Folclore. Este fin de semana, el sábado, a partir de 2027 será fiesta nacional y durará 3 días. Me encanta, gracias por el dato, Carlos. Más de 60 academias regionales. Chile, Catamarca presentes. Pertenezco a la academia cuya directora organiza este evento ya por el año 31, todos años consecutivos. Qué bueno, Carlos. Bueno, gracias y nos encanta que nos hayas hecho parte. 2:27, en un ratito empezamos con la recorrida por nuestra patria a través del Servicio Meteorológico Nacional. Vamos a pasear por nuestras provincias, vamos a visitar amigas, amigos que están por allí como siempre en sintonía, siendo parte de esta historia que escribimos todos los días, de lunes a viernes, a partir de las 2 y hasta las 6. Ahora llega Marcela Morelo, Luna Bonita.

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La dupla Baglietto Garré, aquí los teníamos, en esta canción del Gato Pérez. Se fuerza la máquina, 2:37 en la República Argentina. Y por aquí empezamos a pasear por el país, empezamos a visitar amigas, amigos que nos están escuchando aquí, allá y en todas partes. Así que la bienvenida, por ejemplo, a Gladys de Santo Tomé. Sí, provincia de Corrientes, noche fresca por estos lados, nos escribe. Bueno, hacia allí me voy y claro, sí, noche fresca, 10 grados y medio la temperatura en este momento por Santo Tomé. Con cielo despejado se espera una máxima de 18 grados. Hoy para abrir la semana, agradable, ¿no? Con cielo parcialmente nublado. De Santo Tomé me voy a Salta. En este momento el cielo está cubierto en la capital salteña. La temperatura es de 13 grados 6 décimas, la humedad del 69% y se espera una máxima de 20 grados. Hoy con cielo mayormente nublado. Sigo viaje, me voy a Comodoro Rivadavia con un beso grande a los compañeros allí en el Tordillo. En este momento 2 grados la temperatura, 2 décimas de grado bajo cero la térmica y el cielo despejadísimo. La máxima hoy por Comodoro está prevista en 11 grados. Se espera una jornada con cielo mayormente nublado. Me voy un poquito más al sur. En Ushuaia, ahora, el cielo está algo nublado y la temperatura es de 2 grados 2 décimas. 1 grado 7 bajo cero la térmica y el pronóstico que indica una máxima de 5 grados hoy con cielo mayormente nublado. Mira, pronóstico calcado para hoy, mañana y pasado. ¿Sí? Máximas de 5 grados con cielo mayormente nublado. Bueno, mañana puede que se deslicen algunas lluvias y algunas nevadas en las primeras horas del día, insisto, en el extremo sur de la provincia de Tierra del Fuego. Y en San Luis, el cielo está mayormente nublado. 10 grados 4 décimas, la temperatura 74, el porcentaje de la humedad. Y la máxima para arrancar la semana en San Luis es de 21 grados, con cielo algo nublado. Lindas máximas las que se van a registrar estos días por San Luis. Mirá, hoy 21, mañana martes 22, el miércoles 24 la máxima y el jueves también 22. ¿Sí? Jornadas con cielos mayormente nublados, así que a disfrutar por San Luis estos días de agosto. Por la Ciudad Autónoma de Buenos Aires, mientras tanto, les cuento que tenemos el cielo algo nublado, 8 grados una décima la temperatura y la máxima hoy, ay, no superaría los 13 grados. Decí que Febo se dignó a asomar, bueno, el sábado en esta parte del mapa tuvimos realmente una jornada muy, pero muy bonita, con cielo totalmente despejado durante la mayor parte del día. Ayer aparecía, se escondía, pero bueno, estuvo presente también. Así que finalmente parece que agosto en sus últimos días nos va a dejar disfrutar del sol y bueno, tomar un poquito de vitamina D, che, que tanta falta nos hace. 19 minutos para llegar a las 3. En un ratito se viene una bonita historia de esas que nos gusta compartir cuando la noche invita, cuando la noche convida. Ahora, Jorge Cafrune, Puerto Tirol.

un chamamé, un escondido y una guaraña. En la Discoteca Nacional habíamos escuchado a Jorge Cafrune con Puerto Tirol, de Marcos Ramírez y Heráclito Pérez. Luego, el Chango Nieto se ocupó de Juan Carlos Carabajal y Onofre de Paz, claro, en Adiós, que te vaya bien. Y recién era Verónica Condomí con Lucerito Alba. 11 minutos nos separan de las 3. Música ciudadana en la Discoteca Nacional.

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0: Bloquecito de música ciudadana. Para cerrar la hora en la Discoteca Nacional, escuchamos a Jorge Vidal con Igual que ayer, un tango de Luis Rubinstein, junto a Luis Bayón Herrera y Rubinstein en la composición. Luego cantó Raúl Verón en la orquesta de Lucio de Mare. La cosa fue en un boliche de Oscar Roma y Venancio Clauso. Y recién era Ignacio Corsini con El Adiós, de Maruja Pacheco Huergo y Virgilio San Clemente. Falta un minuto para llegar a las 3 de la madrugada. Contábamos hoy tempranito con Fabi que la Catedral de La Plata se consagró campeona en el Mundial de Catedrales 2026. Un verdadero orgullo para todos los platenses. Así que si les parece, en un ratito nada más a quienes se fueron sumando, porque el público se renueva en la madrugada de Nacional, vamos a pormenorizar, ¿sí?, todos los detalles. Pero bueno, participaron 16 catedrales del mundo, ¿eh?, y la de la capital de la provincia de Buenos Aires fue la ganadora. Enorme, enorme el orgullo que siento como platense. Llegamos a las 3. Nos informamos si se viene una historia muy bonita que tiene que ver con una contradicción familiar que ni te imaginas. Nos cuenta lo que hay que saber a las 3, Fernando Pedernera, y la noche invita, la noche convida con la historia de hoy.
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0: de 55 horas por tareas de mantenimiento. El cese de operaciones está previsto desde las 9 del martes 25 hasta las 16 del jueves 27 de agosto. Durante ese periodo, el Aeropuerto Internacional de Ezeiza deberá atender un total de 940 vuelos, lo que representa cerca de un 80% más. En Metán, Salta, una mujer de 21 años fue asesinada por su pareja. Según la investigación policial, el hecho ocurrió cuando la víctima fue golpeada en la cabeza y otras partes del cuerpo por su pareja a la salida de un boliche bailable. La investigación quedó bajo la hipótesis de posible femicidio, mientras se aguardan los resultados de las pericias y nuevas medidas judiciales. En San Salvador de Jujuy, donde escuchan Radio Nacional en la AM790 y por la FM94.1, la temperatura es de 11 grados 5, el cielo está parcialmente nublado, la humedad es del 76% y no hay alertas climáticas. En la ciudad de Buenos Aires y alrededores, la temperatura es de 8 grados un décimo, el cielo está algo nublado, la humedad es del 74%.
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La noche, siempre la noche invitada a curar esos corazones rotos, lastimados y descosidos. 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

Mientras Al Capone construía su poder sobre el alcohol clandestino de Chicago, su hermano mayor recorría las llanuras del oeste confiscando alambiques y arrestando contrabandistas. El agente era conocido como Richard James Hart. Vestía botas, sombrero de ala ancha y llevaba dos revólveres. Una imagen cuidadosamente inspirada en los vaqueros del cine mudo. Quienes trabajaban con él ignoraban que había nacido en Italia con otro nombre, Vincenzo Capone. Era el hermano mayor de Al. Vincenzo nació en 1892 en Angri, cerca de Nápoles. Sus padres, Gabriele y Teresina Capone, emigraron con sus primeros hijos a Estados Unidos y se instalaron en Brooklyn. Allí nació Alphonse Capone en 1899. Los dos hermanos compartieron la misma casa durante varios años, pero terminaron construyendo identidades completamente opuestas. Vincenzo abandonó el hogar familiar cuando tenía alrededor de 16 años. Las razones nunca quedaron documentadas con certeza. Una versión familiar aseguraba que había huido después de una pelea relacionada con la cicatriz de Al Capone, pero no existen pruebas que permitan confirmarla. Durante los años siguientes trabajó en diferentes oficios y estuvo relacionado con espectáculos ambulantes del oeste. También comenzó a ocultar su origen italiano. Una decisión comprensible en una época en la que los inmigrantes italianos sufrían una fuerte discriminación en Estados Unidos. Adoptó el nombre de Richard James Hart, inspirado en William Hart, uno de los grandes vaqueros del cine silencioso. En 1919 apareció en Homer, Nebraska, una población de unos pocos cientos de habitantes. Allí trabajó como pintor, empapelador y empleado ferroviario. Poco después participó en el rescate de varias personas durante una inundación, entre ellas miembros de la familia Winch. Aquel mismo año se casó con Catherine Winch. Hart contó a los habitantes que había combatido en Francia durante la Primera Guerra Mundial y que había sido condecorado por su puntería. Sus relatos contribuyeron a convertirlo en una figura admirada. Pero décadas después, la sección local de la Legión Americana no consiguió encontrar documentos militares que confirmaran aquella historia. Su habilidad con las armas, en cambio, sí era evidente. Homer lo nombró alguacil y en 1920 comenzó a trabajar en la aplicación de las nuevas leyes contra el alcohol. La prohibición había creado un mercado clandestino inmenso y Hart se especializó en localizar destilerías ilegales, infiltrarse entre contrabandistas y realizar redadas. Sus dos pistolas y su apariencia de personaje cinematográfico le dieron el apodo de Two Gun Hart. La contradicción familiar era extraordinaria. Mientras Hart perseguía a quienes fabricaban y transportaban alcohol ilegal en Nebraska, Iowa y las Dakotas, Al Capone ascendía dentro del crimen organizado de Chicago. La fortuna y el poder del hermano menor dependían precisamente del negocio que el mayor intentaba destruir. En 1926, Hart se convirtió en agente especial del Servicio de Asuntos Indígenas. Trabajó en reservas de Dakota del Norte, Dakota del Sur y Washington, donde combatió el tráfico de alcohol y colaboró con policías indígenas. Durante la visita del presidente Calvin Coolidge a las Colinas Negras en 1927, Hart estuvo entre los hombres encargados de su seguridad.
El mandatario probablemente desconocía que uno de sus protectores era hermano del criminal más famoso del país. La carrera de Hart también tuvo episodios más oscuros. Durante una operación, mató a un hombre buscado que se resistió al arresto. Fue acusado de homicidio involuntario y posteriormente absuelto, pero el caso contribuyó a su salida del servicio. Años después, perdió la visión de un ojo tras sufrir una agresión. Cuando terminó la prohibición y avanzó la Gran Depresión, su situación económica se deterioró. Regresó a Homer, trabajó nuevamente como alguacil y juez de paz y fue acusado de sustraer productos enlatados de comercios durante sus patrullas. No fue procesado, pero perdió sus cargos. El antiguo cazador de contrabandistas terminó solicitando ayuda a la familia de la que había intentado distanciarse. Ralph Capone le proporcionó dinero y lo recibió en Wisconsin. Allí también volvió a encontrarse con Al, ya enfermo y liberado de prisión. En 1951, el secreto adquirió notoriedad nacional cuando Hart compareció en un proceso fiscal relacionado con Ralph Capone. Ante el tribunal, reconoció públicamente que su verdadero nombre era Vincenzo Capone. Murió de una afección cardíaca en Homer el 1 de octubre de 1952 a los 60 años. En su tumba quedó grabado el nombre con el que había construido su segunda vida: Richard Hart. Llamarlo simplemente el hermano bueno de Al Capone oculta buena parte de la historia. Hart hizo cumplir la ley, pero también inventó episodios de su pasado. Ocultó su identidad y terminó defendiendo a uno de sus hermanos ante la justicia. Más que el reverso perfecto de Al Capone, fue un hombre que pasó su vida intentando demostrar que un apellido podía abandonarse, aunque nunca desapareciera por completo.

Paseíto por el mundo, por el viejo continente, a través de la música. Ahí estaban Pedro Guerra y Contamíname. Ana Belén, Pablo Milanés, De qué callada manera. Y recién Joaquín Sabina, La Biblia y el Calefón. Seguimos adelante, paseando ahora junto a Luis Miguel.

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0: Momento sensible, paseo por el mundo, a través de la música de la Discoteca Nacional con Luis Miguel y mucho corazón. Bebo Valdés, Vete de mí, de Virgilio y Homero Expósito, y recién, de Armando Manzanero, Cuco Sánchez, Adoro. 3:33, en la República Argentina del lunes 24 de agosto. Hacemos una pausa. Y a la vuelta, no solo que hay más Discoteca Nacional, sino que se viene la matera de Don Luis, y les cuento además quiénes son hoy los protagonistas de nuestro especial de las 4.
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0: Ahí teníamos a los nocheros, Soledad Pastorutti y el chaqueño Palavecino, en esta galopa de Ramón Ayala y José Vicente Cidade, el Mensú. 3:38 en la República Argentina. ¿Cómo viene la historia por ahí? ¿Cuántas amigas, cuántos amigos que se van sumando, que van siendo parte de esta discoteca nacional del lunes? Otra vez. ¡Apa! Ahí tenemos un anticipo de quiénes serán hoy los protagonistas de nuestro especial de las 4. Esta banda de rock progresivo, de folk rock también, pionera, lógicamente, de este género en nuestro país, formada principalmente por Charlie y por Nito. Claro que sí. Sui Generis y esas canciones que se han convertido en himnos, ¿no? Cantados por generaciones y generaciones de argentinos y que hoy forma parte del paisaje cultural, si se quiere, ¿no? De nuestro país. Así que vamos a recorrer recuerdos como Canción para mi muerte, por supuesto. Necesito Mr. Jones o Pequeña semblanza de una familia tipo americana, El tuerto y los ciegos, Aprendizaje, Lunes otra vez, Confesiones de invierno y tantas otras. Así que recuerdos hoy junto a Sui Generis en nuestro especial de las 4. Nos gusta, ¿no? Esto de ir variando. Realmente lo del viernes con Sergio Denis fue para alquilar balcones. Haber despertado la sensibilidad en tantos y tantas de ustedes realmente a nosotros nos conmovió realmente el alma, así que estamos por aquí agradecidos. Nos gusta ir variando, ¿no? Fíjate que la semana pasada habíamos hecho un especial con Cristian Castro, uno con Fito, hicimos un variado de folclore. Bueno, cerramos la semana con Sergio Denis y hoy la abrimos de la mano de Sui Generis. En un ratito nada más, en 20 minutos aproximadamente. Ahora quiero saludar a Analía, que nos está escuchando en María Grande, provincia de Entre Ríos. Hola Sonia, muy buena madrunoche y bendecida, hermosa semana para todos. Siempre en compañía y sintonía, muchas gracias. Ana, bendiciones a montones para vos. Hola, muy pero muy buenos días, Sonia querida. Un gusto saludarte y escucharte de nuevo. Feliz inicio de semana, mi trigueña hermosa. Comparto tu alegría y también me siento un platense más, porque la Catedral de La Plata fue elegida campeona mundial de catedrales 2026. Aplastante la votación. Guillermo, nuestro amigo de Escobar, allí cerquita de Asunción, en Paraguay. Muchísimas, pero muchísimas gracias. Verdaderamente siento un orgullo enorme, ¿no? Porque, bueno, lo decíamos hace un ratito, la catedral de mi querida ciudad se consagró campeona del Mundial de Catedrales 2026. En la gran final del certamen virtual, que fue ayer, organizado en Instagram por la cuenta Documentales de Bolsillo, el templo bonaerense se impuso de manera aplastante, como decía recién Guillermo, con el 93% de los votos frente a la histórica Catedral de Florencia. Este Mundial de Catedrales comenzó con un total de 16 catedrales de distintas partes del mundo que compitieron por eliminación directa. Y bueno, la campeona del certamen fue nada más y nada menos que la del estilo neogótico de la ciudad de La Plata. Se consagró como la más linda del planeta, ¿sí? Mirá, como para hacer así ya una recorrida por lo que fueron los últimos pasos. En la primera ronda, la Catedral de La Plata eliminó a Notre Dame de París con el 63% de los votos. En cuartos de final, superó al Duomo de Milán, obteniendo el 82% de los sufragios. En semifinales, derrotó a la Catedral de Colonia, en Alemania, con un histórico 93% y más de 20.000 votos. Y en la gran final, venció a Florencia, superando los 54.000 respaldos virtuales en total. Así que ha sido histórico realmente. Y bueno, lógicamente la invitación está hecha, está cursada para quienes deseen darse una vuelta por la ciudad de las Diagonales a conocer este histórico templo que verdaderamente vale la pena. Así que la locura es total en La Plata, imagínate. 3:43 en la República Argentina. Beso grande para Oscar, que nos está escuchando por allí en Del Viso, nuestro yorugo amigo. También a José de Gualeguaychú, allí en la provincia de Entre Ríos. Hola, gurisa. Vos que sabés todito, decime, ¿falta mucho para el verano? Ay, Dios mío, este clima nos maltrata mal entre la gripe, la pobreza, el agua de río que sube. Somos buena gente, a no aflojar, abrazo. Y me faltó, River que no gana. Y si yo me sumo con lo que nos está pasando a los triperos, José, no sé quién está peor. Mira, no sé cuánto falta, pero sé que falta un montón. Ay, esperemos con paciencia, ¿sí? Que llegue el verano, los que somos del Team Verano, ¿no? Por supuesto. Beso grande también para Nico, que nos está escuchando allí en Tucumán. Para Luisito de Catamarca, Luis Cabrera, muchas gracias. Mi estimada Sonia, que tengas una excelente semana. Usted sabe, amiga, que yo viví en 14 y 55, y debo haber ingresado a la catedral 3 veces nomás. Bueno, es un montón. Viste que a veces yo la conozco. Te digo sinceramente, yo recorrí la catedral de grande. Y no te voy a decir hace cuántos años porque no me vas a creer, pero realmente uno cuando tiene estos lugares tan, tan bonitos, tan, tan cerca, no los aprecia, sinceramente. Lo bueno es que la conociste, que ingresaste. 14:55, ahí nomás, a 2 o 3 cuadras. Un beso grande para Marcelo Molina de Malargüe, también para la flaca Esther, que nos está escuchando allí en Salta. Buen comienzo de semana, me desperté con la buena música de la Discoteca Nacional. Gracias, flaquita, un abrazo fuerte, fuerte para vos. También para Gerardo, que nos está escuchando allí en Sal Si Puedes. Para Mabel de Santa Fe, hola, princesa de las princesas. Feliz comienzo de semana, que tengas unos lindos días. Te hago el aguante. Gracias, Mabelita, un abrazo bien fuerte para vos. Miriam de Quilmes, buena madrunoche, querida Sonia. Gracias por acompañarme. Como siempre, hermoso el fin de semana. Estuvo por aquí, especial para pasear. Había mucha gente en las calles y en las plazas. Abrazo fuerte. Gracias, Miriam. Sí, estuvo hermoso por esta parte del mapa el fin de semana. Lo decíamos hace un ratito, el sol se dignó a salir y a quedarse un rato largo con nosotros. Hola, compañera del alma, ¿cómo estás? Gracias por acompañarme de este lado siempre con vos. Abrazo enorme. Cuando puedas, un especial de Silvio Rodríguez. Vos sabés lo mucho que lo admiro. Somos dos, Jorge, así que anótalo por ahí. Prontamente se viene un especial. Nada más y nada menos que con Silvio Rodríguez en la Discoteca Nacional. Ahora, matecito en mano, ¿qué les parece si ingresamos a la matera de Don Luis y disfrutamos un poquito del humor italiano?
1: Y quedarían la del italiano y la del gallego. Usted sabe que entre los italianos a mí me comprenden las generales de la ley, porque soy hijo directo de italiano y hermano de italiano, fabricado en el país con material importado. El italiano le ha dejado muchísimo rastro en las actitudes al argentino, y a cierto tipo de porteño no le digo nada, cierto tipo de italiano. Piensen en algún italiano pariente que tengan, o familiar, o vecino, o alguna película italiana, y piensen en un italiano enojado. Piensen en este gesto. ¡Ma qué hacemos! Traslade este gesto a una esquina porteña. Baja un taxista que le acaban de arremangar el guardabarro delantero derecho, un colectivero de la línea 60 que dio marcha atrás sin mirar. Y baja el taxista con otro acento y dice: ¿qué haces, loco? ¿Pero dónde tenés los ojos, vos, tarado? Y es el mismo gesto que el italiano, nada más que con otro acento, porque esto no lo heredamos de los mapuches. Esto vino de algún lado. Fundamentalmente Italia, esto de ser gritones, gesticuladores, y hablar a los gritos, y ser como ellos también un poco Santa Bárbara con la idea del honor. La hija más vale morta antes que pierda el honor. Si no está morta, la mato yo, Y nosotros somos como ellos, un poco machista, la moquera ya, nosotros los hombres somos los que valemos a la cosa. Y somos como ellos, leche hervida. Te grito, te reviento. Y como ellos somos capaces de darnos cuenta de que nos salimos de los canales y volvernos románticos y hasta tiernos. Y solemos tener grandeza para decirle al amigo: mirá, discúlpame, se me fue la mano, no sabía lo que decía, viste, cuando uno está enojado. Y si el otro tiene grandeza, dice: está bien, ya pasó. Te entiendo porque te vi que estás muy enojado. Esto en italiano diría: estaba calentito. Y cuando uno está calentito, te dice cualquiera cosa, vos tenés que entenderle esto. Y esto ocurrió en Italia entre dos italianos. Enojado, malo, como bolsa de gato. Por un problema de honor decidieron precisamente en el campo del honor terminar sus diferencias. Batirse a duelo. Esta noche a la 22:30 en la esquina Garibaldi, Rey Humberto. A la 22:30 en Bundo. ¡Ah! Esto fue a la mañana. Se iban a batir a duelo. A la 22:30 en la esquina Garibaldi, Rey Humberto. A las 5 de la tarde a uno se le había pasado el enojo. Y no debe haber nada peor para un tipo que pelear en frío. Además, un tipo que sabe que tiene que ir a matar o morir, es feísimo. Y no podía dar marcha atrás, ¿por qué? Por una cuestión de dignidad. Porque el otro va a pensar que yo le tengo miedo. No tengo miedo. Ahí entra a funcionar el machismo y el orgullo del latino. ¿Qué? ¿Le va a hablar para decirle no, no vamos a pelear para que el otro cree que le tengo miedo? Nunca. ¿Y cómo daba marcha atrás si no podía? No quería pelear, pero tenía que ir a pelear. Y se acuerda que eso está penado por la ley. Ahí está la salida airosa. Llama al jefe de policía. Señores, jefe de policía, este es un llamado anónimo. Soy un ciudadano italiano sin antecedentes de que quedó inconsciente esta noche a la 22:30 en la esquina Garibaldi y Rey Humberto. Piensan faltar a la ley, señores jefes de policía. Estoy inconsciente, piensa batirse a duelo. Hay que detenerlo, hay que llegar antes y detenerlo. Y le dice el jefe, sí, ya me enteré. Hace 10 minutos me habló el otro.

0: que sí, vamos poniendo punto final a otra hora compartida tras la materia de Don Luis Landricina. Se vinieron los Rudy y Nini Flores con Boy Tata, un chamamé de Tilo Escobar. El dúo Coplanacu luego con la samba de la tucumana Julia Ferro. La Resentida y recién Néstor Garnica con el gato de Adolfo Ábalos, El Pintao. Estamos a segundos de las 4, se viene en instantes nuestro especial de hoy con Sui Generis, nada más y nada menos. Vamos a pasear por vida, vamos a pasear por Confesiones de Invierno, pero antes nos informamos con Fernando Pedernera.
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Las 4 de la madrugada en la República Argentina. Reiteramos, el Aeroparque Metropolitano permanecerá cerrado 55 horas a partir de mañana martes a las 9 de la mañana.

0: Una mujer, el femicidio de una mujer de 21 años a manos de su novio de 26. La víctima fue identificada como Cintia Díaz Orellana y el episodio ocurrió durante la madrugada del sábado en la ciudad de San José de Metán. Mientras que el episodio ocurrió en la noche del viernes, madrugada del sábado en Metán, donde la joven había salido a bailar junto a su pareja, Gastón Ramírez, este hombre será imputado hoy lunes como presunto autor del femicidio. Fentanilo contaminado, la ex titular de ANMAT ampliará su declaración este lunes. Nelly Davicio volverá a declarar en el marco de la causa que investiga los laboratorios HLB Pharma y Ramallo Sociedad Anónima. El tiempo en la ciudad de Buenos Aires y alrededores, temperatura 8 grados, el cielo está parcialmente nublado, la humedad es del 71%. Recordamos que no rigen alertas climáticas en todo el territorio de la República Argentina.
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4 y 3 del lunes 24 de agosto de 2026 y aquí estamos abriendo una nueva hora y dándole la bienvenida a quienes de a poquito se van sumando a la Discoteca Nacional, así que es un placer enorme recibirlos, recibirlas, igual que a nuestro querido, estoy teniendo un déjà vu, porque lo veo a Mariano Massimino nuevamente. Me parece que hoy se quedó a vivir en la radio. Bienvenido. Así está, imagínate. Nos pondrá en el aire nuestro querido Mariano y nos llevará hasta el final de la discoteca de hoy. Y lógicamente, junto a todos y cada uno de ustedes, empezaremos a disfrutar de nuestro especial de hoy, ¿sí? De la mano del dúo que ha marcado, como decíamos hace un ratito, una era del rock nacional, Charly García, Nito Mestre y una de las bandas más queridas y populares de los años 70. Estamos hablando de Sui Generis, así que vamos a empezar a disfrutarlos en el comienzo con Canción para mi muerte.

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disfrutando del dúo que marcó una era en el rock nacional. La dupla Charly García, Nito Mestre, Charly. Los escuchamos a los Sui Generis en Canción para mi muerte. Necesito, cuando ya me empiece a quedar solo, Mr. Jones o Pequeña semblanza de una familia tipo americana, El tuerto y los ciegos, Aprendizaje, Natalio Ruiz, El hombrecito del sombrero gris. Lunes otra vez, como hoy, quizás porque Confesiones de invierno rasguña las piedras. Bienvenidos al tren, Pequeñas delicias de la vida conyugal, Estación. ¿Para quién canto yo entonces? Amigo, vuelve a casa pronto e Instituciones. Hacemos una pausa y hay más discoteca hasta las 6.

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5: Estamos en todo el país. Neuquén. Al norte de la provincia de Neuquén, a través de un camino bastante rústico, existe el pico más alto de la Patagonia, con sus 4.709 metros, en la zona de Barbarco, y se lo conoce como la Puerta al Pico del Domullo. Allí existe un paisaje llamado Los Bolillos, en donde las formaciones, en tonos llamativos, modeladas por el viento y el agua, pueden parecer crestas de un dragón imaginario sobre las colinas. 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
7: Las 5 de la madrugada en la República Argentina. Diputados tratarán la reforma de la Carta del Banco Central y la Ley de Inocencia Fiscal 2. La agenda parlamentaria del Congreso marca que la Cámara Baja tendrá sesión el miércoles para debatir ambas iniciativas. El mismo día, el Senado realizará un encuentro de labor parlamentaria. Pilar Ramírez acusó a Jorge Macri de copiarle los proyectos a La Libertad Avanza. La legisladora porteña y presidenta del Espacio Libertario Porteño criticó al jefe de gobierno por la gestión de la basura. La dirigente, que responde a la secretaria general de la presidencia, Karina Milei, enfatizó que el gobierno de la ciudad lleva a cabo políticas públicas similares a las de la nación. El tránsito de camiones a través del Paso Cristo Redentor vuelve a ser suspendido por pronóstico de mal tiempo. El Centro de Frontera del Sistema informó que el túnel

0: humedad es del 71%. En la ciudad de Buenos Aires y alrededores, la temperatura es de 7 grados 9 décimos, el cielo está parcialmente nublado y la humedad es del 75%.
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0: gracias a Dios existe Facebook.
1: Y vamos como siempre agradeciendo estar vivos, claro que sí, un día más en la faz de la tierra. Bienvenidas, bienvenidos. Es de bien nacido ser agradecidos, ¿eh? Así que por supuesto a todos y cada uno de ustedes por elegirnos una madrunoche más. Gracias, enorme.
2: Gracias. Besos.
1: Para todos y para todas. Buen día, bienvenidas y bienvenidos los y las del Club de las 5. Este es el tramo final de la Discoteca Nacional. Sí, es así. Venimos transitando esta madrunoche. Mira, desde los primeros minutos con Fabi Codevil haciendo DEA 2 y luego por aquí adentrándonos en este

mundo de sensaciones. 7 minutos pasaron de las 5 del lunes 24 de agosto de 2026. Decíamos hoy tempranito que se conmemora el Día del Padre de la Patria. ¿Sí? Esto es en honor al general José de San Martín, ¿no? Fecha que coincide con el nacimiento de su única hija, Mercedes Tomasa de San Martín, el 24 de agosto de 1816. Aunque, bueno, a nivel nacional la celebración del Día del Padre se realiza el tercer domingo de junio. Esta fecha histórica conserva un profundo significado. Por ejemplo, la provincia de Mendoza mantiene oficialmente la conmemoración del 24 de agosto mediante una ley provincial en homenaje a San Martín y a su legado. No solo recordamos al gran libertador de América, sino también al padre que dejó a su hija las célebres máximas para Merceditas. Ese conjunto de enseñanzas y valores que continúan inspirando a generaciones. Así que honor y gloria al padre de la patria. Hoy, 24 de agosto. Y se cumplen 127 años del nacimiento de Jorge Luis Borges, el mayor escritor de la lengua castellana, sin lugar a dudas, del siglo XX. Y su natalicio se recuerda en nuestro país como el Día del Lector. Dicho esto, por aquí estaba Isabela conectada a nuestro WhatsApp agradeciendo esta madrunoche. Y además también nos está acompañando Isabel de Pontevedra, emocionada por lo de la catedral. Prepárense para el turismo, dice, imagínate. En La Plata serán bienvenidos todos y todas quienes quieran recorrer la ciudad de las Diagonales. Bueno, esto tiene que ver con algo que comentábamos hoy tempranito y que realmente a todos los platenses nos enorgullece, ¿no? Hay una locura, un fervor en la ciudad desde hace algunas horas que ni les cuento, porque la Catedral de La Plata es la campeona del Mundial de Catedrales. Se enfrentó mano a mano en la gran final a una de las máximas joyas de la arquitectura mundial, la Catedral de Florencia, Santa María del Fiore, cuna del Renacimiento italiano y, bueno, hogar de la célebre cúpula de Brunelleschi. Todo esto tiene que ver con un Mundial de Catedrales que reunió a 16 catedrales del mundo y que fue organizado en Instagram por la cuenta Documentales de Bolsillo. ¿Sí? Fue aplastante cómo se impuso el templo bonaerense frente a la histórica Catedral de Florencia, con el 93% de los votos. Habíamos hecho por allí un raconto en la primera ronda, había eliminado a Notre Dame de París con el 63% de los votos. En los cuartos de final, al Duomo de Milán, obteniendo el 82% de los sufragios. En semifinales, derrotó a la Catedral de Colonia, de Alemania, con un histórico 93% y más de 20.000 votos. Y bueno, en la gran final venció Florencia, superando los 54.000 respaldos virtuales en total. Así que, por supuesto, están todos invitados, todas invitadas a darse una vuelta por la ciudad de La Plata, si aún no lo han hecho, y recorrer la Catedral Platense, cuya construcción se inició en 1884, 2 años después de la fundación de La Plata, ¿no? Que fue el 19 de noviembre de 1882. Se caracteriza por ser una de las grandes obras neogóticas de América, destacando por su imponente estructura edificada con millones de ladrillos, a diferencia de los tradicionales templos europeos de piedra. Una singularidad arquitectónica que, bueno, sumada al empuje de los usuarios, llevó a superar cruces épicos contra monumentos históricos de Europa, como les contaba recién. Así que La Plata y nuestra catedral campeona del mundo. ¡Ay, qué lindo se siente! 5:11. Compartimos los primeros mates del día. ¿Qué les parece? Mientras hacemos una recorrida por nuestra patria. En un ratito, lógicamente, voy a estar visitando ciudades puntualmente, ¿no? Amigas, amigos que nos están escuchando por allí en Radatili, por ejemplo, ¿no? En San Miguel de Tucumán, en San Luis, en Albardón, provincia de San Juan, en La Tablada, en Córdoba, también por San Rafael me voy a dar una vuelta, Isabela, y por Santo Tomé.
para visitarlo a Julio Mazo, que nos acompaña todas las madrunoches. Pero ahora, a grandes rasgos, les quiero comentar. Por ejemplo, que para el NOA, es decir, Jujuy, Salta, Tucumán, Catamarca, La Rioja y Santiago del Estero, el Servicio Meteorológico Nacional indica un lunes con cielo mayormente nublado a parcialmente nublado, con probabilidad de lluvias en Jujuy y posible nieve en zonas altas como La Quiaca. En el NEA, en el noreste argentino, en Formosa, Chaco, Misiones y Corrientes, se espera cielo mayormente nublado, con fuertes ráfagas de viento en Misiones durante lo que queda de la madrugada y sin precipitaciones. Por Cuyo, Mendoza, San Juan y San Luis, intervalos de nubes y sol, o parcialmente nublado, sin lluvias también, con vientos leves a moderados. Por el centro del país, Córdoba, Santa Fe, Entre Ríos, Buenos Aires, La Pampa, tendremos cielo algo nublado, con vientos del norte y ráfagas que pueden alcanzar los 50 kilómetros por hora en Córdoba. Tampoco se esperan precipitaciones en el centro de nuestra patria. Por la Patagonia, Neuquén, Río Negro, Chubut, Santa Cruz y Tierra del Fuego, se pronostica cielo mayormente cubierto en los valles con heladas matinales. Inestabilidad, lluvias y posibles nevadas en la cordillera de Neuquén y Río Negro. En resumen, continúa el ambiente frío residual de la reciente ola polar, con nubosidad variable en la mayor parte del territorio. Se registran inestabilidades localizadas en el norte y en la cordillera patagónica, mientras el centro permanece estable y sin lluvias. Las temperaturas ascienden levemente respecto de los días previos, aunque el frío, lógicamente, se mantiene presente. Y ahora, lo de siempre en esta parte de nuestra discoteca, calendarios de pagos de ANSES. Vamos cerrando el mes de agosto, hoy lunes 24, se abonan jubilaciones y pensiones que superen los haberes mínimos a quienes tengan documentos terminados en 9. También se paga la asignación universal por hijo y la asignación familiar por hijo a quienes tengan DNI concluidos en 9, asignación por embarazo a beneficiarias con documentos finalizados en 9 y prestación por desempleo a quienes tengan documentos concluidos en 0 y 1. Bienvenida, Tere, por allí en Rosario. Gracias, te felicito con toda el alma por ser local donde está la catedral campeona del mundo. Ay, qué lindo, qué orgullo, Tere, muchas gracias. Rosa, bienvenida, Rosita de Jujuy, compartiendo los primeros mates también, por aquí cálido y nublado, yo tomando unos mates, después al médico, saludos cordiales, que todo vaya bien, Rosita, muchos besos. Sonia, buen día, deseándote siempre muchas felicidades, excelente semana y agradeciendo cada día tu compañía. Aníbal, desde Florencio Varela y cerquita de La Plata, abrazo fuerte para vos también y lógicamente para Concordia. Rubén, desde Bahía Blanca, por aquí también, se agrandó la platense, y sí, como galleta en agua, imagínate. Gracias, Rubén, gracias, un placer acompañarte. Sonia, buen lunes. Laurito el Riojano de González Catán, presente también. Por aquí Liliana Quinteros, desde La Tablada, saluda. Buena noche en gris. Entonces tenía el disco de Sui Generis, ese grupo de oro, y allí venían sus letras que yo aprendí de memoria, especialmente la del rey. Yo era el rey de ese lugar. Gracias por ellos. Gracias a vos por tu valoración, Lili. Me encanta que hayas disfrutado de nuestro especial de hoy. Cuántos recuerdos, ¿no? Se han movilizado por allí en muchos de nosotros. Bueno, Sui Generis creo que forma parte de la banda de sonido de la vida de muchos. Hola, Sonia querida, qué buena madrunoche. Qué viaje emotivo. Muchos momentos y muchas personas. Cuántas emociones. Gracias. A veces revolver un poco la olla del tiempo es bueno. Es de lo que hablábamos. Qué lindo esto. Qué bueno coincidir. Gracias, que tengas un excelente inicio de semana, abrazote y cariños para vos y tu equipo. Isabela, de San Rafael, muchos besos para vos. Norberto, nuestro compatriota, residente en Israel. Sonia querida, me encantó el especial de Sui Generis. Vamos todavía. Sony, muy pero muy buena madrunoche. Hermosa la música como siempre. Gracias, aquí me quedo escuchando Nacional. Que Dios los bendiga. Michelle, de Albardón, allí en San Juan. Bueno, Mario de San Luis, gracias Sonia, Sui Generis marcó mi vida. Gracias, abrazo Mario.
Sonia, equipo, bendecido comienzo de semana. Me encantó lo de la Andricina y, por supuesto, también lo de Sui Generis. Hoy se celebra la noche de la nostalgia, claro, en Uruguay. Olga de Villa Radatili también nos acompaña. Muy buena madrunoche, día, semana, mes y primavera. Que algún día llegará, que no te quepa ninguna duda. Esperemos que sea pronto. Por aquí también Ramón de Pilar, buen comienzo de semana para todos. Abrazo a la distancia. Gracias, gracias a quienes van arrancando el día en sintonía, que por allí se suman también al aire de Nacional, como Nazareno Merino, mira, nuestro amigo camionero de Chivilcoy. Buena madrunoche, genia, saludos, orgullo nacional, la Catedral de La Plata. Sin dudas, NASA, muchísimas gracias. Sos una genia, hermosa madrugada, gracias por recordar mi juventud con Sui Generis. Ricardo de Moreno también, otro que se ha pegado un viaje en el tiempo, ¿no? De la mano de Charlie y de Nito. Vamos a seguir adelante. Mientras tanto, en un ratito de recorrida por el país a través del Servicio Meteorológico Nacional. Pero ahora llega Luis Alberto Spinetta. Lindo recuerdo también, ¿no? ¿Preparas el desayuno? Nosotros te acompañamos desde aquí. Hasta las 6, por lo menos, ¿eh?

0: Canción que formó parte del disco debut, ¿no? De Soda Stereo, que se llamó así, justamente, Soda Stereo, allá por el año 1984, cuyo autor es Daniel Melero, que la compuso originalmente para su banda Los Encargados, pero que, bueno, obviamente Soda la grabó y es como que se la apropió, ¿no? De alguna manera. Trátame suavemente, lo que pasaba 5:26 y por aquí lo prometido. Voy a pasear por el país, voy a visitar amigas, amigos que nos están escuchando como Alejandra. Mira, en San José de Jáchal, provincia de San Juan, donde el cielo está despejado. 12 grados 4 décimas la temperatura por allí, 57% la humedad. Y se espera un lindo lunes con 20 grados de máxima y cielo algo nublado. A propósito, vaya un abrazo bien, pero bien fuerte a nuestros compañeros, ¿sí? De LRA 51, Nacional Jáchal, Buenaventura Luna, que ya seguramente camino a la radio, están por allí sintonizando la Discoteca Nacional. Gracias, ¿eh? Gracias como siempre.
1: Les mando un abrazo muy grande y claro, un beso sí. Muy especial para Lourdes.
0: También, sí, para ella también. ¿Qué debe estar escuchando? No sé, en algún rincón del planeta. En la Tablada, provincia de Córdoba, el cielo está cubierto, la temperatura es de 13 grados, la humedad es del 68% y la máxima para hoy está prevista en 17 grados. Se espera una jornada con cielo parcialmente nublado, ¿eh? En la Tablada, provincia de Córdoba. Sigo viaje, me voy a Cuyo, San Rafael. 6 grados la temperatura, cielo mayormente nublado. También se pronostica una máxima de 20 grados hoy con cielo mayormente nublado. Mirá qué amigable que está el invierno. En Radatili, provincia de Chubut, ahora el cielo está despejado. 2 grados 5 la temperatura, la térmica 4 décimas de grado y se espera una máxima de 11 grados hoy con cielo mayormente nublado. Fíjate que era lo que comentábamos hace un ratito, ¿no? No se habla de precipitaciones mayormente en todo el mapa. 12 grados 1 décima la temperatura en Salta. El cielo está nublado. La máxima hoy alcanzaría los 19 grados. ¿Para qué hablaste, Sonia? Porque yo no te puedo creer. Hay pronóstico de lluvias aisladas para Salta. Durante la mañana, algunos chaparrones hacia
2: la
0: tarde.
2: Tenemos una linda presencia en la radio.
0: Ay, Dios mío, por favor. Bueno, decíamos, lluvias aisladas durante la mañana, algunos chaparrones hacia la tarde de hoy por Salta capital. 12 grados, una décima la temperatura ahora, el cielo está nublado. Y por la ciudad autónoma de Buenos Aires, en este momento, el cielo está ligeramente nublado, ¿sí? La temperatura es de 8 grados una décima, la sensación térmica 7 grados 4 y se espera una máxima de 13 grados. Sí, bastante pijotera, te digo, la máxima por acá.
3: Hace frío.
0: Sí, estoy lejos. 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Es un verdadero orgullo, es un gustazo compartir el aire con una grande como lo es Sandra Mianovich. Faltan segundos para llegar a las 5:30. Recta final de nuestra discoteca a pura música. Se viene Turf. Loco un poco.

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Ahí teníamos la música de Tambiónica, la suerte está echada ya sobre el final de nuestra discoteca nacional de hoy. Nos resta agradecerles una vez más a quienes por allí han sido parte de este viaje nocturno a través de las canciones de Radio Nacional, a Soledad de Castelar, a Oscar de Del Viso, a Carlos de Tartagal, bienvenido, a Horacio y Dorita de Quemú, allí en la provincia de La Pampa, a Norma Ontiveros de Belgrano, a Teco de General Pacheco, provincia de Buenos Aires, y a Rita de San Rafael. Que tengan un hermoso lunes, buen arranque de semana. Ay, que sea llena de lindos ratos. Hasta aquí llegamos. Algunos por aquí van arrancando su jornada, otros la vamos finalizando, pero lo bueno es coincidir en este rinconcito de la noche, en este rinconcito del día, en este punto del dial. Así que gracias por ser parte de Radio Nacional a todos y cada uno de ustedes. Se viene el panorama federal de noticias en instantes a partir de las 6, pero antes tenemos el cierre musical hoy de la mano de Babasónicos, así que a disfrutarlo. ¿Me voy con el loco? ¡Chau!

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6 grados 4 décimas es la actual temperatura en Paraná. La justicia hizo lugar al amparo colectivo por la alimentación que se distribuye a los comedores escolares. El vocal de juicio de apelaciones número 9, Juan Malvasio, ordenó al gobierno entrerriano no distribuir en desayunos y meriendas escolares productos con sellos de advertencia. La sentencia establece que los alimentos suministrados a las escuelas deberá respetar la prohibición prevista por el artículo 12 de la Ley Nacional 27.642, que promueve la alimentación saludable. Al mismo tiempo, el fallo no anuló la política de centralización de compras recientemente implementada, ni impidió a la provincia definir cómo garantizar el programa alimentar escolar. Además, Malvasio rechazó un pedido de aclaratoria y concedió la apelación de la resolución para su tratamiento en el Superior Tribunal de Justicia. En La Paz, un nene falleció luego de caer en un pozo ciego. El hecho ocurrió el viernes último en una vivienda en barrio paseño de Puerto Márquez. Según la información policial, el pequeño de 2 años habría caído en un pozo ciego ubicado en el domicilio familiar y se investigan las circunstancias en las que el niño habría caído al pozo, como también las condiciones del sector de la vivienda donde ocurrió el accidente.

0: De oro competirán junto al entrerriano Mariano Werner, Jonathan Castellano, Agustín Canapino, Otto Frisler, José Úrsera, Marcos Landa, Ignacio Fain, Cristian Ledesma, Matías Rossi, Mauricio Lambiris, Hernán Palazzo, Facundo Chapur y Juan Jenin. Marcelo Fuentes asume hoy como director técnico de Patronato. El entrenador iniciará su cuarto ciclo al frente del rojinegro, donde se destacó en el ascenso nacional B logrado en 2010. Fuentes, que reemplaza a Marcelo Candia, encabezará este lunes la primera práctica con el plantel de cara al partido del miércoles a las 15:30 ante Atlanta en el Estadio Presbítero Grela.
1: Pronóstico del tiempo.
0: Para este lunes indica cielo mayormente nublado, temperatura mínima prevista 5 grados, máxima estimada 16. Para mañana se anticipa en la región cielo parcialmente nublado, poco cambio de la temperatura.
1: Datos del tiempo.
0: 6 grados 4 décimas es la temperatura, humedad 81%, presión 1016 decimal 2, viento en calma, visibilidad 15 kilómetros, cielo parcialmente nublado a la hora 6:03 minutos.
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3: A 9 kilómetros al norte de la ciudad de Concepción del Uruguay, sobre el Arroyo de la China, se encuentra el Palacio Santa Cándida. Fue uno de los emprendimientos industriales más importantes de Urquiza, constituyendo el saladero más grande del país a mediados del siglo XIX. Lleva ese nombre en honor a la madre del prócer, Cándida García. Las instalaciones del saladero contaban con las técnicas más avanzadas para la época, incluyendo un largo muelle de madera con ferrocarril para servicio de los veleros mercantes que arribaban al puerto.
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0: día, buen día. Aquí estamos arrancando en esta nueva edición de Campo en Acción, 6 y 5 de la mañana. Comenzamos a transitar ya estos últimos días del mes de agosto de 2026 hasta las 7. Vamos a estar acompañándolos, como siempre, aquí por LT14 y por la red de radios amigas de distintos lugares de la provincia de Entre Ríos que toman nuestra señal y la amplifican en toda la región. Hoy es 24 de agosto, lunes 24 de agosto. Esta es la última semana completa del mes. El próximo lunes será 31 y vamos a despedir este octavo mes del año. Danielito, ¿cómo andás? Buen lunes para vos.
1: Muy bien, muy buenos días para todos. La verdad que bien. Un bonito fin de semana donde apareció el sol después de varios días sin verlo. Así que bien, bien, muy tranquilo, muy lindo.
0: ¿Anduvimos pirinchando un poco?
1: Sí, señor. Sí, señor, aprovechándolo a pleno.
0: A pleno, exactamente. Bueno, y seguramente ya nos va a contar Hugo cómo va a venir la perspectiva para los próximos días, pero bueno, si bien el suelo está muy húmedo todavía, estos dos, tres días de sol intenso ha permitido que, bueno, empiecen a pensarse algunas labores productivas, ¿no?
1: Sí, señor.
0: Huguito Encho, ¿cómo andás? Buen
2: ¿Cómo
0: día.
2: ¿Cómo va, Miguel, Daniel, a los amables oyentes? Buen día, buen comienzo de semana, buena jornada. Qué lindo fin de semana que tuvimos después de tanto tiempo nubladísimos, ¿no?
0: Sí. Salimos todos al fondo, al patio,
2: todo el
0: al
2: mundo
0: jardín,
2: a
0: al parque, en plaza.
2: En alguna lagunita, algo, una cosita.
0: Así es.
2: Sí,

0: Sí. Acá el evento, acá estuvo en el autódromo, estuvo muy lleno de gente también, ¿no? Muy completito con el turismo de carretera, que bueno, convoca siempre, ¿no? Esté como esté el tiempo, convoca.
1: No, es increíble. Es increíble la pasión que hay, ¿no?
0: Por supuesto.
1: Sí, sí.
0: Bueno, contanos.
1: Bueno, está un poquito detenido los datos del tiempo en el servicio meteorológico. Seguramente en un ratito se va a actualizar, pero es lo que tenemos. 6 grados 4 décimas de temperatura en nuestra capital. La humedad alcanza el 81%. La presión 1016.2 en hectopascales. No se registran vientos en superficie. La visibilidad 15.000 metros. El cielo está algo nublado.
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1: Para este lunes indica comienzo de semana 5 grados de mínima, 16 de máxima, cielo mayormente nublado por la mañana, algo nublado por la tarde. Mañana martes, 7 de mínima, 18 de máxima, cielo parcialmente nublado durante toda la jornada. El miércoles, 9 de mínima, 23 de máxima, cielo parcialmente nublado también por la mañana, tarde y noche. Y el jueves y viernes, tiempo inestable. Nuevamente, podría haber algún chubasco, alguna lluvia aislada, algún chaparrón. Está indicado para el jueves, para la mañana, tarde y noche, lluvias aisladas y chaparrones entre un 10 y un 40%, que se extiende hasta la mañana del día viernes. Chaparrones sueltos hasta un 40% por el viernes en la mañana. Luego ya el cielo estará solamente parcialmente nublado.
0: Bueno, estamos con la luna en cuarto creciente. El sol sale a las 7:28 de la mañana, se oculta 18:41. Meteorred también tiene para el jueves tiempo inestable, un 80% de probabilidad de lluvias débiles entre las 9 y las 18 horas. Luego corta y vuelve el sábado, pero con menos probabilidades, con un 60%. Y lluvias débiles en la mañana, entre la mañana de las 9 y las 15 horas del sábado.
1: Bueno, el servicio tiene para el viernes, para el sábado, ahí va a estar fluctuando, ¿no?
0: Bueno, recordemos que estamos con la corriente del Niño, así que estos pronósticos van cambiando, pero bueno, hay que tener en cuenta que vamos a estar de acá hasta fin de año, por lo menos, y algunos hablan más, con lluvias por encima de los promedios normales. Ya es la hora 6:10, Martín Paniagua, Jorgelito Hernández en la operación técnica, Lucio Salazar en el servicio informativo de la radio, y por supuesto saludamos a todos los compañeros de nuestra querida LT14, que nos informan y nos entretienen durante todo el día.

0: ¿Probó yerba mate playadito? 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
2: Lo dijo Héctor Mota, nuestro máximo objetivo como Cabaña Avícola es darle lo mejor a nuestros clientes. Cabaña Avícola Feller celebró la 80ª edición de su encuentro con los clientes en el Centro Provincial de Convenciones. Allí estuvimos en este encuentro que posiciona a la empresa como una de las más importantes del sector. Héctor Mota, presidente de este grupo, dijo que el objetivo como cabaña, en el cual venimos trabajando hace muchísimos años con voluntad y planificación, es darle lo mejor al cliente. Indudablemente, arribar a 80 encuentros en 68 años de historia no ha sido fácil.
3: En materia de negocios, ventas agroindustriales alcanzaron un récord de exportaciones. Suman 117 los productos de la agroindustria nacional que presentaron valores récords en sus montos exportados en el primer semestre del 2026. Se trata de 7.073 millones de dólares, un resultado 58% superior al mismo periodo del 2025 y 104% respecto del 2019, de acuerdo a los datos procesados por la Subsecretaría de Mercados Agroalimentarios e Inserción Internacional en base a estadística del INDEC.
2: Cultivares adaptados se incrementan un 10% la producción de forrajes. Desde hace dos décadas, especialistas del INTA de Concepción del Uruguay generan información estratégica para potenciar la producción de forraje en Entre Ríos. La elección de genética adaptada a las limitantes físicas de los suelos vertisoles se presenta como una herramienta de alto impacto productivo y costo cero para el productor.
3: Y en otro orden de cosas, Frigerio lanzó el seguro multirriesgo para el maíz en Entre Ríos y prevé sumar otros cultivos. El gobernador Rogelio Frigerio presentó el programa piloto de seguro multirriesgo para maíz. La iniciativa, implementada a través de Yapser Seguro, junto a 7 aseguradoras del mercado, busca fortalecer la gestión del riesgo climático y brindar una nueva herramienta orientada a brindar la previsibilidad a los productores agropecuarios y resguardar la cadena de valor provincial. Como siempre, estos y muchos títulos más, ustedes lo pueden encontrar en nuestro sitio web www.campoenacción.com.
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3: Bueno, la Plaza Internacional de Referencia, el trigo, el último día viernes cerró de manera mixta, sostenida por las crecientes preocupaciones sobre la oferta global ante las interrupciones de exportaciones de Rusia y Ucrania. El maíz terminó encontrando impulso en los resultados del ProFarmer, que generan dudas sobre el potencial productivo estadounidense. Y en cuanto a la soja, terminó registrando leves ganancias, apoyada por el buen ritmo de compras de China y los elevados márgenes de procesamiento de los Estados Unidos. Mientras tanto, dentro de lo que es el mercado doméstico, la semana concluyó con el maíz liderando la actividad, con los precios para las entregas cercanas ajustando nuevamente la baja. La soja se negoció en niveles inferiores a los que se habían visto en las ruedas anteriores, y el trigo no presentó novedades relevantes en lo que fue la jornada del viernes. Vayamos a los números. En el caso de la soja, la oferta abierta encontró su mejor valor en los 520 mil pesos la tonelada, tanto para el disponible como para el contractual y fijaciones de mercadería, y aquí hubo un recorte de 5 mil pesos entre ruedas. En el caso del girasol, fue un solo comprador el que se hizo presente. Las ofertas continuaron apostadas para la nueva cosecha en torno a los $450, el precio ofrecido para la descarga entre diciembre y marzo del 2027. Aquí hubo una suba de $10 entre sesiones. En el caso del trigo, bueno, el pulso comercial fue algo más discreto. El disponible se ofrecía en $225 la tonelada. En los segmentos diferidos se pagaba 230, aquella posición abierta entre septiembre y octubre. Y ya para la campaña 26-27, $225 se pagaba para noviembre y diciembre. En el caso del maíz, continuó la búsqueda por parte de la exportación. $178 se pagaba por el disponible, $195 por el contractual. Aquí hubo una caída de $5 entre sesiones. Y la oferta para marzo fue de $200 la tonelada. Y en el caso del sorgo, no hubo operaciones abiertas de compra el último día viernes dentro de la Plaza Rosarina.
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3: Bueno, como es habitual los días lunes, para el día de la fecha no hay ingresos de Hacienda al mercado agroganadero de Cañuelas. Recordamos que el último día viernes terminaron encerrándose 5.889 vacunos para completar una semana de 15.838 animales, donde la demanda mostró interés por el consumo, llegando a pagar hasta 150 pesos más por lotes similares al último día miércoles. La expectativa de un fin de semana de buen consumo de carne, a pesar de estar transitando los últimos 10 días del mes, potenció un poco estas operaciones y sumó también algo de acción la compra debido al bajo volumen de Hacienda en este periodo. Pero si les parece bien, vayamos a los números definitivos que se lograban el día viernes pasado, donde novillos especiales jóvenes de más de 430 kilos arrancaron a trabajar con un valor mínimo de 3.500 y un máximo que se ubicaba en los 4.800. En el caso de los novillitos especiales, hasta 390 kilogramos, partieron de un mínimo de 4.000, lograron un máximo de 5.300. Vaquillonas especiales hasta 390 kilos también oscilaron de 3.700 a 5.370. En el renglón de las vacas especiales jóvenes, hasta 430 kilogramos, el piso registrado fue de 2.250 y el techo de 4.000. Y dentro del renglón de toros se partía de un mínimo de 2.700 para alcanzar un máximo de 3.800 pesos. Reiteramos, estos son los valores de cierre del último día viernes. Y para el día de hoy, no hay ingresos de Hacienda al mercado agroganadero de Cañuelas.
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2: 6:20 de la mañana. ¿Qué temperatura tenemos, Hugo?
3: Y estamos detenidos en el tiempo, ¿no? Un poquito rezagados. 6:04 el último registro que nos indica el servicio meteorológico, con una máxima prevista para esta jornada que llegaría a los 16 grados. La humedad del 81%, la presión 1016.2, vientos en calma, visibilidad 15.000 metros, cielo algo nublado.
2: Bueno, el viernes estuvimos en la presentación de la exposición rural de María Grande, como todos los años y desde hace tantos. Desde el 2004 venimos trabajando en todo lo que tiene que ver con la comunicación, la difusión de esta hermosa exposición que tenemos aquí en muy cerquita de la ciudad de Paraná. Bueno, se presentó con todas las novedades que va a haber en este año 2026. Recordemos que María Grande hace año por medio su exposición, un año es también dinámica de maquinarias y al año siguiente la exposición, y este año es así como no, toca la muestra estática en el hermoso predio ferial. Así que bueno, todo preparado, ya están todos los están cubiertos, todos los espacios cubiertos. Es una muestra que genera mucha atracción para empresas, para expositores en general, así que ya está todo bueno, confirmado, comprometido, toda la cartelera de espectáculos. En los próximos días vamos a estar compartiendo todas las novedades que tendrá este año y también, como siempre, la gran atracción de su museo, el museo que comanda el amigo Nincho De Angelis, que tiene una novedad que después se la vamos a comentar, la vamos a dejar ahí como sorpresa, pero la estuvimos viendo, estuvimos haciendo algunas imágenes de lo que será este año la presentación del museo. ¿Qué tenemos para ahora, Danielito?
3: Bueno, contarles que bueno, nosotros habíamos estado también el último día jueves en lo que fue el encuentro que decíamos en los títulos de el encuentro con productores de Cabaña Avícola Feller. La verdad que fue un encuentro que concentró una importantísima cantidad de productores y gente relacionada al sector avícola, de la industria avícola también en general. Donde cada año que se realiza este encuentro, cada uno de estos encuentros sorprende cada vez más. Un encuentro que estuvo con muchos temas interesantísimos de escuchar, desde lo técnico hasta lo que es inteligencia artificial aplicada a la avicultura, y donde contó con disertantes de primer nivel, como ocurre en cada caso de esto. Así que en los días posteriores también estaremos compartiendo parte de los testimonios que allí pudimos obtener.
2: Perfecto. Bueno, vamos a hablar de aplicaciones de productos fitosanitarios, el impacto que esto genera si se hace bien selectivamente. Bueno, esto se realizó hace unos días atrás con la gente de Plantium. Daniel estuvo charlando con César Pettinari y bueno, vamos a compartir ahora su mirada sobre esta temática que ha avanzado mucho y que le da sostenibilidad al sistema productivo.
16: Bueno, César, antes de hablar de pulverización selectiva puntualmente, contanos básicamente cómo ha sido la evolución histórica en cuanto a las tareas de control de maleza.
17: Bien, buenas tardes, buenos días. Históricamente lo que se buscó en la maquinaria es ser siempre cada vez más eficiente y optimizar ese producto que estamos tirando en el campo con las diferentes innovaciones que iban saliendo a lo largo de la historia. En principio eso se hacía de una manera, no sé si se quiere descontrolada, pero era manual y dependía mucho de cada operario, de cada profesional que estaba detrás de cada aplicación. Y hoy por hoy tenemos sistemas que ayudan a que el operario haga la tarea de forma correcta, a través del GPS, midiendo velocidad, a través de una estación meteorológica, midiendo condiciones climáticas, distintos sistemas de control que con sensoramiento y acción sobre el control van accionando diferentes actuadores para ser cada vez más precisos y tirar ese agroquímico en el lugar indicado con más precisión y bueno, evitando ese impacto ambiental del que buscamos, ¿no? Evitar el impacto ambiental para ser más sustentable y obviamente lo que busca el productor, tener mayor margen económico para poder realizar las tareas de manera correcta.
16: ¿En qué etapa de esa cronología entra a participar Plantium puntualmente como actor?
17: Bien, Plantium arranca allá por los años 2000, por la década del 2000, con piloto automático y el control de la que llamamos la computadora, ¿sí? Que tenían los mosquitos, ¿viste? Antes se decía, che, mi pulverizador tiene o no tiene computadora, y ahí empezaba si lo contrato, si no lo contrato, por ejemplo. Allá en la década del 2000, Plantium saca banderilleros satelitales, luego pilotos automáticos para mejorar el tránsito durante en el lote, y también el control de litros por hectáreas para tener una distribución uniforme en el transcurso del trabajo.
16: Yoyo QB 360 es un poco la evolución de todos esos sistemas juntos, ¿no?
17: Exactamente. Hoy en la actualidad tenemos OQI 360 que integra todos esos productos, el piloto automático, la pulverización selectiva con detección mediante cámaras e inteligencia artificial, para poder aplicar no solamente en los periodos de barbecho, ¿sí? sino también en el periodo de cultivo, donde podamos diferenciar cultivo de malezas y hacer una aplicación selectiva de malezas sobre el lote en cualquier momento del año.
16: ¿Cuáles son los principales factores que debemos tener en cuenta a la hora de comenzar a trabajar con una aplicación selectiva?
17: Principalmente el manejo, es muy importante, la planificación, ¿sí? Para complementar con las aplicaciones que vos tenés de cobertura total. Otra de las cuestiones es el ahorro que vos vas a tener o el porcentaje de enmalezamiento del lote. Eso va a indicar si a vos te conviene entrar a un lote o esperar a una cobertura total. Entonces, lo ideal sería es que vos tengas un gran ahorro en cada una de las pasadas, entonces eso te va a permitir volver a entrar nuevamente en el estadio fenológico donde la maleza es vulnerable, ¿sí? O es fácilmente controlar con una dosis indicada. De lo contrario, tenemos que incrementar dosis y muy posiblemente esa eficiencia en el control ya no se produzca o sea más difícil.
16: ¿Hace la selección el sistema de OQB del tipo de maleza y del tamaño?
17: No, hoy por hoy la diferenciación entre material vivo es cultivo o no cultivo, cuando se hace verde sobre verde, y después aplica todo lo que es verde, llamémosle, o está vivo en un rastrojo. Lo que estamos trabajando, o el próximo paso, es saltar a la detección por clase de malezas, ¿sí? Que básicamente es la selectividad que hoy tenemos en el mercado con respecto a los fitosanitarios, a los herbicidas. Son herbicidas para dicotiledonias o monocotiledonia en el caso de los graminicidas. Lo ideal sería que podamos, en un futuro cercano, diferenciar entre monocotiledonia y dicotiledonias.
16: ¿Y en la actualidad para qué cultivo está adaptado?
17: Hoy por hoy tenemos soja y maíz, sí que están ya tienen dos campañas donde las máquinas están trabajando con cultivo de soja y maíz, y ya tenemos en la lista nuevos cultivos para ir relevando, que van a ser maní, va a ser gramíneas, también girasol y posiblemente algodón.
16: Un sistema que te permite interactuar con manejo e interacción de datos para varios equipos, ¿no?
17: Sí, exactamente. Tiene una plataforma llamada Plantium Remote, donde recopila datos, ¿sí? de esa máquina, para que el usuario y el productor o el asesor pueda tener información para tomar decisiones durante el trabajo, durante la labor o posterior a la labor. Y también trabajar de manera colaborativa entre máquinas para mandarnos información e ir mejorando la performance de cada máquina mediante actualizaciones de software.
16: César, ya muchísimas gracias.
17: Muchas gracias a ustedes.
2: Bien, hasta ahí lo escuchábamos al especialista César Pettinari hablándonos sobre lo que significa el impacto de la pulverización selectiva, ¿eh? ¿Qué tiene por ahí, Huguito?
3: No, estaba viendo, nos estaba recordando Betty, que siempre está muy atenta en el programa. Antes que nada, saluda, porque es muy educada, Betty. Buen día, hola, muchachos. Hoy se celebra el Día del Lector, dice Betty.
2: Mirá qué bueno.
3: Es el Día del Lector. Bueno, hay que leer un poquito más.
2: También hoy es el... Mirá, hay dos nacimientos, gracias a Noelia, que siempre atenta con las efemérides. Un día como hoy, de 1899, nacía Jorge Luis Borges, hablando de lectores.
3: Y justamente de
2: ese ahí está
3: el tema relacionado, ¿no?
2: Bueno, en conmemoración se celebra el Día del Lector. Y también nacía otro gran cómico, capo cómico argentino, Alberto Olmedo.
3: El Flaco.
2: Nos hizo divertir mucho, ¿eh?
3: Sí.
2: Un humor que hoy ya estaría
3: vedado.
2: Pasado de los límites. Pero que lo disfrutábamos mucho de jóvenes y de niños, ¿eh? Rosarino y ícono del humor argentino, ¿no? Así está. Bueno, Huguito.
3: Bien, 6:30. Hacemos la pausa, llegan las noticias con Lucio y ya retornamos.
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0: 6 grados 4 décimas es la actual temperatura en Paraná. Nación adjudicó por 20 años la concesión de rutas nacionales del tramo mesopotámico. El gobierno nacional adjudicó 8 corredores de rutas nacionales por 20 años como parte del proceso de privatización de Corredores Viales, Sociedad Anónima, la empresa estatal que fue declarada sujeta a privatización por ley 27.742. La decisión fue oficializada a través de la resolución 1379 del Ministerio de Economía, publicada este lunes en el Boletín Oficial. Trasladaron en avión sanitario de Concordia a Buenos Aires a uno de los heridos en un choque en la ruta 135. Un joven que sufrió graves heridas en el choque fue trasladado en un avión sanitario desde el aeropuerto de Concordia hacia la provincia de Buenos Aires, donde continuará su tratamiento médico. El accidente ocurrió durante la madrugada del sábado a la altura del kilómetro 3.5 de la ruta 135 en inmediaciones del hipódromo de Colón. Allí, por causas que aún se investigan, colisionaron un Volkswagen Coltrane y un Volkswagen Bora que circulaban en sentidos opuestos. Como consecuencia del siniestro vial, 5 personas resultaron heridas de distinta consideración.
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0: Racing y Boca empataron 1-1 en Avellaneda por el torneo clausura. Marcos Rojo de penal puso ventaja a la Academia, pero Miguel Merentiel marcó el empate para el Xeneize en un partido intenso y equilibrado en el cilindro. El encuentro tuvo momentos de dominio repartidos y terminó con un resultado que reflejó el desarrollo del mismo, ya que ambos equipos contaron con oportunidades para quedarse con los 3 puntos.
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0: 6 grados 4 décimas es la temperatura, la humedad 81%, cielo parcialmente nublado a la hora 6:32 minutos.
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10: Seis y 34 de la mañana, bienvenidos, bienvenidas. Vamos a estar hasta las 7 acompañándolos aquí por la Radio Pública de Entre Ríos, LT14. Ya vamos a mirar un poquito la perspectiva del tiempo, a ver si estos muchachos actualizaron algo. Lo de Meteorred, había alguna probabilidad de una lluviecita para el día jueves.
11: Tal cual, sí.
10: ¿Se mantiene, Hugo?
11: Para el servicio, sí. Para el día jueves y algo el viernes, que vos decías puede ser para el sábado.
10: El jueves Meteorred da 80% de probabilidad de lluvias desde las 9 de la mañana y hasta la tarde. Después mejora y vuelve en el sábado con un 60%. Se mantiene entre las 9 y las 15 horas. Esa es la perspectiva, por lo menos en este horario. La gente de Coninagro, la Confederación Nacional Intercooperativa Agropecuaria, emitió un informe lo que le cuestan al sector productivo comprar vehículos, maquinarias, los implementos. Hizo un cálculo de cuánto tiene que producir para comprar, por ejemplo, una camioneta. ¿A usted qué camioneta le gusta?
11: Una Toro.
10: ¿La Toro te gusta?
11: La Toro.
10: La Toro te gusta, bueno. Acá la comparación está hecha con una Toyota Hilux.
11: Ah, bueno, un poco más.
10: Es un poquito más grandecita, más linda, muy utilizada en el sector productivo. También se hizo con relación a tractores. Pero bueno, ahora hay una ecuación favorable al productor. Por ejemplo, para una camioneta, si vos sos productor de trigo, vamos a empezar por la soja. La relación fue más favorable, ya que demandó 107 toneladas de soja para comprar una camioneta, 26 menos que un año atrás y 11,5 toneladas menos que en el promedio quinquenal. Si tenés maíz o trigo, hicieron falta 191 toneladas de maíz, 6,5% menos que el año pasado, y 170 toneladas de trigo, un 5% menos que un año atrás. También favorece al sector ganadero. Por ejemplo, para comprar un tractor hicieron falta 44.725 kilos de novillito, un 22% menos que un año atrás, para ir tocando alguno de estos puntos. Al que no le fue bien es al sector tambero, porque para comprar el mismo tractor se demandaron 397.000 litros de leche, 6% más que en 2025 y un 14% más que en el promedio de los últimos años. Bueno, lo mismo pasa con las cosechadoras, tanto el maíz como el trigo recuperaron poder de compra frente al año pasado, pero todavía necesitan entre un 7% para el maíz y un 13% para el trigo para lograr mejorar y llegar a los promedios históricos. Lo que sí ha mejorado mucho con el precio de la soja, que ha mejorado, ahí sí mejoró la perspectiva para la compra de maquinaria, en este caso de una cosechadora.
12: Hablando de precios y de mejoras y de viento a favor que se da dentro de la producción agropecuaria, el último día sábado se dio a conocer el valores del toro argentino más caro de la historia. Sí. Un macho Angus que se vendió por 300 millones de pesos, el 50% solamente. Se trata de Álvaro, de Cabaña Santa Rosa.
10: Ahí está, vos querías una tora.
11: Este es un toro, no es una...
12: se realizó este sábado, hacíamos el remate de Cabaña Santa Rosa, allí en Tres Arroyos, provincia de Buenos Aires. Y bueno, este toro tuvo un valor equivalente a unos 200.000 dólares, que constituye todo un récord para la ganadería argentina, y fue adquirido por un consorcio de criadores y cabañeros de La Pampa. Así que, bueno, Mateo se llama el toro. Y la verdad que como antecedente fue el gran campeón macho colorado a la última exposición Angus de otoño y también tuvo el tercer mejor toro a la exposición rural de Palermo, así que viene con algunos galardones importantes recientes, logrando dos de los principales reconocimientos en exposiciones nacionales en el año. Así que bueno, 300 millones de pesos por el 50% de este toro, que va a dedicarse a...
10: Va a laburar ese torito, va a tener que laburar
12: bastante para compensar ese valor.
10: Bueno, una más y ya hacemos una pausa. Recordamos, lo charlamos el viernes con la presidenta del Colegio de Ingenieros Agrónomos. Viernes 28, este viernes, a las 8:30, en la Facultad de Ciencias Agropecuarias, la capacitación profesional para asesores de fitosanitarios. Esto es para los ingenieros agrónomos, ingenieros en producción agropecuaria. Es única fecha, viernes 28, para profesionales matriculados, habilitados. Hay que inscribirse previamente y confirmarlo. La actividad es libre y gratuita. Ya venimos.
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12: Bueno, dentro del mercado cambiario, el equipo económico busca sostener tres objetivos simultáneos, decían los operadores el último día viernes, que son evitar la aceleración del tipo de cambio, administrar la tasa y acumular reserva. Y debido a eso, el dólar oficial mayorista subía 2 pesos el último día viernes. El dólar oficial minorista trabajó con un incremento ínfimo de un 0,04%, se ubicó en 1.466,86 para la compra, 1.518,13 para la venta. El dólar Banco Nación mostró una alza más marcada, 0,33% para trabajar, en 1.470 para la compra, 1.520 para la venta, mientras que dentro de los paralelos el Blue cerró sin cambios el día viernes último y se ubicó en 1.550 pesos para la punta vendedora. También dentro de la plaza cambiaria, el real trabajó con números en verde, subió 0,69%, lo hacía 2,89,98 para la compra, 2,90,14 para la venta, mientras que el euro cerró casi sin cambios, una ínfima baja de un 0,04% para trabajar en 1,682,40 para la compra, 1,776,14 para la punta vendedora. ¿Qué ocurría dentro de los mercados bursátiles el viernes pasado? Bueno, la incertidumbre política ha comenzado a ganar peso en las decisiones de los inversores y volvió a encarecer el costo financiero argentino. Y en ese contexto la renta variable ha profundizado un poco la corrección y volvió a niveles que no se veían desde el mes de mayo pasado, donde la bolsa porteña, por ejemplo, mostró un alza al Merval medido en pesos de un 1,29%, se ubicaba en 2.913.186 unidades. Mientras tanto, dentro del mercado de bonos, los bonos continuaron operando bajo presión y en lo que se refiere al riesgo país, el último día viernes terminó con un retroceso de 27 unidades para ubicarse en 505 puntos básicos. Como siempre, toda esta información es suministrada por el contador Oscar Michel, productor, agente de bolsa.
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10: Ya es la hora 6:46. Para los que están arrancando a esta hora, les contamos los datos del tiempo para el día de hoy.
11: 6 grados 4 décimas la temperatura actual en nuestra capital, 81 es el porcentaje de la humedad, la presión 1016.2 en hectopascales, no se registran vientos en superficie, visibilidad 15.000 metros, el cielo está algo nublado, la máxima prevista para hoy llegaría a los 16 grados.
10: Bueno, hace unos días atrás se organizó en Gualeguay una jornada ganadera, con un modelo productivo sustentable que se denomina ganadería regenerativa. Estuvimos allí charlando con sus organizadores, con los protagonistas de este encuentro. Daniel, hoy vamos a seguir compartiendo material.
12: Así es, en este caso vamos a compartir una nota que realizáramos con Pablo Borrelli, el reconocido profesional que hoy es CEO de Rutter Weiss Obis, que es la evolución de lo que era Obis 21, hablando básicamente sobre los paradigmas de lo que es ganadería regenerativa. Si te parece bien, escuchamos la nota que manteníamos con Pablo Borrell.
24: Bueno, Pablo, desde hace unos años a esta parte, mucho se está escuchando hablar de lo que es ganadería regenerativa. Pero si tuviéramos que dar una definición de qué es ganadería regenerativa, ¿qué podríamos contar?
25: Bueno, ganadería regenerativa es una nueva idea, un nuevo paradigma sobre cómo producir en la ganadería. Es un nuevo modelo de negocio que está basado en un principio diferente, que es imitar a la naturaleza para acumular capital biológico y poner el centro en las personas para acumular capital social. Y a medida que la naturaleza funciona mejor y que las personas trabajan mejor y tienen más calidad de vida, naturalmente, o sea, se produce una abundancia, se puede producir más y se puede ganar más dinero y se puede adicionalmente también prestar servicios ambientales que son cruciales para la humanidad, como puede ser, por ejemplo, secuestro de carbono.
24: Capital biológico y capital social serían entonces los dos pilares fundamentales que abarcaría esta ganadería regenerativa. Si hablamos de capital social, ¿a qué nos referimos puntualmente?
25: Nos referimos en primer lugar al chip, al procesador que tenemos, digamos, cómo tomamos decisiones. Por ejemplo, los seres humanos tomamos decisiones de manera lineal. Y esto, un ejemplo concreto. Si a mí me aparece una maleza en el campo, ¿sí? El problema para mí es la maleza. Eso es lo que yo veo. Entonces, ¿cuál es la pregunta que se me ocurre? ¿Y cuál será el herbicida que mata esta maleza? Eso es pensamiento lineal. Pensamiento holístico es, ¿por qué razón está esta maleza acá? Entender qué estoy haciendo mal, y entonces yo me doy cuenta que estoy manejando mal el pastoreo y que estoy debilitando a todas las plantas, menos a la maleza, porque los animales por ahí no la comen, y entonces al entender la causa de los problemas y cómo se relacionan las cosas, yo tomo una decisión diferente. Eso es lo primero, pensar desde otro lugar. Lo segundo es también con qué motivación las personas trabajan. La persona que está en el campo, ¿está solamente mecánicamente cuidando los animales o lo está haciendo con un propósito trascendente, con algo que lo hace sentir bien, orgulloso acerca de sí mismo, ¿no? Y podemos estar orgullosos por la cultura gaucha, podemos estar orgullosos por muchas cosas del campo, pero hay una más, que ahora es, yo estoy produciendo un producto, un alimento de extraordinaria calidad, al mismo tiempo que estoy cuidando la tierra y que estoy haciendo que el agua de lluvia se infiltre y no haga una inundación aguas abajo, ¿sí? Estoy capturando energía solar, estoy secuestrando carbono y estoy generando un espacio de enorme biodiversidad que es refugio para todas las criaturas de este digamos, de este ecosistema que necesitan tener un lugar donde vivir. Entonces, es un negocio de hacer vivir, no de matar cosas, ¿me entiendes?
24: ¿Podemos decir entonces que capital biológico por ahí puede ser sinónimo de crecimiento?
25: Sí, claro, digamos, el capital biológico se aumenta imitando a la naturaleza en lugar de contradiciéndola. Y toda la agronomía que hemos aprendido desde hace 50 años nos ha enseñado a querer ponernos en el lugar del creador y de desafiar a la naturaleza y de, por ejemplo, reemplazar una pradera y que tiene, no sé, un bosque abierto, una sabana, como podría ser las sabanas o el espinal, y darlo vuelta y poner un monocultivo de anuales, donde no existen los monocultivos de anuales en la naturaleza. Entonces, después tengo que lidiar con todas las consecuencias de eso. Digamos, yo pierdo la vida del suelo, pierdo biología, pierdo capacidad de infiltración, pierdo biodiversidad, entonces después tengo plagas, tengo malezas, tengo que matar las plagas de insectos. Bueno, todas las consecuencias de las cosas que hacemos pensando que están bien. Entonces optimizamos la dosis de fertilizante pensando que estamos haciendo algo bueno, cuando en realidad estamos matando o estamos reduciendo la vida y la fertilidad natural del suelo. Así que sí.
24: Dentro de este modelo regenerativo, ¿qué es lo que se logra de manera puntual?
25: Lo que logramos es producir, digamos, triplicamos el margen bruto de una producción convencional ganadera. O sea, ganamos más dinero. Producimos con menos costos, tenemos mejor capacidad de resistir a las sequías. Acá vivimos una sequía muy fea, de 2 o 3 años, entre el 22 y 23, y los campos que estaban haciendo ganadería regenerativa la pasaron mucho mejor, no tuvieron pérdidas, no tuvieron que dar tanto de comer, o no dieron de comer, no tuvieron que salir con las vacas a la banquina, no las tuvieron que vender. O sea, pasamos por las malas también mejor preparados. Producimos más carne por hectárea a menos costo, con lo cual ganamos más dinero y ahora está a punto de ingresar la primera plata de venta de créditos de carbono. Tenemos productores que están en el programa SARA, que bueno, ya tenemos el primer reporte de monitoreo con créditos emitidos, ya se vendieron parte de esos créditos y está entrando la primera remesa de dinero para que los productores sean retribuidos, fíjense, por sacar carbono del aire. O sea, es un nuevo rubro de ingresos muy importante, porque eso lo que está diciendo el mundo es: muchachos, sigan haciendo esto que lo necesitamos, yo te pago para que lo hagas. Y bueno, estamos generando al mismo tiempo carne que tiene huella de carbono negativa. Y eso hoy no nos parece que signifique nada, pero en realidad en unos años más ser capaces de vender carne con huella de carbono negativa va a ser una mina de oro, porque la carne con alta huella de carbono probablemente no la podamos vender.
24: Cuando se comenzó a escuchar hablar de ganadería regenerativa, por ahí se hacía, el productor que escuchaba eso, por ahí decía, bueno, sí, es bueno para el ambiente, es bueno para la ecología, está bien por un lado. Pero por el otro lado dudaba de la rentabilidad que eso le podía generar. ¿Hoy hay resultados que permiten medir esa rentabilidad?
25: Sí, nosotros la estamos midiendo todo el tiempo y es la razón por la cual tenemos hoy muchos productores haciendo esto. Y mediblemente están ganando más dinero. Si nadie tuvo que perder plata para hacer ganadería regenerativa, todo lo contrario.
24: Y dentro de esas mediciones también lo que está la salud ecológica. ¿Hay una medición al respecto?
25: Sí, nosotros tenemos un estándar, que se llama estándar GRAS, que fue el primer estándar global para medir la regeneración, y tenemos un índice de salud ecológica que tiene 15 indicadores biológicos y... Hoy presentamos aquí, en este evento, los resultados de 60 campos, donde la amplia mayoría de esos campos están recuperando índices de salud ecológica, y ya tenemos los primeros datos de secuestro de carbono, están secuestrando carbono, así que sí, tenemos medición de la regeneración.
24: Esos créditos de carbono que usted está haciendo mención, Pablo, ¿cuál es la demanda actual que tiene?
25: Bueno, esos créditos se comercializan en lo que se llama el mercado voluntario de carbono, que son empresas que voluntariamente tratan de compensar su huella de carbono. Ellos miden cuánto emiten y tratan de reducir esas emisiones con un plan de mitigación, y lo que no pueden mitigar tienen que pagarle a alguien para que saque lo que ellos ensuciaron. Entonces salen y compran créditos de carbono. y eso permite que un productor entrerriano termine vendiéndole créditos de carbono a una empresa que puede estar en Europa, en Estados Unidos, y son empresas que hoy están ya con compromisos formales de ser carbono neutrales para 2030. El mercado todavía está en formación, todavía no está a full, pero todos los pronósticos de distintos expertos en este mercado y lo que visualizan es un aumento muy fuerte de la demanda, probablemente aumente 15 veces de acá a 2030, y aumento de los precios también, con lo cual los precios que estamos vendiendo hoy, los créditos, es muy posible que aumente fuerte para unos años más.
0: ¿Cuál es un valor actual del crédito aproximadamente?
25: Y una tonelada de carbono hoy se está vendiendo en unos $18 la tonelada, y no, los pronósticos son que para 2030 vamos a estar hablando de, para créditos de alta calidad como los del programa SARA, vamos a estar hablando de $30-40.
0: Pablo, generalmente dentro de lo que es la ganadería actual, mucho se habla del aumento del stock y de la necesidad de aumentar los stocks en nuestro país. ¿Con la práctica de la ganadería regenerativa se puede aumentar la carga animal dentro de los lotes y lograr este objetivo?
25: Sí, de hecho, hoy también presentamos datos de que en promedio estamos aumentando un 50% la producción de pasto, pero en los campos que mejor están andando hemos duplicado la producción de pasto. Y con esa duplicación de la producción de pasto nos permite tener más vacas en la misma superficie. Es como ponerle un doble piso al campo, ¿no? Sacarle agregarle un semi remolque. Así que sí, tenemos aumentos de carga que, bueno, en algunos casos llegan a ser hasta el doble, pero en promedio un 50% más de aumento de carga, sin costo casi, porque son todas, es una tecnología de proceso, no hay insumos involucrados.
0: Pablo, de ya muchísimas gracias.
25: No, gracias a ustedes por difundir esto.
10: Muy linda, interesantísima la nota, Danielito. Lindo, bueno, un tema muy, muy interesante para productores ganaderos. Hay que cambiar la cabeza mucho, pensar en el futuro y en las posibilidades que brindan estos sistemas que se proponen, ¿no?
12: Y con respecto a este tema, más allá de toda la teoría que te puedo ofrecer una nota como esta con un técnico como Borrelli, tenemos que vamos a compartir en algún momento seguramente el testimonio de un productor que hace unos años viene haciendo experiencia con ganadería regenerativa. Lo importante es que lo hace en la zona núcleo de la provincia de Entre Ríos, como es el departamento Victoria, y con resultados que, bueno, te dejan pensando, ¿eh? Así que en algún momento lo vamos a compartir.
10: Para eso sirve la radio también, ¿eh? Para
12: sí,
10: dejar
12: señor.
10: Pensando alguno.
12: Sí, señor.
10: A usted lo veo pensativo.
11: Estaba pensando, ¿qué vamos a poner para el final? La pincelada final de música con Martín Banago, estamos pensando justamente. Dice, ¿por qué no Alma de Montiales? Viene bien, sí, viene muy bien.
10: Sí, que no.
11: Alma de Montiel,
10: ¿Qué le parece?
11: El camino del Arenal.
10: ¿Y con esto nos vamos?
11: Sí, señor, hasta mañana.

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0: 6 grados 4 décimas es la actual temperatura en Paraná.
1: Pronóstico del tiempo.
0: Para este lunes indica cielo mayormente nublado, temperatura mínima prevista 5 grados, máxima estimada 16. En tanto para mañana se anticipa la región.

0: Saga. Una conductora de 45 años fue detenida la madrugada de ayer en la ciudad de Diamante tras ser sorprendida manejando en zigzag en calle Mitre en un evidente estado de ebriedad. El hecho se registró en el marco de operativos de control de tránsito urbano cuando el comando radioeléctrico recibió la alerta de la sala de videovigilancia sobre el desplazamiento irregular de un Fiat Palio. Aprobaron el Plan Nacional de Trastorno de Espectro Autista. El Gobierno Nacional aprobó el Plan Nacional de Trastorno de Espectro Autista, que tendrá como objetivo impulsar mejoras en la atención y los cuidados destinados a las personas con esta condición y sus familias. La medida fue establecida mediante resolución 1115 de este año, según publicó el Ministerio de Salud.
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0: River ganaba con 2 goles, Vélez reaccionó y se llevó un empate en el Monumental. River igualó 2-0 con Vélez en la 6ª fecha del torneo clausura. El millonario se había puesto 2-0 en el primer tiempo, pero el Fortín reaccionó en el complemento y llegó a la igualdad con un gol de Manuel Lanzini, quien pidió perdón por su pasado en Vélez.
1: Datos del tiempo.
0: La actual temperatura en la ciudad de Paraná es de 6 grados 4 décimas. La humedad 81%, presión 1016 decimal 2, viento en calma, visibilidad 15 kilómetros, el cielo se encuentra parcialmente nublado a la hora 7.05 minutos.
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6: ¿Cómo le gusta la semana? Hasta el martes.
7: No, claro, claro. El lunes a la noche ya empiezo a pinchar.
6: ¿Qué va a ser? Che, ¿por qué se estaban, qué se estaban peleando ustedes acá?
7: No, porque... hoy arranqué y antes de empezar en el panorama federal se me cayó una taza hermosa que tenía y se me detonó.
6: Y tuve Fernanda era. Era la taza de Fernanda.
7: Era la taza de Fernanda, claro. Sí, una taza hermosa. Y tuve la voz de la conciencia que tenemos aquí en el...
6: Cambursá, ¿no? Tal cual. Claro. No pudimos comprar otro, chicos, porque cada cual tiene la voz de la conciencia que puede, que va a ser.
7: Claro.
6: Tal cual. Tenemos
7: es medio...
6: esta.
7: Es una voz...
6: que tocó.
7: Claro. Es una voz de la conciencia peligrosa que dice, eso trae mala suerte.
6: Mira.
7: Y a mí es de las peores
6: es
7: cosas que
6: me pueden
7: decir.
6: Es como el demonio que decía Sócrates, que le decía, ¿no es cierto?, que le hablaba.
7: Claro.
6: A él mismo, y era la conciencia. Bueno, este es el demonio, no es la conciencia, pero... Y le dijo que tenía mala suerte. ¿Para qué? ¿Para qué? No saben lo que fue esto antes de empezar el programa.
7: Claro.
6: Pero bueno, ya está.
7: Esas cosas
6: claro
7: no...
6: que no es mala suerte, ¿no es cierto? Es media suerte.
7: Esas cosas no se dicen. Lo mismo que decirle a alguien... ¿Viste? Este yeta. No, esas cosas no se dicen.
6: Ah, no, eso no se dice, claro.
7: Esas cosas de instalar esa
6: está penado por la ley, de hecho. Pero, y bueno, pues es una manera de hacer bullying feo eso.
7: Absolutamente.
6: Feo.
7: Absolutamente.
6: Bueno, cuéntenos dónde estamos parados.
7: Bien, 7 grados 8 décimas la temperatura. Tengo buenas noticias también para esta semana.
6: Venga.
7: Igual después...
6: No, por un rato.
7: Mañana vamos... No, por un rato. No, pero mañana lo vamos a ir ampliando con nuestra experta. Pero venían diciendo que iba a bajar muchísimo la temperatura. Por lo menos en la ciudad de Buenos Aires, después nos los van a ir contando los oyentes, no va a ser tan así. Hoy la mínima de 7, máxima de 13. Mañana mínima de 8, máxima de 14... Y el miércoles mínima de 11, máxima de 18. Nico, bastante bien.
6: Bastante bien. Pero bueno, parece que después viene una tormenta y después un frente frío polar, ártico y antártico.
7: Sí.
6: ¿No? Así que bueno, para los que creían todo eso junto. Todo eso. Sí, y de Marte viene, pero viene.
7: Bien, y hoy vamos a estar viendo el sol a las 7 de la mañana, 23 minutos.
6: Muy bien. ¿Qué hay que saber hoy? Que es lunes 24 de agosto a esta hora. El presidente Javier Milei reúne a sus ministros y legisladores. El jefe de Estado inicia la semana con una reunión de gabinete y mañana mantendrá un encuentro con diputados y senadores. La reunión con los legisladores será previo al tratamiento de la reforma de la Carta Orgánica del Banco Central y al proyecto denominado Inocencia Fiscal 2, esto en la Cámara Baja. Por otro lado, en declaraciones radiales,

0: El primer mandatario adelantó que impulsará el regreso de la Fórmula 1 a la Argentina. Lo hará en una reunión con las autoridades del Congreso Americano de la Federación Internacional de Automóvil, que se desarrollará en Buenos Aires desde el 31 de este mes. El gobierno analiza declarar asueto o feriado por la visita del Papa León XIV al país. La iniciativa surgió a partir de un pedido de la Iglesia y ya comenzó a ser analizada por la Casa Rosada. La idea es facilitar la participación de los fieles en las actividades masivas que encabezará el sumo pontífice. Balearon a un hombre durante un intento de robo frente a la casa de Eduardo Dualde en Lomas de Zamora. Dos delincuentes que circulaban en moto persiguieron a la víctima para sacarle su vehículo y le dispararon. Uno de los custodios apostados en la zona intervino y se produjo un enfrentamiento armado. Los atacantes escaparon y el herido fue trasladado al Hospital Gandulfo, donde recibió atención médica. Media maratón de Buenos Aires, nuevo récord mundial. El etíope Yomif Kejelcha ganó la competencia de 21 kilómetros en 56 minutos y 51 segundos. Por este registro superó al ugandés Kiplimo, que había establecido la mejor marca el 8 de marzo de este año en Lisboa. La competencia reunió a más de 31 mil participantes de todo el país. Los Leones se enfrentan a India por la semifinal del Mundial de Hockey. Tras la victoria contra Inglaterra, el seleccionado masculino tratará de asegurarse la clasificación a la siguiente instancia. El partido, que se jugará en los Países Bajos, arranca a las 9:45 hora de Argentina. Por la tarde, las Leonas se enfrentarán a Bélgica en la misma instancia. Rubén Santos, muy buen día, bienvenido. ¿Cómo le va?
1: Buen día, ¿cómo le va?
0: ¿Todo en orden?
1: Todo en orden.
0: Bueno, pero hoy temprano, hoy lo agarramos temprano. Primero de la ronda, es que hay mucho deporte.
2: Claro.
0: Porque
1: mucho
0: es lunes.
1: Deporte. Sí, sí, mucho, sí. Todo lo que pasó
2: mucho
1: ayer.
2: Mundial, aparte.
0: Mucho mundial.
1: Mucho mundial, anduvieron muy bien el sábado. Aclaremos que tanto los chicos como las chicas no es partidos eliminatorios. Son grupos, se enfrentan contra otros tres rivales. Ganaron el otro día, hoy le toca la segunda fecha a ambos.
0: O sea, están todavía en la instancia de grupos.
1: Están en instancia, o sea, viste que es diferente al Mundial de Fútbol.
0: No, ni idea.
1: De los que se clasifican, en vez de ir uno contra uno, los mata-mata, que se le dicen, acá se arman nuevos grupos de cuatro.
0: Ah, y así sucesivamente.
1: Y así, claro, y ahí van jugando los que van quedando clasificados.
2: Estamos hablando de hockey.
1: De hockey.
0: Está muy bien, claro.
1: Bueno, los Leones... Claro. Van a estar enfrentando a India y las chicas van a estar enfrentando a uno de los locales, Bélgica, porque el Mundial se juega en Países Bajos y Bélgica.
0: Y Bélgica también.
1: Vamos a contar qué pasó con Colapinto, porque la verdad que estaba haciendo una carrera bárbara, se fueron de mambo con la sanción que le pusieron. Después te voy a contar el contexto.
0: Enojado, ¿no es cierto? Que dijo que las sanciones están, pero no tienen criterio.
1: Después te lo cuento bien, pero si Colapinto no hacía esa maniobra, era un desastre la carrera. Se iban a chocar no sé cuántos.
0: Ah, no por aburrida, sino por
1: peligrosa. No, claro, claro. Así que bueno, y lo que pasó con el fútbol, River ganaba cómodo, 2-0, se lo empataron. Coudet le echó la culpa a los jugadores. Bueno, yo no sé cuánta vida le queda a Coudet.
0: Pues ya está, ¿no es cierto?
1: Y bueno, el clásico de la noche, que jugaron Racing y Boca, también empataron 1-1.
0: Muy bien. Nos vamos ahora con Cecilia Diwan. Cecilia Diwan, muy buen día, ¿cómo bienvenida, estás, ¿cómo le va?
3: Muy bien, hoy es el día de...
0: ¿El día de qué?
3: Día de... ¿Qué te suena día de?
0: Y día de me suena a desembarco.
3: Sí, exactamente. Recordemos que fue un punto de inflexión en la Segunda Guerra Mundial cuando...
0: Me toma examen a 12 minutos de las 7 de la mañana.
3: Y sí, desafío, para que
0: esté
3: despierto. Vamos. Así,
0: y si arriba, no tenía ni idea. O sea que hoy teníamos que estar con una amapola en el ojal, ¿no es cierto?
3: Sí, un poquito más tarde, ¿eh? Porque va a ser la conferencia de prensa de quién, de Scott Bessent, que es el secretario del Tesoro de los Estados Unidos, que va a anunciar, según el gobierno estadounidense, un punto de inflexión en esta guerra con Irán. ¿Qué significa esto? Bueno, están buscando terminar de estrangular de una manera muy fuerte a la economía iraní para intentar presionar ya de una manera más y más fuerte de lo que viene hasta ahora para que Irán dé el brazo a torcer y negocie. Irán reconoció que ya se le están agotando sus recursos económicos, algo bastante raro en estos últimos tiempos cuando Irán viene reconociéndose y mostrándose como ganadora de esta guerra.
0: Raro que se le acaben los recursos económicos en una guerra sostenida que sabíamos no tenía mucha espalda para sostener. No, raro que lo acepte.
3: Que lo acepte, claro. Raro que lo acepte, que lo diga. Porque siempre, como te decía, se mostró ganadora hasta ahora con una postura de todo lo que decía Estados Unidos, a mí no me afecta. ¿Qué va a implicar estas medidas que se van a anunciar el día de hoy? Seguramente va a ir por aranceles a terceros países que comercialicen con Irán. ¿Y esto qué significa? China. Está apuntando a que China le deje de comprar el petróleo a Irán. Recordemos
0: por eso la conferencia del secretario del Tesoro.
3: Sí.
0: Pues yo digo, me quedé, bueno, será el de guerra. No, es el
3: del Tesoro. Scott Bessent.
0: Y el punto es porque...
3: Porque son las sanciones económicas.
0: Esta vuelta de tuerca viene por el lado de la economía.
3: Exactamente.
0: ¿No? Si la economía querés joder, con la economía te joderemos, ¿no? Es un poco...
3: Exactamente. Claro. Bueno, que se jodió bastante la economía
0: eso,
3: en los últimos tiempos. Si hoy volvió a bajar el petróleo con expectativas de que estas medidas que anuncia el gobierno de Estados Unidos finalmente destraben, ¿no?, estas negociaciones para ver si en algún momento próximo se le puede poner fin a la guerra. Uh-huh. ¿Qué dirá China?
0: Vamos a estar,
3: veremos.
0: Muy atentos a esto. Hablábamos con Enrique Zimmerman en la semana, el viernes, y súper interesante su tesis sobre que estamos viviendo un momento de caos, aparentemente controlado, como puede controlarse el caos, ¿no es cierto? Siempre es un control, entre comillas, en la zona, porque es el caos que va a parir un nuevo cosmos, es decir, un orden nuevo.
3: Nuevo orden,
0: en
3: sí.
0: En eso estamos.
3: Y ya,
0: ¿no?,
3: se está viendo que se están empezando a reordenar las alianzas y los vínculos dentro del propio Medio Oriente y también con las potencias.
0: Efectivamente. Alejandra Gallo, muy buen día, bienvenida.
2: Pero
0: ¿cómo le va?
2: Pero muy buen día, no me pienso sacar el abrigo.
0: No se piensa desensillar. Qué frío, sí.
2: Sí, bajó mucho la temperatura
0: mucho
2: ahora, o por lo menos el vientito
0: que
2: se
0: levanta
2: ahora se siente. ¿Cómo
0: andan? Muy bien. ¿Por dónde viene usted y la economía?
2: Vamos a estar hablando de proyectos troncales que empiezan el derrotero final en algunos casos e intermedio en otros, de cuatro temas claves para la economía con la mirada puesta en el Congreso. Vamos a hablar de Inocencia Fiscal 2, de la troncal reforma de la Carta Orgánica del Banco Central. Tenemos detalles de eso. Patentes. Y un acuerdo comercial, Nico, Mercosur-Singapur, que me parece que la gente se lo mira así como un tema secundario. Y es súper importante porque, en mi opinión, uno de los países más favorecidos dentro del Mercosur, si eso avanza, va a ser Argentina, porque abre...
0: ¿Es lo tecnológico?
2: Lo tecnológico y lo alimenticio.
0: Mira.
2: Nos puede abrir una variedad, como pasó con la miel,
0: después que se
2: destrabó a Mercosur Unión Europea, que explotó el sector. Bueno, acá me parece que con lácteos y carnes podría pasar
0: algo similar.
2: Algo similar.
0: Bueno, esperamos entonces. E Inocencia Fiscal 2, ¿no es cierto?
2: Entre
0: los proyectos que bien llamaste troncales, me gustó eso. Troncales. María Fernanda Heras.
4: Bien, el cambio de la visión de infidelidad en las parejas.
0: No, infidelidad, no se puede ser medio infiel.
4: ¿Estás seguro?
0: Sí.
4: ¿Estás seguro? Porque antes el concepto de infidelidad era a un encuentro físico. Se encontraban y listo. Pero ahora con
0: por supuesto que si pensás en otro, ya está.
4: Ah, bueno, bien.
3: No.
0: ¿Cómo que no?
4: Bien.
2: Sí, estoy de acuerdo
3: con Nico. No es realista.
0: Lo que pasa... Usted que debe pensar en varios, ¿verdad?
4: Es que ¿cómo sabés que la otra persona está pensando en otro?
0: Bueno, esa es la contracara, ¿no es cierto? Como no sé los pensamientos.
3: ¿Y chat? Sí,
0: pero no tengo chat de divorcio.
4: Pero no me queme el tema, señorita.
0: No, pero está bueno para la audiencia. Cachondeo ya es, ¿cómo se dice ahora? Beboteo. Beboteo ya está.
4: A eso vamos.
0: ¿Eso es farmear aura? No.
3: No.
4: A eso vamos. Se realizó un estudio muy grande donde empezaron a preguntar si los chats borrados... cuando vos le agarrás el teléfono o le ves de
0: reojo... Chat borrado, divorcio también, porque ¿por qué lo borraste?
3: Claro.
4: Por ejemplo, un corazoncito en una red social que te gustó.
3: No, eso no.
0: Separación de un año y medio. No. ¿Qué más? Lo vamos tarifando.
4: Claro. ¿Algún mensaje donde arrobaste a alguien con un mensaje medio complicado?
0: Pena de muerte. Oh, ya era de...
4: Pero ¿cómo fue cambiando? Claro. ¿Cómo fue cambiando la visión de infidelidad con las redes sociales e internet en las parejas? Se hizo un estudio muy, muy grande.
0: ¿Qué tema, no es cierto? Y si tienen una cuenta compartida y entonces los dos, no, estaría bueno.
2: La cantidad de hombre casado que le pone corazoncito todo el tiempo en las redes. Sí, en claro. Cualquier red a las chicas sí. Que aparecen.
1: Yo tengo la solución.
3: Pero las mujeres también.
2: Yo tenía un ranking.
3: A los jugadores de fútbol.
1: Tuve
3: a
1: un compañero en otra radio, en la calle Mansilla, sí. Que durante años, primero de novio, después de casado, sí. Siguió.
2: Mira que sé quién es.
3: Ah. Ay, no.
0: Bueno, yo no, pero nos vamos a una tanda si nos cuenta.
1: Teléfono pirata. La mujer nunca, hasta donde yo sé, supo que tenía otro teléfono.
0: Atendía los dos teléfonos.
1: O sea, hay que tener un cuidado porque, ¿no? Tenés que tener, saber que llegás a tu casa y dónde lo tenés que poner, sabés todo, ¿eh?
2: Ocultador sistemático.
0: No,
2: porque eso es tremendo.
0: Lo que está bueno
2: no.
0: Es que hay teléfonos.
2: No voy a decir.
0: Teléfonos que te permiten dos chips, ¿o no?
4: Sí.
0: Por ahí eso es mejor. Tenés un teléfono escondido dentro del
3: pero
0: otro.
3: Pero eso es muy moderno.
1: ¿Te acuerdas que en una época había teléfonos que venían con.
0: Igual yo tengo una tesis chips. Para compartir, ¿eh? Nos va a matar sí, Inés, sí. Pero lo voy a decir.
2: Nos va a matar Inés. Sí, sí. Les voy a contar una breve anécdota. Sí. Acabo de entrar a la redacción, sí. En la redacción de Clarín y no había redes, qué sé yo, compartíamos los internos, que eran ajá. Unos teléfonos.
0: Ah, era como un bar de esos bares del teléfono, claro.
2: Y yo compartía con un compañero varón que ajá. Estaba casado, ajá. Que tenía dos hijas. Entonces me dijo, Gallito, nos vamos a fumar un pucho porque había fumadero.
0: Claro.
2: Yo fumaba en ese momento, por suerte dije, fuimos. Lo primero que me dijo fue, cuando suena el teléfono, sea quien sea, yo, aunque no esté, siempre estoy.
0: Ah.
2: Está, pero no sé dónde.
0: Claro.
2: Después entendí.
0: Bueno, la usaban de tapadera, no la usaban de. No, creí que además le iba a tener que agendar las citas. No, bien. Pero era de tapadera.
2: Bueno, está muy bien.
0: Es un tema que da para todos. Yo lo que pienso es que tal vez, es una válvula para estirar el matrimonio, permitirse un juego anodino como el de me gustear una foto o mantener un chat que nunca pasa de ahí, ¿o no?
3: Sí, ya mantener un chat es un poquito más, pero me gustear no está mal.
4: Yo lo mato. Le encuentro un chat.
0: Sí, no me cabe duda.
4: La única vez que encontré un algo así, le armé el bolso y la caña de pescar en la puerta de casa. Porque la conversación era... Ay, estoy contando algo muy íntimo.
0: No, bueno, claro.
2: Podés hacerlo.
4: Pero lo que pasa es que después se abrió. La conversación era... Estoy necesitando ir a pescar. Ay, qué bueno, yo tengo una casita. No, no pasó a mayores.
0: ¿Vos decís que la pesca era una metáfora?
4: No sé.
0: ¿Usted le dio la caña para que salga de pesca?
4: No, yo lo que hice, le preparé la caña, le cerré la puerta y... ¿Qué pasa? Andate a pescar.
0: Bueno, pero después le volviste a venir.
4: Sí, ah, ya está la caña al lado de la mía.
0: Es de rencor. Después guardó la caña. Dios mío, Romina Wiener, muy buen día, bienvenida. ¿Cómo le va?
5: ¿Cómo andamos por ahí?
0: Muy bien, ¿usted?
5: Bien, por suerte. Bueno, es una mañana que arranca con mucho tránsito en todos los accesos a Capital Federal. Todos los lunes hay tránsito fuerte. Y demoras, esto es lo normal, bien lenta Panamericana entre 197 y 202 hacia General Paz. Lo mismo sucede en acceso oeste entre Castelar y Morón. La autopista Richeri con demoras a la altura del Mercado Central, toda la zona de Villa Celina para conectar con Delepiane. Una autopista de Delepiane que ya tiene un tránsito fuerte, toda la zona de Villa Lugano, en sentido hacia la autopista 25 de Mayo. Y las demoras habituales en General Paz entre Mataderos y Devoto, en sentido hacia el Río de la Plata. Todo eso son los accesos a la Ciudad Autónoma de Buenos Aires. En cuanto a rutas nacionales, tener en cuenta que el Paso Cristo Redentor atentos con esto que voy a decir, hoy va a estar solamente habilitado hasta las 16 horas. Y ayer cortó antes de las 21 todo el tránsito que se estaba moviendo tanto desde Argentina a Chile como desde el país trasandino hacia la República Argentina. Esto es porque se está esperando un nuevo frente frío. La buena noticia es que todos los vehículos, camiones que estaban tanto en Argentina como en Chile pudieron cruzar. Así que hoy van a pasar. Hay que ver qué es lo que va a estar sucediendo ya en estos días, que se va a volver a cerrar. Así que atentos con este dato a tenerlo en cuenta. Después, en la provincia de Río Negro, todo lo que es la Ruta Nacional 40, toda la zona de Villa Mascardi, El Bolsón, Bariloche, transitar con precaución en diferentes sectores, calzada húmeda y resbaladiza, así que aumentar la distancia de seguridad entre vehículos. En Chubut, en la Ruta Nacional 3, en diferentes sectores, también transitar con precaución. Equipos viales trabajan en el lugar con tareas de mantenimiento. En la Ruta 40, Esquel Leleque, al momento la calzada solamente está húmeda y más complicada las banquinas con barro, así que estar atentos a la hora de desplazarse. En Neuquén, los pasos internacionales Pino Achado y Cardenal Zamoré se espera que habiliten a partir de las 9 de la mañana. Todavía no está confirmado, pero seguro eso va a suceder porque ayer estuvieron operativos y sin inconvenientes. En estos momentos, Nico, el tren Belgrano Sur, sí, Ramal González, Catán, está operando con demoras por problemas técnicos y atentos los usuarios del tren Sarmiento. Una persona fue embestida a la altura del paso a nivel Cusco y la formación no se detiene en Liniers. Y ahora lo va a estar ampliando el móvil, Nico.
0: Muy bien, Romina Winder. Muchísimas gracias. Que tengas lindo día.
5: Un abrazo. Chau, chau.
0: Un beso grandote, Romina Winder. Y vamos ahora con Miriam Mariotto. Miriam Mariotto, muy buen día. Bienvenida. ¿Cómo le va?
6: Muy buen día. Buen inicio de semana para todos. Bueno, una jornada fresquita, pero agradable en la ciudad de Buenos Aires. Aparentemente el frío va a ir ascendiendo, pero bueno, la noticia de la mañana que nos sorprendió a todos, sobre todo a quienes venían viajando en el tren Sarmiento hacia la ciudad de Buenos Aires desde Moreno o alguna de las otras localidades con parada en la línea Sarmiento, un accidente en las vías del tren en la intersección con la calle Cusco, porque una mujer fue atropellada. En principio, sí, había trascendido que se trataba de un hombre, finalmente parece ser, según la información que brindó el SAME, se trata de una mujer de aproximadamente 60 años. La noticia es que fue trasladada con vida al Hospital Santoyani, y en este momento obviamente estará siendo atendida allí. No sabemos todavía el estado de gravedad que reviste, pero bueno, obviamente a esta hora de la mañana, un lunes, mucha gente viajando en el tren Sarmiento hacia la zona de Once, o tal vez alguna de las estaciones previas, pero tuvieron que bajar con una escalera. Los bomberos estuvieron haciendo ese trabajo muy arduo de lograr que todos los pasajeros bajen del tren Sarmiento en las vías. Son formaciones altas, algunos con sus bicicletas teniendo que desalojar todo el tren, y bueno, por el momento está cortada la línea, así que bueno, todos tienen que tratar de buscar vías alternativas para llegar a la ciudad de Buenos Aires, quienes tienen que viajar hacia aquí, y realmente, bueno, una complicación y también una situación grave, ¿no?, para esta mujer.
0: Sí, claro, así que fue trasladada entonces en estado de gravedad, aunque no se conocen los detalles, sí, peleando por su vida en el hospital, dijiste, Santoyani.
6: Está en el Hospital Santoyani, que una mujer de 60 años aproximadamente, no sabemos si estaba seguramente cruzando la vía.
0: Cruzando.
6: Es ahora 6:15 de la mañana, todavía de noche. Bueno, una situación realmente espeluznante y bueno, la gente bajando y tratando y de buscar vías alternativas.
0: Sí, tal cual.
6: Caminando por las vías, sí, la verdad que preocupante. Y bueno, también para avisarle a todos quienes tengan que llegar a la ciudad de Buenos Aires por ese medio, ¿no?, que vayan buscando alternativas antes de encontrarse con todo eso en las estaciones, desde Moreno hasta Once, ¿no?, tener ya pensar
0: sí,
6: alguna
0: sí, porque
6: alternativa.
0: El impacto es en toda la línea, sí.
6: Igual al haber sido trasladada la mujer, porque bueno, afortunadamente estaba con vida, también eso hace que las pericias y todo sean un poco más ágiles,
0: sí, claro,
6: y probablemente más rápido se retome el servicio del tren. Pero bueno, la jornada parece parece ser un día lindo en la ciudad, fresco pero lindo, aunque estaba obviamente anticipado un frío muchísimo más importante que por ahí durante
0: sí,
6: el día.
0: Sí, nos avisaron tanto que ahora
6: claro. Ahora parece primaveral, ¿no?
0: Que no, claro, no duele como parecía. Miriam, avísanos cuando retorna la normalidad entonces esta situación en el tren Sarmiento, dale.
6: Perfecto, hasta luego.
0: Un beso grande, es Miriam Mariotto.
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15: Temperatura en nuestra capital, 6 grados 4 décimos. Secuestraron más de 120 envoltorios de cocaína escondidos en una media.
16: Anoche, efectivos policiales que recorrían las inmediaciones de calles 57 y Córdoba de Concordia observaron a un grupo de personas que intentó dispersarse antes de la presencia policial.
15: En esa circunstancia advirtieron que dos de ellas habían arrojado elementos al suelo.
16: Durante la intervención se encontró una media que contenía 123 envoltorios con cocaína y otros 13 con marihuana.
15: En tanto, los agentes identificaron a 3 adultos y 2 adolescentes.
16: Milei reúne al gabinete y prepara una semana clave por las reformas en el Congreso.
15: El gobierno de Javier Milei tendrá una semana atravesada por la actividad política y legislativa con una reunión de gabinete encabezada por el presidente este lunes.
16: En tanto, mañana tendrá un encuentro con diputados y senadores en la previa del tratamiento en la Cámara Baja de la reforma de la Carta Orgánica del Banco Central y el proyecto denominado Inocencia Fiscal 2.
7: Deportes.
15: El turismo de carretera definió en Paraná la clasificación para la Copa de Oro.
16: En una jornada brillante, el bonaerense Juan Truco con Dodge marcó y ganó de punta a punta la carrera por la 10ª fecha de la temporada última de la etapa regular.
15: Truco fue escoltado por el entrerriano Nicolás Bonelli y el cordobés Marco Dianda completó el podio.
16: A su vez, por la Copa de Oro del TC competirán junto al entrerriano Mariano Werner, Jonathan Castellano, Agustín Garapino, Otto Frizzler, José Urcera, Marcos Landa, Ignacio Fain, Cristian Ledesma, Matías Rossi, Mauricio Giambiris, Hernán Palazzo, Facundo Chapur y Juan Giannini.
7: Datos del tiempo.
15: 6 grados 4 décimas es la temperatura, la humedad alcanza el 81%. El cielo mayormente nublado a las 7:32 minutos.
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17: Ya, primero fue atendida en el hospital local, en el hospital la señora del Carmen, así se llama el hospital que tiene Metam, y por las heridas que presentaba, ya que tenía hundimiento de cráneo, también tenía una fractura en la nariz, la mandíbula, fue trasladada rápidamente en código rojo hacia la ciudad de Salta, al hospital San Bernardo, en donde lamentablemente dejó de existir. Es un hecho que conmueve a una ciudad que ya también presentó en algún momento otros hechos de violencia con víctima, ¿no? Como te contaba, séptima víctima de acuerdo a lo que denuncian las organizaciones que luchan contra este flagelo que acontece aquí en la provincia.
0: Qué bárbaro, ¿eh? Qué tremendo. Pero bueno, ahí nos irás contando después cómo avanza
17: el fiscal que interviene en la causa, que es el doctor López, Rodríguez López, desde la Fiscalía 1 que tiene Metam, ya bueno, ordenó obviamente el procesamiento de esta persona, el joven implicado en este hecho, estoy hablando de Gastón Rodríguez. Secuestraron prendas, está muy comprometida obviamente su situación, se hizo un relevamiento de cámaras del lugar, hay testimonio también de gente que aparentemente vio primeramente la discusión de ellos a la salida del boliche, así que su situación es realmente complicada y ya fue imputado obviamente por la justicia, ¿no?
0: Coco, tenemos visita de la ministra de Petovelo.
17: Exactamente, está ya el tren 25 de mayo, que es un tren que recorre el país con servicios gratuitos, tiene más de 15 servicios gratuitos. La formación va a comenzar hoy su partida rumbo a otras localidades del interior de la provincia. Lo hará en Campo Quijano, no sé si conoces Quijano, el portal de los Andes. Es el ingreso a la cordillera. Ya está la formación. Y hoy a las 11 de la mañana, acompañada del gobernador de la provincia, del doctor Gustavo Sáenz, van a inaugurar este tren. Luego el tren recorrerá la localidad de Cerrillos, irá a General Güemes, Pichaná ya rumbo al norte y también por el ramal C-14 hacia Joaquín B. González. Son servicios de prestaciones nacionales. La ministra Sandra Petrovelo va a estar precisamente con el gobernador y la formación tiene 11 vagones equipados y ofrece servicios a los vecinos. En Cerrillo va a estar un par de días y, como te decía, luego se va a ir hacia la ciudad de General Güemes y allí va a agarrar otros ramales, y el operativo cuenta con también funcionarios nacionales y provinciales quienes van a prestar servicios, por ejemplo, el tema de documentos, temas sanitarios, una serie de servicios gratuitos que brinda Nación.
0: Pasanos, Coco, la agenda detallada cuando la tengamos, así la compartimos para los vecinos del lugar. ¿Dale?
17: Dale, te mando un abrazo, gracias.
0: Abrazo grandote, Coco Reyes, del RA4, Radio Nacional Salta, y nos vamos ahora a Gualeguaychú, provincia de Entre Ríos, con Eli del Mar Otman. Eli del Mar Otman, muy buen día, bienvenido, ¿cómo le va?
18: Hola, buenos días, Nicolás. 3 graditos tenemos en la ciudad de Gualeguaychú, con una linda mañana con solcito, para que sea un poquito más calentita a media mañana. Va a ir mejorando, va a ir subiendo la temperatura a lo largo del día. Vamos a tener una hermosa jornada el lunes en la ciudad de Gualeguaychú.
0: Bueno, mandarle frío a Dinamarca, no lo creo, pueden traer frío de ahí. Contanos qué están vendiendo.
18: Tal cual, exactamente. Se produce este fin de semana el segundo embarque de harina de soja no modificada de la provincia de Entre Ríos hacia Dinamarca. Lo hace una empresa de la ciudad de Gualeguaychú, una empresa cooperativa, junto con un pool de siembra, que lo que realizaron fue una semilla que no se modifica genéticamente, no se toca genéticamente. Ajá. Pero lo interesante es que se cultiva en determinados campos, eso tiene una trazabilidad que se llama, se la procesa, industrializa en Entre Ríos y luego se embarca ya como producto final hacia Dinamarca. Hubo un primer embarque a principios de julio, lo charlamos con ustedes porque fue un momento importante para la industria de la agricultura de Entre Ríos. Ahora se produce el segundo y ya está previsto el tercer embarque para el mes de septiembre. ¿Esto desde dónde se hace? Únicamente por ahora desde el puerto de Concepción del Uruguay. Eso también es importante. ¿Por qué? porque es el puerto más cercano a la ciudad de Gualeguaychú. Entonces hay un ahorro de lo que tiene que ver con la logística y sale desde Concepción del Uruguay directamente a Dinamarca. El barco entró la semana pasada, tuvo más de 4 días de carga de millones de toneladas de harina de soja y ahora ya está rumbo desde ayer al mediodía hacia Dinamarca.
0: Eli, muchísimas gracias, que tengas lindo día.
18: Igualmente para todos ustedes.
0: Abrazo grandotes. Eli del Mar Otman de LRA 42, Radio Nacional Gualeguaychú, provincia de Entre Ríos. Y nos vamos ahora a Jujuy con Alejandra Bejarano. Alejandra Bejarano, muy buen día, bienvenida, ¿cómo le va?
19: Hola, ¿cómo estás, Nico? Muy bien de escucharlos aquí. Bueno, nosotros con una temperatura actual de 12 grados una décima en la capital jujeña, con cielo mayormente nublado, se espera una máxima de 23, y así en leve ascenso la temperatura, ¿no? Pero bueno, con un clima que se ha presentado días anteriores con, bueno, extremo frío, y todavía se siente, ¿no? Y se ve el paisaje de cerros nevados acá en la provincia.
0: Contanos, Ale, la situación del paso de Jama.
19: Continúa cerrado este paso fronterizo. Vos sabés que el fin de semana estuvieron trabajando intensamente en lo que son estas placas de hielo a la altura de la cordillera del lado chileño argentino. Y bueno, aún se encuentra paralizado, ¿no?, el tema del tránsito de este corredor bioceánico, pero generando serios trastornos de logísticos de esta parte de la región, ¿no?, con largas filas de camiones, colectivos en espera de novedades, a que se abra el paso. Recordemos que ese sector chileno de la Ruta 27 continúa cerrado, es el que conecta en la frontera de San Pedro de Atacama. Bueno, allí siguen trabajando la maquinaria de vialidad de Chile, trabajan todo el tiempo que puede, el tiempo que los acompaña, a veces con este sol que está después del mediodía, haciendo posible que el trabajo vaya avanzando. Así que hoy a las 9 de la mañana esperaremos nuevos reportes, pero mientras tanto, bueno, continúa cerrado este paso fronterizo de Jama.
0: Muy bien, Ale. Y luego contanos lo de la marcha.
19: Sí, bueno, estuvimos con el éxodo jujeño, con una actividad intensa, con esto que tiene que ver con, que nos representa, ¿no?, esta parte del país y marca la historia de la independencia de un pueblo argentino. Este éxodo jujeño que fue una retirada heroica de un pueblo.
0: Eso mismo.
19: Liderado por el general Manuel Belgrano en un 23 de agosto del año 1812, en donde el pueblo abandona los hogares, quema las cosechas, los bienes, dejan la tierra arrasada, para frenar el avance del ejército realista español, ¿no?, hacia esta parte del país. Y cada fecha, cada 22, se hace la marcha evocativa, en donde se recrea toda esta situación en cada región, en la capital, en cada una de las localidades de la provincia, en donde marca el pueblo jujeño, el pueblo gaucho más específicamente, ¿no?, dentro de el dejar todas sus tierras. Se ve la recreación del momento, de la caracterización, con esa de las chozas armadas para la quemazón.
0: Eso, entonces, por eso decíamos marcha,
19: si recordás.
0: Por esto de evocar, ¿no es cierto?, de alguna manera, uh-huh, traer al presente una suerte de reconstrucción.
19: Sí, con carretas, con caballos, con un general Manuel Belgrano al frente de un pueblo. Bueno, esto se ha vivido el día viernes en la tarde-noche, y bueno, terminando con un festival. En este momento, y cada región haciendo lo propio, ¿no? Un momento muy, muy emotivo, ¿no?, para el pueblo jujeño, donde participa toda la gente, caracterizada, con sus perritos, con sus guaguas, con sus niños, en algunos lugares con sus ovejitas, con sus burros, todo una recreación importante. Y dentro de esto se ha llevado a cabo el primer Festival Nacional del Éxodo Jujeño en la Ciudad Cultural aquí en la capital jujeña. 3 días de convocatorias de músicos, de 40 años también de los Hornitos, que en un momento se había armado dentro de los centros vecinales para vender empanadas, mira, lleva 40 años, y habían armado su propio Hornito de Barro para la venta, ¿no?, con música. Y ahí ha quedado, mira, 40 años cumple este festival de los Hornitos que se marcó en su momento, y aparte, bueno, nace este primer festival del Éxodo Jujeño, que ha sido el primero en este año. Y terminó
0: historia, ayer, capítulo de nuestra historia no del todo evocado, vale la palabra hoy, sí, por el arte a la Argentina, ¿viste? Digo, sobre todo sí, audiovisual, no sé, no recuerdo, yo hacía películas en Estados Unidos, tenían una serie, ¿no es cierto?
19: Sí, bueno, te invito a que googlees, que busques esto, porque es muy importante, de un pueblo que debería ser reconocido todo, ¿no?, en nuestro país este 23 de agosto. Lo vivo a pleno, un sentimiento muy profundo, ¿no?, con estos gauchos, ese poncho marrón nuestro que ha caracterizado y que ha hecho que podamos cubrirnos del enemigo y formar parte de una historia importante. Así que, bueno, los invito a que compartan y recorran la historia de lo que se ha vivido acá este fin de semana muy intenso en Jujuy, y con un desfile cívico, militar y gaucho, una familia gaucha enorme que ha venido de toda la provincia aquí en la ciudad a festejar como cierre de este nuevo aniversario de lo que ha sido la marcha y esta gesta heroica, ¿no? 214 años de un aniversario de esta gesta histórica, Nico. Y esperamos poder tenerte pronto por acá, y un mes de agosto que sigue con la Pachamama, que no se cierra hasta el último día del mes de agosto.
0: En cualquier momento nos damos una vuelta por ahí. Ale, beso grandote, que tenga lindo día.
19: Un beso, chao, chao.
0: Es Alejandra Bejaramo de LRA 22, Radio Nacional Jujuy, el éxodo jujeño, efectivamente, la retirada estratégica, ¿no es cierto?, planificada por Manuel Belgrano, al mando en ese momento del Ejército del Norte y ordenada por el primer triunvirato para rearmar la defensa de lo que en ese momento eran las provincias unidas de Río de la Plata, una estrategia de tierra arrasada ante el avance implacable del ejército realista, unos 3.000 hombres en ese momento, una respuesta, ¿no es cierto?, masiva por parte del pueblo a una orden difícil, ¿no es cierto?, de practicar. Nos vamos ahora, si les parece, a San Juan con Claudia Cabrera. Claudia Cabrera, muy buen día, bienvenida, ¿cómo le va?
20: Hola, Nico, ¿cómo va? ¿Todo bien?
0: Bien, muy bien. ¿Cómo se amanece por ahí, Claudia?
20: Muy bien, la verdad es que agradable a esta hora de la mañana, 3 grados 8 décimas la temperatura del registro de las 7, pero nos anticipa el Servicio Meteorológico Nacional que en horas de la tarde podríamos llegar a tener viento del sector noroeste, lo que significa que, bueno, va a descender la humedad, seguramente también la presión, presencia de viento sonda, nos con signo de preguntas, ¿no? Uh-huh. Porque las ráfagas podrían llegar a 50 kilómetros por hora, lo que puede llegar a complicar un poquito más la tarde en San Juan, y vemos que podría llegar a registrarse sonda, tal vez en altura y en algunos sectores con esta velocidad, porque para hoy la máxima es de 21 grados, pero mirá para el miércoles en el pronóstico extendido, 29 grados, ¿qué? Anticipo primavera-verano para la provincia de San Juan.
0: Las plantitas no saben qué hacer.
20: Ay, pobrecita, sí, pero bueno, esto también indica que la nieve sigue acumulándose en zona de cordillera, como ya veníamos hablando, sí. Que este año 2026 marca un hito, porque esto no se registra desde hace más de 16 años aquí en la provincia, la acumulación de tanta nieve. Algunos hablan de hasta casi 3 metros en altura de lo que se puede haber consolidado. Eso, bueno, vamos a conocerlo en los primeros días del mes de septiembre, seguramente cuando Hidráulica haga la medición del recurso hídrico, claro, que se proyecta para la temporada estival.
0: Claro. Claudia, contanos de este acuerdo del gobierno con Vicuña, o por Vicuña, ¿no es cierto? Esta empresa minera que se encarga de dos importantes yacimientos ahí.
20: Exactamente. Exactamente, sí, Vicuña Argentina, sociedad anónima, más conocida como Vicuña Corp, aquí en la provincia de San Juan, que es de dos grandes empresas internacionales de extracción minera, que es BHP y Lundin Mining, se presentaron un acuerdo que fue anunciado por el propio gobernador de la provincia de San Juan a través de cadena provincial y que, bueno, necesitaba también el aval de la legislatura de la provincia. Es un acuerdo donde la empresa aporta 250 millones de dólares fijos, no reembolsables ni compensables, que están destinados a la realización de diferentes obras de infraestructuras, tanto viales como hídricas, como de saneamiento. Esto ingresó hace una semana a la legislatura de la provincia, inclusive la semana pasada hubo una sesión especial en donde finalmente se definió aprobar este acuerdo por 27 votos a favor, 9 votos en contra, algo que, bueno, también creo que ha abierto ahí otra vez esa mirada de lo que en la gestión que hace hace tanto el oficialismo como la oposición dentro de la legislatura de la provincia. Pero bueno, se le dio el aval y esto significa que comienza a tomar su curso este acuerdo, que tiene como uno de los detalles más importantes la realización de obras en el ámbito de vialidad, que es tanto para la ruta 40 hacia el norte como hacia el sur, que es una obra que es necesaria de ampliación, en algunos casos como autovía, y entonces, bueno, eso también implica un diseño estratégico que se va a dar por parte de la provincia. Inclusive ese mismo día de la sesión especial se trató otro de los acuerdos que firmó la provincia con la Nación, en este caso, en donde la Nación le cede a la provincia de San Juan el manejo y el mantenimiento de las rutas nacionales. Uh-huh. Estos dos acuerdos van de la mano, porque bueno, esta vez a través del acuerdo con Vicuña y el apoyo importante que realiza esta empresa minera, con algunas cuestiones específicas que tienen que ver con lo que se declaró en las declaraciones de impacto ambiental, con lo que se presentó también allí, de obras futuras por parte de la empresa. Bueno, en este caso se van a ir adelantando esas obras, porque bueno, son requeridas tanto para el funcionamiento de los emprendimientos mineros. Hablamos de dos importantes, José María y Filo uh-huh. del Sol. Tal vez te suena porque, bueno, obtuvieron el RIGI más importante a nivel país, sí. Estos dos yacimientos, que, bueno, también significa la ejecución de obras específicas en tiempos ya planificados dentro de ese marco del proyecto presentado de exploración estratégica de largo plazo.
0: Clarísimo.
20: La verdad es que esto ha sentado muy bien en algunos otros sectores, como por ejemplo la construcción y ajá. el sistema de ventas de ferreteros. Que se han expresado muy claro. a favor de esta firma de acuerdo con Vicuña, claro. claro, porque activa
0: mueve
20: todo
0: el circundante. Claro,
20: exactamente,
0: sí.
20: Sí, sí, sí, sí, así es que es muy importante para San Juan esto.
0: Claudia, muchísimas gracias.
20: No hay por qué, mi amor, un beso
0: que
20: grande.
0: Que tengas lindo día, es Claudia Cabrera del RA 23 Radio Nacional San Juan.
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0: César Tapia, muy buen día, bienvenido, ¿cómo le va?
1: Nico y equipo, ¿cómo andan?
0: Muy
1: Buen
0: bien,
1: día.
0: ¿y usted?
1: Bien, todo muy bien,
0: bueno,
1: todo muy
0: me
1: bien.
0: alegro, amanece bien este principio de semana.
1: Sí, arrancando por Buenos Aires, sí. Luego de ir a la ciudad de Paraná, Entre Ríos, fui este fin de semana.
0: Ah, mira qué lindo eso. ¿Qué anduvo haciendo por ahí? ¿De gira?
1: A la choripañada más grande del mundo.
0: Ah, ¿cómo?
2: Bueno.
0: ¿Pero cómo es eso? ¿Y no trajo nada?
1: Sí, pero están acá fríos. ¿Quiere igual?
0: Sí, queremos, lo recalentamos acá. No, chorizo recalentado no está bueno, ¿no? No, hasta ahora siempre tiene problema con la hora. Se come cuando se puede, Alejandra,
2: es verdad,
0: Gallo,
2: tiene razón,
0: ¿o no? Cuéntenos de la choripaneada.
1: Yo creo que debe ser una. Para mí, el sábado justo hablábamos, y es una de las tres comidas más características de la Argentina.
0: Es seguro.
1: A lo mejor entra seguro ahí en el top 3, sí. Seguro. Y siempre el chori está ahí. Sí, fue una jornada solidaria que organizaron los clubes deportivos de allá de Paraná, junto con Chano María, es un gran asador, maestro del fuego, y con varios chefs y cocineros del país. Estuvo Juan Braseli, estuvo Juanito, y bueno, diferentes cocineros que llegaron allí a la costanera. Tocó un día increíble, la verdad que hace rato no iba por la costanera de ahí de Paraná, que estuvo muy, pero muy linda. Más de 11.000 chorizos se hicieron.
0: ¿Y usted se comió cuántos de los 11.000?
1: No, uno y
0: uno
1: piquito.
0: ¿Así, sí, mariposa, o lo prefiere todo redondito?
1: No, mariposa,
0: ¿sí?
1: No,
0: Johnny. Me parece que no. No, pensé que
1: ¿no?
0: sin mariposear.
2: No, a mí me gusta mariposa.
0: ¿Sí?
2: Sí.
0: No, así, porque así explota. Cuando no está mariposa, explota, chorizo, cuando me morde. ¿O no?
1: Claro, pero pueden ocurrir cosas, ¿o no?
0: Bueno, son gajes del oficio, ¿o no?
1: Sí, puede ser. Sobre gusto no hay nada.
0: Pero si está bien pinchado cuando lo cocinaron, no va a explotar tanto. ¿Se pincha? ¿Usted pincha el chorizo cuando lo asa o no?
1: Es verdad, ese es un buen dato, porque siempre hay que hacer eso porque puede ser perjudicial, pero además
0: peligroso.
1: Si dicen que si es bueno de calidad y demás, que no tiene tanta agua y demás, no debería tener que pincharlo para que pierda tanto, porque muchos vos comprás y después achican, porque
0: claro.
1: Vas a la carnicería a veces, los comprás porque lo ves que son bueno, de alguna dimensión más o menos, sí, están de cierta manera, después cuando lo llevas a la parrilla se empieza a cocinar el pinchar y se achican todos,
0: claro.
1: y por ahí no.
0: A mí que me gustan quemados, además, con costrita, a vos también.
2: No.
0: Sí, afuera tiene que tener costrita.
2: Crocantito.
1: Ahí sí lo acompaño, Aparte está bien cocinada y es carne así molida, tiene que estar bien cocinada, ¿viste? Ahí en ese caso sí.
0: Ah, si no sos de los que come casi vivo.
1: Y algunos sí, y en ese caso la carne no es lo mismo comer un bife que cuando vos pedís un bife que a lo mejor está solamente marcado en el punto 1 o 2, no es lo mismo la carne esa que la carne molida, que
0: toqueteada después, y todo eso.
1: Claro, y no, y la carne picada con hamburguesas y demás es complicado, eso hay que cocinarlo bien siempre.
0: Efectivamente.
1: Sí.
0: Che, no, y me reengancho el tema, porque, ¿y entonces qué? ¿Distintas salsas o es el chimi tradicional?
1: Dos, sí, el chimi tradicional y después la salsa criolla.
2: Claro.
1: Ahí estuvo en esa.
2: ¿Pan
1: después
2: tostado
1: uno...
2: o pan?
0: Ah, pan tostado, sí, ¿cuánta? ¿No es cierto?
2: Claro.
1: Pero
2: para
1: 11.000
2: personas, pan tostado.
0: Es verdad,
1: y
0: no hay tostado.
1: Pan tostado cuando somos 10, te puedo tostar el pan. Y éramos 11.000 y sale difícil para los otros.
0: ¿Pan entero o le saca la miga para que quede solo la
2: el huequito.
0: Costrita? Claro, pues eso también hace, ¿no? No. O sea, ahí
1: no,
0: está, Cecilia Díguan hace eso.
1: Eso es sobre gusto. Yo, si puedo, se le saco un poquito, pero
0: un poquito.
1: Sobre gusto, sí.
0: Che, me está generando la necesidad. El fin de semana casi caigo. En una, ¿vos también?
3: Sí, yo caí.
0: En una, ¿caíste?
3: Sí.
0: No, hay una marca de empanadas. Comíamos ahí en la radio en la que trabajamos juntos, Misil, que hizo una que es chorizo, empanada argentina, una cosa así.
1: Ah,
0: chorizo,
1: excelente.
0: ¿La probaste?
2: Tremenda.
1: Sí, la sacaron para
0: también?
1: El mundial. No, pero pruébenla porque es excelente.
0: Está. Bueno,
1: sí.
0: que manden, no sean guachos. Che,
1: sí,
0: una de chorizo suave con chimichurri.
2: Sí.
1: Sí, tremendo. sí. Es más, saliendo de la radio el viernes, un viernes que salí de la radio y me topé con eso, con ese cartel, y fue irresistible.
0: Entonces voy a caer. No quise y terminé la de cheeseburger. Claro. Pero no viene.
3: Porque uno dice, no puede ser. No puede, y cuando lo probás decís, sí.
0: Está bien. Voy a ir.
1: Está bien lograda. A ver, sí, algunos utilizan algún producto para la promoción, pero en este caso no. Está bien lograda.
0: Qué gente.
1: La verdad lo lograron bien.
0: Che, bueno, pero tenemos que hablar de campo, César.
1: Sí, exactamente. Bueno, el tema de hoy tiene que ver con lo que dejó en las últimas horas la visita del presidente Milei en Rosario, en el aniversario 142 de la Bolsa de Comercio de allí. Algunos temas que se tocaron, no hubo ningún anuncio como estaba previsto, por siempre que va a alguna de estas entidades, tanto la Rural como la Bolsa de Cereales de Buenos Aires o la de Rosario, quizás este es el punto. Ratificó el rumbo económico, como lo viene haciendo el presidente. Hablaron el presidente de la Bolsa de Comercio de Rosario, Pablo Bortolato, y también habló el gobernador Maximiliano Puyaro. Quizás la frase que más impactó, o por lo menos desde lo periodístico en lo personal, que Puyaro, más allá de que en su discurso ha apoyado y ha ratificado lo que viene haciendo el gobierno, pero por otro lado dijo que las retenciones es uno de los temas que se sigue teniendo en cuenta dentro de lo impositivo, y la frase que utilizó es que el 94% de los impuestos que pagan los productores santafesinos son nacionales. No es un dato menor este que ratificó, porque ahí menciona que algunos impuestos provinciales se han bajado, pero que la gran mayoría viene por parte de Nación. Bueno, veremos a ver si recoge el guante el presidente con respecto a estos puntos, pero también lo que ha ratificado el presidente, habló de rumbo económico y de la macro dentro de la productividad en la Argentina.
0: Ya esta insistencia es algo que está bien, tienen que hacer un poco por método, corresponde, es un poco el rol de cada uno, ¿no?
1: Total.
0: Pero
1: total.
0: Vos hablás con los productores y te dicen, estamos bien en relación con cómo estábamos, ¿no?
1: De sí, tiempo,
0: si
1: no, no,
0: bancar, no. Si no es como tirar de la cuerda ya a un nivel irreal.
1: No, yo creo, irreal. Cierro, Nico, con esto que sonó ahí top. Me parece que el punto es este que vos mencionás, y sobre todo los márgenes, sí se ha complicado un poco el tema costos, sí se ha complicado un poco de algunos lugares, pero obviamente que saben dónde está parado desde el lugar de dónde venimos y hacia dónde vamos, ¿no?
0: César, muchísimas gracias, que tengas lindo día, mejor semana, y la seguimos mañana, ¿dale?
1: Dale, igualmente, Nico, para ustedes, abrazo grande.
0: Beso grandote, César Tapia.
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5: Temperatura en Paraná, 6 grados 4 décimas. Alerta por frío extremo en varios departamentos entrerrianos. El Servicio Meteorológico Nacional emitió una alerta amarilla por frío extremo para este lunes 24 de agosto.
6: Según indicó el organismo, hay 4 provincias afectadas y este nivel de advertencia implica la posibilidad de efectos leves a moderados en la salud.
5: En nuestra provincia, el fenómeno afectará con mayor intensidad el sector sudeste.
6: Falleció un hombre que se había accidentado en moto en Villaguay.
5: El sábado murió Víctor Ariel Silva, un hombre de 51 años que había sufrido un grave siniestro vial con su motocicleta en un camino de Ripio de Villa Clara, en el departamento Villaguay.
6: Silva había permanecido internado en la unidad de terapia intensiva del Hospital San Martín de Paraná debido a un fuerte golpe en su cráneo y su estado era reservado.
5: Exportan a Dinamarca de harina de soja genéticamente no modificada.
6: El puerto de Concepción del Uruguay completó este fin de semana un embarque de harina de soja genéticamente no modificada con destino a Dinamarca.
5: Marcos Di Giuseppe, presidente del ente autárquico Puerto Concepción del Uruguay, remarcó que se trata de un producto nuevo incorporado dentro del plan de diversificación de cargas que se ha trazado desde el gobierno provincial.
4: Deportes.
6: Marcelo Fuentes asume hoy como director técnico de Patronato.
5: El entrenador iniciará su cuarto ciclo al frente del rojinegro, donde se destacó el ascenso al Nacional B logrado en 2010.
6: Fuentes, que reemplaza a Marcelo Candy, encabezará este lunes la primera práctica con el plantel de cara al partido del miércoles a las 15:30 ante Atlanta en el Estadio Presbítero Grela.
4: Datos del tiempo.
5: Temperatura en nuestra capital 6 grados 4 décimas, humedad del 81%.
6: La presión 1016 decimal 2, viento en calma.
5: La visibilidad 15.000 metros, cielo nublado a las 8 de la mañana, 3 minutos.
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5: Información necrológica. Falleció en Paraná a la edad de 67 años el señor Ricardo José Eugenio Ramírez. Los restos...

0: Transfer. En Paraná falleció a los 75 años el señor Santo Domingo Galiuzzi. Los restos de Santo Domingo Galiuzzi son velados en Echagüe 727, en Sala A. Serán cremados hoy a las 11:15 en el Cementerio Solar del Río. Partirá el cortejo fúnebre a la hora 10:40. Ese que hace cargo de Cochera Lamperti, compañía SRL.
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0: 5 minutos nos separan ahora de las 8 de la mañana en la República Argentina, este lunes 24 de agosto de 2026 en todo el mundo.
1: Y nos quedamos con Nico Yacoy hasta las 10 de la mañana en primer round. Y te cuento que en la ciudad autónoma de Buenos Aires la temperatura es de 6 grados 9 décimas, la humedad relativa ambiente 76%, el cielo está algo nublado, la máxima para hoy de 13 grados. Recorremos el país a través del pronóstico. En el NOAA, cielo mayormente nublado, parcialmente nublado, con probabilidades de lluvias en Jujuy y posibles nieves en zonas de alta montaña como en La Quiaca. En el NEA, parcialmente nublado, con fuertes ráfagas de viento en Misiones durante la madrugada. En Cuyo, intervalos de nubes y sol o parcialmente nublado sin lluvias. En el centro del país, algo parcialmente nublado con vientos del norte y ráfagas que pueden alcanzar los 50 kilómetros por hora en Córdoba. En la Patagonia, cielo mayormente cubierto en los valles, con heladas matinales, inestabilidad, lluvias y posibles nevadas, Nico, en la cordillera de Neuquén y Río Negro. Y en el sector antártico argentino, islas del Atlántico Sur, condiciones típicas de invierno austral.
0: Muy bien, ¿qué hay que saber entonces hoy lunes 24 de agosto a esta hora? Una formación del tren Sarmiento arrolló a una mujer en la estación Liniers. Ocurrió esta mañana a la altura del paso a nivel de la calle Cusco. La mujer, de unos 60 años, fue trasladada en grave estado al Hospital Santoyani. Mientras se desarrolla el operativo en el lugar, el servicio de la línea Sarmiento con destino a 11 se encuentra restringido y no se detiene en la estación Liniers. El presidente Javier Milei encabeza hoy una reunión de gabinete. Mañana mantendrá un encuentro con diputados y senadores. La reunión será previa al tratamiento de la reforma de la Carta Orgánica del Banco Central y al proyecto denominado Inocencia Fiscal 2 en la Cámara Baja. Por otro lado, en declaraciones radiales, el primer mandatario adelantó que impulsará el regreso de la Fórmula 1 a la Argentina.
2: La reunión de la FIA es acá, voy a exponer y voy a además tener después una reunión con la gente de FIA.
3: ¿Y cuántas chances hay que la Fórmula 1 vuelva a la Argentina?
2: Vamos a tratar de hacer todo lo posible para convencerlos que sea una realidad la posibilidad de verlo con la Pinto acá.
0: El gobierno analiza declarar asueto o feriado por la visita del Papa León XIV al país. La iniciativa surgió a partir de un pedido de la Iglesia Católica y ya comenzó a ser analizada por la Casa Rosada. La idea es facilitar la participación de los fieles en las actividades masivas que encabezará el sumo pontífice en el país. Las leonas y los leones buscan meterse entre los cuatro mejores del Mundial 2026. Tras la victoria contra Inglaterra, el seleccionado masculino de hockey tratará de asegurarse la clasificación a la siguiente instancia.

0: frente a India, el partido que se jugará en los Países Bajos, arranca a las 9:45 hora de Argentina. Por la tarde, desde las 15:30, las Leonas enfrentarán a Bélgica por el pase a la semifinal. Bueno, muy bien, Rubén Santos, ¿qué es esto de que hemos sido tardemente, o así es como corresponde hacerlo? Digo, no, sancionados
1: no, porque por la FIFA. Cuando terminó el partido y al día siguiente ya se empezó a decir que la FIFA había abierto un expediente por los incidentes que había habido en el partido. Es obvio que se reúne el comité de disciplina, toma estas sanciones, pero bueno, al día siguiente, posterior a que se conocieran las sanciones, el asesor letrado de AFA ya dio a conocer que la AFA va a apelar.
0: ¿Hasta ahora qué tenemos entonces como las sanciones?
1: Y tenemos a Paredes 10 partidos y $90,000, Molina 7 partidos y $90,000, y Thiago Almada un solo partido, $30,000.
0: ¿A esos dólares quién los pone?
1: Mira, cuando acá, por ejemplo, un técnico es suspendido y tiene que pagar para entrar a la cancha, lo paga el club. Difícilmente,
0: no lo paga
1: yo difícilmente creo que lo pongan los jugadores.
0: ¿Los premios quién se los lleva?
1: Los premios se reparten. Una parte queda para la AFA y otra parte queda para los jugadores.
0: No, pero sabes, hay un paralelismo ahí, ¿no es cierto? Que si los premios se los lleva el que los gana, las sanciones que las pague el que las pierde, o no sé.
1: No, hasta donde yo sé, era de la mitad del premio, mitad queda para la AFA y mitad se reparte con el plantel, la gente que trabaja, que estuvo 51 días trabajando ahí en el Mundial, ¿no?
0: Ahí tenemos en línea a Marcelo B. Sellares, que es abogado especializado en Derecho Deportivo. Hola, Marcelo, Nico Yacoy, equipo nacional. Buen día, gracias por atendernos.
2: Buen día, Nico. Gracias por el llamado. Un abrazo para todo el equipo.
0: Bueno, contanos, Marcelo, un poco entonces. Acá estamos enredados con las sanciones.
2: Bueno, es un poco lo que ustedes estaban comentando. Son las sanciones en virtud esencialmente de dos o tres conductas que se han repetido a lo largo de todo el Mundial, o por lo menos la de mayor connotación pública de nuestra selección. En la final, puntualmente, al terminar el partido, la agresión física de Paredes, Nahuel Molina, Ayala y Thiago Almada hacia los jugadores de España. Esa conducta ha sido duramente sancionada, sobre todo con respecto a Paredes, 10 partidos de suspensión más multa. Nahuel Molina, 7 partidos de suspensión más multa. Thiago Almada, un partido de suspensión. Y Roberto Ayala, que es el ayudante técnico, 3 partidos de suspensión. Esa sanción propiamente dicha, ya la AFA adelantó que ha solicitado los fundamentos para apelarla. Dentro del seno de la FIFA existe, luego del Tribunal de Disciplina, un comité de apelaciones de la FIFA, ¿no? Que puede confirmar o aminorar los partidos de suspensión. Y por otro lado, existe una sanción de multa, que esa sanción va directamente a la Asociación del Fútbol Argentino, por distintas conductas. La más famosa es la exposición de la bandera Las Malvinas son argentinas, y después hay otras conductas, inclusive aún, que la FIFA considera mucho más grave, que son cánticos racistas, discriminatorios.
0: Ajá.
2: Perdón.
0: Bueno, no.
2: Y, en definitiva, esas sanciones de multa también van a ser apeladas por la propia AFA.
0: O sea que si uno quiere hacer fundir a la AFA, va, canta cualquier cosa y después paga la AFA.
2: Exactamente. Y es lo que sufren los clubes también argentinos, normalmente, cuando en los partidos de las competencias Conmebol, que ustedes se recordarán permanentemente, que son sancionados por culpa de unos pocos inadaptados.
0: Claro. Así que paga la AFA no solo estas, sino también las que se le impusieron, digo, multas a los jugadores. La de Paredes, $90,000. ¿Quién lo paga, Paredes, o lo paga la AFA?
2: No, lo paga la AFA.
0: Lo paga la AFA. ¿Así debe ser o así es en la práctica argentina?
2: Así es en la práctica, y normalmente es como resulta ser en todas las selecciones, digamos. Y en los clubes también.
0: Entendible por la cuantía, Marcelo, entendible por la cuantía, pero si uno va al espíritu de las sanciones, ¿no? Debería ser algo más pagable, pero que el jugador cargue, porque si no, no es un incentivo para que cambie la conducta, ¿o sí?
2: Es correcto, es una muy buena observación la que haces, Nico, porque efectivamente la sanción lo que busca es persuadir la conducta del futbolista.
0: Claro.
2: En definitiva, que sea el propio futbolista el que la pague. En los hechos y en la práctica la paga la asociación.
0: Así funciona. Okay. Y los partidos, suspendidos, digamos, son los partidos que juegue para la selección, claro, y que sean oficiales.
2: Hay un dato muy interesante que dentro de la mala noticia hay una buena, digamos, para explicárselo a la gente. Que los partidos de suspensión los van a cumplir en partidos amistosos.
0: Ah, también amistosos.
2: No en partidos oficiales. En partidos amistosos, ¿por qué? Porque si bien la regla general es que este tipo de sanciones se cumplan en partidos oficiales de FIFA, la Argentina es anfitriona del Mundial 2030. Claro. Eso ya está confirmado. Uh-huh. En consecuencia, al ser anfitriona del Mundial 2030, no juega eliminatorias y está clasificada directamente.
0: Ah, le tocarían, claro.
2: En consecuencia,
0: sería el Mundial y seguiría purgando la pena.
2: Claro, exactamente. Entonces, ¿qué dice el Código Disciplinario de la FIFA? En uno de los artículos 69, que purgue la sanción en partidos amistosos.
0: Okay. O sea que hay que apurarse, tener mucho, ser más amistoso que nunca, tener muchos partidos y quemar,
1: sí, porque,
0: todas las sanciones.
1: Lo que dice el doctor está claro, aunque todavía no está tan definido que sí y sí va a ser, va a jugar el Mundial por ser sede. Van a jugar, la Conmebol está observando qué manera puede hacer que los tres equipos que van a participar, porque acá son 10 asociaciones, y vos sacás tres que ya están clasificadas.
0: Ah, claro, ahí
1: que,
0: tenemos
1: que quedan solamente 7. Entonces están viendo, uh-huh, la manera, Conmebol.
2: ¿Cómo le dan la vuelta a la eliminatoria? Porque imagínense que ustedes, que hay tres, Argentina, Uruguay y Paraguay, van a ser sedes anfitrionas. Uh-huh. Si uno se rige por el principio general de cómo históricamente han sido las eliminatorias, hay tres selecciones que no la deberían jugar y que ya estarían clasificados. Claro, lo que pasa es que eso también va a trastocar toda la competencia, claro, en sí misma, ¿no?
1: Por eso están viendo, Conmebol está viendo la forma de poder insertar a las tres selecciones para que también tengan competencia, porque obviamente las selecciones tienen que jugar partidos amistosos,
0: sí, claro,
1: o partidos que tengan que puntaje, ¿no? Pero, doctor, usted decía que en cuanto a lo de las fechas, no va a ser, si hay una reducción, no va a ser tan sustanciable, ¿no?
2: Para mí no va a ser tan sustancial. Yo creo que va a haber alguna reducción, pero no va a ser tan sustancial. Supongamos, a ver, a Paredes le van a minorar 2 partidos, 3 partidos, y esto es una especulación personal, ¿no? Ajá. Y seguramente a Molina también de la misma forma.
0: Claro.
2: Ahí hay un tema que también se abre un debate, que es qué pasa con la finalísima que tiene, claro, que jugar Argentina con España antes, en este año, a fin de año. Que eso es fecha oficial, eso es fecha oficial FIFA. ¿Y qué va a pasar con la Copa América? Que se juega en el 2028, que también es fecha oficial FIFA. Entonces, ahí hay un interrogante, un signo de pregunta que todavía no está claro. A mi entender, a riesgo, yo creo que la finalísima que es este año no la van a jugar ninguno de los futbolistas sancionados. Y sí entiendo que en el 2028, que es la Copa América, sí la van a jugar, porque el espíritu justamente de la norma que yo recién les comentaba es que ellos cumplan la sanción en partidos amistosos.
0: Ahora, yo no suelo seguir el deporte en general, digamos, pero sí tengo una tesis respecto de las reglas en el deporte, porque me parece que además de alguna manera abonan, sedimentan una cierta idea de la justicia a nivel sociedad general, ¿no? Es tremendamente arbitrario, ¿no es cierto? Los recovecos que propone la AFA como, si querés, superintendencia o contralor del deporte. Dice una cosa, después dice la otra, te pone una sanción, si querés, exagerada para que después en la apelación te saca 2 o 3 y así.
2: Bueno, siempre en toda sanción disciplinaria, Nico, hay un grado de discrecionalidad. Esto hay que decirlo también, ¿no? O sea, la norma y la regla deportiva, estrictamente en este caso el código disciplinario, prevé un máximo, en este tipo de conducta por la cual han sido sancionados los futbolistas argentinos, prevé un piso, uh-huh, al menos 3, dice la norma, y prevé un máximo. Entonces, entre un mínimo y un máximo siempre tenés un margen de discrecionalidad muy grande.
0: Claro.
2: ¿Me explico? Tal cual. Entonces, cuando uno ya tiene un margen de discrecionalidad dentro de la norma, a algunos le puede parecer excesiva y a otros no.
0: Claro.
2: Entonces, Eso es muy común dentro de las reglas eminentemente deportivas. Ah, hay un margen de discrecionalidad. Sí. Entonces, bueno, se presta justamente el debate.
0: Y el tema está cuando la discrecionalidad resbala a lo que parece ser arbitrariedad, digamos. Ahí.
2: Exactamente, exactamente.
1: Bueno, ahí tenemos fresco, no tiene que ver con esto, pero es lo que le pasó ayer a Colapinto. La regla está, sí, lo sabemos.
2: Claro.
1: Ahora... también tiene un espíritu la regla, porque si Colapinto se clavaba el freno, era un desastre esa carrera. Chocaban 10 autos que venían atrás. Uh-huh. Él ya no podía frenar en el intento de pasar al japonés, porque si no lo pasaba, claro. El parate fue porque chocó Verstappen.
0: Sí.
1: ¿No? Entonces empezaron a esquivarlo a él, y ahí pusieron la bandera amarilla. O sea, ¿qué es lo que él dice? La regla estaba, pero... hay que tener
0: ¿para
1: un poco
0: qué?
1: De...
0: un poco de criterio. Bueno, la ponen los abogados a criterio, Marcelo.
2: La ponen los abogados y a veces la ponen bien y muchas veces la ponen mal.
0: Ah, está bien.
2: Entonces, acá lo que es fundamental en toda sanción es justificarla, fundamentarla en debida forma. ¿Para qué? Para que si a mí no me gusta esa sanción porque la considero excesiva... como órgano contralor, como tribunal de disciplina, tenga la tranquilidad de que la he fundamentado correctamente. Entonces, la sanción deja de ser arbitraria.
0: Eso.
2: Me puede no gustar, pero la he fundamentado bien.
0: Efectivamente.
2: ¿Me explico?
0: Efectivamente. Marcelo, muchísimas gracias por la charla.
2: Un abrazo, Nico, y saludo a todo el equipo. Abrazo, un abrazo grande. Un
0: abrazo grandote, que tengas un hermoso día. Marcelo Vicellares, es abogado especializado en derecho deportivo, nos dejaba algunas precisiones respecto de esto que ha consistido en una serie de sanciones que penalizan por su propio comportamiento dos cosas, ¿no es cierto? A los propios jugadores y también a la AFA. Yo insisto en esta idea, me parecen muy arbitrarias, no solo necesariamente las normas en el deporte, sino lo que los órganos de aplicación hacen con ella, ¿no es cierto? Veo más arbitrariedad que discreción, y en cualquier caso la política, que también la hay en este tipo de instituciones, mezclada. Y recupero también lo siguiente... ¿qué pasa con las cosas que se cantan en una cancha, por ejemplo? Si después tiene que por eso pagar la AFA, decís que pague el que cantó. Y no quería enredar al propio Marcelo Vecellares con esto, pero la bandera, las Malvinas son argentinas, es un capítulo particular de esta reflexión. Porque habíamos sido advertidos sobre que no era el lugar para hacerlo. Y nadie invitaba a cejar en el reclamo de soberanía sobre las Malvinas, sobre lo que hay lugares, hay momentos y hay maneras. Bueno, nos creímos unos piolas bárbaros porque pusimos la bandera que no se podía poner, acá estamos pagando las consecuencias. Me dirán, si sacás la cuenta, lo que hay que pagar no tiene relación con lo que simbólicamente significa reclamar. Bueno, está bien, te lo concedo, pero no es joda cuando te dicen, acá no se puede. No tenía que ver con ser anti-Malvinas ni nada, tenía que ver con... adentro del estadio no se podía. Bueno, acá está. Digo, las cosas sí tienen consecuencias. A veces nos envalentonamos los argentinos, somos muy cortos de miras, lamentablemente, es horrible lo que estoy diciendo, y me incluyo, muy cortos de miras. ¡Uy, lo hicimos, la bravuconada! Sí, pero la bravuconada, mirá. Vuelvo, total, no tenemos que pagarlo nosotros, probablemente cada quien que me esté escuchando diga, no, salimos ganando, sino sí, pero alguien la paga. Alguien lo paga. Digo, hay reglas y está buenísimo que las cumplamos. Para cumplirlas, las reglas tienen que ser cumplibles, que es lo que vos traías. ¿No? Y está genial que se traiga todo esto, porque ¿sabés qué? Es lo que pasa con el ordenamiento jurídico como norma aplicable y con la justicia como órgano de aplicación. Todo lo que estamos diciendo respecto de las reglas deportivas y la AFA, ¿no? O del Bailando por un Sueño y de Carmen Barbieri y Pachano, que le mandamos un beso grande, o Moria Kazán, como órgano de aplicación, aplican la cuestión de las normas en la sociedad.
3: Lo que pasa es que esta semana se instaló mucho, después de haberse conocido estas sanciones, Nico, en medios españoles, donde ellos mismos decían no se juzgó con la misma vara. Bueno, la Argentina que el resto... ellos mismos dijeron, a nosotros no nos sancionaron en un montón de situaciones. Entonces, ¿qué pasa?
0: En buena hora reflexionar sobre eso.
1: Sí, ellos tuvieron un solo jugador que tuvo la misma pena que Thiago Almada, que es Gaby.
3: Claro,
1: una sanción y un partido de 30 mil dólares.
0: A tener amistosos rápido para quemar quemar la pena.
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0: Cecilia Dewan.
1: Orden de evacuación para 90.000 personas en los Estados Unidos, en el estado de Nevada, específicamente en las afueras de la ciudad de Reno. Hay incendios forestales descontrolados. No se están pudiendo intentar frenarlos. ¿Por qué? Porque hay sequía, porque hay temperaturas altas, porque hay mucho viento y está preocupando esta situación. Y según las autoridades, fueron provocados por humanos. Es una investigación que está en curso, Nico.
0: Sí, sabremos de esos combos, ¿no? Pero la historia acá, 90.000
1: personas que recibieron esta orden de evacuación, 5.000 hectáreas que están siendo afectadas por el incendio.
0: Qué bárbaro, qué densidad poblacional, los incendios de interfase que se llaman, ¿no es cierto? Acá tenemos generalmente muchas más hectáreas implicadas, pero con menos cantidad de gente, ¿no? Hernán Mundo, muy buen día, bienvenido, ¿cómo le va?
2: Nicolás, buen día, saludo para vos, buena semana para todos. Bueno, una semana cargada en la actividad de Casa de Gobierno, por supuesto, del Poder Ejecutivo, y también mirando lo que va a suceder en el Congreso de cara fundamentalmente al día miércoles con la sesión en diputados. Preparatorio, de alguna manera, de lo que va a suceder en el Parlamento, que se vuelve a reunir el Gabinete Nacional. Hay reunión de gabinete nuevamente en Casa de Gobierno, en un rato más a las 10 con la presencia de Javier Milei. Recordemos que la última reunión de gabinete había sido el 9 de julio, después del Tedeum por el Día de la Independencia. Claro, hubo una reunión el 27 de julio, cuando, recordemos, se hizo una reunión ampliada, pero básicamente con Cristalina Georgieva como invitada, después de lo que fue la reunión, recordemos, con el ministro de Economía, Luis Caputo, el cruce a Casa de Gobierno. Bueno, como decíamos, apuntando a lo que será el miércoles la sesión en diputados, objetivo del gobierno, por supuesto, que se apruebe la reforma de la Carta Orgánica del Banco Central, por lo menos que tenga media sanción, el proyecto de inocencia fiscal 2, y también acuerdos de libre comercio, en este caso Mercosur, Singapur, además de la adhesión al Tratado de Cooperación en materia de patentes con los Estados Unidos. De ahí, o sea, puntos centrales de lo que será esta reunión de gabinete con la estrategia parlamentaria. Recordemos que mañana, no es menor, por la tarde el propio presidente estará reuniendo a los diputados y senadores de la Libertad Avanza. Entendemos que con el formato de esas charlas que se dan en el Salón Héroes de Malvinas, en la planta baja de Casa de Gobierno, con un formato que ya ha tenido lugar en varias oportunidades, así que sucederá mañana a la tarde, pero hoy es el encuentro con los ministros del Gabinete Nacional. Ahí ponemos un asterisco, porque a la misma hora de la reunión del Gabinete, quien estará haciéndose un rápido paso por lo que es este encuentro que hace la provincia de Neuquén, buscando atraer inversiones y negocios para la provincia, será el jefe de gabinete Diego Santilli, así que veremos si le dan los tiempos para poder estar al mismo tiempo, tanto en Casa Rosada como en el centro de convenciones, que de todas maneras no está muy lejos de la Plaza de Mayo. Y hablamos del jefe de gabinete porque por la tarde, de alguna manera también, en la misma línea de lo que sucedió con la provincia de Santa Fe, se firma hoy un convenio para el traspaso de ferrocarriles y rutas con la provincia de Río Negro. Esto va a suceder con presencia también del ministro de Economía, Luis Caputo, fundamentalmente concretar el traspaso de las rutas nacionales 22 y 151, además de la transferencia de la gestión del Tren del Valle a la órbita provincial. Recordemos, había sucedido con Santa Fe, una de las rutas que une toda la zona cerealera, fundamentalmente la que lleva granos a Puerto San Lorenzo, San Martín, traspasada hace algunas semanas a la provincia de Santa Fe para que la provincia se haga cargo de su remodelación, de su refacción y sus obras. Por 20 años veremos cómo es la letra fina de lo que finalmente se firme esta tarde entonces con la provincia de Río Negro.
0: Hernán Mundo, muchísimas gracias, que tengas lindo día.
2: Muy bien, hasta luego.
0: Es Hernán Mundo, corresponsal de Radio Nacional en Casa de Gobierno, y vamos a hablar a Liniers con Miriam Mariotto. Miriam Mariotto.
3: Bueno, se han retomado ya las formaciones de el tren Sarmiento, que venía con demoras, obviamente, luego de este accidente que sufrió la mujer de 60 años. Lo que sabemos, una buena noticia, es que está fuera de peligro, porque parece que fue un golpe, no fue atropellada, no fue directamente por el tren, sino que sufrió un golpe. Ahí estamos escuchando las alarmas. Yo estaba mirando, aquí las vías tienen, obviamente, la barrera tradicional que conocemos, roja y blanca, que sube y baja para impedir a los vehículos pasar, pero bueno, del lado de la iglesia San Cayetano, que sería la zona norte, que está dividida por las vías, está esa barrera. Del lado de la avenida Rivadavia no está la barrera. Recién estaba consultando y me contaban que hubo un accidente previo, no sé exactamente cuándo, que se llevaron por delante esa barrera, y esa barrera no está. Parece que no, pero es un signo, digamos, que uno tiene bastante claro. Aquí está muy abierta, digamos, la entrada. Si bien es el paso de vehículos, sabemos que es una zona muy transitada, la gente va corriendo, quiere tomarse el tren rápido.
0: En vez de pasar por el laberinto que te proponen con vallas, ¿no es cierto?, para cruzar caminando, cruzás por ahí. Es típico.
3: Cruzás por ahí, sí. Está muy, como muy abierto, incluso visualmente. Entonces, bueno, también eso de alguna manera es una medida más de seguridad para a esa hora, digamos, se te va el tren, vas corriendo, también hay que estar un poco más atentos, pero bueno, hay cosas de seguridad, medidas de seguridad que no están funcionando en este momento. Está andando el tren, pero bueno, también con algunas demoras porque vienen atrasados todos los que quedaron detrás, ¿no?
0: Miriam, y esa alarma que suena es el top nuestro, así que la seguimos después, ¿te
3: también
0: parece?
3: También, hasta luego.
0: Muchísimas gracias, la importancia es seguir los temas, ¿no? Porque lo que teníamos como un arrollamiento, bueno, aparece más atenuado, ¿no es cierto?, a esta hora de la mañana,
4: suerte,
0: y la salud de la persona que nos daban como grave estado está aparentemente ahora fuera de peligro, gracias a Dios.
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6: Temperatura en Paraná, 6 grados 4 décimas. Gesto solidario de Marcos Enesi con los pacientes de pediatría del Hospital Mas Bernat.
7: El Hospital Delicia Concepción Mas Bernat destacó un gesto solidario del futbolista de la selección argentina y defensor del Tottenham, Marcos Enesi, quien realizó una donación para los pacientes internados en el servicio de pediatría de la institución.
8: Desde el nosocomio expresaron su agradecimiento al futbolista y a su familia por la iniciativa que tuvo como destinatarios a los niños que atraviesan un periodo de internación en ese hospital.
9: Docentes universitarios anunciaron un paro nacional para el 27 y 28 de agosto.
8: La Confederación Nacional de Docentes Universitarios, CONADU, convocó a la medida para el 27 y 28 de agosto en todo el país. Reclaman por fondos presupuestarios y recomposición salarial.
9: También se exigirá al Poder Ejecutivo la aplicación efectiva de la Ley de Financiamiento Universitario, que viene incumpliendo desde su aprobación.
8: ANMAT alertó por la venta online de una sustancia inyectable para adelgazar.
9: El organismo detectó la comercialización en el país por medio de distintas páginas web, en plataformas de venta online y por medio de la aplicación WhatsApp, de productos que declaran contener el ingrediente activo retatrutide.
8: Se trata de una sustancia inyectable que no está aprobada aún y al desconocer su origen representa un alto riesgo para la salud.
9: Un sismo de magnitud 3.8 se sintió en tres provincias argentinas.
8: El movimiento sísmico se registró durante la madrugada de ayer y fue percibido en sectores de Tucumán, Salta y Santiago del Estero.
9: De acuerdo con la información difundida, el fenómeno tuvo una profundidad de 20 kilómetros y quedó dentro de la categoría de eventos sísmicos de baja intensidad.
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8: 6 grados 4 décimas es la temperatura, la humedad alcanza al 81%, el cielo cubierto a la hora 8.32 minutos.
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0: sé, mira, 35 minutos de las 8 de la mañana, ahí te cuento qué.
1: Bien, y yo mientras tanto, Nico, te actualizo datos del tiempo en la ciudad autónoma de Buenos Aires y vemos un poquito las temperaturas más elevadas y más bajas. Bueno, ahora ya están un poquito mejor que a la mañana. 6 grados, 2 décimas la temperatura, sigue bajando. En la térmica, 5 grados 3 en la ciudad de Buenos Aires, con una máxima de 13 grados. Bueno, lo prometido, ya te cuento que en las temperaturas récords a esta hora de la mañana tenemos. La más alta es en San Ramón de la Nueva Orán, en Salta, mira, 16 grados. Mira,
0: otra vez Orán es récord, ¿viste?
1: Sí, sí, sí. Y vos fíjate, la más baja en territorio es en Tandil, con 3 grados bajo cero.
0: Mira vos.
1: Raro esto.
0: En territorio continental, digamos.
1: Claro, en territorio
0: Bueno, el otro también es otro continente, digamos.
1: Claro,
0: eso es lo que pasa.
1: Totalmente.
0: Muy bien. Te cuento, Fer, y les cuento a todos que tenemos en línea ahora a Máximo Jurkinovic, que es sacerdote, es director de la Oficina de Comunicación y Prensa del Episcopado Argentino, y seguro me va a retar primero todo por cómo pronuncié su apellido. Hola, Máximo. Nico Yacoy, Equipo Nacional, buen día. Muchas gracias por atendernos.
2: Buen día, Nico. Casi perfecto.
0: Casi, ¿vale? Perfecto.
2: Casi perfecto. No es tan fácil tampoco. Buen día a todos.
0: Decime cómo es correctamente.
2: Jurkinovic. Sin la K, con J nomás. El resto perfecto.
0: Era más fácil de lo que de lo que parecía. Máximo, bueno, trabajando un montón respecto de lo que va a ser, Dios mediante, la visita del Papa León 14 de noviembre, que parece que falta un montón, pero para actos de semejante envergadura no es tanto.
2: No, exactamente, el nivel de organización que necesita, los distintos actores que deben articular, todo lo que hay que preparar, claramente el tiempo es poco. Pero bueno, estamos, por supuesto, en un muy buen trabajo de equipo aquí en la Conferencia Episcopal, con la colaboración de muchísima gente que se ha acercado a colaborar voluntariamente en la preparación de este evento.
0: Ah, mira.
2: Por supuesto, que también articulando con el gobierno nacional, con los gobiernos locales, con las iglesias locales, especialmente en los lugares donde va a ir el Santo Padre, y preparándonos. Claramente falta poco, pero bueno, todavía nos faltan muchas cosas para seguir trabajando.
0: Ya lo creo.
2: Y sobre todo, bueno, para seguir organizando, como decís vos, algo que trasciende la mera organización de cuestiones habituales.
0: Totalmente. Ahora, ya llegó la famosa, ¿qué sería? ¿La segunda avanzada es la que tiene que venir y están esperando, o eso es un mito?
2: No, no, así se la llama a este grupo de personas que vienen desde la Secretaría de Estado de la Santa Sede, pero esto es la semana que viene, la primera semana de septiembre, últimos días de agosto, donde estará compuesta esa avanzada por personas que tienen roles en la Secretaría de Estado, claro, asignados a las cuestiones de logística de los viajes papales, y también, bueno, todo lo que es la seguridad de la Santa Sede,
0: claro,
2: que irá a inspeccionar los posibles lugares en los cuales el Santo Padre pueda estar.
0: Eso te iba a preguntar, Máximo. En general, ¿estuvieron abiertos a sugerencias nuestras o se vienen con muchas exigencias, que son lógicas, por la figura implicada y por lo masivo que esperamos que sean los encuentros? Pero me imagino que es casi como la OCDE, ¿no? Esto tenés que cumplir.
2: Sí, hay por supuesto muchos requisitos que tienen que ver con la seguridad, que tienen que ver con los protocolos propios del claro, Santo Padre y de la Santa Sede. Pero bueno, esto ha sido un trabajo conjunto entre la Conferencia Episcopal y la Santa Sede, a partir de propuestas sobre actividades que a los obispos le parecen importantes que el Papa realice, y al mismo tiempo también, por supuesto, las propuestas de ellos, lo que significa la evaluación que hacen de los lugares. Sí, es verdad, la decisión final sobre el itinerario y los detalles de cada una de las actividades que haga el Papa, eso sí le corresponde finalmente a la Santa Sede. Incluso la Santa Sede misma es la que presenta lo que se llama el itinerario final, o ya el itinerario de la visita al Papa.
0: Ahí lo que hay que remarcar es, a ver si estoy a tono o no, es que los tres eventos masivos son, antes que nada, tres celebraciones eucarísticas, son tres misas.
2: Exactamente, tanto en Luján como en Córdoba y en Buenos Aires, los eventos masivos son celebraciones eucarísticas, son misas multitudinarias, abiertas a todo el mundo, donde, bueno, si bien los lugares que se están diciendo son los que seguramente serán, pero bueno, hasta que no se confirme oficialmente por parte de la de la Santa Sede el lugar.
0: Claro.
2: Bueno, por ahora tenemos que esperar. Estamos dentro de lo que ellos llaman una agenda tentativa de la visita del Papa.
0: Ahí nosotros como que focalizamos mucho en estos tres eventos, pero son tres días y supongo que hay otro montón de cosas que hará, ¿verdad?
2: Sí, sí. Hay eventos que incluso también tienen el tono protocolar, como es la visita al presidente de la nación.
0: Ah, eso va a suceder.
2: Y el encuentro con el cuerpo diplomático, que eso de suyo ya se sabe porque es parte de lo protocolar que realiza un papa cuando llega a un país.
0: Como visita de Estado, claro.
2: Exactamente, como visita de Estado también. Después, bueno, sí, por supuesto.
0: ¿Va a ir a la Plaza San Martín o eso no toca cuando es el Papa? ¿Viste que cuando viene un mandatario extranjero?
2: Claro, eso estamos esperando también una confirmación de lo que significa el homenaje a José de San Martín.
0: Claro.
2: No lo tenemos todavía así, entendemos que será recibido por el presidente Milei y también habrá un encuentro con el cuerpo diplomático, eso es parte
0: porque va a ser reconocido en las dos calidades, cabeza de la iglesia y claro, jefe de Estado, ¿no? Entonces por ahí como eso sí le toca dejar la corona ahí en la plaza.
2: Exactamente.
0: ¿Al Congreso se sabe si irá? No.
2: No tenemos noticias de una visita de ese estilo, ¿no? Entendemos que se encontrará en ese acto con el cuerpo diplomático, se encontrará con todas las autoridades de la sociedad civil.
0: ¿Qué se supone será en Casa de Gobierno? Tampoco se sabe.
2: Se supone en Casa de Gobierno y hay una propuesta que sea también en el Palacio de Libertad.
0: Ah, mira.
2: El encuentro con el cuerpo diplomático. Pensemos que ahí ya estamos hablando ya de una cantidad de gente. Pero bueno, te insisto, todo esto dentro de una agenda tentativa.
0: ¿Él estará parando en la Nunciatura?
2: El Papa duerme en la embajada, exactamente, en la embajada de la Santa Sede en Argentina, que la conocemos como Nunciatura Apostólica, exactamente.
3: Máximo, Cecilia Diwan los saluda.
2: Buen día.
3: Buen día. Están hablando de tres misas multitudinarias abiertas, pero ¿están evaluando algún tipo de inscripción para que la gente acceda, por ejemplo, a algunos asientos más cercanos? ¿O cómo están evaluando que sea el proceso de asistencia?
2: Mira, por supuesto, la Santa Sede en esto tiene un protocolo que te pide que vos puedas estimar la cantidad de gente que hay. Eso se lo pide la Santa Sede a la Conferencia Episcopal de cada país. Por supuesto, me imagino que habrá algún lugar especial para las autoridades y también para las personas con discapacidad, porque eso, bueno, siempre se tiene en cuenta en los eventos masivos. Después creemos que por el volumen de gente que estamos manejando, la calle será larga, digamos.
0: Seguramente.
2: La calle será larga, no está previsto, porque justamente son encuentros, lo que se llama encuentros sin aforo, por lo cual, y es más, en algunos lugares nos imaginamos la gente llegue bastante tiempo antes,
0: es muy
2: como
0: probable.
2: Suele pasar,
0: es muy probable.
2: Si viene del interior del país, si viene con su parroquia. Es muy difícil pensar en algo previo porque la gente se va a acercar libremente a misa, digamos.
0: Hay toda una logística de aeropuertos, ¿no es cierto? Rutas, colectivos, que seguramente también se va a ajustar.
2: No, exactamente, y esto bueno que me preguntaban recién. A ver, nosotros sabemos perfectamente que además en esto la gente se va a volcar masivamente a las calles, y ya sabemos cómo somos los argentinos en esto, nos volcamos a la calle. Nos gusta estar, digamos.
0: Sí, total.
2: Y trataremos de, por supuesto, brindar todo el orden que sea necesario y toda la cuestión organizativa. Después sabemos que la gente se va a acercar masivamente a saludar al Papa a las calles.
0: Bueno, ese famoso baño de multitudes, se supone que cuando llegue, ¿no es cierto?, habrá avenidas que estarán asignadas para eso, ya veremos.
2: Exactamente, bueno, y por eso justamente, como recién me preguntaban, bueno, se tratará de organizar todos esos eventos para que la gente pueda saludar al Papa. Insistiendo, bueno, que serán mucha gente la que esté en la calle, digamos.
0: Queríamos que venga Radio Nacional, pero va a estar complicado, me parece, ¿no es cierto?
2: No hay que perder las esperanzas.
0: No perderemos las esperanzas. Esperamos
2: quizás pasa cerca.
0: Esperamos ir
2: Máximo. Pasa cerca.
0: Bueno, eso seguro. O iremos nosotros para estar cerca. Sí esperamos que te des vos una vueltita, así coordinamos, porque estamos armando ahí
2: una
0: estrategia de cobertura lo más
2: con todo gusto.
0: Amplia y
2: además,
0: cercana posible.
2: En el caso de ustedes es muy importante, bueno, por la capilaridad que tienen, por la llegada especialmente a todo el país, porque, bueno, para nosotros hay una idea fundamental, que si bien el Papa estará en tres ciudades, el Papa viene a la Argentina. Entonces,
0: totalmente.
2: Queremos llegar realmente junto con ustedes y con tantos otros a cada hogar de la Argentina, en cada lugar del país, sientan que están con el Papa, a pesar de la distancia o a pesar de que, como es una visita breve, estará en tres lugares, pero contamos con ustedes porque necesitamos llegar a toda la Argentina para que todos sientan que el Papa viene a verlos.
0: Estaremos. Tengo dos cositas más. Una es, ¿hay un concurso abierto para elegir la canción oficial de la visita?
2: Exactamente, un concurso que dura hasta el 10 de septiembre, donde ya tenemos muchísima gente que ha participado. Las bases y las condiciones la pueden encontrar en la página web del Episcopado, episcopado.org.
0: Okay. ¿Muchos coros de parroquia o no?
2: Hay algunos coros de parroquia, pero también hay algunos cantantes importantes y algunos grupos que hacen música, que componen música también, que han participado. Así que bueno, seguramente ahí ya después del 10 conoceremos la canción. Como nos pasa a los argentinos, cuando tenemos algo que festejar, siempre tenemos una canción que nos identifica como en el Mundial.
0: Sí. Hacela rápido antes que la sacan las marcas, ¿viste? Como ya pasó con el Mundial.
2: Y estaremos atentos, vamos a hacer lo que podemos. Pero bueno.
0: Tal cual. No, otra cosa, están contentos, mirá cómo le entro a la pregunta, ya la entré mal, están contentos con el monumento a los españoles, porque digo, icónico es el obelisco, pero entiendo que hay una sugerencia del gobierno de la Ciudad de Buenos Aires por mudar ese escenario. No sé qué les parece.
2: No, a ver, mucha gente tiene en su memoria, Nicola, lo que fue la visita del Papa del 87, sí. Que bueno, que fue la 9 de julio. Hoy la 9 de julio ha cambiado de fisonomía, 40 años después, por el Metrobús, por sí. La mayor cantidad de árboles. Sería dificultoso pensar muchas cuadras en la 9 de julio, digamos, ¿no?
0: Ok.
2: Por una cuestión lógica, insisto, de fisonomía que hoy tiene la Avenida 9 de Julio, que no tenía en el año 87, cuando los que tenemos algunos años recordamos todas las cosas que se hacían en la 9 de Julio.
0: Claro,
2: digamos, ¿no?
0: Claro. No, pero además
2: hay cierres de campaña política, misas, claro. Pero claro, no había nada que interrumpiera la vista. Hoy en día es otra la fisonomía.
0: Igual cada papa con su postal, no está mal tampoco.
2: Exactamente, por eso la propuesta en Capital Federal, en principio, es el Monumento a los Españoles. Estamos esperando que solo confirme la Santa Sede, pero sí, una propuesta es ahí.
0: Vendría por ahí.
2: Que se ve de todos lados, por decirlo
0: claro,
2: de alguna manera.
0: Claro, tal cual.
2: Por supuesto, igualmente contarán todas las celebraciones con pantallas a lo largo del recorrido, pero bueno, creemos que es uno de los lugares posibles.
0: Ya habrá propietarios de alquilando balcones, ¿no es cierto? Bueno, eso está muy...
2: La inventiva argentina no dejará de estar con el Papa.
0: Totalmente. Máximo, otra cosa que intuyo es, ¿habrá algún momento de recordación, fuerte celebración de la figura del Papa Francisco? ¿Se imagina alguna visita a la catedral, a sus lugares, digamos?
2: Nos imaginamos que el Papa León en algún momento hará un homenaje al Papa Francisco, no solamente en su magisterio y en su palabra, no, que seguramente lo hará, sino también formalmente. Hay una propuesta que sea, por supuesto, en la Catedral de Buenos Aires, por una cuestión lógica, donde ahí ha sido arzobispo el cardenal Bergoglio. También estamos a la espera, pero sí, seguramente habrá algún homenaje a Francisco por parte de León, que sabe muy bien que viene a la tierra de su antecesor.
0: Bueno, última y te suelto, ¿tenemos papamóvil ya o no tenemos papamóvil?
2: Sí, tenemos dos papamóvil que se están preparando y que se están creando.
0: ¿Qué fueron? ¿Marcas de autos que la propusieron, como suele ser? ¿O?
2: Sí, es una marca muy conocida de autos que se ofreció gentilmente a hacer una donación. Y es la que va a construir los dos papamóviles que se utilizarán en la visita papal, uno aquí en Buenos Aires y el otro en Córdoba.
0: En Córdoba. Excelente. Máximo, seguimos en línea, palpitando entonces, ustedes organizando además esta visita del Papa León XIV a la Argentina.
2: Lo que ustedes necesiten, un abrazo grande.
0: Un abrazo grande. Es Máximo Jursinovic, es sacerdote, es director de la Oficina de Comunicación y Prensa del Episcopado Argentino.
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0: Bueno, muy bien, Alejandra Galli.
1: Bueno, a ver, una comunicación del Ministerio de Economía, ¿les parece? Compartimos, se habían licitado el último tramo de... Ya te digo, espera. Acá está, listo, chao, se me había cerrado, listo, ya encontré. ¿Viste esas cosas que nos pasan con las tecnologías? Bueno, se adjudicaron, Nico, los últimos 3.900 kilómetros de rutas nacionales que tienen que ver con la etapa 3 de la Red Federal de Concesiones. ¿Por qué es importante esto? Porque de esta manera, según informó el Ministerio de Economía, se completó el total de los 9.000 kilómetros de rutas nacionales que se trasladaron y que requirieron una inversión 100% privada para obras de mantenimiento. ¿Eh? Estas rutas nacionales se realizarán obras de mantenimiento por 9.000 kilómetros y así se van a optimizar las condiciones de circulación. Todo esto...
0: Fíjate, 9.000 kilómetros de un total de 40.000 de la red vial nacional aproximadamente, estamos que en el 20%.
1: Sí.
0: ¿No?
1: Más o menos. Sí, pues somos un país muy extenso.
0: No, por eso creo y que claro, es mucho, está bien.
1: Está muy bien. Y es, ¿sabés qué? Me parece importante acá el modelo, el esquema de realización de estas obras, que tiene que ver con la inversión privada. Es un 100% de inversión privada para estas obras de mantenimiento por un total de 9.000 kilómetros de rutas lo acaba de comunicar. Más inversión privada, es el título del comunicado, para rutas nacionales seguras y eficientes, según dice el Ministerio de Economía, y así se mejora la conectividad para el 80% del tránsito que circula en nuestro país. Digo, me parece importante las dos cosas, ¿no? Destacar que se terminó rápidamente la adjudicación de los 9.000 kilómetros totales y el modelo, una vez más, el esquema es con financiamiento absolutamente privado.
0: Muy bien, así que 9.000 kilómetros en total licitados. Rápida estuvo la licitación.
1: El último...
0: Que si no, viste, a veces son trámites imposibles.
1: Sí, o sea, anuncia. Mira,
0: licitaron más rápido eso que nosotros. ¿Qué? La limpieza tenemos que limpiar y desmalezar. Así que mira, más rápido la concesión, está bueno para tener en cuenta eso.
1: Sí, las cosas se pueden hacer rápido y también está bueno que se controle después.
0: Ay, claro,
1: que está contemplado también acá. ¿No?
0: Por supuesto. 54 minutos ahora de las 8 de la mañana, nuestros teléfonos.
2: El 1138707485, llegan mensajitos, Nico. Bueno, involucrándose con el tema de la infidelidad, entre otras cuestiones.
1: ¿Qué momento?
2: Y está interesante como las propuestas.
0: Claro que les gustó, pero eso,
2: de los oyentes. Ricardo, de Ingeniero Jacobacci, dice, no es infidelidad el tema de las redes sociales, pero se trataría
0: casi,
2: pero
0: prepara el terreno.
2: Y te invento una palabra, una pre-infidelidad.
0: Ah, ¿viste? No. Claro.
2: Saludos,
0: ¿no?
2: Desde Río
0: una cuasi-infidelidad.
1: Ay, Richa.
2: Claro.
0: ¿No? Una para-infidelidad. ¿No? Podría ser una para-infidelidad.
2: Bien, Marta de Empalme San Carlos nos dice que para ella, tanto lo de WhatsApp como el de las redes sociales, es exponerse mucho, con esto de las charlas.
0: ¿Y cómo lo hace ella? Que nos cuente.
2: Que nos pase el dato.
0: Resorte.
2: Susana de Santa Cruz dice, si esa charla mueve sentimientos profundos de corazón, con ilusión o con esperanza, o lo que sería peor, alimenta deseos inapropiados.
0: No, entonces ya está, todas las opciones te cubrió, todo el espectro.
2: Dice, no, y agrega.
0: Y pues, si no, ¿para qué lo hace?
2: Con fotos y frases. No, lo de las fotos ya es mucho.
0: No.
2: Ya es mucho, Susana.
0: No.
2: Dice, eso sí se considera infidelidad. En este caso, Juan de Dios nos manda besos de lluvias y bendiciones. Muchas gracias.
0: Es Juan de Dios, es otro.
2: Es otro.
0: Es otro de Dios.
2: Y dice,
0: ¿será de Dios? No, es de Dios, es otro de Dios. No nuestro de Dios.
2: No es nuestro de Dios, no es José. Dice, hola Nico y compañía, saludos, que pasen un muy buen día. Atentamente, Adrián de Tucumán, por aquí 7 grados y está fresco.
0: Qué linda la mañanita. ¿Cuánto? 56 minutos de las 8 de la mañana. Y digo ahora Rubén Santos.
3: Bueno, recién lo contábamos un poquito, ¿no? Cuando charlábamos con el doctor por el tema de las sanciones a la AFA, yo metí al final, que fue la carrera de Colapinto, que largó muy bien, porque se largó decimocuarto.
0: Así es.
3: Y en la primera vuelta estaba décimo, había pasado cuatro, estaba sumando puntos. Ocurrió lo que yo les conté de Mark Verstappen, que chocó contra el Guarray y, claro, se armó la típica, los que quieren pasar todos para evitar el choque, y en ese intento de Colapinto ya estaba la bandera amarilla levantada. Con lo cual, terminado esto, lo terminaron. Después la carrera se paró porque estuvo lloviendo mucho. Bueno, la cuestión es que lo mandaron a boxes y de 10 estaba 20. Último lo mandaron. Tuvo que estar un tiempo en boxes, con lo cual lo pasaron todos.
1: ¿Qué se supone que debería haber hecho con la bandera amarilla?
3: No,
1: ¿Qué?
3: El tema es que hay que frenar, pero cuando él venía la manada atrás.
1: Claro,
3: y si él llegaba a frenar, andás a ver lo que hubiera...
1: Un efecto cascada.
3: Cascada que podía haber tenido la carrera.
1: Claro.
3: Por eso, él estuvo muy enojado y dijo algo, Nico, si lo que...
0: Pero eso escuchar... debería tenerlo en cuenta después el órgano de aplicación.
3: Es lo que yo decía antes. Claro. La regla está, pero tiene que tener un espíritu.
1: Pero la regla se aplica con sentido común, ¿o no?
3: Eso mismo. Esto es lo que dice Colapinto. Vamos a ver qué dice el corredor argentino.
4: Hice una gran largada, creo que era mejor del año otra vez, gran primera vuelta, y nada, una pena obviamente cómo terminó y cómo nos condicionó la carrera, creo que muy duro, muy una penalización extremadamente dura para las condiciones que habían, y si bien las reglas son las reglas, también se pueden tomar un poco de margen y flexibilidad, creo, en algunas cosas y en algunos factores. Era mucho más peligroso clavar los frenos en la mitad de la recta y no terminar tipo el sobrepaso que estaba haciendo cuando llegó una bandera amarilla súper tarde.
0: Clarísimo.
3: Ahí lo explicó un poquito mejor que yo, ¿no?
0: Totalmente. No la quiero cumplir la regla. Dijo, no, mentira, lo hice porque era debido.
3: Y sí, porque él habla del riesgo que implicaba que él frenara para todos los que venían atrás.
1: Y para él también.
0: Yo no creo que la intención sea esa.
3: Bueno,
0: digo la intención de la norma, o sea, que te estroles, no.
1: Supongo
3: no, seguro,
1: no.
3: Por eso hablo yo del espíritu y del...
0: Totalmente.
3: Sentido común. No está todavía oficializado, pero recordemos que hace un tiempo hubo una sanción, apeló al PIN y...
2: Se la sacaron.
3: Sí. Vamos a ver, porque, insisto, terminó decimocuarto, terminó como había alargado, pero calcular todos los que abandonaron. La cuestión es que vamos a ver si... Alpine, apela a la sanción.
0: O sea, decimocuarto sin contar los que abandonaron.
3: Claro, sí.
0: O sea, 28.
3: Pero vos sabés que es interesante lo de Colapinto, porque corrió todas las carreras del 2025 y el 2026, y de 28 carreras que largó, las 28 las terminó.
0: Claro.
3: Sumó 19 puntos.
0: Mira, ya
3: en total.
0: Eso es algo.
3: Realmente está bueno para tener en cuenta, porque, bueno, le preguntaron a Briatore qué pasaba, que todavía no terminaron de confirmar, y su gestito con los dedos, como diciendo...
0: Plata.
3: Los días. Ay, no, los días. Los días.
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0: Temperatura en nuestra capital, 7 grados 4 décimas, sensación térmica 5 grados.
1: Pronóstico del tiempo.
2: Para este lunes indica cielo mayormente nublado, temperatura máxima estimada 16 grados.
0: En tanto, para mañana se anticipa en la región cielo parcialmente nublado, poco cambio de la temperatura.
1: Altura de los ríos.
2: La altura del río Paraná frente al puerto local es de 2 metros 70 centímetros estacional.
0: Nación adjudicó por 20 años la concesión de rutas nacionales del tramo mesopotámico.
2: El gobierno nacional adjudicó 8 corredores de rutas nacionales por 20 años como parte del proceso de privatización de corredores viales, sociedad anónima, la empresa estatal que fue declarada sujeta a privatización por ley 27.742.
0: La decisión fue oficializada a través de la resolución 1379-2026 del Ministerio de Economía, publicada este lunes en el Boletín Oficial.
2: En La Paz, un nene falleció luego de caer en un pozo ciego.
0: El hecho ocurrió el viernes último en una vivienda del barrio paseño de Puerto Márquez.
2: Según la información policial, el pequeño de 2 años habría caído a un pozo ciego ubicado en el domicilio familiar y se investigan las circunstancias en las que el niño habría caído al pozo, como también las condiciones del sector de la vivienda donde ocurrió el accidente.
0: La justicia hizo lugar al amparo colectivo por la alimentación que se distribuye en los comedores escolares.
2: El vocal de juicio de apelaciones 9, Juan Malvasio, ordenó al gobierno entrerriano no distribuir en desayunos y meriendas escolares productos con sellos de advertencia.
0: Al mismo tiempo, el fallo no anuló la política de centralización de compras recientemente implementada, ni impidió a la provincia definir cómo organizar el programa alimentario escolar.
2: Además, Malvasio rechazó un pedido de aclaratoria y concedió la apelación de la resolución para su tratamiento en el Superior Tribunal de Justicia.
0: Comenzó el Travel Sale 2026.
2: Este lunes comenzó el Travel Sale 2026 con descuentos de hasta 50% en productos seleccionados y alternativas de financiación para contratar viajes dentro y fuera del país.
0: La nueva edición del Travel Sale del programa se extenderá hasta el domingo 30 de agosto.
2: Participan más de 100 agencias con promociones en vuelos, hoteles, paquetes, cruceros y otros servicios turísticos.
1: Datos del tiempo.
0: Temperatura en nuestra capital, 7 grados 4 décimas, sensación térmica 5 grados, humedad del 84%.
2: Presión 1016 decimal 5, viento del este a 13 kilómetros horarios.
0: La visibilidad 15.000 metros, cielo mayormente nublado a las 9 de la mañana, 3 minutos.
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Información necrológica. Falleció en Paraná a la edad de 67 años el señor Ricardo José Eugenio Ramírez. Los restos de Ricardo José Eugenio Ramírez serán inhumados hoy a las 9 en el cementerio municipal de Paraná. Atención de empresa Sasfer. En Paraná falleció a los 96 años la señora Delia Elizabeth Barossi, viuda de Garay, Monona. Los restos de Delia Elizabeth Barossi, viuda de Garay, son velados en sala número 2 de calle Urquiza 431 y serán inhumados.

0: Sería Lamperti y compañía.
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0: este arranque. Nadie me preparó para este arranque.
1: Nadie te preparó, porque bueno. Si
0: es natural. Dejemos que fluya. Sí.
1: Que no decaiga, chicos. Me va.
0: ¿Puedes cantar? ¿Tengo que cantar también?
1: Dale, hacer cositas, bailá si querés.
0: Si hago lo que siento, bueno.
2: No, bueno. Sigan
1: ustedes. Seguí, Julio. Seguí, Julio, que arranca una nueva semana en el aire de la radio más importante del litoral argentino.
0: Desde la ciudad de Paraná.
1: Ah, bueno, inglés metió también Julio wow. Sosa.
0: ¡Opa! Julio Iglesias.
2: Julio Sosa, imagínate los Julio Sosa si quiere matar.
1: ¡Qué lindo! Nunca escuché entero esta canción.
0: No, yo tampoco. Todo el mundo la escucha hasta...
1: Ahí va.
0: Todo el mundo la escucha hasta que termina el primer estribillo.
2: Tiene muchos momentos.
1: Tiene grandes momentos.
2: Déjense sorprender.
1: Sí, déjate llevar por Julio.
0: Pero estamos en agosto.
1: Tienes razón. Y se nos va agosto.
0: Wow. Estoy harto del frío, loco. Estoy repodrido del invierno. Perdón que me exprese de esa manera.
2: No empecé así, Facundo.
0: Necesito temperaturas más altas, basta ya de abrigos.
1: En eso estamos, Facundo.
2: Estamos laburando para vos.
1: Pero claro, bueno, se nos va Julio, arranca septiembre ya. A la vuelta de la esquina está la primavera. Y estamos empezando una nueva mañana en lunes. Lunes 24 de agosto de 2026. Para saludar a quienes quieran sumarse.
0: Bueno.
1: Como por ejemplo el señor Martín Paniagua allí en controles.
0: Bueno, a él no le queda otra que sumarse porque está trabajando.
1: El señor Lito Hernández también.
0: Misma situación.
1: Nuestro productor Chicanero.
0: Productor Chicanero.
1: Elías Moreira, Aliendro Bojello.
0: ¡Ay, por favor!
2: Sí.
1: Mucho viento, como me gustan las canciones sí. Con vientos.
0: Con viento. Hay un poco de viento afuera, si querés ir a sumarte.
1: No me refiero a eso, Facundo.
0: Consonancia... Y otra vez está feo, loco, ¿qué onda, no, che?
2: Facundo está muy abajo.
1: Está muy abajo.
2: Pero desde que arrancó a hablar.
1: Pero estamos chocho nosotros porque nos sonríe la vida, porque bueno, venimos de un fin de semana, hemos podido
0: cargar. Otra vez está todo nublado, ¿viste? Con la amenaza de tiempo inestable. Va.
1: Otra vez el pesimismo, Facundo. ¿A dónde nos querés conducir?
0: Arriba. El lunes.
1: Pesimismo.
0: El lunes.
1: Dale, estamos, volvemos a vernos las caras después de tanto tiempo.
2: Pero claro.
1: Pero disfrutá tu momento.
2: Dejamos a Junior atrás. Dejá
1: los malos resultados deportivos, dejalo a un
0: No fue tan malo.
1: Ah, bueno. Pate. Bueno, dale, proponete hacerle bien a alguien esta mañana.
0: ¿Qué se comió un coaching ontológico? ¡Qué loco! ¿Qué le pasa?
1: Ay, con ganas de bailar. Dale, que somos cabecera.
2: Sí, sí.
1: ¡Moello!
0: No. Deberían pagarle extra a este loco. No, bueno, la onda que le meten.
2: Yo opino que sí.
1: Chicos,
0: un artístico.
1: Tranquilidad.
0: En una época se pagaban artísticos acá, ¿sabías?
1: Lejos, allá lejos en el tiempo.
2: ¿En serio?
0: Sí. Hoy, o sea, por hacer el programa, además de la.
1: Tranquilidad.
0: Pero tengo que explicarle a la chica cómo funcionaba esta radio en su momento de esplendor, viejo.
1: Bueno, pero ya tendremos tiempo de explicarle a ella.
0: Bueno.
1: Para que vaya aprendiendo. ¿Cómo estás, Malena? ¿Todo bien?
2: Súper bien. La verdad que metiéndole mucha onda.
1: Así me gusta.
0: Nos veo forzando la máquina los dos.
1: Nada,
0: emocionante.
1: Nadie está forzando nada.
0: Se fuerza la máquina.
2: Les traigo una noticia.
1: Atención.
2: ¿Sabían que acaban de subastar por más de $3 millones la

0: pelota de Argentina a Inglaterra del Mundial 86?
1: ¿En serio? ¿La de Maradona, la del
0: la
1: gol
0: de
1: con
0: Maradona,
1: la mano?
0: La de la mano de Dios.
2: No, porque sí. La misma pelota los dos tiempos, porque sí, debe haber una del primer tiempo y una del segundo tiempo.
1: Pero los dos goles fueron en el segundo tiempo, Facundo Raúl. Estúpido.
0: No,
1: galante.
0: No.
1: Pero se me cancheré.
2: ¿Cómo me va a decir?
0: Sí, te canchereo.
1: La pelota es una, sí. La pelota es otra.
2: Inchequeable.
1: Me canchereás.
0: Un poco lo canchereás.
2: Inchequeable que sea la misma pelota.
1: No, eso es verdad. Que sea inchequeable.
0: Mucha plata, che.
1: Hay gente que trabaja de eso, de
2: tres
1: chequear
2: palos
1: cosas.
2: Verde en la pelota.
0: Mucha plata es que es un objeto que tiene mucho valor.
1: Sí, claro, ¿entendés? ¿Qué te parece?
0: Valor
1: te parece?
0: Sentimental, sí. Excepcional.
1: Sí, tal cual.
0: Y acá, bueno, es donde...
2: Deja una canción.
0: Queremos preguntar. Queremos ¿qué? Meternos en nuestras casas.
2: A ver.
0: En las casas de todos.
2: Metete. De ustedes. Ganate. Trepate a la medianera y saltá por el fondo.
0: ¿Cuál es ese objeto de tu casa al que más valor le das? ¿Cuál es? ¿Por qué? Contanos, mandanos fotos.
1: Qué buena pregunta. ¿Yo? Que nos regalás.
2: ¿Es un mueble, un adorno o una...?
0: No puede ser lo que sea.
1: Un objeto inanimado. Solo con eso basta. No valen perros, no valen gatos, no valen mascotas, no valen personas.
0: Y ojo que no estamos hablando de plata, no el que tiene más valor económico, sino para vos.
1: Ey.
0: ¿Y por qué?
1: Por ejemplo, Malena, en tu casa.
0: Sí.
1: Esa bonita que tenés.
0: Gracias.
1: ¿Cuál es?
2: Casa...
1: El objeto que más valorás.
0: En principio iba a decir el espejo, que habla muy mal de mí.
1: No, no deja de ser un importante.
2: Antes de salir a casa,
1: pegarse una chequeada.
0: Me gusta el espejo porque aparte siento que me agranda la sala, ¿viste?
1: Ah, claro, que le da más
0: amplitud. También está ahí palo a palo, sí. El tema de las plantitas. Mis plantas, mirá, por más pequeñas que sean.
2: Pero son seres vivos también, tampoco vale igual que la mascota.
1: No.
0: Él va a estar así toda la mañana.
2: No, pero
1: está bien.
2: Pero no lo tomen como que lo...
1: Yo hablé de ¿qué? Almas, de objetos inanimados.
0: Para mí la
1: hasta
0: planta
1: donde
0: juega.
1: Sé, los vegetales no tienen alma.
0: La planta juega.
2: Ah, alma. Bueno, está bien. Vamos a ponerle.
0: Las plantitas dan luz, dan
1: bueno,
0: amor,
1: calidez. Bueno, dale, quédate ahí.
2: Pero la planta, pará, la planta pueden estar o no estar en tu casa, digamos. Vos
0: claro, yo las tengo todas adentro del departamento, ¿me entendés? ¿A eso hacer referencia o
2: no,
0: a qué te
2: no,
1: está muy
2: no.
1: específico. A ver.
0: ¿Querés
1: poner una escribanía de consignas radiales? El tipo va a poner una escribanía. Para decir si vale o no.
2: Pero
1: una...
2: la planta no es
1: sí.
2: Para decir
1: acá.
2: Digamos, la planta es como.
1: Es
2: que...
1: un tema de conversación, bueno, Facundo, bien, para de vez en cuando separar una cosa con la
2: se
1: otra.
2: Se la dejo pasar, se la dejo pasar.
1: Nada más.
0: ¿Y ustedes, chicos?
1: No, pero ¿alguna plantita en especial? No sabés qué planta
2: tenés. Malvón.
0: No,
2: ¿cómo se llama? La enamorada del muro.
0: Hay muchas que no recuerdo el nombre, las tengo muy bonitas, pero sí hay una que es de fierro, que es la primera que estuvo ahí siempre acompañándome,
1: sí,
0: no
1: sí.
0: La más bonita, sino la más leal, que es la lengua de suegra.
1: Bien, la lengua
0: aplauso
1: de
0: suegra. Aplauso para la lengua de suegra.
2: No se muere.
0: No se muere nunca, pase lo que pase.
1: No, está muy bien.
0: Listo.
1: ¿Vos, Facundo?
2: El quincho.
1: El quincho. Y es como un ámbito.
2: Ah, no, vale, ámbito.
1: La parrilla, si querés. Te acepto la parrilla.
2: La parrilla.
0: Lo tuyo
2: la
0: es parrilla. La parrilla.
2: Sí. Mi disco de arado.
1: No, mi disquito bueno, son dos. Es parrilla y disco de arado.
2: Tantas satisfacciones, pobrecito. Mirá que le hemos dicho
1: elegí,
2: cosas ahí.
1: ¿Disco de arado o parrilla?
2: Parrilla.
0: Y sí.
1: Parrilla.
0: Y sí. ¿Vos, Claudio?
1: Qué buena pregunta. Yo voy a elegir.
2: ¿Cómo lo piensas, loco, Tiene miedo de decir una pavada.
1: No. Te voy a decir una pavada, eso está claro.
2: Ah, bueno.
1: Voy a decir, ¿cómo es que
0: perchero.
1: Se llama esto? El perchero.
2: ¿Cómo
0: serio?
2: Te va a gustar?
1: Es lo primero que me cruza. De hecho, he pensado muchas veces en cambiarlo de lugar. Pero es tan importante.
2: ¿Te parece? ¿Un perchero? ¿Un perchero?
1: Porque es donde me despojo de mis cosas cuando llego.
2: Ah, mirá, tiene una carga simbólica.
1: Eso, claro.
0: ¿Sabes que lo entendí?
2: Sacarse la mochila del
1: eso
2: del
1: que traes del trabajo cotidiano. Del trabajo, oh, del trabajo
0: sí.
1: Vienen un montón de mochilas.
0: Sí, va, bueno. La pasaba re mal. No, pero...
1: Y dejo todo ahí. Dejo todo.
0: Es verdad que hay
1: te
0: una carga ahí.
1: Te quedas ahí. Lo dejo. No
2: es
1: sé,
2: verdad,
1: es como un...
2: Puede ser.
1: Es un elemento importante.
0: Como que
1: en
0: te
1: mi pones casa,
0: más
1: para
0: liviano. Más
1: tal
0: liviano
1: cual.
0: En tu casa.
1: Tal cual.
0: Me
1: ¿por
0: gusta.
1: Qué no? ¿Qué nos dirán? Al 343-520-1260 en WhatsApp. ¿Nos mencionarán algún objeto?
2: Seguro que sí.
1: En especial, no tiene por qué ser tan valioso en números, no tanto como la pelota del gol del siglo y el gol con la mano de Maradona. Pero, cuál será el objeto que valoran tanto en su casa.
0: Y si son plantitas, mándennos fotos, por favor.
1: Ay, ella quiere fotitos.
2: Y si son otras cosas también.
1: Sí, claro.
2: Bueno. Un sillón.
1: ¿Por qué no?
2: Un sillón, puede ser la cama.
1: Una play, dirá algún gurí.
2: Sí, puede ser una algún utensilio de cocina.
1: También, fundamental, alguna herramienta de trabajo.
2: La ollita negra de la abuela que hacía.
1: Claro, algún adorno colgado que va de generación en generación heredando. 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
1: 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Tenemos que saludar hoy a Asencam, que está cumpliendo años.
2: ¡Vamos, Asencam! ¡Feliz aniversario,
0: sí,
2: viejo!
0: Asencam.
1: 120 años cumple hoy esa maravillosa ciudad de la costa del Paraná. Buenísimo. En la provincia de Entre Ríos.
2: Genial.
1: Un abrazo grande a todos los habitantes de Asencam. Estuvieron celebrando durante el fin de semana.
2: Ah,
1: ¿sí? Claro.
2: Está bien.
1: Así que le mandamos un besito a todos sus pobladores. Bárbaro. Día del lector también.
2: Perfecto, saludos.
1: Saludos a todos los lectores.
2: Hay gente que agarra un librito de vez en cuando.
1: Muy bien. Y saludos.
2: Agarra un librito de vez en cuando. Dicen por ahí.
1: Saludos a nuestro escribano del tiempo.
2: Escribano del tiempo.
1: Que ha estado cotejando datos.
2: Ha estado cotejando.
1: Para entregarnos el pronóstico, cómo viene la temperatura hoy lunes.
2: No me va a dejar mentir, porque yo digo, parezco mala onda, veo, porque está nublado de nuevo.
1: No,
2: estoy cansado del frío.
1: No te vienes por qué.
2: Él me va a respaldar seguramente.
3: Efectivamente.
1: Muy bien.
3: Buen día, ¿cómo va Facu?
2: ¿Cómo anda, querido?
1: Malena. ¿Cómo estamos todos?
3: Facu tiene razón.
2: Pero
3: el
2: claro,
3: cielo está mayormente nublado.
2: Feo, feo, otra vez.
3: Está feoto.
2: Está feucho.
1: Otra vez.
2: Arrancamos el
1: otra
2: fin,
1: vez
2: el
1: nubes.
2: El fin de estuvo lindo, con viste, sol, con hermosos días.
1: Sí.
2: Y ahora ya lunes otra vez.
1: Otra vez
2: la burra al trigo.
1: Otra vez nube, otra
2: no
1: vez.
2: Va a llover, ¿no?
3: No. Parcialmente nublado va a estar el cielo, a lo mejor a la tarde, ¿no? Va a estar, dentro de todo, agradable. 7 grados 4 décimas la temperatura actual.
1: La actual.
3: Bien. Y térmica de 5 grados.
2: Claro.
3: La máxima prevista para hoy, 16 grados.
1: Bien.
3: Como decíamos, con cielo parcialmente nublado prácticamente durante todo el día, lo que indica el servicio.
1: Uh-huh.
3: Mañana martes, 7 de mínima, 18 de máxima, también cielo algo nublado parcialmente nublado. El miércoles, 9 de mínima, 23 de máxima, cielo mayormente nublado. Y el jueves, podría haber cierta inestabilidad.
1: Ahí está, ahí está el agorero, el día jueves.
3: Lo venimos marcando de la semana. Vamos a disfrutar de una semana con sol.
1: Con
3: ¿no?
1: sol, tal cual.
3: Y bueno,
1: cual,
3: el miércoles cual. Se cumple la semana.
1: Así es que el jueves, cierta inestabilidad.
3: El jueves, tormentas aisladas por la mañana y chaparrones para la tarde-noche. Baja.
1: Digo,
3: probabilidades.
1: Porque, piensen ustedes que el domingo 30 es Santa Rosa.
2: Ah, mirá.
1: Uh-huh. Ojo. ¿Sí? Cerquita del 30 tenemos alguna tormentita siempre, habitualmente.
2: Sí, y, ¿o más, no? Y más ahora que tenemos el sumado,
1: el fenómeno del niño.
2: Viene, super niño.
1: Santa Rosa viene recargadísima,
2: claro,
1: entonces.
2: Claro, imagino, ¿sí? Veremos qué pasa.
1: No sé si tenés algo ahí del fin de semana.
2: Sí,
3: no lo tengo. Siempre, el domingo va a estar totalmente nublado, mayormente nublado, anulado.
1: Ajá,
3: y lo que me quedó en el tintero, que viste, desde el jueves... salteado hacia el día sábado. El sábado también podría haber algo de lluvia, ¿eh?
1: Joder,
3: un poquito.
1: Me caigo, me levanto el sábado, no me llueva el sábado.
0: Podés creer.
1: Otra vez
3: pero un
1: estudio.
3: Potencial muy grande, podría.
2: Bueno, uno podría. Sí, uno no, uno
1: podría,
2: sí, uno no.
1: Bueno, pero eso, la mayoría son no. Hugo, muchísimas gracias.
3: Por favor,
2: excelente.
1: ¿Algún objeto que quiera valorar usted en su casa? ¿Qué es ese objeto
3: le voy a copiar a Mariana, creo que la escuché. O a Facu, no sé qué. Tengo una olla... tipo, se puede decir la marca, tipo Essen, bueno, ajá, esa, sí, es viejita, tiene como 40 años. Y sigue, sí, resiste, el resiste, resiste, banca, y cocina muy bien.
2: Mirá. Mirá qué lindo. Una linda publi le hicimos. Ahí viene Campillay.
3: Tipo, porque no sé si
2: es de la misma marca, es similar.
1: Una olla que muchas alegrías le ha dado a Hugo Hechos y a quienes han participado de alguna mesa.
3: Me ha llenado el estómago, eso, que no es nuestro caso.
1: Eso, bien por esa ollita entonces.
2: Muy bien.
1: ¿Qué nos dice? Me pregunto yo.
2: ¿Qué nos dice quién?
1: Claro, la gente que la nos gente, escucha habitualmente y nos acompaña. A ver qué dice, ¿sí?, la pese gente, a todo, porque ya tengo respuesta para darle.
2: ¿Qué dice la gente?
1: Buen día, chicos.
2: Buen día.
0: Hola.
1: Saludos desde Nogoyá.
2: Bien.
1: En mi caso, el objeto que más valoro es el zapatero donde dejamos los calzados al entrar a casa. Fíjate vos.
2: Ah. Mira qué gente organizada. Mis hijos los tiran en cualquier parte del...
1: Sí, sí. De hecho, hay un cementerio. Sí, cementerio. De zapatillas. Sí,
2: total. Bueno. Terribles malcriadas.
1: No, es impresionante. Yo no lo puedo creer.
2: Se sientan un rato.
1: Tiran ahí.
2: Se lo sacan un pie al otro, ¿viste? Y los revolean.
1: Lo revolean a donde cae. Y se queda ahí inerte hasta su próximo uso.
2: Sí.
1: Es una barbaridad.
2: Hasta que la madre o yo le agarramos los zapatillas y le tiramos.
1: Y claro, ahí
2: hace
1: mal.
2: Mal.
1: Vos tenés que agarrar eso y llevarlo a donde corresponde.
2: O te arranco los
1: la violencia no es necesaria.
0: Sin arrancar nada.
1: La violencia no es necesaria.
0: Me gusta. Igual, vos sabés que es bastante polémico esto de exigir a la gente que llega a tu casa que se saque los zapatos. Hay gente que lo hace y gente que no. Yo soy...
1: Sí, vos sos...
0: De las que...
1: Vos sos de... Parará.
0: Yo soy de las que les pide a los que ingresan generalmente que dejen los zapatitos.
1: Mirá, ¿en serio? Pero ¿por qué?
2: No me parece a mí. Eso a es mí una tampoco costumbre me parece. Muy oriental que no tiene nada que ver con nosotros.
1: Nunca me lo pediste a mí, de todas maneras.
0: Es verdad. Quizás... Nunca te lo pedí. No sé, porque capaz que no confío en tus medias.
1: No confías en mis medias. Vos pensás que yo puedo llegar con un agujero en una media.
0: Me muero.
1: No. Te equivocás porque hubo un cambiazo de medias. Me renovaron, me trajeron como 358 pares de medias. Mirá lo que te digo.
2: Mirá, coincidencia.
0: Chicas también.
1: Fíjate vos, otra gente está en celulares, cámaras. A mí me trajeron 350 pares de medias.
2: Excelente.
1: Tiralas. Voy a estar contento.
2: Las que no quieren más, tiralas. Porque si no van a volver y te las vas a volver a poner y decir, ¿pero por qué?
1: Ya tiré un montón.
2: Hay que soltar las medias que están rotas. El productor Chico Negro nos dice que en Misiones se acostumbra la gente, bueno, ¿no?, a dejar las zapatos y zapatillas en la puerta al ingresar a un lugar por el tema de la tierra colorada, ¿verdad? Para
1: claro,
2: que no te ensucies
1: claro,
2: todo.
1: Ensucia mucho.
2: Mirá, ¿ves? Ahí viene a certificar lo que les estoy
1: conoce mucho Misiones. ¿Viaja seguido a Misiones el productor Chicanero? Me pregunto y responde.
2: ¿Cómo le va?
1: Buen día.
4: Hola, ¿cómo andan?
2: Bien, ¿usted?
4: Muy bien. Bueno. Cada algunos años, no tan seguido. Fui hace poco porque había fallecido un tío.
2: Un beso al cielo.
1: Besito al cielo para el
4: productor
1: tío.
4: De yerba que he contado acá.
2: Ah, claro.
4: Bueno. ¿El tío? Justamente el tío Fernando. Toma. En la casa del tío Fernando, tío de mi tía Fanny, que es la que quedó ahora con...
2: Sí. ¿Fanny Mandelbaum?
1: No, es Fanny.
4: Otra Fanny. Ah, bien. Hermana de mi mamá.
1: La otra que hay en Argentina.
4: Queda en el campo, en Oberá, tienen yerbata, té, ananá, otras cosas de la zona.
1: Que estoy escuchando.
4: Bueno, la chacra tiene... Uno tiene que tener tres calzados.
1: Ah.
4: Si vos andás en el campo, o sea, si va...
1: Uno de trabajo.
4: Está la casa, la galería, el patio, qué sé yo, y después bajás como al campo. Un calzado para andar en el campo, cuando llegás a la casa, ponele lo que vos quieras, cuando te subís a la vereda del patio que rodea la casa, otro calzado.
1: Otro calzado.
4: Y si vas a entrar a la casa, un tercer calzado. Entonces al lado de las puertas o en las veredas, qué sé yo, hay como... Están como las chancletas de la gente.
1: Todo tipo de zapatillas.
2: Y no pasan unos Reyes Magos y te llevan los calzados por ahí, ¿no?
1: Sin dejarte nada.
4: Claro. Hay también ahí una cuestión de los animalitos, los piques que se te pueden meter en los pies y hacer
1: Ojo, sí, te pueden hacer daño, te puede picar algo.
4: Por eso la chancleta no hay que usarla en el campo.
1: Claro.
4: Sí, en el patio.
1: Claro.
0: Mirá vos.
1: Fíjate vos.
4: Ojo. Y aprendemos, chicos.
2: Por
4: la tierra colorada,
1: sí.
4: No ingresar con el calzado de afuera hacia adentro.
1: Mira,
4: de la casa.
2: Muy bien, interesante.
1: Aprendemos sobre culturas, tradiciones, costumbres de nuestro país.
2: No te dejo las zapatillas en la puerta, es una cuestión de que no tendría drama en hacerlo. Pero me parece un poco habitual.
1: No es el mejor ingreso. no es el mejor ingreso. Ya a mí me da cosa tener el perchero como acceso al hogar, que cada vez tiene el invierno, además.
2: Además hace frío para andar
1: más en media. Más prendas. Hay una montaña. Me llamó un alpinista si podía ir a escalar precisamente el perchero en casa. Le dije que no. No tenemos.
2: No corresponde.
1: No corresponde. Son las 9:24 minutos y corresponde iniciar el camino de la información con Virginia de Michelis. ¿Cómo estás, Virginia?
5: Hola,
1: buen día.
5: Hola, buen día. Buena semana para todos. Bien, muy buenísimo. Bien. Abrigada porque hace frío.
1: Sí.
5: Estuve en una verdulería muy cerquita de la radio. Me fui a averiguar el precio de la papa.
1: ¿Cómo estamos? ¿Estamos bien o estamos...?
5: ¿El precio?
1: Sí.
5: Está carito, está saladito. Bueno. Hasta 3.000 pesos te piden en algunas verdulerías. Hace algunas semanas podías conseguir a 1.200, el kilo 1.500. Es cierto que, por ahí si recorres, esta es la que fuiste a 2.500 pesos el kilo, pero bueno, es algo de lo que se habla a nivel nacional porque tiene que ver con cuestiones climáticas, obviamente, pasa eso, ¿no? Hay menor oferta por problemas climáticos, las lluvias y la falta de sol afectaron la producción en el sudeste bonaerense, las heladas perjudicaron los cultivos en Córdoba, ese es el motivo según se explica, y se lo preguntábamos a Elías, que es dueño de una verdulería frente a la Plaza San Miguel, y esto nos decía.
6: Ya, hoy yo la tengo a 2.500 el kilo, pero sí, está, puede ser que la haya visto a 3.000 pesos el kilo.
7: Sí, hay lugares acá de Paraná.
6: Hay lugares, sí, hay lugares.
7: ¿Y el motivo cuál es?
6: Y por mucha lluvia, mucha lluvia, sí, mucha lluvia, humedad.
7: ¿Y cuáles son los lugares de producción? ¿En qué lugares del país se produce?
6: Y más que nada en Córdoba, en Córdoba, sí, que es de donde viene, digamos.
7: ¿Y la gente te dice algo? ¿Te hace algún comentario y la lleva igual? Porque
6: lleva menos, cada vez lleva menos, digamos, un kilo, dos, tres papas. Claro. Se nota mucho la diferencia, digamos.
7: ¿Y vos tenías una promo hasta hace poco? Estaba más barata.
6: Y tenía una promo 2 kilos 3, 2 kilos 2.500 también, y bueno, ahora no se puede, digamos.
7: Claro.
6: Sí.
7: ¿Vos comprás por bolsas?
6: Y yo de comprar 10 bolsas por día, estoy comprando 4 o 5, para que te dé una idea, digamos.
7: ¿Eso es porque la gente lleva menos?
6: Es porque lleva menos, claro. O sea, es un producto que se vende, lo va a vender igual, digamos, pero no la misma cantidad que se vendía antes, digamos.
7: ¿Y con la cebolla pasa lo mismo?
6: Y la cebolla lo mismo, tal cual. La cebolla vale hoy, una bolsa de cebolla, 25.000 pesos.
7: Claro.
6: Cuando valía 14, 13.000 pesos una bolsa de cebolla.
7: Y entonces, si llevo un kilo, ¿cuánto me cuesta?
6: 2.500.
7: Ajá.
6: Sí.
7: ¿Y llegó a estar más barata? ¿Cuánto?
6: Y llegó a estar 1.000 pesos. 1.000 pesos, 900 pesos un kilo de cebolla.
7: Y pasa lo mismo también. La gente la lleva, pero menos, porque es un producto de consumo.
6: Sí, o sea, podés llegar a conseguir un cebollón, ponele, por así decirlo, un poco más barato, pero la gente no lo quiere. No quiere una cebolla tan grande tampoco, digamos.
7: ¿Qué es lo que conviene llevar hoy en cuanto a precios?
6: Y lo verde. Ajá. Lo verde, sí. Lo verde es lo más barato. O el citrus, digamos.
7: ¿Y lo verde qué hay, por ejemplo?
6: Y lo verde tenés espinaca, tenés acelga y achicoria, rúcula. 2x2.000, tenés 2x3.000 también. Ajá. Depende, digamos, qué llevarte.
5: Bueno, la bolsa de papa entonces está a unos 25.000 pesos aproximadamente, llegó a estar 14.000, tiene que ver con las cuestiones climáticas, como decía Elías, así que bueno, la gente está comprando menos, no deja de comprarlo porque es un producto de consumo familiar, pero en menos cantidad.
1: A comer verde entonces, la seguimos en un rato.
5: Dale,
1: Virginia.
5: Hasta luego.
1: Esto lo también vinculo con el menor consumo de carne, ¿sí?
7: Claro.
1: El consumo de carne. De carne vacuna, sí, cayó 12% en lo que va del año y los argentinos comen casi 5 kilos menos que en 2025. De acuerdo con el último reporte de la Cámara de la Industria y del Comercio de Carnes y Derivados de la República Argentina, según el informe, el consumo aparente durante los primeros 7 meses del año se situó en 1.202 millones de toneladas, por debajo del mismo periodo de 2025. La retracción se refleja también en el consumo por habitante. El promedio móvil de los últimos 12 meses indica que el consumo per cápita anual se ubicó en 46,3 kilos, un 9,4% menor al registrado en julio del año pasado, lo que equivale a una pérdida de 4,8 kilos por persona al año. A pesar de una leve desaceleración mensual del 0,6% promedio, el rubro carnes y derivados acumuló un alza del 42,9% anual, superando el incremento del IPC general, que fue del 34%, según marca el INDEC. Bueno, ¿qué más para saber, para considerar, para tener en cuenta? Una trágica noticia que llega de La Paz y que vamos a estar desarrollando a través del informe de Lucio Salazar. Un nene falleció luego de caer a un pozo ciego.
8: Vamos a ampliar esta noticia. La justicia hizo lugar al amparo colectivo por la alimentación que se distribuye en los comedores escolares. El vocal de juicio y apelaciones número 9, Juan Malvasio, ordenó al gobierno entrerriano no distribuir en desayunos y meriendas escolares productos con sellos de advertencia. La sentencia establece que los alimentos suministrados en las escuelas deberán respetar la prohibición prevista por el artículo 12 de la Ley Nacional número 27.642, que promueve la alimentación saludable. Al mismo tiempo, el fallo no anuló la política de centralización de compras recientemente implementada, ni impidió a la provincia definir cómo organizar el programa alimentario escolar, tema que desde ya tendrá mayor alcance en los próximos días. Y respondiendo a una consulta que nos hacen al 343-520-1260, mañana acreditarán los fondos de las tarjetas sociales. El dinero para compra de alimentos estará disponible mañana martes a partir de las 8. La medida abarca a los beneficiarios de la tarjeta social, sus complementos y el programa provincial para personas con celiaquía. 9:30 minutos. Venimos de un fin de semana con mucho deporte, visita de TC incluida, novedades, sí, en Patronato, Cola Pinto, fútbol. Bueno, ya está preparado Manuel Pereira, quien dice hola.
9: Hola.
8: Y espera después de las noticias.
2: Espera.
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3: Temperatura en nuestra capital 7 grados 5 décimas, sensación térmica 5 grados. Creció el consumo masivo 4% en julio y genera expectativas de una incipiente recuperación.
2: Las ventas retrocedieron 2,6% frente al mismo mes del año 2025, lo que llevó el acumulado de los primeros 7 meses del año a una baja del 2,9%.
3: En tanto, en comparación con junio, el registro aumentó un 4,2%.
2: Frigerio destacó el movimiento económico que genera el automovilismo en Paraná.
3: El gobernador acompañó ayer una nueva fecha del Campeonato Turismo de Carretera que se disputó en el Autódromo Ciudad de Paraná, en una jornada que reunió a miles de aficionados del automovilismo y visitantes de distintas provincias.
2: Es un placer recibir a tanta gente de distintas provincias que nos viene a visitar, que deja plata, que moviliza la economía y que deja en claro que somos una de las provincias con una de las plazas de turismo carretera y de automovilismo en general más importante del país, destacó Frigerio.
3: Denunciaron un robo millonario en el autódromo de Concepción del Uruguay.
2: El ilícito se produjo durante la madrugada del domingo y los delincuentes habrían ingresado a diferentes sectores del predio, pero las principales consecuencias se registraron en la torre de control.
3: Desde la institución manifestaron su preocupación y advirtieron que el hecho podría comprometer el normal desarrollo de las actividades deportivas.
2: Trasladaron en avión sanitario desde Concordia a Buenos Aires a uno de los heridos en el choque de ruta 135.
3: El accidente ocurrió durante la madrugada del sábado a la altura del kilómetro 3,5 de la ruta 135 en inmediaciones del hipódromo de Colón.
2: Allí, por causas que aún se investigan, colisionaron un Volkswagen Gol Trend y un Volkswagen Bora que circulaban en sentidos opuestos.
3: Como consecuencia del siniestro vial, 5 personas resultaron heridas de distinta consideración.
10: Datos del tiempo.
2: Temperatura en nuestra capital 7 grados 5 décimas, sensación térmica 5 grados, la humedad del 83%, cielo mayormente nublado a las 9:33.
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0: ¿Alguien se acuerda del videoclip de este tema?
1: Sí, me acuerdo.
0: Que era como un stripper, sí, que se empezaba sacándose la ropa, después se iba despojando de su piel y de su
1: dermis,
0: órganos.
2: Quedaba todo.
1: Sí. Quedaba un esqueleto bailando.
0: Tiene una cosa ahí, una carga un poco ¿no? simbólica, uh-huh, ese concepto artístico. Robin era el actor.
1: Sí, ya no está entre nosotros, le mandamos un beso grande, si nos escucha desde el cielo.
2: El ex de Amalia.
1: El ex de Amalia,
0: ponele,
1: tuvo un amor fugaz.
0: Un frácata. Rock DJ, llama el tema.
1: Bien.
0: ¿Qué te parece?
1: Como para abrir un nuevo segmento de esta Mañana Nacional, aquí por LT14 Radio General Urquiza Nacional de Paraná, con alguno de sus mensajes. Hoy se celebra el Día del Lector. Buen día, muchachos, sí lo decíamos, Betty, querida. Mi vida.
0: Código de barra.
1: No. Este mensaje me lo guardo para dentro de un ratito. Arrancaron muy arriba el lunes, che.
3: Sí.
1: Así me gusta, excelente semana para todos. El objeto más preciado es una sillita que cuando... que tenía cuando era pebete. Que ahora ocupan mis hijas por todo lo que representa.
3: Qué hermoso.
1: Fíjate vos, una sillita que se ha heredado y ahora se sientan las hijas.
3: Bueno,
1: mañana serán las nietas.
3: Mi abuelo hacía lo mismo, esas sillitas que vos arrimás para que se sientan los bebés a comer.
1: Claro.
3: Altitas.
0: La silla alta.
3: Que
0: silla
1: siempre
3: alta.
1: Está el riesgo de que se caiga, ¿no? Cuidado que no se caiga, no, tenela bueno, la nena que se tira.
0: Están pensadas para que los chicos... No se caiga.
1: Bueno, pero puede pasar, puede haber un accidente también,
0: sí,
1: ¿no?
0: Sí, ha habido.
1: Y sí, claro, sí. Había otro por ahí que nos... un video que dice, yo añoro esta vieja radio a batería, no sé si tenés ahí el clipcito.
3: Ajá.
1: Una vieja radio, bien casi mueble te diré, que vamos a escuchar en un ratito nada más. Ni bien podamos. Uh-huh. A ver.
4: ¿Se escucha?
3: Sí,
1: somos nosotros.
4: 20 años.
1: Mirá qué bien sonamos.
0: Eso somos nosotros.
1: ¿Sí?
4: Esa maravillosa ciudad.
1: Eso somos nosotros. En esta radio nos está escuchando.
3: No
1: puedo mostrársela a ustedes porque nos escuchan por radio, básicamente. Añoro esta vieja radio a batería, luego pilas y hoy eléctrica. Dice Yolanda 310. Vaya. A donde vaya a vivir, siempre está conmigo.
3: Es súper linda, aparte.
1: Hermosa, muy buena, muy hermosa, buena. Hermosa. ¿Qué te parece? Bueno, gracias, Yolanda 310. ¿Tengo que ir a la nota o tengo tiempo con Emma? ¿Tengo nota? Bueno. Vamos rápido porque hoy decíamos es el Día del Lector. Vamos a pasar a saludar a la Biblioteca Popular. Ahí está Belén Pérez Lindo.
0: Obvio.
1: ¿Cómo estás, Belén? Gustazo saludarte. ¿Todo bien?
5: Hola, buenos días. Buenos días para todos. Muy bien por aquí, muy bien por suerte.
1: Buenísimo, un beso grande, feliz día del lector y de la lectora.
5: Muchas gracias.
1: Aquí estamos, porque te imagino leyendo y mucho ahí en la Biblioteca Popular. Y queríamos charlar un poquito sobre qué es lo que va a buscar la gente hoy por hoy, cuántos son los asociados a la Biblioteca Popular, hablar un poquito de eso. Contanos, ¿cuántos socios tiene la Biblioteca Popular?
5: Y nosotros aproximadamente tenemos 2.500 socios, de todas las edades, sí, afortunadamente. Por supuesto que viene mucha gente adulta, uh-huh, muchos adultos, pero también hay adolescentes que vienen a leer y también hay muchos niños que se acercan por distintos motivos, por las actividades que nosotros hacemos en principio, por las visitas guiadas y demás.
1: Sí.
5: Y después, bueno, son ellos los que se quieren asociar y, por supuesto, tienen que venir acompañados de un adulto para hacer todos los trámites. Y bueno, también tenemos talleres para ellos, espacios de lectura o ajedrez y demás. Y eso también incentiva a la lectura. Así que... más o menos 2.500 socios. Hay algunos que se dan de baja, hay otros nuevos que se incorporan. Uh-huh. Y bueno, la verdad es que afortunadamente tenemos muchos libros acá en la biblioteca que estamos sumamente actualizados.
1: Sí.
5: Así que hay libros para todas las edades también.
1: Es una interesante
0: para todos los gustos, calculo. Claro. Es un buen número, la verdad que me sorprende.
1: Sí, sí.
0: Imagino que salen, digamos, de distintos géneros, uh-huh, ficción, no ficción. ¿Hay algún específico que tenga más preferencia? Ajá. ¿La gente va y se lleva el libro o también, bueno...
1: Se queda ahí
0: se
1: en
0: queda
1: ese
0: a leer?
1: Ámbito.
5: Sí, acá en la sala hay algunos que vienen a leer, son muy poquitos, pero hay gente que viene a leer todos los días o día de por medio. Nosotros le vamos guardando el libro y leen acá en sala. O si no, hay gente que viene directamente con su propio material o su computadora, se conecta a internet y se queda en la sala de lectura. Pero sí tenemos muchos socios que, bueno, el principal beneficio de ser socio es que vos te podés llevar el libro a tu casa y lo podés tener durante
1: Claro.
5: 30 días. Así que, bueno, y lo que más te busca acá en la biblioteca son las novelas de
1: Ah, mira.
5: distintos géneros, digamos,
1: Sí.
5: tanto los policiales, bueno, hay mucha gente que lee policiales,
1: Sí.
5: que pueden ayudarnos a resolver cualquier tipo de crimen ya, y después también románticas o histórico románticas, ese género también se sigue leyendo muchísimo.
0: Sale mucho.
5: Sí, todo lo que es, por ejemplo, historia argentina, pero novelada,
1: Sí.
5: o también de otros países. Bueno, ese género la verdad es que interesa mucho y se sigue leyendo.
1: Decías que va
5: Después hay
1: flu,
5: otros que
1: sí.
5: van, sí, que hay otros que van más por el drama, o hay gente que busca cuentos o poesía, y después sí hay más, hay otros lectores que buscan lo que es no ficción. Entonces, bueno, algunos libros que tienen más que ver con la divulgación
1: Claro.
5: científica, o con la psicología o la filosofía, eso también se busca, o ensayo, por ejemplo, también.
1: Decías que va fluctuando el número de socios de la biblioteca. ¿Cuál es el mes? Supongo que lo tendrán medido con mayor cantidad de asociados.
5: Y en realidad es a principio de
1: A
5: año
1: principios de
5: cuando
1: año.
5: nosotros, sí, cuando nosotros, si bien no tenemos una medición concreta,
1: Sí.
5: lamentablemente, pero sí, hay un registro. Nosotros más o menos en marzo o
1: Ajá.
5: febrero, marzo, cuando comienzan la mayoría de los talleres,
1: Sí.
5: de los espacios que tenemos en la biblioteca, viene mucha gente a hacerse socia, porque bueno, la mayoría de los talleres y de los espacios que tenemos acá, uno de los requisitos es que sean socios de la biblioteca, digamos. La biblioteca
1: Claro.
5: funciona como un club, entonces bueno, así en el club vos vas a hacer alguna disciplina y tenés que ser socio del club. Bueno,
1: Ajá.
5: acá pasa lo mismo, nosotros tenemos talleres de escritura, clubes de lectura, ajedrez, danza contemporánea, tenemos estimulación cognitiva para personas mayores, tenemos muchísimas propuestas y bueno, uno de los requisitos es que sea socio, así que bueno, la gente cuando a principio de año busca qué cursos hacer, qué
1: Sí.
5: talleres y demás, viene, se asocia y comienza los talleres que nosotros
1: ¿Cuánto
5: tenemos.
1: sale asociarse a la Biblioteca Popular?
5: La cuota es 12 mil pesos, 12 mil pesos al mes, y bueno, eso te permite llevarte libros a tu casa,
1: Sí.
5: lo tenés durante 30 días y lo vas cambiando las veces que vos quieras. Vos te llevas un
1: Ajá.
5: libro hoy, si no te gustó o si lo leíste en un día o en 2 días, como hay lectores que en 2 días leen un libro,
0: Mira.
5: vuelven, lo cambian y se llevan otro. Sí, hay lectores que vienen súper seguido, 3 veces a la semana a
1: Mira.
5: cambiar el libro, y la verdad es que hoy en día sabemos que los libros no están baratos, o
1: No.
5: sea, están de 40 mil pesos para arriba. Así que bueno, vos abonando 12 mil
1: 12 mil,
5: pesos
1: tenés todos los libros
5: mensuales,
1: que quieras.
0: Está bueno. Está
3: Me
5: todos los libros
3: interesa
5: que
3: saber qué
5: quieras.
3: pensás con respecto a frases que por ahí escuchamos muchísimo de esto de que los jóvenes ya no leen. ¿Pensás que es así o que
1: Es
3: leen
1: un
3: de otra
1: prejuicio.
3: manera? ¿Es un prejuicio?
5: Yo. Sí, nosotros por ahí pensamos que es un prejuicio, porque en realidad, o sea, no leen tal vez de la manera que se leía antes, pero también sabemos que hay muchos jóvenes que sí leen desde otros dispositivos, tal vez no desde el libro en formato papel, o bueno, también muchos dicen que los niños no leen, pero sí, la verdad es que nosotros acá vemos todo lo contrario. Hay adolescentes que leen muchísimo y que están súper informados también y que tienen acceso a otros tipos de lecturas. Y bueno, y a veces pasa que el adulto también, es que ¿cuánto
1: Claro,
5: lee un adulto hoy
1: sí,
5: en
1: tal
5: día,
1: cual.
5: no? O sea, también preguntamos
0: Es
5: eso, ¿los
1: cierto,
5: adultos leen o no
0: sí. Es
5: leen?
0: como que el tiempo de pantalla hay un poco en detrimento, ¿no? También de esto de sentarse a leer, también un
1: Sí.
0: poco es así, tiene que ver con los tiempos que corren. ¿Hay alguna actividad
5: Sí, con
0: prevista?
5: los.
0: Sí.
5: Sí, con los tiempos también de estos tiempos modernos, digamos, ¿no? Entonces, como que también uno está corriendo para todos lados, tenés 2 o 3 trabajos, bueno, sí, todo por ahí no ayuda, pero bueno, por ahí es generar el hábito, es tener un momento y bueno, ir generando, también nosotros estimulamos eso, o sea, promovemos eso, digamos, que el adulto tenga que por ahí esforzarse un poquito y generar el espacio o el momento para que los niños puedan ir creando ese hábito.
0: Eso mismo. No, decía si hay una actividad por el Día del Lector o si hay prevista para más adelante. La Biblioteca Popular tiene muchas cosas programadas en el año.
1: Mauricio. Sí, nada. Sí.
0: Así que la verdad que imagino que en agenda, en carpeta tendrán cosas.
5: Sí, este viernes, en esta semana del Día del Lector, este viernes tenemos una actividad que es muy bonita, que se llama Cantamos a Juan L. Este viernes a las 21, acá en nuestra sala de lectura, van a estar presentes, bueno, dos artistas muy, muy grandes, que son María Silva y Chango Pirola, que son dos músicos, por supuesto, que seguramente los conocen, y que van a estar cantando acá en nuestra sala de lectura. Lo recaudado va a ser a beneficio de la Biblioteca Popular, porque nosotros también estamos haciendo una obra de sobretecho en la sala de lectura. Así que, bueno, nos ayuda un montón que se puedan sumar a esta actividad. Es súper accesible también porque sale 12.000 pesos para socios y 15.000 pesos para no socios. Y bueno, y también el marco va a ser muy, muy especial porque no se abre siempre la sala de lectura para este tipo de actividades. Claro. Así que, bueno, esa noche va a ser un espacio bonito acá en la sala de lectura, rodeados de libros y con los dos artistas acá en escena.
1: Belén Pérez Lindo, muchísimas gracias por estos minutos.
5: Beso. No, gracias a ustedes por el espacio, un abrazo grande y bueno, los esperamos acá con las puertas abiertas, ya sea para leer acá o para que se hagan socio, que nos ayudan un montón.
1: Un beso grande.
3: Gracias.
5: Un beso, chau chau.
1: Chau chau. 9:49, tenemos tiempo para repasar algo de la información deportiva que tiene el señor Emma Pereira, con tanto que ha pasado.
2: Por supuesto, pero bueno, vamos con la de último momento, porque se confirmó finalmente de manera oficial que Carlos Marcelo Fuentes vuelve después de mucho tiempo a Patronato. Sí. 12 años después se sentará nuevamente en el banco de suplentes, ya que el sábado, después del partido increíble que Patronato empata frente a Gimnasia y Esgrima de Jujuy, Marcelo Candia dejó de ser el entrenador rojinegro luego de 18 partidos que estuvo siendo el técnico del plantel profesional, con 3 victorias, 4 derrotas y 11 empates. Eso lo liquida un poco a Marcelo Candia en su haber. No tuvo tantas derrotas, pero sí muchos partidos, muchos empates. Es increíble la cantidad de puntos que sumó solamente de a uno. Bueno, eso hizo que...
0: Y también muchos partidos que parecía que estaban ganados. Bueno, sí. Como el de ayer, ¿no?
2: Por supuesto, por supuesto.
0: Uno fue uno de ellos.
2: Por supuesto, el del sábado, sí. El de Patronato tenía tranquilo, bien. 11 contra 11, jugó bien. No merecía irse empatando en los primeros 45 minutos. En el segundo tiempo saca la diferencia de 2 goles. Le echan un jugador a Gimnasia de Jujuy. Queda 11 contra 10 para 4-1 tranquilo. Y en 3-4 minutos se derrumba todo. Le hacen el 2-1 en un momento raro porque había un cambio en Patronato y con esta nueva modalidad de que si se demora el jugador, el que está por ingresar tiene que estar un minuto afuera. Bueno, en eso que Moreira no puede entrar, viene el centro al área, le convierten el 3-2 o el 2-3 y ahí se empieza a descontrolar un poco y 3 minutos después le empatan el partido y bueno, termina siendo un 3-3 de manera increíble que se lleva el equipo jujeño y esto hace que después la dirigencia tome la decisión de que Candia deje de ser entrenador. Rápidamente se movió, seguramente ya venía pensando en algún sucesor y bueno, Marcelo Fuentes, si bien nosotros ya teníamos la información sábado por la noche, confirmada el domingo al mediodía, hoy recién se hace oficial que vuelve en su quinta etapa. Este Marcelo Fuentes que es muy conocido en la ciudad por haber jugado en Belgrano, de aquí a la capital entrerriana y por empezar casi su carrera como entrenador en Patronato. Primero fue ayudante de campo de Gustavo Alfaro. Muy buena campaña con Gustavo Alfaro como ayudante de campo. Patronato por poco no asciende en ese torneo argentino A. Se va Alfaro, queda Fuentes como técnico en el año, en la temporada 98-99. Después vuelve en 2010 para ascenderlo del torneo argentino A a la B Nacional. Vuelve en 2011 para salvarlo y mantenerlo en la categoría. Después se queda una temporada completa, 2012, 2011-2012. deja su, en esa temporada le gana Central, le gana River, hace un campañón. Mm. Y después, la última fue en 2014, cuando armó, te diría que uno de los mejores, uno de los mejores equipos de Patronato. Mm. En cuanto a nombres de jugadores, ese equipo estaba, por ejemplo, el mágico Grassini, jugador que jugó uh-huh. mucho tiempo en Primera División, en Racing, en San Lorenzo, un montón de equipos. Sí. Tenía un equipazo Patronato, pero Fuentes no lo supo llevar, que fue el año de los 10 ascensos. Uh-huh. Y ahí, bueno, ese fue el último año de Marcelo Fuentes.
1: Oh, pero fue un montón.
2: 2014, hace 14, 12 años. Sí, en 2014, cuando qué ascienden los 10 equipos. en ese asciende Argentinos Juniors, me parece. Claro. Fue campeón Argentinos de ese torneo. El último de Riquelme, el último torneo de Riquelme como...
0: Como jugador.
1: Como jugador, ¿mm? Sí.
2: Bueno, ese año Marcelo Fuentes no le va bien, armó un gran equipo Patronato y después, bueno, termina ascendiendo al año siguiente a Primera División. El último equipo de Marcelo Fuentes fue Deportivo Armenio, uh-huh. que llegó a la final de la B Metropolitana, que la pierde con Acassuso, que asciende a este año a la primera Nacional.
1: Bueno, sí, uno... Tiene un cariño especial con Marcelo Fuentes.
2: Vendría a ser
0: un técnico con experiencia, además. Un tipo que te va a saber cuidar el resultado.
1: Que si conoce los pasillos del club. Mucho. Tiene, sí. Supongo, el cariño de la gente también.
2: Hablábamos ahí fuera del micrófono que, salvando las distancias, Marcelo Fuentes a Patronato es Don Ángel Tulio Sob, Miguel Ángel Russo a Rosario Central, sí. Madelona Unión, esos técnicos que cuando...
1: Chichi Rosso, Argentino Junior.
2: Algo así. Cuando
0: sí. A lo que se recurre cuando...
2: Cuando está complicado el tema, la situación.
1: No. En Banfield era siempre...
2: Falcioni, claro.
0: Cielinski en Belgrano.
2: Exacto.
1: Cielinski en Belgrano.
0: Boca no tiene uno así de...
1: Los grandes como que es más difícil.
0: Es más difícil los grandes porque es como que es
2: otra cosa.
1: Es un pase en general siempre sí. tienen más...
0: Puede haber algunos
1: más ofertas de técnicos.
0: Claro. Interinos sí, pero... Y gente por ahí del riñón o del club o que venía trabajando en la reserva.
1: Sí.
0: Pero un técnico al que siempre se recurre...
1: No, los grandes me parece que no tienen
2: es
1: eso.
2: Más difícil.
1: Ni Boca, ni River, ni Independiente.
2: Sí, es más difícil encontrar así. Más difícil encontrar así. Pero bueno.
0: Bueno, Palermo se está convirtiendo en el...
1: En el de Platense.
0: En el recurrente de
2: Platense. ¿Cómo es ese? Pará,
1: segunda vez.
0: Está bien, bueno, pero te quiero decir, era un momento difícil, estaban como mirando para todos lados porque no sabían cómo seguir.
1: Y se acomodaron un poquito.
0: Y se acomoda otra vez.
2: O también se me ocurre Oldra en Godoy Cruz de Mendoza.
0: Sí.
2: Siempre. También, Oldra siempre. Y Godoy Cruz de Mendoza era siempre.
1: Tal cual.
2: Y siempre quedaba una temporada y volvía y otra temporada y volvía y así.
1: ¿Colón tiene?
2: Ay, vos sabés que no.
0: Che,
2: me parece que Colón no tiene uno así...
0: Un recurrente.
2: Así
0: de test recurrente, de eso estamos hablando.
1: Claro. Sí, es un buen tema de conversación para un programa de deporte.
2: Sí. Así que bueno.
1: Pero tenemos a Malena, que se va a aburrir si no.
2: Rápidamente.
1: Si ya no se aburrió. Confirmame si estás aburrida, Malena.
6: Me bajé hace rato.
2: Rápidamente tiene en 48 horas Fuentes, porque el miércoles juega Patronato frente a Atlanta. Mm. Fecha pendiente la número 21, así que rápido. Tiene que trabajar hoy, mañana, y bueno, ver qué pasa... El miércoles 15:30 frente al Bohemio.
1: Buenísimo, nos dicen al 343-520-1260, dos puntos.
6: Hola.
1: Lo que más valoro son mis acordeones.
2: Wow.
1: Fíjate vos.
0: Y sí.
6: Qué copado.
2: No te puedo creer.
0: ¿Dónde se guardan los acordeones?
2: Es lo que me dice una funda.
1: Beatriz, estaba
0: pero
1: observando.
0: ¿Dónde los pones?
2: Ah.
0: En el...
1: Y Beatriz dice, además... No está nada de acuerdo con esta sugerencia, Malena, esta restricción, se podía decir.
0: De sacarse los zapatos, la zapatilla.
1: Para aquellos que llegan a su hogar.
0: Mm. Sí, dice, me parece medio.
1: Es una falta de respeto.
0: No, bueno, tampoco vos. Tanto, pero si pisaste un...
6: ¿Quién dijo eso?
1: No, tranquilidad.
6: ¿Cómo se llama?
1: Tranquilidad.
6: No, qué sé yo, puede ser. A mí al principio también me raspaba un poquito. Porque yo lo saqué de otra persona, ¿viste? Como que al principio dije, ¿viste la ¿qué cosa? Me vas a hacer? ¿Sacar los zapatos? Déjame de joder. Y después como que, bueno, no sé.
1: Mirá, te pintó ya.
2: Qué lindo.
6: Sí.
0: Hiciste amiga de esa.
6: Me hice amiga de eso, siento que es un poco más limpio.
1: También es cierto que no ingresa cualquiera a tu casa. Y quien ingresa a tu casa se supone que hay cierta confianza como para pedirle.
6: Y sobre todo lo hago cuando son muchas, ¿viste? Cuando invito a mis amigas, son 8, ponele, y bueno, sáquense un poco los zapatos.
1: Claro,
6: me llena de mugre todo.
1: Que debe haber en esas reuniones.
6: No, qué asco.
1: No, bueno, sí me imagino.
6: En media. medias. En medias hay alfombra.
1: Pero barré seguido el piso, quiero creer.
0: Claro, ¿no? Una cosa
1: se va con la media negra, del polvo que hay.
0: Una cosa es andar en media con un piso de baldosa frío.
6: No.
0: Y otra cosa es andar en media en una alfombra mullida, calentita.
6: Claro, bueno, yo tengo alfombras.
1: ¿Vos tenés alfombra?
6: Sí.
0: ¿No tenés losa radiante?
6: No,
1: volvió Mauricio, volvió Mauricio.
6: Es terrible.
1: Hay más al 343-520-1260. A ver, ¿qué es lo que nos señala? Chicos,
0: sí,
1: chicos.
2: A los rajados.
1: Para que me perdí, no era este. Buen día.
6: Hola.
1: ¿Cuándo renuevan la tarjeta social? Es mañana, ¿sí? Lo habíamos dicho. ¿Qué más? Bueno, este es un llamado que no es para nosotros.
6: Buenísimo.
1: Bueno, me perdí. Entonces. Me perdí con los mensajes, te pido mil disculpas.
6: No hay problema, Claudio.
0: Erra los penales lo que los patea.
1: Disculpas, claro, te pido mil disculpas. Bueno, ya lo vamos a ordenar y lo vamos a leer ahora cuando entramos en contacto con la provincia, amigos, amigas.
0: Pero claro que sí.
1: 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Ya nos han dado las 10.
0: Exactamente.
1: Como solía cantar nuestro querido Joaquín Sabina. Como nos canta nuestro Joaquín y nos invita a entrar en contacto con toda la provincia.
0: Vamos.

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1: Temperatura en Paraná, 7 grados 5 décimas, sensación térmica, 5 grados.
2: Alerta por frío extremo en varios departamentos entrerrianos.
1: El Servicio Meteorológico Nacional emitió una alerta amarilla por frío extremo para este lunes 24 de agosto.
2: Según indicó el organismo, hay 4 provincias afectadas y este nivel de advertencia implica la posibilidad de efectos leves a moderados en la salud.
1: En nuestra provincia, el fenómeno afectará con mayor intensidad el sector sudeste.
2: La defensa de Leonardo Aguiraldi pidió apartar al procurar de una causa penal.
1: La abogada del narco diamantino recientemente condenado solicitó ante el juzgado federal de Gualeguaychú que la Procuraduría de Narcomilidad sea apartada de la causa penal iniciada en febrero del año 2026.
2: Se trata de la investigación por un supuesto plan de Aguiraldi para atentar contra la vida de funcionarios públicos.
1: Según planeó, el expediente no investigará hechos relacionados con la ley de estupefacientes ni delitos conexos.
2: Mariano Werner se sumó a la campaña sobre el cuidado de niños frente a las pantallas.
1: El piloto Mariano Werner adhirió al compromiso de una crianza digital saludable, una iniciativa perteneciente a la campaña #HablemosDe, desarrollada por el Consejo General de Educación de Entre Ríos.
2: De acuerdo con lo informado por el gobierno provincial, más de 200 estudiantes de escuelas técnicas y universidades participaron de las actividades.
1: Las propuestas estuvieron vinculadas con la mecánica de vehículos, la ingeniería, la educación vial y la seguridad dentro del automovilismo.
2: Milei reúne esta mañana su gabinete y prepara una semana clave para las reformas en el Congreso.
1: El gobierno de Javier Milei tendrá una semana atravesada por la actividad política y legislativa, con una reunión de gabinete encabezada por el presidente este lunes.
2: Y tanto mañana tendrá un encuentro con diputados y senadores en la previa del tratamiento en la Cámara Baja de la reforma de la Carta Orgánica del Banco Central y el proyecto denominado Inocencia Fiscal 2.
0: Datos del tiempo.
1: Temperatura en Paraná 7 grados 5 décimas, sensación térmica 5 grados, humedad del 83%.
2: Presión 1016 decimal 4, viento del noreste a 13 kilómetros horarios.
1: La visibilidad 15.000 metros, cielo mayormente nublado a las 10 de la mañana 3 minutos.
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1: Información necrológica. Falleció en Paraná a la edad de 75 años el señor Santo Domingo Galiuzzi. Los restos de Santo Domingo Galiuzzi son velados en Echagüe 727 en Sala A y serán cremados hoy a las 11:15 en el cementerio Solar del Río. Partirá el cortejo fúnebre a la hora 10:40. Exequias a cargo de Cochera Lamberti Compañía SRL.
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0: a la mañana nacional. Hola Concepción, hola Gualeguaychú, hola Paraná.
1: Hola, hola.
0: Aquí estamos todos reunidos para llegar hasta, para acompañarnos en realidad hasta el mediodía. ¿Cómo anda la gente? Déjame saludar a Gualeguaychú. Hola Eli del Mar, ¿cómo estás?
2: Hola, muy buen día. Acá estamos con María Rosa. Abrigaditos en el sur de la provincia de Entre Ríos, pero hermosa jornada.
0: Ay, ¿en
2: cómo andan,
0: serio?
2: Ustedes? Ya va a estar Estela por acá en un ratito.
0: Bueno, la esperamos a Estela. Está muy bien, está ensillando.
2: Exactamente.
0: Como corresponde. ¿Cómo
2: María
0: está?
2: Rosa ya le ganó y ya ensilló.
3: Sí, ¿ah, sí? Ya tengo listo el mate yo, estamos preparados. Uh-huh.
2: Hay bizcochitos por acá que trajo Pedrito.
0: Calentitos los bizcochitos, excelente.
2: ¿Y ustedes cómo andan por la Paraná?
0: Abrigaditos, supongo ustedes. Aquí.
4: Sí, muy abrigadito.
0: Ahí está Estela, ¿cómo andamos?
2: Este ya
0: bien.
2: El matecito.
0: Se cuida la garganta, se pone algo en la garganta, Estela.
4: Sí, tengo pañuelitos.
0: Ay, sí,
2: pañuelito.
3: Ay, bien tapada.
2: Y María Rosa tiene bufandita negra.
0: Sí, ojo, ojo, porque estos últimos fríos a uno lo agarra algo desprevenido, sí, y terminan, miren, cayendo todos, ¿no?
4: Yo amanecí con alergias, ¿no? Y la primavera está cerca.
0: Ah, ahí está.
2: ¡Qué gran!
0: Ahí está.
2: Menos de un mes, Estela, menos de un mes.
3: A pesar de la alergia.
0: Claro. Déjame saludar a Concepción del Uruguay, sí, a ver qué es lo que tienen para contarnos allá. ¿Quién anda por ahí? Hola, Concepción.
5: Hola.
6: Buen día.
5: ¿Cómo andan,
3: todos?
5: Chicos.
3: Claro. Muy bien, aquí todo. También. Todos.
2: Yo creo que debería primero saludar a los que más cerca tienen.
0: Es que
2: no,
0: para,
2: salir a
0: no,
2: saludar.
0: No, no podemos empezar.
2: No, primero tiene que saludar a Gualeguaychú y después que
6: yo voy para ahí, ¿eh?
2: No, pero decir, chicos, ¿cómo les va? ¿Qué
0: chicos,
2: tal?
0: ¿Cómo
2: les parece incluirnos? Tipo, ¿les parece que ahora entre todos vayamos a saludar? Porque ahora no sé en qué momento cucharear.
6: Si lo dejamos solo,
7: ya perdieron el turno, chicos.
0: Como con ustedes ya vengo charlando, ya nos conocemos.
7: Claudio sabe por dónde ir, hacer bien,
0: claro,
7: Claudio.
0: Claro, claro. ¿Cómo andamos, Fabio? ¿Todo bien? ¿Qué tal el fin de...?
7: Bien, queriendo sembrar discordia por acá. Bien, bien, bien.
0: Está muy bien.
7: Para ponerle un poquito de picante nada más.
0: Acompañado ahí con Andrea, chicas, Silvia.
7: Sí. Andrea y Silvia con bien. Ellas.
8: Muy y bien. Yo también, che, no hay que ir afuera.
7: Estoy con alergia, pero ando bien.
0: Ah, se le nota.
7: Se le nota,
0: se le nota. Mucho tecito con miel, Anto.
8: Sí, le estoy dando el desalergín como loco.
0: Ahí tenés.
2: Marqué todo. Iba Mauro a cobrarle.
0: Ahí tenés. Sí. Silvia, ¿cómo estamos?
9: Va? Bien, buen día. ¿Cómo están?
0: ¿La pasaste bien el fin de?
9: Pero espectacular.
0: Excelente.
9: Sí, espectacular. Muy bien. Impresionante. Y bueno, esperando la primavera. Ya nada.
2: Sí, basta, basta de invierno. Yo estoy en eso.
9: Ya está, chicos.
2: El sábado en la noche me junté con unos amigos. Mientras me preparaba para ir, decía...
0: Mira qué bueno, porque no me invitaste. Te juntaste con amigos y no me invitaste.
3: Perdón, ¿quién habla ahí? Si no fue presentado.
7: No, verdad, no sabemos.
2: Yo no sé en qué momento ya...
7: De verdad. Ahora parece que cualquiera se mete.
2: Pongo primera.
0: Cierre la ventana que se mete cualquiera.
7: No, sí, claro.
2: Digo, mientras me preparaba para darme una vueltita. Decía,
0: sí, Facundo Galante.
2: Estoy harto del invierno, viejo. Estoy harto de abrigarme tanto.
0: Le
2: no
0: queda poquito.
2: Emponcharme más.
0: ¿Sabes qué? Nosotros estábamos acá ya preparando la mañana con buen ánimo, con mucho entusiasmo. Llegó Facundo con una mala onda.
2: No, es así.
0: A desplegar
3: su mano. Se nota.
0: ¿O no, Malena?
3: Tal cual, ¿eh?
0: Sí. Llegó mal.
3: Sí. Igual yo le tengo que dar la derecha a Facundo. Segundo en esto de la presentación, ahí estuviste un poquito flojo.
0: Bueno, agarré para allá, quería saludar a mis compañeros allá en Gualeguaychú y en Concepción.
7: Quiere, gracias, Claudio.
0: Pero claro, hoy una cosa.
9: Chicos, no se pongan celosos, no
2: pasa
9: nada.
2: No, está bien, no hay problema.
0: O sea, ya tengo...
2: Ya va a venir con el caballo cansado.
0: Reclamos en casa. Reclamos en el trabajo, reclamos en casa.
9: No,
0: reclamos, por favor.
7: No, Claudio, no.
0: Por favor.
2: ¿Qué reclamo te hacen en tu casa, Claudio?
0: No, ya después te cuento, tengo una lista enorme de reclamos.
3: Pendientes.
0: Sí, claro.
7: Para que no te sientas mal, todos tenemos esa lista.
0: Hoy ya hemos saludado a Asencamp, que está cumpliendo años, 120 años.
2: Feliz cumpleaños.
9: Feliz cumple.
0: Saludos a todos los lectores en el Día del Lector.
7: Sí,
0: homenajeando a Jorge Luis Borges. Y entre los tantos temas sobre los que charlábamos hoy temprano, ¿sí, Eli? ¿Decías algo?
2: No, siga.
0: Perdón.
2: Tenía una efeméride para contar, pero esperé que chequeo el día porque no me acuerdo.
0: Ah, bueno, está bien.
2: Hice toda la semana y hay algunas que se me mezclan los días.
0: Ah, bien, bien. ¿Ya tenés la semana completa?
2: Claro, yo los domingos le armo las efemérides para Sonia en el R1. Entonces,
0: mirá.
2: Es el Día del Payador en la República Oriental del Uruguay. Estamos acá a un paso, así que tenemos que
0: saludar. Sí, también los mandamos le mandamos a los uruguayos. Acá en Argentina...

0: No fue hace mucho tampoco.
1: Exacto.
2: El Día del Vallador. Exacto,
3: hace poco. Sí. Hoy es
0: una nota al respecto. Sí, por eso. Sí, tal cual, tal cual.
4: Chicos, si es el Día Internacional de los Parques Naturales.
0: Ah, exacto. También. Bueno.
2: Sí, sí. ¿Cuántas
0: cosas? Sí, un montón. Seguimos, un montón.
3: Y mañana tenemos que saludar a los que tenemos algo de pelo todavía, a nuestros peluqueros. A los peluqueros. Mañana es el Día del Peluquero.
0: No nos adelantemos. No nos adelantemos. Mañana sí.
4: Está buscando precio.
0: Nos meteremos con los peluqueros.
1: No sean ansiosos, viejo, no sean ansiosos.
2: Adelante.
3: Tengo cuatro pelos locos.
0: Entre tantas cosas que me llamaron la atención, estaba la historia de lo que ocurrió el fin de semana, que se subastó la pelota del gol del siglo de Maradona en el Mundial de México 86.
1: Barrilete cósmica.
0: Sí. Más de 3 millones de dólares. Fue en Dallas, en los Estados Unidos. ¿Cómo van apareciendo objetos de todo tipo para hacer subastas?
1: ¿Quién tenía esa pelota?
0: No tengo la menor idea. No profundicé en la noticia.
1: ¿El árbitro? ¿Un jugador?
2: El árbitro. ¿Se puede chequear ese dato? El árbitro.
0: Atención, ¿están dudando de mi especie?
2: No, pero de... De información en general, qué sé yo. ¿Cómo se corrobora eso?
0: Lo vamos a chequear, lo vamos a corroborar en un rato nada más. Pero me generó la curiosidad.
2: Sí,
0: objeto
2: sí.
0: Pensando en mi casa, ¿cuál sería el objeto al que más valor le doy? Tanto por una cuestión sentimental, porque lo quiero, porque me sirve y lo utilizo mucho. ¿Cuál es ese objeto que tienen ustedes en sus hogares, en sus casas, al que más valor le dan? Facundo Galanti, por ejemplo, a quien tengo aquí enfrente mío con mirada desafiante, sí, me mencionaba hace un ratito.
1: Desafío con la mirada.
0: Me mencionaba precisamente la parrilla.
1: La parrilla
0: pues simboliza mucho,
1: y,
0: ¿no?
1: Claro.
0: Simboliza
1: porque
0: el encuentro. Aparte,
1: primero ya de movida estamos hablando de momento de fin de semana, agradable.
5: Familia, amigos.
1: Familia o amigos.
0: Claro,
1: ya me lleva mentalmente a un lugar lindo.
0: Sí,
1: entonces,
0: te entiendo.
1: La parrilla, pero también puede ser algún artefacto, puede ser un objeto, otro tipo de cuestión de la cocina.
0: Una prenda, sí, claro.
1: Lo que sea, sí. Un sillón, una tele, lo que sea.
0: ¿Se les ocurre algo en Gualeguaychú, por ejemplo, para mencionar?
2: Yo, el lavarropas.
0: Ay,
2: que no me pase nada con el lavarropas.
0: Ahí tenés. Está. ¿Sí? ¿Cada cuánto lo renovamos al lavarropas?
2: No, es nuevo, pero se me rompió igual. O sea, ahora tienen un poquito más como para cambiarlo cada tiempo más seguido, sí. Se me rompió y bueno, ya que se rompa, puedo caminar, puedo hacer todo, pero lavar a mano.
0: Viste que
2: no
0: te pone de mal humor, mal humor, ay, ¿cómo que se rompió y hay que arreglarlo? Pasa.
2: Hay que sacrificar lo que sea, pero lavar ropa no se puede.
1: Tiene que estar andando porque sabes lo que es lavar.
0: Claro. No, no te lo regalo.
2: Mano,
0: te lo regalo,
2: por favor.
0: Sí.
1: Se nos quema los papeles.
0: Eli, ¿se te ocurre algún objeto?
3: En mi caso sería la computadora. No puedo estar sin la notebook al lado.
0: Tenés razón.
5: Yo comparto las dos cosas de mis compañeros.
0: ¿Sí?
5: Lavarropas
0: y
5: la notebook, sí.
3: Y algo, más entrañable.
5: Y después, en lo afectivo, una lámpara. Una lámpara que fabricó mi viejo con un ventilador de bronce y me hizo una lámpara de sala, digamos, importante. Y para mí es el objeto más preciado que tengo.
0: Ah, y después sacarle una foto.
5: Que no es de valor económico, más que nada afectivo, y del laburo que le tomó hacer eso, que es maravilloso.
0: El tiempo
3: que
0: estuvo ahí.
3: Yo tendría
0: que
3: buscar, pero por ejemplo, en casa hay un reloj de esos redonditos. Los chiquitos que tenían la cuerda atrás.
0: Ajá, sí.
5: ¿Un despertador?
3: Eso, de los despertadores.
5: Ah, de los que hacían un ruido.
0: El clásico despertador, sí.
3: Bueno, que era del almacén de mi papá.
5: Mira.
3: Estaba siempre arriba de la heladera.
5: Ajá.
3: Solamente se bajaba una vez por semana para limpiarlo. Que todavía funciona. Vos le das cuerda y...
5: Mirá vos. Las cosas de antes, viste que...
3: Y ese sí que te despierta, no es como el celular. Ese sí que te despierta.
0: Sí, claro, cómo sonaba. Sí, tal cual. ¿Y en Concepción del Uruguay algún objeto para mencionar al que le den mucho valor en su casa?
4: Y hay varios. Vos sabés que hay objetos que cuando los perdés, ahí es cuando te duele la cabeza.
5: Claro.
4: Porque, mira, me acordaba hace un tiempo que me pasó, se te rompe el termotanque en tu casa, te quedás sin el agua caliente, que para bañarte, que para todo.
5: Eso también.
4: Eso es un dolor de cabeza y me pone de mal humor. Sí. Claro, tenés que salir a resolver ya, en el día.
0: Sí,
4: ¿ves?
0: No puede postergarse por mucho tiempo.
4: Por eso. No. Y vos decís, ahí está, eso es importante.
5: Sí,
4: ahí te das cuenta cuando no no lo tenés.
5: Sí, me pasó el viernes a mí.
0: Ah, oh, bueno, ¿en serio?
4: Es horrible.
0: Sí, sí. Reciente, reciente, sí, el viernes, sí, todavía sí. Con frío, ¿no?
5: No, ¿sabés lo que es ponerse a calentar ollita de agua?
2: No, qué cosa horrible, no, no,
4: sí,
2: no, no,
4: tremendo.
0: Sí, sí, tal cual. Tal
4: ¿conseguiste
0: cual.
4: Solucionarlo en el día o no?
5: Tengo sí, un... sí, gracias, ah, bueno. Lo tengo, tenemos nuestra mano derecha acá, Maurito.
0: Ah, menos mal. Que lo resolvió enseguida.
3: Se reportó.
0: Muy bien. Sí. Muy bien.
4: ¿Te imaginás lo que es si tenés que pasar el fin de semana? No, porque es como cuando no, te quedás sin gas, ¿viste? Siempre no, algo te va a pasar, es el fin de.
5: Sí, es claro. Cierto, por eso me hiciste acordar, es fundamental.
0: Sí. Silvia, ¿algún objeto que se te ocurra?
6: Yo la tele.
0: Ahí tenés, Fena. La tele, fiel compañera.
6: La tele es mi compañía. O sea, yo vivo sola, así que para mí la tele es mi compañía. La yo serie, miro series, miro YouTube, escucho música, sí, la tele.
0: Claro,
6: la
0: claro,
6: tele. Ahí. Sí, sí, sí. Ropa, como es mi ropa sola, tampoco tengo tanto problema.
0: No,
6: este,
0: no
6: así
0: tiene
6: que
0: mucho para lavar tampoco.
6: Claro, me arreglo, pero la tele sí.
3: Si yo quiere, le mando.
6: Yo no hay problema, no hay problema. Sí, no hay problema.
0: Ya nos están llegando a nosotros incluso fotos de objetos muy valorados por la audiencia. Te voy a utilizar
3: objetos preciados,
0: la palabra preciado. ¿Cuánto me cobras por ella?
3: Nada, te la regalo, claro.
0: Bueno, muchas gracias. Objetos preciados que nos envía la audiencia. Bien. Amigos, mi objeto valioso afectivo es el farol de mi papá cuando iban a ordeñar con su familia. Debe tener más de 80 años.
3: Qué lindo eso.
0: No había electricidad en el campo y, por supuesto, el lavarropas, ya viniendo más acá en el tiempo.
2: Muy bien.
0: Pero vamos a reenviar después al grupo ese farol.
2: Va a picar en punta. Primero,
0: Va a picar en punta el lavarropas. Seguro, seguro. Bueno, ¿a qué número se pueden comunicar, por ejemplo, en Gualeguaychú?
2: En Gualeguaychú, 43-16-46 y línea de WhatsApp 3446-51-61-46.
0: En Concepción del Uruguay se comunican al...
4: 3442, dale, WhatsAppia 64-85-57.
0: En Paraná, Facundo Raúl.
1: 343-520-1260 para tu mensaje ya.
0: Muy bien. Empezamos a transitar los temas de agenda, los títulos. En el sur de la provincia nos cuentan en Gualeguaychú.
5: La magia comenzó. Están en marcha las carrozas estudiantiles 2026. Los 23 grupos que participarán del próximo desfile de carrozas ya ingresaron a los galpones del puerto y comenzaron con los primeros trabajos de construcción de cara al tradicional desfile que se realizará el sábado 10 de octubre en el Corsódromo. Estudiantes de quinto y sexto año de distintos colegios de la ciudad compartieron con Radio Nacional cómo fue arrancar el proceso de armado.
7: El primer día que dieron los galpones ya vinimos, empezando con juntando los cartones, todos los materiales. Sí, tuvimos que comprar tinta, plasticola.
8: Por ahora todo es reciclado.
7: Y en la carroza total somos 60, porque somos 30 más o menos por cada curso. No, tenemos un coordinador que dijo, y él la diseñó.
9: Hicimos el grupo, se unieron los que se quisieron unir y vienen los que quieren venir, los que quieren estar. Vamos anotando. Quién viene, quién no viene, quién hace, quién no, para la mejor organización.
10: Y conseguimos mucho cartón, maple de huevo, tarimas que nos costó conseguir, bueno, después fierros y todo eso, papás para ayudarnos. Eso nos costó un montón porque nadie le hablaba a los padres, pero se pudo y ya estamos muy avanzados con la carroza.
9: Es como la reina de la primavera sería, que cuando llega como que alza todo, papá, y florece y es ella el centro de atención y así.
5: Una empresa de Gualeguaychú exporta a Dinamarca la harina de soja sin cambios genéticos. La carga se llevó adelante en el buque Windermere, amarrado en los muelles 14, 15 y 16 del puerto uruguayense, completando un total de 18.510 toneladas exportadas por la Asociación de Cooperativas Argentinas, ACA, Entre Ríos Crashing, una empresa con base en la ciudad de Gualeguaychú y la cooperativa danesa DLG Group. Gualeguaychú fue sede de una capacitación regional para bomberos sobre sistemas de abastecimiento. La jornada estuvo destinada a los cuarteles que integran la Regional 3 y contó con la participación de 25 bomberos de Mansilla, La Roque, Urdinarrain, Villa Paranacito, Gualeguaychú, Pueblo Belgrano, Aldea San Antonio e Ibicuí. La capacitación estuvo a cargo de dos instructores y dos auxiliares bomberos voluntarios de Villa Elisa. Incidentes en la Divisional B, un jugador de Sporting sufrió heridas. Según reportaron desde el Canario, simpatizantes de La Roque arrojaron piedras y golpearon el micro que trasladaba al plantel de Sporting tras el partido. A raíz del ataque, rompieron vidrios del vehículo y uno de los jugadores sufrió cortes, por lo que debió ser atendido en el Hospital San Isidro Labrador y luego fue dado de alta. El tiempo en Gualeguaychú.
3: Tenemos una temperatura de 8 grados 4 décimas, pero una térmica de 5 grados 5 décimas. Hay alerta por frío en el departamento. El cielo está ligeramente nublado.
0: Ahora en LT11 nos cuentan los títulos de Concepción del Uruguay.
11: La oficina de PAMI local atenderá solo con turnos a sus afiliados.
12: El responsable de ese espacio, Jorge Artusi, indicó en LT11 que a partir del 1 de septiembre se atenderá solo por turnos que los afiliados a PAMI podrán obtener a través del número 138 de PAMI Escucha, la aplicación Mi PAMI o la página www.pami.org.ar.
11: Recalcó que luego de esta fecha se dará prioridad de atención a los que obtengan el turno y habrá empleados que explicarán el resto a los afiliados a PAMI cómo obtenerlos.
13: Quería comunicarle a nuestros afiliados y ciudadanía en general que a partir del día 1 de septiembre se atenderá con turnos que podrán sacar a través de la aplicación Mi PAMI, que está disponible en Google Play Store, mediante llamado al 138 o bien por la página www.pami.org.ar. Se dará prioridad a quienes tengan turno y se explicará a sí mismo sobre las diferentes formas de sacar turnos.
14: Un motociclista embistió a un niño que caminaba junto a su mamá en la avenida Frondizi en Concepción del Uruguay. El hecho ocurrió en la mañana de este domingo, cuando la mujer iba caminando con su hijo menor de edad. Un motociclista circulaba en una moto Yamaha Krypton de este a oeste, perdió el control en la curva, se fue a la banquina y chocó al menor de 8 años que iba con su mamá de 29. El menor sufrió fractura en una de sus piernas.
4: Juan Ruiz Orrico fue filmado en bicicleta por la Ruta 39. La difusión de este video, en el que se observa a Juan Ruiz Orrico circulando en bicicleta por Ruta 39, generó repercusiones en las redes sociales y volvió a poner el foco sobre la situación judicial del exfuncionario condenado por el trágico siniestro vial ocurrido el 20 de junio de 2024, cuando murieron 4 trabajadores que iban al frigorífico Fadel. Según se informó, Rico no cumple actualmente prisión domiciliaria y la condena no se encuentra firme, debido a que el expediente continúa atravesando instancias de revisión y apelación judicial actualmente en el Superior Tribunal de Justicia. La medida de coerción que permanece vigente establece la prohibición de salir del departamento de Uruguay sin autorización judicial previa, por lo que Orrico no estaba en infracción porque circulaba por ruta 39 dentro del departamento de Uruguay.
14: El puerto de Concepción del Uruguay completó este fin de semana un embarque de harina de soja genéticamente no modificada con destino a Dinamarca. El presidente del ente autárquico Puerto Concepción del Uruguay, Marcos Di Giuseppe, remarcó que se trata de un producto nuevo incorporado dentro del plan de diversificación de cargas que se trazó desde el gobierno de la provincia y que actualmente solo se está realizando desde el puerto de Concepción del Uruguay. Adelantó, además, que para principio del mes de septiembre está previsto un nuevo embarque de troncos.
4: Torneo Federal A, Gimnasia ganó por primera vez de visitante, quedó como líder de la reválida A. Gimnasia de Concepción del Uruguay venció a Atlético Escobar por 2-0, jugó bien en esta quinta fecha de la reválida, sigue sin recibir goles en contra, marcó 8 tantos, suma 10 unidades y la próxima fecha será local de Independiente Chivilcoy. Si logra un buen resultado, dejará de pensar en el descenso y estaría con el objetivo del segundo ascenso.
14: La altura del río Uruguay, 5 metros 14 centímetros en descenso, la temperatura mínima en la histórica 3 grados 7 décimas, a esta hora 9 grados.
0: Facundo Galanti nos cuenta los títulos en Paraná.
1: Temas importantes. Desde la capital provincial, en La Paz, un nene falleció luego de caer a un pozo ciego. El hecho ocurrió el viernes último en una vivienda del barrio paseño de Puerto Márquez. Según la información policial, el pequeño de 2 años habría caído a un pozo ciego ubicado en el domicilio familiar y se investiga las circunstancias en las que habría caído el pozo, como también las condiciones del sector de la vivienda donde ocurrió el accidente. La defensa de Leonardo Airaldi pidió apartar a la Procunar de una causa penal. La abogada del narco diamantino recientemente condenado solicitó ante el juzgado federal de Gualeguaychú que la Procuraduría de Narcocriminalidad, Procunar, sea apartada de una causa penal iniciada en febrero de 2026. Se trata de la investigación de un supuesto plan de Airaldi para atentar contra la vida de funcionarios públicos. Según planteó, el expediente no investigaría hechos relacionados con la ley de estupefacientes ni delitos conexos. Mañana acreditará los fondos de las tarjetas sociales. El dinero para compra de alimentos estará disponible este martes 25 de agosto a partir de las 8. La medida abarca a los beneficiarios de la tarjeta de riesgo social, sus complementos y el programa provincial para personas con celiaquía. Frigerio destacó el movimiento económico que genera el automovilismo en Paraná.
15: Tanta gente de distintas provincias que nos vienen a visitar, que dejan plata también, que es muy importante, movilizan la economía y dejan en claro que somos una de las provincias con plaza de turismo carretera y de automovilismo en general más importante del país, con Paraná, por supuesto, pero Concepción del Uruguay, Concordia ahora que viene el TCR. La verdad que esto no solo nos pone en un lugar de privilegio en la Argentina, sino que además, como dije antes, genera riqueza, ¿no?
1: ANMAT alertó por la venta online de una sustancia inyectable para adelgazar. El organismo destacó la comercialización en el país por medio de distintas páginas web, en plataformas de venta online y por medio de la aplicación WhatsApp, de productos que declaran contener el ingrediente activo retatrutide. Se trata de una sustancia inyectable que no está aprobada aún y al desconocer su origen representa un alto riesgo para la salud. En deportes, Marcelo Fuentes será el nuevo técnico de Patronato. Emma Pereira.
16: Luego del empate de Patrón el fin de semana 3-3 frente a Gimnasia de Esgrima de Jujuy, Marcelo Candia dejó de ser el técnico rojinegro y hace unos minutos se oficializó que Carlos Marcelo Fuentes será su reemplazante. Vuelve tras 12 años de la última vez que estuvo como director técnico del Santo Entrerriano. En su quinta temporada, en su quinta etapa, tendrá su primera presentación, su primer partido este miércoles desde las 15:30 cuando enfrente a Atlanta en el Grela.
1: La temperatura en Paraná está ahora 7 grados 5 décimas, 5 grados 1 décima la sensación térmica, 83 el porcentaje de la humedad, cielo mayormente nublado.
0: 10 de la mañana, 27 minutos. Aquí estamos para acompañarnos hasta el mediodía.
16: Dale. ¿Qué la risa? ¿Qué van a decir? ¿Qué están pensando?
0: Contalo, dale.
1: ¿Qué pasó?
0: Contalo.
1: ¿Qué cosa?
0: ¿Cuál es el problema? ¿Por qué me mirás así?
1: No, no.
0: ¿Estás enojado?
1: No, voy de enojado, claro, por Dios. Me apareció bueno. El medicamento ahí prohibido por el ANMAT. Sobre la marcha, bueno, caramba. Cosa espero haberlo dicho bien.
0: No, lo dijiste bien.
1: Retatrutide.
0: Lo dijiste bien, lo dijiste bien.
1: Sí, sí, sí. No, y después los motores que se escuchaban detrás de las declaraciones de Frigerio, ¿no?
0: Para mí era alguien...
3: Che, pero es lo mejor de los móviles, cuando se te meten esos ruidos, cuando el de ladra no, el perro...
0: Yo me imaginaba...
2: Es la realidad misma.
0: Yo me imaginaba al gobernador dándose vuelta y... ¿Podés dejar de...? Estoy hablando con la prensa.
3: Que el piloto lo hizo a propósito, para salir, para que se den cuenta que claro. Estaba en el autódromo.
0: Me imaginé esas dos cosas también. Al piloto diciendo... A ver cómo le voy a complicar.
1: No es la... Ay, no es la nave, es el piloto.
0: No, dijo, sí, claro, tal cual. Bueno, la pregunta de hoy para charlar con la audiencia. De hecho, han llegado varios mensajes. Los tenés ahí, precisamente vos, Facundo.
1: Sí, sí, acá están.
0: ¿Cuál es el objeto que más valorás de tu casa? ¿Sí?
1: Tengo varios, che.
0: Sí, te dije que tenés varios.
1: Es un éxito esto, amigo.
2: Yo tengo saluditos por acá.
0: A ver, dale, metele los saludos, María Rosa.
2: Bueno, por acá nos dicen buen día, ¿cómo están? Yo quisiera un tema de Lucas Hugo, bueno, ya que perdió su hija, y bueno, un abrazo muy grande para él y toda su familia. Esto nos dice Angélica. Después Ali dice, hola, feliz lunes para todos, la mejor compañía de la mañana. Acá firme escuchándolos en el programa de siempre. Les mando un abrazo muy grandote.
0: Gracias.
2: Ali, y después nos mandan también David Cui, hola, buen día, buen programa, como siempre, salen perfecto en FM 102.5 Ibicui y FM 102.5 Ceibas, lejos y manda unas fotitos preciosas del lugar. ¿Sí?
0: Gracias a todos los que se comunican.
1: Rapidito, muy uno bien. Antes del info. A Buen día, chicos. La consigna, las llaves de mi casa. Eso me permite salir a todo lo que uno accede fuera del hogar, llegar muy y entrar importante. A mi mundo seguro.
0: Ah, bien.
1: Y si la perdés, mamita.
0: Sí, se arma, sí, claro. Bueno, vale entonces.
1: La llave
0: de casa como objeto que más valoras. ¿Qué valoran ustedes? Nos cuentan a los números que ya hemos mencionado cada una de las radios. 10:30 minutos. Noticias.
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19: Temperatura en Paraná, 9 grados.
20: En Gualeguaychú, la temperatura 8 grados 5 décimas.
19: Mañana acreditarán los fondos para las tarjetas sociales.
20: El dinero para la compra de alimentos será disponible este martes 25 de agosto a partir de las 8 de la mañana.
19: La medida abarca a los beneficiarios de la tarjeta de riesgo social, sus complementos y el programa provincial para personas con celiaquía.
20: La ruta provincial número 23 alcanza un 40% de avance.
19: La pavimentación de la ruta provincial número 23 en el tramo que conecta Pronunciamiento, Primero de Mayo y Villa Elisa en los departamentos Uruguay y Colón.
20: La obra comprende cerca de 26 kilómetros y representa una inversión provincial de más de 29 mil millones de pesos.
19: Su ejecución contempla la construcción de pavimento, rotondas, colectoras, accesos, dársenas, sistema de desagües e iluminación.
20: Exporta la Dinamarca harina de soja genéticamente no modificada.
19: El puerto de Concepción del Uruguay completó este fin de semana un embarque de harina de soja genéticamente no modificada con destino a Dinamarca.
20: Marcos Di Giuseppe, presidente del ente autárquico Puerto Concepción del Uruguay, remarcó que se trata de un producto nuevo incorporado dentro del plan de diversificación de cargas que ha trazado el gobierno provincial.
19: Aprobaron el Plan Nacional de Trastorno de Espectro Autista.
20: El Gobierno Nacional aprobó el Plan Nacional de Trastorno de Espectro Autista, que tendrá como objetivo impulsar mejoras en la atención y los cuidados destinados a las personas con esta condición y sus familias.
19: La medida fue establecida mediante la resolución 1115/2026 del Ministerio de Salud.
17: Datos del tiempo.
20: En Paraná la temperatura es de 9 grados, la humedad de 78%, cielo mayormente nublado.
19: En Gualeguaychú temperatura 8 grados 5 décimas, humedad del 67%, cielo parcialmente nublado a las 10:32.
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0: 10:35 minutos, estamos en la mañana nacional hablando con toda la provincia y enterándonos de cuáles son los acontecimientos policiales para destacar hoy día lunes con la información que nos trae la mesa de trabajo Lucio Salazar. ¿Cómo estás, Lucio? Buen día.
1: Hola, muy buenos días. ¿Cómo les va, chicos? ¿Cómo andan?
0: ¿Todo bien? ¿Todo
1: normal? Muy bien, muy bien. Bueno, con la información policial, pero en este caso esto ocurrió el viernes y realmente todavía está conmocionada la ciudad de La Paz. Sí. Por la muerte de un nenito de solamente 2 años. Esto ocurrió en un barrio que se llama Puerto Márquez, que queda allí sobre la costa del río Paraná. La verdad que un hecho terrible que se da en una vivienda de una familia de escasos recursos que tenía, como se dice habitualmente, un pozo ciego, un pozo negro en el fondo, en el de la vivienda, los fondos. Claro. Lamentablemente no estaba bien tapado este pozo, donde allí van todos los que son los residuos cloacales. Sí. De la vivienda. Estaba tapado solamente con algunas chapas y parece ser que en un descuido de la familia este chiquito caminó hacia los fondos allí y se cayó, ha cedido una chapa, habrá estado oxidada, la verdad que muy precario todo. Lo rescataron y lo llevaron rápidamente al Hospital 9 de Julio allí de La Paz, pero lamentablemente el chiquito llegó ya sin vida. Vamos a escuchar lo que nos decía esta mañana Cristian Cinchini, quien es el subjefe de la Policía de La Paz, sobre esta investigación.
2: Sí, efectivamente, muy consternado la localidad acá de La Paz por el fallecimiento de este chiquito, ¿no es cierto? La intervención policial se da a raíz de llamado telefónico del funcionario de facción en el Hospital 9 de Julio de acá de la localidad, cual pone en conocimiento de que había ingresado un menor sin signos vitales al nosocomio. En forma inmediata, personal policial concurre al lugar y dónde y cómo se había producido el deceso de este chico. Se dirigen al domicilio donde posiblemente había sucedido el hecho. En el lugar se tomó intervención en forma inmediata, se perimetró y se realizaron las actuaciones de rigor. También estuvo presente en el lugar la fiscal en turno, quien llevó adelante todas las diligencias para este tipo de casos. Una casa humilde, en el fondo estaba el pozo, estaba cubierto con unas chapas. Todo en materia investigativa para ver cómo fue que cayó el chiquito al barrio Puerto Márquez, acá de la localidad de La Paz. La fiscalía ordenó la autopsia del chiquitito, ¿no es cierto? A la muerte de Oroberto, ahí se realiza la autopsia correspondiente. Se recabaron todos los datos, mayores datos posibles, ¿no es cierto? Muy consternado todo el entorno del chiquito, ¿no es cierto? Y se recabaron todos los datos correspondientes. Sí, que el chiquito se había caído.
1: Bueno, ahí decía que el chiquito se había caído, eso es lo que dijeron los familiares, seguramente habrán ampliado ya en fiscalía, una vez que se tranquilizaron un poco porque también estaban en shock ese día y el día sábado también. La autopsia se le hace seguramente esta mañana aquí en la morgue de la localidad de Oro Verde, allí se van a conocer los motivos, seguramente tiene que ver con el ahogamiento, luego de haber caído, ya cuando pudieron rescatarlo, ya prácticamente estaba sin vida el chiquito, lo trasladaron los familiares rápidamente ahí al Hospital de La Paz, pero ya estaba sin vida este menor. Esto ocurrió en una casa, reitero, una casa de familia, una precaria vivienda en calle Justo Medina y El Ceibo de Puerto Márquez en La Paz.
0: Difícil imaginarse la consternación por la que debe atravesar toda la familia, ¿no?
1: Increíble, uno por allí que vive en una ciudad, que tiene el servicio de cloaca en red y demás, no puede imaginarse esto, pero en condiciones precarias esta familia, tenía un pozo negro en el fondo, seguramente alejada de la vivienda. Sí. Lamentablemente con una tapa muy precaria, que era algunas chapas, según nos comentaba la policía solamente, y eso fue lo que se dio.
0: Gracias, Lucio. Nos vamos a Concepción del Uruguay. Nos suma más información policial Fabio Moscatelli.
3: Gracias, Claudio. En Concepción del Uruguay hubo mucha repercusión este fin de semana, sobre todo por un video que llegó a diferentes lugares en la provincia, se fue viralizando, porque grabaron a Juan Ruiz Orrico, el ex funcionario de la provincia, que está con el tema de haber matado a 4 jóvenes que iban a trabajar porque los chocó conduciendo a alta velocidad en el auto oficial y además alcoholizado. El 20 de junio del 2024 lo vieron obviamente en la ruta, manejando en la ruta provincial 39, manejando una bicicleta, y le sacaron fotos y además grabaron un video. Estas imágenes obtuvieron mucha repercusión y la gente empezó a cuestionar justamente que ande en la vía pública. ¿Qué hay que decir al respecto? Que la condena del Tribunal de Concepción del Uruguay era 5 años, 8 meses de prisión. Casación no hizo lugar a la apelación, pero pasó al estrado más importante, que es el Superior Tribunal de Justicia en el ámbito provincial. todavía no se expidió, por lo tanto la condena no está firme. ¿Qué es lo que se decía también en cuanto a las reglas? Que Ruiz Orrico no puede conducir un auto, pero no se hablaba de una bicicleta. Y lo que tiene que sí o sí respetar para poder continuar con esa libertad era no salir del departamento Uruguay. Andaba en bicicleta adentro del departamento Uruguay, por lo que no estaba en infracción, más allá de la polémica o de lo que cada uno piense. Después, la mamá de una de las víctimas manifestó que a ella le comentaron que Ruiz Orrico fue hasta el lugar donde se produjo ese siniestro que fue fatal, que mató a los cuatro jóvenes, fue hasta ese lugar y se habría persignado y después regresado a su casa en la zona de Herrera, en el departamento Jena. Obviamente que es lo que comentó esta madre del dolor, no es algo que uno lo sepa, pero queremos contar la película completa, lo que se va sabiendo al respecto. Un título que también nos llamó la atención este fin de semana fue un robo millonario en el Autódromo de Concepción del Uruguay. Fue el domingo de madrugada, lo comentó la gente del autódromo, lo hizo saber, sí, que ingresaron y que se llevaron desde la torre de control elementos específicos y que las pérdidas serían millonarias. Un golpe para la gente del autódromo, que trabaja mucho para mantenerlo en condiciones y para que sea un autódromo nacional. Bueno, este fin de semana les han robado, no sabemos bien qué porque no se precisó, pero sí nos dijeron que eran todos elementos millonarios, de muchísimo valor para el autódromo de Concepción. Y por razones de tiempo te dejo dos títulos, Claudio.
0: ¿Sí?
3: Lamentablemente, chocaron a un nene de 8 años una moto en el tránsito pesado de Concepción del Uruguay. Iba caminando el nene con su mamá, lo chocó un motociclista. El nene sufrió fracturas graves, lesiones graves porque es una fractura. Y por otro lado, un choque que es irrisorio. Mirá que hay choques, pero chocaron acá en Concepción del Uruguay una moto y un caballo. Caballo lesionado, lo retiraron del lugar para evitar que sea secuestrado, retenido, y el motociclista que fue llevado hasta un centro asistencial. Y cuento que el caballo iba circulando contramano, el motociclista lo hacía bien, pero ambos terminaron con lesiones.
0: Bueno, gracias Fabio, pasamos a Gualeguaychú ahora, Eli del Mar.
4: También vamos con una noticia trágica que ocurrió durante el fin de semana. En las primeras horas del sábado, un conductor de Enrique Carbó, un hombre de 43 años, ex arquero del equipo local, esto generó una conmoción muy fuerte en la pequeña localidad del departamento de Gualeguaychú, salía desde el acceso oeste de la ciudad hacia la ruta provincial 16, suponen que se dirigía hacia Gualeguay, cuando despistó, volcó con su camioneta y salió despedido de la camioneta. Es decir, que no llevaba el cinturón de seguridad colocado. Lamentablemente, otra muerte en las rutas de la provincia de acuerdo, esto ocurrió en Enrique Carbó, compañeros. Eso con respecto a uno de los hechos policiales importantes, y el otro que llamó la atención también durante el fin de semana fue que un agente de policía de Gualeguaychú fue a hacer una notificación a una persona por una causa judicial y terminó cortado sobre la frente con un destornillador y con su mano. El agresor obviamente quedó detenido, pero la violencia de este hombre de 54 años hacia el agente policial despertó la indignación entre los policías de la ciudad de Gualeguaychú.
0: De Gualeguaychú a Paraná, para culminar con este periplo de noticias vinculadas a lo policial, porque la verdad que las imágenes se estremecieron, ¿no? Con ese video que se hizo viral de deportistas, bueno, tirándose al suelo porque había una balacera en el predio, o al lado, en todo caso, del predio El Plumín del Club Atlético de Estudiantes. Es por eso que queremos establecer esta charla con Emilio Fauces, presidente del Club Atlético Estudiantes, por lo ocurrido el sábado en la capital provincial. ¿Cómo le va? Emilio, muchísimas gracias por hablar con la provincia. ¿Cómo está usted? Buen día.
5: Buen día, buen día. No, gracias a ustedes por ocuparse del tema. Es un tema grave, gravísimo, y que a todos los entrerrianos nos debe preocupar que estén pasando cosas así en nuestra provincia, que la verdad que hace unos años atrás era impensado estar hablando de estas cuestiones, ¿no? De que un club, haya sido cerrado por la delincuencia. El sábado pasó eso, acá en Paraná. El sábado la delincuencia cerró un club.
0: Sí, claro. No es la primera vez que se dan tiroteos, escuchan tiroteos ahí en la zona, ¿no?
5: No solamente escuchan, o sea, no es la primera vez en lo que va de este año, este es el tercer episodio. Ajá. Pero por lejos de la magnitud y las características de este, no habíamos tenido ninguno. Estamos hablando de entre 8 o 10 personas enfrentadas a los tiros, estamos hablando de entre 15 y 20 disparos de arma de fuego. A las 4 de la tarde, a 30, 40 metros con un alambre de por medio de una cancha de hockey donde había más de 60 mujeres jugando y más todo el público, que totalizaban 300, 400 personas que estaban atravesando una jornada deportiva, una jornada oficial de la Federación Entrerriana de Hockey y bueno, y que como lo digo, la delincuencia decidió suspender la actividad deportiva del club Estudiante, y le tocó a Estudiante, podría haber tocado cualquiera, ¿no?
0: Sí, tal cual.
6: Es una zona lindante al predio El Plumín, que serán algunas cuadras, bueno, muy conflictivas a los que suelen ocurrir estos episodios. ¿Ese sería el panorama, digamos, básicamente, o hay alguna cosita más que aportar?
5: No, el panorama, a ver, yo en esto quiero ser muy claro, y por la responsabilidad que me toca y por los intereses que represento, que es la integridad de los socios del club Estudiante y las instalaciones y los bienes de los estudiantes. Acá yo he leído a alguna funcionaria policial que salió a decir que esto era producto de viejos enfrentamientos entre vecinos, como que lo quiso llevar a un terreno de una pelea barrial. Esto es mucho más grave. Acá está metido el problema de del negocio de la venta de droga de por medio. Nosotros yo lo voy a decir con todas las letras. Porque me consta, nosotros hace 40 años que compramos y que estamos ahí en el Plumín. Y ese barrio ha cambiado mucho, se ha ido metiendo de a poco el flagelo este de las drogas. Y lógicamente nosotros vinimos a ponerle luz y transitabilidad al barrio con esta nueva cancha. Se suma una importante obra que hizo la municipalidad, que es el saneamiento del arroyo de las Viejas con un paseo peatonal y vehicular al lado que va a conectar con el Thompson. Bueno, todo eso llevó luz, transitabilidad al barrio. Quiere decir, leyéndolo de otra forma, se incomodó a quienes estaban muy cómodos en la sombra. Y eso trae este tipo de consecuencias. Lo que nosotros apelamos como institución es que las autoridades competentes tomen a fondo decisiones con la situación, porque es algo que en algún momento se va a ir de las manos. Es un hecho gravísimo, es muchísimo más grave de lo que a priori puede parecer un tiroteo en las inmediaciones del Plumín. No, es mucho más que un tiroteo en las inmediaciones.
0: ¿Y qué respuestas han recibido en este tiempo de parte de las autoridades de seguridad de la provincia?
6: ¿Y qué alternativas barajan también, no? Para tratar de que esto no vuelva a ocurrir.
5: Sí, nosotros desde como les decía hace un ratito, es el tercer hecho en lo que va del año. Cuando se produce el primer hecho, nosotros aparte éramos conscientes de que podía ocurrir esto, que una vez que la cancha esté inaugurada y empieza a haber movimiento, sabíamos que iba a haber algunos problemas ahí con este tipo de personas, que reitero, no es ni la mayoría, ni mucho menos del barrio. La mayoría de ese barrio es gente buenísima, trabajadora de toda la vida. Estos son malvivientes que son muy aislados, pero bueno, lamentablemente, porque como usan la fuerza, son los que dominan la situación.
0: Sí.
5: Entonces, como sabíamos eso, y a partir del primer hecho, yo me reuní con las autoridades de acá de seguridad de la provincia, el jefe de policía, y bueno, le pedíamos una presencia policial efectiva. imposibilidades presupuestarias y demás, acordamos que el club se iba a hacer cargo, y así estamos haciendo, de construir un destacamento policial para que funcione un destacamento oficial de la policía de Entre Ríos. Bueno, estábamos en eso, pero bueno, mientras tanto los días transcurren y la inseguridad es todos los días. Claro. Así que hasta tanto no esté eso funcionando, que calculo será de acá a unos 60 días, porque estamos ya con el tema de contratación de obras y demás, 60, 90 días, bueno, hasta tanto, hoy a las 5 de la tarde decidiremos qué hacemos con nuestra sede Plumín.
0: ¿Es una posibilidad que se cierre entonces?
5: Sí, es una posibilidad muy cierta de que se cierre Plumín.
6: Sí. ¿Lo van a someter a votación de comisión?
5: Nos juntamos hoy en extraordinaria en comisión directiva, porque es una decisión difícil, es una decisión dolorosa, pero nosotros tenemos que preservar y el mayor valor que tenemos, que la seguridad de nuestros socios.
4: Emilio,
5: y si no nos dan a nosotros, quienes nos tienen que dar esa garantía, bueno, tendremos que buscar alguna medida extrema. No estoy diciendo que sea la decisión, porque es algo que todavía no lo hemos debatido, pero yo sé que es muy probable que pase una cosa así.
4: Emilio, ¿y hay posibilidad de que en el debate logren encontrar una medida alternativa para no ir al cierre de la de esta área,
0: de ese predio,
4: del predio? Sobre todo para garantizar que las actividades deportivas se puedan continuar realizando.
5: Sí, bueno, es muy difícil explicarle a los padres de allá. Ahí practican el partido este del sábado, casualmente eran mujeres mayores, o sea, chicas mayores, pero ahí practican nenas de a partir de los 6 años, 7 años, durante la semana y jugar los fines de semana. Entonces es muy difícil decirle a los padres, manden a sus hijas al Plumín después de lo que pasó el sábado, sin a priori mostrarle alguna medida que se haya tomado por parte de quienes la tienen que tomar, que son las autoridades policiales. Nosotros como club de estudiantes no podemos garantizar la seguridad en las calles. Sería una locura que nos pidan o que nos demanden eso. Pero sí, si no hay para mostrar una medida concreta, va a ser muy difícil que los padres lleven, y con toda razón del mundo.
0: Y sí, se entiende, se entiende la preocupación.
5: Lo súper entiendo, y yo fui padre de chicos de esa edad hace unos años, y probablemente hubiera tenido también la misma reacción. Sí. Pero bueno, esto que estemos hablando de esto, señores, la verdad, qué increíble, y es tan indignante, más allá de preocupante. Sí. La verdad que una locura pensar, estamos cerrando un club, un esfuerzo, esa cancha que hicimos de césped sintético, nos demandó un esfuerzo económico, de trabajo terrible, y la inauguramos hace siete meses.
0: Sí,
5: o
0: poco
5: meses.
0: Tiempo, sí.
5: Este era uno de los primeros partidos oficiales, y como era con el Club Tilcara, que es un club muy muy amigo y muy importante acá de la ciudad, estaba lleno de gente, que ha habido de público a ver el partido, y terminar en semejante bochorno, la verdad que...
6: Con las jugadoras cuerpo tierra.
0: Una imagen muy dolorosa.
6: Mientras se desarrollaban los disparos, la verdad que es tremendo.
5: Es indignante, pero más allá de interés que uno puede tener como club estudiante, yo... Como ciudadano indignante pasen cosas así, es inadmisible que pasen cosas así. Así que bueno, muchachos, lamentablemente no son buenas las noticias.
6: Hasta que no esté culminada la obra ahí de este destacamento,
0: se espera entonces que esté cerrada.
5: Es muy probable.
6: El Plumín.
5: Se va a terminar de decidir hoy donde se tiene que decidir, que es la seno de la comisión directiva. Donde mi voz es una más de mis pares, pero tengo el presentimiento, conociendo la responsabilidad de nuestros dirigentes, y que yo tengo el presentimiento que puede ser una alternativa muy muy seria.
0: Emilio Fauces, presidente del Club Atlético Estudiantes, muchísimas gracias por estos minutos, por hablar con la provincia.
5: No, gracias a ustedes por ocuparse del tema, y les mando un saludo y que tengan un buen día.
0: Bueno, igualmente. Ahí estábamos hablando precisamente con el presidente del CAE después de los acontecimientos del pasado sábado allí en el predio del Plumín en la ciudad de Paraná. Vayamos a temas más agradables, la charla con la audiencia a propósito de lo que hoy les proponemos, esos objetos que tanto valoramos en nuestro hogar, en nuestra casa. Chicos, me encanta escucharlos.
6: Bien ahí.
0: Valoro todas las antigüedades que rescato de mis antepasados. Ahí les mando fotitos, abrazos y que tengan buen día. Nos deja su nombre Silvia 452 con todo tipo de jarrones, por ejemplo.
6: Mirá vos, capaz tiene un jarrón de la dinastía Ming.
0: ¿Por qué no?
6: Valuado en miles de dólares, ella no lo sabe.
0: ¿Esto qué viene a ser? ¿Una campanita? Entiendo yo, es un primerísimo. Un cencerro, me dice.
6: Para llamar a las
4: vacas.
7: ¿Cómo? ¿Cómo hace el cencerro?
0: Tenemos nuestro Mac Phantom.
6: Alfred.
8: Especialista.
6: Sí, Alfred. Tan, tan, tan, tan, tan. Y viene Alfred. Tráigame un jugo exprimido.
7: Bueno, qué linda, qué linda.
6: Alfred te trae.
0: Tengo la clásica planchita así, a carbón.
8: Mirá vos. Claro.
0: Qué peso manda. Tenías.
8: El peso, ya hacías brazo de paso.
0: Sí, tal cual. Y lo otro que no alcanzo a entender, ese también es otra plancha, es otra plancha también a carbón.
6: Objetos preciados.
0: Tiene toda la pinta. Gracias a Silvia que nos manda esas fotitos. No sé si tú.
8: Hay ustedes, mensajitos por aquí.
0: A ver qué nos dicen en Concepción.
8: Noemí dice: a mí me pasó con el termotanque, pero el pobre no tenía arreglo. Por lo tanto, debimos comprar uno nuevo y sumando la mano de obra, gasto impensado. Además, hay que decir que nos acompañó nada más que 21 añitos. Mirá, no duró nada, che.
0: 20 años. En la vida de un termotanque es un bidón.
8: Sí, espero que este dure 10 o más. Ahí lo valoré, dice Noemí.
0: Gracias, Noemí.
6: Yo tuve un microondas.
0: Atención.
6: Perdón, bienvenidos a mi ombligo.
0: Vamos al ombligo de Facundo, chicos.
8: Hola, Facundo.
6: Están todos invitados. Tuve un microondas que me regalaron desde que me casé.
0: Ey.
6: Hace varios años ya. Hasta hará 2 años. O sea, la vida útil del microondas habrá sido de 22 años. 23
0: ¿Es el microondas
6: años.
0: Que te regalé?
6: Es el microondas que me regaló el amigo Cla para mi casamiento.
0: No te puedo creer.
8: Qué buena.
6: Muy buena calidad.
8: Buen regalo,
6: Si me habrá calentado la chechona ese microondas. Una cosa espectacular.
0: Bueno, ya le diste la
6: extrema unción.
0: Lo enterraste en el fondo de tu casa.
6: Sí, lo descartamos como basura electrónica.
0: No, pero.
6: Pero bueno. El valor sentimental. Pasa que ya no sería para más. Lo llevo a un lugar a arreglar, me dice, mirá, loco, no tiene arreglo.
0: Sí.
6: Le digo, bueno, vení a buscarlo, déjatelo.
0: Bueno, está bien. Así te desprendes de mis objetos. Está bien.
6: No, pero 20 y pico.
0: ¿Qué más, Concepción?
8: Otro mensajito por acá, a ver, hola, ¿qué nos dicen?
9: Muy buenos días a toda la gente ahí de las tres radios. El más valor que le doy en mi casa es al dinero. Con la situación que hoy hay en Argentina, tiene que guardar, conservar bien el dinero porque no llega a los 10 días. Entonces, eso es lo que más aprecio, el dinero. Aaron Martín, de Concepción del Uruguay.
0: Gracias, Martín.
6: Tiene ahí abajo el colchón, tiene un fajo ahí, Martín.
0: Hay que,
8: no digamos la dirección.
0: Ojo, a ver qué tiene abajo el colchón. Bueno, gracias
8: al 400 de agosto, más o menos. Una cosa así.
0: Gracias a todos los que se comunican en Paraná al
6: 343-520-1260.
0: Pensé que no estabas atento.
6: No estaba atento.
0: En Concepción del Uruguay.
10: Puedes hacerlo al 64-85-57, acordate, 3442.
0: En Gualeguaychú.
8: En Gualeguaychú, 43-16-46, o línea de WhatsApp, 3446-51-61-46.
0: Nos seguimos acompañando en este lunes 24 de agosto, hablando de los objetos que más valoramos en nuestros hogares, en nuestras casas. Ahora llegan las 11, es momento de las noticias.
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12: Ahora 11, la temperatura en Paraná 8 grados, una décima, la sensación térmica 5 grados, 6 décimas.
1: Secuestraron más de 120 envoltorios de cocaína escondidos en una media.
12: Anoche, efectivos policiales que recorrían las inmediaciones de calle 57 y Córdoba de Concordia observaron a un grupo de personas que intentó dispersarse ante la presencia policial.
1: En esas circunstancias advirtieron que dos de ellas habían arrojado elementos al suelo.
12: Durante la intervención se encontró una media que contenía 123 envoltorios de cocaína y otros 13 con marihuana.
1: En tanto, los agentes identificaron a tres adultos y dos adolescentes.
12: Gesto solidario de Marco Senesi con los pacientes de pediatría del Hospital Mas Bernat.
1: El Hospital de Licia Concepción Mas Bernat destacó un gesto solidario al futbolista de la selección argentina y defensor del Tottenham, Marco Senesi, quien realizó una donación para los pacientes internados en el servicio de pediatría de la institución.
12: Desde el nosocomio expresaron su agradecimiento al futbolista y a su familia por la iniciativa que tuvo como destinatarios los niños que atraviesan un periodo de internación en ese hospital.
1: La visita de León 14 podría traer un feriado extra en noviembre.
12: El gobierno nacional evalúa la posibilidad de decretar un asueto administrativo o incluso un feriado con motivo de la visita del Papa León 14 a la Argentina, prevista entre el 8 y el 11 de noviembre.
1: La iniciativa surgió a partir de un pedido de la Iglesia y ya comenzó a ser analizada en Casa Rosada.
12: Un sismo de magnitud 3,8 se sintió en tres provincias argentinas.
1: El movimiento sísmico se registró durante la madrugada de ayer y fue percibido en sectores de Tucumán, Salta y Santiago del Estero.
12: De acuerdo con la información difundida, el fenómeno tuvo una profundidad de 20 kilómetros y quedó dentro de la categoría de eventos sísmicos de baja intensidad.
1: Fiesta del Surubí agotaron los cupos en 2 horas.
12: La Fiesta Nacional del Surubí en Goya, Corrientes, completó la inscripción para su histórica 50 edición en apenas 2 horas.
1: Se registraron 1.413 equipos y unos 300 quedaron afuera.
12: La organización analiza ampliar el cupo y anticipó cómo se definirían las nuevas plazas.
11: Datos del tiempo.
1: 8 grados, una décima es la temperatura. La sensación térmica, 5 grados, 6 décimas. Humedad, 79%.
12: Presión, 1016.8. Hay vientos del noreste a 15 kilómetros en la hora.
1: La visibilidad, 15 kilómetros. Cielo mayormente nublado a las 11.02 minutos.
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13: Información necrológica, falleció en Paraná a los 103 años de edad la señora Silvia Nelly Sanguinetti. Los restos de Silvia Nelly Sanguinetti son velados en sala de calle Urquiza 431 y serán inhumados a las 17 en el cementerio Parque de la Paz. El cortejo partirá desde el velatorio a la hora 16:20. Atención, empresa Sasfar.
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0: 11:04 minutos, seguimos en la mañana nacional, recibiendo mensajes de todos lados, desde Nogoyá también, incluso.
1: Mirá qué bien, la gente de Nogoyá está súper activa.
0: Está súper activa. Chicos, soy Javier, zona Almacén, Iglesias, departamento Nogoyá, día nublado. Nos cuenta allí también.
1: Sí.
0: No sale el sol en ningún lado de la provincia.
1: Salió el fin de semana y ahora se volvió a esconder.
0: Ah, bien. Lo que valoro de casa es mi churrasquera.
1: Fíjate, mirá, parecido a lo mío.
0: Sí, tal cual. Podés juntarte

0: lugar, por más minúsculo que parezca, uh-huh. el concierto.
1: Hasta un imán para la heladera te lo acepto.
0: ¿Qué?
1: Imán.
2: Imán. Ah, imán. Imán.
0: Porque
2: imán.
0: Escuché otra
2: bueno,
0: cosa, deben ser mis
2: pensando,
0: oídos.
2: Estaba pensando eso, pero en realidad no sé cómo venía la consigna.
0: Ah, objetos que valoramos especialmente.
2: ¿Con alguna historia?
0: Alguna historia, si quiere.
2: Bueno, voy a rescatar...
1: O porque sí.
2: Voy a rescatar el viejo grabador de periodista con cassette.
0: Está bien.
2: Con cassette.
0: Está
2: que
0: bien.
2: Es histórico y lo llevamos en el corazón.
0: Sí, claro que sí. Sí. Igual.
2: Tantas veces nos ha pasado que no teníamos pila, por ejemplo.
0: Por ejemplo.
2: O se nos...
0: Darse cuenta cuando estás haciendo la nota, la entrevista, que ves que... El cassette se detuvo.
2: Empezaba lento
0: y
2: quedaba ahí.
0: Sí,
2: ya...
0: Porque había ocasiones en las que se podía moderar, decir,
2: claro.
0: disculpame, para que
2: para
0: aguantame.
2: Que...
0: Sí. Pero otra que no se podía.
2: No. O qué vergüenza, terminaba la nota y no tenías nada
0: un
2: grabado.
0: Un papelón.
2: Y volver a decirle, ¿lo podemos grabar de vuelta?
0: Sí, tal cual.
2: No.
0: Terrible.
1: Estás despedida.
2: No, sí, bueno, hubiera pasado. Pero
0: cosas
2: no.
0: que pasan.
2: Bueno, muy bien, vamos a dejarlo ahí a este querido objeto, ¿no?
0: Lo dejamos ahí a un costadito y encendemos la silvineta.
2: Bueno, y salimos hacia Villaguay, específicamente queremos llegar hasta la Reserva Natural La Chinita, porque el intendente de esa localidad, Adrián Fuertes, hizo un anuncio muy importante hace unos días. Estuvo allí junto a los trabajadores de ese lugar y también a la Secretaría de Turismo, Deportes y Ambiente, Cecilia Reboredo, y anunciaron la creación de un museo de ciencias naturales y avances en el Centro de Atención para Visitantes. Lo hacía de esta manera.
3: Nos hemos comprometido ante los villaguayenses a que en Villaguay, un lugar enclavado en el centro de la selva del Montiel, donde hay una riqueza enorme en lo que tiene que ver con la flora y con la fauna, nos parecía un déficit que no tengamos un museo de ciencias naturales. Por eso venimos a recorrer la obra de lo que será el Museo de Ciencias Naturales de la ciudad de Villaguay, pero también otra obra más que nos comprometimos con el gobierno provincial cuando firmamos el protocolo de funcionamiento de La Chinita para incorporarla en las áreas naturales de la provincia de Entre Ríos, que es el centro de atención de visitantes, que funcionará para que a la gente que le da vida a La Chinita, como Paul, Don Amarillo y todo el personal que tenemos aquí, recibirán las delegaciones y en un lugar como un día como hoy, que es inhóspito, van a tener un ámbito para que ellos le expliquen en qué consiste la dinámica de La Chinita, las especies que hay, tanto de flora como de fauna, y con posterioridad a esa explicación se hace el recorrido, ¿no es cierto?, de todo el predio. Pero también decirles que se llevó adelante la licitación pública y se ha adjudicado a la empresa Picapalo, que es una empresa conocida en todo el país por la calidad de su infraestructura de madera, que nos pareció lo adecuado para un lugar como este.
4: Lo importante es que apuntamos a eso, a un turismo educativo, no solo local, sino que nos pueden visitar de otras localidades. Estaba mirando qué lindo la vista que se trató de que tenga la construcción.
2: Bueno, y hay que visitar La Chinita y quisimos saber un poquito más de lo que se publicó en las redes sociales y por eso dialogamos con el guardaparques de ese lugar, de la Reserva Natural La Chinita. Él se llama Paul Zaragoza y nos contó los avances y dónde está ubicada esta reserva por si quieren darse una vueltita.
5: Venimos hace rato trabajando junto con Adrián y también con Cecilia Reboredo, que es la secretaria a cargo de quien depende esta área, en montar algo que jerarquice a la reserva, que empiece a posicionarla como realmente es dentro de lo que es la provincia y a su vez cumplir con uno de los requisitos que tenía la creación de lo que es el plan de manejo cuando fuimos ingresados, digamos, al sistema de áreas protegidas, que es el centro de visitantes y el museo de ciencias naturales que vamos a montar acá en lo que es La Chinita, que bueno, que ayer justamente terminaron lo que es la creación de la cabaña, así que ahora estamos ya trabajando en lo que va a ser el montaje interno, craneado y pensado para que sea más didáctico. Nosotros trabajamos acá en la reserva con muchas escuelas, entonces la idea es tener este espacio para aprovecharlo, disfrutarlo y poder enseñarles un poquito de nuestra flora y fauna a los chicos que nos visitan. Bueno, nosotros estamos ubicados a 4 kilómetros de lo que es el centro de la ciudad de Villaguay, estamos en el ejido noreste, sobre calle Udrizar. La gente puede llegar por el Boulevard Paysandú hasta calle Udrizar y ahí doblar a la derecha y bueno, se va a encontrar a un kilómetro más o menos con lo que es la entrada a la reserva. Tiene sus carteles en el ingreso, así que es fácil de ubicarse. De todas formas, pueden también contactarnos previamente con las redes sociales de La Chinita, que es Reserva La Chinita. Todos los días, a partir de las 13:30, la gente ya puede ingresar, recorrer y estamos hasta que baja el sol.
2: Bueno, ahí está, una de las posibilidades para darse una vueltita. Volvemos a la ruta, nos venimos hasta Diamante para encontrarnos allí con un referente de la cultura popular. Hablamos de

0: Víctor Acosta. Víctor Acosta es un reconocido músico, escritor, docente, bibliotecario también, oriundo de la ciudad blanca y famoso por ser uno de los fundadores de las voces de Montiel. Hoy es el Día del Lector, por eso hablamos con él, y además mañana a las 18 horas va a presentar en el Museo de Casa de Gobierno en Paraná su último libro, que se llama nada más y nada menos que El Entrarriano Borges, el padre de Jorge Luis.
1: Creo que es muy acertado que el Día del Lector sea el cumpleaños de Borges, porque Borges, él mismo decía, era más lector que escritor, digamos. Y a través de su literatura, que yo creo que es el número uno de la Argentina y uno de los 10 mejores escritores del mundo, se demostró que mientras más uno lee, más tiene las herramientas para luego volcarlo en una escritura, ¿no es cierto? Para el que no sabe, yo ya tengo con este libro último que estoy por presentar acá en Paraná 16 libros, pero cuando tuve que elegir una carrera para estudiar, elegí la carrera de bibliotecología. ¿Por qué? Porque para mí la lectura ha sido un valor fundamental para mi vida. Yo creo que no me va a alcanzar la vida para leer y escribir. La Sociedad Argentina de Escritores de Filial de Entre Ríos organiza todo esto, y una sorpresa hermosa fue que en un museo, para mí, para los escritores, de los museos, nuestro hábitat natural, y en el Museo de la Casa de Gobierno, está en México, entre México y Córdoba, la puerta del museo, y bueno, va a ser mañana a las 18 horas, pero 17:30 ya va a haber una asamblea de la SADE también, y a las 18 comenzamos con la presentación de este libro que se llama, para sorpresa de muchos, El Entrerriano Borges, el padre de Jorge Luis Borges. Así que imagínense la alegría mía que prácticamente en el Día del Lector seguimos homenajeando. Mañana seguimos homenajeando a Borges, el número uno de nuestros escritores.
0: Muy bien, de esta manera entonces volvemos a la capital entrerriana y cerramos la recorrida de hoy.
2: Excelente, Silvina. Muchísimas gracias.
0: Hasta luego.
2: Hasta luego. 11:13 minutos de viaje estamos. Nos bajamos en la terminal de ómnibus. Llamamos un Uber para que nos lleve inmediatamente al aeropuerto.
3: Te voy a corregir. Con que nos lleve a la terminal...
2: ¿Alcanza?
3: Alcanza.
4: O sea que vamos en micro, no vamos en avión.
3: Vamos en micro.
2: Vamos a ir en micro. Ah, bueno, puede ser por lo menos porque un coche cama.
3: Un coche cama.
2: Un coche cama. Puede ser con...
4: Sí. No.
2: Ser... No, el Edelmar.
3: Con azafata, con azafata.
4: Piso y medio, asiento que no se reclina, con bolso abajo del asiento.
2: No, bolso abajo del asiento, no hay que llevar mucho.
5: Duro.
4: Si no habrán viajado así...
2: Vamos a descansar.
3: Sí, claro.
6: Sí, por supuesto.
2: No, yo no sé si les he contado de la oportunidad en la que tuvimos que viajar a Perú.
6: Perú, cerquita.
3: Vamos al ombligo de Claudio.
2: ¿Cuál es el ombligo de Claudio? Bienvenidos a mi ombligo.
3: Vamos. Bueno. Perú. Viaje de fútbol.
2: Perú, viaje a disputar un torneo, ¿sí?, en la Academia Cantolao de Perú, en Lima, ¿sí? Ajá. Viaje con la agrupación de fútbol infantil Los Toritos de Chiclana. Y nos trasladamos en un micro de la empresa ya extinta, empresa Frank.
3: Con nombre y apellido.
2: Los choferes aparentemente no tenían bien manllado el recorrido.
3: Ay, qué lástima.
2: No tuvieron a mal confundir.
3: No eran tiempos de GPS.
2: No eran tiempos de GPS. Era más bien de algún que otro mapa comprado en el ACA.
3: Exacto.
2: Y en plena cordillera de los Andes.
3: Estamos en Chile, muchachos, pero vamos a Perú, maestro.
2: No, bueno, había que pasar por Chile, estaba bien.
3: Ah, bueno, estaba bien.
2: Pero parece que erraron el camino y se extendió un par de días más.
6: Demoramos un par de días.
2: Cinco días demoramos en llegar.
5: Ay, no, por favor, qué cosa
3: cinco
5: horrible.
3: Días. Casi cinco era días. Lo de vida.
2: Bueno, uno era
3: casi
2: jovencito, uno... Año 88, yo tenía apenas 11, 12 años.
3: Fueras esparrado pero había, o canesa.
2: Era pequeño, no recuerdo haber sufrido tanto. Tengo una experiencia bastante peculiar, ¿no? Jugábamos campeonatos de truco para ver quién dormía en el pasillo y descansar un poquito mejor. Pero supongo que los mayores que nos acompañaron deben haber sufrido, ¿no?
3: Oh.
2: Ese baño era el baño. Sí. Imaginen ustedes, ¿no?
3: Sí.
5: Muy público.
2: 30 personas usando el mismo baño.
3: Baño de micro, que es un baño pequeño.
2: Miren que no se puede hacer lo segundo, avisaron.
3: Ah, ¿no?
2: Sí, claro.
6: Claro.
2: Al segundo día.
6: No, olvídate.
2: Ah, bueno, difícil, no sé por qué me metí.
3: Difícil momento.
6: Qué horrible.
2: En este mal recuerdo.
3: San Martín llegó más rápido a Perú en caballo que Claudio en el colectivo.
2: ¿Cómo nos fuimos en mula? Pensamos
4: en mula,
2: después.
4: En fin. Imagínate si tu mamá te había dado un par de milanesas como para llevar claro, en el viaje, ¿no?
2: No entendemos ahora que vivimos conectados con los gurises a través de WhatsApp. ¿Cómo hicimos? Yo estuve una semana sin comunicarme con mis padres viajando.
6: Claro.
3: Yo creo que los padres no
2: más allá de uno, tan... la famosa cadena que se hacía, ¿no? Claro. No, los chicos están bien, estamos viajando, está todo bien. Pero era la única comunicación que tenías en ese, claro, en ese entonces, ¿no? Sí,
3: habría que preguntar si se acuerdan de aquel momento.
2: Le voy a preguntar cuando esté en casa.
3: Perfecto.
2: Ahora nos metemos con el GPS.
3: Nos vamos también en el mismo colectivo en el que vos llegaste a Perú.
2: Muy bien.
3: En el GPS de hoy de cabotaje. GPS de cabotaje, pero ha pasado algo insólito.
2: Sorprendente.
3: Y es materia de... estudio para nosotros.
2: Sorprendente.
3: Sí, claro que sí. Claro que sí. Con el GPS que ya se pone en marcha.
2: A ver de qué se trata la historia.
3: Cuestiones desopilantes, bizarras, sucedidas en esta oportunidad en la localidad de Posadas, Misiones, Argentina.
2: ¿Con quién vamos?
7: Con Facundo Galanti.
3: GPS, GPS, GPS. Bueno, esto tiene que ver un poco con el deporte también y con el fútbol.
2: Ajá.
3: Porque este hecho sucedió precisamente durante la segunda fecha del torneo clausura de la Superliga Posadeña.
2: ¡Ey! ¿Tiene Superliga Posadas Misiones?
3: ¡Claro que sí! En un partido que enfrentaba a los históricos rivales, Jorge Gibson Brown frente a
2: Gibson.
3: Jorge Gibson Brown frente a Atlético Posadas.
2: ¿Quiénes habrán sido los Gibson Brown?
3: Es el Boca River, es el Boca River de la Liga Posadeña. El partido se desarrollaba de manera normal en el Estadio Salvador Nosiglia, ubicado en el barrio de Villa Urquiza.
2: ¿Algo del Coti?
3: No lo sé, no, se escribe distinto, con Z. Hasta que el ingenio y la necesidad económica desafiaron los reglamentos FIFA en una forma nunca antes vista.
2: Ajá.
3: Mientras los 22 jugadores disputaban el balón intensamente, aparece en escena un humilde vendedor ambulante de chipá. Todos sabemos este producto tradicional, pan de almidón, mandioca, queso.
6: Qué rico.
3: Vio una oportunidad de oro en las tribunas. Sin embargo, para acortar camino, o quizá para ofrecer su mercancía caliente a los suplentes de los bancos, el hombre ingresa directamente al campo de juego, a la cancha, con el enorme canasta de mimbre.
2: Con la canasta
3: al hombro,
2: de mimbre
3: al hombro.
2: Llena de chipá.
3: Exactamente, cortando por el verde césped, digamos, que no era tan verde.
2: Tenía algunos.
3: Estaba un poquito. Tenía algunos percances, ¿no?
2: Algunos espartidos.
3: Estaba un poquito.
2: Algunos vacíos.
3: Sí, un poco de tierra también había, ¿viste? Bueno, el chipacero. ¿Cómo se dice? ¿Chipacero? ¿Chipero? ¿Cómo?
6: Chipacero.
3: ¡Chipacero!
2: No lo sé, no lo sé. No lo
3: comenzó a caminar plácidamente cerca de una de las bandas. Desbordaba por la izquierda el chipacero, esquivando la jugada, gritando su clásica oferta para captar clientes.
2: ¡Ay,
3: chipá calentito! El encuentro seguía su curso hasta que, bueno, el árbitro principal del partido...
2: advierte la presencia.
3: Octavio Capelli.
2: Capelli, qué buen apellido para poder insultar.
3: ¡Capelli! ¡Capelli la
4: frente, Capelli!
3: ¡Claro! ¡Cuervo, botón!
2: ¡Qué hermoso apellido!
3: Capelli, vos sos un vigilante, Capelli. ¿Qué me está cobrando, Capelli?
2: Déjalo que venda, chipá.
3: Al pibe. Se está ganando el pan, Capelli.
2: Pero claro.
3: Bueno, gira la cabeza, Capelli.
2: Y dice, ¿qué hace este muchacho?
3: Ve una silueta completamente ajena al juego en una flagrante posición adelantada.
2: Pero claro.
3: Y Capelli, un referee conocido, además, en tono local.
2: De los más destacados.
3: Suena, rima como a Castrilli, ¿no?
2: Sí, Capelli
3: debe ser de,
2: debe
3: la, escuela
2: ser de la escuela de Castrilli. Duro.
3: Bueno, conocido por ser de pocas pulgas, no permitir que los partidos se le vayan. Los tiene a rienda corta,
2: claro. ¿Viste? No tuvo miramientos para él.
3: Tiene los partidos a rienda. Sí. Interrumpe las acciones.
2: Exactamente. El batazo de Capelli.
3: Lejos de tomárselo a risa, uno se dice, maestro, correte que estamos jugando.
2: Se indignó Capelli, sí. Ver,
3: exactamente. El colegiado marchó con paso firme hacia el comerciante, estiró el brazo e indicó con severidad que el Chipá y su dueño estaban oficialmente expulsados del rectángulo de juego.
2: Le antes, sacó la roja.
3: La roja, al roja directa al Chipacero. Roja directa al Chipacero. No sé si habrá habido después una coima con,
2: no,
3: alguna,
2: no, ¿cómo?
3: Con algún chipapa de pospartido para que pueda volver en otro partido a seguir vendiendo.
2: Esto, además, en pleno clásico, ¿no?
3: Claro, ¿no? Imagínate. Lo bueno es que el simpático infractor no protestó la medida. Se acomodó el canasto cargado de delicias sobre el hombro y comenzó a retirarse hacia los márgenes de la cancha con la cabeza gacha.
2: No le vendió al técnico, al no alcanzó. Banco de suplente, no alcanzó a ofrecer. No alcanzó.
3: Obviamente, la risa de la hinchada, de los asistentes, del público, imaginate, y de los relatores de la transmisión.
2: Que no podían entender.
3: Que exclamaron al aire con incredulidad, nos quedamos sin Chipacero en cancha de Brown. ¿No? Un momento terrible. Para suministrarle más color a la bizarra tarde de Posadas, el partido continuó, tuvo una segunda expulsión, esta vez más reglamentaria y violenta, el jugador Luciano Blanco de Posadas vio la roja directa tras insultar fuertemente a Capelli.
2: Bueno, claro, Capelli.
3: Capelli, ya echaste al Chipacero, ahora me querés echar a mí.
2: Se hizo echar para ir a buscar al
3: delincuente, le dijo, delincuente.
2: Terrible.
3: En el plano futbolístico, Gibson Brown ganó por 1-0. Mirá. Gracias al gol de Jorge García a los 42 minutos del primer tiempo.
2: Excelente, crónica.
3: Dato que no le importa ni siquiera a los propios jugadores. Oh, claro, exactamente.
2: No, muy bien el que escribió la crónica.
3: Sí, muy interesante.
8: Festejó comiendo un chipá.
2: Excelente.
3: La imagen del árbitro echando al vendedor ambulante y su chipá caliente se transformó en un fenómeno viral masivo en las redes.
2: Sí, señor.
3: Demostrando que el fútbol regional siempre tiene una sorpresa absurda bajo
2: el
3: la
2: fútbol
3: mancha.
4: Y eso es un cronista que fue y que estuvo mirando el partido.
2: Sí, tal cual. No, ahí no hay.
3: Está el video igual,
2: artificial.
3: Está el video de un canal de televisión. Y se lo puede apreciar, ¿eh? Sí. Al chipacero que
2: es
3: expulsado y se va, y la gente ahí, bueno, un poco se ríe.
2: Está muy bien, está muy bien.
3: El tipo quiso cortar camino, iba de la popular a la platea y cortó por adentro de la cancha.
2: Jorge Gibson Brown es uno de los tantos Brown que iniciaron el camino del fútbol en Alumni. ¿Sí?
3: Aquel viejo equipo pionero
2: del fútbol argentino. En 1880, no tiene vínculo con Posadas, de todas maneras. Existe el Club Deportivo Jorge Gibson Brown allí en Posadas Misiones. Linda historia.
3: Simpático, simpático GPS que les traje.
2: Que además nos permite meternos ya lleno con el deporte y el señor Emma Pereira aquí en la mesa. ¿Todo bien, Pereira?
8: Todo bien, saludos a toda la provincia, todo bien. ¿Cómo andan?
2: Bien, muy
6: bien. Hola, Emma.
3: ¿Cuánto hilo en el carretel tenemos para hoy, Quique?
8: Por supuesto, vamos a hablar, y lo sumo a Fabio, lo sumo a la gente de Gualeguaychú también, del turismo carretera, porque un entrerriano o los entrerrianos tuvieron una gran actuación.
2: Buena actuación.
8: En un excelente fin de semana que se vivió aquí en el Autódromo Ciudad de Paraná, en Sauce Montrul, del turismo carretera, la décima fecha, una carrera muy, pero muy importante, porque le daba paso a la clasificación a la Copa de Oro a los 12 mejores, después vendrán los últimos de 3 minutos, los 3 de último minuto, así se dice, y Nico Bonelli tuvo un muy buen fin de semana, que no lo pudo coronar apenas por cuestiones nada más con la final para poder superar a Juan Martín Truco, que tuvo mejor aún que el fin de semana de Nico Bonelli, pero la verdad que fue muy bueno lo que se vivió este fin de semana aquí en el autódromo del Club de Volantes Entrerrianos, ¿no?
9: Sí, sí, lo de Truco fue inobjetable, Emma. Ganó de punta a punta, lo merecía. No es un piloto habitual de punta, entonces ganó su segunda carrera, bueno. Y acá lo de Nico Bonelli, dicho por él mismo, volvía a pegar en el palo. La primera parte del año no fue tan buena, pero en los últimos tiempos viene siendo el piloto que sale más en las últimas 3-4 carreras. Ha sido el mejor piloto de Ford. Y después de tantos años, eso es bueno también para Nico Bonelli, que sale segundo en Posadas, lo chocan y debió abandonar la carrera pasada en el desafío en San Juan, y ahora vuelve a hacer podio, segundo lugar, ganando otra vez una serie, empezó a levantar muchísimo, creo que está pasando su mejor momento en el TC, y Paraná le sienta bien porque ganó su primera carrera en el TC Pista. Ahora en el turismo carretera, logra este segundo lugar. Así que es buen presente para Bonelli. Veremos qué depara en el futuro, porque evidentemente no está en la Copa de Oro, pero sin esa presión está logrando muy buenos resultados.
2: Único, sí está, sí, en la Copa de Oro
8: es Mariano Werner, claro, sí, que sí terminó en el quinto lugar, que comenzó octavo en la carrera. Tuvo un par de sobrepasos, tuvo un ida y vuelta importante con Agustín Canapino, en un par de vueltas Canapino lo pasó, Werner de nuevo nuevamente logró recuperar su lugar, y terminó en el quinto lugar detrás de Otto Fliess, le decíamos.
9: Son los dos mejores pilotos de la categoría, me parece, Carapino y Werner.
8: Con realidades diferentes, a Werner le está costando muchísimo, si bien en estas últimas dos o tres carreras se ha mejorado un poco, ha emparejado un poco el rumbo, pero venía de cola, la verdad.
9: Pero
8: cola,
9: además, sacás los presentes y decís por nombre, toda la trayectoria, lo que han hecho hoy por hoy hacen que sea más grande todavía el turismo carretera, tanto Werner como Canapino.
8: Ni hablar, y hay que decir que, por ejemplo, Canapino, Werner y Otto Fliess son de los 12 que han clasificado a la Copa de Oro que tienen una carrera ganada.
9: Sí, claro. ¿No?
8: Que ya tiene la posibilidad de, si suman la mayor cantidad de puntos, de ser rumbo campeones, al título, ¿no? Claro. O sí, si sí terminan segundos, por ejemplo, y el primero que más puntos sacó no ganó una carrera, pueden ser campeones llegando en el segundo lugar, uh-huh, en el final del campeonato. Así que bueno, lo decíamos, Juan Martín Trucco con Dodge finalizó primero este fin de semana aquí en el Autódromo Ciudad de Paraná, Nico Bonelli con Ford segundo y Marcos Dianda con Dodge también completaron el podio, Otto Fliess cuarto, quinto el Zorro de Paraná, Mariano Werner. Los clasificados, rapidito repasamos, uh-huh. El primero es Jonathan Castellano, el que más puntos sacó. Fliess, Canapino, Ursera, Werner, Landa, Ledesma, Fahín, Rossi, Lambiris, Palazzo y Chapur. La próxima carrera será el 12-13 de septiembre en el Rosendo Hernández de San Luis.
2: 11:27 minutos, no dejemos afuera a Eli del Mar Otman con la información deportiva desde Gualeguaychú.
4: Exactamente, vamos a referirnos a lo que pasó en el fútbol local, lamentable. En este caso, ocurrió en la ciudad de La Roque en la tarde de ayer. Por la Divisional B se enfrentaron Sportivo La Roque contra Sporting de Gualeguaychú. Si Sporting ganaba el partido, quedaba con Black River como puntero, ¿no? En la Divisional B. Partidos de la Divisional B, que hay que decir, no se jugaban hacía 3 semanas por las lluvias, ¿no? Bueno, finalmente hubo partido en la ciudad de La Roque, ganó Sporting, el visitante, 2-1, pero en el regreso del colectivo con los jugadores y el cuerpo técnico de Sporting, algunos hinchas del equipo de La Roque los emboscaron, les arrojaron piedrazos al colectivo, le patearon el colectivo y hay que decir que rompieron una de las ventanillas, los vidrios cortaron a un jugador de Sporting. Terminó en el Hospital San Isidro Labrador de La Roque. Por suerte fueron lesiones muy leves, lo dieron de alta de inmediato, pero las autoridades del club de Gualeguaychú tuvieron que erradicar la denuncia para que la comisaría de La Roque investigue la agresión. Fútbol violento en Gualeguaychú, además de lo que pasó la semana pasada con la suspensión, uh-huh, de partidos en algunos casos de la B, pero se jugaron los de la A, claro, y las canchas quedaron destruidas. La liga tuvo que salir a pedir disculpas durante el fin de semana y explicar que la decisión final de jugar los partidos fue de los árbitros. Quedó ahí todo medio embarrado, claro, en el deporte de Gualeguaychú.
9: Qué lástima. Vos sabés que sumo brevemente acá, sí, en Concepción, Eli, porque hubo otro partido de fútbol de la liga. Si bien todo se desarrolló normal, hubo un partido que se suspendió porque desde la parcialidad de uno de los equipos de Rivadavia tiraron agua caliente y quemaron al propio capitán de ese equipo. Y además a otros jugadores también. Así que el árbitro, no tengo el informe oficial, pero sí la declaración que pude ver del árbitro del partido, que suspendía justamente porque arrojaron agua caliente y quemaron jugadores.
2: Oh, increíble.
9: Bueno. Estaban empatando incluso 1-1. No sé, es en el partido Rivadavia María Auxiliadora, pero me quedo con ese hecho irracional, ¿no?
8: Por supuesto.
2: Tal cual. Bueno, ya nos dio el top para ir a las noticias. Déjame cerrar completando que los Leones ganaron allá en el Mundial.
8: Último momento.
2: Sí, último momento. Le han ganado a la India y de esta manera están también clasificados. Ya estaban clasificadas las Leonas. Están clasificados también los Leones. Los dos representativos argentinos, estamos hablando de hockey sobre césped, ¿no?, estarán en las semifinales del Mundial.
8: Exacto, sí señor.
2: Muy bien, 11:30 minutos, noticias.
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0: Hora 11, 31 minutos, la temperatura en Paraná, 9 grados.
11: En Gualeguaychú, temperatura 9 grados, 5 décimas.
0: La defensa de Leonardo Airaldi pidió adaptar a la Procunar de una causa penal.
11: La abogada del narco diamantino recientemente condenado solicitó ante el juzgado federal de Gualeguaychú que la Procuraduría de Narcocriminalidad, Procunar, se ha apartado de una causa penal iniciada en febrero de 2026.
0: Se trata de una investigación de un supuesto plan de Airaldi para atentar contra la vida de funcionarios públicos.
11: Según planteó, el expediente no investigaría hechos relacionados con la ley de estupefacientes ni delitos conexos.
0: Municipio adjudicó la concesión del nuevo estacionamiento medido en Paraná.
11: La propuesta seleccionada fue presentada por la UTE SAEM IT NET Sociedad Anónima, que tendrá hasta 90 días para poner en funcionamiento el servicio.
0: La empresa obtuvo el primer puesto en el orden de mérito elaborado por la comisión evaluadora con un total de 88,83 puntos.
11: Paranaense ganó importante premio en el sorteo del Kini 6.
0: El Kini 6 volvió a salir a la capital entrerriana y un apostador ganó 3 millones de pesos en el sorteo realizado ayer.
11: Para este miércoles habrá un pozo de 8.500 millones de pesos.
10: Deportes.
0: Patronato presentó a Marcelo Fuentes como director técnico hasta diciembre.
11: El Club Atlético Patronato oficializó esta mañana la contratación de Marcelo Fuentes como director técnico del plantel profesional tras la salida de Marcelo Candia como DT interino y una mala racha de 12 partidos sin ganar.
0: Fuentes comenzará así su quinta etapa al mando del primer equipo rojinegro, según informaron desde el club.
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11: 9 grados es la temperatura en Paraná, la humedad 76%, cielo mayormente nublado.
0: En Gualeguaychú la temperatura 9 grados 5 décimas, humedad 65%, el cielo mayormente nublado a la hora 11, 32 minutos.
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0: 11 de la mañana, 35 minutos, cada vez más cerquita del mediodía.
1: ¡Qué chiquita que estamos, Cucu!
0: No hace falta que hables en esos términos.
1: No, ¿por qué no? Y estamos chiquitas medio día.
0: Hornallas que comienzan
2: que se encienden.
0: A encender.
2: Se encienden las hornallas más famosas de la televisión argentina.
3: ¿Y qué cocinan?
0: Hoy tenemos... A ver, ¿qué hay?
4: Yo, arroz con pollo.
0: Arroz con pollito me gusta, está bien.
4: Sí, está bien.
1: ¿Con salsa o con pollo?
4: Sí, con claro. Salsita ya preparada, sí, y deja, claro. La dejo lista, sí, porque no. Si no, como a las 4.
0: Pero, perdón.
1: Buen tinto, ¿viste?
0: Sí. ¿La preparas vos a la salsa o ya viene
4: todo
0: envasada?
4: Casero.
2: Todo bien, casero, querido. Bien, ya a mí me sobró un poquito de asado de ayer, así que creo que voy a recalentar.
0: No, te había preguntado a vos específicamente, Facundo.
2: Bueno, pero yo lo quise contar igual.
0: Está bien. Me alegra que te sientas bien y tengas ganas de contar todas tus cosas.
2: Hice un par de pollos a dos fuegos ayer, espectacular.
0: Después me contaste. Sí. A mí como que me están dando hambre, tengo ganas de algunas hamburguesas. ¿Ustedes saben algo?
2: ¿De hamburguesa?
0: Sí. ¿No? ¿Habrá algún? ¿Alguien nos traerá hamburguesas? ¿Alguien tendrá hamburguesas a nuestra disposición?
2: ¿A mano?
0: ¿Virginia?
2: ¿Hamburguesas a mano?
3: Usted está pidiendo un canje. Usted está pidiendo un canje.
0: Dejen, reciban todos a Virginia. ¿Cómo va, Virginia?
5: Bien, hola, muy bien. Hola, muchas bien. Gracias. Ahí me la rema, Claudio, porque de eso vamos a hablar. Se viene Paraná Amba la hamburguesa. Así se llama esta propuesta gastronómica que llega el miércoles aquí a la capital provincial. Habrá 50% de descuento en más de 15 locales adheridos. Es una medida que busca impulsar las ventas, ¿no?, en los locales gastronómicos. Y de eso hablaron Agustín Clavenzani, que es el responsable de turismo de la ciudad, y también Marcelo Barzuglia, que es el responsable de la Asociación Hotelera y Gastronómica de la capital entrerriana.
6: Ya es habitual, finalizando el mes, la Asociación Hotelera Gastronómica de Paraná tiene una iniciativa que se viene repitiendo, donde hay un producto que selecciona la gastronomía local, en este caso para motorizar el consumo. Está claro que ese es el propósito específico en el momento donde es necesario, repetimos, finalizando el mes. Uno de los productos siempre más demandados para esta propuesta específica es la hamburguesa, así que hay, nos decía Marcelo recién, una veintena aproximadamente de establecimientos gastronómicos ya adheridos, y se repite por tercera vez en esta oportunidad Paraná Ama la Hamburguesa, que se va a llevar adelante el próximo miércoles desde las 20 horas en adelante para consumo en el local.
7: No, lo que hay que tener en cuenta es salir a consumir. En un artículo tan popular como la hamburguesa, la posibilidad de tener un 50% de descuento en los locales adheridos, creo que es una buena oportunidad como para salir en familia, con amigos, en pareja. La forma de pago son todos los medios de pago. Y bueno, 50% en todo lo que sea hamburguesa. Siempre consumo en lo local, el delivery no entra en la promoción.
5: Bueno, veremos si genera algún movimiento un miércoles a la noche, que no es un día habitual de salida, por lo menos acá en Paraná.
0: No,
5: ven los locales gastronómicos llenos, y menos un fin de mes. Así que bueno, la promoción está disponible exclusivamente para quienes consuman en los salones de los locales que participan.
0: La imagino a Virginia recorriendo las calles en busca de una hamburguesa.
2: ¡No! Una doble bacon.
5: Jamás, sí. ¿No? Jamás. No.
3: ¿Topping preferido para la hamburguesa? ¿Qué le pone arriba a la hamburguesa en casa usted?
5: Sí, un queso cheddar, un tomatito, una lechuga, ya está.
2: Cebolla caramelizada, cebolla crispy.
5: No me compliques, que no sé cocinar.
2: Es re fácil.
0: Cebollita, la salteas un poquito
2: de azúcar. Chau.
0: La salteas un poquito la cebollita y le agregas, yo la hago casera a comprar, no voy a gastar un mango, Yo la hago a la hamburguesa.
2: Compré carne picada.
0: Carne picada.
2: Después la desmayás.
0: Bollito, la desmayamos, sí, como corresponde. Y después le tiramos un poquito de cebollita salteada.
2: El pan es.
0: Un huevo frito a veces te tiro arriba.
2: Sí,
0: así,
2: sí, dámelo.
0: A la menor le gusta mucho.
2: A mí también.
0: Le gusta mucho la hamburguesa de papá.
2: A mí también.
3: El viernes hice eso. Y sábado y domingo pasé con Nata Kiga.
0: Muy bien.
2: No, pero ¿qué le puedo decir?
3: ¿Quién me indica la hamburguesa con cebollita caramelizada el sábado?
0: Pero claro. Virginia, gracias.
5: Hasta luego.
0: Hasta luego. Chau, 20 minutos para llegar al mediodía. ¿Me ibas a dar algún otro consejo, Facundo?
2: No, cebolla caramelizada, cheddar, bacon, la panceta. Panceta sí. Cortada chiquita y
0: también salteadita.
2: Sí, sí.
0: Eso de lo mío.
2: ¿Y qué más? Y pues, si querés alguna.
0: ¿Chicha comerá? ¿Hamburguesa?
8: Buen día, chicos. ¿Cómo le va? ¿Relicha? Tengo tanto, después de tantos años, no va a tener reliquia la chicha. No las puedo nombrar a todas. Pero en especial, mi termotanque solar es una maravilla.
0: Solar.
8: Mi cocina Carelli número 2 está.
5: Epa.
8: Puse el pucherito,
0: la
8: sopa con arveja partida.
5: Oh.
8: ¿Cómo es? Y en la cocina a gas estoy haciendo el dulce de leche casero. Como reliquia tengo muchas cosas, pero en especial el termotanque, que no me falte.
0: Pero me dieron ganas de probar tu dulce de leche.
2: A mí también.
8: Dos cocinas gas que funcionan siempre, la cocina leña, todo muy lindo. Así que estoy bien agradecida a la vida. Tengo muchas cosas reliquias. 85 años, calcula vos. El dinero no se puede guardar como reliquia, señor, porque se vence de cine.
0: No, claro.
5: Totalmente.
2: Los dólares cara chica, chicha, no.
0: No,
2: tenés que ser con cara grande, su azul.
0: Tenemos que llevarla para la tele, Malena, la chicha.
2: A la chicha.
5: Yo creo que sí, sumaría. Sumaría un montón.
0: Sí, sí.
5: Chicos,
0: sí.
5: Por acá, Franco nos dice que su objeto de valor es el mate en la casa.
2: Muy bien.
9: Mirá, qué bien. Mirá.
2: O sea, cuando se va con el mate a pasear, queda la casa sin valor.
5: No importa la casa, el mate es lo principal.
0: Sí, claro, sí, fundamental. Sobre todo el mate del sábado o domingo a la mañana.
2: Ese mate.
0: Sí. Ay, ¿cómo lo que disfruto ese mate?
5: ¿Cómo repara?
2: Bien amargo.
0: Sí.
2: ¿No?
0: Sí, qué lindo momento.
2: Mirando algún partido de la Premier.
0: Por ejemplo.
9: Oh,
0: ¿no?
9: Qué bueno.
2: Ponele.
0: ¿Qué preparándose para ir a trabajar, qué sé yo. Bueno, depende.
2: Ustedes pueden trabajar los sábados. Jódanse.
5: El que puede, puede.
0: El que puede, puede.
9: Claro.
0: Sí, muchas gracias a la gente que se comunica con nosotros y nos va contando cuáles son esos objetos que tanto valoran, quise decir. En casa, en nuestro hogar, a los teléfonos de las diferentes radios, tanto en Concepción, Paraná, Concepción, Uruguay. Yo estaba pensando en la cama, pero iba a quedar feo. ¿Iba a quedar feo?
2: Una foto, quizás. La cama de uno es la cama de uno.
5: Sí, dame a mí amo dormir igual,
0: Se me rompió la cama de la mayor y todavía no la he arreglado. Lleva una semana sin arreglar.
2: Pobre niña. ¿Y dónde duerme?
0: Durmiendo en el piso.
2: No,
5: con este frío. No se perdona eso.
0: Pobrecita. Bueno, ya la voy a arreglar.
5: Bueno,
0: pero
5: por
0: ahora,
5: favor, por favor.
0: Hay otra historia que llega desde Concepción del Uruguay.
5: Vamos.
0: Vamos a Concepción con la próxima nota.
5: Hola, chicos de Concepción.
0: Ay, no me digas que lo perdimos a los muchachos de Concepción
2: cayeron.
0: De Uruguay.
2: La presentamos nosotros.
0: No me digas que lo hemos perdido a LT11. Ahí estaban Silvia, Andrea, Fabio.
5: Cortó.
0: Sí, nos están diciendo precisamente que se ha cortado. Pero teníamos especial interés para saber qué.
10: Hola.
0: Ahora sí, ¿quién está ahí?
10: Buen día, Julián habla.
0: Ay, Julián, sí, Julián. Te íbamos a presentar precisamente. Julián Forclas, presidente de la Comisión Autódromo. Por lo que ya nos titulaban hoy temprano en LT11 en Concepción del Uruguay. Ahora sí,
9: ¿retomamos?
0: Silvia, ahora sí te estamos escuchando.
9: ¿Estamos?
11: Dale,
9: ahí
11: acá pensando en la cama, ¿ves? Dale.
0: Ahora sí, estábamos saludando a Julián Forclas, presidente de la Comisión Autódromo, chicos.
11: Bueno, perfecto, el presidente de la comisión, porque hoy lo anunciamos en los títulos, incluso en la mañana nacional Entre Ríos, porque la comisión fue la que nos confirmaba ayer de un robo que sufrió el Autódromo Concepción del Uruguay con pérdidas que, según definieron, son millonarias. Julián, Fabio Moscatelli y todo el equipo de Radio Nacional en Concepción, en Paraná y en Gualeguaychú lo escuchamos. Lamentablemente es así, ¿no? ¿Cómo le va? Buen día.
10: Buen día, Fabio. ¿Cómo te va? Sí, bien dijiste. La verdad que las pérdidas en la parte económica son millonarias y la verdad que es una verdadera lástima, porque uno hace muchísimo sacrificio para mantener el autódromo y cosas que se fueron comprando durante todo este tiempo que está inaugurado el autódromo, de 2014 hasta ahora. La verdad que sí que cuesta, y más de lo que cuesta es lo que duele.
11: Uh-huh. Sin dudas. Fue el domingo de madrugada, ¿no?
10: Fue el domingo de madrugada. Nosotros tuvimos actividad en el autódromo el sábado, el día sábado, y salimos del autódromo 19, 30, 20 horas más o menos el día sábado. En el cual el chico que estaba, Sergio, cerró la torre, todo, y bueno, ingresaron a la madrugada del domingo.
4: ¿Ustedes se percataron de esta situación ayer domingo? ¿Y qué es lo que faltó? ¿Qué es lo que se llevaron?
10: Sí, ayer de mañana, tipo 9:30 de la mañana del domingo, Fernando, un chico de la comisión que fue al autódromo, se había quedado a encontrar con los albañiles, iban ahí el domingo a hacer unas cosas. Estamos en una reforma. Ahora en 3 semanas tenemos el campeonato de karting entrerriano, la fecha del karting entrerriano en Concepción, y decidimos la comisión hacer una reforma en la pista. Entonces fueron a trabajar, arrancar ayer domingo, y cuando estaban en la pista, Fernando ve un ventilador y un tubo de oxígeno de enfermería en la pista. Le llamó la atención que esté eso en la pista, porque no tiene por qué estar ahí, y sabe que pertenecía al sector de enfermería, y dice, bueno, se fue hasta enfermería, vio que la enfermería estaba abierta, fue a la torre y vio que la torre, una de las puertas, estaba abierta. Bueno, me llama a mí, después, bueno, yo llamé al chico de la comisión, fuimos un par, y nos encontramos con las cosas que faltaban, que son muchas, la verdad, son muchas.
4: Son cosas, equipos técnicos, eso, claro, son cuestiones.
11: Si era algo muy específico.
10: Sí, no. En enfermería robaron una heladera, un horno, de la torre de planta baja, piso 1, piso 2 y piso 3, se llevaron en total 8 televisores, de los cuales 2 son de 65.
11: Claro, son muchas, es todo costoso, ¿no? Todo dinero que siempre lo están juntando y todo cuesta.
10: Equipos de handy, se llevaron 15 equipos de handy, que son los, eso es lo más costoso, los handy, claro. Que son los que usamos adentro para rescate, entre las ambulancias, comunicarnos todo entre nosotros, el equipo banderillero. Dice...
3: No solo que tuvieron tiempo, sino que también sabían qué estaban robando, ¿eso suponen ustedes?
10: Y los handy y el equipo de sonido de sala de piloto lo teníamos guardado en una piecita en el primer piso. Uh-huh. Ahí sí rompieron la puerta, forzaron la puerta. Más allá de eso, donde dejaron el vehículo estacionado, está aproximadamente 500 metros de la torre, porque lo dejaron sobre... el acceso que da el aeroclub, hay una planta de gas al noreste del autódromo. Dejaron el vehículo ahí porque rompieron el portón de, no sé si eso pertenece a Ganea o a TGN. Dejaron el vehículo ahí, caminaron porque Nano, que va de mañana, Nano, Fernando Conte, nosotros le decimos Nano, él va todos los días de mañana y de tarde porque tiene unos animales ahí en el autódromo que nos ayudan para cortar el pasto. Y se encontró con cosas tiradas. Entonces siguió, vio las pisadas, vio el tejido roto. Es mucho. Se tomaron su trabajo y han sido más de 2 personas, obviamente. Los 2 televisores de 65 los movíamos nosotros ahí en el autódromo, siempre 2 personas. Claro. Tiene el tamaño de una puerta.
4: Aparte, 8 televisores.
10: Ocho televisores, uh-huh. Sí, no es poco. O sea, uh-huh. A ver. Esto nosotros lo fuimos haciendo desde los 4 televisores que compramos para la sala de prensa, donde viene el periodismo a nivel nacional, o el periodismo local, o el periodismo provincial. Creo que terminamos el año pasado de equiparla. Y nos faltaba ahora poner unas mesas. O sea, uno de a poco va terminando sectores del autódromo. Y la verdad que sí, una lástima. Televisores que teníamos en el piso 3. Lo usamos nosotros para competición especial y para categoría nacional, donde los pilotos bajan las cámaras, los comisarios deportivos ven las maniobras, todo eso falta todo. O sea, son cosas que la tenemos que comprar ahora para dentro de 15 días que tenemos carrera.
11: Claro, los lamentablemente, porque, sí, claro, llegan las categorías nacionales o igual para las locales necesitas sí o sí.
10: Y sí, porque vos ponés 10 banderilleros en pista y para comunicarse con el comisario deportivo en la torre, necesitas los handy.
11: Claro.
10: O sea, son cosas. Y a ver, todo esto que yo te estoy nombrando se fueron comprando en estos 10 años de autódromo. ¿Me explico? Con muchísimo sacrificio.
11: Y se va todo en una sola madrugada.
10: Carrera tras carrera. Exacto. A ver, esto es como el número más grande o más chico, es como una casa de familia. Está un montón para comprarte una heladera, un montón para comprarte la cocina, un montón para comprar lavarropa. Bueno, todo cuando cuesta lleva mucho tiempo. Bueno, esto es lo mismo. Con plata es facilísimo, vas, compras todo, sí, pero bueno, en toda institución, en todo club, todo cuesta. Y te lleva tiempo y cuotas y planes y gente que colabora y que pone plata y que ayuda y se devuelve la plata. Es así, pero todo Julián, cuesta. Y cuesta carrera tras carrera hacia, ir comprando cosas.
11: Sin dudas, sin dudas. Julián, para la gente que es de Paraná, de Gualeguaychú, nos escucha la provincia, la torre está del lado opuesto donde está la calle de ingreso, donde dejaron el auto. Por eso, para dimensionar la cantidad de cuadras que serían para ir caminando, llevando todo este material, evidentemente fueron obras de trabajo, ¿no?
10: Sí, el trabajo delictivo. Un trabajo de hormiga, hicieron. Sí, entre que donde dejaban el vehículo a la torre tenés 500, 600 metros. Y no, claro, es todo asfalto porque fueron por la tierra, por el barro, porque había llovido hasta nada, hace 15 días que no para de llover.
11: Exacto. Sí. ¿No hay, hay cámaras en la zona?
10: No estuvieron, tuvo investigaciones mirando, pero no. Hay cámaras por ahí en algunas casas cerca, pero no son casas que estén pegadas a la ruta, son, claro, casas que están adentro, que lo usan para uso particular nomás, no es que sobre la ruta no hay cámara.
4: ¿Y el autódromo tiene cámaras, Julián?
10: Sí, el autódromo tiene cámaras, la verdad que sí, que tiene cámaras, pero tuvimos un problema de electricidad hace 10 días, en una carrera que hubo, que estaba justo Sergio, y tuvimos un cortocircuito en la torre, los cables de todo de que instalación eléctrica de la torre van por el medio de la torre, se desconectó todo ese domingo, el día que hubo el cortocircuito, Sergio se asustó, fueron lunes, martes, miércoles, solucionaron el problema, y los electricistas que fueron solucionaron el problema, pero nos olvidamos, Sergio se olvidó de conectar el DVR, así que nos quedamos sin eso. Pero bueno, nada, Sergio es un amigo mío personal que lo conozco de los 14 años, es mi mano derecha, de mi suma confianza. Sabíamos únicamente dos personas que no andaban, que no estaban andando de las cámaras, y bueno, en eso nos quedamos.
4: No, te iba a preguntar justamente si notás que hubo un trabajo de logística, si hay conocimiento de la zona, de cómo acceder, de las cosas que había allí de valor, o fue como al voleo, como se dice habitualmente.
10: A ver, la verdad que no sé qué pensar. Que ahí entra y sale mucha gente, sí, entra, sale mucha gente, casi todos los fines de semana que hay actividad, durante muchísimos años. Yo de la gente que está en el autódromo, es toda gente de confianza, es gente que hace muchísimos años que está en el autódromo. Nunca pasó esto, nunca faltó un clavo en el autódromo. Es gente que tiene la camiseta puesta de la institución, no es gente que hace un mes que está ni nada. O sea, los chicos que trabajan ahí, que están ahí, el cuidador, es gente que cada vez que pasa una pavada, lo siente, lo sufre. Yo de ahí no sospecho de nadie. Vuelvo a recalcar, gente de mi suma confianza y de la comisión también. Nunca jamás hemos tenido un problema. Nunca. Es la,
11: Julián,
10: primera vez que pasa.
11: Mencionaste la palabra cuidador, pero no hay un cuidador permanente, ¿no?
10: Hay una persona que vive ahí, la casa está a 100 metros de la torre. Pero bueno, también tuvimos actividad el sábado y a la noche, o sea, si yo te digo que de noche hay un cuidador caminando ahí a las 2, 3, 4 de la mañana, te miento, no tenemos eso no lo tenemos. Que vamos a tener que ponerlo a partir de esta noche, sí, lo vamos a hacer.
11: Un sereno.
10: Sí, con esto que pasó ahora, sí. Sí, con esto que pasó ahora, sí. Sí. Porque nunca, la verdad, nunca habíamos tenido ningún problema. Ahí hay herramientas, máquinas, tractores, están las camionetas, tenemos dos ambulancias, hay muchas cosas, pero quién
11: no,
10: va
11: no, claro,
10: a
11: pensar es un circuito nacional, un autódromo.
10: Pero igual una persona en un sano juicio, nosotros sí. Vamos a pensar que van a ir a robarte los tubos de oxígeno de enfermería.
11: No,
10: una cosa de loco, o sea, ¿a quién se le puede ocurrir?
11: Pero
10: sí,
11: pasó.
10: Bueno, están pasando cosas raras, qué sé yo, no sé. Sí. A mí no se me ocurriría ir a robarle una institución, un club, nada, no sé, la verdad no entiendo, no me entra en la cabeza que hagan eso.
11: Julián, nosotros, lamentamos que...
10: Ni en ningún lado.
11: Lamentamos que con todo lo lindo y lo bueno que se puede hablar de que hay actividad todos los fines de semana, que llega aquí el turismo carretera todos los años, desde hace muchos años, es un autódromo importante que tengamos que hablar de un hecho policial. Pero justamente escuchándote, los daños son cuantiosos y es como para prestar atención, ¿no? Lamentablemente pasó este fin de semana. Te agradecemos el momento y además esperemos que pronto puedan... ir recuperándose y sobre todo lo fundamental para la actividad lo puedan adquirir. Sé que es un costo que no estaba pensado.
10: Sí, no, pensado no estaba, pero bueno, hay buena gente en la comisión, recontra trabajadora, así que bueno, como me llamaron hoy, bueno, veremos cómo nos armamos nuevamente las cosas. Manera tenemos, vamos a encontrar la vuelta como hacemos con todo. Justo ahora nos íbamos a poner una inversión con fondos propios del autódromo para hacer la reforma del cartódromo. Uh-huh. Por ahí algunos leen las redes sociales, vienen y te cuentan que menos mal que lo tiene el doctor Laurito para acá. No tenemos nada nosotros. A ver, el autódromo municipal, nosotros lo cuidamos como si fuera nuestro.
11: Sí.
10: Y bueno, nada, obviamente que recibí el llamado del doctor Laurito, recibí el llamado de Juan Carlos Lucio Godoy de Río Uruguay también. Preocupado por la situación y gente que se pone a disposición para lo que necesitemos, sí, obviamente. Pero después, como digo, el autódromo tiene una comisión y
11: los ustedes gastos tienen salen, que
10: exacto. Salen de las carreras que vamos haciendo y de la gente que paga la entrada todos los domingos para ver el evento. La gente que mira atrás del tejido que no paga la entrada, eso sí, no le sacamos nada. Pero bueno, miran atrás del tejido, ¿qué va a hacer?
11: Sí. Julián, pasa, en todos los espectáculos, ahí también, sin dudas. Julián, simplemente para cerrar y no molestarte más, ¿la próxima carrera cuándo es? Porque para esa carrera seguramente ya algo de todo esto que es fundamental tienen que invertir, ¿no?
10: Sí, nosotros ahora el 5 de septiembre, competición especial, que es una categoría que pertenece al autódromo, vamos a la ciudad de Concordia a correr.
11: Ajá.
10: Al fin de semana siguiente tenemos el karting, que ahí ya necesitamos las cosas, y el mes que viene tenemos el turismo pista. Que recuerde ahora, el mes que viene tenemos el turismo pista. Después entre el karting y el turismo pista, no sé qué hay. Hasta Sergio con eso. Pero sí, bueno, ya para la próxima fecha, dentro de 15 días necesitamos las cosas.
11: Tal cual.
10: Encima vamos a tener la suerte, que vamos, tenemos que comprar las cosas sí o sí, no sé dónde va a salir la plata, y seguro que después los handy calculo que tienen que aparecer, porque esos handy sirven únicamente para esos lugares, o sea, no es un handy que vos lo podés vender para un taxista, para un remisero o algo, eso no es para uso interno.
11: Bueno, ojalá que aparezca así, Julián. Bueno, te agradecemos un montón.
10: Bueno, muchas gracias. Saludos a la audiencia. Gracias por llamar.
11: Julián Forclas, que es el presidente de la Comisión Autódromo de Concepción del Uruguay, hablando sobre este robo millonario que pasó este fin de semana.
0: 11 de la mañana, 59 minutos. Nos está quedando apenas algunos segunditos.
2: Y yo me tengo para decir adiós.
0: Yo me tengo que despedir.
2: Para decir adiós.
0: Yo me tengo que despedir. La verdad que me dieron ganas de quedarme.
2: ¿Qué?
0: No, lo voy a hacer. No lo voy a hacer.
4: Quedate,
0: lo voy a hacer.
4: Quedate,
0: porque tengo otros asuntos que atender. Tengo que ir a ver qué cocino también al mediodía. ¿Sí?
2: Bueno, ¿qué vas a cocinar?
0: No tengo la menor idea, por eso. No sé qué.
2: Pero si ¿no te sobró nada el fin de semana?
0: No, de hecho.
2: Que dejar la copa.
0: De hecho, el fin de semana.
3: Ollita, fideitos, 15 minutos sí, y ya están.
4: Unos fideitos. Es bueno poner una olla con agua
0: y se listo, puede ir
3: pensando. Y después, viste, el sobrecito.
0: Unos mostacholes,
3: de caldito.
0: Ajá.
3: Una vez que los hiciste, sí, lo esparcís. No todo, la mitad, porque a veces queda muy fuerte. Adentro, un poquito de crema y ya está. Ya tenía la salsita hecha.
0: Mira, me solucionó el almuerzo el líder del mar. Chau, chicos.
2: Hasta mañana.
0: Ahora vamos a las noticias de las 12.
3: Que les salgan ricos.
4: Chau.
0: Dale, chau.
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13: Es la hora 12 en nuestro país, 9 grados 5 décimos, la actual temperatura en Paraná con cielo mayormente nublado.
14: En La Paz, un nene falleció luego de caer a un pozo ciego.
13: El hecho ocurrió el viernes último en una vivienda del barrio paseño de Puerto Márquez.
14: Según la información policial, el pequeño de 2 años habría caído a un pozo ciego ubicado en el domicilio familiar y se investigan las circunstancias en las que el niño habría caído al pozo, como también las condiciones del sector de la vivienda donde ocurrió el accidente.
13: Mañana acreditarán los fondos de las tarjetas sociales.
14: El dinero para compra de alimentos estará disponible este martes 25 de agosto a partir de las 8.
13: La medida abarca a los beneficiarios de la tarjeta de riesgo social, sus complementos y el programa provincial para personas con celiaquía.
14: Marcelo Fuentes asumió como director técnico de Patronato.
13: El entrenador inició hoy su cuarto ciclo al frente del rojinegro, donde se destacó el ascenso al Nacional B logrado en 2010.
14: Fuentes, que reemplaza a Marcelo Candia, encabezó este lunes la primera práctica con el plantel de cara al partido del miércoles a las 15:30 ante Atlanta en el Estadio Presbítero Grela.
13: En Buenos Aires cae el número de pasajeros transportados.
14: Según datos proporcionados por la Asociación Argentina de Empresarios de Transporte Automotor, AETA, la cantidad de pasajeros transportados en el área metropolitana en junio tuvo caídas de entre el 4 y el 31% con relación al mismo mes de 2024, dependiendo de cada conjunto de servicios y si el día es laborable, sábado, domingo o feriado.
13: Entre las causas de esta reducción se mencionan los aumentos de tarifas, la caída del poder adquisitivo, la búsqueda de opciones más económicas y la permanencia del teletrabajo tras la pandemia.
12: Altura de los ríos.
14: Altura del río Paraná, la capital entrerriana, 2 metros 70 centímetros, se encuentra estacionario.
12: Pronóstico del tiempo.
13: Para este lunes indica cielo mayormente nublado, temperatura máxima estimada 16 grados.
14: En tanto, para mañana se anticipa en la región cielo parcialmente nublado, poco cambio de la temperatura.
12: Datos del tiempo.
13: 9 grados 5 décimos la actual temperatura en Paraná.
14: Humedad de 78%.
13: Cielo mayormente nublado.
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2: Información necrológica: falleció en Paraná a los 103 años de edad la señora Silvia Nelly Sanguinetti. Los restos de Silvia Nelly Sanguinetti son velados en sala de calle Urquiza 431 y serán inhumados a las 17 en el cementerio Parque de la Paz. El cortejo partirá desde el velatorio a la hora 16:20. Atención, empresa Sasfer.
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0: Vamos, vamos, vamos, que son las 12 y 5 y continuamos juntos en esta mañana de Nacional Entre Ríos. Velotti, váyase nomás, ya puede retirarse tranquilo.
1: Se había cerrado todo.
0: Podríamos, sí, cerrar todo. Podríamos actualizar un poquito datos del tiempo también.
2: ¿Los qué?
0: Datos del tiempo también. A ver cómo viene la...
3: Día 18 de agosto, señor Héctor Enrique Lovisa, Casa de Duelo, Posadas 524.
4: Están en otra cosa.
0: Sí, me pareció, ¿no? Yo decía, bueno, capaz están contándome algo que yo no estoy en tema. 9 grados la temperatura en Paraná, 6 grados 7. La térmica sigue frío.
3: Señor Héctor Salvador.
0: Bueno, perfecto.
3: Casa de Duelo, La Roque,
0: 76 el porcentaje de la humedad.
3: Señor Adolfo Luis
0: cielo Sabor, cubierto.
4: En Gualeguaychú también tenemos cielo cubierto, Gurisese.
0: En Concepción del Uruguay están con otra cosa.
4: Sí, fíjense.
0: Sí, sí, sí. ¿Eh?

0: histórica, ¿levantó un gradito la temperatura o seguimos igual?
1: Levantó un poco, sí, hay sol todavía, medio tenue, pero tenemos solcito.
0: Bien.
1: Y sí, hay 10 grados.
0: Y ya que consulto por allá por la histórica, díganme si no se presta para deleitarnos y escuchar alguna buena canción, interpretación de los talentos que tenemos en la provincia de Entre Ríos. Se abre el telón de nuestro escenario entrerriano, ¿no, Fabio?
2: Pero claro, claro, en el escenario entrerriano queremos disfrutarlo con todos en la provincia, desde Paraná, Gualeguaychú, Concepción y todas las localidades entrerrianas son partícipes, claro. Y hoy simplemente un recuerdo para Mari Mabel Charrier, que fue un ícono de la locución. En nuestra radio fue y es palabra mayor. Hoy hubiese cumplido años y siempre la recordamos porque fue una gran entrevistadora de todos los artistas regionales. Así que para Mari, que ha trabajado en Concordia, aquí, que es un ícono de la locución, por siempre la queremos recordar hoy en este escenario entrerriano.
1: Totalmente, el mejor recuerdo para ella entonces en este día tan especial. Y nos metemos de lleno, sí, con la música. Fabio, vamos a presentar, a escuchar y a disfrutar de este conjunto musical de Concepción del Uruguay, se llama Impulso Sur. Funciona como un cuarteto que interpreta música de perfil latinoamericano con profundas raíces folclóricas y del litoral. Allí nos vamos a estar adentrando y bueno, con este paisaje de raíz regional. Ellos participan de peñas, de ciclos culturales, de eventos masivos de aquí de la región. Estuvieron, por ejemplo, siendo partícipes de la Fiesta Nacional de la Playa de Río.
2: Tal cual, sí, una gran noche tuvieron, pudimos entrevistarlos en ese momento, pero fue en la última edición, ahora, en la 2026.
1: Exactamente. Bueno, el grupo está conformado por Sebastián Martínez en percusión, Bruno Zuluaga en guitarra, Diego Brosar en bajo y voz y Marcelino Wendeler en voz y dirección. A Marcelino es a quien lo vamos a escuchar porque así se presenta.
3: Hola, mi nombre es Marcelino Wendeler, formo parte de un grupo musical que se llama Impulso Sur de Concepción del Uruguay. Y con mis compañeros Diego Brosar, Sebastián Martínez y Bruno Zuluaga andamos atrás de esta aventura de la canción propia con un perfil latinoamericano. Así que quiero agradecerte esta posibilidad de poder mostrar canciones nuestras, y la canción que te convidamos ahora se llama El Plan de la Flor y forma parte de un disco pronto a salir que se llama Impulso Sur 1. En breve estará en las plataformas musicales. Así que quería agradecerte y mandarles un saludo grande. Muchas gracias.

0: con el plus de las canciones propias, canciones con identidad. Allí nos lleva Impulso Sur, este grupo de Concepción del Uruguay, entonces con estas raíces latinoamericanas en su música, en su canción.
1: Gracias, Andrea Pacinelli. Hoy también para presentar este escenario entrerriano, Impulso Sur.
2: Excelente, chicos, muy bueno. Nos hace acordar un poquito de lo que hacía Juan Carlos Baglietto por ahí.
0: Sí, musicalmente,
2: el color también, el timbre. De la voz del vocalista.
1: Es cierto, es un estilo.
2: Así que bueno, hemos disfrutado muchísimo del escenario entrerriano de hoy, arrancando la semana.
0: Nos alegramos. 12
2: y cuarto en el país, hay algún mensajito pendiente por acá, pero antes... El futuro es ahora. Todo lo que viene, las tendencias, nuevos lanzamientos, novedades con Malena Avero. ¿Cómo andas, Malé?
3: ¿Cómo andan?
2: ¿Cómo la llevas?
3: Súper bien.
2: Nosotros con mate renovado por el amigo Pereira, lo que nos reconforta y nos hace llegar al
3: enormemente.
2: Cierre,
3: le agradecemos de corazón al periodista deportivo.
2: Sí, señor.
3: Que cada mañana nos renueva el mate.
2: Se la juega esta hora, se la juega, loco.
3: Es impresionante.
2: Bien ahí.
3: Bueno, gente, les voy a hacer una pregunta.
2: Pregunte.
3: ¿Cuál es la tarea de la casa que más odian hacer? ¿Será lavar, será planchar, doblar la ropa, guardar las cosas, preparar el desayuno?
4: No cortar el pasto, sino juntarlo al pasto.
2: ¿Pasas el rastrillo después cortar el pasto?
3: Privilegio de la gente que tiene patio, ¿no?
2: Claro, que tiene...
5: Sí, exactamente, tiene un privilegio. Yo me ofrezco, Emma Pereira, me gusta cortar el pasto y juntarlo.
2: Sí, sí.
5: Se lo cambio por barrer, no me gusta barrer.
3: Ay, barrer
2: Pasar el trapo es tremendo. Barrerte barro.
5: Con eso me llevo bien.
2: Barrerte barro, pero pasar el trapo, enjuagar el estropajo en el balde, volver a ponerle.
4: Eso es un garrón.
5: No me llevo bien con barrer.
2: Y después tengo un tema con el planchado también, ¿no? Soy malísimo para planchar.
3: Doblar la ropa, planchar.
2: Doblar y guardar.
3: Imagínense esta escena. Ustedes se levantan a la mañana, van al baño, se cambian. Y mientras tanto, hay algo dando vueltas por la casa. Abre la heladera.
5: Una aspiradora eléctrica que te barre.
3: No,
5: la
3: es
5: quiero,
3: un poquito
5: la quiero,
3: más.
5: La negrita que tengo en casa. Hace
3: es
5: eso.
3: Un poquito más que eso.
2: Más evolucionada que la...
3: ¿Sabés que sí? Abre la heladera. Saca leche, si tomás leche. Agarra una media luna. La mete en el horno. Ustedes se van a trabajar y este personaje se queda en la casa, pone a lavar ropa, espera que termine,
5: qué grande.
3: La seca, la dobla, la apila. Bueno, estoy hablando de un robot, gente, obviamente, sí, el futuro llegó. Se llama Cloyd, el robot.
2: Ajá.
3: Fue una de las grandes novedades de la feria. Esta que hablamos la vez pasada, que se hace en Las Vegas, que es la feria de tecnología más importante de todas. Bueno, es una maquinita, un robotito, no sé bien cómo decirle. ¿Viste?
2: ¿Pero tiene forma humanoide o no?
3: No, es más como del tamaño de un perrito pequeño.
2: ¿Ah?
3: ¿Viste? Como que tiene rueditas.
2: Ajá.
3: Y sí tiene como unos brazos.
2: Claro, porque ¿cómo accede a las alturas?
3: Exacto, tiene brazos que laburan muy precisamente. Y bueno, LG es quien impulsa esto. Y se llama... A ver, el concepto es el hogar sin trabajo. Es como que están haciendo todos robots para que uno en su casa haga lo menos posible.
2: Las tareas de las empleadas domésticas, pero robotizado.
3: Exactamente. Entonces, bueno, apuestan, o esto es lo que dicen, a una casa en la que cada vez tengamos que dedicar menos tiempo y esfuerzo a las tareas domésticas, como bien decía Facundo. Y ahí es donde empieza esto de los robots, la inteligencia artificial. Este robotito es como un perrito pequeñito, tiene una especie de cabeza con pantalla, un torcito, dos brazos articulados y abajo, en vez de pierna, bueno, una base con ruedas. Una de las demostraciones que hicieron, el tipo llega a poner, sacar ropa en el lavarropa, espera, apila las
2: tengo
3: cosas.
2: Una pregunta.
3: Uy, a ver,
2: ¿sube
3: a ver,
2: escaleras?
4: Es ahí,
2: porque yo tengo
4: ahí,
2: dos plantas. O tengo que tener uno para la planta alta y uno para la planta baja. Que,
4: si ya que tenés una casa en pleno Parque Urquiza,
3: ¿sabés que no?
4: Con
3: ahí,
4: dos plantas. Compra dos.
2: ¿Cómo decimos?
3: No sube, no sube escalera porque tiene rueditas. Entonces se le complica. Y aparte, bueno, para colocar.
5: Sí, yo quiero uno para casa.
3: Sí, yo re estoy. Para poner una sola toalla en el lavarropa tardó como 40 segundos. Es un poco lento todavía.
4: No importa. Si vos te vas y hace todo eso, no importa cuánto demora.
3: Pero sí pudieron demostrar que esto, que saca
2: total,
3: las cosas
2: de
3: la
2: heladera. Total, no te cobra por hora.
3: Claro, vos quedate, tardá lo que vos quieras, hermano. Y bueno, esto está buenísimo porque hasta el momento nosotros teníamos como electrodomésticos que son para una sola cosa, ¿viste? Un lavarropa, o un lavavajilla, claro, una aspiradora.
2: Estos son multitasking.
3: Este hace de todo. Bueno, yo sé que muchos van a querer saber cómo hacen para adquirir esto.
4: Ah, sí, por supuesto.
2: Todavía no se puede comprar.
3: Por ahora no se puede. Claro. Por ahora no se puede. Aún no anunciaron un precio ni una fecha. Sigue siendo una tecnología que la compañía está desarrollando y mostrando como parte de su visión del hogar del futuro. Y tampoco hay que vender humo. No vendamos humo porque las demostraciones de este año dejaron claro que, bueno, los robots domésticos todavía tienen grandes limitaciones. Algunas tareas son más lentas para una casa real, aparte de esto, llena de objetos, que tiene escalera, que esto y lo otro, pero... Bueno, están laburando.
2: Estamos avanzando hacia ahí, un Mucamator 3000, hasta que ya directamente.
3: Mucamator 3000.
2: Ya te hagan, claro, ya te hagan, digamos, toda la tarea. Yo no sé qué va a opinar la gente del sindicato de empleados domésticos.
3: Claro, ¿sabes que yo mientras leía la noticia pensaba en eso? Realmente. Porque, bueno, yo no sé si cuando salga al mercado va a ser algo de accesible para comprarlo.
4: ¿Llegará a la Argentina algo así? ¿O
2: sí, no? Llegar, sí, va a llegar. Llegar va a llegar. Todo llega en este mundo globalizado.
3: Pero bueno, yo soy de las que creen que tampoco, viste, la inteligencia artificial tampoco nos puede reemplazar a todos nosotros.
2: No, es utilizarla a tu favor en todo caso. Porque ¿qué va a pasar cuando se te plante el Mucamator y te agarra el cogote? ¿Qué vamos a hacer?
3: Ojalá que no,
2: es esto, Terminator, la rebelión
3: ojalá
2: de la
3: que
2: máquina.
3: No, qué miedo me da.
2: La rebelión de la máquina, señora.
3: Así que bueno, por lo pronto, Cloyd está en veremos.
2: Está
3: pero,
2: en desarrollo.
3: Pero ahí va, ¿eh?
4: ¿Cuál era? ¿Los supersónicos que tenían una... la mucama que era un robot?
2: Sí, un robot, sí. ¿Eh? Sí,
4: ¿Robotina
2: sí,
4: no
2: sí,
4: era
2: sí,
4: de
2: totalmente.
4: Los supersónicos?
2: Sí,
4: ¿eh?
2: algo así tengo en la memoria. Sí. Sí.
3: Bueno, gente, el futuro llegó.
2: Es así. Es así. Y en breve tendremos ahí la posibilidad de que alguien haga las cosas por nosotros. Que falta igual.
4: Qué lindo sería.
3: Sí, sí.
2: Bueno, decíamos, hacemos una rondita de mensajes antes de meternos con el maravilloso mundo deportivo, ¿les parece?
4: Por favor.
2: A ver quién tenía mensajitos por acá. Creo que en Concepción del Uruguay me habían dicho que tenían algún mensajito para compartir. Por acá. Dice, hola chicos.
3: Por acá hay.
2: Sí.
3: Luego.
2: A ver, adelante.
4: Diga.
6: Ángel dice, hola, buenos días, equipo de Entre Ríos. Las dos cosas que más valoro es el pedazo de radio que tengo para escucharlos.
2: Bien.
6: Y el ventilador que está esperando el verano. Las dos cosas tienen apenitas un poco de cemento y polvillo, pero andan, hace más de 10 años que los tengo. Que tengan un excelente día y aguante Boca y el Lobo. Dice, nos manda videos de justamente el pedazo de radio que tienes.
2: Mirá.
6: Justamente avalando esto que nos dice que tiene cemento y polvillo, porque es un hombre que está, digamos, trabajando y estos elementos lo acompañan.
4: Claro.
2: Vero nos habla del alajero de su abuela, que lo fue, que lo heredó, primero su mamá, después ella, y tiene, bueno, obviamente la carga sentimental del recuerdo.
4: De la historia.
2: Y todas las cositas que ella guardaba. Por supuesto hay una cuestión ahí, familiar muy presente. Así que el alajero, es su objeto más preciado ahí en su casa. Gracias a Vero. Ahora sí, momento deportivo, todo lo que le quedó en el tintero para ir es momento de compartirlo.
4: Bueno, decíamos algo en los títulos que estaba relacionado al Club Atlético Patronato que jugó este fin de semana por la fecha 26 de la Primera Nacional y que patuó un partido increíble frente a uno de los punteros, a el equipo jujeño. Lo ganaba Patronato rápido con gol de Diego Armando Díaz. Después y tuvo más chances en ese primer tiempo de poder aumentar el marcador. Después se lo empataron sobre el final de este primer tiempo, en la única llegada que tuvo el equipo visitante en esos primeros 45 minutos. Después Patronato en el segundo tiempo volvió a tener el control del balón, jugó bien, tuvo chances hasta que Alejo Miró puso el 2-1, y más tarde Diego Armando Díaz nuevamente en su segundo tanto, el tercero para Patrón el sábado por la tarde. Pero, cuando todo viene dado vuelta, cuando todo viene complicado, si bien se había quedado con un jugador más por la expulsión del vikingo de Matei en el conjunto visitante, Patronato tenía chances hasta de meter el cuarto, estaba más cerca del quinto del descuento de la visita, que llegó en el minuto 80. Ya no quedaba casi nada en el partido, lo tenía súper controlado Patrón. En un minuto raro, porque iba a realizar un cambio, Maximiliano Rueda se demoró en salir, entonces el árbitro dijo que el que iba a ingresar tenía que esperar un minuto afuera, en esta nueva regla que se aplica desde el Mundial para acá. Bueno, en ese minuto le consigue descontar Cosaro, y tres minutos más tarde, en el 83, Gallardo con su segundo gol puso el 3-3 definitivo. Increíble Patronato, como nuevamente le empatan un partido en estas condiciones, en estas características. Ya le había pasado en el anterior de local frente a Quilmes, que lo ganaba 3-1 y se lo terminaban empatando. Bueno, ¿qué pasó después del partido? Hubo una reunión allí en la zona de vestuarios entre los máximos dirigentes, encabezado por Adrián Brufal, el cuerpo técnico encabezado por Marcelo Candia, y más tarde, horas más tarde, se conoció que Candia dejaba de ser el técnico de Patrón. Y después ya empezaban a haber rumores. El domingo, por nuestra parte, podíamos confirmar que Marcelo Fuentes iba a ser el técnico quien iba a reemplazar a Candia, y hoy, hace minutos nada más, hace un par de horas, se confirmó de manera oficial que el técnico oriundo de la ciudad de 25 de Mayo, la provincia de Buenos Aires, afincado aquí en la capital entrerriana hace muchísimo tiempo, tendrá su quinta etapa en la institución. El hombre que lo llevó a esta categoría allá en el 2010, del Argentino A a la Primera B Nacional, y que desde ahí se mantiene en las primeras categorías del profesionalismo. Bueno, Marcelo Fuentes, que ya hace un rato se hizo cargo del plantel profesional, y que el miércoles, dentro de 48 horas, a las 15:30, tendrá su primer partido aquí en el Estadio Presbítero Bartolomé Grela, frente a Atlanta, por el partido pendiente de la fecha número 21, aquel encuentro que todavía no se ha disputado. Se va a jugar este miércoles aquí en el Grela, y bueno, veremos si cambia la situación. 12 partidos sin ganar Patronato, con 8 empates y 4 derrotas. Esto hizo
2: mucho empate, ¿no? Sí. Pero 12 partidos sin victorias.
4: Estábamos repasando. Candia dirigió 18 partidos, ganó 3, perdió 4, pero empató 11. Vamos, una cantidad impresionante de puntos perdidos allí en el camino con tantos empates. Bueno, hoy un partido importante para Patrón, porque Güemes de Santiago del Estero jugará ante Atlético de Rafaela, con los ojos pendientes allí a ver cómo le va el equipo santiagueño, que es el último de la tabla de posiciones y que está, así se dice, a 4 puntos de Patrón.
2: Gracias, Emma, querido. Me voy a Gualeguaychú. Eli, ¿alguna deportiva?
5: Sí, exactamente. Marcos Villén, atleta de la ciudad de Gualeguaychú y de Pueblo General Belgrano, ayer corrió en Concepción del Uruguay, logró un cuarto puesto en una competencia que se desarrolló dentro de la pista de atletismo del Centro de Educación Física número 3 de la ciudad uruguayense. El atleta de Pueblo General Belgrano clasificó cuarto sobre los 1.500 metros. Ganó Walter Jacob con un tiempo de 4:44.06. Segundo se ubicó Damián Barcos con 4:47.65. Tercero, Damián Romero. Cuarto, Villén, entre los adultos. Así que un gran saludo para el uruguayense entonces en esta jornada.
2: Excelente. Y hablando de uruguayense, sí, tenés uno más.
5: Algo muy simple que queremos compartir con la audiencia. Hoy mandamos un abrazo a Diego Martínez Garbino, nuestro compañero que estaría cumpliendo años.
7: ¿Dale? Bueno,
5: de
7: perfecto.
5: Toda parte de LR42.
7: Vale, vale, claro que sí. Fabio, querido, una deportiva en 30 segundos.
1: Bueno, vamos a hablar justamente, ya que es deportiva, en este tiempo que nos queda, Gimnasia, porque ganó por primera vez de visitante en el torneo en buena hora.
4: Viene bien.
1: Porque ahora las papas queman, claro. No recibió goles, está puntero, está invicto en lo que es la reválida, 10 puntos, con Boca Unidos de Corrientes. Si la próxima fecha le llega a ganar como local a Independiente Chivilcoy, prácticamente deja de pensar en los promedios en la zona roja para pensar en la posibilidad de luchar por lo menos por un segundo ascenso, aunque no lo logre, ya es poner la cabeza en otro lado. Buena victoria en cancha del Deportivo Armenio en Buenos Aires ante Atlético Escobar. Lo borró de la cancha Escobar y le ganó 2-0 con goles de Germañer y el refuerzo que vino en estas últimas fechas, el tanque Vila arriba entró en el segundo tiempo y marcó.
7: Excelente, Fabio, querido. 12:30, noticias, ya venimos.
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9: Es la hora 12:30 minutos en nuestro país. La actual temperatura en nuestra capital, 10 grados 8 décimos, con cielo cubierto.
10: En Gualeguaychú la temperatura es de 10 grados 3 décimos, con cielo mayormente nublado.
9: La justicia hizo lugar al amparo colectivo por la alimentación que se distribuye en los comedores escolares.
10: El vocal de juicio y apelaciones número 9, Juan Malvasi, ordenó al gobierno entrerriano no distribuir en desayunos y meriendas escolares productos con sellos de advertencia.
9: La sentencia establece que los alimentos suministrados en las escuelas deberán respetar la prohibición prevista por el artículo 12 de la Ley Nacional 27.642, que promueve la alimentación saludable.
10: Al mismo tiempo, el fallo no anuló la política de centralización de compras recientemente implementada, ni impidió a la provincia definir cómo organizar el programa alimentario escolar.
9: Además, Malvasio rechazó un pedido de aclaratoria y concedió la apelación de la resolución para su tratamiento en el Superior Tribunal de Justicia.
8: Deportes.
10: El turismo carretera definió en Paraná la clasificación para la Copa de Oro.
9: En una jornada brillante, el bonaerense Juan Truco con dos ganó de punta a punta la carrera por la 10ª fecha de la temporada, última de la etapa regular.
10: Truco fue escoltado por el entrerriano de Concepción del Uruguay, Nicolás Bonelli, y el cordobés Marco Dianda completó el podio.
9: A su vez, por la Copa de Oro del TC competirán junto al entrerriano de Paraná, Mariano Werner, Jonathan Castellano, Agustín Carapino, Otto Fritzler, José Ursera, Marcos Landa, Ignacio Faín, Cristian Ledesma, Matías Rossi, Mauricio Lambiris, Hernán Palazzo, Facundo Chapur y Juan Giannini.
10: Comenzó una promoción de viajes con importantes descuentos.
9: Este lunes comenzó el Travel Sale 2026 con descuento de hasta el 50% en productos seleccionados y alternativas de financiación para contratar viajes dentro y fuera del país.
10: La nueva edición del programa, con la participación de más de 100 agencias, se extenderá hasta el domingo 30 de agosto.
8: Altura de los ríos.
9: Altura del río Paraná, la capital entrerriana, este mediodía 2 metros 69 centímetros bajo un centímetro.
10: En Gualeguaychú el río tiene un nivel de 3 metros 26 centímetros bajo 4 centímetros.
8: Datos del tiempo.
9: La actual temperatura en Paraná 10 grados 8 décimos con cielo cubierto.
10: La temperatura en Gualeguaychú es de 10 grados 3 décimos, cielo mayormente nublado.
8: Pronóstico del tiempo.
9: Para este lunes indica cielo mayormente nublado, temperatura máxima estimada 16 grados.
10: En tanto, para mañana se anticipa en la región cielo parcialmente nublado, poco cambio de la temperatura.
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0: Bueno, mi gente, 10 minutos finales para el cierre, como siempre, el broche de oro, la frutilla del postre, esta sección denominada... Llega la farándula.
1: Dos, tres, cuatro.
0: Llegan las celebrities. Llega Malena Vero.
2: Sí.
0: Que ya estaba, sí, en realidad no sí, llega, sí, pero bueno.
1: Hola, Male.
2: ¿Cómo les va?
1: Hola, hola, ¿cómo andás?
2: Muy bien, muy bien. Bueno, personalidad número uno.
0: Así de una, sin introducciones.
2: Sin la gente ya sin repetir y sin soplar. Ya sabe de lo que estamos hablando.
0: Al hueso.
1: A ver.
2: Sergio Lapegue.
0: El Lapi.
3: El Prendi Apaga.
2: ¿Saben quién es? Periodista, conductor.
0: ¿Cómo no vamos a saber?
3: Bueno,
2: sí.
3: Prendi Apaga.
2: Hoy lo traemos por una situación que, además de darle una bronca bárbara, sirve para estar atentos porque intentaron estafarlo haciéndose pasar por su hija Mica. Sí. A Sergio le llegó un WhatsApp desde un número desconocido, pero con la foto de perfil de su hija, que además está embarazada. El mensaje decía algo así como: hola, pa, se me rompió el celular y voy a estar usando este número mientras. Es una modalidad bastante conocida. Primero te hacen creer que es un hijo, un familiar, alguien de tu entorno, que cambió el número, y una vez que entraste medio en confianza, aparece el objetivo, que es pedirte plata, una transferencia, algún datito. Bueno.
0: ¿Cayó la P o no cayó?
2: No cayó. No cayó porque por suerte estaba él y su mujer. Bueno, y veo que sospecharon enseguida. Les pareció medio raro. Entonces ahí, bueno, llamaron al número que es efectivamente de su hija y dijeron: che, no, esto es una estafa. Bloquearon ese número nuevo, lo reportaron y después mostraron públicamente, bueno, lo que había pasado, ¿no? Para esto, para seguir advirtiéndole a la gente que le puede pasar a cualquiera.
0: Obvio.
2: Él estaba indignadísimo, dijo directamente que eran unos delincuentes, que era evidente que el objetivo era robarle. Por suerte no cayó, pero bueno, hay que estar atentos, gente. Hay que estar atentos.
0: Bueno, ok, listo.
2: Vamos con la personalidad número 2.
0: Número 2.
2: 4 personalidades.
1: 1, 2, 3, 4.
0: Tranquilidad. ¿Qué pasó?
2: Mirta.
0: Señora Mirta Legrand.
2: Mirta Legrand, conductora, actriz.
0: Detiner.
2: Leyenda absoluta de la televisión argentina. Y dueña de una vida que, siendo sinceros, tiene material para hacer una serie de 10 temporadas, más o menos.
0: ¿Sabes qué? Más de 10.
2: Bueno. Si alguien estaba esperando la biopic de Mirta Legrand, puede ir buscando otra cosa para ver, porque Mirta no quiere saber absolutamente nada de esto. A raíz del éxito de Moria, la serie sobre Moria Kazan, le preguntaron, ¿viste?, si aceptaría que hicieran una película, una serie de su propia vida. Sí. Es algo que ya se venía comentando, pero es al hueso. Le preguntaron a Mirta y ella dijo: no quiero saber nada. Y cuando le preguntaron si permitiría que otra persona contara su historia, aún fue más tajante. Dijo: si me llego a enterar de eso, eso es un delito. Es ilegal, así que ojito.
0: Biografía no autorizada.
2: No le gustó nada. Y después explicó algo bastante Mirta, que es que dijo que no tiene nada que ocultar, que su vida es transparente, pero que justamente es su vida y no quiere verla convertida en una ficción. Ahí tenés. Incluso, bueno, le plantearon el argumento que podría hacerle dudar, o que pensaron que la iba a hacer pisar el palito, que es: che, Mirta, y si te ofrecen mucha plata, tampoco, dijo.
1: No, si está
2: por
1: llena
2: más
1: de plata.
2: Dinero que me paguen, yo no lo voy a hacer. Así que, bueno, ni siquiera quiso jugar a qué actriz podría interpretarla, nada, no le gustó nada. Así que Netflix, Amazon, cualquiera de esos, productores argentinos, con
0: las
2: Mirta
0: puertas
2: no
0: están cerradas.
3: Vamos a tener que
1: mientras
3: esperar.
1: Mientras ella esté, el día que esté, sabe cómo van a hacer la serie de Mirta, ¿no?
0: Ni serie ni peli. La peli dura 3 horas como el irlandés, más o menos, ¿no? Y la serie, varios más capítulos que Falcon Crest.
3: El patrón del mar.
2: No, la chiqui puede contar la vida de medio país sentado sentándolo en su mesa, pero con la de ella no se mete.
0: Cumple 100
2: no.
0: ahora. ¿Sí? Claro. Sí,
2: cumple 100
3: este año. El día que ya no esté en este plano dentro de 10, claro. 20 años, ahí tal sí. vez podamos tener.
0: ¿Qué mundo le vamos a dejar a Mirta?
2: Claro, vamos con la personalidad.
0: Número 3. ¿Quién es?
2: Antonio Occhiato. El papá, de Nico Occhiato.
0: El papá de Nico.
2: Sí, hoy lo traje acá porque decidió cumplir un sueño. Se subió a un escenario a cantar delante de un jurado profesional.
0: Me estás cargando.
2: Te lo juro. El problema es que enfrente estaba el Puma Rodríguez. Ajá. Y el Puma no estaba para hacer beneficencia, gente.
0: Fue
2: durísimo. Antonio
0: lo enterró de cabeza.
2: Debutó en una nueva temporada de Es mi sueño, que se da por el 13. Bueno, eligió cantar Il Mondo. Claro. Muy difícil, un clásico italiano.
1: Y pero siempre canta en italiano.
2: Es verdad. Sí. Bueno, y la presentación generó bastante expectativa, obviamente, porque estamos hablando del papá de uno de los conductores más populares del momento. Abel Pinto fue bastante amable.
3: Bastante suave.
2: Aunque le dijo que habían Buscame ido para...
0: El mundo, que no me acuerdo cómo era. Sí.
2: Habían ido para...
1: El mundo, esa.
0: Bueno, ¿Quieres escuchar un poquito?
1: Por Occhiato.
2: Abel Pinto le dijo, che, fuiste para adelante con todo, tenés que empezar a controlar un poquito la intensidad.
0: Ahí está.
2: A ver.
0: Este no es Antonio Occhiato. ¿Quién es este? ¿Quién? Jimmy Fontana. Mirá. ¿Será algo de supermercado? No.
2: Y bueno, llegó el momento del Puma Rodríguez. Que el tipo, bueno, tienen una herramienta bastante sencilla para demostrar si la actuación les gusta o no, que es una palanca, que tienen que subir, ¿viste? La tienen que mover hacia arriba. El Puma Rodríguez no tocó la palanca en ningún momento.
3: A cara de perro, así.
2: Sí, sí, sí. Así que bueno, Antonio debutó en televisión, todo bien, cumplió el sueño de cantar, pero descubrió que ni aún siendo el padre de Nico Occhiato, el Puma no perdona.
3: El Puma sería el Polino del Bailando, olvidate, una cosa así, ¿no?
2: Es durísimo. Vamos rápido con la personalidad.
0: Número 4.
2: Ay, chicos, lo traigo a Julián Álvarez, la araña. La araña que me pone...
0: Qué mal que la pasó, pobre Uribe.
2: Me pone muy triste verlo así. Delantero de la selección argentina y del Atlético de Madrid.
3: Exacto.
2: Bueno, según la información...
4: Se mandó un moquito, pero no es para tanto, ¿no?
2: Según la información que tenemos...
4: La está pasando muy mal.
0: Muy mal. Sí.
2: Julián habría regresado al Metropolitano, a la cancha, en medio de una relación muy tensa con parte de la hinchada del Atlético.
3: En realidad con la hinchada y con
2: la dirigencia, con todo. Claro,
0: el tipo pidió que lo vendan, básicamente, y eso no cayó bien.
2: Sí, es cierto.
3: ¿Y ahora qué lo pasó?
2: Y bueno, al ser anunciado entre los suplentes ante Villarreal, habría recibido silbidos y abucheos, algo que volvió a repetirse cuando Simeone decidió mandarlo a la cancha durante el segundo tiempo. El material atribuye todo este clima a una supuesta intención del delantero, esto de abandonar el Atlético, y mencionar, bueno, incluso al Barcelona como destino.
3: Fue
2: ¿no?
3: el principal destino al cual
0: es donde él quiere jugar.
3: Primero ofertó y el cual él se quiere.
0: Pero el Atlético de Madrid no quiere venderlo al Barcelona porque es un rival directo.
2: Yo lo que no entendí es por qué lo separaron de los demás jugadores y lo hicieron irse solo
0: nadie
2: cuando terminó
0: eso.
2: El partido.
0: Que nadie entendió eso.
4: Según Simeone, fue una decisión de la dirigencia del club.
0: O sea, lo expusieron al escarnio peor, público, todavía, claro. Peor.
2: Malísimo.
3: Lo tiraron a la hoguera, digamos.
0: Claro, claro.
3: Se estaba prendiendo fuego, lo terminaron de tirar a la hoguera.
0: Es una relación ya insalvable, me parece, ¿no?
2: ¿Pero y qué puede pasar ahora? ¿Lo van a dejar así?
0: Para mí la única salida más o menos digna es una transacción, pero lo quieren vender no a un club de la Liga Española.
2: Ah.
0: Para que no armar a los competidores directos.
3: Equipos, claro.
2: Entiendo.
0: Se habla del Arsenal y se habla de, no me acuerdo qué, había otro equipo inglés.
3: Aparentemente Arsenal ya habría ofertado 150 millones de euros para el pase, en una transacción, en un corte de 500 millones de euros que pide el Atlético de Madrid. Así
2: 500
3: que,
2: millones de euros.
3: La cláusula de salida. 500 millones.
2: Me pone muy mal. Oh, no sé, gente, pero solucionenmelo porque no me gusta verlo.
3: Triste. La cara muy triste.
2: No me gusta verlo a Julián Álvarez así, gente. Por Dios, es un espanto.
0: La verdad que sí, es
2: un bajón.
0: Está
2: muy mal.
0: Ojalá que la pueda revertir.
2: Seguiremos contando a ver qué pasa, ¿eh?
0: Bueno, o que encuentre un destino que le haga bien. Amigos, nos vamos. Son las 45 ya, hasta acá llegamos. Mañana martes. Si no les parece mal, nos encontramos de nuevo. Dale.
1: Mañana.
0: Chau, gente. Éxitos.
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6: Gestionados sin subsidios del Estado. El Papa León XIV recibió al arzobispo de Luján mientras avanzan los preparativos de su visita a la Argentina. Se reunió con Monseñor Jorge Shane, uno de los emisarios de la Comisión Nacional constituida por la Conferencia Episcopal para trabajar en los criterios del encuentro. El gobierno analiza declarar feriado Guasueto para facilitar la participación de los fieles durante la estadía del sumo pontífice prevista entre el 8 y el 11 de noviembre. Por Radio Nacional, el director de prensa del Episcopado, Máximo Jursinovich, dijo que personas del Vaticano llegarán para avanzar en la organización de la visita del Papa.
7: Vienen desde la Secretaría de Estado de la Santa Sede, la primera semana de septiembre, últimos días de agosto, donde estará compuesta esa avanzada por personas que tienen roles en la Secretaría de Estado, claro, asignados a las cuestiones de logística de los viajes papales, y también, bueno, todo lo que es la seguridad de la Santa Sede, claro, que irá a inspeccionar los posibles lugares en los cuales el Santo Padre pueda estar.
6: El presidente Javier Milei encabezó la reunión de gabinete desde Casa de Gobierno, el informe de Hernán Mundo.
8: Finalizó la reunión de gabinete que durante 2 horas y media aproximadamente encabezó Javier Milei con los ministros que integran el Poder Ejecutivo. Formó parte del encuentro el presidente de la Cámara de Diputados, Martín Menem. Se repasaron temas de gestión en una semana en la que el gobierno tiene como objetivos centrales lograr la media sanción de la reforma de la Carta Orgánica del Banco Central y también el proyecto de Inocencia Fiscal 2 durante la sesión en diputados. Vale mencionar que mañana por la tarde Javier Milei recibirá en Casa Rosada a diputados y senadores de La Libertad Avanza.
6: Rosario ultima los detalles para los Juegos Suramericanos. El informe de Ivana Miskovsky desde la emisora de Radio Nacional en la ciudad santafesina.
9: Integrantes del comité organizador de los Juegos Suramericanos brindaron declaraciones en la proa del Monumento Nacional a la Bandera, donde comenzó a armarse el escenario para la ceremonia de los Juegos, que contará con 4.000 atletas y 15 países participantes en 43 deportes y más de 60 disciplinas.
10: Estamos en el Monumento a la Bandera avanzando en el armado de la inauguración de los Juegos Suramericanos, que sin lugar a dudas nos va a llenar de emoción, va a ser impresionante, y no tengan dudas los rosarinos que va a ser un momento que va a quedar para toda la vida.
6: La Catedral de La Plata fue elegida la más linda del mundo, el informe de Fernanda Germanier desde la capital bonaerense.
11: La Catedral de La Plata ganó el Mundial de Catedrales, superando en la final a la de Florencia de Italia. Radio Nacional habló con Daniel Catanella, el organizador de la competencia que movilizó a miles de personas en las redes sociales.
12: La idea del Mundial nació porque, haciendo estos mini documentales, que los llamo documentales de bolsillo, me di cuenta que la gente siente mucha pasión pero interés por las catedrales. El Mundial fueron 16, los platenses y los argentinos hicieron campaña. El primer duelo que tuvo La Plata, que fue contra Notre Dame, fue el más peleado. La final tuvo 50.000 votos. El Mundial entero tuvo 150.000. Quisieron que saliera campeona la Catedral de La Plata. Sacaron 93%. Es como que tienen más pasión por lo que es Argentina. Que conocen sus cosas y apoyan el proyecto de ustedes.
6: Las sanciones de la FIFA a la AFA pueden ser apeladas. Así lo dijo por Radio Nacional el abogado especializado en derecho deportivo, Marcelo Vicellares, quien precisó los motivos de la multa.
13: Dentro del seno de la FIFA existe, luego del Tribunal de Disciplina, un comité de apelaciones de la FIFA, ¿no? Que, bueno, puede confirmar o aminorar los partidos de suspensión. Y por otro lado, existe una sanción de multa, que esa sanción va directamente a la Asociación del Fútbol Argentino por distintas conductas. La más famosa es la exposición de la bandera Las Malvinas son Argentinas, y después hay otras conductas, inclusive aún que la FIFA considera mucho más grave, que son cánticos racistas, discriminatorios. En definitiva, esas sanciones de multa también van a ser apeladas por la propia AFA.
6: La FIFA también sancionó a varios jugadores de Argentina, entre ellos a Leandro Paredes y al miembro del cuerpo técnico de la selección, Roberto Ayala. Advierten por los casos de una supergripe por Radio Nacional. El director de la Fundación Ciencia de la Salud, Claudio Santa María, dijo que el Hospital Malbrán detectó más de 900.000 casos en lo que va del año.
14: Es la gripe A, H3N2, una subclase K, es la cepa más predominante de la gripe. Solo en el Malbrán ha detectado en lo que va del año más de 900.000 casos, o sea que la incidencia de esta clase de gripe es muy importante. El 48% se da en menores de 10 años. Hay un grupo grande de adolescentes, entre un 12 y un 15%, y después un grupo que siempre se infecta y da internaciones y cuadros más graves son las personas mayores de 60 años.
6: Comenzó el Travel Sale con rebajas de hasta el 50% y cuotas. Se trata de una nueva edición de la campaña de descuentos turísticos en las que participan más de 100 agencias de todo el país. Hasta el 30 de agosto habrá rebajas en aéreos, hoteles y cruceros, más opciones de financiación.
5: Internacionales.
6: Las lluvias en Venezuela dejan muertos y desaparecidos, el informe de Cecilia Diwan.
15: Las intensas lluvias en Venezuela dejaron un muerto y al menos 6 desaparecidos en la ciudad de Caracas y los estados de Miranda y Aragua. Además, casi 160 viviendas fueron afectadas en la región central de Venezuela. Equipos de protección civil realizan labores de búsqueda y remoción de escombros. La nueva contingencia climática complica la respuesta logística de Venezuela, cuyo servicio de emergencia ya opera al límite tras los devastadores terremotos del pasado 24 de junio.
5: Deportes.
6: Argentina se acerca a las semifinales del Mundial de Hockey. El informe de Damián Zárate.
16: Mundiales de hockey en Países Bajos y Bélgica. Los Leones vencieron a India 5-3 y si Inglaterra esta tarde no le gana por 3 o más goles a Países Bajos, van a acceder a semifinales. Desde las 15:30 las Leonas juegan el segundo partido en la segunda ronda, ya clasificadas a semifinales. Si no pierden con Bélgica, evitan a Países Bajos en semifinales. Hoy tenemos el cierre de la sexta fecha de la primera división del fútbol profesional masculino en la Argentina con 3 juegos. A las 7 de la tarde, Tigre Central Córdoba de Santiago del Estero, 21:15, Lanús Argentinos y Talleres con Central, y 2 partidos en la Primera Nacional cerrando la 26ª fecha. A las 4 de la tarde, Güemes con Atlético Rafaela, a las 20, Ferro con All Boys.
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6: 12 del mediodía, 53 minutos, la temperatura en Buenos Aires, 11 grados 9 décimas, la humedad 57%, cielo algo nublado. El gobierno trabaja para que la Fórmula 1 regrese a la Argentina, así lo anticipó el secretario de Turismo, Ambiente y Deportes de la Nación, Daniel Scioli. Dijo que eso es posible gracias a las condiciones que genera el presidente Javier Milei para el país. Agregó que el Poder Ejecutivo también va en camino de recuperar el rally mundial y las carreras de moto GP. El gobernador de Neuquén destacó los beneficios del RIGI, el informe de Miriam Mariotto.
17: El gobernador de la provincia de Neuquén, Rolando Figueroa, defendió al RIGI, habló de la experiencia en la provincia y de los beneficios que le da para el sector energético.
18: El RIGI a nosotros nos hace las inversiones. Si tenemos una ventana de tiempo para poder transformar el recurso en nuestro subsuelo, es importante. Y además, no es lo mismo un dólar de acá a 15 años que un dólar producido hoy y reinvertido de la manera correcta, ¿no?
6: Actualizan los aranceles para las prestaciones por discapacidad. El gobierno dispuso un incremento del 2,1% en línea con la inflación de julio y la medida alcanza a centros de día, hogares, rehabilitación, transporte y apoyo escolar. La resolución además estableció un adicional del 20% sobre los beneficios otorgados por zonas desfavorables para las provincias de la Patagonia. La novia de Facundo Moyano volvió a declarar en la causa contra el dirigente sindical. El informe de Andrea Valdivieso.
19: Candela Arizaga amplió su testimonio tras un pedido de su abogado para aclarar puntos pendientes en su primera exposición ante la fiscal Florencia Noceres. Volvió a decir que no fue víctima de violencia, que nada grave pasó el 4 de agosto y que lo único que quiere es ver a su novio, el acusado. Lo cierto es que Noceres no levantará la restricción contra Moyano, ya que uno de los policías intervinientes aquella madrugada sostuvo que Arizaga manifestó que él la había golpeado y que la mantenía encerrada contra su voluntad. Facundo Moyano, exdiputado e hijo del líder de camioneros, está acusado de lesiones y privación de la libertad de Arizaga en el marco de violencia de género.
6: La Cámara de Diputados trata la reforma del Banco Central y el proyecto de Inocencia Fiscal 2. El informe de Amanda Alma desde el Congreso de la Nación.
20: Las autoridades de la Cámara de Diputados convocaron a la sesión especial solicitada por el oficialismo para el próximo miércoles 26 de agosto, donde intentarán la aprobación de la modificación de la Carta Orgánica del Banco Central para blindar la política monetaria de cero emisión y además agravar las mayorías para la destitución de sus autoridades. Por otro lado, el oficialismo buscará también la aprobación de la Inocencia Fiscal 2 y varios pactos internacionales y acuerdos con Estados Unidos. Además, incluyeron en el temario proyectos impulsados por los opositores aliados.
6: Esta tarde cierra el paso Cristo Redentor. El informe de Rolando Brizuela desde Radio Nacional Mendoza.
21: Desde la intervención del Parque Nacional Los Alerces, el guardaparque Ariel Rodríguez destacó que la próxima temporada de verano, esta área protegida contará con una cantidad de brigadistas de incendios inédita en su historia reciente.
22: Estamos hablando que hoy el parque tiene 42 combatientes de incendios, que diría que es una cifra que yo no la había visto antes. Es muy bueno el número. Y a eso le sumamos 40 guardaparques. Entre los dos sectores vos tenés 80 personas que manejan los incendios. Rápidamente nosotros tenemos personal como para abocar esto en la temporada.
6: En Jujuy, desde hace 30 días, permanece cerrado el paso de Jama por acumulación de hielo y nieve. El informe de Alejandra Bejarano, desde Radio Nacional Jujuy.
23: El paso internacional Jama continúa totalmente cerrado para todo tipo de vehículos debido a las condiciones climáticas que afecta a la alta cordillera. Las principales complicaciones se encuentran en el sector chileno de la ruta 27 que conecta el paso fronterizo con San Pedro de Atacama. En ese sector, equipos de vialidad de Chile trabajan con maquinaria pesada. Se aguarda que las autoridades de ambos países determinen cuándo existen condiciones seguras para restablecer el tránsito. Desde Gendarmería Nacional y Seguridad Vial recomiendan no emprender viaje hacia la frontera por la Ruta Nacional 52 mientras continúe el cierre.
6: Traspaso de rutas y ferrocarriles a Río Negro. El jefe de gabinete Diego Santilli firmará con el gobernador Alberto Beretti Lec un convenio de transferencia de las rutas 22 y 151 y el tren del Valle. El proceso de traspaso comenzó en abril cuando el gobierno habilitó la delegación temporal de la gestión de rutas nacionales a las provincias, entre ellas Río Negro. Preocupa la crudeza que podría manifestar el fenómeno del Niño. El informe de Gabriela Bruno desde Radio Nacional Santa Fe.
24: El fenómeno del Niño ya se encuentra instalado y genera preocupación entre especialistas por la velocidad con la que aumenta la temperatura del Océano Pacífico. La agroclimatóloga Estela Carballo analiza que desde que hemos estudiado este fenómeno, este sería en potencial el más fuerte en los últimos 100 años.
25: Esto recién empieza porque está calentándose a una velocidad bastante extraña porque hay semanas que sube medio grado y eso es mucho para un sistema. Los pronósticos dicen que puede superar los 3 grados y ser el más fuerte que hemos tenido hasta ahora.
6: Semana de prevención de la muerte súbita, el informe de Diana Costanzo.
26: La muerte súbita es un evento inesperado que en la mayoría de los casos ocurre fuera del ámbito hospitalario. Frente a una persona que pierde la conciencia, pedir ayuda, iniciar RCP y acceder a un desfibrilador puede cambiar el desenlace. Sebastián Wolf, cardiólogo, integrante de la Federación Argentina de Cardiología, dio más detalles.
27: La clave es identificar a las personas que tienen mayor riesgo antes de que ocurra un evento cardiovascular. Para eso son fundamentales la consulta médica, conocer los antecedentes personales, familiares y realizar algunos estudios complementarios.
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0: Es la hora 13, la temperatura en Paraná 11 grados, humedad 68%.
1: Murió un taxista en Paraná tras de compensarse, subir a la vereda y chocar una moto.
0: El hombre se descompensó previamente, perdió el control del vehículo y chocó una moto estacionada en el frente de un comercio en zona de San Agustín.
1: Según supo El Sitio Ahora, la víctima es un hombre de 64 años, identificado como Edgardo Héctor Toso.
0: El trágico suceso ocurrió este lunes por la mañana en calle Galán e Isidoro Rossi.
1: De acuerdo al primer informe médico policial, la víctima habría sufrido un paro cardiorrespiratorio.
0: El jueves, el Consejo Deliberante de Concordia tomará juramento a Jorge Antonio Mendieta.
1: La presidencia del Consejo Deliberante de Concordia informó que recibió formalmente el acta resolutiva emitida por la Junta Electoral correspondiente, mediante la cual se valida la incorporación del nuevo integrante del cuerpo legislativo.
0: El nuevo edil reemplaza a Guillermo Satalía Méndez, recientemente fallecido.
1: El Gobierno Nacional adjudicó por 20 años la concesión de las rutas 12 y 18 en Entre Ríos.
0: La medida fue oficializada en el boletín oficial.
1: Alcanza distintos tramos de la red federal de concesiones y completa los 9.000 kilómetros previstos en la primera etapa.
0: Los privados asumirán la explotación, el mantenimiento y la administración bajo el sistema de peajes y abarca el trazado de las rutas nacionales 12 y 18 en Entre Ríos.
5: Datos del tiempo.
1: 11 grados la actual temperatura en Paraná.
0: Humedad 68%.
1: Cielo cubierto.
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2: Información necrológica: falleció en Paraná a los 103 años de edad la señora Silvia Nelly Sanguinetti. Los restos de Silvia Nelly Sanguinetti son velados en sala de calle Urquiza 431 y serán inhumados a las 17 en el cementerio Parque de la Paz. El cortejo partirá desde el velatorio a la hora 16:20. Atención, empresa Sasfer.
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3: La producción de Seba Ose Vivera y María Suárez Araujo y toda la gente que está trabajando en un día muy especial, porque los lunes hay información para hacer dulce. Yo tengo algunos títulos acá. ¿Cuánto le queda a Caudete en River?
4: Eso. No se va, el chacho no se va.
3: ¿Cómo está, le va, haciendo Javier Vicente?
4: Todo, está haciendo todo para irse, te digo. Buen mediodía, ¿cómo te va?
3: Bueno, ese es uno de los títulos. El otro es Racing y Boca repartieron puntos. Está bien el empate, estuvo bien el empate. ¿Cómo estás, Damián Zárate?
7: ¿Cómo estamos, Eladio? El partido tuvo algunas situaciones en el final para Ener Valencia. Una muy clara después del pase de Villa. Tiene un disparo de media distancia. Yo creo el empate está bien. Lo que pasa es que si uno le saca una fotografía a la tabla de posiciones, Boca está por afuera de los clasificados,
3: bueno,
7: los ocho
3: pero
7: mejores.
3: Falta mucho. Jugando así Boca se va a clasificar, sí, porque está errando
4: pero
3: goles.
4: ¿Dónde está arriba que tiene cuatro
3: claro,
4: puntos?
3: Claro.
4: Faltan, diez fechas
3: Boca
4: todavía.
3: Tiene siete. Sí, faltan 10 fechas todavía. Falta mucho, son 30 puntos en disputa.
7: Sí, pero mientras
3: tranquilamente
7: tanto,
3: Boca y River pueden ganar
7: sí,
3: la zona.
7: Sí, sí, sí.
3: Tranquilamente.
7: Es verdad. Pero mientras tanto tiene la cabeza también en la Copa Sudamericana y el martes próximo juega con Vélez, un partido incómodo de simple eliminación por Copa Argentina.
3: Lo que puede ocurrir es que tanto más a Boca que a River, que Boca está mejor, por lo menos de media cancha hacia adelante, es mi punto de vista.
7: Sí, sí,
3: pero
7: sí,
3: ahora
7: sí
3: le voy a saludar al Negro Romero. Hola, Negro Romero, bienvenido, ¿cómo estás?
8: Hola, Eladio, ¿cómo te va? Fuerte abrazo a la distancia. Sos el Ascacíbar de Pasión Nacional. Apareces por acá, por allá, sorprendés, llegás al gol. El abrazo grande para vos, los compañeros, la audiencia en todo el país. Amaga salir el sol en Córdoba, pero sale el sol y dice, no, está muy frío, dice, me guardo. 10 grados 6 la temperatura actual en la capital cordobesa, la humedad 73%.
3: Qué buena metáfora esa, el sol no quiere salir porque hace mucho frío. Es una muy buena.
8: Está militando el pobre.
4: Sí. Noche fría para San Paolo y la de hoy, ¿no?
3: Qué título, ya se viene. Bueno, otro título es, ¿qué hacemos con Julián Álvarez? ¿Qué hacemos?
4: ¿Qué hace Julián Álvarez con él mismo?
3: Claro, bueno, eso, ¿no? Está bien, pero ¿qué hacemos? Porque yo creo que en este momento el tema es, no sé qué hay hoy en España, qué hay hoy en Madrid, qué se dice hoy en Madrid. Después vamos a ampliar al tema.
4: Sí.
3: En el transcurso del programa vamos a sacar
4: muchísima
3: a alguien que estuvo relacionado con el Cholo Simeone, que conoce bien todo el ambiente de lo que puede pasar allá dentro de un... Los invito a quedarse en el programa. Hasta las 3 de la tarde estamos aquí. Pero lo que pasó ayer...
4: Muchísima repercusión de lo que pasó ayer en el Metropolitano, ¿no?
3: Claro, exactamente.
4: El repudio de los simpatizantes del Atlético para con Julián Álvarez, a quien yo creo que también lo han expuesto mucho, y en ese sentido lo responsabilizo al Cholo Simeone, porque el Cholo, viste que en las declaraciones posteriores se saca el tema de encima, y dice, bueno, el club le dijo que él se retire por un lado y los jugadores por el otro, pero vos sos el entrenador, Cholo. Vos tenés que decirle a los muchachos, se van todos juntos.
3: Yo creo que en otro, si vos querés preservarlo a Julián Álvarez, tenés que entrar vos y salir con él también.
4: ¿Por qué no?
3: Desde mi punto de vista.
4: ¿Por qué no?
3: Porque bueno, además es un argentino, vos sos argentino, además lo tenés, decís que es el mejor jugador, hay un montón de factores.

0: una marcada hegemonía, sí. Pero digo, ¿viste? Yo creo, sostengo, pienso que el Cholo tiene que haber hablado con Julián.
1: A ver, ¿querés que lo escuchemos al Cholo? Sí. A ver lo que dice Diego Simeone sobre el no saludo de Julián Álvarez. Escuchamos.
2: Me comentaba la gente del club que el club decidió que él no se acerque a saludar con sus compañeros a la gente y que la decisión no fue de Julián Álvarez, sino fue del club, que tomó la decisión de alejarlo y separarlo para que venga hacia el vestuario. La verdad no voy a responder todas las preguntas de Julián. Si me quieren preguntar algo del partido, bienvenido sea. Y disculpen, me entiendo su inquietud por generar comentarios, pero yo creo que ya hablamos bastante de él y creo que podemos hablar de lo que pasó en el partido si quieren.
1: Bueno, ahí se sacó el tema de encima. Ahora lo vamos a escuchar a Valdano hablando al respecto.
3: ¿Sabes que hoy se supo que parece que los hinchas del Atlético le tenían preparado una despedida del terreno de juego especial con unos peluches de ratitas que iban a arrojar cuando saliera el equipo con Julián Álvarez integrando el mismo? Y que por eso la directiva del Atlético le habría dicho, no, vos salí por otro lado, claro. Para evitar este tema. Pero a mí me parece que el Cholo se está sacando demasiado de encima el problema y se lo está dejando en las manos de la directiva del Atlético Madrid y del propio Julián Álvarez, ¿no? Y me parece que debería involucrarse más en la situación el Cholo. Más allá de si conversó o no, como bien dice el Negrito Romero, con el jugador, propio Cholo.
4: Te lo dijo recién Eladio. Hay un lugar donde lo venimos charlando este tema hace más de 2 meses. Pierden todos.
1: Claro, ahí está el problema.
4: Pierde Julián, que evidentemente, más allá de la decisión...
1: Porque tiene 4 años más de contrato.
4: Él no está gestionando bien sus emociones, porque no le puede transmitir a su cara la alegría de estar jugando al fútbol.
1: No,
4: está empacado en la situación, está triste, apesadumbrado.
1: Incómodo, embroncado.
4: Frustrado. También paga el costo Simeone, porque lo lleva él y es argentino.
1: Claro, sí.
4: Y
1: exacto.
4: También paga el Atlético de Madrid, que se queda sin su mejor futbolista. Pierden porque
1: además,
4: todos.
1: Porque además no va a rendir. Cuando vos estás en un lugar incómodo, no rendís. Es más o menos en cualquier orden de la vida, en cualquier exacto. Lugar que te ubiques.
3: Hoy por hoy, y a una semana de que se cierre el libro de pases, porque esto se tiene claro, que definir ya.
1: El 2 de septiembre es el último día.
3: Exacto. También hay otros jugadores argentinos que están ahí en veremos, ¿no? Enzo y Dibu, que va a pasar con ellos. Pero en el caso de Julián Álvarez, lo están tratando de convencer hoy a Julián de que acepte la oferta del Arsenal. Bueno. El Arsenal insiste con el jugador, que incluso ya han hablado varias veces, tanto Mikel Arteta como Gabriel Heinze, para convencerlo.
4: Es que
3: él sigue en su tesitura de irse al Barça, eso ya es imposible.
4: A esta altura, lo mejor que le puede salir a Julián como primer paso
3: es
4: ir a cualquier lugar.
1: Claro, es salir.
4: Al Arsenal, a jugar a Turquía, volver a River.
3: Pero él no quiere ir a cualquier lugar. Él solo quiere
1: ir a Barcelona. Claro, eso es una
4: idea. Pero que vaya a la liga inglesa y después va a Barcelona dentro de 2 años.
1: Hay algo que nosotros no sabemos, que seguramente, porque ahí hablan de mentira, habla de muchas cosas, también lo dijo Fernando Hidalgo, el representante, como que hay algo tácito o algo que se dijo y que no está firmado, que lo iban a transferir y eso no ocurre. ¿Qué dijo Valdano al respecto sobre este momento de Julián Álvarez en el comienzo de Pasión Nacional?
5: Yo para estos casos siempre utilizo una frase de Julio Cortázar, el escritor argentino, que decía que cuando uno dice que se va, es que ya se ha ido. Y si uno hoy le miraba la cara a Julián, es que ya se había ido. Si le mirábamos la mirada, ya se había ido. Y si mirábamos hacia la gente, también ya se había ido. O sea, no sé cómo se reconstruye esta relación entre la máxima figura de la Atlética y su hinchada. No sé si será posible, y no sé si anímicamente Julián será capaz de dar vuelta a una situación de estas características, porque está claro que su ilusión está en otra parte, ¿no?
1: Bueno, ahí está Jorge Valdano, clarito como siempre.
3: Sí, lo describió muy bien.
1: Sí, lo que está ocurriendo, claro, el futbolista tiene decidido no estar más en Atlético de Madrid, el Atlético de Madrid no lo quiere largar, y aguardaremos a ver cómo sigue la historia. Vamos a esperar ahora que nuestro entrevistado, dentro de un rato, a ver qué tiene.
3: Hagamos una aclaración, sí. El Atlético no lo quiere largar al Barcelona.
1: Al Barcelona.
3: A cualquier otro club, que además, en el caso del Arsenal, ha hecho una oferta que la considera muy buena.
1: ¿Se sabe cuánto es la oferta?
3: Sí, 150 millones de euros y la posibilidad de entregar a Víctor Gyökeres, el delantero sueco, como parte de pago.
1: Eso es muy bueno.
3: Está necesitando Simeone un delantero. Claro. Es muy buena oferta.
1: Claro.
3: Entonces lo están tratando de...

0: convencer a Julián de que acepte esa oferta, porque si hay algo donde se planta el Atlético Madrid es que al Barcelona no se lo vende.
1: Está bien, bueno, 11-38-70-74-85 nuestra línea de comunicación, ya vamos a empezar a hablar de River. ¿Qué tal, amigos? La verdad, quiero hacerme de cualquier equipo menos de River, me agarra úlcera, voy a hacerme de cualquier equipo. Ahora entiendo por qué le dicen las gallinas, así como le dicen millonarios, le dicen gallinas, porque no te dan ninguna garantía, perdedor de finales, está enojado Fernando de Resistencia, Chaco. Buenas tardes, soy Daniel de Paraná. ¿Qué pasó? Nicolás está de vacaciones, le digo, por eso pregunta. En primer lugar, viva Radio Nacional, muy buena la transmisión de los partidos. En cuanto a River, ¿por qué no se van todos? Que se borren del mapa.
0: Qué enojo tenía la gente. Sí. Ayer en un momento el equipo iba ganando y la gente le cantaba el himno contra los jugadores. Con el equipo ganando, evidentemente, el hincha de River está enojado. Ya no solo con los resultados.
1: Ahora, ¿quién es
0: está enojado con el juego que ofrece,
1: claro,
0: River?
1: ¿Quién es el responsable negro de que River esté así en este momento? ¿Es responsable de los futbolistas? ¿Es responsable de la dirigencia que no trajo los refuerzos a tiempo? ¿O el principal y único responsable es el Chacho Coudet, que es un técnico, como dicen muchos los hinchas de River, que le queda grande el banco de los suplentes millonarios?
2: Es un brochete, es una cadena, es una sucesión de pifiadas, de errores, de equivocaciones, surgidas en primer término desde la dirigencia, pero ya pasó con Gallardo, con los jugadores indudablemente que desde su categoría, con el cual fueron llegando al club, pero en este caso puntual el máximo responsable es el Chacho Coudet. Él tiene que lograr, es cierto, no se logra de un día para el otro, el ensamble, el engendrar un juego colectivo, más allá que tenés piezas valiosas, pero bueno, a ver, yo podría decirte, esperen un poquito más, aguarden un poquito más, no sean tan impacientes, ya se bancaron todo lo otro, esperá, que de pronto, por capacidad del técnico, o porque de a poquito las piezas solitas se van a ir aceitando y juntándose, pero, claro, el hincha no tiene mucha paciencia.
1: Y no, claro, y ya, se va agotando el crédito, negro. Es así.
2: No, claro.
1: Y a mí me parece que el crédito final, José Luis, es el miércoles. Si River no pasa el miércoles, el jueves está sin técnico, River. Ya te lo digo ya de acá en manos, creo que toda la gente que está escuchando va a coincidir. No sé ustedes dos que están aquí a mi lado, ya va a venir, ya está llegando Agustín Domper también.
0: Sin Sudamericana, ya está fuera de la Copa Argentina y en la tabla del campeonato está anteúltimo,
1: River. Sí, está en este momento River tiene 4 puntos, el último es Aldo Civil, que lo eliminó de la Copa Argentina, y en la tabla anual, porque también está la tabla anual, en este momento River está con 33 puntos a 1 del que está clasificándose, que es Independiente, en el noveno lugar.
0: A la Sudamericana.
1: Sí. En un momento dado River estaba
0: con
1: primero.
0: Un plantel como el que tiene River, donde el jugador que salió más de 20 millones de dólares, Thiago Almada,
1: fue el que le dio el pase.
0: Ayer dio el mejor pase del
1: para
0: campeonato.
1: Vélez.
0: Pero se lo dio para Vélez.
1: Siguió jugando para Vélez. Ayer volvió a jugar para Vélez, Almada.
3: Es interesante ir a la conferencia de prensa de Barsquelotto, más allá de la consulta extensa que le hace el colega, que le dice: jugaste 21 partidos contra River, ganaste solamente 5, y su lacónica respuesta: che, jugar contra River, ¿qué te genera? Nada, dice Guillermo. Pero sí, para dimensionar, y la responsabilidad de Chacho, cuando Guillermo dice, y es colega, River gastó por 80 millones y nosotros nada.
1: Claro.
3: En cuanto a la exigencia del hincha, porque el hincha de Vélez le exige tanto a Vélez como el de River a River.
1: Sí, está bien.
3: Y hay que dimensionarlo, porque acá en la Argentina los 30 clubes tienen la demanda del hincha, por supuesto que está muy bien, de querer ganar. Ahora, la responsabilidad, por lo menos para con la competencia interna, de River es más alta que todos. Gastó 80 palos gringa. Y está penúltimo en su zona.
1: Al igual que Boca. Yo creo que también tienen la culpa los dirigentes, que llegaron los jugadores. Recordamos la pretemporada, River la hizo con 15 futbolistas, claro, nada más. Así que eso también juega. Vamos a escucharlo al Chacho Coudet, Nati, hablando sobre, bueno, el postpartido, el análisis de este momento de River. 13-16 minutos, 11-38-70-74-85. De los grandes, de los 5 grandes, ¿quién está peor? ¿Quién está peor de los 5 grandes? 11, 38, 70, 74, 85. Coudet.
4: Es difícil, Germán, porque sinceramente no es que no han generado muchas situaciones y que hemos sufrido en defensiva, ¿no es cierto? Y sí que hemos generado mucho ofensivamente y creo que todos vamos a coincidir que tranquilamente podríamos haber hecho uno o dos goles más por el juego, por el desarrollo, por los espacios que después nos daba el rival teniendo que salir. Bueno, no estuvimos fundamentalmente precisos ahí para liquidarlo. Obviamente que hay errores cuando te caen dos goles y te empatan un partido ganándole 2-0. Eso es inevitable reconocerlo. Pero vuelvo a decir, creo que han sido las únicas dos jugadas de riesgo prácticamente, ¿no? Y sí que tuvimos muchísimo como para convertir más goles. Trabajar sobre todo en seguir generando ofensivamente y tratar de ser más efectivo en cuanto a la cantidad de opciones de gol que tenemos con las que convertimos.
1: Bueno,
0: se lo escucha derrotado al
1: Sí, se lo escucha entregado.
0: ¿Sabes que se lo escucha derrotado?
1: Sí, se lo escucha
0: Me entregado. Cuentan que anoche, después del partido, hubo reuniones hasta altas horas, hasta la 1:30 de la mañana, con el técnico, el presidente Francescoli, no sé si estaba Pablo Longoria, que volvió a ofrecer su renuncia al Chacho y que los dirigentes le dijeron no, el miércoles tenemos un partido clave, decisivo, tenés que hacerte cargo del equipo, tenés que seguir.
1: Creo que acá tiene, me parece que lo que dijo Valdano hace un ratito para Julián Álvarez también entra para el Chacho. Sí, el Chacho me parece que empezó a irse ya.
0: Y la verdad que uno lo escucha en la conferencia de prensa, lo escucha perdedor, lo escucha...
1: ¿Sí?
0: De capa caída.
1: Sí, está vencido, está mal.
3: Como decían en el pueblo, no sé si lo usaban en Noetinger, si querés ir, ite.
1: Ite.
3: Pero está así, Caudete.
1: Sí, la verdad.
3: Derrotado.
1: Sí, vamos a ir a la pausa. Hola, Erika Sotomayor.
5: Hola, ¿cómo va? Bien, muy buenas tardes. Invitamos a los oyentes para que se comuniquen con nosotros en nuestro WhatsApp, 1138707485.
1: Perfecto, ya vamos a estar con más mensajes de los oyentes. En esta jornada estamos en Pasión Nacional. Vamos a ir a la primera pausa del programa. No se vayan, porque ya vamos a hablar más de River, qué puede pasar con el Chacho Coudet, qué es lo que se está hablando a esta altura de la tarde, qué puede pasar si a River le va mal el miércoles, si no pasa de ronda. Además vamos a hablar de Boca, de los lesionados de Boca, qué ocurre con Ayrton Costa, cuándo vuelve Paredes, qué va a pasar con Milton Delgado, que ayer terminó lesionado. ¿Qué pasa en Racing? Las novedades de la academia, todo eso y mucho más después de la pausa. No se vayan, estamos en Pasión Nacional hasta las 3.
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2: Penal para la Academia. Rojo contra Montero. Rojo contra Boca. La orden del árbitro. Penal para Racing. Va Marcos. Va Marcos. Zurdazo potente y cruzado del número 6 de Racing, que definió con una categoría como marca su carrera. Abrió su pie izquierdo, la puso suavecita contra el palo derecho. Álvaro Montero terminó desparramado contra su caño izquierdo. Estaba mejor Racing al comienzo, y en casi 9 minutos de este primer tiempo, Marcos, sí, Marcos R.
3: Bueno, ahí está el relato de Luca de Jesús para el triunfo parcial de la Academia. Ya vamos a estar escuchando el empate de Boca, un gran gol de Merentiel. Saludo a Fabián Codevila. Hola, Fabián. Lindo encuentro en Avellaneda, el Racing 1, Boca 1. ¿Cómo estás?
4: Hola, Ñato. ¿Cómo andás? Un abrazo grande para vos, para los compañeros y los oyentes. Sí, realmente un Racing que arrancó mejor, que fue superior a Boca, sobre todo en el primer tiempo, que comenzó ganando. Y otra vez Ramírez haciendo de las suyas, ¿eh? Porque no me cabe la menor duda que en el arranque de la jugada del empate de Merentiel, una gran definición, hubo falta sobre Elías Torres. Pero bueno, nada, después vamos a escuchar a Voivoda por qué él cree que no fue imparcial el arbitraje. Un Racing que vuelve a mostrar falencias en ofensiva, tiene dos jugadores importantes afuera, ¿no? Eladio Maravilla Martínez, que tiene que cumplir todavía una fecha más de las tres que le dieron ante Independiente Rivadavia Mendoza, y eso lo siente y mucho Racing. Y Lautaro Díaz, que había mostrado condiciones y que se había ganado un lugar. Porque hasta aquí, Conegni, ustedes saben lo que yo pienso de Conegni, es intrascendente. Lo de Elías Torres, es cierto, 9 meses sin jugar, pero muestra realmente limitaciones, ¿no? Racing lo pagó 3,5 millones a este chico proveniente de Aldo Civi. Después hay que tener a Solari, que ni siquiera ayer entró, Duván Vergara, que no se termina de acomodar, y Racing siente eso que alguna vez fue su característica. ¿Recordás, Eladio?
3: Claro.
4: El Racing de Costa hasta hacia la 3 de a 4, que avasallaba en ofensiva, y hoy Racing, eso le está faltando. No tiene poder de gol.
3: Tenía mucho gol el Racing de Costas, ¿no? Este no tiene gol, porque llegaba Martirena también, porque llegaba Gabriel Rojas, eran muy buenos los marcadores de punta. Había mucha diferencia con este Racing, que tiene menor calidad los jugadores, para mí, por lo menos en este momento, ¿no?
4: Totalmente de acuerdo, Ladio, totalmente de acuerdo. Un libro de pases o un mercado de pases que no ha dejado jugadores importantes, que sí muestra, por ejemplo, un gran acierto, porque cuando nosotros le pegamos a la Secretaría Técnica, lo hacemos mostrando
3: con fundamentos,
4: y también cuando hay que elogiarlo, ¿no? Lo del Chico Pérez realmente es un hallazgo, no porque no lo conociéramos de Huracán. Leo Pérez realmente...
3: No, pero bien traído,
4: Sí, muy bien, juega muy bien el
3: Claro, Adio. Sí, juega muy bien. Me sorprendió que no haya que haya regresado pronto de Brasil, pero bueno. ¿Qué le pasó al pibe Rodríguez, que se fue lesionado, que entró Espino?
4: Un fuerte guince.
3: Bueno.
4: Todos pensamos lo peor, ¿eh?
3: Sí, por eso, por eso.
4: Todos pensamos lo peor. Porque se fue llorando, porque pensábamos en una nueva fractura, teniendo en cuenta lo que le sucedió a Di Cesare, pero el propio Voivoda... Por ahora no hay parte oficial, pero el propio Voivoda dijo que es un esguince.
3: Bueno, perfecto.
4: Igual es una baja sensible, la digo, ¿eh?
3: Sí, claro, claro.
4: Porque Racing ahí tiene al Pacha Espino, que ayer entró, parecía un coinor.
3: Pobre Pacha, dale tiempo.
5: ¿Y no puede incorporar Racing, Pomelo?
4: Sí, claro que puede incorporar, pero va a incorporar. De hecho, les cuento, ya está al caer, cerrado, prácticamente falta que viaje, Matías Pérez, el central ex Cerro Porteño.

0: ¿no?
1: Sí, exactamente.
0: Ahora, ayer estuvo integrando la nómina de Cerro Porteño, venía de un desgarro, no jugó, y va a ser la séptima incorporación de Racing, que necesitaría, Vicentico, me parece a mí, un lateral izquierdo y un delantero, porque hasta acá lo que ha mostrado es justamente falencias a la hora de definir. Va encontrando el sistema de juego, en la mitad de la cancha se han complementado bien, a Eladio, muchachos, ayer jugaron bien todos, Ortegoza fue la figura de la cancha, Marco Miljevic se adueña del equipo, lo dicho de Leo Pérez, Lodico entró con buen pie desde que llegó a Racing, pero adelante le falta punch.
1: Claro.
0: Así que veremos de qué forma puede subsanar esta falencia el técnico de Racing de cara a lo que viene. Hoy está fuera Racing.
1: Claro,
0: de
1: la está fuera, sí.
2: Come una cortita.
1: Como la mayoría de los grandes.
2: Ante las noticias.
1: Sí, dale que nos quede un minuto.
2: Ayer, bueno, otra noticia importante del partido fue que estaba Rodrigo De Paul con Tini en un palco.
0: Exactamente, que había jugado el sábado a la noche y que ayer estaba ahí ya claro. Viendo Racing. Para no irnos muy lejos de la. ¿Escuchamos a Voivoda? ¿Podemos escucharlo al técnico de Racing? Mirá.
1: Dale.
3: No veía en el arbitraje esa imparcialidad en cuanto a las pequeñas jugadas. Pero bueno, también es difícil estar en la posición del árbitro, ¿no? El penal fue penal, fue muy claro, ¿sí? Quizás ameritaba una amarilla más, teniendo una amarilla. Pero bueno, no quiero entrar en ese tipo de detalles. Sí, en algunas jugadas, ahí yo también estaba... Esas pequeñas acciones, no es que quiero que me favorezcan, ¿no? Para nada. Pero bueno, vi esa sensación, no sé si era por el público también, que cada vez que no se cobraba algo, se manifestaba el público, y a lo mejor eso me hace a mí también tener una visión un poco subjetiva y no lo objetivo que debo ser.
1: Bien, Fabián, ahí está Voivoda aclarando, ¿no? Clarito, ¿no?
0: Ramírez siempre inclina la cancha de la misma manera. La chiquita te llevan... exactamente, Ladio, siempre
1: claro.
0: Ramírez, contra Independiente, contra Boca, dirigiendo a Racing, las chiquitas son para el contrario, querido Niato.
1: Abrazo grande, Fabi.
0: Abrazo.
1: La seguimos, Fabián Codevila, con todo lo que ocurrió con Racing, después vamos a escuchar a Ortegoza, vamos a ir a las noticias de las 13:30, ya se viene Agustín Dompe para hablar de River, estamos con el Negro Romero en Córdoba, no se vayan, nos queda una hora y media todavía, así que los oyentes se pueden comunicar al 11-38-70-74-85, aquí Pasión Nacional, hasta las 3.
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7: Es la hora 13:30 minutos en nuestro país, 13 grados un décimo la actual temperatura en Paraná, cielo cubierto.
8: Falleció en Paraná un hombre que se accidentó en el departamento Villaguay.
7: El sábado murió Víctor Ariel Silva, el hombre de 51 años que había sufrido un grave siniestro vial con su motocicleta en un camino de ripio de Villa Clara.
8: Silva había permanecido internado en la unidad de terapia intensiva del Hospital San Martín de Paraná debido a un fuerte golpe en su cráneo y su estado era reservado.
6: Deportes.
7: Recreativo, Sionista y Quique ganaron en la Liga Provincial de Básquet.
8: Como visitante, el conjunto rojo y verde superó a Olimpia por un ajustado 57-56 en el marco de la quinta fecha de la zona C de la Liga Provincial.
7: A su vez, Sionista derrotó a Talleres por 74-64 y es uno de los tres líderes que tiene el grupo.
8: Por su parte, en La Paz, Quique venció a Independiente por 58-52.
7: El gobierno aprobó el Plan Nacional del Trastorno del Espectro Autista.
8: El mismo tendrá como objetivo impulsar mejoras en la atención y los cuidados destinados a las personas con TEA y su familia.
7: La medida fue establecida mediante la resolución 1115 de este año del Ministerio de Salud de la Nación.
6: Datos del tiempo.
8: Temperatura en Paraná 13 grados un décimo.
7: Humedad de 60%.
8: Cielo cubierto.
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2: El partido, me parece, más allá de lo que hay que hablar de Cobel, creo que fue un gran duelo para ver fútbol, de los mejores del año, te diría.
1: Bueno, estamos con el Negro Romero en Córdoba. Erika, ¿se comunican los oyentes al 11 38 70 74 85?
16: Sí, por supuesto. Muchos mensajes por aquí escriben. Dice, hola muchachos, ¿cómo andan? Saludos a la mesa. Pablo de Bariloche. Qué bueno que Menentiel haya vuelto al gol y con esa calidad para definir. También por aquí Adrián de San Cristóbal dice, hola chicos, la verdad que la novela de Julián ya cansa. Y por supuesto que Simeone se quiere desligar del asunto. Él tiene que dirigir y gestionar un equipo que está por encima de los caprichos de cualquier jugador.
1: Bien, gracias a los oyentes que se comunican al
16: 11-3870-7485.
1: Habló del gol de Menentiel. ¿Cómo fue el gol de Menentiel, Luca de Jesús? Y después ya charlamos largo y tendido de Boca con Damián Zárate. ¿Está por ahí el gol? Ah, ahí viene, ahí viene. Ahí viene el gol de el gol de Boca, el gol de Menentiel.
2: El tercero al hilo.
17: Se viene Menentiel para el empate. El empate de la bestia para el empate. Del posible empujón contra Elías Torres.
1: Bueno, ahí está el relato de Luca de Jesús y el empate de Miguelito Menentiel, una muy buena definición.
18: Hace mención a una posible falta sobre Torres,
1: claro,
18: ¿no? En la jugada previa.
1: Sí, fue... discutía
18: mucho la gente de Racing esa jugada.
1: Ya le pregunto a Leo Romero si vio la infracción o no, si fue la supuesta infracción.
18: Sí.
1: Es dudosa.
18: Es dudosa. Sí. Es verdad que la...
1: No fue...
18: Nunca recuperó Racing la pelota, podría haber ido al comienzo de la acción.
1: Claro, que era ahí. Que es ahí.
18: Pero es dudosa.
1: Es una falta, sí, te la pueden cobrar. Ahora, ¿es suficiente para anular un gol? ¿Anular una jugada que termina en gol?
18: Para mí no es falta, aunque no hubiese terminado en gol.
1: Creo que no lo anulan porque consideran que no es falta. Bueno, las novedades de Boca.
18: Boca juega bien, pero no gana.
1: No,
18: Boca no gana. El campeonato no gana. Tiene 8 puntos.
1: Exactamente. Le falta concretar las situaciones que genera, que son muchas. Y creo que Boca tiene que estar tranquilo porque de media cancha hacia adelante el gol va a llegar en algún momento y va a ganar los partidos y va en fila varios.
18: Sí.
1: Pero me parece que el problema de Boca pasa por los centrales. Ahí tiene un problema grave que son Figal o llámese en este caso Dilolo con Pellegrino y Costa.
18: Bueno, ayer debutó Jagger.
1: Jagger ya había jugado.
18: Jagger Herrera.
1: Sí, Jagger Herrera ya había jugado. Le dicen Jagger por el parecido según
18: por
1: dicen.
18: Por el pelo.
1: Fundamentalmente.
18: Él no escuchó nunca a Mick Jagger. Es impresionante.
1: No tiene, porque no tiene idea.
18: Es un pibe, claro.
1: Es un pibe.
18: Bueno. Ahora, hablando del partido y sumamos la opinión con la información. Pensando en el viernes, que Boca juega el viernes.
1: Viernes y próximo miércoles.
18: Próximo martes.
1: Ah, martes. Viernes y martes.
18: Martes con Vélez.
1: Martes 2.
18: Por Copa Argentina, por eso juega el viernes.
1: Martes 2 en el Kempes.
18: Para el partido del viernes, veremos qué hace Arruebarrena después.
1: Vuelve Paredes.
18: Podría volver Paredes.
1: Perfecto.
18: Podría volver Lozano.
1: Perfecto.
18: Y podría estar también Dilolo. Habrá que ver cómo evolucionan en la semana.
1: Bueno. Ahora,
18: todo lo contrario decimos... Con el tema...
1: Costa y Delgado, claro. No se sabe lo que tiene todavía.
18: No. Perdón, estudios hoy...
2: Vélez Boca es el miércoles, me parece.
1: No, el 2 de septiembre.
18: El 2. Sí, tenés razón, el miércoles.
2: El 2 es el miércoles.
18: Es 31, 31 claro, lunes.
2: Lunes. El miércoles 21 aquí.
18: Córdoba.
2: Es el partido de la semana que viene.
1: Sí, es el partido. Bueno, Negro, ¿fue falta en el inicio de la jugada del gol de Boca? ¿Qué opinás de Boca en general?
13: A ver, sí, es discutible lo de la falta en la previa del gol del empate de Merentiel. Digo, es cierto que si no gana algo el Vasco Arruabarrena, correrá la misma suerte que los otros técnicos que lo antecedieron, porque Boca es Boca, al igual que River, tenés que ganar, tenés que lograr cosas, títulos, pero dentro del contexto de anarquía en el cual estaba Boca durante la era húmeda, en fin, digo, dentro de todo, el Vasco está demostrando que con un poco de arroz, un poco de carne molida, tomate, cebolla, un ajito, una hojita de laurel y te hace un guiso. No digo que sea mejor técnico que el Chacho Coudet. Chacho Coudet, de pronto el hincha de River, no digo que tenga toda una creatividad en el menú sofisticado para ganar una estrella Michelin, pero por ahora el Chacho no te sabe hacer un guiso. Y ya hace el 4 de marzo que está... Y tiene la disponibilidad, materia prima tiene la heladera, pero todavía no sabe condimentar, todavía no sabe cómo ligar los distintos ingredientes.
18: Sazonar, ¿no?
1: Sazonar. Bueno, está bien.
18: Una buena metáfora.
2: Muy buena. Ahora, nunca vi un cocinero, Romero, que esté a los gritos en la cocina.
1: Claro.
2: Dame dos papas, tres papas, vení para acá.
18: Igual, habla que nunca estuviste en una cocina, yo tampoco, pero hablan que en las cocinas los jefes de cocina están todo el tiempo gritando.
2: Ah, pero así como grita el Chacho, que saca a todo el mundo, saca a los jugadores, a los periodistas, al público, saca a todo el mundo.
1: ¿Qué tenemos de testimonios?
18: Vamos a escuchar a Arruabarrena hablando del partido de ayer, a ver qué dice el Vasco.
19: A ver, me ha gustado la entrega, el juego, creo que las situaciones más claras las tuvimos nosotros. No sé cómo ha sido el tema de posesión de pelota, supongo que Racing ha estado uno o dos puntos arriba nuestro, pero creo que las situaciones más claras las tuvimos nosotros. Ellos en el segundo tiempo tuvieron un poco mal la pelota, pero no llegaron a inquietarnos. Es un partido, es un clásico y se juega de esta manera, los pequeños detalles hacen la diferencia y bueno, nosotros entramos ahí no dormidos, una acción que cometemos un error o es un pisotón, que no sé si es penal o no, pero si lo han determinado será penal, y de vuelta a remontar, tuvimos la tranquilidad gran parte del partido. Bueno, hubo algunas lesiones, entraron los chicos y la verdad que eso me reconforta porque están a la altura. Venimos de muchos partidos y es normal que aparezcan las lesiones. Acá lo que tenemos que hacer es, como dije la otra vez, seguir trabajando y bueno, necesito todo el grupo, necesito todos los jugadores y bueno, creo que lo hemos demostrado. Hoy le ha tocado entrar en el segundo tiempo a Facu Herrera y ha respondido muy bien, Camilo de entrada, después le tocó a Toto, Ener, momentos difíciles y van respondiendo. Ahora tendremos un par de días para recuperar y ya pensar en Lanús. Después no mucho más, nos gustaría sumar de tres, pero bueno, son partidos duros, difíciles y los vamos asumiendo.
18: Bueno, ahí está el Vasco hablando del partido de ayer, el 1-1 con Racing en Avellaneda.
1: Bueno, ¿va a haber refuerzos en Boca o no?
18: ¿Refuerzos todavía?
1: Digo, yo no sé, porque todavía no cerró el libro de pases. Cierra el miércoles que viene, el 2 de septiembre.
18: ¿Vos preguntaste eso?
1: Sí.
18: ¿Te responde el Vasco?
1: A ver.
19: Con el presidente estamos en contacto, estoy en contacto siempre, está el Chelo con nosotros, ya se lo dice. Él sabe lo que necesito, ya he visto que han dicho que en el avión he hablado, volante, nosotros... lo tenemos bien claro, hay negociaciones, es muy difícil, tenemos poco tiempo y siempre digo que el que venga será para dar un salto de calidad, no es para sumar. No quiero sumar a pesar de que estamos ahí en defensa con algunos jugadores averiados. Si no es salto de calidad no creo que venga nadie.
18: Es interesante lo que instala para la charla futbolera el Vasco Arruabarrena, Que el futbolista que llegue, lo que decimos habitualmente, se ponga la camiseta y juegue.
1: Sí, es
18: no,
1: difícil.
18: No, esto de un periodo de adaptación porque viene del fútbol brasileño.
1: Lo que pasa que a mí me parece que ocurre según en el contexto que vos llegás a los clubes, al equipo en ese momento que vas a estar. Es decir, no es lo mismo que llegues a Almada y Correa, al River de Gallardo que ganaba todo, que al desorden de Coudet. No es lo mismo que llegue un futbolista de Boca ahora, donde ya el equipo está mucho más afianzado con Arruabarrena, porque más allá de que no le fue bien con Úbeda, había una línea de juego, es decir, ¿qué cambió de Arruabarrena a Úbeda? Cambió Flores, que está jugando como titular.
20: Sí.
1: Vino Villa, pero es prácticamente lo mismo. Es prácticamente el armado lo mismo.
20: Y hasta el juego parecido.
1: Sí, hasta el juego parecido, pero le dio mayor tranquilidad y tiene mayor...
20: Cambió el arquero también,
1: sí, cierto, tiene mayor respaldo también como entrenador, porque es del club. En este caso, ¿no?
20: Boca va a sumar un refuerzo una vez que se recupere Bataglia. Porque Bataglia claro, le puede cierto. Ocupar posiciones defensivas, bueno, le puede ocupar posiciones de volante.
18: Le da muchas soluciones.
1: Ya me olvidé que estaban en
18: sí,
1: Boca.
18: Sí, está en el plantel. Creo que la semana pasada decíamos que...
1: Ni se lo menciona.
18: Había hecho algunos trabajos con pelota. Yo no lo veo en lo inmediato. Tal vez estamos a fines de agosto. Yo creo que para fines de septiembre...
1: ¿Cuándo se lesionó? Ahora lo buscamos.
18: Ahora buscamos el dato.
1: Ahora lo buscamos.
18: Eso debe ser... 5 o 6 meses.
2: En principio de año. Sí. Yo, haciendo un puente entre River y Boca y lo que hablaban, más allá del equipo al que te toque llegar, es difícil el fútbol argentino per se.
18: Sí,
2: fíjate
18: sí.
2: Lo de Almada ayer, que termina dándole vida a Vélez, una Almada que da una pelota increíble porque...
1: Que ya había dado otras en el
2: parecida,
1: primer tiempo. Sí.
2: Pero a lo que vos, es que vos jugás de local en River, con 80.000 personas, lo que vos quieras, y viene un equipo serio como Vélez, y te presiona igual ganando 2-0, lo podés pasar mal... Y te acordás que a Paredes le pasó lo mismo cuando llegó a Boca. Los primeros partidos le costaba, porque hay que darle un tiempo de adaptación al fútbol argentino. Más
20: ¿pero
2: allá
20: dónde
2: del
20: lo
2: equipo.
20: Pone el Chacho a Thiago? Lo pone de doble 5.
2: Para mí, pero esa no es culpa del Chacho.
18: Eso,
2: el error que comete
18: es un punto
2: Thiago.
18: Es un punto ese.
1: Sí,
18: por momento ayer, Thiago Almada jugó de doble 3.
1: Claro.
18: Como esto en el
1: bueno,
18: Inter de Mourinho.
1: Es lo que le recriminan, en este caso, al Chacho Codé, que es muy... Es muy muy defensivo en algunos planteos, ¿no? Y que no hace cambios. La voy a invitar que venga María Suárez Araujo ante la pausa para que me cuente de hockey, porque hoy hubo un resultado importante sobre los Leones y quiero saber entonces qué pasa con los Leones en el Mundial. Las Leonas ya están en semifinales, pero los Leones... Hola María, bienvenida.
21: Hola, ¿qué tal? ¿Cómo andas?
1: Bien, muy bien, muy bien. Bueno, contame, hoy ganaron los Leones.
21: Hoy ganaron los Leones 5-2.
1: ¿Pero?
21: No, 5-3, perdón.
1: 5-3.
21: Y ahora están esperando el resultado del partido entre Países Bajos e Inglaterra.
1: ¿Que cuándo juegan? ¿Ahora?
21: Ahora están jugando. Ahora está ganando Inglaterra 1-0. Y eso complica las chances de Argentina.
18: ¿Tiene que ganar por 3 goles o más?
21: Sí. Sí, sí.
1: Tiene
21: así que estamos
1: por
21: ahí
1: tres
21: luchando.
1: Goles o más
18: Inglaterra. Para eliminarlo.
21: Para eliminar así que Argentina. Esperando a ver el resultado.
1: Porque Argentina, ¿te acordás del resultado de Inglaterra-Nueva Zelanda? Bueno, ahora
21: ya lo buscamos,
1: pero porque ahí está la diferencia. Argentina le ganó por muy pocos goles cuando pensaba que hoy le va a ganar por muchos goles. Ahí está ahí está el problema que tiene Argentina en este momento.
21: Sí.
1: Pero bueno, vamos a guardar. Porque...
21: Sí, obvio. Hasta último momento el hockey es así, es muy dinámico. Así que hasta último momento no se sabe.
1: Bien, ¿cuándo juegan las Leonas otra vez?
21: Hoy a las 4 de la tarde.
1: Hoy a las 4 de la tarde, pero ya es el...
21: Ya están clasificadas.
1: Es para cumplir,
18: si no pierde... Esquiva Países Bajos. Que
21: claro,
18: la
21: bueno, ahora, claro, ahora hay que esperar para salir primero en el grupo y evitar a Países Bajos, como dice Damián.
1: En la final, supuestamente. Sí. Claro, muy
21: esperemos.
1: Bien.
21: Esperemos, vamos paso a paso.
1: Muy bien, 2:45 de la tarde, ya seguimos en Pasión Nacional. No te vayas, hasta las 3.
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0: Llegó la fiesta, sin ninguna duda, estamos en Pasión Nacional, 13:48 minutos hasta las 3 de la tarde. Los oyentes que se comunican, ¿a qué número, Erika?
1: Sí, al 11-3-870-7485. Tenemos muchos mensajes, por ejemplo.
0: Gracias a todos los oyentes.
1: Sí, aquí desde San Juan dicen, el señor Romero tiene algo de razón, pero con la calidad de jugadores tan caros, no podés regalar dos pelotas y las dos que sean gol.
0: Se refiere a River ayer contra Vélez, el oyente.
1: Exactamente, por aquí.
0: Y se refiere al Negro Romero lo que dijo, que ya va a ampliar.
1: Perfecto, buen día. Lo de Coudet es algo insólito, es un perdedor y los dirigentes son los responsables de todo. Muchas gracias. Por aquí Miriam dice, de los 5 equipos, el que está más abajo de todo es River. Saludos a todos.
0: Claro, pregunté de los 5 grandes quiénes está peor, ¿no? Uh-huh.
2: Yo creo que San Lorenzo está peor. San Lorenzo porque está River peor. Tiene la chance de jugar Copa Sudamericana el miércoles.
0: Para que le voy a preguntar a Jorge Godoy qué opina él. Hola Jorge, bienvenido, ¿cómo estás?
3: ¿Qué haces, Eladio? ¿Cómo estás? Un abrazo grande, un saludo para todos. Sí, yo creo que coincido en parte con lo que dice Dami por una cuestión de arrastre, y no lo pongo en el mismo escalón que Independiente, simplemente porque hoy por hoy Independiente es el único de los grandes que está clasificando a la siguiente fase.
0: Claro.
3: Estrictamente por lo deportivo y por los resultados. Pero por una cuestión de arrastre, yo creo que de arriba hacia abajo, pensando en quién está peor de los 5 grandes, está San Lorenzo y luego viene Independiente. Eso me parece que es así desde hace un tiempo. Se está mezclando Racing ahora por un año bastante malo con Milito. Y lo de River y Boca pueden estar mal, es verdad, en algunos aspectos. Comparándolo con el resto, están bastante mejor, más allá de alguna cuestión circunstancial, como la racha de River o como algún bajón de Boca, pero siguen estando, me parece, por encima del resto de los equipos grandes.
0: Y en este momento, el único que se está clasificando a los octavos de final es Independiente, claro, de los grandes. Los demás están todos afuera.
3: Te digo que lo dejo ahora a San Lorenzo como el peor de todos, porque Independiente es el único que se está clasificando. Esa es la única diferencia que hay entre Independiente y San Lorenzo, me da la impresión, porque Independiente, recordemos, Eladio, que más allá de las cuestiones de un partido mejor que otro, de un resultado mejor que otro, está transitando ya los últimos tiempos de una comisión directiva que ha hecho las cosas de una manera totalmente impensada, lejos de lo que habían prometido en aquella campaña, con un presidente que había llegado para cambiar la imagen de un Independiente que venía de 8 años del gobierno de Moyano, justamente con esa bandera política, ¿no? Diciendo, venimos para sacar al moyanismo de Independiente.
0: Bueno, ahora van a llegar para sacar al grindatismo de Independiente y así van a seguir pasando.
4: Pero sigue lo mismo de siempre, sigue el Puma Damiani, sigue Montaña, Ritondo.
3: Claro, hay nombres que vienen de arrastre y no solamente que estuvieron con Moyano,
0: sino de Damiani, antes. Claro.
3: Sino desde antes.
0: Exacto.
3: Damiani, Montaña, y el nombre al que más le apunta la gente de Independiente
0: es a Sioane.
3: El otro día es a Daniel Sioane, que es el secretario general. Porque es el que tiene la lapicera, es el que firma todo, el que le quiso hacer firmar a Grindetti esa comisión de $1,000,000, ¿se acuerdan ustedes?
0: Sí.
3: En uno de los pases que llegaba a préstamo y que después de repente dice, bueno, pero ¿cómo? Acá hay $1,000,000 más para el representante. Era más caro el valor de la cuota para el representante.
0: De la comisión que el pase en sí.
3: La comisión. Claro.
0: Bueno, sí, decime.
3: No, y todavía no hay un panorama claro. Esta semana que viene quizás se comience a determinar la fecha definitiva de las elecciones. Debían ser en octubre. No creo que lleguen a ser en noviembre, al menos en la primera parte de noviembre, quizás fines de noviembre o principios de diciembre, las elecciones. Hay un solo candidato por ahora que es que ya está establecido desde hace mucho tiempo, viene anunciando que va a ser candidato a presidente, que es Luciano Náquis, por la vieja lista roja de Independiente. Cuenta con el apoyo, por ejemplo, ya explícito y público del Kun Agüero. Aparece después también, por otro lado, Gastón Gaudio, que ya lo hemos escuchado en alguna participación llegando a la cancha de Independiente, cuando le preguntaron 3 cosas, las 3 cosas dijo, no sé, no tengo idea, y Islas, que apoya a otra de las listas, pero después el resto de las agrupaciones todavía están en el famoso rosqueo previo a las elecciones para ver quiénes se juntan con quiénes, para ver quiénes son los candidatos a presidente. No hay ninguno anunciado de manera oficial todavía, en un panorama que está bastante complejo para el mapa político de Independiente.
0: El sábado estuvimos en la cancha del Rojo con el empate 0-0 con Independiente de Mendoza. Fue un partido que la gente, bueno, después se retiró enojada con el equipo, pero para mí fue un ante un equipo que es uno de los mejores en este momento del fútbol argentino, que es Independiente de Mendoza, y el Rojo que se está armando con un nuevo entrenador que hizo su presentación el sábado, no estuvo mal. Por supuesto que le falta un montón de trabajo, que han llegado refuerzos, en fin, pero es todo lo mismo lo que venimos hablando con varios clubes que tienen que ver lo que pasa en el día a día con las decisiones de los entrenadores. A todo esto, ¿qué te pareció Independiente el sábado, Jorge?
3: Primero, Eladio, yo creo que lo de Jadson Viera es un interinato con papeles.
0: Claro.
3: Un interinato con firma, porque...
0: Sí, salvo que salga campeón.
3: Claro, claro. Por un año el contrato, porque por menos no se puede hacer, pero tiene la cláusula de rescisión de diciembre cuando se hagan las elecciones en Independiente y asuman las nuevas autoridades. Esto dicho por un lado. Por otro lado, magia no puede hacer ni Viera ni ningún técnico del mundo en tres entrenamientos, sobre todo después de lo que fue, y acá lo encadeno con lo que vos decías, la gente enojada con el equipo. ¿Por qué? Porque viene de una derrota que ha sido muy dolorosa para Independiente, maquillada después con el triunfo contra Lanús como visitante, es verdad. Pero ha sido una vergüenza la derrota 4-0 contra Atlético Tucumán por la Copa Argentina. Y es el primer partido que Independiente jugaba como local, entonces la gente se lo hizo saber a los jugadores. La gente estaba enojada con los jugadores y con los dirigentes. Obviamente el técnico aquí queda totalmente de lado. Sí, creo, Eladio, y ahora sí respondiendo a tu pregunta respecto a lo que fue futbolísticamente, mejoró en algunos aspectos. Me impresionó muy positivamente la presentación en sociedad de Arrayago por primera vez en la cancha de Independiente jugando como local. Se puso la defensa al hombro, tapó esa jugada en la que inexorablemente era gol para Independiente Rivadavia, pero además combinó muy bien con lo Mónaco y fue la figura, me da la impresión, desde lo defensivo para Independiente. La apuesta por el pibe Palais, que por ahí no pesó tanto en ofensiva, pero sí ayudó muchísimo en la recuperación de la pelota con ese ida y vuelta por su sector. Y además mostró también su personalidad, equivocado o no, después lo charlamos, sí. Equivocado o no el técnico, sacando del equipo a Baldo y a Gutiérrez del equipo inicial, y después durante el desarrollo del partido, cuando tuvo que sacar a tipos incluso de peso específico muy importante, como es el caso de Montiel, por ejemplo, lo sacó.
0: Claro.
3: Entonces, mostró y casi le dio resultado porque el ingreso de Gutiérrez casi lo hace ganar el partido.
0: Exactamente.
3: Digo, me pareció que tiene una personalidad importante el entrenador, que quiere meter mano y no le va a temblar el pulso cuando lo tenga que hacer, y que la apuesta por dos pibes del club era quizás también algo que le venía reclamando la gente ante la falta de respuestas futbolísticas de algunos que han llegado. Pero si querés,
0: vamos.
3: Escuchamos a Jadson Viera, el técnico brasileño, nacionalizado uruguayo, técnico de Independiente, después de su presentación en el banco del Rojo.
5: Yo creo que la idea hoy, ya por momentos, el equipo la hizo. ¿Tá? Este fútbol también, dentro de una idea, es un fútbol también que en los segundos tiempos se parte también bastante los partidos, de mucha transición, que ya prácticamente no hay mitad de cancha. Entonces, bueno, lo que estamos haciendo nosotros ahora es una mini pretemporada de 2 días, pensando también en los jugadores que estaban con menos minutos. Yo creo que hoy entraron muy bien, sobre todo para mantener esa intensidad con pelota y sin pelota. Entonces, bueno, ya se vieron cosas. Mi idea es dar, de lo que yo vi del equipo, herramientas para buscar soluciones rápidas. Entonces, bueno, donde cada jugador tenga la opción de jugar en corto, sea alguna situación también de un juego directo, y yo creo que en eso estuvimos bien. Entonces me parece que hay algunos detalles que vamos a ir mejorando, sobre todo porque este fútbol es muy cambiante, pero en líneas generales me voy contento con el equipo.
0: Bueno, hasta ahí Jadson Viera.
3: Sí, conforme entonces el técnico. Dividida las opiniones de la gente, ¿eh? Muchos se fueron, como bien marcabas vos, enojados con los jugadores y trasladaron eso al rendimiento futbolístico. de Independiente y no los conformó, y otros hinchas de Independiente que he escuchado por allí y leído por ahí también, decían que bueno, que mejoró un poco el equipo. Tendrá la posibilidad ahora de mostrar algo más el próximo fin de semana, cuando juegue contra el otro equipo mendocino, contra Gimnasia, también en el Libertadores de América.
0: Bien.
3: Pero hay cosas para decir, Eladio, en el cierre.
0: Dale.
3: Jimmy Ávila, que parecía que iba a estar habilitado, que incluso se corría el rumor de que tal vez si se apuraban lo podían llegar a habilitar para el partido que pasó contra Independiente Rivadavia. Bueno, ¿por qué? Porque Luciano Barros Ayala, el pibe de la reserva, se iba a préstamo a Plaza Colonia de Uruguay. Eso a esta hora está frenado por el equipo uruguayo, o sea que marcha atrás, siguen buscando sacarse de encima, porque esto es así, lo digo literalmente, sacarse de encima desesperadamente a alguno de los jugadores de reserva para poder habilitar al Jimmy Ávila.
0: Perfecto,
3: la
0: Jorge.
3: La otra posibilidad es Ábalos a Olimpia de Paraguay, por ahora no se avanzó.
0: Abrazo, Jorge, nos come el león.
3: Abrazo.
0: Bien, Negro, cerramos esta primera hora. Gracias por tu aporte, lo que quieras cerrar.
6: Nos encontramos a la noche, Eladio. Si
0: dale. A las 7 de la tarde estamos de nuevo.
6: Tomamos algo y salimos a bailar.
0: Dale. Vamos a ir a las noticias de las 2 de la tarde y después entramos en la última hora de Pasión Nacional. No se vayan, aquí como siempre en Radio Nacional. Noticias.
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9: Es la hora 14 en nuestro país, 13 grados 5 décimos, la actual temperatura en Paraná con cielo cubierto.
10: Conforman una comisión para la reglamentación de la reforma jubilatoria.
9: La Caja de Jubilaciones y Pensiones de Entre Ríos conformó un equipo técnico para analizar y definir los aspectos reglamentarios necesarios para aplicar la nueva normativa.
10: Entre sus principales tareas se encuentra la elaboración y actualización de la reglamentación del texto normativo, artículo por artículo, además del desarrollo de las disposiciones internas requeridas para su puesta en marcha.
9: Presentaron Paraná Ama la Hamburguesa.
10: La promoción con un descuento del 50% se llevará a cabo este miércoles en los locales gastronómicos adheridos.
9: Así lo expresaron a LT14 Agustín Clavenzani del área de turismo del municipio paranaense y Marcelo Barzuglia de la Asociación Hotelera y Gastronómica.
11: Finalizando el mes, la Asociación Hotelera Gastronómica de Paraná tiene una iniciativa que se viene repitiendo, donde hay un producto que selecciona la gastronomía local, en este caso para motorizar el consumo. Está claro que ese es el propósito específico. Uno de los productos siempre más demandados para esta propuesta específica es la hamburguesa, y a Marcelo recién una veintena aproximadamente de establecimientos gastronómicos ya adheridos. Paraná Ama la Hamburguesa, que se va a llevar adelante el próximo miércoles desde las 20 horas en adelante para consumo en el local.
12: No, lo que hay que tener en cuenta es salir a consumir en un artículo tan popular como la hamburguesa, la posibilidad de tener un 50% de descuento, los locales adheridos. Creo que es una buena oportunidad como para salir en familia, con amigos, en pareja. La forma de pago son todos los medios de pago. Y bueno, 50% en todo lo que sea hamburguesa. Siempre consumo en lo local, no, o sea, el delivery no entra en la promoción.
9: Estados Unidos lanzará una ofensiva económica contra Irán.
10: El gobierno de Donald Trump lo hará a nivel global para aislar a Irán y forzar la apertura del Estrecho de Hormuz.
9: Por instrucción de Trump, la Secretaría del Tesoro anunciará hoy un paquete inédito de medidas que busca asfixiar al régimen chiita y que impactará en el comercio internacional.
8: Datos del tiempo.
10: Temperatura en Paraná 13 grados 5 décimos.
9: Humedad 58%.
10: Cielo cubierto.
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13: Noticia necrológica. falleció en Paraná a los 103 años, la señora Silvia Nelly Sanguinetti. Los restos de Silvia Nelly Sanguinetti, que son velados en calle Urquiza 431, sala 1, de 11:30 a 16:15, serán inhumados hoy a las 17 en el cementerio Parque de la Paz. El cortejo partirá desde la sala a las 16:20. Exequias a cargo de empresa Safer. Hasta aquí la información necrológica en NRT 14.
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1: Aquí, hola, gente de Radio Nacional. Los escucho siempre y hoy con cortina rockera y tropical, podríamos decir, ¿no?
0: Claro, tropical, sí.
1: Grande Eladio, los quiero como familia. Gracias por existir, Radio Nacional. Martín, desde Ushuaia.
0: Bien, Martín, qué linda ciudad Ushuaia, la más austral del mundo. Así que, bueno, el saludo grande para vos, Martín. Espero que estés disfrutando este lunes. ¿Hay más?
1: Sí, Esteban, de Valle María, Entre Ríos. Esta situación de River está opacando la situación de Boca. No nos olvidemos de que el año de Boca es nefasto. Hay jugadores que no pueden ni estar en el equipo. Y no se olviden de hablar de los delincuentes que tenemos como presidente.
0: Bueno, en este caso, hablando de lo que pasa en los clubes. Perfecto. Más oyentes al 11-38-70-74-85.
1: Sí, claro, acá, hola, Pasión Nacional. Soy Gustavo. Y manda una foto de una postal de Tafí del Valle Tucumán. Los escucho día a día. Bueno, muchas gracias. Aquí uno más dice, hola, amigos de Pasión Nacional. Soy Daniel Flores desde Tartagal. Hincha de River. Estoy muy decepcionado con el equipo y con el DT.
0: Bueno, gracias a todos los oyentes, ¿eh? Y atención porque hoy se completa esta fecha con partidos importantes. Tigre Central Córdoba, Lanús Argentinos.
2: Importante por la anual ese, claro, Argentinos Juniors.
0: Y Talleres Central. Ojo con Dabove en Tigre, ¿eh? Si les llega a ir mal hoy, ¿eh? Ojo con Dabove en Tigre hoy si les llega a ir mal.
2: Claro, quedó afuera de la Sudamericana, claro, con Torque.
0: Quedó afuera de la Sudamericana, por eso digo ojo y buen partido entre Lanús y Argentinos. Y ojo con Sampaoli, ¿no? Si no le va bien con Rosario Central, que viene de quedar eliminado un partido muy importante en lo que tiene que ver con la el cierre de esta fecha 6. Y los saludos ya Gerardo Murúa en Córdoba. Hola, Gerard, me imagino el hincha de Talleres, cómo debe estar esta noche yendo al Kempes para saber qué va a ocurrir, ¿no?
15: Eladio, querido, qué gusto saludarte, el gran abrazo para vos, los compañeros y la audiencia. Va a ser un clima bravo en el Kempes, la gente de Talleres viene muy enojada. Contrariada con lo que ha visto del equipo, con Sampaoli, con la falta de refuerzos, con un equipo que no ha tenido respuesta y que le han hecho muchísimos goles. Entonces es un combo explosivo. Entre muchas cosas que han pasado, Talleres ha vuelto a sumar al plantel a Matías Catalán y a Juan Sebastián Esforza. Estaban entrenando separados, tipo container como River, desde la pretemporada por decisión de la dirigencia barra el cuerpo técnico. A Catalán se le vence el contrato, Esforza lo iban a devolver al Vasco da Gama, finalmente no pasó. Lo cierto es que en ese lío, Talleres apenas ha ganado uno de cinco partidos y perdió los

0: con Gerardo Murúa para hablar de Talleres Central y de las formaciones de esta noche, las probables, lógicamente, de este trascendental partido. Ya vamos a hablar también sobre el tema de lo que tiene que ver con los Leones y de lo que está ocurriendo. Hay un gol de Países Bajos que ahora gana 2-1, así que lo dio vuelta y crece en se asegura con este resultado la clasificación los Leones. ¿Qué tenés ahí, Javier?
1: Vos sabés que a propósito de Di María, gran amigo de Lionel Messi, tanto es así que hoy se conoció una información que los vincula en un emprendimiento inmobiliario a ambos, allí en la ciudad de Rosario.
0: Central y Newell's unidos.
1: ¿Viste vos? Pero quién sabe si no se unen bajo una misma camiseta.
0: ¡Apa!
1: Porque, bueno, el Inter Miami está pasando por una crisis futbolística, volvió a perder este fin de semana, está en vilo la continuidad de Guillermo Hoyos, el descubridor de Lionel Messi en su momento en el Barça y hoy técnico del Inter Miami. Pero además, por unas gestiones que hizo David Beckham, la MLS le dio la posibilidad al Inter Miami de poder contratar un nuevo jugador franquicia. Viste que allí son muy limitados, digamos, el mercado de pases está limitado por el presupuesto de los clubes, que es conjunto además, todos los clubes de la MLS tienen un presupuesto unificado que después se diversifica según la importancia de cada institución. Y en este caso, David Beckham consiguió que la MLS le dé la posibilidad de sumar un nuevo jugador franquicia, que es, digamos, un jugador de sueldo importante, ¿no? Así como lo tiene a Messi, lo tiene a Luis Suárez, ahora se sumó Casemiro. ¿Cuál es ese jugador apuntado para sumarse al Inter Miami en los próximos meses? Ángel Di María.
0: Mira vos.
1: Ángel Di María.
0: Teniendo en cuenta también lo que dijo el otro día, ¿no? Después del partido.
1: Sí.
0: Así que
1: lo van a tentar seguramente por pedido del propio Messi, incluso, claro. Te diría.
0: Y sí, seguramente.
2: ¿Es tan cercana la relación entre Messi y
1: María? Bueno, hoy se conoció que van a ser socios en un emprendimiento inmobiliario allí en Rosario, donde van a invertir algo así como 7 millones de dólares.
2: Mirá que uno no hace negocio solamente con los amigos,
1: ¿eh? No, eso es cierto. No. Bien, eso es cierto,
0: pero bueno, se conocen desde hace mucho tiempo, se respetan un montón, sí. Así que ya vamos a estar con Juan y Gijón para saber las novedades de Lanús, que juega un partido muy importante ante Argentinos Juniors hoy. También qué pasa con los equipos de La Plata, porque hay partido entre semana de Estudiantes en la Copa Argentina.
2: El jueves juega con Barracas en el Tito Tomaguelo.
0: Bueno, Barracas que viene de perder sobre la hora con Platense.
2: Platense también viene de perder ayer.
0: Claro, perdió ayer
2: con Sarmiento, Junín.
0: Con Sarmiento, sí, lo pudo ver empatado, estuvo muy bien el arquero de Sarmiento, salvó varias situaciones.
2: Thiago Ayala, una sorpresa.
0: Thiago Ayala, una de las grandes figuras del partido, si no fue la figura del partido ayer, Thiago Ayala.
2: Ahora uno miraba los
0: para
2: planteles,
0: el triunfo de Sarmiento.
2: Lo charlaremos con Juan en un rato. Una diferencia abrumadora en cuanto a plantel. Sarmiento lleva 4 victorias al hilo.
0: Y está primero en este
2: de todas maneras.
0: Está primero en la zona B.
2: Pero Estudiante terminó con Joaquín Correa, con Guido Carrillo,
0: con
2: Muslera.
0: Puso todo.
2: Tiene un plantel, Estudiantes tiene, dejando al margen a River, que tiene campeones mundiales, para mí, después de River, el mejor plantel es el de Estudiantes de La Plata.
0: Voy con Juan y Gijón, entonces, en algún lugar de Buenos Aires, de la ciudad de La Plata. El móvil se traslada por todos lados. Hola, Juan, y bienvenido. Qué gusto tenerte.
3: ¿Qué tal, Eladio? Un placer enorme estar aquí contigo. Saludo grande a toda esta mesa de Pasión Nacional, a la audiencia. Y bueno, hay mucha actividad deportiva, empieza la semana, no solamente lo que dejó el fin de semana, sino lo que viene. Está terminando esta fecha del fútbol argentino, la va a cerrar hoy Lanús, el Granate, el último equipo argentino campeón de un certamen internacional. Lo va a hacer frente a Argentinos Juniors, uno de los quizás que se perfilaba para ser uno de los máximos aspirantes a este título, que es el título local. Lo va a hacer a las 21:15 horas. Ambos tienen que reponerse de 2 derrotas, por el lado del Granate, por la derrota que sufrió frente a Independiente de Avellaneda, y por el lado de Argentinos Juniors, esa derrota que le costó en el Monumental 2-0. Lo va a hacer con algunos faltantes, sin Cardoso, por problemas en su rodilla derecha, y sin Carreras, que fue suspendido por tarjeta roja en el final del partido contra Independiente. Hubo alguna discusión cuando terminó el partido y vio la tarjeta roja. No va a estar en el partido de hoy. El objetivo de este Lanús es poder entrar no solamente entre los clasificados de su grupo, entre los primeros 8 de su grupo, que hoy está en la 13ª posición, pero ganando escala 6 posiciones. Por lo cual el gran objetivo es resultado positivo para esta noche en el sur de Buenos Aires. Está a 4 puntos de la Sudamericana, que eso es quizás lo que más le interesa a este Lanús.
0: Claro, y además juega después el viernes, visita Boca en la Bombonera.
3: Exactamente.
0: Así que es un partido muy importante.

0: ¿Está la formación de Lanús, Juaní?
1: La tenemos. Va a ir con Lozada, con Guidara, Izquierdos de Jesús y Sasha Marciche en el fondo. Peña Biafore, Cardoso. Un poco más adelantado van a estar Aquino, Salvio y Sepúlveda. Y como único 9, y quien ha llegado recientemente del fútbol paraguayo, Alan Wolk, el hombre que ya ha sido presentado y ha estrenado.
0: El que jugaba en Recoleta.
1: Exactamente, que jugó frente a San Lorenzo y que jugó también frente al Santos e hizo toda la fase de grupos de la Sudamericana con el equipo paraguayo.
0: Bueno, ¿podemos hablar de los equipos de La Plata o
1: Sí.
0: A ver. ¿Qué pasa con Ariel Pereira? ¿Está en la cuerda floja? Porque cada vez que Gimnasia pierde el clásico, después le agarra la diarrea, como decía el Mariscal Perfumo acá en estos micrófonos, y cuando le agarra la diarrea, echan a los técnicos que están allí, llámese Sanirato, llámese el que sea, no es la primera vez que ocurre. Ustedes corríjanme, vos corregime, Juani, que sos platense y que sabés muy bien lo que pasa, ¿no?
1: No, a ver, si bien el sábado jugó Gimnasia, lo hizo en el Bosque con su gente frente a su homónimo de Mendoza, volvió a perder Gimnasia. Pero si uno se pone a ver los resultados y los números del técnico, no son para nada malos. Si no me equivoco, Ariel Pereira dirigió 15 partidos a Gimnasia. Llegó como interinato, después lo ratificaron desde la presidencia del club como técnico ya definitivo, y desde entonces jugó 15 partidos, de los cuales perdió 5 y ganó 15.
2: Ganó 10, perdón. La tomo, está bueno lo que dice Juan. Y la estadística, a la diosa estadística, siempre hay que hacerle preguntas, porque antes del clásico, que hay un mojón ahí, como dice, es un partido parteaguas, como dice Eladio, entró a ese partido habiendo ganado 10 sobre 12 Pereira, perdió el clásico, quedó eliminado de la Copa Argentina y perdió con su homónimo mendocino. Entonces, ahora, claro, los 10 de 15 no son tan buenos como antes del clásico, que eran 10 de 12.
0: Exacto, sí.
1: Exacto,
0: sí.
1: Exactamente, es así como lo dice Damián. A ver, el clásico fue paupérrimo para Gimnasia. Lo que vino después, perder con Riestra, quedar eliminado con Riestra, empatar en los 90 y quedar eliminado por penales,
2: con los suplentes, fue malo. Juani, con los suplentes de Riestra.
1: Con los suplentes, ni siquiera estaba Arce en el arco de Riestra, para tomar un poco de noción,
0: con sí.
1: Perdió Gimnasia.
2: Por eso a mí me parece que igual la nueva dirigencia de Gimnasia, que ganó con una cantidad de votos récord histórico y que tiene a iluminados en comunicación, que ellos eligen a dónde hablan los deportistas y todo, yo creo que lo van a sacar adelante ahora, si son genios de la dirección deportiva.
0: Bueno ¿El jueves hay una asamblea, hay algo en Gimnasia?
1: Exactamente. Este jueves a las 13 horas en simultáneo cuando esté transcurriendo Pasión Nacional, en la sede social de Gimnasia y Esgrima La Plata van a estar la dirigencia tripera dando una asamblea, no solamente sobre el momento deportivo, sino que también un balance económico de la gestión. Trajeron directores deportivos, anunciaron inversiones de grupos chinos, anunciaron también que iba a haber escuelas de fútbol de Gimnasia en China. Bueno, poco de eso pasó. No se trajeron técnicos.
0: Es decir,
1: técnicos.
0: Que es un cuento chino hasta acá.
2: Claro, por ahora es más un cuento chino que inversiones chinas.
1: Por ahora es más la utopía que maneja la dirigencia que la realidad del club. A ver, todavía no hay un técnico que hayan traído ellos, sino que ratificaron técnicos interinos. Y todos los jugadores que han llegado a Gimnasia, ninguno fue comprado por el valor de su pase. Todos los que llegaron fueron o en condición de préstamo
0: o
1: los que han llegado fueron libres.
0: Claro.
1: Gimnasia no ha hecho una inversión para traer jugadores importantes. Trajeron a Hanson, relegado en Boca, trajeron a Colazo, relegado en Unión, y han ratificado los contratos de préstamo, como por ejemplo el de Germán Conti, quien ha sido expulsado en el Clásico y que condicionó, pero notablemente también, el desarrollo del mismo. Por lo cual, va a tener que dar muchas explicaciones en esa asamblea de Gimnasia, y no sé si se acuerdan, no sé si te acordás, Eladio,
0: sí,
1: pero la última vez que se hizo una asamblea en Gimnasia, que fue la anterior dirigencia, la de Cowen, terminaron a los sillazos. Los socios que estuvieron le terminaron revoleando las sillas de plástico que habían puesto para que se sienten a la dirigencia cuando empezaron a decir todo lo que habían hecho.
0: Tranquilo. Juan, y para cerrar, Estudiantes de La Plata, dame una línea del Pincha cuando juega por Copa Argentina.
1: Y el Pincha tiene que volver a jugar por Copa, esta vez por Copa Argentina. Es el único equipo de la ciudad que se mantiene en este certamen. Lo va a hacer frente a Barracas este jueves a las 6 de la tarde en el Tito Tomaguelo. Si pasa, le ha quedado una llave con la que el hincha quizás se pueda permitir ilusionarse. Podría llegar a enfrentarse al ganador de Platense Instituto y se avanza a distancia deberá enfrentarse o Atlético Tucumán y el ganador de Independiente Rivadavia y Aldo Civi. Por lo cual, el hincha de Estudiantes también apunta como método de llegada a la Copa de Libertadores del año que viene, y también para sumar otra estrella, un campeonato que ya le va a mirar al pincha, poder avanzar en instancia de esta Copa Argentina.
0: Abrazo grande, Juaní.
1: Abrazo enorme, Ladio.
0: La seguimos, Juaní Gijón, con toda la información. Y para completar la información de lo que dijo Juaní con respecto a la formación de Lanús, que juega esta noche con Argentinos, el equipo del Bicho, que viene de perder de el domingo anterior, parece que fue hace un año, pero perdió
2: con River,
0: va con Cortés, Coronel Álvarez, que lo quiere Boca, Francisco Álvarez, pero no sé qué va a pasar, no creo que pongan el dinero Boca, Vázquez, Prieto, Lescano, Gutiérrez, Oroz, López Muñoz, Molina y Viveros.
3: Ahora, fíjate que en la tabla anual, que da tres pasajes directos a la Copa Libertadores de América, lo tenés a Independiente Rivadavia,
0: sí,
3: a Argentino Juniors,
0: sí,
3: y Vélez es el tercero.
0: Sí, exactamente.
3: Están
0: sí.
3: fuera Boca, River, San Lorenzo, a Racing, Independiente, por ahora están los grandes, están afuera de esa tabla general.
0: Bueno, Boca está de Vélez está en este momento a 3 puntos, así que no está tan lejos.
3: No está tan lejos.
0: Cerramos este bloque con los oyentes, Erika.
4: Sí, Juan de Zapala escribe, dice: buenos días, Nacional, excelente programa. Estoy harto del Chacho con sus insultos a los jugadores. Tiene que volver Gallardo. Si nos vamos a la B, nos vamos con el Muñe. También por acá. Fernando de Marcos Paz dice: el River de Coudet está pagando por lo que el River de Gallardo le hizo a Boca. Por otra parte, acá Fernando de Resistencia Chaco dice: para mí, el grande que peor está es River, porque lejos de pelear por ganar un título, no le da ninguna garantía. Y está más para pelear el descenso que ganar algo.
3: Bueno, el Chacho no se da cuenta que con esos gritos no causa ningún efecto.
0: No, pero además,
3: no provoca nada. Al contrario, es contraproducente.
0: Sí, yo creo que sí.
3: No para de gritar el Chacho.
0: Dame un título para después la pausa de River que esté dando, flotando a esta altura. ¿Se sabe algo del miércoles? ¿Algo que se puede adelantar?
5: ¿Del equipo?
0: No, el equipo
5: va a ser el de ayer con los dos laterales titulares, con Montiel y con Acuña.
0: Después me contás más.
5: Dale, después te cuento más porque ya están dando vuelta nombres, ¿no? Porque está claro que si River queda eliminado, Coudet se va a tener que
3: ir. Plan B, decís vos.
5: Y se va a tener que ir, sí.
0: Bueno, Ramón Díaz no lo van a llamar. Pero eso después, después de la pausa. Hola, Ramón. Ya seguimos, aquí en Pasión Nacional. No se vayan hasta las 3 de la tarde.
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0: 24 minutos, estamos en Pasión Nacional disfrutando de este lunes 24 de agosto. Estamos con Natalia Yubarov en los controles, nos ponen el aire, con Seba Vera en la producción, junto con María Suárez Araujo, Agustín Domper, Damián Zárate, Javier Vicente, Gerardo Murúa en Córdoba, Erika Sotomayor, nuestra locución comercial. Mi nombre es Eladio Arregui y está en Rosario Omar Sapienza. Bueno, Omar, ha causado todavía, siguen las repercusiones de lo que dijo Di María, y hoy juega Central un partido muy, pero muy importante, teniendo en cuenta cómo viene el campeonato, enfrentando a Talleres. Así que ahí lo tenés a Murúa, que recién ya nos adelantó que está la gente desesperada de Talleres, y la de Central no le sobra mucho, porque hoy si Sampaoli no consigue un buen resultado, no sabemos cómo sigue. Y Almirón, ¿está firme en el banco de Central? Hola, Omar, qué gusto tenerte, qué gusto saludarte, qué gusto charlar con vos.
1: Hola, querido Eladio, sabés que recíproco el gusto, y no va a faltar algún momento que juntos podamos escribir nuestro paso por Colombia y por Perú. Seguramente escribiremos un libro que podrá llamar la atención o no. Bueno, yo creo que sí.
0: Ojo con lo que vamos a escribir también.
1: Eladio, vamos por partes. Lo de Di María,
0: siga, dijo la Molina.
1: Angelito Di María causó sensación, pero ya en Rosario pasó de largo. Porque inmediatamente, incluso antes de volver a la ciudad, inmediatamente apareció el posteo de Angelito Di María con un título: Yo no abandono, un guerrero nunca abandona. Fue, calculo, pie.
0: Sí, algo en caliente, ¿no? Quizás.
1: La calentura de haberse quedado afuera, la calentura de perder, por más que haya sido una persona que ganó todo.
0: Exacto.
1: Que la verdad que ganó todo. Le faltaba un título ahora, que podría haber sido la Copa Libertadores, pero vos sabés que es muy, pero muy difícil. Muy, pero muy difícil, y yo creo que fue la calentura del momento y que lo hizo recapacitar, muy, pero muy rápido. Recapacitó, y ya te diría que eso quedó en el olvido, Lalo.
0: Perfecto. Bueno, y con respecto a Almirón y el partido de esta noche contra Talleres, Omar. Sí.
1: Mira, a ver, en lo que se refiere al partido, yo te digo, pocos días de trabajo entre el regreso de Brasil y el viaje a Córdoba.
0: Que fue el viernes, se regresó el viernes, claro.
1: Yo tengo un estimativo. ¿Por qué? Porque de acuerdo a lo que es la lista de convocados, se estima que podrá contar con todos, y que se sumaría Franco Servi, que vino, que jugó unos minutos, que se lesionó, y que me dicen que ahora estaría en condiciones, por lo menos, de ocupar un lugar en el banco de relevos. Un triunfo le permitiría continuar con un buen protagonismo que tiene Central en la tabla anual, y sacarse de encima precisamente esa última derrota en Copa Libertadores. Rosario Central tiene objetivos importantes por delante, Eladio, los cuales uno inmediato con Estudiantes le podría abordar otra estrella en el escudo. Y Estudiantes, para mí, si no es el mejor equipo, por más que ahora haya tenido un bajón, está entre los mejores. Pero está ahí, es solamente un partido. Y después está bien posicionado en la zona B, está bien posicionado en la tabla anual, y no tengo aquí la tabla de los promedios, pero debe ser, si no es el mejor, es uno de los mejores equipos en esa tabla de los promedios. O sea que la gente, yo la entiendo. La gente quiere que Central gane, quería que sea campeón de la Copa Libertadores, está enojada por eso, por algunos cambios que ellos dicen, que el equipo no es tan ofensivo como tiene que ser, pero Almirón tiene más del 60% de los logros, de los puntos, desde que llegó, y lo tiene a Central nuevamente en carrera como equipo, y no como hace algunos años atrás, peleando en las posiciones más abajo. La gente quiere ganar, es entendible, pero a mí me parece que lo de Almirón es bueno. Pero la gente es socia, la gente tiene derecho a expresarse, y la verdad que está dividida la gente en Rosario, te diría que en un 50 y un 50 a favor de los que sí y a favor de los que no. Para mí sería una lástima tirar un proyecto por la borda si es que hoy Central pierde con Talleres de Córdoba, Almirón deja de ser el técnico.
0: Claro,
1: yo veo mucho más positivo todo lo que hizo Almirón que lo negativo que ve cierta parte del público de Rosario Central.
0: Claro. Te dejo Central y decime una línea de Newell's, que se viene el informativo.
1: Que está perfecto, que está bien, que le ganó muy bien a Banfield, que Kudelka es el hombre fundamental, el que le cambió la cara a Newell's, el que trajo a Massanti y a Cócaro, que son los que hacen los goles,
0: claro,
1: que son los jugadores más importantes desde el medio hacia abajo. Y encima, que le dio proyección, le dio regularidad, y lo tiene a Regiardo, que va a ser uno de los mejores cinco del país, y en cualquier momento tiene un destino europeo, y lo tiene al pibe Guch, que se metió, que juega, que se anima, que juega con sus compañeros, y que encima cuando patea el arco también convierte goles. O sea que Newell's está bien, está nuevamente en campeonato, y mira, una de las cosas que dijo Kudelka, ahora ya no miro tanto hacia abajo, ahora bueno, miro a los equipos que están arriba nuestro. O sea, creo que es un momento muy, pero muy positivo de Newell's, y que el hombre, el artesano, el que se tiene que llevar los aplausos, se llama Frank Kudelka.
0: Abrazo, Omar.
1: Igualmente para vos y para todos. Chau, hasta la próxima.
0: Hasta la próxima. Omar Sapienza de Rosario, Central Newell's. Noticias, 14:30 y seguimos.
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3: 14:30 minutos, la temperatura en Paraná, 14 grados 3 décimos, cielo cubierto.
4: Inauguraron el primer Automax de Entre Ríos.
3: La hamburguesería está ubicada en el predio de la ex terminal de ómnibus de las 5 esquinas y la inversión fue posible con el respaldo del programa RINI de la provincia.
4: De la apertura realizada este mediodía participaron el gobernador Rogelio Frigerio y la intendenta de Paraná, Rosario Romero.
3: El nuevo local gastronómico estará abierto de lunes a jueves en el horario de las 8 hasta la medianoche, mientras que viernes y sábados trabajará las 24 horas.
4: La Sinfónica de Entre Ríos se presentará en la Vieja Usina.
3: La Orquesta Sinfónica de Entre Ríos se presentará el sábado 29 de agosto a las 20 en el Centro Cultural La Vieja Usina de Paraná.
4: Bajo la dirección artística de Luis Gorelick, el concierto donde se estrenará una obra de Alejandro Civilotti contará con la participación del director invitado Javier Logoya Orbe y del violista británico Ayan Pillay.
3: Polémica en Chubut por un fallo que obliga a la provincia a comprar carne roja para los presos.
4: El gobernador chubutense Ignacio Nacho Torres repudió el fallo del juez Marcelo Nieto Dibiase, mientras en el Instituto Penitenciario Provincial y la Alcaidía de Trelew se llevan adelante protestas pacíficas por la calidad de los alimentos.
3: No vamos a darles asado todos los días, advirtió Torres ante la resolución judicial.
2: Datos del tiempo.
4: 14 grados 3 décimos la actual temperatura en Paraná.
3: Humedad 54%.
4: El cielo permanece cubierto.
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0: Y estamos disfrutando de esta pasión nacional, mi amigo, hasta las 3 de la tarde. Aquí estamos en nuestra querida y prestigiosa Radio Nacional, hablando de Boca, hablando de River, de Independiente, de Racing, de San Lorenzo, que empató en un partido pésimo el viernes. Ya vamos a estar hablando un poco más del ciclón. Ya vuelvo a Córdoba, pero antes, Erika, contanos, los oyentes que se están comunicando al 11-38-70-74-85, dejan el mensaje en nuestro WhatsApp nacional escrito, ¿y qué dicen?
1: Por aquí, Luis de Pico Truncado, de Santa Cruz, totalmente desilusionado con el Cholo, eso es lo que nos cuenta también Marcos.
0: Desde... Con el Cholo Simeone se refiere, por el tema, sí, por el tema Julián Álvarez.
1: Exactamente. Marcos, desde Santa Fe, hola Pasión Nacional, buenas tardes. Un gusto escucharlos, hincha del rojo esperando que mejore. Gracias y saludos por aquí, hola Pasión Nacional, ¿qué tal Eladio? Te escucho siempre, sos un grande, muy buena transmisión, saludos desde Jujuy. Rolando.
0: Bien, Rolando, gracias a vos, ¿eh?
1: Por aquí, buenas tardes, José de Catamarca. Sería bueno que la AFA multe a los clubes por cuantos impropios a los árbitros pasó en River y en Racing. Un placer escucharlos. Abrazos.
0: Tiene por los cánticos, dicen. Lo que pasa es que está enojada la gente porque, bueno, los arbitrajes han perdido la, en este caso, la confianza a los hinchas y les teme de que no sean honestos. Por ahí pasa el tema. Es lo que piensa el hincha que va a la cancha por tantos arbitrajes que han sido malos y que siempre se equivocan a favor de los mismos. Pero bueno, son opiniones. ¿Qué me decías de Talleres, Gerardo? Que esta noche, Omar dice que Almirón no cree que si pierde se vaya, pero hay gente que lógicamente que no está conforme con su labor. Y en Talleres me estabas diciendo de Sampaoli que esta noche es un partido crucial para Jorge.
2: Sí, yo creo que si pierde se va. De hecho, la mayoría del mundo Talleres pensó que después de la derrota con Gimnasia de Mendoza, de haber perdido tan feo, se iba a ir en la semana pasada cuando cayó ante los mendocinos. En este caso se le ratificó la confianza, hubo una vuelta atrás con el tema de aquellos que estaban entrenando separados. Veremos si puede mejorar en algo el equipo. Lo cierto es que pende de un hilo la continuidad de Jorge Sampaoli. Decía, me juego que hoy Matías Catalán va a ser titular después de haber estado colgado 2 o 3 meses entrenando aparte, no renovó su contrato, se le termina a fin de año y se va a ir libre, por eso se lo había separado.
0: Ah, lo separó la directiva, no Sampaoli, porque no firmaba contrato.
2: Exactamente, tal cual. Así.
0: ¿Pero cuántos años tiene Catalán?
2: 32.
0: Pensé que era más grande.
2: No. De todos modos, Eladio, el dato tiene que ver con eso, con la cantidad de separados que se fueron yendo a préstamo o negociados y con un taller que se quedó con muy poquitas variantes en el plantel. Indudablemente, por ahí pasa la cuestión de no tener tanto como para variar en cuanto al conjunto de Jorge Sampaoli. Un probable con un Zain en el arco, Schott, Catalán, Santi Fernández y Alejandro Maidana. Puede jugar Gabriel Báez en el lateral izquierdo porque viene fallando por ahí también. En la mitad de la cancha, Matías Galarza y Federico Fattori, que no se acomodan a jugar los dos juntos. Franco Cristaldo. Puede agregar un volante más, que puede ser el pibe Chamorro, que es lateral, pero que ha sido volante también. O Giovanni Baroni para buscar un poco más de fútbol. Y adelante Rick Lima Moraes y el uruguayo Agustín Álvarez Martínez. Está haciendo todo desprolijo en Talleres. Álvarez Martínez ya había llegado la semana pasada y estaba en la lista que viajó a Mendoza, pero no pudo ser parte del plantel porque el brasileño Rodrigo Wood fue transferido al Fortuna Sittard de Países Bajos, dicho sea de paso el equipo de donde vino, pero su pase no había sido oficializado, entonces el uruguayo no podía ocupar plaza de extranjero. Recién esta noche va a estar debutando y me da la sensación que puede llegar a ser titular. A Talleres le ha faltado gol, indudablemente, este último tiempo, además de otras necesidades, Eladio.
0: Bueno, perfecto. ¿Qué pasa con Países Bajos e Inglaterra?
2: Están empatando 2-2, ya estamos en el último cuarto, por lo cual es un resultado más que favorable para la Argentina. Si continúa este resultado, Argentina va a ser segundo del grupo, detrás de los holandeses. Los Países Bajos va a quedar con 7, Argentina con 6, y se va a cruzar con Alemania en la semifinal, Eladio. Las semifinales serían Países Bajos, España y Alemania con Argentina en los varones. Quedan 6 minutos más o menos de ese partido en el último cuarto y con este resultado Argentina está pasando a las semifinales.
0: Perfecto, Gerardo. Bueno, lo de Talleres, los otros equipos de Córdoba, perdió Belgrano ayer.
2: Sí, jugando mal, dando muchísimas ventajas en defensa. Siente la ausencia de Lucas Elarrayán, que tiene problemas en la rodilla. Veníamos contando que no estaba al 100. El chino, de hecho, lo cuidaron en Mendoza. Después jugó un rato contra Racing, pero notoriamente disminuido. Obviamente ayer fue baja y lo va a hacer por los próximos partidos. Se lo cuida para que se recupere de su lesión en la rodilla. Belgrano no es que le faltaron situaciones, pero sí le faltó el juego que ha mostrado incluso en este campeonato en otros partidos. No mereció perder, Defensa y Justicia llegó 3 veces, hizo 2 goles con errores muy claros de la defensa de Belgrano, pegó un tiro en el palo, fue muy efectivo, pero en los goles de defensa se vio los problemas defensivos que no había mostrado este último tiempo el conjunto de Ricardo Zielinski. Falló frente al arco rival, el Ubita, Pacerini en varias ocasiones, por lo cual terminó siendo castigado por no ser efectivo adelante y por la efectividad de su rival en las poquitas que le dio Belgrano al conjunto de Varela. No hay preocupación en el equipo del ruso, pero sí, indudablemente, cosas a corregir. Que a un equipo de Zielinski le hagan goles tan fácil no es tan normal. Y me imagino que el ruso irá por ese lado a la hora de corregir.
0: Claro. Bueno, pasaron los Leones ya, porque terminó el partido de Países Bajos con Inglaterra.
2: Sí, señor, exactamente. Y con este resultado se ratifica lo que decíamos. Los neerlandeses suman 7 puntos en este grupo E de la segunda fase. Argentina suma 6, Inglaterra quedó con 4, la India sin puntos, por lo cual los 2 primeros a semifinales. El otro grupo, el F, se había definido ayer. Primero Alemania, segundo España. Los cruces el sábado. Me imagino que Argentina va a jugar a las 13 del Adio porque el otro partido es del anfitrión. El sábado seguramente a las 13, Argentina-Alemania, con una ya actuación histórica de los Leones repitiendo aquella semifinal del 2014. Y a las 15:30 Países Bajos con España en los varones. En un ratito 15:30 juegan las chicas.
0: Perfecto, muy bien. De River me dijiste que se prepara para el partido de pasado mañana, un partido fundamental porque puede ser lo último del Chacho Coudet si les llega a ir mal, si River no se clasifica a los cuartos de final, porque con el plantel que tiene y con el resultado que sacó allá, que no fue merecido, pero fue un resultado positivo, el 0-0, River debería pasar ante Independiente Santa Fe el pasado mañana miércoles.
3: Sí, totalmente. Bueno, a ver, fue tan, si querés, doloroso el empate de Vélez, como también fue tan positivo el primer tiempo de River, ¿no? Para muchos que siguen al equipo, el mejor primer tiempo del año, ¿no? Frente a un rival como Vélez, pero bueno, no alcanza con jugar un tiempo. Por eso es que ahora River debe ganar el miércoles. Yo creo que va a pasar.
4: Que además, tal vez futbolísticamente lo había justificado, pero no sé si los goles fueron hijos del rendimiento, ¿eh?
3: Los goles de River.
4: El primero es un rechazo.
0: Sí, un rechazo de Martínez Cuarta.
4: Y el segundo es un gol en contra.
3: Sí, sí, es una linda jugada. Además tuvo un par más de jugadas más para hacer. Quizás los goles fueron los menos, como dice Damián, provocados por el rendimiento del equipo, pero además generó otro tipo de jugadas. De hecho, antes del descuento de Vélez, ya en el segundo tiempo, hay una de Correa que le tapa al arquero Maggiore, que era el tercero.
0: Era el tercero, claro.
3: Por eso digo que capaz que el miércoles gana 3-0 River y es otro.
0: Ahí le quedaba el partido.
3: Estamos hablando de otra cosa. ¿Querés escuchar a Beltrán, que ayer habló después del partido, el delantero? Y te voy a contar, ya hay un integrante menos del Container Fútbol Club. Pero después te cuento. Vamos a escuchar a Beltrán ahora.
5: Bueno, por ahí comparto también un poco de que por ahí a veces podríamos jugar un poco más para adelante, pero bueno, así el fútbol, en algunos momentos el compañero justo vio que el mejor pase para atrás para jugar, para girar la jugada o algo de eso, pero bueno, corregir detalles, como dije recién, son importantes, hay que trabajar muchas cosas, está en la vista que no somos un equipo que todavía da muchísima confianza, pero lo estamos trabajando, hay que ponerle cara, como lo estamos haciendo. Todos los días, la gente, el cuerpo técnico, nosotros, vamos a dar lo mejor para salir de esta situación.
3: Bueno, ahí estaba Beltrán reconociendo que, bueno, no puede jugar la Sudamericana porque no está inscripto. El equipo del Container, que ya se va quedando con menos jugadores, Eladio, tiene la posibilidad de desprenderse de Galarza Fonda, que se iría a Olimpia. Está muy encaminado un préstamo.
0: Olimpia de Paraguay.
3: Volvería
0: de
3: a su país.
0: De la Juventus a Olimpia.
3: Sí, exactamente. Volvería a jugar Olimpia, donde él se formó, pero nunca llegó a jugar en primera. Y un préstamo de 18 meses con obligación de compra, así que bueno, sería una salida decorosa.
0: ¿Cuánto la obligación de compra?
3: Todavía no están los papeles.
0: No lo pagó mucho
3: River. River lo pagó poco.
0: Sí, 4 millones.
3: Sí, no llegó a 4, creo. Va a ser ese monto seguramente.
0: Para recuperar la inversión.
3: Claro.
0: Y sacarse un contrato, hay que ver, porque el contrato debe haber sido muy importante, el de Galarza Fonda.
3: Sí, el contrato era alto.
0: No sé si lo pagará todo Olimpia o lo va a pagar parte. No sé cuáles son los arreglos.
3: Le queda.
0: De los préstamos, ¿eh?
3: Pesela. Galopo, que no puede jugar por un tema que tiene su representante.
0: Es decir, no pagó eso y no puede jugar.
3: No, y Bustos, como jugadores con contrato vigente. Y después hay dos que están a préstamo.
0: ¿Te acordás cuándo vencen los contratos de ellos?
3: El año que viene.
0: Todos.
3: Sí.
0: 2017. Es decir, falta un año todavía.
3: Por eso están esperando una salida decorosa como la de Galarza Fonda. Lo de Kendry Páez y Vinia es distinto porque son préstamos que ya se terminan ahora
0: a fin de año.
3: Los
0: sí.
3: tienen separados por un tema más futbolístico.
0: A mí me gustaría saber, los que se fueron de River, ¿quién les paga el sueldo? A Salas, por ejemplo.
3: A Salas se lo paga Independiente Rivadavia.
4: ¿Todo?
3: Acá,
4: ¿completo?
3: Sí, lo dijo
4: ¿íntegro?
3: Acá. Sí, ese es el punto.
0: El tema es eso, que te puedas, que vos te saques de encima...
3: River se ahorra un montón de dinero con este tema, que fue desprolijo las formas. Y que también empieza a verse, ya que lo escuchamos recién a Beltrán, borré ni hablar, que, por ejemplo, el otro día estuvimos viéndolo en cancha Independiente Rivadavia, Salas... ¿Es menos que Borrego que Beltrán? Hasta acá no. Hasta acá, si vos ves lo que hizo
0: Borrego,
3: Beltrán, te diría pero que hasta Salas es más.
0: Pero es un error garrafal de la dirigencia.
3: Ahí estuve yo.
0: Pero además, eso es lo que es, uno viene sosteniendo, lo vengo sosteniendo yo a las 7 de la tarde acá en Pasión Nacional. El tema es el siguiente. Si vos tenés en la política de River que encabezó Donofrio hace ya más de 10 años
3: sí.
0: y que los jugadores que se iban libres tenían que volver libre... Caso Ariel Rojas, en su momento, que sí. se fue libre y volvió libre, que fue el único que lo hizo, porque Carlos Sánchez se fue libre, nunca más fue recontratado. Y Borré, que se fue siendo un jugador, para mí...
3: No, pero se fue libre, sí. dejó 1 millón de resarcimiento, pero en condición de libre.
0: Sí, sí. Se fue libre. Entonces tiene que volver libre. Y decir, y vos rompiste el mercado con Salas y no le diste ni... Un año en un equipo que no es que...
3: Menos de un año. Porque ya cuando el último tiempo Gallardo estaba colgado, Coudet es el que lo vuelve a poner.
0: Sí, le jugaba poco ya.
3: Vos tenés a Colidio, que fue recuperado por Coudet, pero al cual le diste casi 3 años.
0: Pero además hay otro tema.
3: Le diste más chances.
0: Volviendo a lo de Borré, que estamos hablando de él, la gente estaba en contra de que volviera Borré. Porque no lo quería. Y lo trajeron igual. Cuando Di Carlo estaba con Donofrio y sabía cómo era la mano, cómo era la política. Es decir, que es pegarse un tiro en los pies con Borré.
3: Sí,
0: para mí es un jugador del montón, Borré.
3: Y la sensación es que...
0: Patea un hormiguero y salen 10 Borré.
3: Es que hoy Salas estaría para... No sé si para hacer la gran figura de River, pero por lo menos para hacer una variante del ataque que no tiene.
0: Pero por lo menos ya lo tenías ahí.
3: Claro, era cuestión de entrenarlo.
0: Dale hasta fin de año a ver qué pasa. Tampoco... Vos me decís que de Borré vino el tema de otro jugador, bueno, que
3: vino
0: otra figura, claro, otro jugador de jerarquía, aguardaremos. Hay un tema con Claudio Echeverri, que está dando vuelta, sí. que no lo quieren en el City, y no sé qué puede llegar a pasar, ¿eh?
3: Sí, bueno, puede ser un refuerzo que ya intentó traerlo River, lo que pasa es que justo en esa posición ya está Almadia y el propio Correa.
0: Bueno, ya seguimos con algo más de Boca. Si averiguaste, Erika, nos vamos a la pausa, pero los oyentes se comunican al 11-38-70-74-85.
1: Sí, tenemos mensajes del Turco de San Javier, dice, buenas tardes para todos, excelente programa. Yo creo que tanto Gallardo como Coudet están pagando el maleficio de Michelis, que lo echaron mal habiendo ganado algunos títulos. Aquí también nos escriben. Dice, buenas tardes. Los escucho desde el paraje El Fiscal Chaco. Don Berna y Doña Coca.
0: Vamos, Don Berna y Doña Coca. Vamos todavía. Perfecto. Gracias a todos, ¿eh? A todos los oyentes. Hay más oyentes que ya seguimos, ¿te parece?
1: Dale.
0: 11-38-70-74-85. Agradecido a todos los oyentes que se comunican aquí en Pasión Nacional. Pausa y parte final.
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0: Vamos, vamos todavía con el ritmo del cuartetazo, porque estamos en la parte final con todos los oyentes que se van comunicando. Pero atención, porque me voy a Europa. Voy a saludar a Tomás Domene, que nació en Córdoba, que tiene 28 años. Usted dirá, ¿quién es Tomás Domene? Yo creo que se va a dar cuenta quién es, porque hace unos días estuvo festejando los goles de Argentina el sábado ante Inglaterra, que le ganó 3-1 a la selección inglesa. Siempre ganarle a Inglaterra en cualquier deporte viene muy, pero muy bien. Y Tomás Domene, el cordobés de Capital, de la Docta, anotó los 3 goles, está jugando para la selección Los Leones allí en el Mundial que se desarrolla en Países Bajos y en Bélgica. Y bueno, ya llegó a los 100 goles con Los Leones. Así que Tomás, bienvenido. Mi nombre es Eladio Arregui. Estamos con toda la muchachada acá para charlar contigo y felicitarte primero por la clasificación y por los goles a Inglaterra fundamentalmente y el gran Mundial que están haciendo.
1: Hola, buenas tardes. Bueno, muchísimas gracias. La verdad, contentos. Recién termina el partido y la alegría es total. Así que nada, la verdad que muy nervioso la última hora. Ahora ya terminó el partido, estamos más tranquilos. Así que nada, disfrutar hoy y ya pensar en lo que se viene.
0: Bueno, es difícil el próximo rival, que va a ser, en este caso, Alemania, ¿no? El sábado va a ser el partido, ¿o me equivoco?
1: Sí, va a ser Alemania. El partido creo que sí, viernes o sábado.
0: El viernes.
1: Va a ser difícil. Alemania es un equipo muy duro, con mucha historia y con muchas semifinales y partidos importantes jugados, así que va a ser un partido muy difícil. Pero nada, creo que demostramos en este Mundial de que estamos para todo, así que nada, con confianza que nos puede salir las cosas muy bien.
0: Bueno, Tomás, no tenés el cantito cordobés, se ve que lo has perdido porque hace mucho tiempo que no estás en Córdoba, pero en Córdoba nosotros somos Radio Nacional, sabés que está en todo el país en Radio Nacional, está Gerardo Murúa, que sabe mucho de hockey y que te va a hacer algunas preguntas. Gerardo, todo tuyo, está Tomás.
2: ¿Cómo no, Tommy? El gusto de saludarte, me imagino la alegría por el lado del hockey, tu casa de toda la vida, el lugar a donde volvés siempre. Bueno, te consulto sobre todo, ya igualaron la mejor actuación histórica, en realidad Argentina fue tercero en 2014, pero vuelven a llegar a las semifinales, que ya es un montón, pero te consulto por el partido de hoy, un partido que controlaron de manera perfecta, te diría 59 de los 60 minutos, y esa distracción, ese par de distracciones en los últimos 2 minutos, los hicieron sufrir un poco de más. Era difícil que pasara algo que los dejara fuera, pero me imagino un poquito de reproche entre ustedes mismos para esa enorme actuación que se manchó un poquito, para preocuparse un rato en el cierre.
1: Sí, totalmente, como decís, creo que hicimos un partido muy bueno hasta faltando 5 minutos, o te diría menos, creo que recién vimos un poco la repetición y faltan 2 minutos 20. Si el partido hubiese terminado con una diferencia de 3 goles, medio que ya nos aseguraba estar en semifinales, así que nada, la verdad que un sabor agridulce, por decirlo de alguna manera. Estamos contentos porque habíamos ganado y era uno de los objetivos, y también un poco calientes por no poder cerrarlo antes y tener que esperar el partido de Inglaterra-Holanda, que de hecho muchos de los del equipo se vio, hay algunos que se fueron, que ni miraron el partido, no se llevaron el teléfono, nada. Hay algunos que miraron en la habitación, otros en una sala de conjunto. Pero nada, mucho nervio que por ahí no era tan necesario, pero bueno, ahora que ya clasificamos es aprender de esos errores, esas cosas que tenemos que ajustar para lo que viene.
2: Tommy, hasta hoy eras el co-goleador del Mundial con el indio Harpreet Singh, que es un enorme tirador de corto que está cerca de los 260, de los 300 goles en su carrera. Me imagino que parte de la enorme satisfacción es haberlo controlado también, porque India tuvo 5 o 6 cortos y no les pudo marcar de esa manera. Además, con tu doblete quedaste como único goleador.
1: Sí, sabíamos que era una de sus armas. Sabemos que India es un equipo que juega muy bien, tiene individualidades muy buenas, tienen técnicas, la calidad técnica es altísima. Entonces nosotros nos propusimos un poco neutralizar el córner corto, como dijiste vos, y también algunos jugadores clave que ellos tenían. Creo que el plan salió perfecto, salvo esos últimos 4 o 5 minutos. Pero la verdad que nada, también nos planteamos un poco mirarnos a nosotros y también saber que nosotros somos muy buenos con pelota y sin pelota, y confiar en eso también.
2: Tommy, ya te preguntaba el audio por Alemania, esa espinita que significa que el Hacha Peláez esté del otro lado, que es un tremendo tirador de corto, una Alemania que fue campeón del mundo hace no tanto tiempo, y un equipo al que ustedes han demostrado que pueden enfrentar de igual a igual, lo hemos visto en la Pro League, pero sobre todas las cosas han jugado de igual a igual con todos los mejores. Perdieron 3-1 con Países Bajos, pero con esa tarjeta, esa sanción que los hizo jugar con uno menos durante varios minutos, Inglaterra es el cuarto del ranking, hoy India que es el octavo y así sucesivamente, la verdad que han demostrado ir de menor a mayor y competir con los mejores de igual a igual.
1: Sí, totalmente, creo que lo de la Pro League nos sirvió mucho para tener un precedente, de decir, ya les ganamos a estos equipos fuertes, entonces, ¿por qué no podemos ganar la vuelta en una Copa del Mundo? Por ahí viste que es hay equipos que son medio cucos, por decirlo de alguna manera, de decir, che, no le ganamos a este equipo, ¿cómo le vamos a ganar ahora? Y la verdad que la Pro League le ganamos a todos o a casi todos, y nos sirvió para hoy llegar con ese precedente, es decir, podemos hacerlo. Y nada, la verdad que desde la segunda fase hasta lo que se viene van a ser partidos muy, muy duros. Siempre decimos que cada vez el nivel sube un poco más y no va a ser la excepción. Alemania es un equipo con mucha historia y que sabe jugar estos partidos, así que vamos a tener que estar concentrados al 200% para dar lo mejor.
0: Estamos charlando con Tomás, Tommy y Domene, en este caso el goleador de los Leones y la clasificación para las semifinales. Tommy, antes del Mundial, ¿ustedes pensaban, se ponen un objetivo? Es decir, ¿tenemos que llegar hasta tal lugar? Es decir, ¿por lo menos las semifinales o por lo menos la final? ¿Cómo es? ¿Se habla de eso o no se habla nada?
1: Sí, se habla. Creo que nosotros de a poco nos fuimos convenciendo de que podemos... No lo voy a decir porque, bueno, es obviamente apuntar a lo más alto que se puede apuntar.
0: Claro.
1: Pero nada, nosotros nos fuimos convenciendo partido a partido de lo que somos como equipo, lo que podemos llegar a hacer. Pero nada, creo que lo dejamos demostrado. Partido muy importante contra Inglaterra, que nos había costado ganar en los últimos partidos. Lo ganamos. Partido contra India, que también es un rival difícil, lo ganamos. Entonces... Nada, es confiar en nosotros y apuntar lo más lejos posible. Yo creo que si apuntás a jugar el último partido, si no lo jugás vas a caer lo más cerca de ese partido posible. Así que nada, creo que cumplimos los dos primeros objetivos y ahora nos quedan dos más todavía.
0: Claro, sin ninguna duda. Bueno, lo mejor, gracias por la entrevista. Lo mejor para ustedes, están cumpliendo un muy buen campeonato y aguardamos lo que pueda ocurrir el viernes y esperando que se llegue a la final soñada, ¿no? Para tratar de dejar el hockey, ¿por qué no lograr el máximo objetivo? Te mando un abrazo grande y gracias desde ya.
1: Dale, muchísimas gracias a ustedes y bueno, ojalá que se dé todo bien.
0: Gracias, Tomás Domene, desde el Campeonato del Mundo, donde hoy ganaron y se clasificaron a las semifinales. ¿Verdad, Gerardo? Repetimos, ¿cuándo juegan y contra quién?
2: Sí, señor, va a ser el viernes 27 a las 13, me imagino yo, porque como el anfitrión está en el segundo turno, lo más probable es que se ordenen así, a las 13 Argentina-Alemania, a las 15:30 Países Bajos frente a España, repitiendo la semifinal que Argentina logró en el Mundial 2014, hasta aquí el tercer puesto fue la mejor actuación histórica de los varones, Eladio querido.
0: Abrazo grande, Gerardo, la seguimos mañana.
2: Fuerte abrazo, nos reencontramos mañana.
0: Gerardo Murúa. Bueno, Erika, nos vamos. Gracias a todos los oyentes.
3: Sí, muchas gracias a todos los oyentes que se estuvieron comunicando.
0: Bueno, muchos, ¿no? Muchos quedaron.
3: Sí, quedaron.
0: Bueno, Erika, gracias.
3: Por favor.
0: Mañana ya Santiago Lucía. Bueno, ¿qué te quedó?
4: Nos encontramos a la tarde también. Bueno, ver qué decide Arruabarrena. Si de los futbolistas que pueden volver, Paredes, Lozano, Di Lolo, los estudios a Ayrton Costa y a Delgado, no solamente pensando en el partido del viernes contra Lanús, sino que recordemos el miércoles próximo, Boca va a jugar, no pasado mañana, sino el otro contra Vélez por Copa Argentina.
0: Perfecto, nos estamos despidiendo. Gracias Natalia Ibarov, gracias Eva Vera y María Suárez Araujo. Nada más a todos los compañeros y a toda la gente que se ha comunicado. Nada más, mañana a la 1:00 p.m, otra vez Pasión Nacional esta tarde con el segundo tiempo a partir de las 7. Chau, hasta la próxima.
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6: La hora 15 en nuestro país, 14 grados, 8 décimos. La actual temperatura en Paraná, humedad de 52%.
7: Alerta amarilla por bajas temperaturas en 12 departamentos de la provincia.
6: Los departamentos Feliciano, Federal, Federación, Concordia, San Salvador, Colón, Uruguay, Gualeguaychú, Gualeguay, Victoria, Taslas, Tala e Isla del Ibicuí estarán en alerta para los grupos de riesgo con efecto leve a moderado en la salud. Las temperaturas se mantendrán bajas por los próximos días.
7: A tal efecto se realizaron recomendaciones frente a un evento de temperatura extrema de frío.
6: El Pingo se prepara para celebrar su centenario con una edición especial de la Fiesta Provincial del Guiso.
7: La tradicional celebración tendrá una edición especial de dos jornadas, los días 12 y 13 de febrero de 2027, en el marco de los 100 años de la localidad.
6: La propuesta buscará reunir nuevamente a vecinos y visitantes alrededor de la gastronomía y las tradiciones que caracterizan a esta fiesta, que se convirtió en uno de los eventos representativos de la comunidad.
7: Frigerio defendió el cambio en los comedores.
6: El gobernador sostuvo que la decisión de la justicia será respetada, pero ratificó el objetivo de avanzar con un sistema mixto que permita establecer estándares nutricionales comunes, mejorar los controles y garantizar la trazabilidad de los recursos destinados a la alimentación de los alumnos.
7: No estamos para defender una galletita, una marca o una empresa, sino para defender a nuestros chicos, enfatizó Rogelio Frigerio.
6: Lanzan hasta 70% de descuento y 18 cuotas sin interés para viajar por el país.
7: Con el objetivo de incentivar la demanda, la Federación Argentina de Asociaciones de Empresas de Viajes y Turismo lanzó una nueva edición del Travel Sale, uno de los eventos de descuentos y promociones más esperados por el sector turístico.
6: La acción se llevará a cabo del 24 al 30 de agosto y contará con la participación de más de 100 agencias de viajes.
5: Datos del tiempo.
7: Temperatura en Paraná 14 grados 8 décimos.
6: Humedad 52%.
7: Cielo cubierto.
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0: si no vamos a cambiar nada. Seguimos igual. Nos estiramos un ratito, vamos hasta las 6 de la tarde. Somos la misma gente, hoy incorporamos a Juan Carlos. Lo tenemos a Jesús Palleiro ahí del otro lado de los cristales, que estando él, el Hijo de Dios, nada puede fallar. Así que, todo bien. Buenas tardes, gente, ¿cómo les va? Acá venimos a hacer la tarde de LT14 y Radio General Urquiza, Nacional Paraná, como a ustedes más les guste nombrarla. Acá venimos a continuar algo que empezamos tiempo atrás y que ya les decíamos el viernes pasado, va a cambiar de denominación, pero no de espíritu. Así que no se sorprendan, la tarde de la radio se extenderá y desde esta nueva programación trataremos de brindar la información habitual, de acompañar con lo destacado de la jornada, con lo que nos ha preparado nuestra productora Romina Folonier, por ejemplo, en el resumen de noticias de la jornada. Estaremos tratando de conectarnos con la actualidad desde lo que nos ofrezca, desde una comunicación telefónica, por ejemplo, el contacto establecido ya de manera previa por Malena Avero, una de nuestras productoras, y así recorriendo la tarde con la colaboración de Emanuel Pereira en Deportes, todo lo destacado con don Emanuel, fundamentalmente y empezando por Patrón, y todo lo acontecido acá y de aquí hacia el mundo. Así que, naturalmente, que iremos amoldándonos a esta nueva modalidad. Y, claro, por aquí habrá automovilismo, porque Mirko, saben ustedes que es un especialista en el tema, y a él vamos a acudir permanentemente como para que nos cuente sobre el deporte automotor. Cada fin de semana hay actividad y, bueno, justamente o casualmente, este fin de semana ha habido actividad aquí en nuestro autódromo Ciudad de Paraná y habrá mucho por contar al respecto, de la misma manera que ha habido Fórmula 1 con un montón de polémicas y que podríamos abordar también, claro que sí. Aquí vamos a tener siempre la participación de la audiencia y en esta mesa de trabajo con quienes habitualmente estamos aquí y, como decía, con Juan Carlos Cashmit, que desde las 4 de la tarde se estará sumando. Y arrancamos por saludar a la dama de la casa, que es Adriana Minni, que así viene llegando. ¿Cómo le va, Adri? Buenas tardes.
1: Muy bien, buenas tardes, buen comienzo de semana. ¿Cómo andan? ¿Cómo estás?
0: Y ahí venimos, arrancando. Ya le voy a contar en un rato cómo seguimos.
1: Bueno,

0: Jesús, Gustavo, bueno, los chicos de informativo, Simón, sí, Rubén, señor. Ezequiel ahí en la producción.
1: El ex Aguilar.
0: Claro, y también
1: firme. Claro, el DT.
0: Ahí está, el DT. Ahí está, como siempre, ¿no? Y a la gente de planta, ¿no?
1: Que también claro
0: es muy importante.
1: Sí.
0: Bueno, y a la audiencia. Bien, un día nublado,
1: extraño,
0: gris.
1: Extraño, porque sí, yo no me lo esperaba.
0: Sí,
1: así,
0: yo tampoco.
1: Me
0: yo tampoco.
1: Sorprendió.
0: Yo tampoco. Yo esperaba con algo más de sol, por ahí mayor presencia, que por suerte este fin de semana se dio así.
1: Sí.
0: Más allá del frío, hizo mucho frío. El sol, bueno, nos brindó una tarde maravillosa, sobre todo el domingo, que tuve la oportunidad por allí de andar visitando algún que otro parque.
1: Ah, mira.
0: Sí, sí, sí. Y bueno, y el automovilismo hay mucho por decir.
1: Claro que sí.
0: Mucha polémica.
1: Bueno.
0: Sí. A ver.
1: ¿Polémica dónde, perdón?
0: Y por eso, donde usted lo quiera, hay una polémica.
1: ¿Polémica lejos y polémica cerca?
0: Sí, sí.
1: Ah,
0: sí,
1: palalá, sí, ¿no? Sí. No sabía que por acá también había existido polémica.
0: Sí, sí, sí. Con respecto a lo local, nos enteramos a último momento que el auto de Canapino fue sancionado por técnica.
1: Mira.
0: No daba con la altura el auto. Por lo tanto, fue recargado por 3 puestos y creo que lo benefició Warner, porque Warner creo que terminó detrás de Canapino en la final. Ajá. Por lo tanto, Warner, bueno, terminó
1: un puesto.
0: Sí, sumó un par de puntos más, aunque ya estaba clasificado, no es que con esos puntos Warner entraba a la Copa de Oro, ya estaba dentro de la Copa de Oro. Nada más que una cuestión de estadística y de sumar algún que otro punto más, que ahora ya básicamente lo que único que interesaba era ingresar a la Copa, y Castellano otra vez más no pudo o no está pudiendo cumplir el requisito.
1: Mira.
0: De quedarse con una victoria, por lo menos clasificó muy mal el sábado, tenía un recargo de 5 puestos por una maniobra antideportiva que se la sancionaron en la carrera anterior en San Juan de Villicum. Así que esta carrera de Paraná sumaba 5 puestos de retraso, depende el lugar donde había clasificado, donde iba a clasificar, que en final fue en puesto creo que 25 o 26. Ajá. Por lo tanto, terminó en el puesto 30, 31 el día sábado.
1: Claro.
0: Y largaba muy de atrás la serie y la final. Por lo tanto, iba a sumar muy pocos puntos, que es lo que pasó en definitiva. Pero así y todo, nadie le pudo quitar el primer puesto del campeonato. Por lo tanto, va a ser quien lidere, en principio, la Copa de Oro del Turismo de Carretera, con otros pilotos que van a estar realmente muy cerca, ¿no? Peleándole justamente este privilegio que va a tener que sí o sí ganar si quiere consagrarse campeón del TC. No le va a bastar con sumar la mayor cantidad de puntos al fin de año. Y con respecto a la Fórmula 1, todos los que vieron, todos los que aquellos lo vieron en vivo o por repetición o en algunos informativos, vieron esa sanción que a nuestro, no sé, yo no soy para nada juez o fiscalizador de la FIA, pero cuesta entender el argumento por el cual Colapinto tuvo esa sanción.
1: Doble bandera amarilla, dijeron.
0: De 10 segundos. Encima fue justamente, por lo menos lo que yo vi en reiteradas oportunidades, subidos también en las redes, en distintas redes sociales. Colapinto se encuentra con 2 pilotos que se tocaron del mismo equipo, hablamos del ex equipo de Colapinto de Williams, donde en esa maniobra él aprovechó una circunstancia de la misma, ponele que había bandera amarilla, pero era muy reciente el toque para que un piloto pueda desacelerar y mantenerse detrás. Él vio y yo creo que lo que hizo fue tratar de zafar del incidente, que lo hizo muy bien, y de paso aprovechó y superó a otro piloto.
1: Claro.
0: Pero era por toda esa misma maniobra que se estaba dando. No es que se había dado hace, no sé, 15, 20 segundos antes de esa situación, antes de llegar. Él estaba en esa situación ya.
1: Uh-huh.
0: Era muy difícil. Para mí era todo lícito, si me pregunta.
1: Sí, sí.
0: Pero bueno, no sé cómo. Y después le dieron otros 10 segundos más por otra bandera amarilla, aparentemente. O sea que sumó 20 segundos

0: de multa, llamémoslo así,
1: sí,
0: de sanción, de sanción. Y después hay otro tema particular de que, bueno, él no tenía las ventajas que tenía Pierre Galil, las evoluciones, sí, que eso también le jugó en contra a la hora de clasificar. Pero si uno mira cómo le fue el domingo a Pierre, que clasificó realmente ahí onceavo, ¿sí?, y terminó décimo, o sea que tampoco anduvo tan bien. Y el otro problema mayor, de creo que yo, para mí, de pronto viene ya desde vieja data, es el tema del equipo, la estrategia que tiene el equipo.
1: Ah, sí.
0: ¿Cuándo lo llaman? ¿Cuándo no lo llaman? ¿Cuándo el auto entra y cuándo el auto sale? Porque también está, hay una mala estrategia, me parece, del equipo, sí, más que nada con Colapinto, y después los lentos que son.
1: Ni hablar.
0: Entonces, vos, por más que haga una clasificación estupenda, que te metás octavo como hizo Gasly, pero vos he puesto octavo, lo estás peleando con otros pilotos que están a un segundo tuyo, y entras en un momento indebido o inadecuado, o en el garage te hacen un recambio lento y perdés 3-4 puestos. Aparecés 3-4 puestos detrás y después, ¿cómo lo remontás? En un circuito, sobre todo como este, que era muy divertido verlo porque tienes curvas veloces, pero muy pocas rectas. Por lo tanto, no había mucha superación. Hubo lugares para poder superar al contrincante.
1: Pues ya vamos a abordar eso y lo vamos a profundizar. Invitamos a la gente que se comunique, Adri, antes de ir con la música.
2: Sí, al 343-520-1260. Ya saben que pueden enviarnos mensaje de texto o WhatsApp y que también tienen la oportunidad de empezar a anotarse para el sorteo que realizamos todas las semanas. 4 entradas para ir al cine Las Tipas.
1: Buenísimo. El arranque siempre tiene música.
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5: En Armonía es un dúo folclórico integrado por Aide Chaparro en voz y Guido Tonina en guitarra, voz y arreglos. Conformado en 1984 en Paraná, durante 6 años residieron en Buenos Aires y allí grabaron su primer trabajo. Con más de 35 años de trayectoria, siguen compartiendo la música y la vida como pareja. Con un trabajo siempre autogestionado, musicalizaron poesías de Gabriela Mistral, de Alfonsina Storni, de Juana Ibarburu, y suelen realizar giras por Europa para dar a conocer su música original. En Música y Músicos Entrerrianos compartiremos su canción Vivito y Coleando, que forma parte de su CD denominado Vivito y Cantando.

0: En música y músicos entrerrianos escuchábamos abriendo esta semana con el dúo En Armonía, Vivito y Coleando.
1: Eso.
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0: Bueno, Jesús dice que lo presente yo nomás porque él no se anima. Listo, presentamos el resumen de las noticias de lo importante que ha pasado por aquí en el trabajo de Romina Fulonia. Por las lluvias y heladas en las zonas de producción, la papa y la cebolla se dispararon. ¡Apalala! En Paraná el kilo de papa ya ronda entre 2.500 y 3.000 pesos y los vecinos pasaron de comprar por kilo a llevar apenas 2 o 3 unidades. La cebolla también golpea, costando 1.500 pesos el kilo. Ante esto el verdulero Elías recomienda volcarse a lo verde. Acelga, espinaca, achicoria y rúcula están de oferta 2 paquetes por 2.000. Páseme el dato, ¿a dónde? A comer verde para cuidar la economía, nos dice Elías.
1: Hoy yo la tengo a 2.500 al kilo, pero sí, puede ser que la haya visto a 3.000 pesos al kilo. Y por mucha lluvia, humedad, y más que nada en Córdoba, que es de donde viene, digamos. Sí, cada vez lleva menos, digamos, 1 kilo, 2, 3 papas, claro. Se nota mucho la diferencia, digamos. Tenía una promo 2 kilos 3, 2 kilos 2.500 también, y bueno, ahora no se puede, digamos. Y yo de comprar 10 bolsas por día, estoy comprando 4 o 5, para que te dé una idea, digamos. Es un producto que se vende, lo va a vender igual, digamos, pero no la misma cantidad que se vendía antes, digamos. Y la cebolla lo mismo. La cebolla vale hoy una bolsa de cebolla 25.000 pesos, cuando valía 14, 13 mil pesos una bolsa de cebolla.
2: Y entonces, si llevo 1 kilo, ¿cuánto me cuesta?
1: 2.500. Ajá. Sí. Llegó a estar 1.000 pesos. Pesos, 900 pesos un kilo de cebolla. Podés llegar a conseguir un cebollón, ponele, por así decirlo, un poco más barato, pero la gente no lo quiere. Sí, lo verde es lo más barato. Y lo verde tenés espinaca, tenés acelga y achicoria, rúcula. 2 por 2.000, tenés 2 por 3.000 también, depende, digamos, que llevarte.
3: Hoy es el Día del Lector y la Biblioteca Popular de Paraná celebra su día con buenas noticias. Su referente Belén Pérez Lindo nos contó que la institución ya cuenta con unos 2.500 socios de todas las edades. Vamos a escucharla.
4: Y nosotros aproximadamente tenemos 2.500 socios de todas las edades. Afortunadamente, por supuesto que viene mucha gente adulta, uh-huh, muchos adultos, pero también hay adolescentes y también hay muchos niños que se acercan por distintos motivos, por las actividades que nosotros hacemos en principio. La cuota es 12.000 pesos, uh-huh, 12.000 pesos al mes. Y bueno, eso te permite llevarte libros a tu casa, lo tenés durante 30 días y lo vas cambiando la vez que vos quieras. O sea, no leen tal vez de la manera que se leía antes, pero también sabemos que hay muchos jóvenes que sí leen desde otros dispositivos, tal vez de nuevo desde el libro en formato papel. Esta semana del Día del Lector, este viernes tenemos una actividad que es muy bonita, que se llama Cantamos a Juanele. Este viernes a las 21, acá en nuestra sala de lectura, van a estar presentes, bueno, dos artistas muy, muy grandes, que son María Silva y Tango Pirola. Lo recaudado va a ser a beneficio de la Biblioteca Popular, porque sale 12.000 pesos para socios y 15.000 pesos para no socios.
0: Muy bien, cambiamos de noticia. Una lamentable noticia. Enorme conmoción sacude a la localidad de La Paz. Un pequeño de 2 años perdió la vida tras caer en un pozo ciego en el fondo de su casa. El niño se habría acercado a dicho pozo negro y se paró sobre una precaria chapa que cedió ante su peso. Pese a que la familia lo rescató con rapidez y lo trasladó al hospital 9 de julio, lamentablemente ingresó al nosocomio sin signos vitales. Compartimos la palabra del comisario Cristian Cinchini.
5: Sí, efectivamente, muy consternado la localidad acá de La Paz por el fallecimiento de este chiquito, ¿no es cierto? La intervención policial se da a raíz de llamado telefónico del funcionario de facción en el hospital 9 de julio de acá de la localidad, cual pone en conocimiento de que había ingresado un menor sin signos vitales al nosocomio. En forma inmediata, personal policial concurre al lugar y dónde y cómo se había producido el deceso de este chiquito. Se dirigen al domicilio, donde posiblemente había sucedido el hecho. En el lugar se tomó intervención en forma inmediata, se perimetró y se realizaron las actuaciones de rigor. También estuvo presente en el lugar la fiscal en turno, quien llevó adelante todas las diligencias para este tipo de casos. Una casa humilde, en el fondo estaba el pozo, estaba cubierto con unas chapas. Todo materia investigativa para ver cómo fue que cayó el chiquito al barrio Puerto Mar, que es acá de la localidad de La Paz. La fiscalía ordenó la autopsia del chiquitito, ¿no es cierto? Oro verde. al amor de Roberto. Ahí se realiza la autopsia correspondiente. Se recabaron todos los datos, mayores datos posibles, ¿no es cierto? Muy consternado todo el entorno del chiquito, ¿no es cierto? Y se recabaron todos los datos correspondientes. Sí, que el chiquito se había caído.
6: Un hecho gravísimo que conmociona a toda la capital provincial. El pasado sábado por la tarde, durante un partido oficial de hockey en el predio El Plumín del Club Atlético Estudiantes, se desató una feroz balacera entre 8 y 10 personas que efectuaron de 15 a 20 disparos a solo metros de la cancha. Las más de 300 personas presentes, incluyendo unas 60 jugadoras, debieron tirarse cuerpo a tierra en el césped sintético para protegerse, lo que llevó al presidente de la institución, Emilio Fauces, a lamentar que la delincuencia cerró un club. Escuchemos las declaraciones de Fauces.
7: Gravísimo, que a todos los entrerrianos nos debe preocupar que estén pasando cosas así en nuestra provincia, que un club haya sido cerrado por la delincuencia. El sábado pasó eso, acá en Paraná. El sábado la delincuencia cerró un club. Estamos hablando de entre 8 o 10 personas enfrentadas a los tiros, estamos hablando de entre 15 y 20 disparos de arma de fuego, a las 4 de la tarde, 30, 40 metros con un alambre de por medio de una cancha de hockey, donde había más de 60 mujeres jugando y más todo el público, y que, como lo digo, la delincuencia decidió suspender la actividad deportiva del club Estudiantes, y le tocó a Estudiantes, podría haber tocado cualquiera, ¿no? Apelamos como instituciones que las autoridades competentes tomen a fondo decisiones con la situación. Le pedíamos una presencia policial efectiva, construir un destacamento policial para que funcione un destacamento oficial de la policía de Entre Ríos. Y diremos que hacemos con nuestra sede Plumín. Sí, es una posibilidad muy cierta de que se cierre.
3: Se viene la tercera edición de la propuesta gastronómica Paraná Ama la Hamburguesa este próximo miércoles a partir de las 20. El responsable de turismo de la ciudad, Agustín Clavenzani, y el presidente de la Asociación Hotelera Gastronómica, Marcelo Barzuglia, comentaron lo siguiente.
8: Finalizando el mes, la Asociación Hotelera Gastronómica de Paraná tiene una iniciativa que se viene repitiendo, donde hay un producto que selecciona la gastronomía local, en este caso para motorizar el consumo. Está claro que ese es el propósito específico. Uno de los productos siempre más demandados para esta propuesta específica es la hamburguesa, que a Marcelo recién una veintena aproximadamente de establecimientos gastronómicos ya adheridos. Paraná Ama la Hamburguesa, que se va a llevar adelante el próximo miércoles desde las 20 horas. Horas en adelante para consumo en el local.
9: No, lo que hay que tener en cuenta es salir a consumir. En un artículo tan popular como la hamburguesa, la posibilidad de tener un 50% de descuento, los locales adherió. Creo que es una buena oportunidad como para salir en familia, con amigos, en pareja. La forma de pago son todos los medios de pago. Y bueno, 50% en todo lo que sea hamburguesa. Siempre consumo en el local, el delivery no entra en la promoción.
6: Esto es lo importante en la jornada de hoy, en la tarde del T14. Bien, son las 15:29 minutos en todo el país. Tenemos tiempo como para despacito ir abordando las líneas o la línea de contacto con nuestra audiencia e invitar a que se comuniquen con nosotros, porque apenas estamos arrancando la semana y estamos arrancando este nuevo formato en la tarde de la radio.
3: La última semana del mes, ¿no?
6: Ya.
3: Además, se viene septiembre junto con la primavera.
6: Que vengan.
3: ¿Qué, la primavera o el nuevo mes?
6: Las dos cosas.
3: Bueno, sí. Ya falta poquito. Así que les contamos que se pueden comunicar al 343-520-1260.
6: Bien, no iba a decir otra cosa, pero te falta todavía. El fin de mes, comienzo de nuevo mes y esas cosas lindas que traen los inicios de mes.
0: Bueno, hoy decía, ¿no? Más temprano Adrián lo rescataba, ¿no? Las noticias. Hoy es el día del lector.
6: Sí, señor.
3: Sí, por Jorge Luis Borges.
0: Claro.
3: Después vamos a comentar algo.
0: Bueno, y también hoy se está cumpliendo un aniversario más del cumpleaños del Negro Olmedo.
6: Ah, mira.
0: Hoy también. Estaría cumpliendo 94, creo que si no me equivoco, por ahí.
6: Buenísimo. Bueno, en un ratito vamos a estar hablando respecto de la Capilla del Perpetuo Socorro, que cumple años. Y bueno, vamos a tener la oportunidad de dialogar con un referente, yo creería, de aquí, de la ciudad toda, ¿no?
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11: Es la hora 15:30 minutos en nuestro país, 14 grados 7 décimos. La actual temperatura en nuestra capital, humedad 54%.
12: La defensa de Airaldi cuestionó la investigación sobre el supuesto plan para atentar contra funcionarios y pidió apartar a una fiscalía.
11: La abogada Mariana Barbita planteó al juzgado federal de Gualeguaychú que la Procuraduría de Narcocriminalidad sea apartada de la causa contra Leonardo Airaldi, investigado por una denuncia sobre un supuesto plan para atentar contra funcionarios públicos.
12: La defensa sostiene que a 6 meses del inicio de la investigación no existen elementos objetivos que respalden esa acusación.
11: Un paranaense ganó un importante premio en el sorteo del Kini 6.
12: Desde IAFA se confirmaron que la boleta se confeccionó en la agencia número 71 y el premio asciende a 3.659.851 pesos.
11: La jugada corresponde a la modalidad de la segunda, donde además hubo otros 14 ganadores.
12: Docentes universitarios anunciaron un paro nacional para el jueves y viernes.
11: La Confederación Nacional de Docentes Universitarios, CONADU, convocó la medida para este 27 y 28 de agosto en todo el país.
12: Reclaman por fondos presupuestarios y recomposición salarial. Y en la oportunidad también se exigirá al Poder Ejecutivo la aplicación efectiva de la Ley de Financiamiento Universitario que viene incumpliendo desde su aprobación.
10: Datos del tiempo.
11: 14 grados 7 décimos la actual temperatura en nuestra capital.
12: Humedad de 54%.
11: Cielo cubierto.
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0: una de las chicas de Charlie, ¿no?
1: Claro.
0: Justamente Hilda Lizarazu, con Buscando un símbolo de paz.
1: Nos hemos enterado que la Capilla del Perpetuo Socorro cumple 62 años y parece que lo van a celebrar de una manera ya tradicional, con un almuerzo criollo y, bueno, todo tiene que ver con todo, ¿no? Porque la persona con la que vamos a hablar está muy relacionada con un barrio como el kilómetro 5 y medio, con la fiesta de Reyes Magos. Ajá, ahí vamos, nos vamos ubicando. Y cuando yo les diga Daniel Chiappino, indudablemente que nos vamos a encontrar con una persona reconocida con toda esta zona y con esa organización. Bueno, Daniel Chiappino es integrante de la capilla y uno de los organizadores precisamente de esta celebración. Queremos conocer más detalles y por ello lo estamos saludando. Aquí Adriana Mirni, Mirko Romero Matos y Hugo Fisore. Muy buenas tardes, Daniel, y bienvenido.
2: Hola chicos, ¿cómo le va? Gusto escucharlos también a ustedes, que ya Radio Urquiza ha nacido prácticamente con todas las obras que hemos estado nosotros haciendo acá, y bueno, en forma paralela siempre LT14 popularmente ha sido muy escuchada en la zona, ¿no? Era la que transmitía los eventos, y allá por el año 60, cuando empezaba a originarse la capilla y todas las actividades, y bueno, hoy tomamos las postas, y estamos siguiendo lo que nos dejaron, seguramente con la cruz un poquito más pesada, pero haciendo cosas que lo hacemos por el honor a esta comunidad, a la capillita del Perpetuo Socorro, y a los que nos dejaron esa posta que hoy no están. Nacieron con esta imagen de que esto crezca, y hoy por hoy, bien lo presentabas, Mirko, que bueno, tenemos la fiesta Reyes, el Via Cruz Viviente, almuerzos patronales, excursiones, y bueno, todo es una forma de recaudar dinero para continuar esta gran obra.
1: Exacto. Y le habla Hugo, por las dudas, porque somos tres acá en la mesa.
2: Sí, y lo conozco a Mirko, pero bueno, ajá, por ahí la voz se me fue.
1: Sí, nos confunden, así que no es sorpresa. Y precisamente, ¿dónde se ubica la Capilla del Perpetuo Socorro allí en el kilómetro 5 y medio?
2: Bueno, el 5 y medio normalmente está ubicado en Avenida Las Américas al 5500, de ahí quedó el 5 y medio.
1: Claro.
2: ¿No? Estamos ya en el ejido de Paraná, casi de Oro Verde, donde termina Paraná y comienza Oro Verde. Es la última comunidad de la zona sur, como quien va de Paraná a Oro Verde, sí. Por el acceso sur. Ahí está instalado nuestra comunidad. Es una manzana grande. Hay barrios muy nuevos, creados ahora por el Procrear. Y también, bueno, por suerte, esta gran avenida, este acceso sur, ahora ya se están marcando toda la comunidad con empresas, fábricas, industrias, depósitos, y bueno, ya de a poquito estamos creciendo. Y estamos muy cerquita de la Escuela Tabaré.
1: Así que tienen visita de Paraná y de Oro Verde simultáneamente, entonces.
2: Para los eventos masivos, como en el mes de enero, sí, no, vienen de Córdoba, Santa Fe, Buenos Aires. El turismo cuando anda siempre más en la época del verano, acá en enero, en la fiesta de Reyes, sí, viene mucho turismo, por suerte. Y para estas fiestas tradicionales, como el almuerzo que estamos haciéndole publicidad ahora, te lo digo, digamos, de corazón, cuesta mucho juntar hoy las familias. Mira. Si yo hago una fiesta en Oro Verde mismo, en Villa Fontana, o en estas comunidades de cerca, se llena, esto ya lo sabemos. Pero ya lo que es el ámbito acá de Paraná, este tipo de almuerzo, no hay una gran concurrencia como hace muchos años atrás. Tuvo que haber pasado algo, digamos, pero quizás hay muchas fiestas, y bueno, ya lo que, para mí entender, la gente busca recorrer un poquito las comunidades, digamos, cercanas a cada kilómetro 5 y medio, ¿no?
1: Exacto.
2: Digo que resalta más, digamos, se llena más en las comunidades. Mirá, es que yo viajo a los almuerzos también y se ve una afluencia muy grande, la gente está esperando las fiestas de Aldea María Luisa, propiamente desde acá de Oro Verde, Valle María, Aldea Salto, hace poquito estuvieron de fiesta. Pero bueno, esta comunidad para este evento ya hoy está costando, entonces por eso ampliamos la difusión, hacemos, hoy viste que va corriendo, los volantes van corriendo a través de los celulares. Y bueno, y ahí estamos llegando bien, por suerte
1: Buenísimo. Y
2: no hay
1: Daniel,
2: una
1: contame un
2: buena
1: poquito, la gente
2: convocatoria.
1: se está preguntando cuál será el menú para este almuerzo criollo. Supongo que ya algunos se deben más o menos imaginar, pero bueno, sería bueno darlo a conocer.
2: Mirá, sí que le damos un buen comer acá, pero la gente quiere
1: Eso.
2: venir y divertirse. Hoy tenemos como cada año vamos rotando a veces el menú, choricitos caseros con ensaladas de un estilo. Después va a venir abundante porción de asado caliente, calentito con una salsa de mostaza y un mix de ensalada. Esto es a repetición. Y el bombón escocés con salsa de caramelo va a ser el postre. Durante toda la tarde, bueno, van a haber diferentes sorteos de los que también gusta a la gente participar de viajes. Esta vez vamos a estar regalando un viaje todo pago a Mendoza, una excursión. Y un viaje a Salta también. Aparte, bueno, vienen a bailar con el trío Alegría, también son grupos que año tras año vamos rotándolo. Y solamente tiene un costo de 38 mil pesos, o sea que van a estar 7, 8 horas acá por 38 mil pesos. Vamos a estar ofreciéndole una cantina con precios económicos. Y después pasar una tarde divertida, ¿no? Bajo el manto del Perpetuo Socorro, porque estamos haciendo la parte festiva de la patronal, la parte litúrgica la vivimos en el mes de junio. Así que
1: Bien.
2: 38 mil pesos nomás la comida.
1: Perfecto. Mientras tanto, la gente estará tomando nota porque está escuchando. Yo
0: Seguro.
1: creo que hay mucha gente por esa zona disfrutando de escuchar la radio y enterándose, por ejemplo, de esto, si es que ya no lo sabían, porque vieron que en los barrios y en esa zona todo el mundo empieza a correr la voz y me imagino que ya todo el mundo está más o menos enterado de esa organización. Y más allá de que por ahí, como usted dice, por ahí se pone más difícil, la solidaridad siempre aparece,
0: Pero qué
1: ¿no?
0: mejor no ser solidario y te llenar la panza además.
2: No, es que hay que ser realista, acá yo no voy a hacerme, perdónenme la expresión, un fanfarrón que se llena, que todo el
1: Claro.
2: barrio trabaje. No, hoy hay que ser realista. Hoy cuesta hacer los eventos, hoy mucha gente pide, hoy hacer la fiesta de Reyes, la única fiesta en el país gratis que vive de migajas, porque francamente no recibe los subsidios como otros mega festivales, y hacemos una fiesta que la hacen los chicos. El éxito es gracias a la cantidad de gente, y terminamos perdiendo dinero hoy haciendo la fiesta Reyes. Entonces tenemos que acudir a estos eventos que antes tenía otra finalidad: trabajar para la construcción de la iglesia, el gran polifuncional que tenemos. Hoy la realidad, francamente, no estamos al margen o al nivel de otros eventos. Entonces, como bien dijiste, apelamos a la solidaridad. Ofrecemos algo lindo, que guste, económico, divertido, bien organizado. Hacemos excursiones gustosas, con muchos premios y para conocer sin abusar de nadie, con cobrándole una cosa y después ofreciendo otra. No, hacemos algo, sí, con calidad, con experiencia, para recaudar dinero. Quizás como han empezado nuestros abuelos atrás, ¿no? Rompiéndose la cabeza, dejando de comer o de dormir la siesta para ir a dedicarle el tiempo a Dios. Que tarde o temprano vamos a volver a Dios. O sea, hoy nos queda a nosotros como este legado, seguir esta obra del Perpetuo Socorro, o tiramos, dejamos todo a un costadito y vivimos una vida feliz, o cargamos la cruz con mucho amor y que todo esto salga perfecto, porque eso es lo que queremos, que esto siga creciendo, ¿no?
3: Bien, y también entonces están organizando una excursión a Mendoza.
2: Claro, así es, Adri. Nosotros estamos ahora preparando, estamos armando una excursión a Salta y dejamos un lugar para el sorteo. Ya el viaje a Salta ahora en el mes de octubre está todo completo y estamos, bueno, con el faltante de algunos lugares, estamos ofreciendo esta excursión a Mendoza de 7 días, 5 noches, media pensión, con toda la excursión es incluida y que, bueno, va a abarcar de lo que es lo más lindo que tiene San Rafael, el Cañón del Atuel, bueno, hay otros lugares, se me escapan de la cabeza, pero después sí, las Termas de Cacheuta, todo lo que tiene que ver Potrerillos, bueno, una excursión, Mendoza de por sí es muy bonita, así que hacemos un recorrido muy grande.
1: Y para aquellas personas que quieran conocer detalles o conseguir justamente este pasaje para participar de esa excursión, ¿de qué manera lo pueden hacer?
2: Y bueno, tanto como los que deseen, y acá le voy a tirar una primicia, uh-huh, tanto de los que deseen comprar tarjetas o averiguar sobre el viaje, bueno, les dejo el numerito 155, uh-huh, 155, 43, 1800. 155, 43, 1800. Ahí se ponen en contacto conmigo y después vamos viendo cómo lo arreglamos. Y lo que les quiero contar, que bueno, los que deseen ir a Mendoza, solamente el viaje se lo vamos a dejar en 10 cuotas de 80 mil pesos. 10 cuotas fijas de 80 mil pesos para viajar a Mendoza y una excursión que, bueno, realmente es fascinante para el mes de noviembre, si Dios quiere. Y de todas formas están colaborando con la capilla, ¿no?
1: Claro que sí. Bueno, mínimamente queríamos tener una noticia de cómo se va desarrollando esta organización, de los planes para esta celebración. Y bueno, ustedes están todo el año trabajando porque la fiesta de los Reyes Magos se hace para esa época, pero se trabaja todo el año para ello.
2: Sí, tenemos en enero la fiesta de los Reyes, va a ser la edición 62. Después tenemos en Semana Santa el gran Vía Cruz y Viviente, que es televisado por Canal 11. Y después, bueno, aparte Cáritas, confirmaciones y las partes litúrgicas, digamos, que tenemos acá cada sábado, sí, realizamos estos eventos que, bueno, hacen a la unión de la familia. Porque claro, no nos quedamos con la celebración de la Santa Misa, sino que ampliamos la imagen del Perpetuo Socorro en otras obras.
1: Exactamente. Bueno, Daniel, queremos agradecerle su tiempo. Sí.
2: No, a ustedes, gracias, por ahí hablo y hablo la gana o la necesidad de informar. Pero vos sabés, Hugo, que acá estamos, hace unos años atrás, gracias al gobierno de la provincia, recibimos un subsidio y compramos una casita que está enfrente a la capilla. Hoy por hoy hay un grupo scout que está ahí usándola, pero queremos hacerla casita parroquial, porque hay que invertirle mucho dinero, y un merendero, que ya la mitad de lo que es artículos de material de construcción lo tenemos. Así que todavía seguimos creciendo en esta, de esta forma de trabajar para los que más necesitan, con este merendero que anhelamos tenerlo cuanto antes. Así que gracias a ustedes también y un gusto realmente poder transmitirle todo esto, ¿no?
1: Claro que sí. Bueno, ojalá que se pueda concretar porque en definitiva todo lo que han hecho lo han hecho con un fin benéfico, con la idea de ayudar, de hermanar y de fortalecer a la familia también. Daniel, antes de que me olvide, el lugar preciso de la celebración de estos 62 años, ¿en dónde se va a realizar día y horario?
2: Sí, propiamente aquí en la capilla, en el salón que tiene la capilla, un polifuncional muy grande que tenemos. Detrás de la capilla está el salón, Avenida Las Américas, el 5500, y la cortada o la calle es Gervasutti. La cortadita es Gervasutti, estamos a 100 metros de la ruta. El domingo 13 de septiembre, a las 12:30, ahí arranca el almuerzo, Dios mediante, una tarde llena de cosas buenas.
1: Claro que sí, y va a ser un éxito desde ya, ¿eh? Muchísimas gracias, Daniel. Daniel Chapino, un hombre reconocido en toda la zona y reconocido por su trabajo fundamentalmente, ¿no? Que es integrante además de la capilla. Así que gracias por este tiempo, ojalá que todo funcione. Y las puertas de la radio están siempre abiertas, así que simplemente
0: golpea
1: avisar.
0: Nomás.
1: Y acá estamos porque la idea nuestra es multiplicar el mensaje, ¿eh?
2: Y así sea, y así lo vamos a tener y los tenemos presentes. La época de Ricardo Galván, mirá, de César Benítez, si no habré ido a esa radio, la conozco metro por metro. Gracias, chicos, ¿eh?
1: Un abrazo grande.
2: Gracias, Hugo, Mirko, Adriana, muy amable.
1: Adiós,
2: Gracias.
1: adiós.
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0: Y ya es hora de darle la bienvenida a Manuel Pereira. Así que, Emma, querido, muy buenas tardes. Bienvenidos con lo destacado del deporte. Y bueno, casi con dolor, diría yo, hablemos de Patrón.
1: Buenas tardes, compañeros, compañeras. Comenzamos la información deportiva este lunes de esta semana, en esta tarde de Radio Nacional Paraná, aquí en LT14 para toda la provincia. Primero, hablando, bueno, del tema de las últimas horas y está relacionado con el mundo Patronato, porque aparte de jugar el fin de semana, aparte del resultado que consiguió por la fecha 26 de la Primera Nacional, pasaron cosas después del encuentro. Primero nos metemos a lo estrictamente deportivo. El Santo Entrerriano recibió a Gimnasia de Esgrima de Jujuy y fue empate. Increíble el 3-3 que se dio en el Estadio Presbítero Bartolomé Grela este sábado por la 26ª fecha de la segunda categoría del fútbol argentino. Un Patronato que fue mejor, fue superior, pero no hay vuelta que darle hasta el momento a este equipo, porque juega bien, juega mal, juega regular y empata o pierde. No puede ganar. 12 partidos ya fueron los que hasta el momento lleva a Patronato sin conseguir una victoria. Lo ganaba 1-0 con gol de Diego Armando Díaz en la única jugada de ataque. Dos errores tanto de Facundo Díaz y de el arquero Alan Sosa, los dos que fueron golpeados por los hinchas la semana pasada. El 1-1 para el equipo visitante. En el segundo tiempo, Patronato siguió con esa temática, con esa tónica de ir hacia adelante, de llevarlo puesto al rival. Lo hizo, se puso en ventaja en dos oportunidades con gol de Alejo Miró y nuevamente Diego Armando Díaz. Se quedó con un jugador más por la expulsión del Vikingo de Matei en el equipo jujeño. Ahí empezó a cambiar la cuestión. Descontó Cosaro para los visitantes en el minuto 80, faltaban 10 minutos, nada, para que termine el encuentro, y 3 minutos más tarde, en el 83, nuevamente Gallardo puso el 3-3, que sería final el resultado después de los 90 minutos. Posterior al partido, horas más tarde, se conoció que Marcelo Candia dejaba de ser el técnico del Santo Entrerriano, y posteriormente, el domingo, nos empezábamos a enterar que su reemplazante sería Carlos Marcelo Fuentes, volviendo a la institución de Calle Grela. Y hoy por la mañana, finalmente de manera oficial, la institución en un comunicado hizo alusión a la llegada del técnico nacido en la ciudad de 25 de Mayo, en la provincia de Buenos Aires, y que a partir de hoy tiene su quinta etapa, ya por la década del 90, en el 98-99, 2010, 2011, 2012 y 2014, los distintos años que tuvo el técnico que lo llevó a Patronato, lo trajo a Patronato a esta categoría, lo metió en el profesionalismo en la B Nacional, y que ahora tendrá la premisa más importante el último tiempo, que es mantenerla, quedarse en esta segunda división, salir de la zona de descenso directo, la cual hoy se encuentra, y le quedan 11 partidos para tratar de cumplir con ese objetivo de acá a final de la temporada 2026. Hoy hay un partido muy importante para Patronato, porque desde las 16 juega el último de la zona B. Hablamos de Güemes de Santiago del Estero, que estará recibiendo a Atlético de Rafaela en su cancha, allí en tierras santiagueñas. Un Patronato que las posiciones se encuentra anteúltimo con 25, Güemes tiene 21 unidades y el más cercano de Patrón es Chacarita, que ayer perdió, que iba ganando su partido y que se lo dieron vuelta y finalmente le favoreció a Patronato, ya que le descontó un punto. El primer objetivo de Fuentes será el miércoles, cuando reciba a Atlanta por la fecha 21, el partido pendiente de aquella jornada, a las 15:30 en el Estadio Presbítero Bartolomé Grela, una nueva presentación como local y la primera en la nueva etapa de Carlos Marcelo Fuentes. En un rato continuamos con más info en esta tarde de LT14.
0: Dale, Emma, muchas gracias. Sí, la verdad es que comentábamos hoy fuera de aire con Jesús, ¿no? Íbamos ganando el segundo partido, que vamos ganando trágico, por diferencia de 2 goles, y nos empatan. ¡Qué dolor!
2: Termina siendo una tragedia.
0: Sí, sí. Bueno, y evidentemente ya estaba todo preparado para despedir a Candia, porque inmediatamente después de la despedida de el ya ido DT aparece Marcelo Fuentes. Evidentemente esto ya estaba todo preparado para que siga de esa manera. Bueno, como siempre, ¿no? Bienvenido a nuevo DT y ojalá que tenga éxito, porque después de todo siempre queremos que el Patrón siga adelante y con buenos resultados. Jesus, cerramos con música.

0: Llegando a las 16, sí, con señor. La Portuaria, un clásico. Llévame a lo hondo.
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5: En la hora 16, un minuto en nuestro país, 15 grados la actual temperatura en Paraná, humedad 50%.
6: Las lluvias dispararon el precio de las verduras en Paraná.
5: La papa, la cebolla, la calabaza y el zapallito registraron importantes incrementos debido a las dificultades en la producción y el abastecimiento.
6: La banana también se encareció y los consumidores comenzaron a comprar menores cantidades o buscar productos de estación.
5: Presentaron una nueva edición de Paraná ama la hamburguesa.
6: La propuesta Paraná ama la hamburguesa regresará este miércoles 26 de agosto con un descuento del 50% en hamburguesa.
5: La promoción se desarrollará entre las 20 y las 24 en aproximadamente 20 establecimientos gastronómicos adheridos.
4: Tránsito.
7: Informan el día de la fecha, el tránsito se presenta fluido por los distintos accesos de la ciudad de Paraná, como si también la ruta de ingreso a nuestra provincia. En el norte provincial el ingreso vehicular es normal. Lo referente al transporte de carga y circulación de automóviles en la autovía Ruta Nacional 14, el caudal vehicular se presenta muy transitado en esta hora. El estado de tiempo en nuestra provincia se encuentra despejado con buena visibilidad. Aquellas personas que van a circular por ruta se les recomienda transitar con precaución, respetar los límites de velocidad, no adelantarse en lugares prohibidos, respetar las señales de tránsito, utilizar el cinturón de seguridad y circular con las luces bajas encendidas en todo momento. A los señores motociclistas se les recuerda que el uso de casco es obligatorio para conductor y acompañante. Informa para Nacional Paraná, agente Zárate Antonio, de la Dirección General de Prevención y Seguridad Vial, Policía Entre Ríos.
5: Científicos argentinos crearon una vincha con sensores y sonido que busca prevenir el deterioro cognitivo.
6: El proyecto, denominado Neuroacoustics, combina inteligencia artificial y estimulación acústica en tiempo real para potenciar el sueño profundo en adultos mayores.
5: El sistema busca optimizar las ondas lentas que limpian los residuos metabólicos del cerebro durante la noche, un proceso clave para proteger la memoria y prevenir enfermedades neurodegenerativas.
4: Altura de los ríos.
6: Altura del río Paraná esta tarde frente al puerto local, 2 metros 69 centímetros, descendió un centímetro.
4: Pronóstico del tiempo.
5: Para lo que resta de este lunes se prevé cielo parcialmente nublado, temperatura en poco cambio.
6: En tanto, para mañana se anticipa cielo algo nublado, temperatura en leve ascenso, mínima prevista 7 grados, máxima 18 grados.
4: Datos del tiempo.
5: 15 grados la actual temperatura en nuestra capital.
6: Humedad 50%.
5: Cielo cubierto.
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0: Coti Sorokin sonaba con Días en Vivo. Así arrancamos una nueva hora en la tarde de LT14 Radio General Urquiza de Paraná. Y hoy con esa denominación y además hasta las 6 de la tarde, hora de llegada de Carlitos Baptista. ¿Y quién llegó? Y que habíamos anunciado que se incorporaría a partir de hoy, es Juan Carlos Cashmate. ¿Cómo le va, Juan Carlos? Bienvenido.
1: Pero muy buenas tardes, Hugo, Adriana, Mirko, bueno, los compañeros, así a Jesús, Gustavo, a toda la audiencia. Y gracias por el regreso. Qué lindo regreso, volver a la radio. Yo lo venía pensando, ya hacía bastante que no salía.
2: Ah, claro. Mirá.
1: 6 meses.
0: ¿Se acuerda cómo era?
1: Me acuerdo perfecto de la última vez.
2: Ay, mira, te extrañan los oyentes. Así que van a estar contentos.
0: Sí, sí, las chicas mandan mensajes acá, así que bueno, yo calculo que en un rato van a explotar.
1: A ver, ya quiero. Es el mismo número, ¿no? El 343-520-1260. Agradezco a toda la gente. Sí, vos sabés que yo he tenido la costumbre de muchas veces, en un tiempo cuando no hubo, no sé, que había problemas con las líneas, de dar mi número. Y la gente te manda el número de uno, ¿qué pasaba? O por las redes te encuentran y te preguntan, ¿qué pasó? ¿No está más en la radio? No, le dije, me tomaba un tiempito y claro. Bueno, volviendo. Y qué día agradable hubo, ¿viste?
0: Agradable,
1: Adriana.
0: La jornada de hoy, ¿eh?
2: Sí, sí.
1: Después de tanta lluvia, yo dije, ¿cómo vuelvo? ¿Verde? No, y regresé bien, por lo menos.
2: Ay, bueno,
1: ¿y ustedes
2: bienvenido.
1: Cómo andan?
2: Bien, también hoy con
1: un nuevo formato de
2: eso
1: programa.
2: Te iba a decir.
0: Arrancando hoy, justamente.
1: Claro, sí, la
0: audiencia. Así que lo vamos conociendo y nos vamos reubicando, digamos. ¿No?
1: Totalmente, sí. Totalmente. Así que bueno, muchas gracias a todos.
2: Un gusto.
0: Bueno,
2: Juanca.
0: Y recordar que a toda la gente que se comunica con nosotros y nos avisa al 343-520-1260 pueden sumarse para el sorteo de las entradas del viernes para ir al cine Las Tipas.
2: Así es, sí, sí.
0: Una entrada, o mejor dicho, un premio para 4 personas.
2: Claro, justamente Claudio ha enviado un mensaje.
0: Hola, Claudio.
2: Y agradece, Claudio, dice, buenas tardes, quería agradecerles por las entradas ganadas el día domingo.
0: Ajá.
2: Fui con mi familia, nos atendieron muy bien. Buen comienzo de semana, Claudio.
0: Bueno, abrazo grande entonces para Claudio y bienvenido.
2: Sí.
0: Buenísimo. Bueno, habitualmente nosotros a esta hora nos subimos a un trencito que ahí viene llegando. Es el trencito de Silvina.
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5: Buen lunes para todos y todas. Hoy partimos hacia Villahuay. Específicamente queremos llegar hasta la Reserva Natural La Chinita, porque el intendente de esa localidad, Adrián Fuertes, hizo un anuncio muy importante hace unos días. Estuvo allí junto a los trabajadores del lugar y a la secretaria de Turismo, Deportes y Ambiente, Cecilia Reboredo, y anunciaron la creación de un museo de ciencias naturales y también dieron a conocer los avances en el centro de atención para visitantes.
6: Nos hemos comprometido ante los villahuayenses a que en Villahuay, un lugar enclavado en el centro de la selva del Montiel, donde hay una riqueza enorme en lo que tiene que ver con la flora y con la fauna, nos parecía un déficit que no tengamos un museo de ciencias naturales. Por eso venimos a recorrer la obra de lo que será el Museo de Ciencias Naturales de la ciudad de Villahuay, pero también otra obra más que nos comprometimos con el gobierno provincial cuando firmamos el protocolo de funcionamiento de La Chinita para incorporarla en las áreas naturales de la provincia.

0: de Entre Ríos, que es el centro de atención de visitantes, que funcionará para que a la gente que le da vida a la Chinita, como Paul, Don Amarillo y todo el personal que tenemos aquí, recibirán las delegaciones y en un lugar como un día como hoy, que es inhóspito, van a tener un ámbito para que ellos le expliquen en qué consiste la dinámica de la Chinita, las especies que hay, tanto de flora como de fauna, y con posterioridad a esa explicación se hace el recorrido, ¿no es cierto?, de todo el predio. Pero también decirles que se llevó adelante la licitación pública y se ha adjudicado a la empresa Picapalo, que es una empresa conocida en todo el país por la calidad de su infraestructura de madera, que nos pareció lo adecuado para un lugar como este.
1: Lo importante es que apuntamos a eso, a un turismo educativo, no solo local, sino que nos pueden visitar de otras localidades. Estaba mirando, qué lindo, la vista que se trató de que tenga la construcción.
2: Por eso quisimos saber un poquito más de lo que se publicó en las redes sociales y dialogamos en este caso con el guardaparques de La Chinita, Paul Zaragoza, quien nos contó también sobre los avances y dónde está ubicada la reserva natural.
3: Venimos hace rato trabajando junto con Adrián y también con Cecilia Reboredo, que es la secretaria a cargo de quien depende esta área, en montar algo que jerarquice a la reserva, que empiece a posicionarla como realmente es dentro de lo que es la provincia y a su vez cumplir con uno de los requisitos que tenía la creación de lo que es el plan de manejo cuando fuimos ingresados, digamos, al sistema de áreas protegidas, que es el centro de visitantes y el museo de ciencias naturales que vamos a montar acá en lo que es La Chinita, que bueno, que ayer justamente terminaron lo que es la creación de la cabaña, así que ahora estamos ya trabajando en lo que va a ser el montaje interno craneado y pensado para que sea más didáctico. Nosotros trabajamos acá en la reserva con muchas escuelas, entonces la idea es tener este espacio para aprovecharlo, disfrutarlo y poder enseñarles un poquito de nuestra flora y fauna a los chicos que nos visitan. Bueno, nosotros estamos ubicados a 4 kilómetros de lo que es el centro de la ciudad de Villaguay. Estamos en el ejido noreste, sobre calle Udrizar. La gente puede llegar por el bulevar Paysandú hasta calle Udrizar y ahí doblar a la derecha y bueno, se va a encontrar a un kilómetro más o menos con lo que es la entrada a la reserva. Tiene sus carteles en el ingreso, así que es fácil de ubicarse. De todas formas, pueden también contactarnos previamente con las redes sociales de La Chinita, que es Reserva La Chinita. Todos los días, a partir de las 13:30, la gente ya puede ingresar, recorrer y estamos hasta que baja el sol.
2: Volvemos a la ruta, nos venimos ahora hasta Diamante para encontrarnos allí con un referente de la cultura popular. Hablamos de Víctor Acosta. Víctor Acosta es un reconocido músico, escritor, docente, bibliotecario, oriundo de la Ciudad Blanca y famoso por ser uno de los fundadores de las Voces de Montiel, entre otras cosas. Hoy es el Día del Lector, por eso hablamos con él. Y además, mañana a las 18 horas va a presentar en el Museo de Casa de Gobierno en Paraná su último libro, que se llama nada más y nada menos que El Entrerriano Borges, el padre de Jorge Luis.
3: Creo que es muy acertado que el Día del Lector sea el cumpleaños de Borges, porque Borges, él mismo decía, era más lector que escritor, digamos. Y a través de su literatura, que yo creo que es el número uno de la Argentina y uno de los 10 mejores escritores del mundo, se demostró que mientras más uno lee, más tiene las herramientas para luego volcarlo en una escritura, ¿no es cierto? Para el que no sabe, yo ya tengo con este libro último que estoy por presentar acá en Paraná, 16 libros. Pero cuando tuve que elegir una carrera para estudiar, elegí la carrera de bibliotecología. ¿Por qué? Porque para mí la lectura ha sido un valor fundamental para mi vida. Yo creo que no me va a alcanzar la vida para leer y escribir. Sociedad Argentina de Escritores de Filial de Entre Ríos organiza todo esto. Y una sorpresa hermosa fue que en un museo, para mí, para los escritores, de los museos, nuestro hábitat natural, y en el Museo de la Casa de Gobierno, está en México, entre México y Córdoba, la puerta del museo, y bueno, va a ser mañana a las 18 horas, pero 17:30 ya va a haber una asamblea de la SADE también, y a las 18 comenzamos con la presentación de este libro que se llama, para sorpresa de muchos, El Entrerriano Borges, el padre de Jorge Luis Borges. Así que imagínense la alegría mía que prácticamente en el Día del Lector seguimos homenajeando. Mañana seguimos homenajeando a Borges, el número uno de nuestros escritores.
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0: 16:19 minutos en todo el país. Ya lo vamos a consultar a Mirko por la actividad automovilística, la actividad fierrera de este fin de semana, de la que ya había adelantado algo, Reparan una cañería de agua y advierten por baja presión en varios barrios, según consigna la información. Esto a raíz de trabajos que desarrolla personal municipal. Esto es durante la tarde de este lunes, una intervención en la red de agua potable de Paraná para reparar una cañería distribuidora, de 160 milímetros, ubicada en calle Acebal, casi a Meguino. Esto es en barrio San Agustín. Como consecuencia de las tareas, desde el municipio informaron que podrían registrarse casos de baja presión en los barrios San Agustín, Bajada Grande, Puerto Viejo y Mercantil, mientras se desarrolla la reparación. Así que, señora, señor, usted que está escuchando y por ahí se encuentra con que hay una baja de presión de agua, ahí está la explicación. Los trabajos están previstos hasta horas de la tarde y tenían como objetivo solucionar el inconveniente en el conducto y recuperar el funcionamiento normal de distintos componentes del sistema de distribución. La reparación permitirá normalizar el funcionamiento de la bomba presurizadora ubicada en la intersección de calles Clark y Ameguino, infraestructura que cumple una función específica dentro de la red de agua potable. Y bueno, el equipo opera para fortalecer la distribución del suministro, principalmente en barrios Balbi y Floresta. Así que serán los epicentros precisamente en donde se notará esa disminución del suministro de agua potable aquí en la ciudad de Paraná. Bien, sobre este momento en que ponemos primera, segunda, tercera, cuarta, y a Mirko le invitamos a que nos cuente respecto de lo destacado de la actividad fierrera. Mirko, ¿qué nos ha dejado este finde?
1: Bueno, Hugo, la audiencia también. Un fin de semana cargado de automovilismo, sin lugar a dudas. Primero por lo que sucedió aquí, ¿no? En Paraná, en Sauce Montrul, para que las hermanas Meroy no se nos ofendan al respecto. Con mucho público aquí en Paraná, como siempre acompañando al TC. Es una de las plazas que más convoca en el año y se mantiene con el paso del tiempo. Y con respecto a la máxima categoría, digamos que Colapinto tuvo un fin de semana agridulce. Me parece que el día sábado estuvo aceptable, hubo pocas vueltas, no había mucho para qué hacer. Tenía una posición que largaba en el 13º puesto y cumplió, creo que, una aceptable actuación con lo que tenía. Pero el domingo fue desastroso, ¿no? Y todo comenzó a tornarse de claro a oscuro con esa sanción. Primera sanción, porque luego tuvo una segunda, que bueno, fue como una yapita más que le dieron, ¿no? Una carrera desastrosa, digamos. Pero repito, para mí no es tanto problema del piloto como del equipo. Parece que Alpine lo ha venido demostrado, según mi pesar, que toman malas decisiones a la hora de llamar, generalmente a Colapinto, pero también a veces se han equivocado con Pierre Gasly, le han hecho perder posiciones, puestos que tenían ganados, y han terminado a veces no sumando debido a esas malas decisiones, o sumando de menos, cuando podrían haber sumado mucho más puntos. Y creo que esta carrera fue algo parecido, ¿no? Los dos en un momento estaban sumando buena cantidad de puntos para el equipo, pero luego con estas sanciones que le cayó a Colapinto, y insisto, malas decisiones del equipo, otros problemas que tiene el equipo, que por ahí hacen unas muy malas paradas, aparte de tomar malas decisiones a la hora de llamar al piloto a boxes, las paradas por ahí terminan siendo mucho más largas que el resto. Y una vez que vos perdés un puesto o dos en este lapso intermedio del pelotón, donde están todos muy parejitos y donde las diferencias entre un puesto y otro son de segundos, después es muy difícil recuperarlo en pista, porque no te da la chance, como en este caso el circuito, de tener muchas rectas donde vos tal vez puedas intentar algo. Aquí era solamente la recta principal y luego había unas cuantas curvas veloces que sí, por allí, si el otro piloto se equivocaba en algún frenaje, te daba la chance por ahí de superarlo, pero era una cuestión más de error del piloto que tenías adelante, que, que lo que vos podías realizar desde atrás. Bueno, una penalización que lamentablemente le evitó a Franco tener una posición mejor en la final. No sé si hubiese podido sumar puntos, pero tal vez se quedó cerquita.
0: Yo creo que sí, porque hay que descontarle 20 segundos y más
1: por eso
0: de las paradas que le metió la FIA como penalización.
1: Bueno, otra dificultad, otro fin de semana difícil para Franco, que combinó una penalización por boxes y la complicada prestación de su monoplaza en el Gran Premio de Países Bajos, y que cerró este fin de semana ocupando el 14º puesto, que a postre había sido el mismo lugar con el cual había clasificado. Luego en el circuito holandés, el cual quedó condicionado por un pase y siga, que determinaron los comisarios deportivos por entender que había superado a Yuki Tsunoda, el piloto de reserva de Racing Bulls, en el mismo momento que se neutralizaba en el ingreso de la recta principal al quedar detenido en pista el Red Bull de Max Verstappen tras un fuerte golpe por pisar un sector húmedo en el tramo final del curbón peraltado. Esta nueva y polémica resolución por parte de las autoridades, sumada a la que ya había ocurrido en Barcelona, perjudicó el plan que el argentino había preparado con el equipo y que tuvo un buen comienzo en la primera largada cuando pudo escalar hasta el 10º puesto tras superar a los Audi de Nico Hülkenberg y Gabriel Bortoleto, que luego hizo un trompo tras el incidente de Verstappen, y a Tsunoda hasta que se paró la carrera con la bandera roja por dicho incidente. Digamos que Colapinto últimamente está teniendo muy buenas largadas, cosa que era uno de los problemas que tenía, tanto en Fórmula 2 como en las primeras carreras que corrió con Alpine y también con Williams, ¿no? Que perdía puestos. Por allí hacía una muy buena clasificación dentro de sus posibilidades siempre, y perdía un par de puestos porque, terminaba largando un poquito más lento, ¿no? El problema con el embrague, ¿no? Y el acelerador por allí no era lo reactivo que tenía que ser y perdía un par de posiciones. En estas últimas carreras, hay que decirlo, en este último tiempo, viene ganando posiciones, pero lamentablemente por malas decisiones del equipo y estas penurias que viene teniendo últimamente con alguna que otra decisión del comisariato deportivo de la FIA, hace que termine sepultando sus chances de sumar algún que otro punto. Al reiniciarse, el Alpine no respondió como en la salida anterior, y cuando intentaba mantenerse en el top 10, su auto se desacomodó en una de las curvas, una de las tantas curvas que tenía el circuito, y fue rebasado por Hülkenberg para luego quedar relegado en la formación por cumplir la sanción, el pase y siga. Colapinto empezó con neumáticos de compuesto medio, los cuales se degradaron antes de las 20 vueltas, debiendo reemplazarlos por primera vez por duros para así cumplir otra ventana de giros y realizar una última detención en boxes, donde los mecánicos le colocaron blandos para cumplir con el resto de lo que quedaba de la competencia. Al reiniciarse, el Alpine no respondió como en la salida anterior, y cuando intentaban mantenerse en ese top 10, su auto se desacomodó en esa curva y fue superado por el germano para luego quedar relegado en la formación por cumplir la sanción. Empezó con los neumáticos, ya decíamos, blandos, pasando por duros. Sobre estos últimos giros, el argentino pudo acceder a la plaza 14, o sea, 14ª, y con los dos Williams de Sainz y Alexander Albon, que se tocaron en el frenaje de la curva Tarzán, así se llama, luego, ante otra presunta falta a las señales de precaución con banderas amarillas, cuando se detuvo el auto de Esteban Ocon, del Haas, Colapinto recibió otros 10 segundos de recargo. Pero eso no alteró su posición en la pista, y cerrando así una difícil competencia en donde el rendimiento de su monoplaza también penalizó. El ganador de la carrera fue Norris, que viene mejorando últimamente, el campeón del mundo, con estas actualizaciones que ha traído el equipo de Woking. Y viene recortando puntos al equipo Mercedes, que se muestra todavía como el mejor equipo de la parrilla. una carrera notable por parte del campeón del mundo, que ha, bueno, ha potenciado sus posibilidades de ganar grandes premios, y esto le ha permitido revalidar su chance de campeonar este año con el equipo de Woking. Pudo prevalecer tranquilo al cabo de las 72 vueltas, durante las cuales se midió con el Mercedes de Kimi Antonelli y la Ferrari de Hamilton, los otros líderes que tuvo esta edición. Norris había comenzado con neumáticos medios, luego de la bandera roja optó por un juego de compuesto blando para reemplazarlos posteriormente con duros y conseguir así su segundo triunfo consecutivo en la temporada y el 13º personal en la categoría. El podio lo completaron, como lo he dicho, por Antonelli, quien se mantiene afianzado en la cima del certamen, y George Russell, quien en las dos largadas no pudo retener al italiano, que será local en 15 días cuando se corra en Monza. A ellos los siguieron las Ferrari de Hamilton y Charles Leclerc, completando el top 5. Una pobre tarea de Piastri con el otro McLaren, que se ve, nota, deslucido frente a su compañero.
0: Tal cual.
1: En el campeonato, primero sigue Antonelli con 242, o sea, 242 puntos, seguidos por Hamilton y Russell con 183 unidades, lo cual los ubica a 59 de diferencia, y Norris ahora quedó a 63 y Leclerc a 67. Por su parte, Colapinto continúa con 19 puntos y se mantiene en el 12º puesto de la tabla general de pilotos.
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3: Es la hora 16:31 minutos en nuestro país, 15 grados 5 décimos, la actual temperatura en nuestra capital, humedad 51%.
4: La UADER abrió la preinscripción para mayores de 25 años que no terminaron el secundario.
3: Hasta el 11 de septiembre, personas mayores de 25 años que no hayan completado sus estudios secundarios podrán preinscribirse para comenzar una carrera universitaria en la Facultad de Ciencias de la Vida y la Salud de la Universidad Autónoma de Entre Ríos.
4: La propuesta contempla carreras en Paraná, Concordia, Gualeguay, General Ramírez y Villaguay.
3: El programa La Justicia va a los barrios llega al Centro Comunitario Josefina Subisa Reita en Paraná.
4: La jornada será este miércoles de 9 a 12 en Avenida Estrada 1057.
3: Se invita a los vecinos y vecinas a acercarse para realizar consultas y recibir orientación sobre distintos trámites y situaciones vinculadas con el acceso a la justicia.
4: Quedan unos 2.000 trámites pendientes bajo el viejo régimen previsional en la provincia.
3: El presidente de la Caja de Jubilaciones y Pensiones de Entre Ríos, Gastón Baniat, sostuvo que hay unos 2.000 y pico de trámites pendientes.
4: El funcionario aseguró que todos los turnos solicitados a partir de ahora ya van a ser caratulados con la nueva ley, con una carátula distinta, para que también sea el trabajo mucho más exacto, detalló Baniat.
3: Polémica en Chubut por un fallo que ordena al gobierno a comprar carne roja para las viandas de los presos.
4: El gobernador provincial Ignacio Nacho Torres repudió el fallo del juez Marcelo Nieto Dibiase, mientras en el Instituto Penitenciario Provincial y la Alcaidía de Trelew se llevan adelante protestas pacíficas por la calidad de los alimentos.
3: Estos jueces garantistas están enquistados en el Poder Judicial, ideologizando la justicia, denunció Torres.
2: Datos del tiempo.
4: Temperatura en Paraná 15 grados 5 décimos.
3: Humedad 51%.
4: Cielo cubierto.
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0: La mexicana, ¿no? Paulina.
1: Paulina.
0: Ni una sola palabra, señor.
1: Bueno, gente, ¿les parece que nos pongamos en clima? ¿Alguien nos quiere contar respecto de cómo viene la cosa por Paraná y zona? ¿Cómo viene el pronóstico del tiempo? ¿Cómo nos va a tocar esta semanita, que ya sería prácticamente la última de este mes de agosto?
2: Bueno, Hugo, vamos a comentar, vamos a hablar, porque claro, se nos viene también Santa Rosa. ¿Pensaron en eso?
3: Sí. Es cierto.
2: Santa
3: sí.
2: Rosa, que bueno, cae? Nos dicen que viene... Puede venir 30 días antes o 30 días después.
1: Todavía creo que no apareció. ¿Domingo será?
4: Se acomoda.
2: El domingo, el último
3: agosto.
2: Día. 30 de agosto.
3: Domingo.
2: Claro. 30 de agosto. Me acuerdo siempre, ¿sabes por qué? Porque yo mi madrina se llamaba Rosa. Porque cumplía, había nacido un 30 de agosto. Antes la gente le ponía el nombre del hermano.
3: Claro. Sí, sí.
2: Al nombre, ¿no?
3: Sí.
2: Bueno, y vamos a hablar de eso. Le vamos a contar entonces a nuestra audiencia primero los datos del tiempo, que en este momento tenemos 15 grados 5 décimas de temperatura, la humedad que llega al 51%, la presión 1012 decimal 6 hectopascales, viento del noreste, 15 kilómetros por hora y una visibilidad óptima de 15 kilómetros. Y lo que yo noto también, por otra parte, que los días son más largos.
1: Se están estirando.
2: Vieron que
1: más
2: ya
1: temprano.
2: Más temprano. Sí, 7 de la... Si les pregunto, ¿a qué hora amanece? ¿Qué dicen ustedes? A ver, Adriana.
3: No sé. Yo me levanté a las 7 y ya estaba claro.
2: Estaba claro. Todavía sí, sin sol, Mirko.
4: También. Yo he visto que, por distintas razones, me he levantado a las 7, 6 y media en alguna otra oportunidad y estaba oscuro y recién a las 7 empieza a aclarar.
2: ¿Y qué hora dice que sale el sol? A ver, se arriesga, ese es como tirar a la quiniela.
4: Y 7.35.
1: Le van a acertar, tírenme el número a mí.
4: 7.35.
2: ¿Y hubo?
1: No, no puedo porque podría ser trampa porque ya lo vio.
2: Ah, ya lo vio. 7 de la mañana, 28 minutos.
3: Ah, claro.
2: 7 de la mañana, 28 minutos. Se oculta a las 18.41 minutos. Bueno, decíamos sobre el pronóstico. Para este martes, para mañana, se viene un cielo parcialmente nublado, no hay probabilidades de lluvia, mientras que el miércoles vamos a tener un cielo parcialmente nublado sin lluvias por ahora. El jueves algo puede llegar de precipitaciones, porque hay un 40% de probabilidad. Estamos ahí, viste, casi en el límite de que la mitad del porcentaje. El viernes... cielo parcialmente nublado, con posibles chaparrones. Bueno, el sábado, que es 29, que por otra parte es un día también, si podemos referir a algo, el día de los ñoquis.
3: Claro. Ay, sí, qué rico.
2: Es riquísimo. Cierto. Y el domingo, por lo que veo, no va a haber tormenta. Hay 0% de probabilidad de lluvias.
1: Bien ahí.
2: Cielo mayormente nublado, así que por ahora Santa Rosa no llega.
3: Bueno.
2: Y no sé, las lluvias anteriores no creo que estén referidas a Santa Rosa, esas lluvias fuertes que hubo, ¿no?
3: No, me parece que no.
2: Porque Santa Rosa es mucho viento, mucho...
1: A lo mejor llega más tarde, ojo, llega el lunes y nos sorprende.
2: También. Sí, bueno, eso vamos a ver entonces mañana pasado, que vamos a tener ya información a propósito del pronóstico extendido. Pero reiteramos, aprovechen la tarde, 15 grados 5, una humedad que es muy baja... El cielo cubierto y buen pronóstico del tiempo.
3: Qué lindo. Hola, chicos.
1: Hola.
3: Feliz
1: Hola.
3: Semana para todos. Qué alegría Gracias. Escuchar que vuelve a la radio Juan Carlos.
2: ¿A quién es?
3: Pensé en él día pasado. Creo que es la mamá de Simón.
2: Beatriz.
4: No, Norma.
2: Norma. Digo Beatriz porque mi mamá es Norma Beatriz sí. y la...
4: La hija de la relación.
2: Claro, sí, Norma. O sea, es que Norma es una... Yo la conozco
3: sí,
2: porque, claro...
3: Sí, es Norma.
2: ¿Es Norma?
3: Es Norma, sí.
1: Y es de tus pagos.
2: Es de mis pagos, claro, de los Abilbaso. Claro. Nosotros somos vecinos ahí con Norma, claro. con Simón, con toda la gente del pueblo. Y estuve por Basavilbaso los otros días.
3: ¿Y cómo estaba Basavilbaso?
2: Hermoso está Basavilbaso.
3: Mirá.
2: Sí. ¿Qué? Son lugares que vos vas...
4: ¿Lo ve cambiado?
2: Sí, muy cambiado. Está cambiado. Por suerte también crucé por Rosario del Tala y había hay una rotonda que se inauguró hace poco tiempo, que hacía bastante, que estaba tenías que desviar un camino. Así que llegué a Basavilbaso y bueno, me encontré con su gente hermosa, con sus termas, bueno, todas las opciones que tiene,
3: Qué
2: el circuito
3: lindo.
2: También para visitar. Así que de ahí después me fui a la aldea.
3: Debe estar feliz, Norma, escuchando hablar así.
1: ¿No tenía eso de las termas de Basavilbaso?
2: Sí, Basavilbaso tiene una de las últimas termas que se hicieron en la provincia. Creo que hay otra, después no me acuerdo cuál es. Pero bueno. Basavilbaso sí. Tiene un hermoso el complejo.
1: Me imagino.
2: Hermoso el complejo termal.
1: Entre Ríos, tierra de termas, porque la verdad es que tenemos muchos lugares a donde
2: falta Paraná, creo que falta Paraná y ya hacemos todo un circuito.
3: Sí, es cierto. Sí, pero toda la provincia.
2: Es hermoso el complejo termal y claro, la gente que transita por esa parte, por la ruta 20, cruza y bueno, ven Termas de Basay, lo hace y algunos se quedan, otros siguen.
3: Claro, claro. Pero hay otro mensaje.
2: ¿Tenemos otro? A ver.
1: Sí. A ver qué nos dicen.
5: Hola amigos, buenas tardes. Soy Mariela de Crespo.
1: Hola Mariela.
5: Hoy estaba viajando rumbo a Viale.
1: Sí.
5: Y 7:15 estaba asomando el solcito en el horizonte. Que tengan buena semana.
2: Ahí está lo que yo les dije. Mirá. Y vos sabés que lo que estoy notando, los pájaros cómo cantan temprano.
3: Ay,
1: y esta es la época de reproducción, así que están como locos.
3: Claro,
2: pero me llamó la atención y pregunté a una persona que sabe del tema.
3: Sí.
2: 3 de la mañana cantando un gallo, 12 de la noche los pájaros. Yo decía, ¿qué pasa? Pregunté a una persona que conoce del tema y me dijo que son las luces LED de la ciudad. Dice que los animales se confunden.
3: Claro, pobrecito.
2: Claro, dice que es como una contaminación visual para ellos. Vieron que las luces LED parece que fuera de día.
3: Sí.
2: Y dice que eso hace de que el gallo cante a la vista, que el gallo siempre canta a qué hora, cuando amanece.
3: Sí, están desorientados, claro. Están
2: desorientados.
3: Sí, como nosotros.
2: Sí, y yo escucho ahí, ya sé si tiene razón Hugo, esta es la época donde empiezan a reproducirse, donde buscan el lugar para el nido, etcétera, etcétera, etcétera. Pero me llamó la atención que a las 4 o 3 de la mañana ya estaban silbando. Yo todavía a veces miro el reloj porque digo, ¿qué son las 7? No son las 7. Es el pájaro que anda cantando. Los orzales, sobre todo.
3: Sí, los orzales, es cierto, cantan de madrugada.
1: Y
3: sí,
1: los
3: sí.
1: caseritos contentos después de la lluvia.
2: Uy, los caseritos.
1: En casa terminaron el nido.
3: Ay,
2: en mi casa también.
1: Terminaron.
2: Enfrente de mi casa hay una farola a propósito de luces LED. Y se la hicieron bien arriba.
3: Son unos genios, ¿no? Son
2: unos genios.
1: Acá en la parada de colectivos uno a veces está esperando un largo rato en frente al Museo de Ciencias Naturales.
2: Ah, sí. Claro.
1: Y las farolas tienen cada una a lo largo de Gardel un nido de horneros.
3: Se instalaron ahí.
1: Sobre la propia farola.
3: Claro, claro, claro.
1: Así que realmente...
2: Impresionante.
1: ¿Cómo eligen el lugar? No son tontos los pájaros,
3: ¿no?
1: Son muy
3: inteligentes.
2: ¿Y vieron los secretos del hornero? ¿Ustedes saben cuáles son algunos de los secretos? Ellos no trabajan el domingo. No, en serio.
3: ¿De verdad?
2: Es cierto. Y la casa, la puertita nunca la hacen para el sur.
3: Ah, eso no.
2: Siempre
3: sí.
2: la hacen para
3: eso
2: el norte.
1: Sí. Porque siempre de ese lado
2: por
1: viene
2: el viento.
1: La lluvia.
2: Son muy inteligentes,
3: ¿no?
2: La lluvia del viento.
3: Inclusive
2: hacen casitas de 2 o 3 pisos.
3: No, es impresionante, porque nadie les enseña. Es algo que ellos ya lo saben.
1: Tal cual.
3: Qué sabiduría.
1: Sí, bueno, señor.
2: Muy bien. Aparte de tener los billetes de 1.000 pesos.
3: Ay,
2: son
3: qué
2: tan sabios.
1: ¿En serio? Yo hace rato que no veo un billete.
3: ¿De 1.000 pesos?
1: Sí,
3: ni de nada.
1: Bueno, puro plástico nomás.
2: El jaguarete sigue, con el de 500.
3: Claro.
2: Creo que el 500, ¿no?
1: Sí.
3: Sí,
2: ya no se maneja, vieron que es todo virtual.
3: Ay, sí, ya no usamos el papel casi.
2: Bueno, y estoy viendo, porque me dicen, ¿qué haces acá? Me dicen.
1: ¿Quién le pregunta eso?
3: No, y estás trabajando.
2: Estoy trabajando.
1: Estás sorprendido porque estamos al aire.
2: Está Ezequiel Roldán.
1: Claro.
2: Claro, ¿cómo? Venimos.
3: Y seguimos hasta las 6.
1: Vamos a seguir hasta las 6 de la tarde, así que van a tener que aguantarlo.
2: Van a tener que aguantarlo.
1: ¿Qué quiere que le diga?
3: ¿Pero qué ibas a decir?
2: No, eso que...
3: Ah, que te preguntaban qué haces acá.
2: Claro, mi compañero me hace señas. Sorprendido.
3: Ah, bienvenido.
2: No, dice que eran señas de bienvenida.
1: Sí, me voy a faltar por un tiempo a ver si me dan esa bienvenida, porque a mí nunca me dan una bienvenida.
2: No, yo impresionante. Ya en la entrada un regalito. Bueno, Adriana también presente, un abrazo enorme. Acá la gente también. Así que bueno, sí, es cierto. Viste que hay que faltar un poco y después, bueno.
1: Voy a hacer la prueba ahora, mañana, si quieres.
3: Bueno, hoy es el día del lector.
1: Ah, eso le habíamos
3: dicho.
1: Claro. Que tenía para contar.
2: Sí,
3: y coincide con el nacimiento del gran escritor, uno de los grandes, Jorge Luis Borges, que nació en Buenos Aires en 1899 y fue instituido este día justamente por ley y está relacionado, como decíamos, a uno de los escritores más importantes de las letras en español, ¿no?
1: Sin dudas.
3: Y lo que se pretende es justamente mantener vigente su obra y también destacar el valor de la lectura como una práctica fundamental. Qué lindo que es leer y qué importante. Y se sigue leyendo mucho actualmente. Hoy día hay otras maneras, porque hay gente que no solo lee el libro de papel.
1: Muchas pantallas.
3: Sí. Pero hay personas que leen en la computadora, uh-huh, o escuchan audiolibros. Claro. Hay
1: no
3: tantas
1: he tenido
3: opciones.
1: La chance. Vos sabés que ahora que lo mencionás, no me ha abocado a escuchar audiolibros.
3: Yo he escuchado, no es lo mismo, pero está bueno también. Uh-huh. Sí. Uh-huh. Lo importante es leer, ¿no?
2: Sí, uno leyendo adquiere conocimientos, por ejemplo, de palabras, de sinónimos, de cosas que... de conocimientos también.
3: Sí, por supuesto.
2: Inclusive aquellos que escriben venden ya los libros a través de internet. Viste que ya no vienen tanto el tema del papel porque es muy caro.
3: Es cierto, tipo, ¿cómo ha cambiado todo?
2: Ha cambiado muchísimo.
3: Sí. Sí, sí.
1: Es lo mismo que pasa con la música.
2: Con la música.
1: La música, antes vos comprabas el disco y tenías el disco de tu artista preferido, de la época, el disco de moda. Ahora vas y lo buscas en las plataformas y listo. No tenés ni que moverte de tu casa para buscar discos.
3: Sí, sí.
2: Claro,
3: sí,
2: eso pasaba en la radio. Vieron que antes, bueno, los operadores podrán dar más explicaciones que uno, pero para encontrar un tema antes era tremendo. Se pasaba, un operador le prestaba el CD a otro para que pasen el tema. Uh-huh. Ahora ya no, lo buscan directamente de cualquier lugar. Y siempre hay una página que ofrece algo de eso. Bueno, en el caso de la lectura hay muchas páginas que uno se... en vez de inscribirse en una biblioteca, se suscribe a una plataforma y bueno. Los diarios también.
3: Sí,
2: o sea, antes,
3: también. Era...
2: el tema del diario era tremendo. Siempre el sábado y el domingo andaban los canillitas, ahora ya no. Ya cambió, muchísimo cambió. Y esto de la autolectura está también en el tema de las noticias, uno escucha las noticias también.
3: Sí.
2: Vos ves una página y hay una opción donde vos, si no querés leer, ponés el celular y te va leyendo la información.
3: No, es
2: impresionante. No es lo mismo, yo lo escuché, no es lo mismo. Porque está todo relacionado a la inteligencia artificial, un poquito de todo, de tecnología.
3: Sí, sí, igual que no es lo mismo el libro de papel, pero bueno,
1: sin duda.
3: Hay de todo, ¿no? Para todos los gustos.
2: Sí, sí, para todos los gustos.
3: Sí, así que feliz día a los lectores.
1: Bien, no sé si le había quedado algo respecto a eso.
3: No.
1: Bien, una catedral de Argentina fue elegida como la más linda del mundo.
3: Ay, sí, impresionante.
1: Qué lindo, estaba mirando una maravilla. Yo creí que iban a decir la de Luján, que es muy popular y es muy linda además.
2: Sí.
1: Pero... hace referencia a otra que llevó medio siglo de construcción, según consigna la información. Esta catedral superó a nombres, bueno, de gran popularidad, como Notre Dame o Milán, ¿sí? Y fue elegida como la más bella en un concurso. Una catedral argentina fue elegida como la más linda del mundo al ganar un certamen internacional que reunió algunos de los templos más emblemáticos del planeta. En la final obtuvo el 93% de los votos, o sea, fue una paliza, y derrotó a la Catedral de Santa María del Fiore en Florencia, Italia. Se trata de la Catedral de la Inmaculada Concepción de La Plata, que alcanzó el primer puesto en el denominado Mundial de Catedrales. Esta es una competencia organizada por la cuenta de Instagram Documentales de Bolsillo, donde miles de usuarios eligieron a su favorita mediante votación popular. En su camino hacia el título, el templo argentino también superó a otras construcciones icónicas como Notre Dame, como decíamos, de París, muy muy popular, el Duomo de Milán y la Catedral de Colonia, consolidándose como la gran revelación del certamen y despertando el interés de viajeros y amantes de la arquitectura de distintos países. Más allá del reconocimiento obtenido en redes sociales, la victoria volvió a poner en primer plano a una de las obras arquitectónicas más importantes de la Argentina y de América Latina, que cada año recibe miles de visitantes atraídos por su historia, su monumentalidad y sus vistas panorámicas. La Catedral de La Plata, insisto, comenzó a construirse allá por 1884, apenas 2 años después de la fundación de la ciudad. Fue inaugurada en 1932. El proyecto fue diseñado por el ingeniero y arquitecto Pedro Benoit, quien tomó como inspiración las grandes catedrales góticas de Europa. Bueno, es evidente en el frente, en la fachada que tiene esa catedral tan tan linda que tiene nuestro país. Y las reinterpretó en una obra monumental adaptada al paisaje argentino, considerada una de las mayores expresiones del neogótico en América. La iglesia se distingue por sus 2 torres de 112 metros de altura. Hablando de iglesias, y a propósito de esto de esperar el colectivo frente a la San Miguel, uno se sorprende de la altura que tienen las construcciones de las iglesias, ¿no?
2: Totalmente.
1: Las torres, y uno empieza a mirar y se pregunta, che, ¿se podrá llegar hasta allá arriba? ¿Seguirán poniendo pararrayos en cada una de las torres de las iglesias?
6: Claro, claro, claro.
1: Hay un montón de preguntas alrededor de las iglesias porque a su vez están en un sitio muy especial, parece como inalcanzable cuando uno la quiere ver, y a la distancia uno se asombra de eso también, ¿no?
2: Es cierto. Vos sabés que la iglesia de San Miguel, Mirko estudió locución donde yo estudié, había una de las clases que era de cultura, algo así, que había que buscar, y era la iglesia de San Miguel, es la única que tiene, que fue elegida, esta de La Plata, un estilo semigótico, no gótico. Dice que no existen para nada, que son en punta, van terminando en punta.
1: Claro.
2: Y yo había hecho un trabajo de esta iglesia y dije que era gótico, y me dijo la profesora, no llega a ser gótico, es semigótico, me dijo. Después hay estilos barrocos y todas esas cuestiones. Pero
4: sí,
2: eso.
4: A ver si me estoy recordando la materia, ¿no? Era arte.
2: Historia del arte.
4: Historia del arte.
2: Historia del
1: arte.
2: Historia del arte era.
1: Aquí, bueno, yo hice un estudio, pero...
2: ¿En dónde?
1: En la parte de atrás de la iglesia.
2: De atrás, claro.
1: Pero nada más que al observar los ladrillos, no precisamente la construcción y referencia a la iglesia, porque tengamos presente que detrás de la San Miguel hay una capilla, una vieja capilla,
2: claro. sí.
1: Que dicen que fue anterior justamente a la iglesia de San Miguel, que es la primera construcción, y que fue restaurada hace poco tiempo y que tiene
2: totalmente
1: ese tono amarronado como hecho con barro.
2: Exacto.
1: Tiene esa apariencia, para quienes venimos por calle Buenos Aires, por ejemplo, arribando acá a la radio, tenemos esa chance de verlo. Y en la época en que los ladrillos estaban a la vista, eran unos ladrillos gigantes, que son los mismos que se utilizaban en las construcciones que nosotros decíamos que eran posibles túneles aquí en la ciudad de Paraná. Entonces vos te vas a coser a Mick y están justamente esos ladrillos grandes que te llevan a una época. Entonces a veces toma referencias como esa. El tamaño de los ladrillos sería una de esas referencias a propósito de los tiempos de la ciudad de Paraná.
4: Y algo magnífico que tienen las iglesias o las catedrales son los vitrós, ¿no?
1: Sí.
2: Es cierto, los vitrós que se usaban mucho en las catedrales y en los cementerios también. Así que bueno, ya de a poquito nos vamos aproximando a las 5 de la tarde.
1: Sí, señor. No sé si usted entiende los mensajes que le mandan del más acá.
2: A ver, del más acá.
1: Es que la música viene llegando.
2: Claro, con Maná.

0: lo anticipaba Juan Carlos Mana, y en este caso acompañado por otro mexicano como es Carlos Santana, y este Corazón Espinado, cuando dan 17 horas.
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4: La hora 17 en nuestro país, 15 grados, la actual temperatura en Paraná con cielo cubierto.
5: Reparan una cañería en barrio San Agustín.
4: Los trabajos se realizaban esta tarde en un conducto de 160 milímetros, ubicado en calle Acebal, cerca de Ameguino.
5: Mientras se realiza la reparación, desde el municipio paranaense informaron que podría registrarse baja presión en los barrios San Agustín, Baja la Grande, Puerto Viejo y Mercantil.
4: El nuevo sistema de estacionamiento medido en Paraná abarcará tres zonas de la ciudad.
5: La primera área comprende el microcentro, con una delimitación aproximada entre Alameda de la Federación, Cervantes y La Rioja hacia el norte y Pellegrini y Monte Caseros hacia el sur.
4: Ese sector comprende a calle Buenos Aires, Corrientes, San Martín, España, Urquiza y 25 de Mayo.
5: Una segunda zona abarca un tramo más amplio del centro de Paraná, desde Alameda de la Federación y Boulevard Mitre, en el extremo norte, hasta las inmediaciones de Villa Guay, Enrique Carbó y Avenida Ramírez hacia el sur.
4: En ese sentido, se extiende aproximadamente entre calles Diamante al oeste y La Rioja al este, con sectores próximos a Salta, San Luis y Avenida Almafuerte, según publicó el 11.com.
5: A su vez, la tercera área de estacionamiento medido corresponde a la franja costera sobre Avenida Laura Encena y el Parque Urquiza, desde el acceso por Alameda de la Federación hasta las inmediaciones de Boulevard Moreno.
4: Continuarán investigando la contratación del dragado del río Uruguay.
5: Así quedó establecido tras la resolución de la Sala Cuarta de la Cámara Federal de Casación Penal, integrada por los jueces Gustavo Hornos y Mariano Borinsky, que no hizo lugar a las quejas presentadas por las defensas.
4: En la causa se investigan desde 2019 presuntas irregularidades en la contratación de las obras de dragado por una cifra cercana a los 40 millones de dólares a través de la Comisión Administradora del Río Uruguay, CARU.
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5: Se completa hoy la sexta fecha del torneo clausura de la Liga Profesional.
4: Este lunes a las 19, Tigre recibirá a Central Córdoba de Santiago del Estero.
5: Luego a las 21:15, Rosario Central visitará a Talleres y Lanús será local ante Argentinos Juniors.
3: Datos del tiempo.
4: 15 grados a la actual temperatura en nuestra capital.
5: Humedad 51%.
4: Cielo cubierto.
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0: estaba el sonido de Fabiana Cantilo. ¿Y quién ha acompañado a Fabiana? Kevin Johansen, con esta versión de un clásico de Los Pericos, como Pupilas Lejanas.
1: Muy bien, ya hemos pasado 5 minutos de las 5 de la tarde y estamos en comunicación telefónica con la intendente o intendenta, veremos cómo le gusta más a ella, Laura Rupp, del Pingo, para hablar un poquito ya de lo que se viene dentro de muy poco, que va a ser la 6ª edición de la Fiesta del Guiso allí en esa localidad. ¿Cómo estás, Laura? Te saludan Hugo Fisore, Adriana Mimni, Juan Carlos, Carmich y Mirko Romero Matos. ¿Cómo estás?
2: Hola Hugo, ¿cómo estás? Un saludo para vos y bueno, para todos allí en el estudio, ¿cómo andan?
1: La verdad que un placer, Laura. Y bueno, ansiosos por conocer qué tiene de especial esta 6ª edición de la Fiesta del Guiso, que se va a hacer celebrada el año próximo allí en la localidad del Pingo.
2: Bueno, de especial lo que tiene sin duda es que hemos decidido ensamblarla, ¿no?, con lo que va a ser nuestro centenario. Así que nada, con mucha, mucha ansiedad, con muchas expectativas. Venimos trabajando fuerte todo el año. No sé si se acuerdan que lo que fue el año pasado tuvimos que hacer un corrimiento de la fecha. Y la 5ª edición se llevó adelante en febrero de este año. Por eso mismo, bueno, decidimos, ¿no?, como a modo también de ser un poco austeros y en el manejo de los recursos públicos, y pensando, ¿no?, en que el año que viene es un año muy emblemático para toda la comunidad por su centenario, decidimos, por supuesto, llevar adelante la 6ª edición en forma conjunta.
1: Qué bueno esto, ¿no? Ya que la comuna va a poder celebrar justamente ambas fiestas, todo
2: así
1: en uno.
2: Así es, además este año, el año que viene, vamos a estar haciendo 2 días de la edición, que eso hemos decidido con todo el equipo, por supuesto, con mucha responsabilidad de que podamos tener 2 días, porque bueno, es una fiesta que ha venido creciendo en todos estos años, a pesar de que parece una fiesta joven, ¿no?, de tan solo 6 ediciones, todos los años ha venido creciendo y bueno, de alguna manera nos obliga, ¿no?, a poder sumarle una jornada más. Así que seguramente será la jornada del viernes 12, pensado más dirigido más hacia los jóvenes. Y bueno, y el sábado, por supuesto, la fiesta netamente gastronómica, ¿no?, que es sin duda la vedette que todos los años trabajamos y muy bien, ¿no?, y llevamos en lo alto, ¿no?, nuestra fiesta del guiso, nada más y nada menos.
1: ¿Y qué le ha sorprendido justamente del guiso? Que por allí algunos especialistas en la materia por ahí innovan, ¿no?
2: Sí, totalmente, todos los años. Bueno, el año pasado tuvimos una gran polémica por el ganador, ¿no? El guiso de pescado que se llevaron adelante los chicos acá de Ludgra. Así que bueno, sí, la verdad que todos los años son muy creativos los participantes.

0: en los resultados de lo que es el hospedaje, en las localidades vecinas, la gente viene y ya se queda todo el fin de semana, recorre otras localidades también, recorre la costa paranaense. Así que bueno, muy, muy contentos en ese sentido de poder aportar, ¿no?
1: Y lo importante, intendenta, que la gente que lo visita tal vez por primera vez, si le gusta la localidad, vuelve una segunda chance y
0: Totalmente.
1: no solamente por cuestiones de fechas, ¿eh?
0: Totalmente. Yo lo que te puedo decir es que nuestra fiesta sin duda ha hecho conocer la localidad en todo el país, ¿no?
1: Sin duda.
0: Así que en ese sentido creo que es una gran vidriera, ¿no? Que permite mostrar lo que hacemos en nuestra localidad, que no es solamente la fiesta, sino que también a nivel turístico, nuestro camping municipal, nuestro sector de deportes. Hoy estamos trabajando fuerte en la recuperación de lo que es nuestra estación de trenes, que si Dios quiere esperamos ya tenerla en funcionamiento el museo y la biblioteca popular para aquella fecha también vamos a estar inaugurando. Vamos a estar haciendo la presentación del libro de la localidad con la historia de la localidad. Así que bueno, creemos que vamos a tener un año de muchas actividades que van a rondar, por supuesto, en el centenario.
1: A propósito de la fiesta del guiso y volviendo al tema, ¿quiénes pueden participar? Porque he visto algunas personalidades que participan por ahí, los vi, creo no equivocarme, los hermanos Ruberto por ahí, dentro de las figuras que han aparecido en este encuentro.
0: Y está abierto a todo aquel que se anime a cocinar, eso sin
1: Ajá.
0: duda. Lo que sí te puedo decir es que hay que ser muy creativos. Este año también estamos evaluando la posibilidad de que no sean tantos litros los que se preparen. Nosotros se pedía por equipo una olla de 20 litros, o sea, 100 porciones, ¿sí? Aproximadamente de guiso. Eso también lo estamos reevaluando, ¿no? Este año, sobre todo para que poder también dar la posibilidad a aquellos puestos gastronómicos que también se
1: Claro.
0: instalan, ¿no? Porque la fiesta también permite eso, ¿no? Que las instituciones trabajen todo con gastronomía, con distintas comidas y demás. Y bueno, por ahí, si la vedette es el guiso, obviamente que se lleva todas las atenciones, ¿no?
1: Sin
0: Así que bueno,
1: duda.
0: también vamos a trabajar al respecto. Pero bueno, la verdad que un certamen muy impecable, con un jurado siempre idóneo, que nos acompaña año a año con total transparencia, donde la verdad que quienes deciden absolutamente y juzgan los productos son ellos, nosotros como municipio solamente la organización del evento. Y bueno, no deja de ser un evento gastronómico y artístico, sin duda de primerísimo nivel, porque también para nosotros quienes suben al escenario es muy importante, ¿no?
1: Claro que sí.
0: Hoy en día nuestros escenarios son la vidriera de muchas bandas de nuestra región, es la idea. Y bueno, y siempre tratamos de apuntar algún número central, ¿no? Que convoque. Pero la verdad que hoy en día esta fiesta es una de las fiestas más importantes, y lo digo con total tranquilidad, de la provincia, sin duda.
1: Para conocer un poco más a propósito de la comuna, cuéntenos en dónde se encuentra ubicada para aquella gente que a lo mejor está escuchando a la
0: Está
1: distancia y
0: viajando tal
1: dice,
0: vez, ¿no? En la ruta.
1: bueno, ¿por dónde habría que acercarse para conocer este sitio que está cerca de Paraná? Y bueno, contarnos algunos detalles más.
0: Bueno, nosotros estamos a 70 kilómetros de la ciudad de Paraná, sobre la ruta 127, cruce con la ruta 32, desde la ruta 127, la famosa ruta del Mercosur. Así que es de muy fácil llegada. Siempre decimos que estamos equidistante a la ciudad de María Grande y de Asencamp, que son también dos localidades muy reconocidas, y que además son dos localidades, ¿no?, en las que nos apoyamos muchísimo para la fecha de la fiesta, ¿no? Porque sobre todo en la cuestión de hospedaje, nosotros somos una localidad pequeña y que no tenemos un nivel de hospedaje importante, ¿no es cierto?, para esta fecha. Así que bueno, digamos que las fiestas regionales se permiten que se trabaje también, ¿no?, regionalmente, y eso hace muy bien al turismo, hace muy bien a la cultura y hace muy bien, por supuesto, a cada una de las localidades que tienen la posibilidad de esas noches, ¿no?, de hacer la diferencia de alguna manera.
1: Bien, y para recordar la fecha de conmemoración del aniversario, ¿para cuándo se da precisamente?
0: El aniversario es el 4 de octubre, es decir,
1: Ah,
0: nosotros nos vamos
1: falta
0: a estar
1: poco.
0: anticipando. Exacto, lo que pasa es que cumplimos los 99 este año.
1: Este.

0: Y el
1: Ah, bien.
0: próximo 4 de octubre se cumple los 100, ¿sí? O sea, estaríamos haciendo el festejo por anticipado, pero vamos a tener un año que de mucha actividad, ¿no? Hasta llegar al 4, sin duda.
1: Claro, sería
0: Donde
1: camino a
0: van
1: los
0: a
1: 100.
0: participar, exacto, camino a los 100, ¿no? Con la participación de todas nuestras instituciones que también ya están planificando importantes actividades, ¿no? Para todo el año.
1: Buenísimo,
2: Muy bueno.
1: ¿Están pensando algún número rutilante para festejar a los 100 años de la comuna?
0: Y mirá, estamos viendo los géneros, ¿no?
1: Ajá.
0: Nosotros siempre tratamos de que sobre el escenario haya distintos géneros, ¿no?
1: Diversidad.
0: También por eso, exacto, mucha diversidad, por eso también este año pensamos en una noche joven, entendida para nuestros jóvenes de toda la región, que va a ser el día viernes. Y bueno, y sin duda lo que no puede faltar sobre el escenario es la cumbia, porque en la zona gusta mucho, el chamamé no puede faltar tampoco. Así que bueno, nada, la idea es que tengamos artistas así importantes sobre el escenario, pero por sobre todas las cosas, que podamos recibir, ¿no?, con los brazos abiertos a todos los entrerrianos y a todos los argentinos, porque la verdad es que nuestra fiesta es una fiesta que convoca a gente de todas las provincias, ¿no? Hasta inclusive en la participación gastronómica.
1: Qué
0: Qué bueno,
1: bueno, qué
0: qué bueno.
1: bueno. Quiere decir que ha trascendido, evidentemente se han hecho las cosas bien y eso hace que más gente se sume cada año. Y me imagino, y usted como decía hace un rato nada más, lleva solo 6 ediciones esta fiesta, me imagino que con el correr de los tiempos seguirá sumando mucha más gente todavía. Así que, bueno,
0: Totalmente.
1: felicitaciones.
2: En primera instancia, claro.
1: Bueno, acá siempre decimos que las puertas de la radio están abiertas, así que cuando haya novedades, cuando haya acontecimientos, con mucho gusto estaremos charlando como para dar a difusión, ¿eh?
0: Bueno, muchísimas gracias, un abrazo para todos y bueno, por supuesto que los esperamos tener allí, ¿no? El 2 y 3 entonces de febrero del próximo año para festejar nuestros 100 años.
1: En una
0: Un
1: de esas
0: abrazo.
1: nos armamos un equipo acá
0: Sí, pero
1: con esta mesa
0: sí,
1: de
0: por
1: trabajo y
0: supuesto.
1: no, nos vamos para allá, ¿eh?
0: Totalmente, hay que animarse. Siempre hay importantísimos premios para los primeros puestos, así que
1: No, bueno.
0: aprovechar.
1: Ahí va.
2: Ahí
1: Bueno, listo.
2: estamos,
1: En una de
2: ¿no?
1: esas
2: Apuntamos
1: despuntamos
2: entonces,
1: el
2: ¿eh?
1: vicio por allá en el bingo.
0: Cómo
1: Bueno.
0: no, cómo no. Nos estamos viendo, hasta luego.
1: Hasta luego. Hablábamos con Laura Rupp, actual intendente o intendente allí de la localidad del Pingo, hablando sobre justo lo que se viene, ¿no? La sexta edición de la fiesta del guiso y ya mancomunando con los 100 años de la
2: Claro, todos los
1: comuna que se va a
2: preparativos.
1: cumplir el 4 de octubre del próximo año.
2: Bien, una linda chance como para acercarse a conocer, porque siempre escuchamos hablar de El Pingo y nos suele ocurrir que hablamos de muchos lugares a los que todavía no conocemos, así que tienen por ahí la misión sus autoridades de contarnos y de hacernos conocer de las bondades de esos
1: Seguro. Y
2: lugares.
1: qué
2: Bueno,
1: bueno rescatar, ¿no?, la historia del Pingo que está mancomunado con el
2: con
1: ferrocarril
2: el ferrocarril,
1: entrerriano, ¿no?
2: decía,
1: Y que van a recuperar como parte de historia, como museo histórico. Así que no, nos alegramos mucho.
2: Buenísimo. Adri, ¿quiere contarnos a propósito de invitaciones, de esas noticias que usted nos suele contar?
3: Sí, claro, pero antes les cuento que hay un mensaje de Jorge Luis
1: Hola, Jorge
3: que
1: Luis. Hola.
3: dice: señores, 7 y 5 ya está asomando el sol.
1: ¡Epa! Se está en el barrio de Jorge Luis, se está adelantando, me parece.
4: Claro.
3: Bueno, es que sí, yo me levanté hoy a esa hora y ya estaba medio claro,
4: Claro,
3: pero
4: alumbrar, y vos
3: no.
4: sabés que uno tiene la costumbre de decir, se escondió el sol, pero el sol está cuando, es decir,
3: Siempre.
4: alumbrar es una cosa, salir es otra, es cierto,
3: Claro.
4: alumbra más temprano.
3: Sí.
4: Después sale el sol, 7:28 dijimos.
3: Sí, sí,
4: Pero
3: sí.
4: sí, ya a las 7 ya debe estar ahí clarito, digamos.
3: Sí, sí, sí. Y agrega Jorge Luis, no sé
4: Sí.
3: si se fijaron lo que
4: A
3: vos
4: ver.
3: decías, Juanca, el hornero no trabaja el domingo
4: Claro,
3: y no
4: dijimos, ¿no?
3: usa, sí, vos lo dijiste, no usa la misma casa para una nueva postura.
4: Exactamente. Todos los años hace una casa diferente. ¿Quiénes la usurpan? Y particularmente
1: Los tordos.
4: los tordos. El clásico es el. ¿Cómo es? No
1: El
4: me acuerdo.
1: zorzal.
4: No, no, el zorzal no. Los
1: La
4: tordos.
1: calandria.
4: Sí, los tordos. Y el otro que es. Ay, no me puedo acordar en este momento.
3: Bueno, capaz que nos ayudan los oyentes. Bueno, y también Malvina dice: hola, buenas tardes.
4: Hola, Malvina.
3: Los estoy escuchando. El programa muy bueno, parecido al otro formato. Me voy a comer guiso, dice Malvina.
1: Claro. Sí, sí.
3: Se enganchó con la fiesta, guiso, sospecho.
4: Aprovechen ahora.
3: Sí, claro. Hablar. Sí.
1: En estos días estuve comprando rabo porque dije:
4: ah, claro.
1: Hace siglos que no como y es un producto que hay que hervirlo, hay que cocinarlo bastante tiempo, que es rico todo, no rinde, porque el rabo no tiene cambio.
4: Es cierto.
1: Pero a veces para las recetas es imprescindible ese toque de sabor.
4: A mí, mucho no soy amante, pero mucha gente le echa alitas de pollo, eso, que está muy de moda hoy en día.
1: Antes se hacía con los menudos.
4: Y les digo, sí, totalmente, y les digo algo, el guiso cuando lo dejamos al otro día está más rico.
3: Claro.
4: Les puedo asegurar.
3: Sí, claro. se concentra más el sabor, seguro.
1: Potencia.
3: Bueno, y los invito para el sábado, porque va a estar presentándose la Orquesta Sinfónica de Entre Ríos. Que siempre tiene tanto éxito, ¿no?
5: Sí, muchos. Sí, en cada una de las presentaciones, ¿no?
3: Claro.
5: Hay que repetirlo hasta el cansancio, siempre son gratuitas, ¿no?
1: La sinfónica está siempre de moda, ¿viste? Que siempre hay un lleno total cuando se presenta.
3: Es cierto. Y como dice Mirko, es para destacar que sea con entrada libre y gratuita. Así que el 29 de agosto van a estar en la Vieja Usina con Javier Loggioia Orbe como director invitado y el violinista. Pilaí como solista. Van a ofrecer un estreno mundial de El sueño de Pigmalión del compositor argentino radicado en España. Así que algo muy, muy lindo. Bueno, recuerden, el sábado 29 de agosto a las 20 en el Centro Cultural La Vieja Usina con entrada libre y gratuita por orden de llegada.
1: Bien. ACMEL reclama reapertura de la paritaria salarial. Dice, no alcanza para comer, vestirse y pagar alquiler. La Asociación Gremial del Magisterio de Entre Ríos, que conocemos como ACMER, reclama la reapertura de la paritaria salarial. Piden la actualización frente a la inflación y una recomposición que permita garantizar salarios dignos. Desde ACMER, instamos al gobierno de Entre Ríos a una urgente apertura de la paritaria salarial, dicen. El aumento sostenido del costo de vida y la crisis económica en la que nos encontramos continúan deteriorando el poder adquisitivo de las y los docentes, haciendo insuficientes los salarios actuales para afrontar las necesidades básicas. Para ser más claros, no alcanza para comer, vestirse, pagar alquileres, etcétera, puntualizaron. Desde el sindicato plantearon que la situación exige una respuesta concreta e inmediata, recuperación salarial, actualización frente a la inflación y una recomposición que permita garantizar salarios dignos. Señalaron que el gobierno debe convocar nuevamente a los representantes de las y los trabajadores para retomar la discusión cerrada unilateralmente en julio pasado, con propuestas que den respuestas reales a quienes sostienen diariamente la escuela pública. Y finalmente, el salario no puede seguir perdiendo frente al costo de vida, dicen. Solo entre diciembre y julio hemos perdido 16% frente a la inflación. 17:22 minutos, no sé si le ha quedado algo en el tintero, Mirko, respecto de la información o de lo que usted quiera contar.
5: Hay mucha información sobre, para este boletín media un viejo.
1: Claro,
5: sí, no, hay mucho, porque declaró Colapinto ante esta desgraciada, desafortunada.
1: No muy contento.
5: Y sí. Según sus propias expresiones, las reglas deberían ser más flexibles.
1: Y sí.
5: Esa fue como la queja. Yo estaba haciendo mi adelantamiento y la bandera amarilla salió muy tarde. Era claramente mucho más peligroso clavar los frenos en plena recta sobre la parte húmeda y en el peralte que no hacer lo que hice. Se justificó Franco sobre el momento en el cual superó con su Alpine al Racing Bulls del japonés Yuki Tsunoda, que estaba volviendo a la máxima categoría en la primera largada del Gran Premio de Países Bajos y que le valió una penalización de pase y siga por los boxes, que relegó sus posibilidades de puntuar, si es que tenía, ¿no?, en el Campeonato Mundial de Fórmula 1, terminando 14º. La situación, vale destacar, que ocurrió en el inicio de la misma, cuando adelante de ambos se cruzaba el desarmado Red Bull de Max Verstappen, que había impactado contra el muro externo luego de perder el control al pisar parte interna del curbón peraltado que estaba húmedo por una lluvia que se presentó momentos previos a la competencia. O sea, pisó un charco de agua por allí, ¿no? Creo simplemente que la penalización fue muy dura y que comprometió bastante nuestra carrera. Es muy difícil de gestionar en esas situaciones cuando hay una pieza de coche volando por todas partes y tienes que tomar una decisión en milisegundos,
1: eso.
5: Remarcó el hombre de Pilar. Durante la ronda posterior que brindó en la zona mixta de prensa, el piloto de Alpine sugirió: las reglas están escritas, pero también deberían ser muchos más flexibles y dar un poco más, no solo consistencia, sino un poco de flexibilidad en diferentes situaciones, para que se vea claramente que esto no debería ser sancionado, exactamente lo que dicen las reglas. Pero, ya sabes, al fin y al cabo, aún así, cometimos una infracción. Es bastante desafortunado, fue una muy buena largada, una de las mejores largadas del año, y luego fue una lástima. Tuve una carrera tan complicada después de eso, atrapado detrás de los Cadillac y degradando mucho, expresó Colapinto a los periodistas. Luego, cuando se transitaba ya la vuelta 57, se activaron las señales de precaución con banderas amarillas y autos de seguridad virtual para asistir al Haas de Esteban Ocon, y que motivó otra penalización de 10 segundos por no aminorar la velocidad. A dicha sanción se le aplicó el descuento de 2 puntos en la superlicencia de Fórmula 1, contando hasta el momento con 3 unidades menos de los 12 que se otorgan por año. También Lea Lawson, de Racing Bulls, contó con una sanción igual al argentino por justamente la misma causa. ¿Y qué dijo a todo esto el nono Briatore sobre las sanciones?
1: Lindo muchacho.
5: Introdujimos mejoras para esta carrera que claramente han tenido impacto, pero es evidente que debemos aprender más sobre ellas y seguir ganando rendimiento para ampliar nuestra ventaja en el Mundial de Constructores, ya que Racing Bulls sigue siendo competitivo y hoy Audi se ha mostrado excepcionalmente rápido. Yo no digo ya hace unas cuantas carreras, no. Las actualizaciones para esta competencia en el trazado neerlandés se aplicaron sobre el A526 del piloto francés, mientras que Colapinto contará con el paquete, esperemos, en la visita a Monza del venidero 6 de septiembre. Briatore y las múltiples penalidades a Franco. El pilarense penó con sanciones tanto en carrera como tras la misma. Durante la disputa sufrió, recordemos, un pase y siga cuando peleaba por el top 10. Briatore entendió que la carrera de Franco quedó prácticamente sentenciada desde el inicio debido a una sanción de paso por boxes, un drive-thru, severa y rigurosa. Aunque sabemos que para él es decepcionante, reconocemos que estas normas existen por motivos de seguridad y que debemos aprender de la experiencia. No ha sido un fin de semana perfecto para nosotros, pero llegamos a Monza listos para seguir luchando, concluyó el directivo en declaraciones a la prensa del conjunto Mercedes. O sea, no dijo mucho. Mira, que descartó, pasó por arriba lo que le sucedió a Colapinto y seguir mirando para adelante, ¿no? Y para adelante lo que se viene justamente es Monza, allí el 6 de septiembre, en un circuito totalmente veloz, de muchas rectas y curvas veloces. Creo que es el circuito más veloz del calendario, Monza. Así que esperemos que allí Alpine tenga la chance de mostrar todo su potencial.
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1: Bien. Recordamos a la gente que estamos otra media horita más antes de la llegada de Carlos y que todavía pueden mandarnos mensajes al teléfono de la radio.
3: Sí, al 343-520-1260, incluso también anotarse si quieren participar por el sorteo de las entradas que regalamos el viernes.
1: Buenísimo. En un rato vamos a hablar respecto de la visita de León XIV, que dicen que podría traer un feriado extra para el mes de noviembre. La iniciativa, dicen que surgió por un pedido de la propia iglesia, está en análisis en Casa Rosada. La visita del sumo pontífice está prevista entre el 8 y el 11 de noviembre. Bueno, a los tres lugares que ustedes más o menos ya recordarán, Luján, en Buenos Aires y en Córdoba. Así que veremos entonces cómo se gesta esta venida una vez más de un papa a la Argentina. Verdaderamente histórico. 17:30 minutos.
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0: 15 grados 4 décimas la temperatura actual en Paraná. Trabajan para reparar un caño y podría faltar agua en 4 barrios de la ciudad. Personal de la Municipalidad de Paraná ejecuta esta tarde trabajos de reparación de una cañería distribuidora de 160 milímetros en calle Acebal, casi Ameguino. Debido a esta situación, podrían registrarse casos de baja presión en los barrios San Agustín, Bajada Grande, Puerto Viejo y Mercantil. En la caja de jubilaciones quedan 2.000 trámites pendientes bajo el viejo régimen previsional luego de la reforma. El presidente de la Caja de Jubilaciones y Pensiones de Entre Ríos, Gastón Bagnat, se refirió a la implementación de la reforma previsional recientemente promulgada por el gobernador Rogelio Frigerio y detalló el trabajo que encara el organismo en esta etapa de transición entre el régimen anterior y el nuevo sistema. En este sentido, manifestó que quedan 2.000 trámites pendientes bajo el viejo régimen. Adorni pidió una prórroga para responder las dudas de la justicia sobre su patrimonio. El ex jefe de gabinete, Manuel Adorni, presentó una prórroga para responder el requerimiento del fiscal Gerardo Policita con las 20 dudas sobre las inconsistencias en la causa que lo investigan por presunto enriquecimiento ilícito. El abogado del ex funcionario de Javier Milei pidió extender el plazo de 15 días que la justicia le otorgó para entregar la documentación sobre su situación patrimonial.
1: Datos del tiempo.
0: 15 grados 4 décimas la temperatura, humedad 51%. El cielo se encuentra parcialmente nublado.
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0: En la tarde de LT14, Radio General Urquiza, sonido de Los Tipitos, con esta versión de Siguiendo la Luna.
1: Un tributo, ¿no? A Los Fabulosos.
0: Sí, señor. Caldas. Tramo final de este primer encuentro de tres horas que tenemos en esta novedad de la programación de la radio. Bueno, ya vamos a ir en un ratito a lo de Emanuel Pereira. Pero Juan Carlos dijo que tenía una noticia importante
2: no
0: para comentar, ¿eh?
2: Sí, notición. ¿Vieron que a veces hay sueños que cumplir? Vos decís, ¿cómo lo haces?
3: Uh-huh,
2: ahí
3: sí.
2: Tienen algún sueño.
3: Sí,
2: no sé manejar un avión, pero vos decís, ¿dónde saco el avión?
3: Claro,
2: manejar un barco es difícil. Bueno,
3: sí.
2: Pero había alguien que tenía el sueño de manejar un colectivo.
1: O sea, ser colectivero por unas horas.
2: Y lo cumplió de una
3: eso
2: forma.
3: Es acá en Argentina.
0: Ganó un concurso.
2: En la Argentina, mira, no ganó un concurso. ¿Qué hizo? Un joven robó un colectivo.
3: Mira.
2: Claro.
3: ¿Vieron? Para cumplir su sueño.
2: Para cumplir el sueño, porque claro, él sucedió acá, en la Argentina.
0: Ah, bueno.
2: Robó el colectivo. Recorrió 11 kilómetros y levantó pasajeros. Y dijo, quería cumplir mi sueño.
1: Mirá vos.
3: Bueno.
2: Así que lo cumplió.
0: Hizo unos pesos de paso.
2: Hizo unos pesitos para él y para la empresa, me imagino, ¿no?
3: Pero qué rareza. ¿Y cómo?
2: Sí,
3: ¿pero que estaba estacionado el colectivo? ¿Cómo
2: estaban
3: fue?
2: En el lugar. ¿Vieron que cuando llega al final al destino lo
3: claro,
2: guardan a los
3: estaba ahí.
2: Él se fue al galpón. Dijo,
3: mirá.
2: A ver, me gusta ese colectivo. El número 216.
0: Claro.
3: Hay que jugarlo.
0: Y pero los colectivos quedan encendidos, con el motor encendido.
2: Ah, claro, sí, es cierto
0: porque
2: eso.
0: Porque son gasoleros.
3: Y se sabía evidentemente el recorrido, porque si levantó pasajeros, no creo que la gente
1: ya
3: se
1: lo
3: suba.
1: Tenía estudiado para
2: sí, este sí, joven sí. Manejó el colectivo de esta empresa 216. Durante 11 kilómetros levantó pasajeros como si fuera el chofer asignado de la unidad. La insólita secuencia ocurrió durante la mañana del domingo entre Merlo y Morón.
0: Bien. En Buenos Aires.
2: Mm-hmm. Sí lo detuvieron porque era sospechoso. El episodio comenzó alrededor de las 6:30 cuando el joven llegó hasta la terminal de la empresa y encontró el interno de esta línea 236 sin su conductor. Como dijo Hugo, quedó prendido el colectivo. Dijo, bueno, está prendido. Lo agarro y salgo.
3: Claro.
2: Vi luz y entré. Él
3: seguro.
2: No, escuchó encendido y se fue. Bueno, las llaves estaban colocadas para colmo. Claro, porque estaba encendido.
3: Claro.
2: También, ¿no?
3: Sí, sí,
2: sí. Bueno, y empezó, lo sospechoso puso en marcha, dice que el sospechoso puso en marcha el colectivo.
0: Ah, entonces estaba apagado.
2: Ah, estaba apagado.
0: Bien, sí.
2: Estaba con la llave.
0: Ajá. Estaba con la llave, pero apagado.
2: Este estaba apagado, estaba enfriándose el motor.
3: Seguro.
2: Claro, de toda la semana. Y durante el trayecto pasó por Pontevedra, el centro de Morón, siguió parte del recorrido habitual e incluso se detuvo para permitir que pasajeros abordaran el vehículo.
3: Ay, estaba chocho él.
2: Estaba chocho, vio la parada. Bueno, eso está bueno, porque un colectivero que dijo, mira, hay gente, sube.
3: Claro.
2: Viste que algunos como que siguen.
3: Ay,
2: lo ven un
3: feo,
2: poquito
3: eso.
2: Lleno y siguen.
3: Sí,
2: bueno,
3: sí,
2: este no.
3: Sí.
2: Dice que el roce con otro colectivo fue lo que descubrió. Porque entre los colectiveros se conocen. Viste que se levantan la mano.
3: Sí.
2: Chau, Adriana, sí. Chau.
0: No es que se levantan la mano. Che, ahí está el inspector, se hace enseña.
2: Ah, o el inspector.
0: Se van avisando.
2: Y
3: claro.
2: Dijo el otro, ¿quién es este que va manejando el colectivo? Bueno, la situación fue detectada después de que el colectivo sustraído rozara a otra unidad perteneciente a la misma empresa.
0: No llegó indemne.
2: El chofer afectado dio aviso a sus compañeros y tras realizar las averiguaciones correspondientes advirtieron que el interno había salido sin el conductor que tenía asignado. La denuncia activó un operativo de búsqueda en el que intervino personal de la Comisaría Cuarta de Morón. Finalmente los efectivos localizaron la unidad en la zona de Eva Perón y Santo Domingo, a pocos metros de la dependencia policial justo.
3: Mirá.
2: Ahí, bueno. Yo creo que iría...
0: Fue derecho.
2: Fue
0: ahí.
2: Derecho. Dijo, bueno, sí, hago todo completo.
3: Finalizó ahí el recorrido.
2: Claro.
3: Pero qué genio, porque es difícil manejar un colectivo.
0: Sí.
3: Y si nunca lo había manejado...
0: Sí,
3: de
0: verdad.
3: Qué bien. Esto
2: ¿vieron
3: qué?
2: Que en las calles de Paraná que son...
3: Uf, son larguísimos estos
2: doblar.
3: Colectivos.
0: Los nuevos,
3: es complicado.
0: Sí, son más largos.
2: Creo
0: sí.
2: Que hubo inconveniente. ¿Se acuerdan que había un colectivo doble?
0: Sí.
2: ¿Del
0: sí.
2: Fuelle
0: sí.
2: Hubo?
1: En el Fuelle.
2: En el Fuelle, ¿no? En el Fuelle.
3: Sí, sí.
2: Quedaban una mitad en una cuadra y el otro en la otra.
3: Claro.
2: Doblar.
3: Sí. Imagínate sí, sí. Que... Bueno, no, re bien. La
0: además que acá en Paraná la gente estaciona en cualquier lado. Entonces
3: sí.
0: En las esquinas cuando iban a doblar se encontraban con que había gente estacionada.
2: Claro,
0: sí,
2: y bueno, y para finalizar la policía lo detuvo y le dijeron, ¿qué haces acá? En el colectivo y dijo quería cumplir mi sueño de ser colectivero.
0: Muy bien.
2: Fue entonces cuando el joven dio una inesperada explicación sobre el motivo por el cual sustrajo la unidad y dijo: quería cumplir mi sueño de ser colectivero. Y bueno, y otro detalle que llamó la atención de los investigadores al momento de ser detenido, dice que el sospechoso vestía una chomba oficial de la empresa.
0: Ah, no. Toma
2: para vos,
0: no,
2: completo.
3: Preparado totalmente.
2: Preparado. ¿Me entendés? Lo que habría contribuido a que los pasajeros no advirtieran. Claro, veían que era colectivero, estaba vestido
3: claro,
2: colectivero.
3: Y pero sí, no hubiera sido más fácil, no sé.
1: ¿No habrá sido este muchacho, no habrá quedado de alguna manera desplazado por otro? Porque por ahí cada tanto se hace, toma un nuevo colectivero. ¿Ha sido desplazado por la empresa, no la hayan tomado y
0: no,
1: le
0: no,
1: quedó?
0: Pero quería cumplir un sueño. Si hubiera sido un ex empleado,
3: ya, hubiera ya, tenido
0: ya lo hubiera cumplido
3: sueño.
0: Hace rato.
1: No, sí, no, claro. No. O un nuevo postulante, tal vez.
2: También.
3: Bueno, está bien ser arriesgado con los sueños, pero tampoco tanto, porque
2: claro.
3: Si se le ocurre cumplir, no sé, el sueño de ir
1: volar,
3: a...
1: De volar,
3: claro.
1: De volar, por ejemplo.
2: Claro, claro, claro.
3: O de entrar a robar una casa, por ejemplo.
0: Sí, sí.
1: Bueno, eso tendría que reverse, ¿no? El tema de la seguridad de los colectivos, ¿no? Porque hoy, por ejemplo, no sé, los colectivos eléctricos, híbridos, que pueda haber, que ya han llegado algunos colectivos para Buenos Aires, eléctricos chinos, no sé cómo será eso, cómo funciona, pero en el caso de los autos, por ejemplo, el auto puede estar encendido, ¿no? Un eléctrico, un híbrido.
2: Ajá.
1: Pero si usted no tiene la llave... Digamos, la llave en el bolsillo, porque se enciende a través de un botón,
2: sí.
1: El auto no se mueve. O sea que el chofer, en este caso, del colectivo, si fuera así, se va con la llave en el bolsillo, el colectivo está encendido, arranca, pero la persona que se sube y quiera manejarlo no lo puede mover, por más que quisiera.
2: Ah, mira vos.
1: Me sería una buena forma de evitar sucesos como estos, ¿no?
2: Claro.
0: Sí, señor. Antes de ir al mensaje de Adri, de Morón era de mis
2: Morón.
0: Pagos.
2: Ah. ¿Eh? Ah, de Morón, ahí está.
0: Yo soy de Morón.
1: Por... o de Morón.
0: No cayó Jesús.
1: De Morón.
0: Por eso a veces llego un poquito tarde, ¿vio? Adri.
3: Hola, Juan Carlos.
2: Hola. ¿Qué?
3: Tanto tiempo sin escucharte.
2: Pero sí.
3: Bienvenido nuevamente, soy Larraque.
2: Larraque, bueno.
0: Una de sus admiradoras.
3: Ay, sí,
2: admiradora, pero sí, impresionante. Muchas gracias, Larraque.
0: Muy bien. Manuel Pereira siempre tiene un polideportivo para cerrar sus días de trabajo en este programa. Así que, Emma, métale nomás.
4: Cerramos la información deportiva este lunes hablando de la primera división del fútbol argentino. En primera instancia, ayer los dos equipos más grandes del fútbol nacional no pudieron ganar. Fueron empates tanto de River frente a Vélez, que lo comenzó ganando con gol de Correa en el primer tiempo. Luego en contra para la visita puso el 2-0 definitivo y lo terminó empatando el conjunto velezano, que se llevó casi un triunfo yendo 2-0 abajo y empatándolo 2-2. Y por otra parte, Boca igualó como visitante 1-1 en Avellaneda frente a Racing. En el cilindro se puso la Academia en ventaja con gol de Marcos Rojo de penal, mientras que Miguel Merentiel en el primer tiempo igualó y terminó siendo el empate definitivo para el Xeneize como visitante. El resto de los partidos de este fin de semana, todo comenzó el viernes de esta sexta fecha, gran triunfo de Unión 3-1 como visitante frente al Aldosivi. Estudiantes de Río Cuarto y San Lorenzo igualaron 0-0. Gimnasia Esgrima de Mendoza le ganó como visitante a Gimnasia Esgrima de La Plata 3-2. Atlético Tucumán, Instituto, Independiente e Independiente Rivadavia y Huracán Deportivo Riestra, los tres partidos terminaron igualado en 0 el sábado. Newell's le ganó 2-1 a Banfield, mismo resultado para Platense como visitante sobre Barraca Central. Sarmiento, que ganó su cuarto partido consecutivo y le escapa al descenso, venció 2-0 a Estudiantes. Defensa y Justicia le ganó 2-1 a Belgrano de Córdoba. Los partidos que se disputaron este fin de semana. Hoy habrá tres encuentros. El primero será desde la hora 19 en Victoria. Tigre recibirá a Central Córdoba de Santiago del Estero. Más tarde, a las 21:15, habrá dos partidos. Talleres en Córdoba, en el estadio Mario Alberto Kempes, jugará ante Rosario Central. Puede ser el último partido de Jorge Sampaoli como técnico de la T si no consigue un buen resultado. Y en el sur del conurbano bonaerense, Lanús, el la Fortaleza Granate recibirá a Argentinos Juniors. Salimos de fútbol y hablamos de básquet, hablamos de la Liga Provincial, porque este domingo hubo grandes partidos destacados de la zona C de la máxima categoría masculina a nivel provincial. En este sector, la costa del Paraná, que tiene a los equipos paranaenses y a los de Santa Elena y La Paz. Por un lado, Recreativo superó a Olimpia 57-56 en un partido de bajo goleo, pero muy parejo y de final incierto. El Bochas consiguió quedarse con una gran victoria. Por otra parte, el Centro Juventud Sionista cerró un buen fin de semana, un fin de ideal, al vencer a Talleres por 74-64 y así festejar los dos encuentros de esta doble jornada de esta Liga Provincial este fin de semana, los partidos que se jugaron viernes y ayer domingo por la noche. En tanto, Quique Club, el decano paranaense, también fue noticia, ya que le ganó en La Paz como visitante a Independiente. Fue 58-52. Gran triunfo del equipo paranaense en la ruta, mientras que por último el Club Atlético Paracao no pudo dar el golpe en Santa Elena y cayó ante el muy fuerte, poderoso Urquiza, que siempre muestra su nivel. El resultado final fue 70-63. La fecha se cerrará este lunes, cuando el Club Atlético Estudiantes, en su cancha en el Parque Urquiza, reciba en el clásico de barrio a Ciclista de Paraná, al verde de calle Santiago del Estero. De esta manera nos despedimos hasta mañana con más información deportiva en esta tarde de LT14.
0: Muchas gracias, Emma, querido. Será hasta mañana. Gracias por estar siempre con nosotros. Con él estaremos siempre con la actualidad del deporte, enterándonos de lo importante. Adriana.
3: Bueno, para los que disfrutan de estos espectáculos que brinda el cielo, vamos a tener un eclipse lunar en unos días. No sé si a ustedes les gustan.
0: Sí, no sé si ha visto usted las imágenes que se han mostrado.
3: Sí,
0: imágenes y videos, sí. Gente, bueno, hay de todo, ¿no? Había gente haciendo saltos mortales.
3: Ay, no, qué hermosura.
0: Sí.
3: Sí, sí, sí, en España, en Grecia.
0: En distintos lugares. Y hacían videos y fotografías de ese instante, porque a veces dura unos pocos minutos el fenómeno.
3: Es cierto. Bueno, así que agenden. Va a ser el jueves que viene, jueves 20, día de la radiodifusión, dicho sea de paso. Y la madrugada del viernes 28 de agosto. Se va a poder observar aquí en nuestro país este eclipse lunar, que se da cuando la Tierra se interpone entre el Sol y la Luna. Así que bueno, en nuestro país empieza el jueves 27 a las 22:24. Ustedes estén atentos. De 23:30 comienza el eclipse parcial y la sombra terrestre empieza a avanzar claramente sobre la Luna. A la 1:13 del viernes 28 se produce el punto máximo. 2:52 termina la fase parcial.
0: Un rato largo.
3: Sí, y a las 4 finaliza completamente el eclipse. Así que, por supuesto, mientras uno esté más alejado de la ciudad y demás, se ve mejor, ¿no?
2: Claro, se ve mejor. Y vieron que la luna maneja todo, desde el mar. Y antes, lo podrán confirmar más la gente del campo, sembraba.
3: Claro.
2: De acuerdo a la luna, la fase lunar, si era creciente.
0: Las podas.
2: Las podas.
3: Lo de los partos, ¿no? También están relacionados con la luna.
2: Cortarse el pelo. Todo.
3: Sí, sí.
2: Es impresionante. Maneja
3: todo. Influye muchísimo.
2: Influye mucho. Hasta el estado de ánimo.
0: Claro. El lobizón también sale con luna llena.
2: Claro. El lobizón. ¿Qué es luna? Wow. Claro.
3: Sí, es cierto. Y se pueden ver los eclipses de luna. Se pueden ver sin ningún tipo de protección, así que no hay problema.
0: Claro, es importante. Es mucho más accesible, si cabe el término, para poder observar que un eclipse solar, que puede traer problemas para la visión si uno no mira con un filtro que esté preparado para esa circunstancia.
3: Sí.
0: Ojo.
2: Sí. ¿Vos sabés que me pasaron algunos datos? Hablábamos del hornero hoy.
3: Ajá. Sí.
2: Me acordé yo, el gorrión, el que yo decía.
0: El gorrión. Mira.
3: Ellos después usan entonces las casitas.
2: El gorrión es lo más usurpador que puede haber.
0: Ah, no sabía. Yo creo que era el tordo.
2: El tordo también.
3: Son ocupas, digamos.
2: Son ocupas. ¿Vieron los ocupas?
3: Sí.
2: Bueno, me pasaron datos del hornero. que me dicen, Hugo, Adriana, Mirko, Juan Carlos, les paso algunos datos, curiosidades.
3: Mirá qué nosotros, lindo.
2: Mirá que, para tenerlo en cuenta.
0: Sí. Nene apende, diría mi
2: hijo. Exactamente. Aunque siempre se creyó que hace el nido con el pico y las patas, la realidad es otra. Si se observa, lo único que utiliza para hacer el nido es el pico, el hornero. ¿Y saben qué hacen con el pecho? ¿De qué lo utilizan al pecho? De fratacho.
0: Ah, mira.
2: Vieron que la casa, como toda casa, tiene el fratacho que le dan. Bueno, después también es otro dato cuando detesta usurpadores. ¿Vieron que empiezan a gritar? El hornero tiene un grito.
0: Sí. Tiene un grito particular.
2: Particular, como alertando. Dice, si en el nido encuentra algún roedor, otra ave, una serpiente o cualquier intruso, vieron que a veces dicen no metan la mano, vieron que tiene como una curvita, algunos meten la mano, porque puede haber una víbora, es tipo la de la lechuza, vieron que el pozo hace la lechuza una entrada y una salida. Bueno, dice que si enseguida el animal empieza a gritar, el hornero no trabaja los domingos, es una antigua creencia y realmente es así, comprobado por muchos observadores de aves.
3: ¿Y por qué será eso?
2: Trabajan todos los días, pero el domingo solo lo verán buscando comida. Otro detalle, el grito del hornero avisa la presencia de depredadores.
0: Así cuando... que no solo el tero.
2: No solo el tero. ¿Vieron que el tero es el que grita, que pone el huevo en un lado y te grita en el otro? También.
3: Sí, sí.
2: Bueno. Viste que está el dicho, ese vos sos como el tero, ponés el... ¿Viste?
3: Está es cierto, dicho. Está el dicho.
2: Hay frases que quedaron.
3: Sí.
2: Bueno, dice que cuando comienza a gritar el hornero, tanto macho como hembra, el aviso es que hay algún peligro. Sí. Quizás una serpiente, un reptil o cualquier otro depredador que esté cerca. La increíble casa del hornero. Dice que la casa del hornero tiene una enorme fortaleza capaz de soportar vientos y tormentas. Increíblemente usa el nido una sola vez, pese al trabajo que le lleva construirlo, y se han dado casos de construcción un nido encima del otro. El motivo, si yo les digo cuál es, porque hacen dos, dice que el motivo de que no vuelva a utilizar el nido es el siguiente: para evitar que los parásitos albergados no queden.
3: Qué impresionante.
0: ¿Cómo saben los bichos?
2: ¿Cómo saben?
3: Tremendo. ¿Sí?
2: Impresionante, ¿no? Y después dice que la ubicación de la entrada, derecha o izquierda, es el tema controversial entre varios observadores aves, pero se afirma que estas aves conocen los vientos predominantes de la zona, por lo que hacen sus entradas en sentido contrario a estos. Y también se cree que cuando es época de sequía y no hay barro, utilizan todos los desechos de las vacas y de los caballos.
0: Claro, yo participo en diversos grupos de construcción de hornos de barro.
2: Ah,
0: y
2: claro,
0: por ahí cuando preguntan y por qué esto de que hay que mezclar barro y bosta de caballo, en el barrio por ejemplo se ve mucho de eso. Y les digo, y si no, miren el ejemplo de los horneros, que son sabios a la hora de construir sus nidos y duran bastante.
2: Y dos cosas que son muy importantes: la noche que nacen los pichones, el macho alumbra el nido. ¿Saben cómo lo alumbra?
3: ¿Cómo?
2: Buscando luciérnagas.
0: Qué bueno.
2: Es increíble. Y para lo último, para todos los que tengan un nido de hornero, dice que si un hornero hace un nido cerca del campo o la casa, es un augurio de buena cosecha. A mí me lo hicieron ahí en un año bárbaro.
0: Listo, voy a tener una buena cosecha. Buena cosecha.
2: A ustedes también, Hugo, ahí cerca.
0: Yo tengo ahí en
2: Agua
0: mi casa.
2: Acá. Y la radio también, tenemos uno cerca.
3: Así que va a ser un
2: buen año.
3: Sí.
2: De lo
3: que
2: resta.
0: Perfecto, con esto ya no podemos ir.
3: Sí, por supuesto. Tenemos que aprender de la naturaleza.
2: Sí, cuando es sabia.
3: Sí, sí, sí.
0: Bien, nos vamos con música. Sí, ya nos están echando. Bueno, listo.
3: Hasta mañana.
0: Adiós.

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0: grados, 4 décimas la temperatura actual en Paraná. Un taxista murió tras descompensarse al volante en nuestra ciudad. Un taxista que se habría descompensado chocó una moto y se subió a la vereda en calle Galán, en Paraná. El hecho ocurrió en la mañana de este lunes en calle Galán, esquina Isidoro Rossi. Según testigos, el automóvil sin control colisionó a una motocicleta para luego terminar sobre la vereda y se frenó antes de chocar contra la vidriera de un comercio. El conductor del taxi fue asistido en el lugar, pero lamentablemente se informó sobre su deceso ya en el Hospital San Martín. El taxista fue identificado como Edgardo Toso, de 64 años. En tanto, el motociclista sufrió traumatismos leves. 4 nuevas ambulancias y 2 motos fueron entregadas a hospitales de Paraná y al 107. El gobernador Rogelio Frigerio entregó 4 nuevas ambulancias donadas por la delegación argentina ante la Comisión Técnica Mixta de Salto Grande. 2 de ellas serán para el Hospital Materno Infantil San Roque y San Martín de Paraná, y las otras 2 a la Dirección de Emergencias Sanitarias para el Servicio 107. En el mismo acto también se entregaron motocicletas a la dependencia ministerial para ser utilizadas como unidades de respuesta inmediata. El Gobierno Nacional adjudicó 8 corredores viales por 20 años. El Gobierno Nacional oficializó la adjudicación de 8 corredores viales a empresas privadas como parte de la etapa 3 de la Red Federal de Concesiones, un proceso que avanza sobre más de 3.900 kilómetros de rutas nacionales y que llevará a más de 9.000 kilómetros el total de corredores concesionados en el país. La medida quedó formalizada mediante la resolución 1379 del Ministerio de Economía, publicada este lunes en el Boletín Oficial. Cabe destacar que los contratos tendrán una duración de 20 años y contemplan la explotación, administración, reparación, conservación, mantenimiento y ejecución de obras en las rutas.
1: Datos del tiempo.
0: 15 grados, 4 décimas la temperatura, humedad 51%, presión 1012 en hectopascales. Vientos del noreste a 15 kilómetros en la hora. Visibilidad 15 kilómetros, cielo parcialmente nublado.
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¿Cómo les va, querida gente? Muy buenas tardes, bienvenidos. 7 minutos después de las 18, la hora en la República Argentina. Aquí estamos en un nuevo encuentro de este espacio que es de nuestra música litoral, de nuestros cultores populares. La esencia creo que es la misma. No tenemos y no podemos usar más el nombre a partir de hoy por una cuestión artística que llega desde Buenos Aires, según nos han dicho. Así me lo comunicó esta mañana Marcelo Pérez, quien dirige los destinos de la radio esta mañana. Así que bueno, queridos amigos, la artística por ahora que ustedes venían escuchando no la vamos a compartir y no podemos tampoco compartir el nombre que era Raíces y Alas del Litoral. Ahora es la tarde del ET14, así que bueno, son órdenes que vienen de Buenos Aires por parte de quienes bueno, nos baja en línea desde Radio Nacional Buenos Aires, así que bueno, yo en realidad en lo personal lamento profundamente el hecho de no poder usar nuestro nombre que le da identidad al espacio y que nos identifica un poco como región, pero bueno, vamos a priorizar que podemos seguir compartiendo con ustedes el espacio donde compartimos nuestra buena música litoraleña, a nuestros cultores populares, nuestros artistas, a todos los amigos, amigas que todas las tardes se dan cita aquí en esta rueda grande de amigos ya de un tiempo a esta parte. Y otra cosa más que tengo que contarles, que a ustedes no les va a gustar nada. Me venían pidiendo una hora más de programa. Bueno, vamos hasta las 18:45 a partir de hoy, ¿sí? Sí, señor, claro, porque por programación también, aparentemente vamos a compartir el programa hasta esa hora porque tenemos un panorama de noticias que viene de Radio Nacional de Buenos Aires. Estamos dándole la bienvenida a nuestro equipo, a los chicos. Bueno, despedíamos acá hace un ratito a Mirko Romero Matos, que culmina su labor a las 18 como locutor de la casa, como todas las tardes. Está Hugo Jacobo.

Nuestros operadores de todas las tardes, Horacio Alberto Izaguirre, Ezequiel Roldán. Bueno, amigos, es lo que tenemos, es lo que hay, así que vamos a compartir lo que nos reste de tiempo. A ustedes recibirlos, como siempre, al 343-520-1260. Por supuesto, veo ya algunos amigos comunicándose con nosotros. A esta tarde me voy a olvidar, y en cualquier momento se me va a escapar el nombre que teníamos ya impuesto, pero bueno. Ya me acostumbraré, la tarde de LT14, por lo menos nos identificamos con, como, haceme un cartelito y lo leo, porque me voy a olvidar y voy a decir el nombre anterior todo el tiempo. Es hasta que me acostumbre. Lo que me, claro, repito, la artística es lo que me da pena, nuestra compañera, la voz dulce de Adriana, que le ponía su toque femenino, pero bueno, son cuestiones que se escapan a nosotros y que vamos a tratar de, llevar adelante de la mejor manera que podamos. Siempre, poniéndole lo mejor de parte de quienes trabajamos en esta casa hace tanto tiempo ya, queridos amigos. Les decía, los recibo al 343-520-1260, mensajes de texto, mensajes y audios de voz de WhatsApp. Habíamos empezado el encuentro de hoy con Carlos Talavera, su cuarteto Santa Ana, en el chamamé El Llanto del Saucedal. Jorgelina Duarte, trabajando en el servicio de noticias, me olvidé de ella. Está allí en minutos más también sumándose José Luis Ferrando. Y bueno, mientras ustedes siguen comunicándose con nosotros como es habitual, vamos al encuentro del segundo bloque musical de la tarde. Los de Imaguaré, Posadeña Linda.

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0: 6:19, 19 minutos la hora en la República Argentina. Queridos amigos, estamos compartiendo este encuentro de hoy de la tarde de LT14 con nuestra buena música litoral, habiendo escuchado a los de Imaguaré antes en el tema de Ramón Ayala, Posadería Linda, los Aloncitos recién interpretando el chamamé sin ley. Bueno, vamos a encargarnos de los saludos de los amigos al 343-520-1260, como siempre. Agradecer muchísimo la presencia de ustedes. Bueno, que son finalmente los destinatarios de este mensaje que ponemos a diario, ¿no? No solo el de este segmento, sino el de todo lo que emitimos al aire a través de nuestra querida LT14, Radio General Urquiza, Nacional Paraná. En principio, la bienvenida al amigazo Freddy, que como siempre saluda a todo el grupo de la radio, a la audiencia. Muchas felicidades, muy buen comienzo de semana para todos. Qué alegría escucharlo nuevamente a Juan Carlos, decía el querido Freddy, ¿no? Bienvenido Juanca, saludos para todita la paisanada amiga. Freddy de Villa Urquiza, abrazo Freddy querido, muchas gracias. Por acá, bueno, por acá dice: hola Carlitos, ¿cómo anda? Fría tarde, ¿me puede pasar el Arroyito del Monte de Gastón González? Muchas gracias Elena. Bueno, Elena, vamos a ir tomando nota en la medida de lo posible. Tengamos en cuenta que vamos hasta las 18:45. Tenemos el programa más cortito ahora. Así que vamos a tratar de complacer lo que podamos, siempre en tanto y en cuanto el tiempo nos dé. Los amigos, a través del mensaje de voz de WhatsApp, los vamos a escuchar, Mati.
1: Buenas tardes, don Carlos. Me bajoñó lo que nos informó. Por eso la Argentina está como está, por toda esta gente. Nos están quitando la cultura. Como un programa cultural, porque es cultural, le van a quitar 15 minutos. Igual cuando están los partidos, cortan. Qué lástima. Es algo que da pena, mire. Bueno, que la pase lindo. Saludos para toda la audiencia.
0: Un abrazo, mi amigo Adrián Vera de Diamante. Tranquilo, Adrián. Estamos al aire igual, compartimos el espacio igual. Sí, una pena que nos hayan, raleado un poco más todavía el programa. Porque nosotros habitualmente nos vamos 18:55 todas las tardes. Por el mismo motivo, para entregar y salga nuestro informativo, nuestras informaciones necrológicas, y después el programa de Buenos Aires que salga en horario, ¿no? A las 19. Pero bueno, ahora cambió la programación desde Buenos Aires y tenemos un panorama de noticias que se va a emitir a las 18:45 y hasta las 19. Entonces, claro, obviamente, tenemos que entregar esa hora. Pero quédate tranquilo que nos acompañamos igual, querido hermano. Te agradezco, te mando un abrazo grande y arriba te quiero, como haces vos siempre, con tu yupi y con tu va fuego nomás, que me imagino que estás en esa tarea. Gracias. Por acá, querido Carlitos, lamento perder el nombre de nuestro encuentro cotidiano y perder minutos, pero lo bueno es seguir en contacto. Los aprecio mucho, a tu equipo, a los oyentes habituales. Un abrazo santafesino, dice Dina. Gracias, Dina. Muchas gracias también. Te agradezco muchísimo el aguante todas las tardes. Y bueno, lo bueno es, como decís vos, seguir en contacto, querida amiga. Gracias. Y seguir compartiendo a estos nuestros artistas. Buenas tardes, Carlitos. Linda tarde, fresca para escuchar este hermoso programa. Quiero saludar a mis tías Blanca de Paraná, Chita Hein de Seguí, que escuchan tu programa. Como siempre, y con felicidad, reflejado en la alegría de Mamá Irma, hoy quiero pedirte El Espejo de Mi Vida, de los Cantores del Alba. Lo cantábamos con mi primo Miguel, con las famosas canciones, ¿te acordás? Qué lindo, por Dios viva mi Argentina. Gracias, Carlitos, el Colo de Barrio Hipódromo. Un abrazo, querido Colo, éxito siempre a todos ustedes, nos dice además. Bueno, el abrazo, el beso al cielo para tu mami Irma, hermano querido, gracias, hola Carlitos, empezamos la semana mal, dice, bueno, pero igual el programa va a ser hermoso como siempre. Amalia, fans de las chamarritas, espero que no te quepa duda, Amalia, quédate tranquila, por supuesto que sí. Por acá, a ver, buenas tardes Carlitos, qué lamentable, nos están invadiendo. Sí, bueno, es una cuestión de que sobre el aire ellos tienen decisión, así que nosotros simplemente acatamos lo que se nos pide, querida amiga. Yo te agradezco mucho. Un abrazo a todos, saludos a Doña Pocha. Mucha pena que nos... Claro que nos quitan nuestra LT14. Dice, no, pero el espacio lo tenemos, querida amiga, un poquito menos de tiempo nomás, pero seguimos compartiéndolo. Yo creo que era, a ver, porque no vi el nombre, no me lo firmó. Bueno, la tenemos a Mari de Oro Verde, mientras tanto la escuchamos, a ver qué nos dice Mati.
2: Hola Carlito y querido equipo de LT14, acá como todas las tardes los estoy escuchando. Bueno, espero que hayan tenido un hermoso fin de semana y que tengan un buen comienzo de semana. Qué buen comienzo con Imaguaré. Bueno, para saludarlos a ustedes, a todos los oyentes, a todos mis vecinos de Oro Verde, que tengan una buena noche, que descansen. Bueno, Carlito, hoy es el día del lector, de El Lector, por Borges. Bueno, que tengan... Que la pasen lindo, un beso de Maris de Oro Verde, hasta mañana si Dios quiere.
0: Muchas gracias, Mari, besos, día del lector, bueno, el feliz día, para todas las personas que consumen lectura, y a los escritores, cómo no. Beso, Mari querida, gracias, buenas tardes, Carlos, ha dicho noticias espeluznantes, no, ni tanto, nos quitan la identidad, quedamos indocumentados por todo lo que significa. Es triste que en pleno siglo XXI sigamos con el sí señor, toda la fuerza y tesón, viva nuestra cultura. Pero, a ver, ¿quiénes son? Mari y Estela Maris, perdón, y Ricardo. Muchas gracias, a los dos, un abrazo, queridos amigos, gracias. Por acá, otro mensaje más. A ver, abrazo pronto, hasta pronto, chau, quédate tranquilo, Raúl querido, un abrazo. Por acá, a ver, hola Carlitos, vamos a la música en un ratito ya, de vuelta porque estamos en cerca de la pausa de las y media. Hola Carlitos, hoy tocó tapizar un asiento de moto, quisiera escuchar puesto el primor, así estás 10 minutos, acá estaremos firmes siempre, abrazo Javi en desvío, y esa es la actitud mi amigo, gracias Javi, abrazo grande, tapice lindo ese asiento de moto nomás. Tengo algún mensaje más, pero vamos a ir a la música, como dije, antes de la pausa. Mónica Perry canta Alma de Urunday.

0: Bueno, muy bien, queridos amigos. Estamos cerrando la primera parte de este encuentro de hoy, lunes 24 de agosto de 2026, con nuestra buena música litoral en el aire del ET14, escuchando Mónica Perry, antes en Alma de Urunday, Camino del Arenal, es este tema en la versión de Alma de Montiel. Sonó el top, 18:30, noticias con Jorgelina Duarte, ya volvemos.
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2: Grados, 4 décimas la temperatura actual en Paraná. Reiteramos, trabajan en la reparación de un caño y podría faltar agua en 4 barrios de Paraná. Personal municipal está ejecutando la tarde de hoy trabajos de reparación de una cañería distribuidora de 160 milímetros en calle Acebal, casi a Meguino. Debido a esta situación, pueden registrarse casos de baja presión en los barrios San Agustín, Bajada Grande, Puerto Viejo y Mercantil. Se recomienda a los usuarios de la zona que adopten las previsiones correspondientes y realicen un uso racional del agua. El índice de confianza en el gobierno acumula una fuerte caída interanual y roza mínimos históricos de gestión. A pesar del leve repunte mensual en el mes de agosto, los datos de la Universidad Torcuato Di Tella revelan un desplome del 16,5% en lo que va del año y una baja interanual del 2,8%. La erosión que sufre la imagen de Javier Milei, según el último índice de confianza en el gobierno, se ubicó en 2,06 puntos. Insólita tragedia en Ezeiza. Un hombre jugaba con un arma y mató por accidente a un amigo. Un confuso suceso conmocionó a la localidad bonaerense de Ezeiza luego de que un joven de 27 años perdiera la vida al recibir un balazo en el pecho. Por el homicidio, las fuerzas de seguridad dispusieron la aprehensión del supuesto agresor, quien optó por acudir a la comisaría a entregarse por voluntad propia. La causa quedó en manos del fiscal, quien lo indagará en las próximas horas.
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2: 15 grados, 4 décimas la temperatura, humedad 51%. El cielo se encuentra parcialmente nublado.
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0: Gracias, mi amigo.
1: A usted muchas gracias, mi amigo Héctor Suárez, con su peón rural. Te mando un abrazo, Héctor, seguramente mateando y haciendo cosas ahí en el taller de carpintería. Bueno, y vamos a ir al encuentro de los amigos porque quedaron varios mensajes de camino por ahí. Y los queremos escuchar, los queremos compartir, a ver qué nos dicen de propia voz.
2: Buenas tardes, Carlito. La verdad que hace una semana y pico que no estamos por el Ñato, por Bertossi. Una por el tiempo y ahora otras inclemencias que me ha dado que estoy a cambiarle. Por supuesto, escuchándolo, como todas las tardes. Bueno, Carlito, decir felicitaciones por su programa, no me queda corto. Lástima que ahora se va a cortar el horario. Pero bueno, escucharemos los 45 minutos que le corresponde, así que a full. Bueno, Carlito, dedícame algún chamamecito de Ibotín para Sergio Rodríguez, acá de Viales, que te escucha siempre. El amigo Nadalín, panadero, también te escucha siempre. El amigo González, policía retirado ya de allá del barrio Alborada, también siempre me menciona de que te escucha siempre. Así que un gran abrazo, Lobo de Viales. Y cuando vamos a andar por Bertossi, no se sabe todavía. Bueno, Carlito, un abrazo.
1: Un abrazo, Lobo querido, Lobo Fischer, Viales, no se sabe cuándo va a andar por Bertossi. Bueno, te mando un abrazo, hermano. Gracias por todas tus apreciaciones. Un cariño grande para todas esas personas que mencionaste. Y tengo más amigos, los quiero compartir a todos antes de despedirnos, porque reitero, nos tenemos que ir ahora dentro de un ratito, menos cuarto. A ver, escuchamos, Mati.
3: Buenas tardes, Carlito. Saludo para todo el equipo y un saludo también para Juan Carlos. Hace mucho que no estaba Juan Carlos, bienvenido. Bueno, lo estoy escuchando, Carlito. Soy Nelly. Un saludo para todos y bueno, un poquito más corto va a ser. Yo hay días que no estoy, pero bueno. Bueno, Carlito, así son las cosas. Bueno, saludo para todos, que anden bien. Saludo. Abrazo, chau, chau.
1: Gracias, Nelly, querido. Un beso grande para vos. Gracias, Bueno, gracias, Juanita. Juanita era la que había enviado un mensaje hoy más temprano. Te agradezco mucho por tu apoyo, querida amiga, de siempre, de tantos años, además, colaboradora con esta casa. Juanita es parte de esta familia. Hola, Carlos. Hoy está para escuchar si se calla el cantor. Suerte, soy Silvia. Hola, Silvia. Muy buenas tardes. Quiero compartir a un querido amigo que el viernes próximo pasado me había enviado él un mensaje, ¿no? Con respecto a la música que estábamos compartiendo en ese programa, y es el querido amigo Osvaldo Kreitzer, que decía lo siguiente, a ver si lo podemos compartir, ¿no?
4: Carlos, buenas tardes, qué lindo escucharlo a los Guamá, mis amigos, y también a los hermanos Graciani del nuevo dúo Ñandubay. Un gustazo me estoy dando con tu música. Gracias por todo, un abrazo.
1: Un abrazo grande, querido Osvaldo, que también sos parte de esta familia, ¿eh? Un abrazo grande, y cada tanto compartimos las obras del querido Osvaldo. Y a propósito, un mensaje que también llegaba escrito de WhatsApp. Buenas tardes, Carlos, el viernes, ¿no? Soy Graciela. Hoy quisiera recordar a mi esposo, Roberto Altamirano, con la canción Volver en Milonga, ya que es autor de esa milonga. Puede ser por el gaucho Bataraz o que en realidad es Claro, cantaba muy bien también, ¿eh? O César Nani, el próximo domingo, o sea, ayer, se cumplieron 5 años de la partida de Roberto, mi esposo. Gracias. Bueno, Graciela, un beso grande. Gracias por tu participación, por tu aporte también, cuando podamos. Hoy ya no vamos a tener tiempo, evidentemente. Compartimos Volver en Milonga, autoría de tu querido esposo Roberto Altamirano, en la versión de cualquiera de estos artistas. Tengo también mensaje de texto que dice: hola, Carlitos y equipo, hermosa la música que están pasando. Muchas gracias, bendiciones, un fuerte abrazo y besos. Olga de Crespo, muchas gracias, Olga. Estamos al día, me parece, Mati, con los mensajes. Sí, yo creo que sí. Les agradezco profundamente a los amigazos que se están comunicando esta tarde y compartimos un poquito más de música. Perdón. Vamos a ir con el amigazo que, dicho sea de paso, lo tengo que aclarar a esto. lo tengo que decir porque esto es así. Raúl Bocha Regner, querido amigo músico nuestro, parte de esta casa también de hace muchos años, el querido Bocha, tuvo la gentileza, yo les comenté los días pasados, de escribir, hacer una canción, un chamamé, con el nombre de este espacio que habíamos mencionado, denominado Raíces y Alas del Litoral. Él, a su chamamé, le puso ese título para que nosotros usemos en este espacio. Lo vamos a compartir a Raúl Bocha Regner porque así lo merece.

0: Grande, grande, el querido Raúl Bocha Regner, porque tiene un corazón enorme y una gentileza enorme de pensar en nosotros en este espacio y ponerle a su chamamé, que ni siquiera sé si todavía lo tiene registrado, me había prometido que lo iba a hacer, Raíces hacia las del Litoral. Gracias, Bocha, querido, gracias. Y nos estamos despidiendo, como les dije, tenemos que entregar el espacio, porque habida cuenta de la programación nueva, bueno, tenemos que ceder el aire para que salga un panorama de noticias de Radio Nacional. Gracias a todos, de verdad. Nos encontramos mañana, ¿les parece? Martes, pasadas las 18, siempre, por nuestra LT14, Radio General Urquiza Nacional Paraná, puesta al aire. Hoy, selección de música a cargo de Mati Núñez. Carlos Bautista, mi nombre. Chau, hasta mañana.
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2: 18:45 en la República Argentina.
3: En Buenos Aires el cielo está algo nublado, 11 grados 7 décimos la temperatura.
2: Estas son las voces del día.
4: El paso internacional Cristo Redentor sufrió un cierre preventivo debido a la inestabilidad climática prevista en la alta cordillera mendocina para las próximas horas.
5: Se presenta un nuevo sistema frontal por varios días que nos va a acompañar con nevadas.
6: Rigi, a nosotros nos hace leer inversiones. Si tenemos una ventana de tiempo para poder transformar en recursos nuestro subsuelo, es importante.
7: Vienen desde la Secretaría de Estado de la Santa Sede, la primera semana de septiembre, donde estará compuesta esa avanzada por personas que tienen roles en la Secretaría de Estado, claro, asignados a las cuestiones de logística de los viajes papales.
8: Es la gripe A, H3N2, ajá, una subclase K, que es la cepa más predominante de la gripe. Solo en el Malbrán ha detectado en lo que va del año más de 900.000 casos.
2: Lo mencionábamos en las voces, cerró el paso Cristo Redentor.
3: El informe de Daniel Badano desde Radio Nacional Mendoza.
4: El paso internacional Cristo Redentor sufrió un cierre preventivo debido a la inestabilidad climática prevista en la alta cordillera mendocina para las próximas horas. La medida fue resuelta por las coordinaciones de Argentina y Chile luego de analizar los informes técnicos de ambas vialidades. Según el comunicado del centro de frontera del sistema Cristo Redentor, el túnel internacional dejó de operar a las 4 de la tarde, hora de la Argentina, 3 de la tarde, hora de Chile. A diferencia del transporte internacional, el turismo continuó habilitado este lunes, aunque está sujeto en todo momento a las condiciones de transitabilidad segura de la Ruta Nacional 7.
3: Osvaldo Valle, vocero de Gendarmería Nacional en Alta Montaña, aseguró que el mal tiempo se prolongará por varios días.
5: Se presenta un nuevo sistema frontal por varios días que nos va a acompañar con nevadas y se calcula esta inestabilidad hasta el día 30 de agosto.
2: En Jujuy, desde hace 13 días permanece cerrado el paso de Jama por acumulación de hielo y nieve. El informe de Alejandra Bejarano desde Radio Nacional Jujuy.
9: El paso internacional Jama continúa totalmente cerrado para todo tipo de vehículos debido a las condiciones climáticas que afecta a la alta cordillera. Las principales complicaciones se encuentran en el sector chileno de la ruta 27 que conecta el paso fronterizo con San Pedro de Atacama. En ese sector, equipos de vialidad de Chile trabajan con maquinaria pesada. Se aguarda que las autoridades de ambos países determinen cuándo existen condiciones seguras para restablecer el tránsito. Desde Gendarmería Nacional y Seguridad Vial recomiendan no emprender viaje hacia la frontera por la Ruta Nacional 52 mientras continúe el cierre.
3: El presidente de la Nación encabezó una reunión de gabinete, nos informa nuestra colega Liliana Arias.
10: Frente a su gabinete, el presidente Javier Milei ratificó el rumbo de la política y del programa económico del gobierno. A lo largo de 3 horas, el mandatario les garantizó que no va a entregar las ideas que guían su gestión, porque le dijo, al populismo no se le gana con más populismo. Y es por eso que Milei le señaló a sus ministros que para ganar no se hacen trampas y que, por lo tanto, él no va a traicionar sus ideales para beneficiarse con un resultado electoral, haciendo clara referencia a su reelección el próximo año. Durante la reunión de gabinete también se analizó el escenario político y el impacto de los discursos que dicen en el gobierno busca generar incertidumbre y temor en la sociedad y los mercados. Los participantes concluyeron que seguirán poniendo en evidencia los logros del gobierno.
2: El riesgo país comenzó la semana con una baja.
3: Los bonos argentinos ganaron un 0,2% en promedio y así el indicador JP Morgan se ubicó en torno a los 500 puntos básicos.
2: Los bonos del Tesoro de Estados Unidos también negocian en alza con una distensión de las tasas y los índices de Wall Street negocian mixtos.
3: En tanto, el dólar mostró una leve suba.
2: El oficial cerró a 1.480 para la compra y 1.530 pesos para la venta, lo que representa un incremento de 15 pesos con respecto a la semana pasada, en la que no había registrado casi movimientos.
3: El dólar al público en el Banco Nación tuvo una variación de 0,68% en promedio.
2: Las exportaciones agroindustriales alcanzaron un récord histórico en los primeros 7 meses del año.
3: El informe de Alejandra Gallo.
11: Las exportaciones agroindustriales batieron un récord histórico en los primeros 7 meses de este año. Lo celebró el ministro de Economía, Luis Caputo, en su cuenta de X. ¿Y por qué lo hizo? Medido en cantidad, desde enero hasta la fecha, totalizaron 74.3 toneladas. Es un 13% más que en el mismo periodo del año pasado. Pero si lo medimos en valores, también fue un récord. Fue un 15% más que el año pasado, llegando a 32.507 millones de dólares. Otro dato que se destaca de esta medición del INDEC es que se aumentaron la cantidad de destinos, es decir, de países compradores. Hay 133 en este momento, entre los cuales los principales fueron China, Brasil, Vietnam y Estados Unidos.
3: Neuquén presenta en Buenos Aires su potencial para atraer inversiones.
2: El gobierno de esa provincia realiza el Neuquén Day 2026, una jornada destinada a presentar una amplia agenda de oportunidades de negocios productivos.
3: El encuentro estuvo encabezado por el gobernador de la provincia, Rolando Figueroa, y contó con la participación del jefe de gabinete, Diego Santilli.
2: Figueroa destacó que el RIGI es una herramienta fundamental para el crecimiento.
6: Y a nosotros nos acelera inversiones. Si tenemos una ventana de tiempo para poder transformar el recurso en nuestro subsuelo, es importante. Y además, no es lo mismo un dólar de acá a 15 años que un dólar producido hoy y reinvertido de la manera correcta, ¿no?
3: Además, el mandatario neuquino confirmó obras viales para la región de Vaca Muerta.
6: En el caso de las obras específicas de la región Vaca Muerta, hemos acordado el primer financiamiento público-privado, en donde las operadoras prefinancian las rutas, que son fondos de la provincia, pero en realidad son anticipos de regalías y anticipos de cobro de peaje.
2: El gobierno adjudicó los tramos de la etapa tercera de la Red Federal de Concesiones.
3: Se trata del sistema mediante el cual el sector privado realizará la operación y el mantenimiento de las trazas viales sin erogaciones del Estado Nacional.
2: Esta etapa abarca más de 3.900 kilómetros de rutas nacionales y está compuesta por 8 tramos.
3: Se completan las 3 etapas que suman un total de más de 9.000 kilómetros de rutas nacionales en las que se realizarán obras de mantenimiento.
2: Vialidad Nacional supervisará el cumplimiento de los contratos mediante un esquema de control por resultados con el objetivo de garantizar corredores en condiciones seguras y con adecuados niveles de servicio para los usuarios.
1: Deportes.
2: La información con Eladio Arregui. Eladio, buenas noches.
12: Hola Abel, hola Darío, muy buenas tardes para todos. Bueno, lo más importante es que finaliza la 6ª fecha del torneo clausura de la Liga Profesional de Fútbol. En minutos, a las 7 de la tarde, en Victoria, Tigre recibirá Central Córdoba de Santiago del Estero. Luego, a las 9 y cuarto de la noche, en la Fortaleza Granate, Lanús, Argentinos. Y en el mismo horario, pero en el Estadio Kempes, en la ciudad de Córdoba, Talleres enfrentará a Rosario Central. En tanto, en el Mundial de Hockey empataron las Leonas, el seleccionado argentino de hockey sobre césped, igualó 0-0 con Bélgica y enfrentará en las semifinales el jueves a las 15:30 a Australia. El otro partido será entre Holanda y Bélgica. Y los Leones clasificaron al vencer 5-3 a India y el viernes van en busca de la final ante Alemania desde las 15:30. La otra semi será Holanda y España. La Primera Nacional hoy juega Ferro con All Boys a las 8 de la noche y Güemes y Rafaela empataron 0-0.
2: Sandra Petovelo participó del acto de lanzamiento del tren 25 de mayo en Salta.
3: El informe de Laura Urbano desde una de las emisoras de Radio Nacional en la provincia.
13: La ministra de Capital Humano de la Nación, Sandra Petovelo, encabezó en Campo Quijano la inauguración oficial de los servicios del tren 25 de mayo. La formación de 11 vagones especialmente equipados brindará asistencia médica, trámites e iniciativas recreativas como parte del trabajo articulado entre los gobiernos de la provincia y de la Nación.
14: Este tren es el segundo tren que estuvimos desde el principio de la gestión con el tren 9 de julio, y este tren es un tren que tenía trocha angosta, estaba rota, la hicimos arreglar, estuvo en Chaco y ahora viene para acá y sí, va a seguir.
2: El avión que se dirigía de Buenos Aires a Madrid tuvo que aterrizar de emergencia en Brasil.
3: Se trata de un vuelo de la aerolínea Plus Ultra, una low cost española, que empezó a operar en la Argentina en marzo.
2: El avión sufrió una falla técnica, tuvo que aterrizar en Natal y los pasajeros permanecen varados en ese aeropuerto.
3: Más de 300 argentinos y españoles denuncian que están virtualmente abandonados por la compañía aérea.
2: Por Radio Nacional, Paula Asplanato contó que la empresa no se hace responsable.
15: La empresa, lo malo es que no te acompañaba, no te decían nada, tenés que bajar y después te agarrás, pasás migraciones y te dan las cosas. Pero nada más, no tienen personal ellos ahí porque no tienen convenio con el aeropuerto de Natal, porque no hacen vuelos ahí ellos. No había nadie con quien hablar, básicamente. Entonces, la tripulación se fue a dormir, no sé dónde se fue y quedamos varados ahí. Recién hoy, después de tanto lío que hicimos todos, directamente nos dijeron que supuestamente venía un encargado, ¿viste?, de todo el aeropuerto, que 6:30 nos íbamos, y después nos dijeron que no, a las 2:00 p.m. nos dijeron que no, que bueno, que mañana. Entonces ya no creíamos nada, imagínate el lío que se armó ahí adentro.
3: En tanto, cierra el aeroparque porteño. Esto es mañana, nos informa Cristian Varela.
16: Las aerolíneas que operan en el aeroparque metropolitano reiteraron su pedido para que quienes tienen que viajar entre las 9 de mañana y las 16 horas del jueves chequeen el estado de sus vuelos frente al cierre del aeroparque Jorge Newbery durante 55 horas para realizar tareas de mantenimiento. Por la medida, 900 vuelos se verán afectados, el 40% reprogramados. Muchos de ellos, como los de Aerolíneas Argentinas, partirán entre las 4 de la madrugada y las 8:45 de la mañana previo al cierre. Y el 60% restante de los vuelos serán trasladados para sus partidas y arribos al Aeropuerto Internacional de Ezeiza.
2: Causa por el crimen de las turistas francesas.
3: Nos informa Fernanda Navarro desde Radio Nacional Salta.
17: Hace más de una década que desvincularon a Walter Lassie de la causa. Una nueva prueba genética realizada en París confirmó la presencia del material genético del imputado en el cuerpo de las víctimas y no descartó la participación del hombre. De esta manera, más de 15 años después del crimen, se pone en revisión una de las decisiones más discutidas del proceso judicial. Según el parte oficial difundido por el organismo, el planteo alcanza las resoluciones dictadas entre julio del 2012 y mayo del 2013 que dispusieron y luego confirmaron el cierre de la investigación para Gustavo Lassie. Según la Fiscalía, esas resoluciones usaron criterios diferentes para analizar pruebas similares en el caso del padre del principal imputado y en el de los otros imputados.
1: Salud.
2: Semana de prevención de la muerte súbita, el informe de Diana Costanzo.
18: La muerte súbita es un evento inesperado que en la mayoría de los casos ocurre fuera del ámbito hospitalario. Frente a una persona que pierde la conciencia, pedir ayuda, iniciar RCP y acceder a un desfibrilador puede cambiar el desenlace. Sebastián Wolf, cardiólogo, integrante de la Federación Argentina de Cardiología, dio más detalles.
19: La clave es identificar a las personas que tienen mayor riesgo antes de que ocurra un evento cardiovascular. Para eso son fundamentales la consulta médica, conocer los antecedentes personales, familiares y realizar algunos estudios complementarios.
2: Candela Arizaga amplió su declaración ante la justicia.
3: La influencer amplió su testimonio ante la Fiscalía número 31 de Buenos Aires.
2: La joven aclaró puntos que quedaron pendientes en su primera exposición ante la justicia en la causa contra Moyano.
3: Arizaga volvió a pedir que se levante la restricción de acercamiento y contacto que pesa sobre el exdiputado nacional y negó intimidaciones de la familia Moyano.
2: Mientras que el abogado de la joven, Roberto Herrera, aseguró que no hubo violencia en el episodio del pasado 13 de agosto en un departamento del barrio de Belgrano.
3: Femicidio de Cintia Díaz en Salta, nos informa Fernanda Navarro.
17: El Ministerio Público Fiscal de Salta imputará al principal sospechoso por el femicidio de Cintia Díaz, a la joven que murió tras ser brutalmente golpeada en la ciudad de Metán. De acuerdo a la información preliminar, Cintia salió a bailar junto a su pareja Gastón Ramírez y tras una fuerte discusión, él la golpeó y la atacó en la cabeza con un objeto contundente, dejándola inconsciente. Horas después, Ramírez confesó en una comisaría de Metán y quedó detenido. Cintia fue derivada al Hospital del Carmen de Metán y a pesar de la intervención del personal médico el domingo por la mañana, se confirmó su fallecimiento, lo que agravó la situación procesal del detenido ahora acusado de femicidio.
2: Preocupa la crudeza que podría manifestar el fenómeno del Niño.
3: El informe de Gabriela Bruno desde Radio Nacional Santa Fe.
20: El fenómeno del Niño ya se encuentra instalado y genera preocupación entre especialistas por la velocidad con la que aumenta la temperatura del Océano Pacífico. La agroclimatóloga Estela Carballo analiza que desde que hemos estudiado este fenómeno, este sería en potencial el más fuerte en los últimos 100 años.
21: Esto recién empieza porque está calentándose a una velocidad bastante extraña porque hay semanas que sube medio grado y eso es mucho para un sistema. Los pronósticos dicen que puede superar los 3 grados y ser el más fuerte que hemos tenido hasta ahora.
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0: La temperatura en Paraná, 15 grados 4 décimas. Terminó la intervención en la red de agua potable en el barrio San Agustín. En la tarde de este lunes finalizó la reparación en la red de agua potable del barrio. Gradual y progresivamente en el transcurso de la tarde, se informó que seguiría normalizando en caudales y presión el abastecimiento del suministro en ese sector, en Bajada Grande, Puerto Viejo y Mercantil.
1: Con el arreglo de este conducto se normalizará también el funcionamiento de la bomba presurizadora ubicada en calles Clark y Ameguino, que opera para fortalecer la distribución del suministro en los barrios Balbi y Floresta.
0: Dos terremotos y casi 30 réplicas encendieron las alarmas en Costa Rica.
1: La capital de Costa Rica y el sector central del país registraron dos terremotos durante las primeras horas de este lunes, episodios que derivaron en un enjambre de aproximadamente 30 temblores secundarios.
0: Aunque los movimientos generaron preocupación entre los habitantes, se confirmaron que no hubo víctimas ni heridos.
1: Condenaron a un deportista mendocino a 13 años de prisión por abusar sexualmente de su hijo.
0: Un deportista de 55 años, fundador de la primera escuela provincial de tiro con arco en Mendoza, recibió una condena de 13 años de prisión por haber abusado sexualmente de su hijo.
1: La pena se hizo efectiva luego de que la condena quedara firme. El hombre fue llevado al tribunal por su propio abogado para ser posteriormente trasladado a la cárcel.
0: Aunque inicialmente había sido sentenciado a 13 años de prisión en 2024, permaneció en libertad hasta ese momento debido a que el fallo no había sido confirmado.
2: Datos del tiempo.
1: 15 grados 4 décimas, la temperatura, humedad 51%, presión 1012 en hectopascales, vientos del noreste a 15 kilómetros en la hora, visibilidad 15 kilómetros, cielo parcialmente nublado.
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3: Ocurrir con Tigre, Central Córdoba de Santiago del Estero, para los amigos santiagueños también, que vayan sabiendo cómo va su equipo, aquellos que escuchan solamente la radio. Y bueno, en lo que tiene que ver con lo que ha dejado la fecha, otra vez los equipos, bueno, un buen clásico vimos ayer entre Racing y Boca, terminó 1-1, un buen River en el primer tiempo, un mal River en el segundo tiempo, casi lo pierde el partido, contra Vélez, lo tenía ganado y después casi lo pierde. ¿Qué le pasa a River? ¿Cuál es la pregunta? ¿Cuánto le queda a Chacho Coudet si no consigue pasar el próximo miércoles? ¿Serán las últimas horas de la víctima, los últimos días de la víctima? No sé, vaya uno a saber si será sí o no. Por el lado de San Lorenzo, las novedades que va a traer Sergio Zarratea. Por el lado de Independiente, con algunos préstamos que piden y que la oposición, porque ya viene lo que tiene que ver, en este caso, las elecciones, que les llama poderosamente la atención. A esto se le suma, se cierra la fecha hoy, la fecha 6, el triunfo de los Leones y la clasificación para las semifinales, el empate de las Leonas y también llegar a esa instancia y evitar a Holanda en la semifinal del Mundial de Hockey sobre Césped. Así que una buena noticia para las dos selecciones argentinas. Y lógicamente lo que dejó el paso de Colapinto ayer en el último gran premio de Holanda, de Países Bajos, en Zandvoort, porque ya ahora no va a tener fecha, quién sabe hasta cuándo, Holanda en la Fórmula 1 Internacional. Así que vamos a estar hablando de esto y mucho más en el transcurso del programa y lógicamente con la participación de ustedes, los oyentes, en el 11-38-70-74-85, 11-38-70-74-85. Los saludo al Negro Romero en Córdoba. Hola, José Luis, bienvenido, ¿cómo estás?
4: Hola, ¿qué tal, Eladio? ¿Cómo te va? Un fuerte abrazo a la distancia para vos, los compañeros, la audiencia en todo el país. 14 grados la temperatura actual en la ciudad cordobesa, en la capital cordobesa, 61% de humedad. Está muy agradable. Y nos reencontramos de nuevo con renovados bríos.
3: Sí, claro, hoy estuvimos al mediodía, así que bueno, vamos a ver qué puede llegar a ocurrir de aquí en más. No, le quiero preguntar a la gente, ya tenemos 6 fechas del campeonato, a ver si para que juguemos un rato, participemos, vayamos pensando, ¿qué jugador del fútbol argentino te vuelve loco cuando juega contra tu equipo? ¿Qué jugador del fútbol argentino te vuelve loco? Decís, este nos vacuna, este nos hace un gol, este, pero ¿por qué juega? Lo tenemos enfrente. ¿Qué jugador te vuelve loco cuando juega contra tu equipo? 11-38-70-74-85. 11-38-70-74-85. Nosotros podemos hablar, José Luis, para no hablar de bueno, al fin y al cabo uno es simpatizante, pero más allá de eso es simplemente el jugador que vos pensás que puede llegar a desequilibrar, ¿no? Estando de cualquier lado. Qué sé yo, no sé, un futbolista que pueda ser desequilibrante. A mí me parece que Sebastián Villa, más allá que ahora en Boca no volvió bien, pero recién llega, es un futbolista que puede llegar a desequilibrar y que te puede generar alguna situación. Ángel Di María también puede llegar a generar alguna situación. El mismo Ángel Correa también es un futbolista que son importantes y que pueden llegar a anotar un gol. Ni hablar la famosa e inexorable ley del ex, si lo sabrá River con Lanzini. Así que bueno, ¿qué jugador te vuelve loco cuando enfrenta a tu equipo? Cuando juega contra de tu equipo. 11-38-70-74-85. Y a vos, negro, ¿qué jugador decís, este seguramente la va a romper, este algo va a hacer, ¿no?
4: Por hacer de un lado y gambetearte. Digo, acá en Córdoba, por ejemplo Artime, el actual presidente de Belgrano, cuando era jugador, era goleador. El Luis encontró su lugar en el mundo acá, en el Moreno, estuvo en Ferro, en Independiente, en San Lorenzo, pero viste que hay jugadores que encuentran su lugar en el mundo. Y vino y ya se radicó, se afincó, los hijos nacieron acá, y terminó siendo jugador, capitán, ídolo, y actualmente es el presidente. Bueno, a ver, hizo muchos goles el Luis Van Belgrano. Pero, ¿por qué lo quiere tanto el hincha? Y porque le hacía goles seguidos a Talleres. ¿Por qué lo quieren tanto los hinchas de Talleres, qué sé yo, a Nahuel Bustos? Y porque, como decimos en términos futboleros, lo vacunaba siempre a Belgrano. O el Lute Oste. Que el Lute Oste, cordobés, del sur de la provincia de Córdoba, no jugó mucho en Talleres, pero él hizo el gol en esa final del Nacional B. Ah, bueno, el Lute llega acá y es el Papa. Entonces, ¿me entendés? Son de esos jugadores que decís, ¿vos podés creer, decía los hinchas de Talleres, que este perro de Artime siempre nos hace un gol? ¿Vos podés creer?
3: Sí, sí.
4: Y bueno,
3: sí.
4: Pero viste, es así. A lo mejor no le hace un gol a nadie, justo te hace un gol a vos en clase.
3: Claro,
4: y por eso el hincha lo quiere, ¿viste?
3: Es buena la reflexión. Sí, sí, por eso le estamos preguntando a la gente qué jugador te vuelve loco cuando juega en contra de tu equipo. Y decís, juega este, seguro que nos hace un gol. Así que 11-38-70-74-85, la línea de comunicación. ¿Qué partido te gustó más desde el fin de semana que dijiste, bueno, este me llenó los ojos, me quedé conforme, José Luis?
4: Mira, vos sabés que después vi el resumen de River con Vélez, porque justo me tocó trabajar a hacer Belgrano con Defensa y con Justicia.
3: Ese fue lindo partido,
4: Sí, sí, sí, sí, sí.
3: No sé si coincidís, por ahí no coincidís. Si no coincidís...
4: No, en el caso de acá en Córdoba dominó Belgrano, llegó poco Defensa y Justicia, pero fue más claro.
3: Claro, pero pero lo que pasa es que Belgrano quería, hizo el gasto y Defensa y Justicia le quedaba todo el campo para atacar, y de esta manera entonces se hizo un partido interesante, porque en cualquier momento llegaba el gol de defensa.

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1: El digo, también no empató. Claro, el técnico de River tiene mucho miedo de perder y termina casi perdiendo o empatando. Es decir, piensa mucho en su arco y no en el arco de enfrente. Yo creo que eso le pasó ayer. Me parece que ayer, más allá de meterlo en el partido, el mismo River, porque el primer gol fue un error grosero de Thiago Almada, que entrega la pelota atrás, pero hasta ahí, además Vélez es un muy buen equipo, ¿no? Como le pudo haber pasado a River contra Argentinos también, ¿eh? Porque Argentinos no lo encontró, le anularon un gol, se perdió un tiro, pegó un tiro en el travesaño, no nos olvidemos también de eso, que River no, le ganó 2-0, como le estaba ganando a Vélez ayer a Argentinos, pero Argentinos también tuvo sus posibilidades que no las convirtió, y la que convirtió estaba adelantado, y ayer no pasó eso, y bueno, y terminó empatando un partido que parecía que lo tenía ganado River, ¿no?
0: No, sí, bueno, y con Independiente Medellín pasó lo mismo, Eladio sufrió mucho River.
1: No, con Independiente Santa Fe mereció perder directamente. Mereció
0: claro,
1: perder.
0: Imagínate vos, se festejó un empate porque uno dice, bueno, después viene acá River, había dejado esa imagen, entre comillas, de resurrección, de que a partir de ahora era un antes y un después ante Argentinos Juniors, pero viste, es como que cayó en la misma de antes.
1: Sí.
0: Y las mismas dudas, interrogantes, viste que en esos días Argentinos Juniors, Independiente Medellín, es como viste que se aquietó el agua y ya no se habló tanto de que estaba en duda la continuidad de Coudet.
1: No, ayer, claro, porque le ganó a Argentinos y porque trajo el empate de allá, pero ahora estamos otra vez en lo mismo, porque si River no le gana a Independiente Santa Fe el miércoles, yo creo que Coudet, si no se va, pega en el palo y recorre la línea, ¿eh? Para mí, se va a ir él, más que lo eche la dirigencia. La dirigencia no lo va a echar, se va a terminar siendo él porque va a ser insostenible. ¿Vos te imaginás lo que va a ser la cancha de River si no le puede ganar a Independiente Santa Fe, que es un equipo que allá lo complicó y aguardaremos acá a ver qué pasa, ¿no? No sé, la verdad que no sé, hay muchos futbolistas, lo que pasa es que River, muchos jugadores llegaron sobre la hora, están en diferentes condición física, prácticamente Thiago Almada no sé si llega a 10 prácticas con el equipo, en fin. Te digo que está ganando Tigre a Central Córdoba de Santiago del Estero 1-0, el gol lo marcó a los 6 minutos Méndez, es decir que prácticamente desde el comienzo del partido ya lo gana Tigre con pase de Villalba. Zenobio, Moreno, Barrio Nuevo, Villalba y Vanegas, Saralegui, Garay, González y López, Russo y Méndez, la formación de Tigre por Central Córdoba, Aguerre, Martínez, Moyano, Maciel, Cáceres y Tijanovic, Vera, Cravero, Sequeira, Santos y Barrera, la formación del conjunto que dirige Sebastián Domínguez. 13 minutos, está ganando Tigre por 1-0. Y vos sabés, Negro, que ya los oyentes se empiezan a comunicar. Dardo de Bahía Blanca, genio, si quiero la camiseta del rojo, dice. Grande, Dardo, gracias por comunicarte. ¿Qué tal, amigo? Lo que pasa en River es que es un equipo de jugadores ya figuras, y a las figuras ya le cuesta marcar, correr, etcétera, y se nota al ver que no le dan ni un pase a los 9. Está cortado el circuito y el jugador de Boca que me aterra es Milton Jiménez. Menos mal que no está más en Boca. No, sigue estando en Boca, lo que pasa es que no está jugando en este momento. Hola, buenas noches, Eladio. El jugador sin duda que puede desequilibrar el juego contra Di María y Almada. El juego son Di María y Almada, dice Atair Suárez de la ciudad de Sao Paulo en Brasil. Buenas noches, amigos de Radio Nacional. Soy Daniel de Munro. Quisiera saber cuándo más de Coudet. Es un técnico malísimo. Coincido con Lanzini. La verdad que en River le gusta gastar plata. Pero bueno, esto no da para más. Decepcionado con River. Saludos a todos los conocidos. Abrazo grande de Daniel de Munro. El Pepe San contra el Rojo. Una pesadilla. Daniel de Rosario, dice, de los jugadores que te complicaban la vida, ¿no? Siempre tenemos un futbolista que te complica la vida.
0: Ah, ¿no era el amor?
1: Claro, este es un jugador. Dardos de Bahía Blanca, soy del Rojo, pero cuidado con Ascacíbar, hace muchos goles. Es verdad, Ascacíbar viene derecho. Seguramente dirá algún hincha de Gimnasia, no, que no juegue el rusito, que seguro que nos vacuna, ¿viste cómo es esto? Bueno, 15 minutos de juego, gana Tigre 1-0 a Central Córdoba de Santiago del Estero. Ahí tenés, este partido, por ejemplo, Negro, si pierde Tigre, que está ganando 1-0, ¿no? Corre serio peligro la continuidad de Dabove, porque venía muy bien y de repente se fue desinflando y hasta quedó eliminado con City Torque de

0: la Copa Sudamericana. Perdió los dos partidos, Tigre. Llama la atención, ¿no? Está bien que vendió a Romero, una de las grandes figuras que tuvo en el primer semestre, pero bueno, debió haber pasado contra el equipo uruguayo, es lo que uno presume o presumía en este caso. Vamos a ir con River. Está Agustín Domper para saber las novedades del millonario en el comienzo de Pasión Nacional. ¿Qué jugador es el que te complica la vida? Bueno, ya vamos a estar entonces con todos los, en este caso, los informes. Vamos a ir con Damián Zárate. ¿Está Damián? Está Damián Zárate entonces. Vamos con Damián antes de Agustín Domper para saber las novedades de Boca, que Boca vuelve a jugar el viernes. Y entonces vamos con Damián. Hola, Damián.
1: ¿Qué haces, Eladio, querido? Abrazo por segunda vez en el día, en el aire de la radio más grande de la Argentina, en el segundo tiempo de Pasión Nacional. En algunas situaciones estas horas sirven para dar un grado de certidumbre más contundente de cara a lo que va a ser el partido del viernes de Boca jugando contra Lanús en la Bombonera de Buenos Aires. Principalmente tema lesiones. Ayrton Costa tiene una lesión muscular en el isquiotibial, ¿sí? Producto de una pubalgia que viene arrastrando hace bastante. Y eso lo llevó a lesionarse. Se pierde como mínimo el partido del viernes contra Lanús y seguramente el del próximo miércoles contra Vélez por octavo de final de Copa Argentina. Milton Delgado no está lesionado. Milton Delgado, que salió ayer, de hecho lo contamos y también en la transmisión, se hizo estudios, no tiene lesión, pero bueno, después habrá que ver porque ahí talla la cuestión de el futbolista cuando te dice, bueno, yo siento dolor. Y aunque no se pueda contrastar con una ecografía o con otro tipo de estudio, habrá que ver. Yo creo que no va a jugar el viernes y sí, habrá que ver cómo llega. Pero yo creo que puede ser preservado el viernes y jugar directamente el partido de Copa Argentina. Y después lo que charlábamos en el primer tiempo, Di Lolo podría volver el viernes, es el que mejor está de los que venía lesionado. Yo creo que Paredes, por lo que significa, puede concentrar el viernes, pero no lo veo iniciando el partido. Lo mismo que Lozano, los dos podrían estar concentrados y algunos minutos, pero yo creo que van a poner la cabeza pensando en el partido de eliminación directa contra Vélez en Córdoba el otro miércoles, el miércoles 2 de septiembre, y Pellegrino, que está descartado para el viernes. Y yo creo que difícil para el miércoles contra Vélez. Fue medio un parte más médico que futbolístico, pero a partir de esto el Vasco Rorrena piensa en el armado del equipo. Eladio, con la semana y con los días tendremos más certidumbre en cada uno de los casos. Te mando un abrazo.
0: Un abrazo grande porque juega Boca con Lanús el próximo viernes, transmisión de Nacional. El partido comienza muy tarde, 21:30, pero bueno, son los horarios que ponen, hace mucho frío. Esperemos que mejore la condición climática para el viernes, porque la gente que va a la cancha realmente la pasa mal, ¿no? Pero lamentablemente está haciendo frío durante todo el día, pero más a la noche peor todavía. Más frío todavía. Bueno, los oyentes que se van comunicando al 11-38-70-74-85, dice, hola Eladio, ustedes dicen que River lo va a pasar por encima Boca, así como juega Boca lo pasa por encima River, porque recién escuché decir River va a pasar por encima a todos. Chau, soy de Mosconi, Salta, Macedonio. No, Macedonio, escuchaste mal. Lo que dijo José Luis Romero es que que River, si empezaba a ganar ayer, seguramente con el plantel que tiene va a empezar a pasar por encima a los rivales. Pero eso era el primer tiempo. Después Vélez se lo empató. Es decir, que uno piensa que por el plantel que tiene River puede llegar a andar muy bien, cosa que no está ocurriendo y en ningún momento mencionamos que lo va a pasar por encima a Boca. ¿Es así, negro?
2: Sí, tal cual. Perdón para el oyente general Mosconi si no me expliqué bien.
0: No, sí, claro, seguramente él al pasar a lo mejor entendió que...
2: Sí. Había mejorado algo contra Argentinos Juniors, vos lo dijiste muy bien, ese día ganó, convirtió goles que no había convertido, pero Argentinos lo puso en aprietos. Entonces, después con Independiente Medellín mereció perder, pero bueno, se trajo un empate, la vuelta en cancha de River, entonces le arrancó ganando a Vélez 2-0, un buen equipo como Vélez. Entonces uno dice, bueno, será el despegue de River. A partir de ahora, arranca otra historia. pero después en el segundo tiempo volvió a sus andanzas River, a ser el mismo equipo pum para abajo. Eso es lo que quise decir.
0: Claro, está perfecto. Bueno, gracias José Luis, ya voy con River, que está Agustín Don, pero ahora sí. Ah, y el que me da terror es el zorro Cócaro, te hace un desastre atrás, dice Fernando de Resistencia. Bueno, gracias. Gracias, Fernando, por comunicarte. El jugador que me amargaba era Castrillo, cuando dirigía Vélez. Se retiró, Castrilli, se retiró ese árbitro y Boca le empezó a ganar al equipo del Nier. Soy Coli, desde 28 de noviembre, Santa Cruz. Claro, vos estás hablando de los árbitros, estábamos hablando de los futbolistas, pero vale. Buenas noches, Nacional. A Chacho le queda muy grande el equipo de River. Ojalá no nos deje tan lejos de la punta para cuando se vaya. Se tiene que ir urgente, Roque de Santa Cruz. Bueno, ya hay algunos hinchas que ya le han bajado el pulgar al amigo Coudet. Hola, muy buenas tardes, Eladio y equipo. Soy Marcos de Ibarlucea, Santa Fe. Soy del Rojo, el jugador que hay que temerle, Di María. Eladio, ya se sabe cómo forma Talleres, porque en el plantel hay un chico de mi pueblo. Gracias, saludos. Ahora ya vamos a estar con Gerardo Murúa para saber las novedades de Talleres. Pero vamos con Agustín Domper y las novedades de River, que juega pasado mañana y transmite Nacional con Martín Perazo, Fútbol Show Nacional.
3: Hola, hola, Eladio, qué gusto saludarte en este segundo tiempo de pasión para hablar de River, luego del empate frente a Vélez, ya la mente puesta en el duelo del miércoles frente a Independiente Santa Fe de Colombia. Para ese partido volverá Montiel, volverá el Huevo Acuña en los laterales y, Borré en el ataque, que sí está en cripto, y no Beltrán, que habló justamente de ese tema luego de lo que fue la derrota, en realidad el empate con sabor a derrota frente al equipo de Liniers. El último crédito, te diría, el audio del Chacho Coudet, más que nada con la gente, superar esta instancia de Copa Sudamericana, que por lo sucedido en Colombia recién se resolverá el próximo miércoles, y la salida de Galarza Fonda al fútbol paraguayo sería una de solución para los famosos jugadores apartados en el container. Es a resolverse en las próximas horas. Galarza Fonda entonces saldría de River con un préstamo de 18 meses con obligación de compra. La seguimos mañana. Abrazo grande.
0: Abrazo grande, Agustín Domper. Bueno, se va a ir Galarza Fonda. Le quedaría solamente en el container, el Club Atlético Container, el CAC de River. En este caso, no es el CARP, este es el CAC, Club Atlético Container. Bueno, le quedaría Bustos, si se va a ganar esa funda, Pesela, de los más renombrados. No sé si quedó. Y Galopo. Lo de Galopo es curioso, ¿no? Porque Galopo, en este momento, si lo llaman para jugar, no puede jugar. Porque está inhabilitado por la FIFA, porque rompió con su agente y el agente le ganó el juicio, podemos llamarle así, o la demanda que le hizo, y tiene que abonarle $500,000. Como Galopo no le quiere pagar o no le paga, entonces está inhabilitado por la FIFA. Ahora, ¿cómo es el tema? Porque Galopo debe estar cobrando el sueldo en River por más que no juegue. Pero si River lo llama, ¿quién paga eso? Es decir, yo te contraté, ahora vos tenés un problema y la FIFA te inhabilita. Es curioso, cosa que no ocurre porque River no lo tiene en cuenta, Galopo, pero es un llamado de atención. Las cosas que pasan hoy en el fútbol llaman la atención y a la reflexión permanentemente. Bueno, sigue ganando Tigre 1-0 a Central Córdoba, 24 minutos del primer tiempo. Vamos ahí con Gerardo Murúa, pero que nos cuente que, y después charlamos contigo, José Luis, para saber qué opinás del partido esta noche entre Tigre y Rosario Central. A ver, Gerardo, contanos.
4: Buenas tardes, Eladio. Gran abrazo para vos, los compañeros y la audiencia de Pasión Nacional Segundo Tiempo. Arrancamos el repaso con Talleres, que será uno de los duelos que cierre la sexta fecha de la Liga Profesional ante Rosario Central desde las 21:15 en el Kempes. Dirige Sebastián Martínez, Adrián Franklin en el VAR. La novedad más importante es el regreso de Matías Catalán a los concentrados. Estaba entrenando diferenciado porque su contrato termina en diciembre y el jugador decidió no renovar con Talleres pese a las diferentes ofertas de la dirigencia encabezada por Andrés Fassi. por el mal momento deportivo y la falta de defensores, se lo reincorporó al plantel y forma parte de los convocados. Hasta es muy probable que siga titular esta noche. El mismo caso para Juana de Fuerza, pero en este caso todavía no ha sido tenido en cuenta. Quien también va a debutar es el uruguayo Agustín Álvarez Martínez, el centro delantero charrúa, viene de jugar en el Monza italiano, no pudo debutar en Mendoza porque todavía no estaba habilitado, pero sí lo hará en la jornada de hoy. El probable de Talleres con un Sainz en el arco, en la línea de fondo Schott, Catalán, Santiago Fernández y Alexandro Maidana, Fattori, Galarza, Cristaldo en la mitad de la cancha, Giovanni Baronio, Chamorro, la alternativa que todavía no se ha dilucidado, Rick Lima, Moraes y Álvarez Martínez o Ronaldo Martínez, el paraguayo, el posible 11 de Jorge Sampaoli. Nos cambiamos de barrio pensando en qué instituto tiene el duelo. Entre semana por Copa Argentina ante Platense en cancha de Newell's. Se espera por Alex Luna para poder repetir una vez más. El equipo viene saliendo casi de memoria para Diego Flores. La ausencia de Luna, por supuesto, por alguna molestia física, es importante teniendo en cuenta que es el jugador más desequilibrante. Si todo funciona bien, estará mínimamente para estar entre los convocados para el partido del próximo miércoles. En el caso de lo institucional, las entradas para el duelo de Copa Argentina se venden mañana de 11 a 18 en la sede de la Gloria en el barrio de Alta Córdoba, 50.000 la popular de los menores, 60.000 para los mayores y 80.000 la platea, los precios que ha colocado Copa Argentina para la gente de instituto. En el caso de Belgrano, recordamos que cayó 2-1 ante Defensa y Justicia en la jornada de ayer, seguirá ausente el chino Lucas Elarrayán por su problema en la rodilla, mínimamente un par de partidos más. Esa es la novedad más importante por el lado de Belgrano, que seguramente recuperará a Alexis Maldonado, que salió tocado en el duelo anterior a Defensa y Justicia ante Racing por Copa Argentina.
0: Perfecto, Gerardo, muy bien. Hay segundo gol de Tigre, José Luis. De cabeza lo hizo Santi López, el ex jugador de Independiente. Están chequeando. Para mí el golpe de vista está habilitado cuando parte la jugada por izquierda. No sé si lo estás viendo al partido negro vos.
2: Sí, sí, pero estoy aguardando la repetición.
0: Ah, bueno.
2: En el mientras tanto está el chequeo.
0: El mío llega antes, el mío, yo ya vi la repetición y te digo que estaba habilitado para mí.
2: Bueno, el mío
0: llega, esa válvula el tuyo.
2: El mío llega mañana, sí, porque las tengo medio apagadas las válvulas.
0: Viste lo que hacían en el Mundial, ¿no? Te gritaban el gol, algunos gritaban el gol y decías, uy, ya viene el gol, ya viene, y te volvías loco mirando y nunca llegaba.
2: No, lo cobró el gol, valió. Éramos tan pobres.
0: El argentino es así, viste, con tal de picardía, somos campeones mundiales nosotros, ¿viste? Para picardía, para... Bueno, ¿qué puede pasar con Talleres esta noche para vos?
2: Bueno, ahí Gerardo lo describía. A ver, te da una pauta del momento de desorientación de Talleres, a Catalán, así como River ha tenido, tiene su container, lo mismo pasa en Talleres. Es decir, como Catalán se le vence el contrato a fin de año...
0: Lo separaron del plantel.
2: Claro, lo separaron porque él pedía tanta plata, bueno, Talleres dice, no, te damos esto para renovar, no me conforma, bueno, es lo que hay, bueno, quédate ahí, anda a entrenar allá, el container, anda allá al fondo. El tema es que ahora, como Talleres anda tan mal, estamos en 5 partidos, jugados 5 fechas, ganó 1 y perdió 4 Talleres.
0: Claro.
2: Es decir, todo
0: mal con
2: Sampaoli.
0: Los que pierde los pierde feo.
2: Sí. Y recordarán, el único partido que ganó fue 4-0 a Platense y jugó mal.
0: Sí.
2: Y cometió un error Cosani, el arquero de Platense, hizo el gol Talleres, impensadamente hizo el gol Talleres, pasó a ganar 1-0, y después Platense fue a buscar el empate y de contra, bueno, ponele virtud de Talleres que en la réplica le hizo 3 más. Nada que discutir. Pero no jugó bien, pero ganó 4-0, y uno dice, ¿cómo va a decir que no ganó bien si ganó 4-0? Bueno, pero fue así, tal cual les digo.
0: Claro, aprovechó la llegada, aprovechó el momento, claro, de Platense.
2: Sí, y bueno. Sí, y esos partidos curiosos, viste, de analizar.
0: Sí, exacto.
2: Ahora, enfrente va a tener a Rosario Central. Y si pierde Rosario Central, si se le escapa Talleres jugando bien, mal o más o menos, pero ¿lo van a aguantar mucho al Mirón en Rosario Central?
0: Sí, por eso hoy le pregunté yo a... Ahora le vamos a preguntar a Nacho Sansón un ratito sale
2: sí,
0: al aire.
2: Sí.
0: Hoy charlaba con Omar Sapienza y para él no debería pasar nada. Pero claro, la gente está impaciente. Es lo que dijo en su momento en la conferencia de prensa que dio Gonzalo Belloso, el presidente de Central. Así que bueno, aguardaremos a ver qué pasa. Los oyentes siguen comunicándose, Negro. Hola, soy Julio de Famaillá, Tucumán. Palermo lo tenía alquilado a River en Boca y en Estudiantes. Quiero la camiseta de Boca, dice acá Julito. Sí, es verdad. Palermo se cansó de hacerle goles a River. Hola, buenas tardes. ¿Cuándo juega mi querido Vélez, Jorge de Santa Fe, el mejor equipo del torneo, sin incorporaciones? Bueno, Vélez, recordamos que Vélez Sarsfield empató con River ayer y ahora la próxima fecha va a estar jugando, ya te digo cuándo, el partido, creo que juega el sábado con Riestra a las 14:45. 3:15 de la tarde el sábado. Riestra recibirá a Vélez, vuelve a jugar de visitante Vélez. Más oyentes.
2: Después juega acá en Córdoba con Boca por Copa Argentina, claro. Creo que es, lo dijo Damián, el 3, creo que es miércoles acá en Córdoba.
0: Exactamente, el miércoles 3. Boca juega el viernes y River, y Vélez juega el sábado. Hola Eladio y equipo desde Gualeguaychú, te saludo Martín, al Córdoba, preguntarle también por el goleador Blasón, dice. A vos, que, José Luis, que te pregunte por Blasón en Belgrano. ¿Te acordás de Blasón?
2: Ah, sí, sí, sí, gran jugador. Abel Darío Blasón. Si no me equivoco...
0: Lo dijiste como el personaje del Secreto de sus Ojos. ¿Te acordás cuando hablaba con,
2: claro,
0: con Tarir y Franchella? Anido. Y te daba toda la biografía del futbolista de Racing.
2: Mira, si no me equivoco, y que me perdone la gente de la provincia de Entre Ríos, porque es entrerriano Blasón, win derecho, tenía el 7 en la espalda, sí lo he relatado, de Lucas González, me parece que se llama el pueblo, me gusta de esos pueblitos chiquitos como los nuestros, ¿viste, Eladio?
0: Claro.
2: ¿Viste que queremos que se nombre en la radio? Nos encanta. Me parece que Lucas González, Abel Darío Blasón. Sí, sí, también le hizo muchos goles a Talleres Blasón.
0: Sí, de Lucas González, del 6 de septiembre del 62, así que está por cumplir 64 años. 82 goles con la camiseta del Pirata. Jugó en el club durante las décadas del 80, principalmente entre el 84 y el 88. Mirá vos.
2: Ah, bueno, acerte entonces, Lucas González, mira, me acordaba, ¿no?
0: Qué grande, sí, sí. Qué memoria, Negro, qué memoria, qué jugador, qué notable. Bueno, hablaste de Rosario Central y vamos a preguntarle a Nacho Sansó que si es cierto que se va al Mirón si pierde esta noche, o es mentira. Pues Sapienza dijo que no, no sé qué dirá Nacho Sansó. Hola Nacho, ¿qué haces? Bienvenido, ¿cómo estás?
5: ¿Cómo estás, Eladio, José Luis, en Córdoba? El abrazo grande. Hola. Para todos. Y me parece que voy a ir en la misma línea que Omar Sapienza porque...
0: Sí, porque si no, Marte después te atiende.
5: me cruza de atrás. Claro. Me mete la guadaña.
0: Va fuerte al piso.
5: Totalmente. Pero, ¿qué pasa? Hay una bronca que perdura todavía en Rosario Central luego de la eliminación contra el Corinthians.
0: Pero ahí es culpable el técnico. ¿O no? Porque contra River quizás el culpable fue el técnico el campeonato pasado.
5: Sí.
0: Porque fue un planteo timorato. Pero contra Corinthians, ¿fue responsabilidad de Almirón o no se dio la cosa?
5: No se dio la cosa. Tuvo un mano a mano Enzo Copetti, que poco puede hacer Almirón si el centrodelantero de Central, el mejor que tiene hoy Central... el 9 Canosa.
0: ¿Sabés qué le puedo llegar a reprochar yo a Almirón? Que cuando quedó con un futbolista más contra Corinthians el jueves a la noche...
5: ¿Lo sacó al bicho?
0: No rompió el doble 5.
5: Tal cual.
0: Yo tal eso cual, le sí. reprocharía, porque si vos tenés que ganar, tenés un hombre más, y alguna vez te tenés que jugar.
5: Y no lo hizo.
0: Eso es lo único que le podría decir.
5: Exactamente. Después, todo lo demás... verdaderamente el partido se hizo cuesta arriba, no apareció Campas, no apareció Di María, cerró el mano a mano Enzo Copetti y queda atado de pies y manos Almirón respecto a ese panorama.
0: ¿Y esta
5: si uno
0: noche?
5: Ve los números, claro, si uno ve los números, si hoy Central gana y el bicho pierde, queda líder de la zona B. Si claro. gana, se mete tercero en la tabla anual en zona de Copa Libertadores. Hay una bronca. Pero bueno, la única mala que te puedo decir es que hace 8 años que Central no gana en Córdoba y pensando en el duelo de esta noche, vuelve a la lista de convocado Franco Servi, que fue baja durante 2 semanas, y el 11 de Almirón sería con Ledesma en el arco, Coronel, Obando, Ávila y Sandes, Ibarra Navarro en la contención, el uruguayo Alan Rodríguez, Di María, Campaz y arriba Enzo Copetti, a ver si puede secar un poco la pólvora y sacarse la mufa el 9 canalla.
0: Perfecto, va a ser lindo partido esta noche. ¿Lo narrás para M1300?
5: Exactamente.
0: Bueno, perfecto. Buena transmisión. ¿Quién te comenta? ¿Omar o te comenta...?
5: Facundo Rivera.
0: Facundo, perfecto, Facundo. Bueno, con respecto a Newell's, a salvo que tengas algo más de Central.
5: No. Por el lado de Newell's se está viviendo una primavera, haciéndose fuerte en el Coloso, ganando el sábado un partido importantísimo por la zona baja, 2-1 ante Banfield, con el zorro Cócaro que viene pisando fuerte. Y respecto a la consigna que estaban hablando durante todo este programa,
0: sí,
5: el hincha de Central ya se está atajando para con el zorro Cócaro.
0: Ah, mira vos.
5: Esta cuestión de que, uy, el Cócaro que está marcando, está con el arco abierto, le alcanzan 45 minutos para hacer un par de goles y ganar partidos, y en dos fechas se viene el clásico, en Arroyito. Veremos qué será eso, y todos los cañones apuntan a guardarlo físicamente al zorro para el próximo partido clásico que se vendrá después de Estudiantes en Newell's.
0: ¿La fecha 8 juegan el clásico entonces?
5: Exactamente. Así Newell's que ahora, tiene que ahora visitar Newell's, La Plata, Estudiantes,
0: claro,
5: y luego el clásico.
0: Perfecto. Entonces, Estudiantes, Newell's y Rosario Central juega con...
5: Con Gimnasia de La Plata el sábado.
0: Con Gimnasia el sábado de local. Así que tiene dos partidos de local Central.
5: Dos partidos de local Central y dos de visitante Newell's.
0: Perfecto. Bueno, se despidió ayer bien de su gente, mejor dicho, el día anterior, el sábado fue, ¿no? El sábado.
5: Sí.
0: El sábado que le ganó a Banfield. Bien, Nacho, ¿algo más que te queda? Si no, te agradecemos como siempre.
5: La seguimos en la semana, querido Eladio, con toda la información del fútbol rosarino.
0: Abrazo grande, Nacho.
5: Abrazo grande.
0: Nacho Sansó hablando de este gran partido que vamos a poder observar. 9:15, dentro de un ratito nada más, juegan en el Kempes. Va a haber mucha gente, seguramente, negro, entre Talleres y Rosario Central. Un muy lindo partido, linda propuesta, porque Talleres lo va a ir a buscar y Central tiene futbolistas muy, muy importantes. Así que va a ser un lindo partido.
2: Vos sabés que te voy a corregir en algo, Eladio.
0: Corregí, vamos, tranquilo.
2: Vos sabés que no sé si va mucha gente, ¿eh?
0: Ah, mira vos.
2: Sí, por ahí, viste, puede ser por una razón económica que es válida.
0: Puede ser, pero
2: viste que
0: cuando... Ahí está enojado el hincha también, entre la parte económica, sí, que hace frío, y está enojado y dice, no voy ni mierda.
2: Como decimos nosotros acá en Córdoba, el hincha también tiene un veneno encima. Y sí, ¿por qué? Y porque salió campeón Belgrano.
0: Claro.
2: Salió campeón, porque acá siempre, históricamente, el que siempre estuvo más cerca de cosas grandes fue Talleres.
0: Sí, exactamente.
2: Es así, ¿no?
0: Y sí.
2: No se me puede ofender el hincha de Belgrano. Ganó una Conmebol, no me acuerdo cómo se llamaba esa copa que le ganó a River en Paraguay.
0: Sí.
2: Jugó final de Copa Argentina, muchas veces subcampeón, y Belgrano, viste, es ahí, viste, más apichonado. Salió campeón de primera, Belgrano.
0: Y le ganó la final a River, en el Kempes, claro, para colmo. Así que bueno.
2: El hincha de Talleres no lo puede digerir todavía, entonces lo traes a, qué sé yo, a Guardiola y va a estar disconforme. No, no quiere salir ya campeón. Por eso es que la gente, no, a veces esa plata me la guardo. No, lo veo por la tele, lo escucho por la radio.
0: Claro. Perfecto, 19:39, vamos a la pausa y después seguimos aquí en Pasión Nacional. Estamos con los oyentes que se van comunicando al 11-38-70-74-85. ¿Qué jugador te vuelve loco cuando lo enfrenta tu equipo? ¿Qué jugador te vuelve loco cuando lo enfrenta tu equipo? 11-38-70-74-85. El Chelo Marín nos pone en el aire, la producción de Patricia y de Pato. Mi nombre es Eladio Arregui, junto al Negro Romero, hasta las 8. 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
11: Pasión Nacional, casi final del primer tiempo, sigue ganando Tigre 2-0 a Central Córdoba de Santiago del Estero. Bueno, estamos aquí en Pasión Nacional. Hoy ganaron los Leones 5-3 a India. Se clasificaron semifinalista y también empataron las Leonas con Bélgica, con el local, en el Mundial de Hockey sobre Césped, y evitaron jugar con Holanda en las semifinales. Van a estar jugando con Alemania, en este caso la semifinal. Esto va a ser el próximo, acá tengo anotado para no meter la pata, porque por ahí me olvido. Van a enfrentar las Leonas. Van a estar jugando el jueves contra Australia a las 15:30. Y los Leones, la semi la van a jugar el viernes ante Alemania a las 15:30. Así que vamos a ver cómo viene la mano. Pero hoy hablamos con Tomás Domene, que es jugador de hockey de los Leones, que viene a anotarle 3 goles a Inglaterra. Hoy hizo 2 goles en el triunfo ante India. Y esto nos decía en Pasión Nacional al mediodía, el programa que habitualmente conduce Nicolás Álvarez.
12: Creo que lo de la Pro League nos sirvió mucho para tener un precedente de decir, ya les ganamos a estos equipos fuertes, entonces ¿por qué no podemos ganar la vuelta en una Copa del Mundo? Por ahí viste que es hay equipos que son medio cuco, por decirlo de alguna manera, de decir, che, no le ganamos a este equipo, ¿cómo le vamos a ganar ahora? Y la verdad que la Pro League la ganamos a todos o a casi todos y nos sirvió para hoy llegar con ese precedente, es decir, podemos hacerlo. Y nada, la verdad que desde la segunda fase hasta lo que se viene van a ser partidos muy, muy duros. Siempre decimos que cada vez el nivel sube un poco más y no va a ser la excepción. Alemania es un equipo con mucha historia que sabe jugar estos partidos, así que vamos a tener que estar concentrados al 200% para dar lo mejor. Creo que nosotros de a poco nos fuimos convenciendo de que podemos... No lo voy a decir porque, bueno, es obviamente apuntar a lo más alto que se puede apuntar.
11: Claro.
12: Pero nada, nosotros nos fuimos convenciendo partido a partido de lo que somos como equipo, lo que podemos llegar a hacer. Pero nada, creo que lo dejamos demostrado. Partido muy importante contra Inglaterra, que nos había costado ganar en los últimos partidos. Lo ganamos. Partido contra India, que también es un rival difícil, lo ganamos. Entonces... Nada, es confiar en nosotros y apuntar lo más lejos posible. Yo creo que si apuntás a jugar el último partido, si no lo jugás vas a caer lo más cerca de ese partido posible. Así que nada, creo que cumplimos los dos primeros.
11: Bien, ahí está Tomás Domen, es jugador de hockey que está brillando con la selección de los Leones, que van a jugar la semifinal el próximo viernes, 15:30, ante Alemania. Estamos con el Negro Romero en Córdoba. Vamos a ir con Fabián Codevila, que tiene novedades de la academia, y después vamos a seguir charlando con el Negro de más temas que tenemos acá sobre Pasión Nacional en esta parte final. A ver, Fabián.
13: Hola, Eladio, un gusto volver a saludarte, reencontrarnos en el aire de Nacional. Extensivo el abrazo a los compañeros y a los oyentes de nuestro programa para hablar de la academia y de el empate ante Boca, un Racing que desde lo futbolístico va encontrando mejoras. Arrancó mejor, fue superior a Boca, sobre todo en el primer tiempo, comenzó ganando, otra vez Ramírez haciendo de las suyas. Para mí era falta Elías Torres en el arranque de lo que sería el empate de Geneise, y si no terminó triunfando fue por la ineficiencia en el ataque, tanto de Konechny como de Elías Torres. Veremos el próximo partido ante Independiente de Rivadavia de Mendoza, cómo conformará la dupla de ataque, si le dará la chance a Vergara, que ayer lo insinuó un poquito más de lo que estaban en cancha, si sigue manteniendo a Elías Torres, bueno, tiene la chance de Solari. También hay que destacar, Eladio, que en las últimas horas se conoció el grado de la lesión de Nacho Rodríguez, que se fue llorando, preocupó a todos. Es apenas un esguince leve y está en duda para el próximo partido, lo que no deja de ser un aliciente. También hay que confirmar, querido Niato, que Racing ya logra a través de la llegada de Matías Pérez, central de Cerro Porteño, la séptima incorporación. Ya está viajando las próximas horas para ya ponerse a disposición de Juan Pablo Voivoda, y desde lo futbolístico se recupera. Buen triunfo en la semana ante Belgrano, que le permite ya estar pensando en los cuartos de final de la Copa Argentina. Vélez o Boca, podría jugar otra vez contra el Geneise, serían el rival. Y en el campeonato local, este punto con sabor, digamos, a que empieza a encontrar el rumbo futbolístico de lo que quiere el técnico de Racing. Un abrazo grande, nos reencontramos en cualquier momento. Eladio.
11: Un abrazo grande, Fabián Codevila. Ya voy a ir a Santa Fe con Diego Terenciani. Bueno, se va el primer tiempo. Además del partido de esta noche que estuvimos hablando recién, de Talleres contra Rosario Central, también juegan Lanús y Argentinos Juniors. Es un lindo partido porque Lanús se desinfló bastante después de ganar la Copa Sudamericana. Y Argentinos está ahí en la... Si gana hoy va a quedar como único líder de la tabla anual. José Luis es uno de los mejores equipos que juega porque hace mucho tiempo que tiene el mismo entrenador y conserva el buen funcionamiento, ¿no?
14: Sí, sí. A ver, en la fecha pasada Argentinos perdió el invicto, venía con puntaje ideal, lo hablamos hace un rato, perdió con River. Y Lanús, después de andar de muy capa caída, se reivindicó aquí en Córdoba con Talleres, hizo 3 a aquel Kempes.
11: Claro, exacto, exactamente.
14: La fecha pasada.
11: Sí, sí, sí, el que viene mal lo enfrenta a Talleres y levanta, ¿no? Así sí. Que bueno.
14: recién escuchamos, qué goleador, ¿no? Tommy Domene.
11: Exacto.
14: Sí. Claro, ese chico es de acá de Córdoba.
11: Exactamente, exactamente.
14: Bueno, el papá de él, Darío Domene, jugó en instituto, allá por la década del 90.
11: Claro, sí, sí, sí, en instituto, recuerdo. No sé si no jugó contra River cuando River estuvo en la B.
14: No, me parece que fue a comienzos de los 90.
11: Estoy equivocado yo.
14: ¿Sabe con quién jugaba en esa época? Jugaba con la Lora Oliva, por ejemplo.
11: Ah, la Lora Oliva. Me acuerdo que vos hacías una novela con Miguel Ángel Gutiérrez, que en paz descanse, Miguel Ángel.
14: Sí, sí, sí. Bueno, claro, por ejemplo, de aquella camada de jugadores que tenía instituto. Después por ahí lo has visto en Gimnasia de Jujuy, jugó en Atlético Tucumán.
11: Puede ser que por ahí lo tenga visto yo.
14: jugaba de tres, era lateral por izquierda. Ese es el papá de este chico.
11: Darío Dómenes. Darío Dómenes. Claro,
14: Darío Dómenes. Después este chico, Tomás Dómenes, jugó en el Jockey Club acá de Córdoba. Son todos deportistas, toda la madre, los hermanos, todos son todos deportistas. Mira, y después se fue a jugar a Europa, y ahora juega a los Leones.
11: Exactamente. Vamos a Santa Fe, Diego Terenciani, ya terminó el primer tiempo, gana Tigre 2-0 a Central Córdoba. Hola Diego, bienvenido, ¿cómo estás?
15: Hola, hola, ¿cómo les va? Un gran saludo desde la capital provincial de Santa Fe, aquí con los equipos santafesinos y sus novedades, en Unión fundamentalmente, que jugó el viernes y vuelve a jugar ahora este viernes. Ya comenzó la semana de trabajo para el equipo de Madelón, con una baja confirmada, que es la de Palacios, que fue expulsado en el partido que Unión pudo remontar ante Aldo Civi, en un partido complejo que incluso puso en jaque la continuidad del técnico Madelón, pero hubo triunfo y respiro para el campamento rojiblanco. De todas maneras, está compleja la situación para el técnico porque a la suma de los lesionados que mencionábamos la semana pasada, Vargas, Mosqueira y Malcorra, ahora está la situación de Palacios, que fue expulsado. Este jueves se va a conocer la sanción para él. En la mañana de hoy hubo un ensayo táctico de parte de Madelón, en donde el técnico utilizó a Brian Cuello en el sector derecho de la mitad de la cancha. Desde que Cuello llegó a Unión jugó siempre por la izquierda, pero no tiene muchas alternativas el técnico. Lo otro que podría hacer es colocar a Misael Aguirre, que naturalmente es delantero, sobre el sector derecho de la mitad de la cancha, pero ya sería una apuesta bastante ofensiva frente a Sarmiento de Junín, que es el puntero de la zona, y seguramente va a obligar a Unión a tomar algunos recaudos. Viernes a las 7 de la tarde es el partido. En principio esta sería la única variante del conjunto tatengue, que se perfila con Mancilla, Pintado, Maison Rodríguez, Ludueña, Ayala, Cuello, Giacone, Menossi, Luna Diales, Tigarribia y Tarragón. En las próximas horas se va a terminar de oficializar la gravedad de la lesión de Vargas, que sería una rotura en los ligamentos cruzados de la rodilla. Los papeles pertinentes presentados en AFA en las próximas horas para que Unión esté habilitado a realizar una incorporación extra. Se buscaría un mediocampista en los próximos días para reforzar la plantilla tatengue. En Colón, el Zabalero, gran triunfo el fin de semana frente a San Miguel. Está en tercero en la tabla de colocaciones y muy atento a lo que está ocurriendo con Ferrocarril Oeste, que está en el primer lugar de la tabla de posiciones, tratando Colón de achicar distancia. Ya lleva 3 victorias consecutivas y el próximo domingo visitará a Racing de Córdoba en Nueva Italia. No hay muchas novedades con respecto al equipo, porque la verdad la intención de Delfino sería no hacer variantes, repetir un equipo que viene rindiendo bien. Pero sí hay novedades en cuanto a un mercado de pases del cual Colón todavía no se retiró, porque Delfino tiene interés de realizar una incorporación, tiene esta posibilidad Colón, lo está trabajando con el manager Diego Colotto, y el nombre que aparece es el de Tomás González, un jugador que Delfino conoce porque lo dirigió en Estudiantes de Río Cuarto el año pasado, en la temporada del ascenso, y es un mediocampista ofensivo que llegaría a Santa Fe para alimentar esa zona de la cancha del Zabalero. Tomás González sigue en Estudiantes de Río Cuarto con 15 partidos y un gol en esta temporada. Les mando un gran abrazo para todos.
11: Abrazo grande, Diego Terenciani desde Santa Fe. Bueno, siguen opinando los oyentes. Hugo Faría de Santiago del Estero dice, o sea, que Boca se acuerde del Piti Martínez. Carlos dice, desde Bahía Blanca, soy de River. Y a Caudé le daría 3 fechas, gracias a Rodolfo de Córdoba también. Abel Blasen lo trajo a Belgrano, el exdiputado nacional Mario Negri, dice. Mira vos, que también es entrerriano, hablando de Blasón. Se hizo famoso Blasón hoy. Vamos ahora.
14: Sí.
11: Vamos.
14: Sí,
11: vamos,
14: lo trajo Mario Negri.
11: Claro, vamos con San Lorenzo, Sergio Serratea. Hola, Sergio.
16: Hola Eladio, abrazo grande para todos. Este es San Lorenzo de Almagro, que sigue dando noticias permanentemente, más allá de lo que tiene que ver con cada uno de los encuentros. Durante el fin de semana se confirmó la venta de Orlando Gil al Lille de Francia. Su representante en el día de hoy anunció que la operación se hace por 4,5 millones de dólares por el 100% de los derechos federativos del jugador. Esa es plata que entra a San Lorenzo de Almagro. Pese a la declaración de Pipo Gorosito, cuando ya la venta estaba prácticamente concretada tras el partido del viernes, el entrenador de San Lorenzo dijo: no necesito un arquero, con De Becchi y con Altamirano estoy bien. Pero San Lorenzo, sus dirigentes, están negociando por un arquero. El apuntado es José Contreras, 31 años, venezolano, es arquero del Barcelona de Ecuador, ha estado en la selección de Venezuela. Bueno, ese es el arquero que hoy está tratando de cerrar San Lorenzo de Almagro para suplantar a Orlando Gil. La otra novedad es que está cerrado de palabra la incorporación de Facundo Farías, el hombre que llega desde Estudiantes de La Plata a préstamo. El único detalle que falta definir en la operación es quién y cómo se paga el sueldo. En principio compartirían el sueldo del jugador, tanto San Lorenzo como Estudiantes, pero resta definir los porcentajes de qué paga cada uno de lo que va a cobrar mensualmente Facundo Farías. Cuando se resuelva eso en las próximas horas, el jugador será anunciado como nuevo refuerzo del equipo de Pipo Grosito. Abrazo grande y la seguimos mañana.
11: Gracias, Sergio. Abrazo grande. Bueno, gracias a todos los oyentes, a Fernando de Marcos Paz, a Daniel de Bulnes, Córdoba, a Julio de Gualeguay. Vamos ahora con Rubén Santos en novedades de Independiente de Avellaneda.
17: El amigo querido, ¿cómo va? Te mando un fuerte abrazo. Las noticias de Independiente, que tuvo un debut poco auspicioso de la mano de Jackson Viera, el entrenador uruguayo, el sábado frente a Independiente Rivadavia de Mendoza. Un tiempo para cada uno de los independientes. El primero, el equipo mendocino, tuvo las mejores chances. En el segundo, el rojo de Avellaneda pudo haber sacado alguna diferencia, pero se repartieron los puntos en el Libertadores de América. Hay que decir, desde lo futbolístico, que para el próximo partido frente al otro equipo mendocino, Gimnasia Esgrima de Mendoza, Independiente cedió a préstamo a Luciano Barrios Ayala, perdón, a Plaza Colonia de Uruguay, lo mismo que a Facundo Valdés, a Boston River, ambos sin cargo, sin opción y con posibilidad de repesca en caso de que Independiente quiera traerlos nuevamente en diciembre. Esto es para que Chimi Ávila pueda ser habilitado para jugar con la camiseta de Independiente. Por otra parte, en cuanto a los movimientos, el presidente de Olimpia dio a entender que están conversaciones muy avanzadas con Ávalos para que finalmente vaya a jugar a Olimpia de Paraguay. Independiente trajo a Ávila pensando que esto podía suceder, así que habrá que ver cómo sigue la historia con Gabriel Ávalos, si va o no a jugar a su país. Por otro lado, desde lo institucional, Independiente pidió un préstamo, y hay mucha bronca en la oposición y en los socios independientes, con el Banco Provincia por 4.100 millones de pesos. Así como lo escuchan, un monto importantísimo que, entre los arreglos que la comisión directiva tendrá que aclarar cuando se realice la asamblea, compromete futuros ingresos del club, ya sea por la venta de algún jugador o, caso contrario, venta de los abonos, el ingreso de los socios. Bueno, habrá que ver cómo sigue. El 29 de septiembre es la asamblea en la que se va a poner la fecha de las elecciones, pero seguramente será una asamblea caliente en la que los opositores le pedirán explicaciones a la actual comisión directiva, que a poco más de 2 meses, 3 a lo sumo, porque no hay fecha fija todavía, van a dejar el club, hayan pedido un préstamo de 4.100 millones de pesos al Banco Provincia. Esta es una historia, Eladio querido, que recién empieza. Fuerte abrazo.
11: Sí, esa historia recién empieza y nosotros ya finalizamos el programa porque se nos va el tiempo. Gracias a Tito de San José de la Dormida, a Fernando de Marcos Paz, a todos los oyentes. Negro, no, nos come el león. La seguimos mañana, ¿te parece?
14: Aguante Bulnes, ahí nació el Rolly Escudero, campeón de San Lorenzo. Abrazos, querido Eladio.
11: Abrazo a todos, gracias. Ahora noticias y después continúa la programación de Radio Nacional. Nosotros volvemos mañana a las 7. Chau.
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23: La temperatura en Paraná, 15 grados 4 décimas.
0: La justicia federal clausuró la planta de tratamiento de efluentes del parque industrial de Gualeguaychú.
1: El juzgado federal de esa ciudad ordenó este lunes la clausura preventiva de la planta de tratamiento de efluentes del parque industrial Gualeguaychú en el marco de una investigación iniciada a partir de una denuncia presentada en julio de 2025 por el presunto vertido de efluentes sin el tratamiento adecuado.
0: La resolución dictada por el juzgado federal de primera instancia de Gualeguaychú consideró acreditada la existencia de contaminación ambiental.
1: Se definió el programa de la Semana del Emprendimiento e Innovación Entre Ríos 2026.
0: El consorcio AFIDER confirmó el programa de la Semana del Emprendimiento y la Innovación Entre Ríos 26, que se desarrollará los días 1, 2 y 3 de septiembre con actividades en Villa Libertador San Martín y en Paraná.
1: Durante tres jornadas la provincia reunirá estudiantes universitarios, empresas, emprendedores, especialistas, autoridades académicas y referentes del ecosistema de innovación en una agenda que combinará conferencias, paneles, espacios de vinculación y la instancia final del Desafío de Innovación Entre Ríos 2026.
0: Las casas de estudio esperan una definición judicial tras otra audiencia sin avances con Nación por el financiamiento universitario.
1: El conflicto por el financiamiento de las universidades nacionales sumó más descontento luego de una audiencia entre el Gobierno Nacional y el Consejo Interuniversitario Nacional, que terminó sin avances concretos.
0: Frente a este escenario, las universidades esperan ahora que la justicia se pronuncie sobre la cuestión de fondo de la ley de financiamiento.
1: El encuentro se realizó el viernes pasado y el Gobierno Nacional no llevó una propuesta concreta.
0: En cambio, solicitó realizar una nueva audiencia dentro de 30 días.
22: Datos del tiempo.
1: 15 grados 4 décimas la temperatura, humedad 51%, cielo parcialmente nublado.
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1: Hora 23 minutos en toda la República Argentina y en LT14 tomamos el contacto con Radio Nacional porque hoy vamos a compartir la peña por los 10 años de Soy Nacional, desde el auditorio de Radio Nacional.
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3: Buenas noches, muy, pero muy buenas noches, bienvenidos a Radio Nacional, a M870, a la 98.7, la folclórica. Mi nombre es Sandra Mianovich y estamos invadiendo este espacio nocturno de Radio Nacional hoy lunes a las 20 horas porque estamos celebrando 10 años de vida, lo cual nos hace muy, muy felices. Muchas gracias, muchísimas gracias. Estoy, para ustedes que están escuchando y no están viendo, estoy en un escenario del auditorio que está lleno. Lleno, completo, bello, hermoso, con un montón de música y músicos, con un montón de micrófonos y cables, con un montón de ponchos y luces, y con un enorme agradecimiento para esta casa, que es Radio Nacional y este auditorio histórico, en donde hace 10 años podemos compartir con ustedes esto que tiene que ver con la música de todo el país, con la música de la forma más federal posible, tratando de abarcar todas las geografías, el norte, el sur, el este, el oeste. Eso es lo que estamos queriendo hacer esta noche, convocando a músicos extraordinarios para cantar, para tocar instrumentos, a bailarines hermosos que están sentaditos ahí en un costado y que nos van a danzar las músicas hermosas que entre todos cantaremos. Y estoy realmente muy orgullosa, muy feliz, muy agradecida. Y le voy a dar paso a nuestra amiga Silvia Marucho, que es nuestra locutora. Gracias, Silvia, por estar acá y por venir a nuestra celebración de 10 años.
4: Gracias. Un placer, la verdad que tengo el privilegio de contar, la admiración por vos, por todos estos músicos y por este escenario que hoy está de fiesta con público en vivo. Están al aire, aunque no lo crean.
3: Estamos al aire. Estamos al aire y les voy a contar que la dirección musical de este espectáculo está a cargo de Nacho Abad, que está sentado en el maravilloso piano del Auditorio Nacional. Gracias, Nacho. Nacho, que viene de la ciudad de San Nicolás. Nacho es un bonaerense de la ciudad de San Nicolás y va a estar acompañándonos y tocando, y ha tenido la paciencia y la sonrisa, porque Nacho tiene una sonrisa, que te la encargo, de conversar y de ponerse de acuerdo con cada uno de los músicos que estamos sobre este escenario para compartir con él. Vamos a empezar por mi izquierda, aunque los que no ven no importa. Por mi izquierda tenemos a Marcelo de la Mea, aquí 2+1. Hugo de la Mea, 2+1. Ariel, te debo el apellido, percusión de 2+1. Joaquín Martínez, Joaco, va a estar cantando. Nacho, Joaco es de Zapala, perdón, no dije los lugares, claro. Los de la Mea son de Chaco. Vos sos de Chubut, Ariel es de Chubut, Joaco sos de Zapala, Nacho Boreal está desde Ushuaia viniendo a cantar aquí a Soy Nacional, y tenemos a Santiago Santi Soler, que sos bonaerense también, ¿verdad? Es bonaerense, perfectamente, que va a venir con el acordeón y toca la guitarra, toca todo, toca hermoso. Tenemos a mi amigo Juanjo Abregú, que viene de Tucumán. Teníamos a los campedrinos, a Agustín y Sergio. Agustín de San Pedro, bonaerense. Sergio de Campana, bonaerense. Tenemos a la ¿qué puedo decir? Ella es como la maga, la duende, porque hace mucho que ella ha irrumpido, pero cada vez más Maggie Cullen se mete en el corazón de los argentinos. Una reina. Y tenemos a una voz del tango, una joven voz del tango, Milagro Samud, que muy chiquitita ella, chiquitita de edad, ¿no? Que canta como también como un ángel. Es una cosa muy hermosa lo que ella hace. Nos va a traer un poco de Gardel, porque Gardel tiene que estar. Si hacemos música en la Argentina, tiene que estar Gardel. Así que nos va a traer un poco de Gardel. Yo no voy a saber, vos decís que... Bueno, después voy a conversar con mis amigos que están... Vos sabés que estuvimos... 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Tengo que confesar que antes de llegar a este escenario hemos brindado todos juntos porque nos hace muy felices brindar. ¿Ya está? Ahora te digo la palabra. Vos seguís con los agradecimientos que yo no sé.
4: Todo un equipo y vamos con los agradecimientos porque los operadores son Ezequiel Sánchez y Rodolfo Flores, Claudio Yarzábal y Leandro Rojas están en la técnica. La producción es de Vicky de la Rúa, asistente de producción Ana Carela, la coordinación de relaciones institucionales de Elio Garone, el área comercial está Joana Racciopi, la coordinación de folclórica Alejandro Salles, la gerente artística es Fernanda Carbonell, el gerente operativo Gustavo Raúl Urtasun y en la gerencia de emisora está Gabriela Mambretti. El director ejecutivo de Radio Nacional es Nicolás Yacoy. 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
3: Voy a agregar algo más. Sobre este escenario, además de todos los instrumentos que han traído los músicos, hay un instrumento que nos mandó especialmente Gracia. Gracia es la fábrica de guitarras argentinas más hermosa que está ubicada en Hudson, en el polo industrial. Tenemos una guitarra argentina, lo venimos diciendo hace rato ya. Una guitarra argentina que tiene el número 10, que tiene que ver, por supuesto, con el Mundial, pero tiene que ver también con Soy Nacional, tiene que ver con que ellos siempre nos prestan.

0: Sorteo.
1: Hay sorteo de guitarra.
0: ¿Tendrá dueño o dueña?
1: Va a tener dueño o dueña la guitarra. ¿Algo más?
0: Sí, mencionar a los bailarines, si te parece.
1: Por favor, te lo suplico.
0: Porque además de música, hay danza como una buena peña, ¿no? Así que vamos a saludar a Yara Ruiz y Diego Guzmán. Ellos son quienes van a estar acompañándonos junto a Ernesto Tito Díaz y Florencia Julia Díaz. Hay todo un desarrollo que después vamos a estar comentando de cómo se capacitan y dónde se desempeñan.
1: Me encanta completamente. Bueno, mi amiga Julia Senko está ausente. Quiero decirles que se le engripó, se la garganta, que no sé qué le pasó. Bueno, así que como mi amiga Julia Senko se engripó, salí sorteada yo para arrancar cantando en esta noche de peña. ¿Ok? Vamos ahí, entonces.

0: lindura más, más lindura. ¿Cómo puede alguien ser tan feliz? Bueno, vamos a dar lugar al primer invitado.
1: Y me parece que sí.
0: Me parece que corresponde.
1: Está todo preparado. ¿Tendrá ganas de...?
0: ¿Tendrá ganas?
1: Sí, yo creo que sí.
0: Yo no tengo el coso este, pero me parece
1: Juanjo.
0: Que es Juanjo, ¿no?
1: Juanjo.
0: Me parece que es Juanjo.
1: Mirá,
0: saliste
1: primero
0: sorteado,
1: la fila.
0: Juanjo, así de entrada. Juanjo Abreu.
1: Bienvenido.
0: Gracias, Juanjo.
2: Buenas. Soy el primero, nunca soy el primero.
0: ¡Sos el primero!
2: Me sorprendí, ¿eh? Bueno, vamos a hacer unas chacareritas. ¿Sí, maestro?
1: Y sí.
2: Meta. ¿Entra mi pavo?
0: Me parece que ya podemos invitar a nuestros
2: sí.
0: amigos, ¿no? Ah, chacarerita, no era
2: sí.
0: esta. Bien. Vamos ahí.

0: favor.
1: Juanjo Abregú.
2: Muchas gracias, corazón.
1: Quédate un minuto. Muchas gracias, Juanjo Abregú, compartiendo este festejo de 10 años. Contame un poco, porque ¿cómo es una peña?
2: La peña es creo que lo más cercano que puede tener la música, ¿no? Cuando nos une a los artistas con la gente. Porque uno ahí de inmediato puede transmitir lo que uno siente a la persona de forma más cercana, y creo que también recibimos la respuesta de la gente de forma más inmediata. Y esa comunión, para mí, en los encuentros de las peñas, es lo más lindo que hay.
1: Perfecto, perfecto. Yo sé que hay peñas en todas partes de la Argentina. Y ¿cuál es el lugar? Bueno, el que más te gusta, no, me revienta eso de me das me gusta, menos me gusta, no. ¿Es mejor cantar en una peña que en un recital, de repente, o no?
2: Esa pregunta es difícil.
1: Muy fea, muy fea.
2: Es difícil. Me gustan mucho los festivales, pero bueno, a mí en estos 13 años de andar y andar, haciendo el camino de hormiga, siempre recibí el cariño de la gente de forma muy, muy cercana. Obviamente que es hermoso cantar. Por ejemplo, estuve en Evípora hace poco y había un montón de gente. Yo salí y el corazón me salía del pecho. Pero bueno, y eso fue hermoso. Pero siempre el cariño de la gente, cuando es cercano, más lindo.
1: Perfecto, perfecto. Gracias, Juanjo.
0: ¡Bravo!
1: Va a seguir Juanjo cantando, ¿eh? Ella nació en Mar de Ajó, creció en el oeste, en San Miguel, en la provincia de Buenos Aires. Empezó a enamorar del tango a través de su bisabuela, que le transmitió su pasión por el género. Y desde chiquita explicaba palabras de lunfardo, como grela, para que supiera el significado de lo que estaba cantando. Muchos la conocerán por el programa La Voz Argentina 2025, donde mostró el gran talento que lleva en su profunda y grave voz. Y es toda flaquita y chiquitita, pero tiene un bazarrón. Una mujer tan joven, fan de Nelly Omar, y gracias a ella, voy a seguir del otro lado, se enamoró del tango. Así que vamos a convocar ahora a cantar, que no nos va a cantar un tango. Ahora la hemos desafiado a que nos cante una zamba, a Milagros Amud. Donde gustes.
3: Bueno, la verdad, muchas gracias. Qué gusto compartir esta peña. Y bueno, va a ser todo un desafío con tantos grandes artistas que de género folclórico. Van a tener que tener paciencia.
1: Pero por favor, por favor.

0: ¡Bravo! Muchas gracias.
1: Milagros Amud. Samba de usted, Ariel Ramírez, Félix Luna. Gracias, Milagro, muchísimas gracias.
0: Por favor, un placer. Un placer.
1: Qué lindo. Yo me encontré acá un espacio aéreo más alto, más lejano, y veo todo y estoy tan contenta de ver la belleza de todo lo que está sucediendo aquí esta noche en Radio Nacional. Nos vamos a encontrar ahora con alguien que viene del sur, que viene de Zapala, y ha estado cantando por todas partes un montón. Y yo lo conocí hoy, recién, cuando vino un poco más temprano a probar sonido. Se llama Joaquín Martínez. Gracias por venir, gracias por estar acá. ¿Y qué elegiste para cantar?
2: Vamos a hacer Tonada de Otoño, que es una obra que hizo Mercedes en su carrera. Y bueno, muy contento de compartirlo con Nacho, que fue quien hizo de nexo para estar esta noche. Así que muy contento y gracias.
1: Gracias a vos.
0: Gracias.
1: Con ustedes entonces, Joaco Martínez, ahora, de Zapala, Neuquén.

0: Otonio en Mendoza. Gracias.
1: Muchas gracias.
0: Juan Martínez, de Jorge Sosa y Damián Sánchez.
1: Muchas gracias. Joaquín Martínez de Zapala, homenajeando a los mendocinos. Tengo que nombrarlo al Pocho Sosa,
0: claro,
1: porque Joaco dijo que era Mercedes quien lo popularizó, pero
0: Pocho Sosa
1: fue que partió hace poco tiempo.
0: Muy pocos
1: y
0: días.
1: Y tuve el placer de conocer y compartir el escenario con él y era entrañable el Pocho, tremendo.
0: Excelente.
1: Me hace llorar un poco esta tonada.
0: Y bueno, pero ¿no? La tonada tiene eso, es muy cercana.
1: ¿Estamos todos medio lagrimeando? Re, es tremenda. ¿La música es de Damián o la letra es de Damián? No sabemos eso. Damián Sánchez es un
0: Damián
1: músico.
0: Sánchez.
1: Damián
0: sí.
1: Sánchez es un gran, gran, gran, grandísimo músico mendocino. Creo que él es cuando estoy triste elijo mi cajita de música. No lo hago para nadie, solo porque me gusta. Creo que eso es Damián Sánchez. Bien.
0: Muy bien. Bien.
1: No, no, no,
0: muy
1: no.
0: Bien.
1: Pero no, era para hablar de Damián Sánchez. Bueno, ahora les cuento una anécdota. Vení conmigo. Él se llama Ignacio Cano, Nacho Boreal, en realidad, porque...
0: ¿Por qué?
1: Cuando empezó a utilizar su nombre verdadero, se dio cuenta que había un Nacho Cano español de Mecano, que no sé cuánto. Nada podía hacer con Nacho Cano. Después apareció otro que era de un... ¿Qué dijiste?
2: Un criminólogo.
0: No.
2: Sí, sí, sí. Pero pará, contemos todo.
1: Contemos
2: porque
1: todo.
2: Yo soy psicólogo y me dedico a la salud mental en las cárceles, digamos, ¿no? Entonces estuve acá.
1: Ah, está.
2: Bueno,
1: qué
2: estamos.
1: Genial.
2: Bueno, así que hay muchos Ignacio Cano famosos, entonces me quedó Boreal.
1: ¿Le quedó Boreal? Porque él es de Ushuaia. Tierra del Fuego. Entonces el Boreal venía bien.
2: Claro, porque estaba cuando tenía una banda acá en el norte, ¿no? Porque Boreal significa norte, el contrario de Boreal es austral. Pero ¿qué pasa? Yo tenía una banda acá que estábamos estudiando en el norte, entonces nos quedó Boreal 54. Y
1: claro,
2: ahí
1: eran fueguinos boreales.
2: Ahí va, eso.
1: Exportados. Una cosa, exportados.
2: Pingüinos empetrolados.
1: Pingüinos empetrolados exportados al norte.
2: Sí, sí.
1: Bueno, fui a hacer Soy Nacional hace muchos años atrás a Ushuaia y tuve la suerte de invitar a varios músicos fueguinos a cantar y ahí apareció Nacho y cantó una canción que a mí me gusta mucho, se llama Cantá, que hoy no la va a cantar, pero búsquenla y escúchenla porque es hermosa. Y bueno, teníamos festejo hoy y se quedó, tenía que irse hoy, pero se quedó para nuestro festejo, así que estoy muy contenta. Gracias,
2: gracias
1: Nacho.
2: Gracias por la invitación.
1: Gracias.
2: Muchas gracias.

0: Luna Cautiva, del Chango Rodríguez, Ignacio Evo Boreal, aquí en esta celebración. Y mientras Ignacio cantaba, danzaban, bailaban Yara Ruiz y Diego Guzmán, bailarines e intérpretes de danzas folclóricas en diferentes compañías independientes del conurbano bonaerense. También actúan en la Ciudad Autónoma de Buenos Aires y son estudiantes del profesorado de danza número 1 Nelly Ramicone, que está ubicado en Lomas del Mirador, una institución artística que ofrece una formación en nivel secundario y terciario. Es público, es gratuito, y ahí están ellos ofreciendo su arte en el día de hoy. Previamente también participaron Ernestito Díaz y Florencia Julia Díaz, que también imagino que van a seguir bailando, no se van a quedar con estas dos zambas nomás.
1: Ernesto, vienen más chacareras y chamameses y cosas.
0: Pero si esto recién está empezando.
1: Por si recién sintonizás Radio Nacional, estamos festejando aquí en el auditorio de Radio Nacional, Maipú 555, los 10 años de un programa que se llama Soy Nacional, que es el mejor programa de la radio argentina. Ya está. Es una chanza lo que estoy diciendo, pero bueno, está hecho con mucho amor y con mucho cariño.
0: Bueno, cuento que Ernesto es campeón nacional de Malambo.
1: ¡Epa!
0: 2019, bicampeón sudamericano de Ballroom Latin en el 2025 y 2026.
1: Tremendo.
0: Bailarín, coreógrafo de Casu. Y Florencia, también artista, bailarina, docente folclórica, última campeona provincial de Córdoba del Campeonato Nacional Femenino de Malambo y actual bailarina de Casu. Todo eso.
1: ¡Madre del cielo! ¿Cómo la queremos a Casu? ¡Qué grosa que es Casu, eh! Muy buena, muy grosa. Bueno, gracias por estar acá, gracias por venir a acompañarnos. Estamos celebrando y estamos disfrutando mucho. Lo voy a convocar ahora a Santi Torres. Santi Torres, acordeonista, compositor y productor cultural. ¿A Maggie primero? Ah, está bien. Referente de la nueva generación de músicos litoraleños. Combina el respeto por la tradición con una mirada contemporánea sobre la música popular argentina. En 2022 fue distinguido como mejor músico en el certamen para Nuevos Valores de Cosquín. Actualmente integra Taco y Suela, proyecto encabezado por el Chango Spasiuk. Desarrolla diversas iniciativas de difusión cultural, entre ellas el ciclo audiovisual Raíz Litoral. Y viniste a hablar de una peña la otra vez. La peña para ¿qué?
2: La peña lunera.
1: Peña Lunera.
2: Peña Lunera, sí, es un espacio también de encuentro para nuestra música popular argentina en Buenos Aires, en Capital Federal. Yo soy de la provincia de Buenos Aires, chamamecero, porque el chamamecero nace donde puede, donde quiere. Pero, nada, gracias Sandra por hacernos parte también a los litoraleños de este sentir nacional, de esta identidad nacional, y que sin duda los chamameceros somos parte de todo este paisaje sonoro y, bueno, vamos a chamamecear.
1: Vamos chamamecear, sí, me da un poco de vergüenza, pero lo voy a hacer. Lo voy a hacer con mucho respeto y mucho cariño. Me invitaron al Festival de Chamamé de Corrientes las hermanas Vera, que están estrenando documental, ¿no es cierto? Tenemos que, en Corrientes están estrenando las hermanas Vera un documental con su historia. Y, bueno, yo voy a tratar de hacerlo, pero como está Santi me quedo tranquila, ¿entendés? Porque chamamé va a sonar, sea como... Vamos.

0: Sandra Mianovic y Santi Torres, kilómetro 11 de Tránsito Cocomarola. Qué buen momento, qué buen momento de música, chamamé y mucha danza en el auditorio.
1: Sí, la verdad que está hermoso, es re lindo el chamamé para bailar. Los que quieran animarse a bailar están completamente invitados. Mira que hay lugar en los pasillos, acá adelante. No adelante de los que bailan bien.
0: Claro, no se sientan inhibidos, que
1: pueden
0: aprovechen.
1: Bailar con ustedes, mezcladitos. ¿Viste que vale?
0: Sí.
1: Yo sé que vale. Bueno, a ver qué.
0: Ahora sí.
1: ¿Ahora sí?
0: Es la que, sí, viene.
1: La chica
0: sí,
1: que mencioné.
0: Que mencionaste antes. Este es el momento.
1: Este es el momento. ¿Vos decís?
0: Sí, yo digo.
1: Bueno.
0: Maggie.
1: 2021 empezó Maggie Cullen como revelación de la voz argentina. A partir de allí, su carrera no deja de crecer. Está organizando su propia peña.
2: Estoy armando la peña.
1: Hola, Maggie.
0: Un aplauso. Bienvenida.
1: ¿Estás haciendo tu propia peña?
2: Primero, gracias por recibirme acá. Estoy muy feliz compartiendo con amigos, con colegas y además, bueno, en esta peña con el querido Nachito, que también es parte de la banda, que toca siempre conmigo, con Nacho Abad, que organizó todo esto, así que feliz de estar acá. Y sí, estoy organizando una peña para el 21 de noviembre en La Trastienda, así que ahí vamos a estar cantando. Es la primera vez que hago una peña, así que vamos a ver qué pasa, pero bueno, va a estar lindo. Sí, sí, tengo muchas ganas. Nunca hice, así que muy entusiasmada.
1: Bueno,
2: con eso.
1: Podés practicar acá.
2: Bueno, bien. Me gusta. Vamos a hacer un poquito de Atahualpa Yupanqui, así que se van a ver tentados de cantar, les pido que lo hagan, que no se priven en sus casas y acá.

0: Cuyen de Atahualpa, Yupanqui. Luna Tucumana.
1: Espectacular.
0: Espectacular.
1: Espectacular completo.
0: Sí, claro.
1: ¿Cómo están ustedes los que están ahí? ¿Está todo bien? ¿Está buenísimo?
0: ¿Podemos hacer una invitación para el 27 de agosto, el Día de la Radio?
1: Por favor.
0: Porque hay más auditorio para en esta semana, pero van a tener que madrugar. ¿Ah? Porque es a las 10 de la mañana, porque se celebra el Día de la Radiodifusión ¿acá? Argentina en el auditorio. Ah. Ahí se celebran los 106 años de aquella primera transmisión de Los Locos de la Azotea. Y en este caso, Adrián Corol, todo el equipo, van a ser Corol en el aire.
1: Perfecto, me encanta. Así que, Adrián Corol es un capo total.
0: A las 10 de la mañana, en vivo, desde el auditorio, para celebrar a la radio.
1: Perfecto, maravillosa celebración.
0: Es un buen plan.
1: Bueno, ¿quieren acomodarse? Porque ustedes por ahí tienen que enchufar cosas y hacer esas cosas. Vamos ahora a recibir a dos de ellos, los hermanos chaqueños, Marcelo y Hugo de la MEA, más Ariel Sánchez del Chubut, forman los dos más uno. Grupo popularizado por el señor Gerardo Rosín, con las canciones, nos pongo de pie para decir Gerardo Rosín, genio total. Él los llevó a la televisión a hacer las canciones más lindas del mundo, gran melómano Gerardo Rosín y gran defensor de la música argentina, para mí un poco el continuador de Juan Alberto Badía de alguna manera, ¿no? Con esa impronta de sumarnos, hacer, permitirnos encontrarnos en un estudio de televisión, que no es algo fácil, porque la tele siempre es complicada por temas técnicos, y tanto Gerardo como Badía eran aquellos que nos permitían, y hasta el día de hoy sigue existiendo la Peña de Morphy, que es el lugar donde los músicos vamos a cantar en vivo, que cantamos de verdad, tocamos de verdad, nos ponen luces de verdad, y somos muy felices. Los dos que tienen guitarras son hermanos, se llama el de acá Hugo, el de allá Marcelo, y el otro es Ariel, que vino de Chubut a completar el trío. Y estamos muy felices de que estén acá. A ver, no sé qué más decir de ellos. ¿Está todo dicho?
2: Está todo dicho.
1: Son los genios. Bueno, Marcelo estuvo en esta casa en el año 2016 con Osvaldo Bazán.
0: Exacto.
1: Haciendo Dulces y Amargos, ¿no es cierto?
3: Varios años muy lindos de que recuerdo con mucho cariño. Esta fue mi casa y nos cruzábamos mucho, Sandri.
1: Sí, nos cruzamos muchas veces, sí.
3: Así que fue hermoso ese.
1: Y fue hermoso porque además Osvaldo te invitaba a cualquier artista, a cualquier invitado, fuera o no artista, y Marcelo preparaba especialmente una canción para homenajear al invitado.
3: Así es.
1: Y ahí yo escuché decir, pero este chico, ¿cómo hace? ¿Cómo toca la guitarra? ¿Cómo canta? Hace todo bien. Tremendo. Bueno.
3: Gracias, Andy.
1: Os dejo.
4: Muchas gracias. Vamos. Qué contentos estamos. Vamos a cantar esta canción que notablemente nunca la habíamos, no la tenemos en el repertorio, pero qué lindo escuchar a todos los artistas, los amigos que van pasando, que también van como cantando cosas que quizás no la vienen haciendo. Este también es nuestro caso.
3: Tiene como el espíritu de una peña, ¿no?
4: Totalmente. Sí.
3: Esto es de Ramón Ayala, el Mensú.
4: El cosechero.